0: piezas de Jordan Henderson y Ivan Tooney se subieron al polémico lineup de Thomas Tuchel.
1: Pese a que tenía un año más de contrato, Pep Guardiola anunció este viernes su salida del Manchester City al final de la temporada. Tras 10 años en el club, 6 títulos de Premier League y una Liga de Campeones, este domingo recibirá un gran homenaje en su último partido en el Etihad Stadium. Álvaro Arbeloa, en una bravísima conferencia de prensa al ser consultado sobre si el partido contra el Athletic de Bilbao será el último, Arbeloa respondió: sí, no seguiré siendo el entrenador del Real Madrid más allá del sábado, tras el último partido de la temporada. El Manchester United hizo oficial que nombró a Michael Carrick como su nuevo DT permanente, con contrato de 2 años. Carrick sustituyó a Rubén Amorim de manera interna en enero y levantó al United, aseguró la clasificación a la Liga de Campeones de Europa.
2: Cortita y al pie, los Knicks ya tienen la serie contra los Cavs 2-0. La noche de este jueves, en el Madison Square Garden, lo ganaron 109 puntos a 93. En San Antonio, los Spurs se presentan en la final de la Conferencia del Oeste, con la llave empatada a 1 por bando. Fin de semana de Fórmula 1, fecha 5, Gran Premio de Canadá. El italiano Andrea Kimi Antonelli de Mercedes fue el más rápido en el único libre en el circuito Gilles Villeneuve de Montreal. Sábado sprint, calificación y domingo la carrera. El que advierte no traiciona. Como habían adelantado, se cumplió la protesta de las estrellas del circuito de tenis por la remuneración de Roland Garros y de los Grand Slam. Recortaron sus intervenciones a 15 minutos y le dejaron saber al mundo que las ganancias deben ser mejores para los que menos ganan en el circuito ATP. 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
3: Arriba la máquina, azul.
4: Hay gorras, playeras, chamarras, almohadas, bufandas, a ver qué le damos, jóvenes.
5: Hay punitas, punitas, conejitos, miren.
6: La medalla del próximo campeón, la botanita de pistache, no es de la India, 10 pesitos, mira.
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8: Ricardo, bueno, fútbol... Se ha hablado de que siempre ha sido manchado, de que se venden finales y todo eso. Pero no creo. La verdad es cuestión del planteamiento de Joel Wiki.
9: Alberto, justamente es esa parte, ¿no? No quieren ver a Pumas campeón, eso queda claro. Ya lo dijo Efraín, lo sabemos todos. Siempre desde los cuartos de final, 4 penales, pues obviamente no quieres a los mismos árbitros que consideramos que te afecta, ¿no? Lo demás es polémica. Ahí hablan los 24 adentro, los 22 de adentro, entonces... Vamos a disfrutar un buen partido.
10: Enrique García, pues la verdad el azul es grande. Ya se ha llegado a la final porque siempre ha sido de los más equipos más constantes de siempre, de toda la temporada, todo el tiempo.
11: Yo voy a apoyar a los Pumas. La verdad, los azul trae mejor equipo, pero yo confío en los Pumas. Vamos a hacer lo mejor y nos vamos a llevar el campeonato. ¡Fuera!

0: previa al partido que se tuvo el día de ayer, los primeros 90 minutos, la final de ida de la Liga MX, la que da de comer, el equipo de la máquina de local jugando en el Estadio de la Ciudad de los Deportes en contra de los Pumas de la Universidad Nacional, entrando en un ambientazo desde horas antes, la gente en los alrededores del estadio, caminando, llegando los autobuses con la porra de los Chemos. Sí, de los Chemos, nosotros no nos va a sacar un grano que nos digan de esa manera, ¿no? Y del otro lado viene la gente de Pumas, que vienen desde Ciudad Universitaria por el lado del Metrobús, por toda la Avenida de los Insurgentes, un ambientazo, la verdad. Y el partido, pues bueno, ya lo iremos desmenuzando. Franco Martínez en la técnica, que dice que hace fuerza por la máquina, que pite y pite. Está Emir Regina en la producción total, corresponsal de reporteros trabajando por usted. Alexei, con el gusto saludarte. ¿Con qué sabor te dejó la final de ida de la MX?
1: Que Cruz Azul tiene todo para ser campeón del fútbol mexicano, doctor. Sabemos que en este tipo de series no puedes jugar como lo hizo Efraín Juárez. Creo que Joel Wick y sus pupilos deben de irse tranquilos de que fue superior a Pumas. Ajá. Falló la contundencia, sí. Cruz Azul debió de haber ayer finiquitado la serie, doctor. Cruz Azul debió de haber ganado 3-0. Obviamente, pues bueno, cuenta mucho, ¿no? Keylor Navas sigue demostrando por qué es un monstruo de Cancerbero a nivel internacional. Es la figura, ha sido la figura de Pumas en la liguilla, Keylor Navas. Así de fácil, doctor. Pero yo creo que me voy con esa sensación de que Cruz Azul tiene altas posibilidades de ser campeón jugando como lo hizo en el juego de ida. Porque en la máquina, doctor, juega igual de visitante. Es un equipo. Al no tener una casa, doctor, al no ser local, este equipo se ha acostumbrado a ser un trotamundo, ¿no? Entonces te juega igual de local y de visita. Lo de Pumas, doctor, entiendo lo que hizo Efraín Juárez, ¿no? O sea, no iba a entregar el partido. Él confía mucho que en el partido de vuelta su equipo salga con todo. Pero Cruz Azul, doctor, creo que tiene altas posibilidades de ser campeón si se decide atacar. Si Joel Wicke va a aguantar, a echarse atrás, ahí va a estar la penitencia. Cruz Azul tiene que salir a atacar y veo más posibilidades de que gane el título del fútbol mexicano.
0: Y aún así, fíjate que creo que hubo en lo individual cosas que a mí no me gustaron de Cruz Azul. Por ejemplo, y no le quiero cargar la mano a Ángel Jeremy Márquez, no, pero creo que le faltó la de decisión y los extremos, ni Rotondi ese fino en el pase, Paradela también andaba dubitativo, Charlie se rifó la vida, entró todo, no me gustó el penal que fingió, y qué bueno que hubo fuera de lugar para que el VAR no tuviera alguna otra suspicacia, ¿no? Me parece que luego del atajadón de Keylor a una mano donde vuela a la derecha, a su derecha, viene el tema del penal muy flojito, ¿no? De Angulo sobre Charlie Rodríguez. Charlie se deja caer y para mí no lo era. Lo revisa el VAR y bendito sea Dios que ven fuera de lugar, para no decir. Y la otra que sí queda polémica es la entrada al minuto 18 de Rubén Duarte sobre José Paradela. Para mí, esa pudo haber sido de roja. No la voy a llorar, pero me parece que es una entrada tardía, desmedida, que pudo haber dejado a Pumas con 10, que al final dice qué bueno que no lo dejó con 10, seguimos de manera cabal, pero esa pudo haber sido tarjeta roja.
1: Sí, totalmente, era tarjeta roja, doctor. La jugada del penal, pues, en una jugada similar al América, igualita, doctor. A mí me recordó la de, ¿cómo le dices tú? La Ratorce.
0: El de la Ratorce.
1: Es una jugada igualita, doctor, igualita, y el América sí se la marcaron, y acá, curiosamente, ¿no? Después de que quedó el América eliminado, ya no marcan penales. Luego van al VAR y dicen que fuera de lugar, etcétera. Tenía que haber polémica, ¿no? Por parte de los árbitros, pero independientemente de eso, creo que Cruz Azul y los aficionados deben irse tranquilos. Le pasó por encima a Pumas. Esa es una realidad y nada más tienen que afinar bien la puntería, ¿no? Porque el domingo los partidos se ganan con goles. Eso es una realidad. Va a ser un partido más abierto. Va a atacar Pumas y por ahí tiene que ser muy inteligente la maquinola para hacerle daño al equipo una mitad.
0: Ahora nos sorprendió con Juninho y Morales. Dos puntas en lugar de una que habíamos previsto. Pobló con tres en la media cancha, que de repente eran cinco cuando subían Tuna y Angulo del otro lado, y le doy la responsabilidad a Duarte y a Silva, que comenzaron a sufrir, tenía que replegar a Antuna. Rodrigo López, el 7, dio para mí un juegazo, y creo que, pues es que oigo que dice, es que no tiene delanteros Pumas, pues tampoco lo tiene Cruz Azul. Everé ya demostró el código postal, vimos que no. Y luego el Toro no está, por más que nos quieran vender, que ya está recuperado, no está, entra con una muslera y todo queda. Pero Cruz Azul en lo colectivo creo que puede mejorar en Ciudad Universitaria, y del otro lado, pues con su gente, con su cofradía, con el ambiente, puede ser. Ojalá no llueva el domingo a las 7 de la noche, más al sur de la Ciudad de México, que luego suele llover esa hora, y todo queda para una final calientita además. Y lo que no me gustó fue cómo ¿Cómo evitó, porque es muy inteligente Efraín Juárez, hablar de lo que había hecho su equipo? Además dijo, no voy a hablar del arbitraje. Así comenzó diciendo, no voy a hablar, y se descosió como hilo de media. Escuchemos lo que dijo el marista luego de que había terminado el partido del 0, que además se tardó como una hora en salir a la conferencia, porque primero va el visitante y luego va el técnico local. Y luego de una hora, hasta que se inflamaron las amígdalas, llegó a la conferencia de prensa.
2: Así como se planeó, así como se un 0-0 de visita, perfecto, vámonos. Y hay que cerrar en casa con nuestro estadio, que va a estar pletórico, va a estar espectacular. No quiero hablar, no tocar mucho del tema. Lo que sí me sorprende, una institución tan grande como Cruz Azul, pues de las más importantes y grandes de este país, quieran tratar de sacar siempre ventaja de circunstancias cuando en esta liguilla los que más han sido beneficiados son ellos. No hay que olvidar minuto 30 contra Atlas, una mano y termina en contra y no lo marcan. No hay que olvidar el penal de Chivas, no hay que olvidar la mano del Fernández, que a mí sí me la marcan con América y a él no, y que todavía tengan la osadía, porque eso no es osadía, de ir a quejarse.
0: Pero es que tú tuviste la osadía de ir a pedir que te cambiaran al árbitro mundialista. Entonces, yo creo que por ahí, por eso digo, le iba saliendo un hilo de sangre de la boca, ¿no? La verdad. Y lo que dice Miri, viene a la cabina y me consigna. Es que Pumas además jugó con 10 y yo le digo, no, jugó con 9. Porque Uriel Antuna fue de mucho menos a diluirse. Y Juninho se va sin tener una sola de gol en el partido y se va sofocadísimo. ¿O me equivoco, Alexei?
1: No, creo que lo de Juninho era más un desgaste físico, ¿no? Presionar en la salida, en la presión alta del equipo de Cruz Azul. Pero si pones dos puntas es para buscar el arco rival, ¿no? Y creo que solamente Pumas tuvo dos disparos a la portería de Cruz Azul, que afortunadamente no, Kevin Mier no se equivocó. Y lo de Efraín, pues que se vaya preparando por la multa, doctor. Va a recibir una fuerte multa económica. Por ahí se rumora que casi $500,000 se me hace demasiado. Se me hace demasiado. Ojalá que no, porque... Pues mira, se habló de más, se soltó la lengua. Era innecesario hablar así de Efraín. La verdad, te equivocaste y te van a querer silenciar golpeando donde más duele, ¿no? Que siempre es en el bolsillo. No, y sí se espera que va a ser una multa fuerte para Efraín Juárez. Cruz Azul ya apeló, ¿eh? Cruz Azul ya apeló estas declaraciones de Efraín. Porque la verdad, doctor, o sea, no creo que la máquina está en la final por ayudas arbitrales, la verdad no.
0: O sea, sí se equivocaron, y aquí lo consignamos, dijimos lo del Atlas es y todo es, pero también antes a Pumas le han ayudado, y no escuché que se quejara. No sabe Efraín Juárez el alacrán que se echó a la espalda, porque lo sabe, tú lo sabes, son revanchistas. Previo a los partidos se comunican y dicen, y sí, vas a ver ahorita, Efraín. Digo, ojalá que no, es que todo sea, pero así se ha visto. Lo que dijo el técnico de la máquina cementera, que también dijo lo suyo. Escuchemos el veneno de Wiki.
3: Hicimos una gran campaña, Pumas hizo una gran campaña, primer lugar de liga, sin problema. Cruz Azul, tercer lugar. Entonces, para mí, creo que lo importante es analizar, ver un poco lo que hicimos bien, hicimos mal, y enfocarnos en eso, ¿no? El fútbol es así, la competencia es compleja, todo el mundo queremos ganar, es la realidad, pero no hay que ensuciar la final. La final ha sido muy transparente, muy, muy honesta, y creo que hoy el resultado es justo, ¿no? Obviamente nos hubiera encantado ganarlo, tuvimos muchas opciones de gol, que tienen un gran portero en la realidad, y sacó todas las de gol.
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2: Semana 15 que arranca este sábado a la 1:45 de la tarde del centro con el duelo San Luis City ante Austin FC. A las 15:30 horas, Minnesota United ante Real Salt Lake. 6 de la tarde con 30 minutos, 3 partidos. Charlotte contra New England Revolution. DC United, CF Montreal. Y FC Cincinnati frente a Orlando City. Una hora más tarde, Chicago Fire versus Toronto. Nashville ante New York City FC. Y Sporting Kansas City contra New York Red Bulls. 20:30 horas del centro. Colorado Rapids FC Dallas. Timbers de Portland ante Terremotos de San José. Y San Diego FC contra Vancouver Whitecaps. A las 9:30 de la noche, LA Galaxy ante Houston Dynamo. Domingo, 3 partidos. A las 3 de la tarde, Columbus Crew contra Atlanta United. 2 horas más tarde, Inter Miami recibe a Filadelfia. Y a las 8:15 de la noche, LAFC contra Seattle Sounders. Informó Emir Rangel.
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3: Ricardo Mayorga, ¿cómo estás? Gusto saludarte. Todo bien, todo bien.
4: Jorge, querido, me imagino que estás feliz. Bueno, no sé si feliz con lo que vimos anoche. O con lo que oímos. ¿Con cuál? ¿Por dónde arrancamos? Chanfle. ¿Con lo que vimos o con lo que oímos?
3: No, yo creo que primero lo que vimos, ¿no? Vimos un partido con propuesta, lo de Cruz Azul, muy agradable. Hace el gasto, sí, pero no hace los goles. Y del otro lado vimos un Pumas que juega mezquino, que creo que puede jugar mejor, pero que apuesta a todas las canicas, a su afición, a su estadio, a su gente, el domingo, ¿no? Así es como yo vi las cosas.
4: Y me gustaron los 15 primeros minutos de Cruz Azul, que fue arrollador, pero si yo, bueno, apareció la figura de Keylor en esas dos ocasiones, ¿no?
3: Sí.
4: Y ahí empezó a disminuir el ritmo porque lo absorbió el planteamiento. A mi juicio, no sé si el adjetivo es muy drástico, pero mezquino, ratonero de Pumas, que se encerró tempranísimo y pero logró el objetivo. Generó una telaraña muy bien armada de jugadores a las que tampoco es que Curizula haya podido responder desde la efectividad y desde la contundencia. Creo que Curitiba le abusó en el último tercio en el manejo de la pelota. No sé por qué no le pegaban antes. Esperaban, se acomodaban, querían una jugada adicional y terminaron por permitirle siempre el anticipo al planteamiento de Pumas, que creo que a esto apostó, Jorge, a aguantar y esperar al domingo, como bien lo decías hace un instante. Peligrosa propuesta. Peligrosísima propuesta, porque todo el mundo habla de mi casa, pero Ciudad Universitaria, y anoche oí a Miguel Herrera en algo que me parece muy sensato y con lo que coincido, porque hice muchos partidos desde el Palomar. El público queda muy lejos en Ciudad Universitaria, es un, sí, estadio olímpico, es un estadio que tiene pista, metros y metros y metros. Ahí no pesa como ir a Toluca o como ir inclusive al Volcán o ir a los estadios donde está cerca la gramilla. Si Cruz Azul va concientizado de ese, no se va a sentir tan visitante, y si la propuesta es la misma, creo que la sorpresa puede caer en casa, creo yo.
3: Sí, y hay un factor, ¿no? Que jugando lo que fue su casa, los Nómadas de Cruz Azul, tienen 29 juegos sin conocer la derrota en ese Estadio Olímpico Universitario.
4: Sí, eso leía. Exactamente.
3: En donde
4: el récord que tienen es muy bueno.
3: Muy bueno. Y en donde además, pues las cosas se le han venido dando al Marista. Todo se le ha dado, porque si tú analizas los partidos, ha avanzado muchas veces sin ganar por la mejor ubicación en la tabla. Y no ha tenido la mala tarde. Si la mala

0: La tarde, noche, llega el domingo con todo y el estadio y con todo lo que pueda tener, porque esto es una ley de probabilidades. Al final de cuentas, te toca un día malo, como le tocó a las Chivas contra Cruz Azul, como le tocó ayer al Cruz Azul de que no la metían al arco del triunfo. Quizá Pumas, ya le toca que tenga una mala tarde, no vaya a ser la del domingo, Ricardo.
1: Sí, y no solamente por la parte fortuita, al albur, a la suerte, sino porque es que tampoco le dio muchos recursos. Es un equipo con un, me parece, monotemático en el planteamiento. Pumas, cuando se defiende, pocos elementos para pensar en una... Mire que al final hizo dos cambios. Ajá. Es todo lo que tiene. Él voltea a la banca y no tiene mucho tampoco de dónde agarrarse. Tiene un once muy, muy Naciones Unidas para arrancar el partido con dos mexicanos y nueve extranjeros, o con tres mexicanos en el mejor escenario y ocho extranjeros, y con eso se defiende muy bien porque son muy buenos jugadores, eso no se le puede discutir, pero no le veo los recursos tácticos a Pumas para, o al menos hasta ahora no le hemos visto. No sé qué tendrá algún as bajo la manga de Efraín, pero yo no le veo variantes. Es decir, lo veo a él muy, muy activo en la zona técnica, hablándole a los jugadores, pero no veo que modifique el planteamiento del equipo.
0: Sí, sí, sí.
1: Entonces, cuando uno mira que el técnico no tiene muchos recursos, bueno, Wiki tampoco es que le sobre, ¿no?
0: No, porque con Everé, lo que te dije el otro día que estábamos ahí con la banda, Everé nos vendieron gato por liebre, no le da. Y luego el Toro no está, simplemente no está físicamente. Cruz Azul no tiene delantero. Sí. Me parece que Jeremy Márquez, yo luego no coincido con los de la noche, les mienten mucho a la gente. No, qué gran partido de Jeremy Márquez. Yo vi dos, tres veces mal a Jeremy Márquez, no se atrevió, lo que tú decías, a pegar la puerta, el fogonazo, tratando de sí, sacar algo, ¿no?
1: Más de lo que concluyó, amaga mucho en esa esquina de área, amagó demasiado. Sí. Amagó demasiado y se quedó corto, pero no fue solamente Jeremy, el descargo de él. No fue solamente él, es decir, Rotondi le pasó lo mismo mientras estuvo, Paradela tampoco le pegó a la pelota, Palavecino no sé si fue que lo tocaron demasiado al comienzo y fue perdiendo un poquito, porque, a ver, es que uno mira el equipo de Cruz Azul, es mucho más equipo, o no sin el mucho, es más equipo que Pumas.
0: Sí.
1: Pero eso hay que convertirlo y cambiarlo por goles, ¿no?
0: Pero el otro que me gustó mucho, ¿sabes quién fue? López, el muchacho de Cruz de Pumas, el 7, Rodrigo López por derecha.
1: Rodrigo.
0: Muy sí, bien, muy buen derecho. Partido, muy buen partido. Es decir, hay cosas para las cuales rescatar, nos quedan 90 minutos de alarido, a ver de qué cuero salen más correas. Y bueno, pues queda abierta para cualquier cosa, ¿no? Quienes piensen que por la localía el Pumas es favorito, vamos a decirles que sí.
1: Yo no me confiaría mucho de eso. Yo tampoco me confiaría mucho de la localía. Yo creo que tiene que recurrir más al fútbol que a la localía. Sí. Si está esperando que con mi público me empuje solo el público, cuidado que eso puede ser hasta... Llega un momento en que eso se voltea, ¿no?
0: Acuérdate que la afición más chaquetera del fútbol mexicano son los Pumas. Hoy aman, mañana odian. Así fue con el Marista, primero lo odiaban y ahora lo quieren. Pero bueno, ahí está. Ricardo, vamos a saltarnos otros temas porque se cierra un ciclo de 10 años. Lo que se venía diciendo a lo largo de las últimas semanas, hoy lo confirmó Pep Guardiola, deja finalmente y cierra un libro de muchos éxitos el domingo con el Manchester City.
1: Sí. Y creo que no es un tema de hacer un cliché de que se va a extrañar, sino lo vamos a extrañar. Guardiola, para bien del fútbol, ha sido refrescante en el sentido de sus sistemas, de sus equipos, ha tocado y ha influido en el fútbol de tres ligas como la española, la alemana y la Premier. Y cuando hablamos de esas tres ligas ya estamos hablando de palabras mayores, ¿no? Es decir, cuando se llega a tener tanto nivel de influencia, cuando la referencia de su fútbol se convierte en universal, cuando desde todas partes a veces, ¿cuántas veces hemos oído hasta en la cancha de la calle decirle, quiere salir jugando como Guardiola? Es decir, cuando su nombre se universaliza a tal extremo de que hasta en la calle, en el potrero, en cualquier lugar del planeta se le nombra, se sabe que ha marcado y que ha dejado una impronta y que su firma en el fútbol va a estar ya escrita, está ya escrita. Es duro que se vaya, pero es entendible. Él sintió que ya era el momento, y que había que dar un paso al costado, y en medio de mucha tristeza y de nostalgia se despidió de sus jugadores. Hoy en la conferencia de prensa es de nudo en la garganta la conversación que tuvo con su equipo, que empiezan a filtrarse algunos videos también, es de crisparse por lo que dice, lo que transmite, lo que deja, pero él tiene vida privada y vida personal y querrá reconstruir un poco. Es que recordemos que hasta el matrimonio le costó a Pep, ¿no?
0: Sí, sí, sí, un matrimonio con un noviazgo largo, pero pues en fin. Y el otro que tuvo una conferencia bravísima es Arbeloa. Arbeloa pasó por el Real Madrid sin pena ni gloria y tuvo que decir un sí ante la pregunta tácita de que se va a dirigir el último partido este fin de semana.
1: Sí, fue muy rápida en medio de la, como la penúltima, antepenúltima respuesta, ya le hicieron énfasis de que si quiere decir que es la última, sí, sí, es la última, sí. Además, todos los discursos venían, las respuestas venían con ese discurso de despedida, ¿no?
0: Sí.
1: Lo que he hecho, lo que hemos hecho, lo que se ha construido, lo que no se construyó, lo que intentamos, fue lo que recibí. Es decir, todas las frases daban a entender que definitivamente el de mañana frente al Athletic de Bilbao va a ser el último partido, partido que no contará con Vinicius, porque Vinicius tiene permiso para irse con Brasil. Regresa Valverde, no va a estar al lado de Tchouaméni, porque Tchouaméni está, creo que medio tocado, entonces va a estar al lado de Camavinga, que va a jugar otro partido más emotivo, porque ya conoció que no va a estar con la selección de Francia. Es un Madrid de agenda, cumplir la agenda por reglamento y hasta luego, porque ya no hay nada que hacer, ¿no? Lo veremos porque nos gusta el fútbol, pero ya las emociones de la liga, hace 3 semanas se bajó ese telón y el Barcelona celebró y celebró bien, ¿no?
0: Claro.
1: Hay que esperar a ver qué va a suceder con las caras nuevas que lleguen al Madrid, si es que van a llegar caras nuevas. Esperemos a ver en qué termina el tema este electoral. Hoy al menos se conoció ya la primera parte del juego sucio de Florentino, que creo que movió a sus amigos. Florentino es el segundo hombre más rico de España, después de Amancio Ortega. Entonces ya movió a sus amigos del banco para que los bancos españoles no le dieran el aval, aunque la plata la tiene a Riquelme.
0: Uh-huh.
1: Entonces le tocó a Riquelme recurrir a la Scotiabank, que es un banco canadiense, y al Banco de Andorra, para que pudiera respaldar. Es decir, las malas lenguas ya dicen que fue Florentino el que se movió para que los bancos españoles, que son de sus amigos que van al palco, no le dieran el aval a Riquelme. Estoy transmitiendo lo que he visto y me han dicho. No me consta, pero ya es el juego sucio. Yo creo que así no es, ¿no?
0: Claro. Pero bueno, Ricardo, lo seguimos el lunes.
1: Yo no creo que vaya a ganar en esta ocasión Riquelme, pero que al menos deje sembrado para la próxima, ¿no?
0: No creo que la gane.
1: La maquinaria oficial de Florentino es muy fuerte.
0: No creo que la gane, pero cada día se encamina más a la puerta Florentino. Esa es una realidad, si los resultados no llegan y sigue haciendo cosas como este tipo. Pero bueno, vamos, sí, Ricardo, señor. Nos escuchamos el lunes.
1: Abrazo del alma, querido Jorge.
0: Gracias, bye bye.
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1: 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Fútbol de Escocia.
2: Este sábado a las 9 de la mañana del centro, 10 este 7 Pacífico. Celtic de Julián Araujo se mide ante Dunfermline por la final de la Copa de Escocia.
1: Liga de España.
2: A las 2 de la tarde del centro, 3 del este, 12 Pacífico. Real Betis enfrenta a Levante. Osasuna recibe la visita del Getafe, que con 48 unidades pelea por un lugar en Europa League, el cual pertenece de momento al Celta de Vigo, que choca contra Sevilla. Para el domingo, Villarreal y Atlético de Madrid, ambos con 69 unidades, se verán las caras para definir quién se queda con el tercer escaño.
1: Serie A.
2: A la 1:45 de la tarde, Santi Jiménez y el Milan chocan contra el Cagliari, mientras que Johan Vázquez y el Genoa visitan al Lecce.
1: Premier League.
2: A las 10 de la mañana del centro, Raúl Jiménez y el Fulham, decimoterceros de la general, reciben al Newcastle United, que ocupa el peldaño 11 con los mismos 49 puntos que el equipo del mexicano y que también tiene el Everton en el 12º puesto. Informó Emir Rangel.
3: Y hoy les decía a los jugadores, les mostré el video de Ghana y les decía eso, que era, iba a ser complicado encontrar un buen funcionamiento colectivo mañana, porque apenas se incorporan dos o tres ayer, antes de ayer se fueron sumando, pero a nivel individual sí quiero ver esto, actuaciones que por lo menos hagan lo que pretendemos de ellos, ¿no? Y ahora Julián, pues como dices, repite esta historia de que un futbolista mexicano sea campeón goleador en otro país, pues también es motivo de orgullo, ¿no? Y es un buen muchacho, se lo merece. Y Memo y Lira, sí me parece justo que, porque compitieron con ellos, porque estuvieron toda la liga, me parece justo que puedan ir a saludar a sus compañeros, ¿por qué no? Esto me parece hasta sano que fueran, los entran, lo seguramente lo agradecen, son jugadores importantes para sus equipos.
4: Las palabras de la conferencia de prensa previa en la ciudad de Puebla el día de ayer por la tarde, el Vasco Javier Aguirre, en una gran recepción de parte de la gente en Puebla de Los Ángeles, y en donde habló de todo, habló acerca de lo de Quiñones, que es campeón de goleo allá en el fútbol de Arabia Saudita, habló del juego contra Ghana, que es lo que pretende, y reconoce que no ha tenido el material para trabajar, y cada día estoy más convencido que se equivocó en este microproceso y en haber quitado jugadores, haber restado a Memote, a Eric Lira, a los cinco de Chivas, en detrimento de los clubes que son los que realmente le dan esa fortaleza a la liga, y él se equivocó, porque además yo veo que la gran mayoría de los equipos, salvo Argentina, Uruguay, México, tienen este tipo de 55 y cosas media raras. La verdad es que el Vasco Aguirre se hizo fuera de la basílica, no ha logrado trabajar lo que debía hacer. La liga acaba el domingo, Alexei. Bien pudo haber comenzado el lunes a trabajar ahora sí con todos los chavos, incluidos los de las Chivas, los de Cruz Azul, los de Pumas, los que hayan quedado campeones, sí o no.
5: Totalmente, doctores, totalmente, pero metieron este partido inservible contra Ghana, porque así lo dijo entre líneas Javier Aguirre, y tenía que tener pues días previos de concentración, ¿no? Yo creo que la decisión de tomar, de soltar a los jugadores a que vayan a ver la final es porque no tienen la cabeza puesta en el entrenamiento, doctores, eso me queda clarísimo, ¿no? Y yo estaría igual, ¿no? O sea, mi equipo en la final, yo podía haber estado ahí, etcétera, etcétera. Y Javier Aguirre pues dice, bueno, vayan, des una vuelta, pero de nada sirve este microciclo, o sea, realmente, no, doctores, lo dijimos todo el año, o sea, México, aunque se encierre 60 días, no va a trascender en la Copa del Mundo, no vamos a lograr cosas importantes, o sea, es triste, ¿no?, que cometemos este tipo de errores, y están las consecuencias, ¿no?, los jugadores, algunos van llegando, bueno, los importantes apenas van llegando, doctores, que son los de Europa, ya se incorporó Orbelín Pineda. Y los de la Liga MX, doctores, pues es que el futbolista de la Liga MX se esfuerza, se prepara para ser campeón de la Liga MX y que les quites esa posibilidad, claro que les golpea anímicamente. Algo ha de haber notado el Vasco Aguirre con los jugadores de Cruz Azul y de Pumas para decirles, bueno, vayan y tómense un respiro, un break, pero la verdad es que muy mal planeación esto, la verdad, muy mal. Tranquilamente el lunes puedes haber arrancado con los jugadores que, mira, como se fueran eliminando, doctor, te vas incorporando, como se fueran eliminando. Pero, híjoles, dos semanas ahí encerrado, doctor, era increíble.
4: Sí, y te digo una cosa más, el tema de que ayer le insistieron, oiga, pero sigue abierta la convocatoria, y volvió a decir, sí, vuelve, queda abierta. Claro. ¿Sería una torpeza? Digo, qué bien fuera por Jordan, ese jugador de Pumas de universidad.
5: Carrillo,
4: pero qué mal por la gente de Pumas. Qué bueno que llamara a Marcel Ruiz. Ya escucharemos ahorita a la gente del Toluca, cómo dicen, está corriendo, está metiendo, y creo que tenía que ser jugador de selección nacional mexicana. Charlie Rodríguez ayer, con todo respeto, se mató, ¿no? Y dijeron la gente de TUDN, y les tengo que dar el crédito en la nota, que previo al partido el Vasco habló con el Charlie, que le dijo, no, tú no vas a estar en el Mundial. O sea, también, si todo esto es cierto, y tengo que dejarlo abierto, porque es lo que dijo la gente de TUDN, pues qué mal tema, ¿no? De cara al juego de ida en la final, que te llame y te diga el técnico nacional, ¿sabes qué? Tú ya ni no vas a estar en la lista, por lo menos, ¿no? Y oyes por otro lado que la lista sigue abierta, ¿eh? La lista sigue. No sé, yo de repente pienso mal. Acabo de recibir un comunicado donde dice que la Comisión Disciplinaria de la FIFA notificó a la Federación Mexicana de Fútbol la imposición de una sanción consistente en el cierre parcial del aforo del Estadio Cuauhtémoc para el encuentro entre México y Ghana a celebrarse el 22 de mayo, derivado de un grito discriminatorio registrado durante los partidos de la Selección Nacional de México ante Ecuador y Paraguay. En cumplimiento de dicha resolución, se bloquearon algunas zonas para la venta al público conforme a la disposición establecida por FIFA y las autoridades operativas del estadio. Así es que el grito homofóbico sigue teniendo consecuencias, y el mismo día del partido es notificada a la Federación y la Selección Nacional que no puede utilizar parte del Estadio Cuauhtémoc.
5: Sí, como 200, 250 lugares, ¿no, doctores? Son poquitos, realmente no va a afectar en nada, doctores, pero okay. Sí preocupa el tema del grito, ¿eh? Cuidado, básquet, cuidado, si en la Copa del Mundo se da, las sanciones van a ser duras, entonces tienen que preparar bien a sus muchachos a hacer una gran Copa del Mundo, por lo menos avanzar a la siguiente fase de manera convincente, y el mexicano pues ya sabe, ¿no?, que la siguiente ronda pues es de todo o nada, pero bueno, viene esta sanción, unos cuantos lugares, y ojalá que no se presente este grito en el partido contra el Puebla. Y por ahí estaba leyendo, doctores, que solamente el Vasco Aguirre le faltan dos lugares por llenar. O sea, si tiene pensado llamar a alguien de la Liga MX, yo creo que debe de ser Marcel Ruiz. Y este chico Carrillo, ¿no? ¿Por qué? Porque este chico Carrillo ha demostrado que tiene con qué para poder ser una próxima estrella del fútbol mexicano, ¿no? Ha tenido una gran liguilla. Pero vamos a ver si el Vasco Aguirre toma la decisión de llevarlo y para empezar a trabajar esa proyección para el próximo ciclo mundialista.
4: Franco Romero, mediocampista del Toluca, habló ayer respecto del momento que viven. Estamos ya pues en la agonía, recta final, porque el día 30 de mayo jugarán contra el equipo de los Tigres. Y habla acerca de Marcel Ruiz y la Selección Nacional Mexicana.
6: Bueno, creo que media olla la primera pregunta, no te voy a decir Tigres. Nada, yo pienso que los favoritos somos nosotros y que vamos a ganar la Copa nosotros. De otra manera no podríamos afrontar la final. Y con respecto a Marcel, nada, no sé si injusto o no, eso, qué sé yo, lo verá el técnico, pero nada, sí que está en un gran nivel, que se lo ve bien, que pese a la lesión que tiene o que tenía, va, no se pierde ningún entrenamiento, juega como lo venía haciendo y nada. Nos pareció extraño, obviamente, que no esté, y bueno, esperemos que ganemos la final y se arrepienta el técnico y lo lleve.
4: Lo que dijo ahí un risueño Franco Romero, este sábado el equipo femenil del América va a enfrentar a la escuadra del Washington Spirit. Es un partido importantísimo a partir de las 8 centro, 9 este, 6 pacífico, en el estadio Huracán de Hidalgo. Tan importante es que es aparecer, inscribirnos para participar en las competencias internacionales. La primera del próximo año es espectacular. Es contra los campeonas de cada confederación. Y la del 2028, pues es el Mundial de Clubes. Entonces, suerte para el América. Hagamos fuerza por el América. No va a ser nada fácil. Por más que le ganaron por la mínima a la escuadra del Pachuca. Ahora, si el América repite la actuación que tuvo contra el Gotham, seguramente el América Femenil, Alexei, podrá inscribirnos en las competencias internacionales de clubes.
5: Yo creo que sí, doctor. Hemos visto muy fuerte el equipo de las Águilas del América, aparte pues en casa, ¿no? Es el Estadio Hidalgo, No es su casa habitual, pero la localía, y va a haber muchos americanistas, va a ser un duelo de... Son los dos mejores equipos, doctores, de la temporada regular. Va a sacar chispas, pero yo sí veo más con pasta de campeón el equipo de Villacampa.
4: Bueno, ya veremos a ver qué tal. Señores, el básquetbol de la NBA, buenísimo. Otro golpe de autoridad de los Knicks. Vamos a ver si hoy los Spurs en San Antonio se le ponen el tiro al conjunto del Oklahoma City Thunder. La revuelta en Roland Garros. Ya venimos en Fanáticos.
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4: 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Recta final de los Fanáticos del Deporte. Ayer la serie comenzó donde unos Cavaliers de Cleveland en el primer periodo 27-24, pero luego para el segundo el equipo de los Knicks da el manotazo en la mesa 29-22, y para el tercer periodo impone el dominio con 32 puntos por solamente 21 del equipo de los Caps, y ahí ya el equipo de los Knicks no aflojó en el camino. 109-93, Alexei, la serie está 2-0 en favor del equipo de Nueva York sobre tus Cavaliers de Cleveland.
5: Son los Cavaliers después de haber perdido el juego, el primer juego, ¿no? Era de...
4: Uh-huh. A ver, ahí regresaremos con Alexei, ¿no? Que estaba. Ahí, doctor. Ahí te escucho. Dale, adelante.
5: Ah, sí, te decía que era de esperarse. El golpe anímico que recibieron los Cavaliers no era fácil de recuperarse 48 horas después del primer compromiso. Y los Knicks trabajaron muy.
4: Ahí, creo que estamos batallando con el tema del enlace. Bueno, Josh Hart anotó 26 puntos, la cifra más alta en su carrera en playoffs. Brunson sumó 19 puntos, 14 asistencias. Y el equipo de los Knicks, a mitad del camino en su primera aparición en las finales de la NBA desde el año del 99. Y pues dos noches después de remontar una desventaja de 22 puntos aquella noche de locura, los Knicks dan otro manotazo en la mesa. El sábado serán los Caps anfitriones, serán este sábado cuando tengan la oportunidad ante su gente para tratar de reaccionar. Una tercera victoria de los Knicks pondría la serie, la verdad, bien difícil para la escuadra de los Caps. Vamos a ver de qué cuero salen más correas. Sí, para esta noche decíamos que el equipo de San Antonio, con la serie empatada, va allá al Pact Center en San Antonio para presentarse ante su afición. Y bueno, pues la serie aquí está uno por uno, está muy, muy pareja. Los Spurs, ante el cariño de mucha gente y siendo el favorito de varios, estará presentándose ante sus paisanos, su gente, tratando de poner la serie 2-1, Alexei.
5: Sí, no, esta serie es la final adelantada, doctor. Los Spurs de San Antonio contra el equipo de Oklahoma Thunder City, me refiero a la final de la NBA, por lo que hemos visto en los dos primeros juegos, ¿no? Creo que en esta serie queda todavía mucha historia por contar, y los Spurs de San Antonio van a tratar en casa, pues, volver a recuperar la dirección de esta serie, ¿no? Donde seguramente, pues, Víctor Wembanyama va a salir doblemente inspirado para demostrar
4: ¿por qué y de qué se trata? En fin, ahí está, estaremos viendo a ver qué sucede en esta serie. Y hablemos del béisbol de las grandes ligas, donde en algunos de los resultados que se dieron el día de ayer, los Mets derrotaron a los Nacionales 2-1. Bob Bichette batió sencillo, productor de dos carreras, y ayudó a su equipo. Los Bravos de Atlanta, yo lo decía, Carlitos Morales, el equipo con mejores resultados hasta ahora, con Michael Harris segundo, cuadrangular de dos carreras y uno solitario. Mike Yastrzemski también se voló a la cerca, y los Bravos de Atlanta doblegaron a la escuadra de los Marlines de Miami. Los Angelitos de Los Ángeles cayeron con los Atléticos, y Atléticos que revisaron su estadio, que iba a estar para el año 2028, podría estar un poquito antes. Se están invirtiendo más o menos $2,000,000,000 para lo que será su nuevo estadio ahí en la avenida principal en la ciudad del juego en Las Vegas. Y los Diamondbacks de Arizona, con Corbin Carroll, que conectó un sencillo impulsor de dos outs en la novena entrada. Y los Diamantes ampliaron su racha de victorias a 5 al imponerse este jueves 2-1 sobre la escuadra de los Rockies de Colorado. Trent Grisham se mostró aliviado de que las pruebas realizadas el jueves no revelaran ningún daño estructural para el jardinero central del equipo de los Yankees de Nueva York en su rodilla izquierda, un día después de haber abandonado el juego en la quinta entrada, presentando pues algunas ciertas cosas de alarma. Y el as de los Tigres de Detroit, Tarik Skubal, realizó otra sesión de bullpen este jueves, la tercera desde que comenzó el programa de rehabilitación tras la cirugía de el codo. Todo esto en el béisbol de las grandes ligas. Vayamos a la NHL. Arrancó la final de la Conferencia del Este. El equipo de los Huracanes en Carolina del Norte, ayer en Raleigh, en la Lenovo Center, recibieron al equipo de los Canadiens. Habíamos dicho que el equipo de los Huracanes llevaban 8 victorias en fila. En 4 despacharon a cada uno de sus antecesores en cada una de las llaves. Y ayer los Canadiens de Montreal les pusieron un hasta aquí. 6-2 fue la pizarra final, con Sfalovski, que anotó 2 veces. Nick Suzuki repartió 3 asistencias para comandar a Montreal hacia una victoria de 6-2 sobre el equipo de Carolina durante el juego 1 de la final de la Conferencia del Este. Para hoy tenemos el juego 2 de la Conferencia del Oeste en la Arena Bowl, allá en Colorado, en Denver. La Avalanche estará recibiendo a las Vegas Golden Knights, que están adelante en la serie 1-0. ¿Se nos queda algo en el tintero, Alexei? ¿Sí o no?
5: Nada más comentar, doctor, que este fin de semana la Liga Mexicana de Béisbol va a estrenar un umpire robot, que va a ser el primero en Latinoamérica. Hay que estar atentos de qué trata, de cómo va a funcionar. Lo presumieron en redes sociales, va a haber un umpire robot que va a estar cantando.
4: Mira, es un avance tecnológico interesante, la verdad. Fin de semana, Fórmula 1 con el Checo Pérez. Fíjate que buen trabajo para lo que es la fecha número 7 de 24, que realmente es la número 5 porque pospusieron Bahrein y Arabia Saudita. Se está valorando hacer una modificación en el calendario. El 4 de octubre formaría triplete con Azerbaiyán y Singapur, es lo último que se ha dicho a lo largo de las últimas horas. Y hoy tuvimos la práctica 1, la práctica 2, tendremos sprint este sábado, luego la calificación para lo que es la carrera, que va a ser el domingo a partir de las 4 centro, 5 del este, a partir de las 2 de la tarde del Pacífico. Buen trabajo de George Russell el día de hoy en las pruebas 1 y 2. Hülkenberg, Bartoletto, Colapinto, Ocon, Berman, Alonso no tuvieron un buen trabajo en la sesión número 2, donde estuvo Russell, Hamilton y Antonelli. Lo que está en boca de todos es una plática que tuvo el papá del mero mero, Mad Max, con Toto Wolff de Mercedes, y de ahí se han desprendido un montón de situaciones. Alexei, vámonos, buen fin de semana.
5: Vámonos, doctores, buen fin de semana para todos. Hasta la próxima.
4: A nombre de Franco Martínez en la técnica, Mira General de la Producción Total, corresponsales, reporteros, gente que usted no ve, pero que trabajan para todos ser los fanáticos del deporte. Gracias, buen fin de semana. Vámonos a ver el partido de México y la final, que gane el mejor, sin ayuditas.com. ¿Sí o no?
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3: Es hora de cantar y gozar, amigos de TUDN Radio. Bienvenidos a Línea de Cuatro, con todos los pormenores de lo que pasó ya en la gran final de ida del fútbol mexicano. ¿Qué sucedió en el América en contra de Pumas? Efraín Juárez haciendo de las suyas. Selección mexicana el día de hoy a través de la aplicación del Trinetwork, a través de la aplicación de Euforia. Tendremos también todos los pormenores de lo que ha sido el duelo entre México y Ghana, en la voz de Diego Peña y Gabo Sainz, los de siempre, los que deben de estar como debe de ser el día de hoy. Así que quédense con nosotros a través de TUDN Radio, producción de TUDN Radio. Soy su amigo y servidor Alcántaro Camacho. Saludo con mucho gusto primero desde Puebla para el mundo, después de lo que ha sido comer 25 semitas y una que otra cosilla, el señor Diego Peña. Diego, qué gusto saludarte. ¿Qué tal el ambiente allá en Puebla?
4: Toño, con el gusto de saludarte también aquí con Iker, con toda la gente que nos sintoniza. Está claro que tengo la cara como si me hubiera comido 25 semitas y posiblemente también la panza, pero tampoco es para tanto. No le ha aguantado el ritmo a la SEMA acá en Puebla. El ambiente, a ver, yo tengo entendido que supuestamente hubo algunos boletos que se dieron a diferentes personas, como en su momento especulábamos que iba a pasar en la ciudad de Guadalajara, pero lo que es una realidad es que hoy afición va a haber y que además hay una campaña de prevención, una sanción por algunos gritos en los partidos en contra de Ecuador y Paraguay. Hay una sección de la tribuna de una de las cabeceras que no va a poder tener acceso la afición, con una campaña preventiva además. Entonces muy interesante lo que se pueda generar acá en el Cuauhtémoc, entendiendo que posiblemente ya toda la afición sabe que va a ser 22 futbolistas la cantidad de elementos de la Selección Nacional de México y que quizá no vea a todos los estelares al mismo tiempo, Toño.
3: Bueno, ahí será cuestión de ver cómo maneja la situación en la Selección Mexicana con también el Vasco Aguirre, que ya tocaremos más a fondo ese tema en el segundo bloque. Pero Iker Glés, con el gusto de saludarte también. Lo que sí puedo decirte es qué partidito el de ayer de Cruz Azul en contra de Pumas, ¿no?
5: ¿Qué pasa, Cántale? Un placer saludarte a ti, a todos en la mesa, acá en Línea de Cuatro. Partidazo, bueno, no sé si decirlo así, me parece una final descafeinada.
3: ¿Qué partido, eh? No dije partidazo, dije qué partido.
5: Descafeinada me parece los partidos, el partido de ayer es un tema también interesante, ¿no? Si tendría que llegar, que a ver, yo creo que no va a ser así, porque la liga no le va a perder, pero si lo mejor sería tener una final única, ¿no? A un solo partido.
4: Invente.
5: No, porque las finales de ida desde hace mucho tiempo no dan absolutamente nada.
4: Yo creo que no la vio.
5: No.
4: Yo creo que no la vio porque hubo cinco claros de peligro.
3: Mira, ya, tranquilo,
4: ese es tu argumento.
3: Diego, Iker, guárdenlo para el programa, amigo mío. Carolina Huenchen, desde Ciudad de México, también con los pormenores de esta gran final. Carolina, ¿cómo estás? Bienvenida a Línea de Cuatro. Yo al menos espero que estés de acuerdo conmigo de que ayer Efraín Juárez le salió la jugada, ¿no?
6: ¿Cómo estás? Qué gusto saludarlos, compañeros. Pues sí, espero que el clima esté mucho mejor en Puebla que en Ciudad de México, porque acá parece que va a caer un tormentón, si no al rato les hablamos. A ver, a mí no se me hizo nada extraño las declaraciones de Efraín Álvarez, perdón, de Efraín Juárez, como siempre, tratando de evadir cualquier tema futbolístico, es tírenseme a mí. Fue así, creo que le sale la jugada, porque al día de hoy en los medios siguen hablando de las declaraciones, si lo van a multar, si no lo van a multar. Wiki dijo que qué dijo, a ver qué pasó, y nadie se centró en el gran partido que hizo Cruz Azul, y que evidentemente Pumas fue a guardar el resultado para cerrar en CU y tratar de ser campeón.
3: Justamente vamos a escuchar a Efraín Juárez, que esta declaración hizo que todos los programas se volcaran en contra del técnico mexicano y no hablaran de lo que ha hecho hoy el conjunto de Pumas y de Cruz Azul. Escuchamos a Efraín Juárez aquí en Línea de Cuatro. Ya iremos con Efraín Juárez un momentito más para cualquier detalle. Rápido, vamos contigo, mi querido Diego. ¿Qué te pareció la final?
4: A mí la final me parece que ya exhibe a unos Pumas cansados. Esa es la realidad, un equipo que está desgastado físicamente. Y de Cruz Azul también, yo creo que...
7: La resolución, hablo de los árbitros.
3: A ver, vamos a escuchar rápido a Efraín Juárez, ya lo tenemos.
7: Son tan grande como Cruz Azul, pues de las más importantes y grandes de este país, quieran tratar de sacar siempre ventaja de circunstancias cuando en esta liguilla los que más han sido beneficiados son ellos. No hay que olvidar minuto 30 contra Atlas, una mano y termina en contra y no lo marcan. No hay que olvidar el penal de Chivas, no hay que olvidar la mano del Fernández, que a mí sí me la marcan con América y a él no, y que todavía tengan la osadía, porque eso no sabía, de ir a quejarse cuando ellos están aquí por esas circunstancias, porque si no, Chivas seguramente estaríamos peleando otra circunstancia. Se me hace con la categoría de esta institución, es impresionante. Y seguramente lo hacen con la intención de querer siempre considerar o meterle duda al árbitro. Creo que el árbitro hace un espectacular trabajo y seguramente el domingo será así, entendiendo eso y sabiendo lo que pasó y lo que ha pasado, porque también veo programas, hasta hicieron un programa de 45 minutos, cadenas ahí hablando del árbitro. Ojalá pongan las imágenes que estoy diciendo para que sea parejo y que vean cuáles son las circunstancias también, y que también metan la resolución a favor, ¿no? Cuando el de Atlas, ¿te acuerdas de Atlas? La mano, ¿te acuerdas el penal? ¿Te acuerdas la mano del Toro Fernández? Y a mí sí me la marcaron. Entonces, ¿estamos claros?
8: Siguiente pregunta.
3: Bueno, ahí está. Perdóname, Diego, sé que también allá está haciendo de las suyas el internet, pero pues yo creo que acá Efraín Juárez, yo creo que ha sido un máster en esta situación, ¿eh? Aunque la gente considera ayer que Cruz Azul tuvo que haber goleado, ¿eh?
4: Todos han sido unos másters, universidad también, Cruz Azul ha hecho lo suyo, es una liguilla en donde sobre todo los equipos mediáticos se han encargado de tratar de ensuciar el juego y de ver quién presiona más el central, ¿no? Porque desde la alineación indebida con Santander, entiendo que quizá en el desconocimiento del árbitro o de universidad, mejor dicho, pues buscaban una alineación indebida porque es un desconocimiento del reglamento, después de que ya encontramos que no había jamás alineación indebida, y después también Cruz Azul quiere aprovechar una parte, universidad terminó sacando un central para poner a otro. A ver, o sea, yo entiendo que quizá las decisiones arbitrales no han favorecido a Pumas y que por ahí la de César Arturo Ramos le pudo haber costado una eliminación, pero cada uno está tratando de jalar agua para su molino, esa es la realidad, y entonces como no hay árbitros de personalidad, como tenemos árbitros que están pitando su primera final, como el caso de Ismael Rosario López Peñuelas ayer, que creo que lo hace bien, como vamos a tener a Daniel Quintero Buitrón, que va a pitar su primera final, pues todos quieren tratar de amedrentar, y te le vas y te le acercas y le dices, qué buen trabajo, y te espero para la vuelta de la final. A ver, o sea, es colmillo, yo entiendo, pero vayamos al juego, la verdad.
3: ¿Cómo ves la situación, Carolina, con lo que escuchaste de Diego y también con lo dicho por Efraín Juárez?
6: Porque creo que Efraín Juárez nos ha enseñado que de novato tiene poco y nada. O sea, esa es la realidad, honestamente. Creo que se sienta para hablar de eso, para que no hable del planteamiento que hace su equipo. Al final lo hace, es un planteamiento... yo no me inserí la palabra mezquino, honestamente. Hay mucha gente que les está poniendo como mezquino. A ver, lleva esa institución 15 años sin jugar, bueno, perdón, sin ganar una final, 5 años sin jugarla. Está tan cerca y tan lejos, sabe lo que significa su estado y lo que ha pesado. Alargas la serie y te la llevas allá. Creo que estaba muy claro. Y si al final eso a Pumas le sale, pues estará bien. A mí me parece que es un tipo muy inteligente que trató de hablar de otro tema y hoy nos centramos en el tema del arbitraje, que dicho sea de paso, tiene un punto muy importante. Creo que todo lo que menciona para mí era correcto. domingo. O sea, y ayer le salva el VAR de que no sea un penal una posición adelantada cuando eso no se podía marcar como penal. Aunque el cantante Guerrero, nuestro compañero, diga que no hay elementos, o sea, no hay ningún elemento. Sí, que se tira mal, lo que tú quieras. No era penal. Y hoy hablamos de otro. Hoy por hoy creo que a mí no me ha encantado, honestamente, todo lo que ha jugado Pumas. O no me ha gustado por ahí de más de 75 minutos, porque ha jugado 20 o 15 minutos muy buenos. Y después no le ha dado. Esa es la realidad, porque también el cansancio, porque es una plantilla corta. Y bajo eso está jugando Efraín. Y hoy, si el domingo Pumas saque resultado 1-0 o lo que sea, o se va a penales y gana penales, le va a saber igual a la afición 15 años sin un título. Cada quien juega las finales como puede, como quiere y como entiende. Lo está haciendo bien Pumas, esa es la realidad.
3: Yo solo voy a decir algo, Iker. Y que la final era Pumas Chivas, A mí lo que me dijo Efraín Juárez es que la final era Pumas Chivas. Y aunque les duela a muchos de Cruz Azul, pero acuchillado fue la afición rojiblanca, Bueno, tiene doble acuchillada, ya hablaremos al rato de Javier Aguirre, pero esta para mí era Pumas Chivas la final,
5: No, pero yo creo que no podemos hacer tampoco menos lo que hizo Cruz Azul, que recordar, ¿no? Le gana al Atlas en la serie definitiva.
3: Con un penal no marcado.
5: Sí, no, y lo entiendo, y en esa parte creo que estamos todos de acuerdo, ¿no? Ese penal de Campos que no se marca en ese partido de vuelta entre Cruz Azul y el Atlas sí termina siendo determinante por el momento en el que estaba el partido en ese entonces. Pero Cruz Azul, me parece, en las eliminatorias, tanto contra Atlas como contra Chivas, ha sido mejor a lo largo de los 180 minutos. Eso no lo podemos dejar tampoco de lado. Y a ver, hablando de Pumas, hablando de Efraín Juárez, pues le ha salido, ¿no? En lo que va de liguilla, le salió contra el América, es verdad, y lo decían, sin jugar 180 minutos perfectos, por ahí con muchas lagunas también, síntoma me parece de la plantilla corta, ya se vio ayer a la altura del minuto 60-65, ya no daba para más estos Pumas, pero sea como sea, ahí va Efraín Juárez y ahí van estos Pumas, a 90 minutos de conseguir un nuevo campeonato.
4: Yo la verdad, perdón Toño por la interrupción, pero la veo muy complicada para Universidad, o sea, ya viendo el partido de ida, por más que vayas a casa a jugar, está jugando contra una plantilla superior, es tan superior la plantilla de Cruz Azul, hay que decirlo, que está en la final a pesar del entrenador. Digo, bueno, no a pesar del entrenador, sino es que Wiki no le ha dado gran movimiento táctico, como sí creo que le ha tratado de mover Efraín Juárez. A ver, si vamos a hablar de un entrenador que tiene en la final a su equipo por sus méritos tácticos, que tiene influencia dentro del resultado, creo que es Efraín Juárez. Wiki ha acomodado las cosas en su lugar, puso Marc Campos en su perfil, Jeremy Márquez sí medio se lo inventó, pero no le quedaba más porque a Rodarte no lo tuvo por influenza, y al final la Universidad está apostando a eso, que tiene suerte. Bueno, es parte del juego, lo sabemos, y también lo sabe Cruz Azul, que si ayer no fue contundente su problema, pero tampoco, podemos decir que Universidad no tuvo jugadas. No es un plantel mezquino, yo estoy con Caro lo que decía hace rato, porque hay que ver los planteles, o sea, de verdad, juega con un lateral que no es lateral, juega con dos centrales que uno ha dejado que desear en su momento cuando estaba Licha Magallán, no jugaba Duarte, esa es la realidad, dejó de jugar o lo acomodaban de lateral. En el medio campo perdió quizás su mejor contención de los últimos años a Caicedo por decisión de Efraín Juárez, y es respetable. Adelante tiene muy pocas piezas y las va malabareando como puede Efraín Juárez. Eso no es ser mezquino, eso es tratar pues de sobrevivir en el fútbol mexicano por un título, creo yo. Y al final Cruz Azul también, hay que recordar, o sea, que no es un plantel tan boyante como el de Anselmi, que perdió Farabelli, que perdió en su momento también a Nacho Rivero, que le faltan algunas piezas, si no, ahí está Jeremy Márquez siendo la muestra de que Cruz Azul es tan completo como piensa.
5: Cruz Azul está sin lateral derecho a lo largo de todo el campeonato.
4: ¿Perdón?
5: Si lateral derecho está Cruz Azul en todo el campeonato, no ha tenido lateral derecho Cruz
4: Azul. Y en toda la liguilla no ha tenido centro delantero más que Bere.
3: A ver, o sea, vamos por partes.
4: Dos equipos que tienen sus partes.
3: Vamos por partes. Primero, salud Carolina.
6: Gracias.
3: No pasa nada, somos humanos, no podemos evitarlo. A ver, con todo lo que me dijo Diego Peña de Cruz Azul, me creía Carolina, yo me sigo quedando que Pumas va a ser campeón. Una, qué suerte tiene. Dos, creo que hemos menospreciado el plantel de Pumas porque ya Pedro Dimite demostró que es un buen mediocampista, que aguanta bien el mediocampo. Coco Carrasquilla también. Keylor Navas salió en modo Champions. Y tienes a Juninho y a Robert La Pantera Morales, que tendrán que sacar su mejor versión.
4: Después sale como salió contra Pachuca en el tiro de esquina, ¿no?
3: Ah, no, claro, pero yo creo y me imaginaría que saldría Keylor modo Champions, ¿no, Carolina?
5: No, y a ver, por lo pronto
6: yo no... Dale, Carolina. Sí, a ver, yo creo que Keylor ha sido factor, y para eso lo trajeron. para ese tipo de partidos lo trajeron. Yo creo que tiene mucho mérito el poder gestionar un vestidor como el de Cruz Azul cuando Wiki lo tomó. Y si bien creo que no es el mejor estratega y no es el tipo que te va a decir que juegues 4-3-3 o 4-4-2 y que te metas de enganche y que te, no, tampoco va a hacer esto, sí sabe gestionar, y creo que los futbolistas le tienen cierto respeto, y ese cierto respeto se ha visto porque al final le han entendido la idea o le han comprado esto de vamos a dar la vuelta todos juntos. Eso por una parte, ¿no? Sí, creo que de los dos el plantel pues más el más barato. Sí, claro que es Pumas, y sí creo que ha encontrado petróleo, Efraín, y ha sacado petróleo, y le han comprado una idea, y le han comprado un discurso, y le han comprado este sentimiento de Pumas, y otra vez renueva la sangre de Universidad Nacional, y eso creo que tiene muchísimo mérito, muchísimo mérito. Ahora bien, yo también sigo viendo a Pumas como campeón, y no precisamente por lo que hace en la cancha, está raro, sino porque todo se le ha acomodado a Universidad Nacional. Le pitan un penal que no era, lo fallan. La jugada de Rondón,
3: sí.
6: La jugada de Rondón la repites 45 veces y 46 te hace el gol.
3: Sí.
6: Y cuando tienes ese tipo de fortunas, y cuando tienes ese tipo de suerte, honestamente, es porque todo va encaminado a que eres campeón. No sé, a mí me da igual si gana Cruz Azul, si gana Pumas, que sea un buen partido y que nos emocione y que, bueno, que especulen y todo lo que tú quieras para que podamos tener carnita suficiente en los partidos. Lo cierto es que todo va encaminado, y si lo logra Efraín, de verdad mis respetos, porque haber hecho lo que hizo en Colombia, de ganar dos títulos con equipos que eran medianitos, si no es que malos, y venir a agarrar a Pumas de abajo, hacerles creer que tienen un gran equipo, que es un sentimiento, que todo mundo se quiere poner en la playera de Universidad Nacional e ir al estadio a cantar Pumas, cachún, cachún, bueno, tiene un poder de convencimiento especial. Yo sigo viendo a Pumas campeón.
3: Algo ibas a decir, Iker.
5: Yo únicamente abonar a lo que ya mencionaban en el factor de la suerte, entiendo, ¿no? Y para los que nos escuchen en casita, en el carro, que a lo mejor el argumento de la suerte puede sonar un poco pobre, pero así muchas veces se han construido los campeones, no solo en Liga MX, en distintos torneos, así termina por ser el fútbol. Y a las jugadas que ya mencionaba Carolina le podemos sumar inclusive la de Alexei también al término en ese partido de vuelta con Pachuca, la de Quiñones, que a ver si lo defino, bueno, le pega de parte interna después del tiro de esquina, otra historia hubiera sido. Sobre todo también destacar lo que ya decía, no, el convencimiento. Yo no sé si estés de acuerdo, Camacho, pero era un equipo de estos Pumas que ya en los últimos 5 años, o por lo menos en los años recientes, ya había perdido una identidad. Y un equipo de la fuerza, ¿no? De cómo es el equipo de Universidad en el tema mediático, el recuperar algo que ya había perdido, eso me parece está y va a construir, ¿no? Lo que muy probablemente termine, yo también lo creo, en un campeonato de Universidad el domingo.
3: Pero a ver, hoy en día, salvo la opinión de Diego, hoy en día sabemos que los clubes están perdiendo identidad solamente por ser campeones. El Turco Mohamed, no me digas que está identificado con el Toluca. Tampoco Martín Anselmi. Diego Coca quizá es el último. Almada no era como que haya jugado en el equipo. A ver, si a Pumas se le está dando estas situaciones, una, que tuvo suerte de que Efraín Juárez jugara en Pumas, y que la realidad es que es de los técnicos hoy en día mejor preparados en los últimos 30 años.
6: Camacho, la suerte se trabaja.
3: Claro, completamente de acuerdo. La suerte se trabaja y hoy la tiene Efraín Juárez. A ver,
6: sí, pero es un tipo, a ver, a mí no me encanta.

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1: Y nos quedan 5 minutos. Cruz Azul arrolló, dominó. Parecía que en los primeros 10 minutos iba a meter gol, pero sale esa gran atajada de Keylor. Las fallas impresionantes, la falta de decisión, se fue diluyendo Cruz Azul, ¿eh? Este es el Cruz Azul que he visto de finales que había perdido, ¿eh?
2: Yo tengo mis dudas por qué Wiki no hizo cambios antes. Ajá. Francamente, o sea, no entiendo por qué no refrescó al 75, 70, por qué Luca Romero entró tan tarde cuando Charlie ya se le veía que no tiene piernas a pesar de un gran partido, creo que, de Charlie Rodríguez. Tengo mis dudas porque sí creo que tiene, a ver, un poco más a la ofensiva que Universidad en el plantel, el conjunto de Cruz Azul. Lo de Universidad, creo que tiene que aprovechar todas y cada una de las que tenga. Eso no pasó ayer, a comparación de lo que sí pasó contra América, contra Pachuca, que cuando tuvo, pues aprovechó. No podemos olvidar que este equipo también ha hecho un gol en los últimos 3 juegos y en pelota detenida. Tendrá mucha suerte, pero la suerte, entiendo y coincido con Caro, se trabaja, pero se te va acabando. Si no la mantienes con algún argumento posible, se te va acabando. Y contra Pachuca, en la serie en general, creo que tuvo bastante suerte. Y acá definió, por lo menos la de Antuna, creo que sí la define más. La de la Pantera Morales era un gol inexplicable de otro partido, en caso de que hubiera entrado. Pero la de Antuna, para mí, tenía muchas posibilidades de quitarse a Mier.
1: Adelante, Iker.
3: No, únicamente abonar, yo también coincido, me parece la jugada de Antuna es la única que podemos catalogar a lo largo de los 90 minutos como verdaderamente clara, ¿no?, para Pumas. Más allá de eso, creo que poco punch, ¿no? Y así han sido los últimos partidos de Universidad en esta liguilla.
1: En esta parte futbolística, Carolina, a mí me parece que Cruz Azul puede cruzazulear otra vez, ¿eh? ¿Cómo se fue diluyendo? A mí me sorprende bastante, ¿eh?
4: Porque también, a ver, es que Camacho. Cruzul, ¿eh? No,
2: pero nunca dejó de tener el control, Toño.
4: Siempre tuvo yo también coincido. A ver, es casi imposible que durante 90 minutos un equipo vaya y te presione todo el tiempo. O sea, te van cansando las piernas, es claro. Y después se te cansa la mente porque las piernas ya no te dan, entonces ya no respondes de la manera que quisieras o debieras. Y bueno, evidentemente eso a veces le pasa a Cruz Azul. Yo no, o sea, a ver, no sé cómo termine esto, ¿no? Pero si llegase a terminar no tan favorable como Cruz Azul y tenemos un partido muy similar como tuvimos en la primera parte, para mí no será crucesulearla. O sea, crucesulearla sería ir un 3-0 y que en los últimos 15 minutos te den la vuelta y te ganen el campeonato. Eso sería para mí crucesulearla. No perder, sino el cómo pierdes o el cómo te dan la vuelta. Para mí ese es el término de crucesulear. No sé qué opinan ustedes.
1: A ver, Iker.
3: Pero por ahí, sí, justamente regresan los fantasmas, ¿no? Porque Cruz Azul.
1: Sí.
3: Por ahí vuelve a perder otra final. Ya perdiste una hace no mucho contra el odiado rival, contra el América. Si vas encadenando finales perdidas, por mucho que no sea de la forma, ¿no?, que todos conocemos con este término tan famoso de Cruz Azulear, por mucho que no sea así, si encadenas finales perdidas, por ahí regresan los fantasmas, me parece.
1: Es que ya ni siquiera es un tema futbolístico, Diego, táctico, técnico, es un tema de fantasmas, ¿no?
2: No, se llama contundencia, creo yo, lo de ayer. O sea, si Charlie Rodríguez impacta sin darle con el talón a la pelota, el balón va con dirección a portería. Fue tan ajustado que le dio al palo. O sea, pero son detalles muy finos, técnicos, que yo no creo que sean suerte. O sea, es técnica. Se te para de ver frente a Keylor Navas. Entiendo que es una gran desviada de Keylor. Si fuera Nico Ibáñez o fuera el Toro, no creo que hubiera pintado la misma.
1: No, bueno, también hablamos del gran Evere, ¿no? Que hemos dicho que es el gran delantero que nos sorprendió en Liguilla. Yo lo veo entre una combinación.
3: Buenos,
2: a mí
3: 90,
2: se me hace un futbolista impetuoso,
3: contra el Atlas y se acabó,
2: rápido, ¿eh? Pero así que tú digas qué fino para definir, de milagro no falló el primero que le hace Atlas en el
4: Son disco. Son los que trae el Atlas.
1: Eso es Exacto. Bueno, nos quedan 50 segundos. Entonces, para cerrar nada más, la final debió haber sido Chivas Pumas, ¿o no, Diego?
2: No, es la que es Pumas Cruz Azul.
1: Iker, yo sé que tú estás contento. Porque no está las Chivas.
3: No, es que no te voy a dar el gusto de que sea la final, Camacho. La final está bien. La

0: está bien. Pumas Cruz Azul es la final correcta en este clausura 26.
1: ¿También estás de acuerdo, Carolina, con todo y que soltó Juárez, que ayer sí soltó varios factos? Nos quedan 25 segundos.
2: Yo creo que sí debe haber sido Chivas, Cruz Azul.
1: Mira,
2: Chivas, Pumas.
1: Me acabas de corroborar una situación. Tú, que no eres del Atlas, nos acabas de dar la razón, porque los dos de acá son rojinegros y sabían que querían que estuviera mejor la maquinola.
3: Ay, te pareces al niño, Dios mío.
1: No, no, tampoco. Diego, no, Diego, mejor miéntame la mejor. Vamos a la pausa y regresamos. Estamos en N4.
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0: Seguimos, señoras y señores, en línea de cuatro. Gracias por estar con nosotros. Gracias por seguir con nosotros en línea de cuatro, junto a lo que es el buen Diego Peña, junto a lo que es Iker Glés. Y vamos a escuchar justamente al Vasco Aguirre, cambiando de tema, sobre lo que ha sido la liguilla, que algunos todavía se podrían colar. Vamos a escuchar al Vasco.
1: Ah, está claro que este formato de nuestra Liga Mexicana, pues es, al tener liguilla, tenemos que traer jugadores que ya no tienen actividad y otros que siguen en actividad y que están en buena forma. Y por supuesto estamos muy pendientes, mi cuerpo técnico y yo, en los partidos, los hemos visto todos, han acudido al estadio mis colaboradores y tengo informes. Por supuesto hay que tomar buenas decisiones por el bien del fútbol, por el bien nuestro porque ya lo dije el otro día, ¿no? Aquí no hay nadie que esté seguro de momento, y en ese sentido me gusta que levanten la mano, ¿no? Y esto para mí es un orgullo, porque hace tiempo que no veía tanta ilusión por estar en la selección, ¿no? Dejó de ser una carga para ser un orgullo estar aquí.
0: A ver, entonces ya no entendí. ¿Se pueden colar todavía de los que están jugando en liguilla, Diego Peña? Entonces, ¿sí? ¿Por qué no dejaste a los de Chivas?
2: A ver, yo les tengo una pregunta, porque también hay que analizar algo y hay una crítica en los diferentes países. ¿Qué está por encima, la selección o el club?
0: Muy buena pregunta.
2: Yo creo que en un país, ¿qué está por encima, el club o la selección?
3: Para mí la selección.
2: Ok, entonces, ¿qué le armamos tanto de estos? Digo, entiendo pero a ver, es una Copa del Mundo, como dice Javier, en tu país, que posiblemente los futbolistas que la van a vivir, no la van a vivir de nueva cuenta. Nunca más. Entonces, los dueños de los equipos no creo que les vuelvan a pedir esto nunca más. Entiendo que son 6 meses, que algunos dirán en el caso de Guadalajara, ahí me pegan en estos 6 meses, ok. Yo también estaría de acuerdo posiblemente con Guadalajara. Pero francamente es que la selección está por encima de los clubes.
3: Sí.
2: Y ante esta situación el Vasco puede hacer lo que quiera y le plazca, humilde punto de vista.
3: Esa parte creo que estoy de acuerdo, creo que la selección sí me parece está por encima de los clubes. El problema, Diego Camacho, Cántalo, creo que está en lo que se estipula de antes, ¿no? Lo que se dice con meses de anticipación.
2: Pero es que si no le haces así con los dueños, Iker, entonces no te termina por ceder absolutamente.
3: Tienes que acatar lo que tú dices, entonces ya no se debería de poder subir nadie de la liguilla. Por mucho que Jordan Carrillo, que Charly Rodríguez estén jugando, me parece un gran nivel de fútbol en sus clubes, ya no se debería de
2: subir. Te das un tiro en el pie entonces.
3: No, yo lo entiendo.
0: No, pero si estás confiando en los que llevaste 45 días antes, Diego.
3: Exacto, si ya lo dijiste, quédate con la tuya.
0: Es que a ver, yo lo que observo, Diego, salvo ahorita me dicen ustedes qué opinan. Dice que la lista no está segura. Le dijo a los dueños que a los que llamaban ya estaban seguros. Dice que todavía puede llevar a algunos que están en liguilla, porque pueden estar en un buen momento. Llámese Jordan Carrillo, llámese en esta situación jugando final Marcel Ruiz, final de CONCACAF, Charly Rodríguez. Bueno, en esa situación, si tanto te está gustando que mantengan ritmo de juego, ¿por qué entonces llamas a los jugadores 45 días antes y en liguilla pudiste haber tenido en una mejor versión a los jugadores del Club Deportivo Guadalajara? Y hablamos exactamente de Chivas, porque fue el más afectado teniendo 5, sin estar en la liguilla, porque América tuvo 1, Pumas tuvo 1 y pues no salieron afectados. Pero entonces, en el hubiera, ¿qué hubiera pasado con Chivas teniendo un cuadro titular en contra de Cruz Azul?
2: Lo que se me hace increíble es que defendamos a Guadalajara más de lo que Guadalajara se defendió después de haber sido eliminado. O sea, porque yo no escuché ni siquiera a Milito decir absolutamente nada de esto, y dijo, y hasta incluso mencionó, no necesito refuerzos para el torneo que viene, con lo que tengo.
3: No, bueno, pero porque no es el estilo de Milito declarar así.
2: No, y además, a ver, o sea, sí Guadalajara este semestre, pero de los otros 8 años en los que no ha sido campeón, ¿qué?
3: No, y eso es responsabilidad de Guadalajara, ¿no? El hecho de que por casi una década no hayas competido de forma constante por pelear un título, sí es responsabilidad de Guadalajara. Pero yo creo que se tiene que defender, o por lo menos sí criticar lo que se le hizo en contra al Club Deportivo Guadalajara.
2: Es que no se hizo en contra del Club Deportivo Guadalajara. A Chivas le tocó, y digo le tocó realmente, porque antes de que arrancara este semestre, Chivas tenía dos convocados a selección. O sea, nadie en el mundo...
0: América tenía cinco, ¿eh?
2: Exactamente, o sea, nadie en el mundo imaginaba que Chivas iba a tener la posibilidad de tener ocho futbolistas en una prelista de 55. Entonces, pues Chivas dijo, a todo dar, éntrale. Ok, bueno, tus jugadores están en buen nivel, pues los voy a llamar. A ver, así es el fútbol, o sea, no es que se lo inventó el Vasco de la noche a la mañana, no. Se dijeron con seis meses de anticipación, se dijo antes de que arrancara un torneo después. Pues si Chivas tiene sus buenos futbolistas, también le pudo tocar a Cruz Azul, también le pudo haber tocado a América.
3: De acuerdo.
0: Y se critica igual, Diego, ¿eh? Se critica igual o hasta se criticaría más si hayan afectado a Cruz Azul o a la América.
2: Y es muy subjetivo eso, estoy, más o menos.
3: No, estoy muy de acuerdo con lo que dice Diego, pero el problema, y regresamos a lo mismo, cumple entonces lo que ya dijiste con meses de anticipación, que no se suba nadie de la liguilla, porque ya lo dijiste.
2: Y nada más.
3: Quédate con la tuya, te llevaste y le quitaste jugadores a Chivas. A ver, entendemos que hubo clubes...
2: ¿Quién va a ser el responsable si México no avanza a una ronda positiva?
3: Javier Aguirre. Y Javier el Vasco Aguirre. Los dos.
2: ¿Qué le vamos a decir al Vasco Aguirre si no avanza? Es que no llevó a Jordan Carrillo, es que no llevó a Charly Rodríguez, estaba en un buen momento, porque...
0: Uy, no sé.
2: La neta, no nos cuadra nada.
0: No sé si ese discurso llegue, porque tampoco es como que Jordan Carrillo sea el salvador, ¿eh?
2: Somos magníficos para inventarnos cosas.
0: Estoy de acuerdo, pero no es como que me imagino que digamos, Iker, que porque si no convoca a Jordan Carrillo, porque él dijo con esto, no significa que por eso vamos a ser eliminados, no es como que sea el salvador de la selección mexicana.
3: Sí, por ejemplo, en estas últimas horas en Inglaterra hay mucha polémica, ¿no? Porque ahí sí me
2: parece... de la convocatoria es desconocida.
3: Y porque ahí sí dejaste fuera jugadores de calidad mundial, lo de Trent Alexander-Arnold, Cole Palmer también, Phil Foden, que no va a ir al mundial en cuestión de días. Ahí sí me parece va a haber polémica. Jordan Carrillo sí está en un gran nivel, pero no es ni mucho menos el salvador o el que va a llevar a la selección mexicana a la final de la Copa del Mundo.
2: No, pero somos expertos en armarla de todos. ¿Cómo no la armamos de todos durante cuatro años, hace cuatro años, con Santiago Jiménez? Y hoy, cuatro años después, el tipo dice, iba a ir así un mundial, para que vea lo bipolar.
3: Lo único que voy a decir, Diego Cántalo, es, entonces tú no te metas el pie solito. No estipules desde antes, con meses de anticipación, que te vas a llevar a los futbolistas 45 días antes, que le vas a quitar a los equipos que clasifiquen a la liguilla sus
2: seleccionados. Yo creo que hay que estar ahí, Iker, para saber cómo se debe de lidiar con los dueños de los equipos. Porque si a los dueños de los equipos les hubieras dicho otra cosa, no te los prestan. No sé, si le dices, oye, préstamelo, ¿y estás seguro en el mundial?
0: Pero ¿qué sabes que Diego?
2: No te lo presto.
0: Ok, tienes la razón. Al final, el Vasco la está jugando, se está llevando la suya. Yo creo que en lo que sí está quedando a deber, o lo que termina por ser contradictorio a veces, son sus propias declaraciones.
3: Totalmente.
0: Creo que aquí mismo se está poniendo el mismo el pie. Así como pasó con la famosa conferencia, porque Toluca se iba a llevar a sus jugadores porque fue autorizado por
2: nadie. Nadie se va a ver. Yo creo que el Vasco se le está jugando al resultado, algo muy atrevido, pero al final el tipo, si no estoy mal, tengo entendido que después del mundial termina su carrera como entrenador, se le está jugando al resultado, y él sabe que con el resultado en la mano, que alguien le diga algo, nadie se va a atrever. Obvio, si no llega a determinada fase, es que el VAR arma todo el que tenga, pero el Vasco ya se va
0: y pues se tendrá que ir con un buen resultado. Recuperamos ya a Carolina Weigen. Carolina, viene a dar una cuenta acá en línea de cuatro. Primero, no está lloviendo fuerte, ¿verdad? ¿O sí?
4: Hasta ahora está todo tranquilo. Les voy diciendo cómo va aquí el pronóstico de la lluvia, que en México se quiere Monterrey y quiere cambiar cada 15 minutos.
0: A ver, Carolina, ¿qué te pareció la declaración del Vasco Aguirre en donde dice no está cerrada la convocatoria y algunos de liguilla se pueden subir? No, pues pobre de las Chivas, ¿los hubieran dejado sus jugadores para jugar la liguilla?
4: A ver, vamos a partir con que fue totalmente tonto que le quitaran futbolistas a los de la liguilla, ¿no? Eso partimos desde ahí, creo que todos lo sabemos. Yo creo que habla por tres situaciones en particular. Charly Rodríguez, sigo creyendo que ya no tiene tantas chances de subirse. Marcel Ruiz, por la lesión que tiene y que al día de hoy sigue jugando porque está parcialmente roto el ligamento cruzado. Y la última, Richie Ledesma. Esas son las tres posibilidades que veo que pueden mover ahí la lista. ¿Qué te digo? Yo creo que va a salir con una sorpresa porque es Javier Aguirre, porque nos ha salido con sorpresas en 2002, en 2010, y esta vez no va a ser la excepción desde mi punto de vista.
2: Como tampoco ha sido una excepción en casi todos los países hasta ahorita.
3: Sí, sí, sí.
2: O sea, ah, no, todos han tenido un merequetengue fantástico.
3: Con los candidatos, por ejemplo, Alemania, decíamos lo de Inglaterra, ¿no?
2: O sea,
3: Alemania,
2: te vas con Argentina y Dybala no va. Y te vas con Inglaterra y bueno, lo de Tuchel a mí se me hace escandaloso. Te vas con Alemania y que se sube Neuer y ya medio Alemania está enfurecido. En todos los países pasa absolutamente lo mismo.
0: Ahora, me gusta lo que
4: sí,
0: dice.
4: Sí, la diferencia es que estás hablando de un Inglaterra que desde el 66 no queda campeona y que hoy es cuestionable que no estén estos tres tipos, honestamente, sí. Que te pueden cambiar el rumbo de una eliminatoria. Honestamente, ni Richie, ni Marcel, ni Charlie te van a cambiar absolutamente nada.
0: No deja muy abierto entonces la declaración, Iker, como para pensar, y ese debate que se está dando en estos momentos, que suena tan contradictorio, si de plano piensas en esos nombres, dilos, no le metas más. O también acá yo ponía a Jordan Carrillo en la convocatoria, pero ve cómo abre la polémica en donde volvemos al mismo tema. 45 días antes, al menos hay que sacarle algo bueno, pero de verdad sí termina afectando mucho.
3: Sí, a ver, las declaraciones del Vasco nos sirven sobre todo a nosotros para crear justamente esto, ¿no? Estos espacios y la polémica de los distintos programas, si se va a subir tal o cual, de los que estén todavía liguilla, los que queden todavía, el caso de Marcel Ruiz, que va a jugar en unos días la final de la Copa de Campeones de la CONCACAF, por lo menos para eso nos sirve ciertamente a nosotros, ¿no? Para crear e insistir con la polémica. Yo sí pienso y voy a insistir en lo mismo, me parece es un error todavía dejar la puerta abierta porque está siendo contradictorio, y en un proceso que además se supone no tendría que haber sido de esta forma. No jugaste eliminatorias, no tuviste que clasificarte a la Copa del Mundo. Lo que se ha vivido, sobre todo de 6 meses para acá con el proceso de Javier Aguirre, me parece que es lamentable. Y él solito se ha puesto el pie con lo que puso, ¿no? De llevarse a los jugadores 45 días con sus declaraciones. Esto también es responsabilidad del Vasco.
2: Pero ¿a poco no ha sido lamentable también nuestro fútbol y la cantidad de elementos de que no producen talento?
3: Ah, no, de acuerdo.
2: Como para poder decir, ok, no hagamos concentración. Nos vamos tranquilos, así como Francia, España, Inglaterra, con los 26. A mediados de mes ya les tiramos los 26.
3: De acuerdo.
2: O sea, también ha sido dramático que en 4 años ningún club ha producido como para que estés con esa tranquilidad y porque no hay avances, o sea, salvo el milagro.
4: Diego, ¿cuándo hemos producido buenos futbolistas?
2: No. No, rara vez. No. Bueno, a comparación de generaciones como la de Alemania 2006, claro, estamos lejos.
0: Bueno, a ver, Carolina, si no se ponen de acuerdo, okay, desde la parte
4: directiva. ¿Y a dónde llegamos?
2: No, octavos de final, pero me vas a decir, Caro, que para nuestras selecciones como.
4: Pues ahí está. Sí, o sea, es que tampoco es que hayamos que no, con ver, esa nueva, o sea, generación hayamos hecho y hayamos desayunado. Pues no, porque sí, al final.
2: Pero es que se nos hace normal y se nos hace habitual pensar que nosotros somos una selección de octavos de final. Y la verdad es que no es así. O sea, no estamos dentro de las mejores 16 selecciones del mundo ni de broma.
4: Completamente de acuerdo.
2: O sea, si decimos, es que no nos dio para más, no, pues claro que no nos va a dar para más. Como también a España durante toda su historia no le dio más allá de cuartos de final, hasta que de verdad tuvo una idea, tuvo una filosofía, generó una generación, la redundancia, que le dio para dar el brinco, y no un brinco nada más de pasar de cuartos de final, sino ganar un título mundial.
3: Y lo ha mantenido además, porque
4: sí,
3: sigue compitiendo.
4: Sí, nada más que Diego, aún y que estás hablando que en España, o sea, entiendo tu punto, ¿no? Pero creo que no es comparable lo que estás haciendo de México con España. Para empezar el continente, para empezar el roce, okay, para
2: empezar
4: tus futbolistas.
2: Con Colombia, Caro, si quieres. Colombia hace cuatro años.
4: Es un poco más factible, es un poco más.
2: Colombia hace cuatro años.
4: ¿Pero a qué le va a alcanzar Colombia?
2: Yo creo que tiene serias posibilidades de estar en cuartos de final o en semifinales. O sea, tiene uno de los mejores extremos del mundo.
4: Lo que te podría entender es no entiendo en mi cabeza todavía cómo si un país enorme se come, desayuna y cena, el número uno nacional es el fútbol. No hemos encontrado 22 tipos que jueguen de una manera ex el fútbol. Eso sí te lo puedo entender.
0: Ya recuperaremos a Carolina.
4: Diferente.
0: Ya recuperaremos
4: eso sí
0: a Carolina.
4: Te lo voy a entender, ¿no?
0: Ahí estás, Caro. Te andábamos perdiendo por el internet. Ahí estás. Ahorita la recuperamos. Ahorita recuperamos a Caro. En esta situación. Yo solamente voy a decir, es que hablan de que no tenemos jugadores de hace 4 años. Bueno, Diego, no tenemos ni cabeza ni pies desde la directiva.
3: No, no hay nada.
0: No tenemos nada. A ver, si pensamos que desde Qatar íbamos a tocar fondo, dijimos, bueno, aquí al menos va a cambiar algo porque nos quedamos fuera en fase de grupos, algo que no pasaba desde el 94, porque decíamos, entonces sí somos una selección que puede pelear. Pues nos damos cuenta que no ha pasado, Diego, y en 4 años cambiamos de directivos como cambiamos de calzones.
2: Sí, a ver, la realidad es que la tradición en México y la costumbre es culpar al entrenador. Es que si Javier hizo esto, bueno, pues...
3: No, ¿cómo empezó el proceso?
2: Culpemos de raíz.
3: Con Diego Martín, o sea, Coca.
2: Sí,
3: la,
2: claro.
3: La culpa empezó siendo de Diego Coca y a partir de ahí, creo que desde ahí llegan los problemas de todo este proceso. Porque lo más fácil
2: de
3: es...
2: ¿De Diego culpar... quién
3: no,
2: lo
3: no,
2: puso?
3: No, lo más fácil es culpar al entrenador.
2: O de que no se pusieron de acuerdo. No. O sea, es un cambio... Es una situación multifactorial que debe de cambiar y no debe de cambiar para un mundial. O sea, debe de cambiar para tu historia futbolística. España lo cambió, creo, forma jugadores a diestra y siniestra que no juegan en clubes élite de España, Barcelona. Bueno, en Barcelona sí lo hacen, en Real Madrid no tanto, y vaya que producen buenos futbolistas. Pero al final no se trata de cambiar un mundial, se trata de cambiar por tu tradición futbolística, por la historia de tu país en el deporte.
0: El problema es que acá no tenemos tradición futbolística, o no tenemos una ideología o una identidad, Carolina, ya te recuperamos. A ver, ahí estás, Carolina.
4: ¿Ya me escuchas?
0: Ya, perfecto.
4: Yo lo dejé escuchar, a lo mejor por mi internet, ¿ahí está bien?
0: Sí, perfectísimo, sí. Perfectísimo.
4: Sí, a ver, yo coincido. Dentro de todo, creo que se pueden hacer muchas cosas mucho mejor para la estructura de... Hoy ya no hay tiempo, hoy es lo que es, hoy se plantea sí. Entonces quitarle futbolistas a una liguilla para entonces pues manejar la selección. Ojalá sea una buena opción, pero no solamente arranca desde ahorita, ¿no? En miras de otro mundial tendremos que tener una mucho mejor estructura, sí o sí.
0: A ver, y aunado a esto, Carolina, también hay que destacarlo en la situación donde hoy en día vamos a enfrentar una selección de Ghana que hoy en día ni siquiera viene la Ghana C, y además ni viene el entrenador. ¿Cómo me explicas eso, Carolina? Ahí estás, Carolina, ¿me escuchas?
4: No te escucho.
0: Ahí está, ya te escucho yo, Carolina, sí, perfecto. Ahí estás. Bueno, ya recuperaremos a Carolina y también a Diego y a lo que es el buen Iker González. La situación es delicada, señoras y señores. Lo único que les podemos decir es delicada la situación. Ya recuperamos acá el buen Diego Peña también. Ahí está también. Decíamos, Diego, que pues la situación es delicada. Ya volvía metiéndonos un poquito a la parte futbolística. Pues hoy enfrentamos a una Ghana C sin entrenador.
2: Pero eso no es problema de Ghana. Es de quien pactó el partido en esta fecha, creo.
0: ¿Qué le podemos sacar positivo a este partido, Diego?
2: A ver, a mí no me parece que vaya a ser tan fácil como la pensamos. Hay futbolistas que... Hay algo en esta Ghana que no pasa en México de entrada. Son futbolistas de 17, 18 años que juegan en segundas divisiones de Inglaterra, de Italia, de Francia,
3: de España.
2: O sea, eso no lo tenemos. Mora juega en Cholos. O sea, mientras un ganés está en el Barcelona B, por ejemplo, que después llegas no a nivel profesional, pero que no nos sorprenda hoy que Ghana le pueda sacar un susto, porque es un equipo joven, que de seguro tiene dinámica, que de seguro tiene fuerza, porque si no estoy mal, solo 5 futbolistas del llamado tienen arriba de 23 años. Ahí te encargo la velocidad.
3: Y aparte creo que ese también termina siendo un problema, ¿no? Porque uno ve la convocatoria de Ghana, ves los equipos donde juegan los futbolistas que hoy van a estar en el partido contra la selección mexicana, ves que militan, ¿no?, en segundas divisiones, y en automático creo que la opinión general del mexicano es hacer lo mismo, ¿no?
2: Es que es como no lo conoces, como no está en equipos
3: no, y como
2: top,
3: juega
2: y
3: en una categoría,
2: un X, es
3: como juega en una categoría menos, lo haces menos. ¿Sí? Y a ver, la segunda categoría de España me parece que es de las más competitivas de todo el planeta. Bueno, la segunda categoría además del fútbol inglés, creo yo que está al nivel de algunas, claro, algunas primeras divisiones de Europa, y es algo que también hay que darle su justo valor a este partido. Pero yo sí creo que si le abonamos, Camacho, al tema que va a haber de las 11 modificaciones en un total de 3 ventanas, pues qué seriedad le estás dando a este tipo de partidos cuando ya tendrías
2: también lo hicieron, tener... también lo hizo en contra de Bélgica,
3: pero ya tendrías que tener por lo menos cincho unos 60, 65 minutos con el 11 titular,
0: pero no tienes en teoría el 11 titular. A ver, ¿qué esperar entonces? Estamos contigo también, Carolina. ¿Qué esperar entonces de este partido contra Ghana? Es la Ghana C y sin entrenador.
4: Qué difícil. A ver, no creo que veamos una estructura, honestamente, porque le faltan los dos Jiménez, todavía no corresponde, no llegan. le falta César Montes, Johan Vázquez. Yo creo que veremos muchos sparrings, honestamente, la verdad. Eso es la verdad. Y también creo que lo que yo quisiera ver es cómo la gente está involucrada a 20 días del Mundial con la selección. Aún y que es una selección, evidentemente no va a ser la titular el 11 de junio, pero sí ver cómo está la emoción en la grada. Yo creo que eso va a contar muchísimo.
0: ¿A quién anda saludando, Diego Peña?
2: Al señor Faitelson, que anda rumbo al terreno de juego para ir a Fútbol Central.
0: Le hubieras dicho que nos diera su declaración. Ayer dijo que Pumas no juega nada y ya me lo quería aventar yo el round, pero bueno. A ver, entonces, esperemos un buen sparring. Y también ese tema me gusta que puso Carolina, el ambiente mundialista. Puebla va a ser sede de entrenamientos. Tiene un partido de España.
3: Se nota, partido de España.
0: ¿Hay algo distinto en esta sede, en esta cancha?
3: Yo no sé si esté de acuerdo Diego conmigo, pero a ver, en los días previos en los que hemos estado por acá, la verdad es que ambiente mundialista, y veremos cómo está el estadio hoy, pero yo, ambiente mundialista, si en la ciudad que haya fervor, la verdad es que no lo he notado.
2: A ver, tampoco somos económicamente Alemania, Toño, en Inglaterra, y generar el ambiente mundialista, sí. Brandear toda la ciudad vale una lana. Entonces, si no te toca la Copa del Mundo, pues dices, pues sí, hago mi esfuerzo.
3: Totalmente.
2: Pero también medido, ¿no? Y yo creo que no lo está haciendo mal el Cuauhtémoc, por lo menos mucha seguridad la tenemos, el personal de limpieza lo tenemos, ingreso muy ordenado por lo pronto. Al final sabemos que no es el gran estadio, esa es la realidad, es un estadio que fue mundialista hace muchos años, pero vamos a ver, el espectáculo también corresponde a lo suyo y pues situarnos en donde estamos.
0: Y a ver hasta dónde nos situamos también en la parte futbolística, Carolina. Pronóstico para el día de hoy de este partido, aunque sabemos que el resultado es lo de menos, Carolina.
4: Yo creo que lo gana México. Me gusta un 2-0.
0: A ver, Iker.
3: Justo fue el pronóstico que me aventé hace casi como 2 horas. Me quedo con mi 2-0.
0: Diego Peña.
2: Madre santa, es que pronosticar en este partido es... Sí sé lo que va a dar México, pero no sé lo que va a dar gana. Híjole. Yo diría que un 1-1.
4: Pues ya está, entonces.
0: ¿Cómo, Carolina?
4: Que ya sabes, a qué va a jugar México y que no va a jugar Ghana.
0: ¿Eh?
4: O sea, la sub-23 de Ghana, ¿de verdad crees que le gane a México?
2: Pues como vino Valencia y nos sacó un señor susto caro, creo yo. Cuando decíamos que era un equipo de la última posición de la Liga de España. Que
4: no, y si te vas, si le arrastras, pues nos han sacado sustos todos, ¿va?
2: No, además, caro, o sea... Me preguntan por un resultado, no, en un resultado...
4: ¿Qué negatividad con el señor Diego Peña, en serio, eh?
2: Pues sí, lo puedes pensar así, pero me preguntan un resultado donde Javier va a cambiar 11 futbolistas, pues dime tú, ¿qué se puede esperar de un equipo que cambie 11 futbolistas durante 90 minutos?
0: Yo solo espero que haya un buen funcionamiento.
4: Bueno, enfrente tiene unos futbolistas que son de la sub-23.
2: De la sub-23 del Barcelona,
4: o sea,
2: del Orión,
4: del
2: Norteland, del Gremio, de Porto Alegre. Ahí te encargo,
4: no,
2: Caro, ¿cuántos
4: bueno,
2: futbolistas
4: entonces,
2: de 17,
4: bueno,
2: 18
4: entonces, ¿demeritas o no demeritas?
2: Tenemos en esos equipos.
4: ¿Entonces son muy buenos o no son muy buenos?
2: Yo en ningún momento
4: ¿entonces son muy buenos o no son muy buenos?
2: No, es que no se trata de blanco o negro,
4: mira.
2: Caro. Es de analizar.
0: Mira, mejor ya vámonos, mano. Y Carolina, muchísimas gracias. Fuerte abrazo.
4: Nada más me hizo enojar Diego Peña, ¿eh? Ojalá que caiga una lluvia y se suspenda unos 20 minutos el partido, ¿eh? Con tu negatividad.
0: Abrazo, Carolina, gracias.
4: Fuerte abrazo, oigan a México. Oigan, bye, bye.
0: Gracias, bye. Mi querido Iker Glés, fuerte abrazo.
3: Gracias, cántalo, Caro, Diego, un placer.
0: Diego, no te enojes, cuídate, fuerte abrazo.
2: No, veme, mi paz.
3: Fuerte abrazo. Está calmado, está calmado.
0: Vámonos, esto fue Línea de Cuatro. 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
7: Ubicado en Santa Clara, el San Francisco Bay Area Stadium es uno de los recintos más ecológicos del deporte estadounidense. Con capacidad para 68,500 aficionados, fue inaugurado en 2014 y es casa de los San Francisco 49ers de la NFL. Desde su apertura,
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0: Es hora de cantar y gozar. No, no se crean. ¿Cómo están? Es hora de cantar y gozar, amigos de TUDN Radio. Qué placer saludarlos. Qué gusto estar con ustedes acá en la última y nos... Bueno, la penúltima y nos vamos. Hoy la vamos a bautizar como la última y nos va. La penúltima y nos vamos junto a Octavio Rivero, el buen Zuli Ledesma, Max Gurrola. Soy su servidor, el Cántalo Camacho. Vamos saludando primero a la producción. ¿Qué pasó, mi Octavio Rivero? ¿Cómo está mi ser de luz? ¿Cómo está el que me limpia los paños de lágrimas? ¿Cómo está, mi querido?
1: ¿Limpia los paños?
2: El que le hace llorar, más bien.
0: El que me traiciona. ¿Cómo andas?
2: Aquí traicionando como siempre. ¿Cómo le va, señor Camacho? Mira la cara que pone. Señor Zuli Ledesma, ¿cómo está la leyenda que se equivocó de equipo? ¿Todo bien?
1: ¿Por qué me equivoqué de equipo? Muy buena tarde.
2: Ya te lo he dicho, Octavio. Siempre debiste haber jugado acá en Cuapa.
1: Fíjate que tuve oportunidad, pero les di las gracias.
2: Les diste las gracias. Sí, ajá. O sea, ya
1: pues me contaste. Me has, la atención.
2: Me has contado eso. Esa triste historia, pero sí, la verdad, hombre, es que yo sigo lamentándolo. Max, ¿cómo estás? Bienvenido al último y nos vamos. ¿Cómo te va?
3: ¿Cómo estás, Octavio? Gracias por la bienvenida. Saludos a Zuli y a Toño.
0: ¿Qué pasó, mi radionovela? Qué gusto saludarte. Qué gusto,
2: ¿qué vos?
0: Que ahorita nos vas a contar una historia.
3: Claro que sí. La historia de México contra Ghana, ¿eh?
0: Justamente, a ver. Ya está Octavio Rivero, Zuli Ledesma, Max Gurrola, que hoy le damos la patadita, inaugurándose al aire.
1: Yo no se la he dado, ¿eh?
0: Pues ya vas.
2: Ya vas, Zuli. Mira, nos están viendo, así que
1: despeje, patadita de despeje.
3: Ah, ok.
0: Que sea una carrera longeva. Bienvenido, me da mucho gusto saber que acá te estamos debutando al aire. Y pues te va a tocar aguantar hoy, vara, mijo.
3: Claro.
1: De modo, de modo.
0: Ya, para que la gente comprenda, ¿cuántos años tienes?
3: Tengo 21.
0: Acá los debutamos jóvenes, mano.
1: Sí, como debe de ser.
3: Sí, ya cayó el primero.
0: Gol de México, ¿ya tan rápido?
2: No, lo puedo creer.
0: A ver.
2: Gol de México.
0: Ah, mira, gol de Brian Gutiérrez.
3: Es que yo soy el de la suerte.
0: Ah, es agrandado.
2: Ahora resulta. No, te necesitamos en junio, entonces, todos los días.
0: Agrandado y todo el morro, ¿cómo ves? Pero bueno, ahorita ya platicaremos de Max Gurrola. Vamos a escuchar las notas del día. A ver, denme un segundito, me están haciendo acá las... A ver, ahora sí, ahí vamos.
4: Esta es una de las notas más relevantes del día.
5: En estos momentos debe de estar comenzando el partido entre la selección mexicana ante la selección de Ghana en la ciudad de Puebla. La Federación Mexicana de Fútbol anunció que el juego se disputará con un aforo reducido debido a una sanción de la FIFA.
0: Ah, sí, cierto, pero acá se ve, ¿verdad?
1: ¡Cántale, Camacho, por favor! ¿Cómo lo vamos a ver?
2: ¡Ay, Camacho!
1: ¡Híjole!
0: Ah, es verdad.
1: ¡Híjole, mano!
0: Ahí está la producción ayudándonos en vivo.
2: En vivo, sí.
0: En vivo.
1: ¡Producción!
0: A ver, aguanta, déjame, mejor me quito.
1: Aquí está.
0: A ver.
2: Ahí no puedes estar, Camacho, se va a ver.
0: Pues es que es el único lugar donde puedo operar, mano.
2: Espera.
0: Ya quedó.
2: Oye, Toño, ¿te acuerdas la otra vez que se apareció una cara detrás de mí?
0: Oye, sí es cierto, güey.
2: Pues ya revisé la grabación y no se ve la cara.
0: No es cierto.
2: ¿En serio?
0: No.
1: ¿De quién era la
0: Cuéntale
1: cara?
0: La anécdota, Zuli, ya. Por favor. Cuéntala.
1: Octavio, no inventes.
2: Hace 15 días, Zuli y Max, y todos los que nos están escuchando, estábamos exactamente en viernes, estábamos terminando la última y nos vamos, y de repente se queda Camacho quieto y me dice: oye, Octavio, hay una cara detrás de ti, hay alguien que te está viendo.
0: No, lo que pasó fue que le digo: no, adiós, Octavio, pero abro los ojos y me ve en la cámara y me dice: todo bien. Y yo: no manches, no, sí, Octavio, no, adiós, sí, adiós, Octavio. Terminamos, no, te lo dije en vivo.
2: Me lo dijiste en vivo, sí.
0: Me dice: es que, ¿qué pasó? Le digo: es que hay una cara atrás de ti, güey.
1: ¿Había una cara detrás de Octavio?
0: Sí, había una cara. Había una cara, y se quita y se ve la cara dos veces en la puerta. Y le dije: ¿tienes a alguien adentro de la puerta o qué? No. Ya terminamos el programa
1: Alguien había encerrado,
0: Estábamos asustados.
2: No, es que Zuli no se veía nadie. De hecho, ¿verdad? No había nadie. Y lo raro es que yo estaba viendo el Waze.
0: Ah, qué linda la producción. Gracias a Karen Villar.
2: Producción.
0: Algo que decirle a la producción. Bueno, vamos.
6: Gol de México.
0: Antes de seguir con la historia. Gol de México. ¿Quién lo marcó, Max?
3: Brian Gutiérrez, el jugador del Guadalajara, ya puso prácticamente en el minuto 2.
0: Somos leyenda del fútbol mexicano.
1: Aprovecha muy bien, ¿no? Pelota en la salida del equipo rival, corta el envío y de ahí dispara ante el arco vacío.
2: Un horror de la defensiva de Ghana, y eso tiene a México ganando 1-0 apenas llegando al minuto 5 del partido. Ni siquiera hemos podido ver las alineaciones, Max. Díganos usted, ¿con quién juega México el día de hoy?
3: Vámonos con las alineaciones, Octavio, Toñito y Zuli. Vamos con la portería. El tal Rangel, en la defensa central está Romo junto con Israel Reyes, Alejandro El Pue Gómez y Gallardo. En el medio campo está Eric Lira, Alexis Vega, Gilberto Mora y Brian Gutiérrez, que ya metió y ya mojó gol. Y bueno, en la delantera está Armando La Hormiga González y Roberto El Piojo Alvarado. Este es el 11 que manda el Vasco Aguirre para enfrentar al equipo de Ghana. Y por el otro lado, el equipo ganés va con el arquero Benjamín Azare. En la defensa central va con Óscar Opong, Terry Yegbe, Nathaniel. Óscar Opong.
0: Opong.
3: Ajá, Opong.
0: Opong.
3: Opong.
0: Opong. Opong. ¿Y luego?
3: Y luego viene Terry Yegbe, Nathaniel Ajay, Jan Yamaré. En el medio campo también seguimos con Rak Yesurún y Majed Ashimiro. No, vayas nombre.
0: Super ubicables, ¿no, Octavio?
2: Sí, no, ese es Daniel.
0: Hombre, aguas con Opong, ¿eh? Es como suena el tío sí, que. Sí, sí. El tío como random que tiene rato sin ver el fútbol, ¿no? Te juego con Opong.
2: Oh, sí, no. Es rapidísimo.
0: Ah, conozco a gente de toda la vida,
2: ¿eh? Es rapidísimo, ¿no? Sí, a ver, sígale más.
3: Seguimos con Ibrahim Osman y Emanuel Ejey. Y en la delantera con Félix Jan y Daniel Ejey, que son los encargados de marcarle y a ver si le marcan al conjunto mexicano.
0: ¿Qué te parece la oncena de México, mi querido Zuli Ledesma?
1: Me parece, pues bueno, el Vasco Aguirre sigue contemplando opciones, posibilidades para poder armar su cuadro inicial ya de cara a la, pues al inicio, ¿no? De la máxima competencia que se va a desarrollar en Canadá, en Estados Unidos y en México. Me sorprende de inicio Armando González, ¿eh? Qué bueno que le está dando oportunidad. Y el caso de Brian Gutiérrez, pues aprovechando muy temprano, ¿no? En el partido.
0: A ver qué tal le va. Ya marcaron gol tras un horror de Ghana. Me da gusto ver a la delantera tipo rojiblanca entre lo que es Brian Gutiérrez, Alexis Vega, lo que es también Armando La Hormiga González. No suena tan mal esta oncena mexicana, mi querido Max.
3: Y sobre todo también que todavía faltan, ¿no? Los que van a venir de Europa, ¿no? El caso de Raúl Jiménez, que sí o
0: sea, de Europa, Michoacán, ¿no? Sí, ahí sí, está el error.
3: Ahí está.
0: Ah, qué terrible error en el bloque bajo, el que la pierdes el 2.
3: En la salida, ¿no?
0: El 2, ¿quién es el 2? ¿Opong? Ahorita me confirmo.
2: El 2. Opong, sí. Opong.
0: ¿Qué es Opong? Ah, mira.
3: Hablando de Opong.
0: ¿No? Qué bárbaro.
2: No,
0: qué bárbaro,
2: pues wow, con Camacho, Opong. No, pues no es tan rapidísimo el Opong.
1: No, ni tan técnico, tampoco.
3: Es rapidísimo, pero para perder el balón.
2: No, pues ya vimos rapidísimo, sí. Se tardó 3 minutos en hacer una de las suyas. Oye, pero, muchachos, dime. Yo creo que voy a tener que salir de emergencia.
0: Ok, dale.
2: Sí, lo que pasa es que me acaban de hablar que tengo que ir por las acreditaciones porque ya se van para el juego del domingo, literal.
0: ¿Pero por qué? No, yo sé que tú te tienes que ir, pero ¿por qué hasta hoy?
2: Ah, porque hoy se las llevaron la federación. Entonces, yo regreso en 10 minutos.
0: Ah, la vas a recoger aquí en Televisa Chapultepec, ¿no?
2: Sí, exacto. Nada, voy aquí enfrente y ya las recojo.
0: Bueno, bye.
1: Perfecto. Aquí te esperamos, Octavio.
0: Aquí te esperamos, hermano.
2: No, vamos, no me tardo.
0: Ok. Ya te salí, ya te saqué, no te preocupes. Bueno, lo que regresa, Octavio, seguiremos acá platicando en la última. Nos vamos. Teléfono en cabina 833-867-2346. 833-867-2346. La oncena de México, con buenos jugadores, lo de Armando La Hormiga González, que gane terreno, que lo haga bien. me parece que en 10 minutos, pues ya el gol te marca un camino distinto, ¿no? Con este 1-0, Max.
3: Sí, ya te da ese parámetro, ¿no? Que sobre todo para manejar el partido. Y bien lo menciono, ¿no, Toño? Creo que tiene buena delantera el conjunto mexicano. Insisto, como lo comentaba en unos minutos, el caso de Raúl Jiménez, que va a ser titular, acompañado por supuesto del Piojo, de un supuesto también Alexis Vega, de Quiñones, Hormiga González, cuando ya quizás los partidos requieran al jugador de Chivas. Entonces me parece que la selección mexicana, a falta de ya la convocatoria de los 26, me parece que tiene un plantel, sobre todo para hacer buenas cosas, ¿no?, a la Copa del Mundo.
0: Lo que estoy viendo es que cómo sufre Gana para salir de la pelota, ¿eh? Va a llegar gol de México rápido otra vez, ¿eh?
6: ¿Qué pasó, Antonio Camacho?
0: Cuéntanos, leyenda. Casi mete gol el Piojo. Me ando quedando sin voz.
6: Casi. Un rechace de la defensiva que justamente en los linderos del área grande, el Piojo detiene la pelota, saca su disparo con pierna izquierda y el arquero se lanza abajo, allá donde duele, Antonio Camacho, y manda tiro de esquina.
0: Buena la tajada del guardameta, ¿no?
3: Sí, es otra vez sale mal el equipo de Ghana, ¿no? Otra vez. En estas instancias, y bueno, me parece, insisto, que la selección está aprovechando y yo creo que nos vamos a ir del minuto 90 con una goleada, ¿eh?
0: Así como lo estamos viendo, yo creo que sí. Por cierto, hoy México sale con este uniforme negro que nos recuerda el del 2010.
3: Muy elegante, ¿no, Doño?
0: 2010, ¿te acuerdas? Sí. Digo, ¿cuántos años tenías en 2010?
3: En 2010. Es el primer mundial que me acuerdo. Que tengo memoria en el que digo.
0: Y tú no tenías 11 años, 10 años. Uh-huh. No, menos.
3: Como unos 8, 9 años. Sí.
0: Se fue en el 2026.
6: No, menos. Como unos 15. Yo creo. No, machado.
0: No, toda la chavita. Machavito.
3: Pero es el primer mundial que tengo memoria, ¿no? Que recuerdo de aquel gol de Chicharito ante Francia.
0: No, yo sí me tocó ya verlo en la adolescencia, Zulín. No, a ti ya te tocó siendo retirado.
6: Sí.
0: Hoy está muy grande la diferencia de edades en este grupo.
6: Estamos.
0: ¿Hoy cuánto tienes, Ulises? 30, ¿no?
6: ¿De retirado?
0: No, ¿cuántos años tiene?
6: Ah, tengo 6'7".
0: 67.
6: 6'7, sí.
0: Yo tengo 32. Mira. Ahí me vuelas 35 años.
6: Casi el doble.
0: Y acá el Gurrola, 21, ¿no?
6: Sí.
0: Oye, va a México otra vez.
3: Mano y penal.
0: Mano y penal. Nada. ¿Qué pasó en esa acción, Max?
3: Hubo un rebote y el defensor de Ghana le rebotó el balón en la mano. Vamos a ver si el VAR. Hay VAR, ¿no? En estos partidos amistosos, aunque sean amistosos, pero según yo hay VAR, ¿no?
0: Sí. Según yo sí.
6: Yo lo. Bueno, para probar un poco lo que pueda hacer ya la competencia mundialista, estaría bien. Pero como que yo no le encontraría mucho.
0: Mucho problema.
6: Ajá.
0: No, yo tampoco.
6: Mucho beneficio, vaya.
0: A ver. Perdón, ustedes, ando malo de la garganta. ¿Te parece un partido que valga la pena, Zuli? La neta.
6: Para Javier Aguirre yo creo que tiene que valer la pena, ¿no? De alguna manera disipar algunas dudas que pueda tener con algunos jugadores. Y pues tiene que aprovechar el Vasco Aguirre todo este tipo de partidos, de encuentros amistosos previo al inicio de la competencia máxima. Disipar algunas dudas. El caso de Luis Romo me parece que puede ser una posibilidad, una situación de que el Vasco Aguirre tendría que checar si es expresamente un contención o un central. Uh-huh. El caso del jugador también de Guadalajara.
3: Que en Chivas lo ha venido haciendo bien, ¿no? El caso de Romo en la central. Milito lo ha puesto en esa posición y me parece que vamos a ver si el Vasco también experimenta de esa manera, ¿no? Si poniendo a Romo de. ¿Cómo le funciona más? ¿Como central o como.
0: A mí Romo me gusta más en la banca. No se cree.
6: ¿No te convence?
0: Ah, sí, en línea de tres juega muy bien.
3: Sobre todo eso, ¿no?
0: Dando mucha salida.
3: Quizás con potencias que en la Copa del Mundo le puedan tocar. Luis Romo como tercer central sí estaría.
0: Pues yo te tiro libre para México, minuto 13. Lo que acaban de desperdiciar, ¿eh?
6: Sí, lo que pasa es de que, bueno, por ahí me parece que está un poco retirado, ¿no? De la portería del equipo africano. Pero. Por lo que hemos visto en este inicio del partido, pues México no debe de tener ningún problema, ¿no? Para pasar sobre Ghana.
0: Nah, la verdad es que, a ver, si de por sí es Ghana sub 23.
6: Ajá.
0: Y ni siquiera vino el técnico Carlos Queiroz. Uh-huh. O sea, ¿cómo desde ahí cómo planteas? Por eso decías si el partido era atractivo o no para.
3: No, de.
0: A México.
3: Digo, ante esa situación, Ghana no va con sus titulares. el Vasco ya prácticamente tiene a medio equipo, si no más que medio equipo de que va a concentrar para la Copa del Mundo. Entonces me parece que importante para el Vasco, quizás, para, como bien lo dice Zuli, para quizás ya despejar algunas dudas que tenga respecto a la lista final. Y bueno, creo que al final le va a servir al Vasco, a los jugadores también, para tomar ritmo futbolístico, porque si bien creo que también ha generado muchas dudas, ¿no, Toño, Zuli? Este tema, ¿no? De que si es importante o no es importante el partido, me parece que al final tienes que generar ritmo futbolístico, y me parece que ante estos partidos también te estás enfrentando a una selección que ya está clasificada a la Copa del Mundo, ¿no? Y que también te vas a enfrentar a Australia, te vas a enfrentar a Serbia, son selecciones que también ya están clasificadas, y me parece que ante esa vía es bueno para el Vasco.
0: Veamos qué tanto le puede funcionar. Yo creo que sí termina siendo un partido para mí pobre, por la situación de que pues, ni siquiera estás enfrentando una selección fuerte. Será muy distinto a lo que vas a presentar en contra de Sudáfrica. Y también tomando en cuenta que tu once hoy en día no es el que vas a presentar contra la Sudáfrica.
6: De acuerdo que no, probablemente no tenga el nivel de Sudáfrica, ¿no? Pero el estilo puede ser parecido, ¿no? Rápidos, mira, ¿sí? Como en esta jugada que están llegando por el costado de la izquierda. De repente buscan la línea de fondo, y de quien hablábamos, ¿no? Luis Romo. Precisamente por ahí aparece y manda la pelota a tiro.
3: Que se incorpora, ¿no? Que es lo que tiene Luis Romo. Se incorpora muy bien al tema de la defensa central. Ahí una jugada por la banda de la izquierda por parte de Israel Reyes, que le gana la espalda. ¿A ustedes les gusta Israel Reyes como lateral derecho?
6: Yo creo que ahí
0: prefiero a Richie Ledesma.
6: Yo también.
3: Que es una de las dudas, ¿no? Me parece. Si mal no estoy, Richie para la lista final del Vasco.
6: De acuerdo a características, yo creo que Richie Ledesma al menos va bien al frente. Regresa también, viene rápido.
0: Sí, es buen defensivo.
6: No digo que Reyes no lo sea, pero a mí me convence Ledesma. No porque se apellide igual que yo, ¿eh?
0: Como nada, pero es porque es un
6: crack. No, tampoco. O sea, lo que es, nada más.
0: Por cierto, van 16 minutos, nosotros también ya tenemos 18 minutos de programa. Llámenos al 833-867-2346.

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1: Por ahí de repente en su casa suena el teléfono y recibo una llamada de la Ciudad de México. Ya me habla la persona esta que me contacta. Mira, oye, fíjate que pues te hablo de acá del equipo de América. Y pues nos interesaría muchísimo, fíjate que esto y lo otro y allá y esto. Y pues queremos ver qué onda, si podemos arreglarnos. Y esto, pues, a ver, pues mira, la verdad... Sí termino contrato en ese torneo, al fin de ese torneo que debuté en el 79-80. Pero, pues la verdad, pues no, yo quiero seguir acá. Te agradezco muchísimo. Yo creo que, pues para qué nos metemos en problemas, todo bien. Muchísimas gracias. Y pues hasta ahí quedó.
2: ¿Y ya nunca te volvieron a hablar?
1: No, ya no, la verdad ya no, ya tampoco, pues sí, pauta, ¿no? Para que pensaran que yo tuviera interés en irme a la América.
2: ¿Te imaginas a una leyenda como Zuli Ledesma con la playera de la América?
3: No, y que sobre todo, también creo que en esos tiempos, no se ve como ahora en la actualidad, ¿no? De que jugadores que están en el Guadalajara se van a la América. Ajá. Y que yo nunca voy a jugar en el América, y luego después se van a la...
2: ¿Tú a quién le vas?
3: A Águilas. Yo le voy a los poderosísimos rojinegros del Atlas.
2: ¿Cómo ves usted?
1: Está bien, pues cada quien es libre de hacer de su vida un papalote,
2: dice. O sea, cada quien tiene todos tienen el derecho a equivocarse.
1: Claro, ¿no? Claro, a tomar decisiones y en esa toma de decisiones va el acierto o el error.
2: Tarde que temprano cambies de equipo, mano, veme.
3: Y sí, ¿verdad?
2: ¡Ya llegó, pero... mi ser de luz!
4: ¡Vuelto!
2: Hubiera sacado mi acre también.
4: Pues mira, que capaz que sí. Pues yo ya no entendí. Seguimos 1-0, minuto 20.
2: Ya lo
4: ¿Qué
2: dijimos.
4: Tal está el partido, muchachos?
2: Está interesante, pues la verdad es que estamos jugando contra niños.
4: A ver, ya ¿tenemos algún referente de la selección de Ghana? ¿O Pong?
2: Es que es la 23, Octavio.
4: Es la sub-23, sí, tal cual.
2: No hay más. Sí. Mira. Está tan bueno el partido.
4: ¡Uy!
2: ¡Uy! ¡Gol! ¡No! ¡Hormiga!
4: ¡No!
3: Lo que acaba de fallar Hormiga,
4: La que estaba haciendo Gilbertito Mora,
2: sí. Sí, sí. Oye, Gilberto Mora, sí. Lo veo y...
4: Yo veo a Gilberto Mora y me emociono.
2: No, lo que iba a decir es, ¿de qué capacidad de jugar del morro? No, lo que te iba... A ver, también fue complicada para la Hormiga por cómo la recibe... Pero yo le veo... No.
1: Pero era opción clara, ¿eh?
2: Le veo un aura a la... ¡Ay, Mora! Madre santa. Este morro nos va a llevar a la Copa del Mundo, güey. Este güey nos va a llevar a ser campeones.
1: Antonio Camacho, tranquilo.
2: Octavio, te cambio el jersey Camacho, de Pumas que me debes por este negro de la selección.
4: ¿Cuál es más caro?
2: Sí, oye, te veo el domingo en CU.
4: Sí, el domingo.
1: Para que te lleves la playera, Octavio, de una vez.
4: De una vez, de hecho, la voy a ir a comprar mañana.
3: Es que el jersey. ¿Qué apuesta fue?
2: Pumas América.
4: Pumas América. Muy bien, sí. Y mira que por más que traté de hacer que Camacho no le fuera a los Pumas y que sacara intenté sacar toda la podredumbre.
1: Antonio Camacho, ¿confiaste en los Pumas?
4: Mira, Zuli, yo intenté sacar toda mi podredumbre que tengo en el corazón para no pagarle.
3: Creo que sufriste de más, ¿no, Antonio? De ese partido.
1: Con razón, qué agrandado el Antonio Camacho. Mira. Ni voltea a ver al Octavio ni nada.
2: No, mira, esto que traigo aquí no es por crudo. Traigo la garganta desde hace 15 días hecha pedazos por el partido.
1: Órale.
2: En el Pumas América, llegó el primero de Pumas en la vuelta. Grité y ahí nada sentí el... ya después hablé y... ¿Qué pasó? ¿Cómo está? Yo de repente hablaba como Rafi.
1: ¿Ah, que eres camarón?
2: Obrigas a Rafi. Bueno, nos quedan 17 segundos ya a la pausa y regresamos. Debutamos aquí al buen Max Gurrola. Octavio ya fue por la acreditación. El Zuli ya contó lo de la América. Y yo no tengo garganta. Pausa y volvemos. Estamos en la última y nos vamos.

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6: Por octava ocasión en la historia, los Dodgers de Los Ángeles son campeones mundiales del béisbol de las Grandes Ligas.
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0: Pumas y Cruz Azul tuvieron trabajos de recuperación tras el empate sin goles en el duelo de ida de la final del Clausura 2026. Mañana finaliza la temporada en la Liga y el Barcelona ya es campeón, pero estará en juego la permanencia en Primera División con hasta 7 equipos en peligro de descender.
1: Regresamos a la última y nos vamos. Gracias. Y acá seguimos con Octavio.
2: ¿Qué drama el que se avecina mañana, eh? ¿Qué drama el que va a venir en la Liga Española el día de mañana? Así, por eso me gusta el ascenso y el descenso. Creo que es
1: algo. No me toques ese vals que me enojo.
2: Yo sé que odias al Atlante, pero.
3: Híjole.
2: ¿Cómo le dices?
1: Equipos Esquirol. Ese equipo.
2: A ver, pero quiero entender una cosa.
3: ¿En serio? ¿Por qué? ¿Por qué Antonio Camacho?
1: Es un equipo Esquirol y cobarde.
2: Pero el Atlante había ganado muchas ligas de expansión, ¿no?
3: Ya te entiendo.
1: No fue campeón de campeones para ascender.
2: Pero, no, o sea, yo creo que sí tenía
3: Ganó varios títulos. Eso sí es cierto.
2: Ahora, la verdad es que es una ridiculez, Uli, que hayan desaparecido el ascenso y el descenso.
3: Por el tema
2: de que lo hicieron. Por el cuaderno de cargos. Porque cuando ves, por ejemplo, que hay equipos en España que tienen estadios para 15,000 personas.
3: Ok.
2: Y pueden jugar contra el Barcelona y el Real Madrid. Y un equipo con un
3: estadio. Y sin ningún problema llevan a cabo sus partidos contra los grandes, ¿no?
2: Cuando ves al York City en la Premier. Ajá, cuando ves ese tipo de equipos que no pueden tener un estadio tan grande o tan moderno. Y ves que aquí les ponen todas las trabas y dices, ¿cómo? Básicamente lo que no querían era que se perdieran sus inversiones. Ahora, ¿sí son las plazas adecuadas en la liga?
1: No.
2: O sea, ¿sí son las plazas que deben de estar en la Liga MX? O sea, Mazatlán no lo vamos a extrañar nadie, ¿sí?
1: Yo no. ¿Tú sí?
3: No, yo creo que Mazatlán, ¿no? ¿Tú, Max?
4: O quizás por los viernes del...
1: Tampoco.
3: No, el viernes
1: tiene su magia.
3: Yo creo que no.
4: Pero realmente, ya tomó su lugar el Atlante.
1: Equipo Esquirol y cobarde.
2: Los viernes siempre son mágicos para el fútbol. Yo recuerdo cuando Tecos jugaba los viernes en la noche.
3: Ah, sí, claro.
2: Que a mí me encantaban los partidos de Tecos viernes en la noche. O sea, eran buenísimos. América llegó a jugar viernes en la noche, ¿se acuerdan? El América de Benacker jugaba los viernes en la noche. ¿Sí?
3: ¿Viernes en la noche jugaba?
2: No, la goleada contra Correcaminos y Morelia fue en viernes en la noche, Zuli.
3: Órale, yo no me acordaba, fíjate.
2: De hecho, América llegó hasta a jugar los lunes por la noche.
1: Yo recuerdo la historia del rector del Correcaminos que jugó contra el América.
2: Ah, bueno, pero sí, fue domingo al mediodía allá en Ciudad Victoria.
1: Qué joya jugar allá en Ciudad Victoria con este calor, ¿eh?
2: Pero imagínate que joya tener 60 años y jugar en primera división.
1: No, tenía 58, ¿no?
2: Ah, bueno, 60.
3: No 60 tampoco.
2: 59 y medio.
1: Dice. A ver, espérame.
2: No, creo que igual tenía como 52, ¿eh?
1: Humberto Filisola.
2: Filisola.
1: No, ni tú ni yo, güey.
2: ¿Cuántos años tenía?
1: 44 años.
3: Yo les digo.
2: Ah, bueno.
3: Pero no me quieren creer, Octavio.
2: Síguele, Zuli, sigue jugando.
3: No, hombre.
1: Y disputó 28 minutos y casi le mete gol a la América.
3: Casi mete gol, ¿eh?
2: ¿Lo recuerdas,
3: Octavio, o no?
2: Sí, recuerdo aquel partido rarísimo. Yo, la verdad es que estoy haciendo una cruzada para organizar una tanda y comprar un equipo en Paraguay. Ya es que en Paraguay les gustan las fechas de los equipos. Le vamos a poner el 30 de febrero a nuestro equipo de Paraguay.
3: ¿Le gustan las fechas de qué? ¿A Paraguay?
2: Es que has visto la Liga Paraguaya. Tienen un montón de nombres.
1: El 2 de mayo.
2: 2 de mayo. Sí. Así. Ok, le vamos a poner el 30 de febrero nosotros a nuestro equipo.
3: Bueno, me parece muy bien.
1: Bueno, Max, ¿en qué minuto va la selección? ¿Cómo va el partido?
4: Minuto 32, ya casi 33 del primer tiempo, y México sigue acechando la portería rival, y por poco, y la hormiga otra vez moja, La hormiga anda ya acechando el gol.
1: México entonces lo gana 1-0, me escuchaba el señor Max Andalón ahorita que estábamos en pausa diciendo, qué feo juego. El único que va a decir Octavio Rivero.
2: Qué feo juego.
4: No, bueno, México ya lo debería ir ganando 3-0.
1: Es que ni siquiera el tema es que le esté goleando. El tema es, insisto, que este tipo de partidos creo que no dan tanto.
2: Yo, o sea, este tipo de partidos, Zuli, ¿para qué los quiere el entrenador? O sea, ¿qué es lo que quiere ver, mira, Javier Aguirre en este tipo de partidos?
3: Híjole, la verdad que no encuentro alguna explicación. De acuerdo a lo que hemos visto en esta media hora de partido, checar el carácter de algunos jugadores, pero si no hay exigencia, ¿cómo vas a evaluar ese aspecto, no? Porque en cuanto a ritmo futbolístico y todo esto, pues no debe de dejar ninguna enseñanza, me parece, este partido, ¿eh?
1: ¿Cómo ves, Octavio?
2: Yo creo que es que al final del día, tu once titular para... O sea, hacen estos partidos y te los venden como que vamos a prepararnos para jugar contra la selección de Sudáfrica, ¿no? No creo que Sudáfrica se parezca mucho a Ghana, porque, o sea, toda la vida Ghana ha tenido más calidad que Sudáfrica. Y por otro lado, pues de estos jugadores que están en estos momentos en la selección, titulares el próximo 11 de junio va a ser el tal Arrangel. Aunque todavía haya algún despistado que diga que va a ser hecho, la verdad es que el tal Arrangel es el portero de México desde junio del año pasado. No sé cuándo no se dieron cuenta, pero desde junio del año pasado el Tala es el titular. Isra puede jugar, Gallardo va a jugar, Eric Lira va a jugar, Alexis Vega va a jugar, Gilberto Mora va a jugar.
4: El Piojo, ¿no?
2: El Piojo va a jugar. O sea, sí tienes jugadores que van a... que van a ser titulares el próximo 11 de junio, ¿no? O sea, por lo menos soltarlos, ¿no? Suele al final del día les quitaste la posibilidad de jugar liguilla.
3: Hablamos de que son 6 o 7 jugadores que seguramente estén en el inicio de la competencia mundialista. Uh-huh. Órale, poco más del 50% podemos decir.
2: Sí, o sea, el Tala. Uh-huh. Romo, ¿tú crees que sea titular Romo, Max?
4: Lo hablamos hace ratito. Creo que Romo va a ser uno de esos futbolistas que, por ejemplo, cuando te toque jugar contra una potencia, puede caerle bien al Vasco Aguirre en esa línea de 5, ¿no? Como un tercer central. Porque Romo, digo, lo hizo bien con Chivas esta temporada y Milito lo puso ahí como un tercer central, como un líbero. Pero me parece que Romo, para titular, no lo veo tanto. Más bien como para ese revulsivo, ¿no?
1: Es que estoy viendo el partido, Octavio, y ves la pasividad de los ganeses. Sí, al momento de la presión alta, ¿no? Para sí, de verdad. Sí, o sea, ni el tal Arrangel voltea y dice, mano, estoy acostumbrado a que me metan presión. Sí. Y acá no está pasando absolutamente nada.
3: Que me estén tirando.
1: Sí, así, no.
2: Mira, están ahí, en estos momentos, el tal Arrangel tenía la pelota y no se acercó un solo.
1: Es lo que a mí me sorprendió. Oye, tenemos llamadita. Bueno, primero saludos a Tío Reyes, dice, saludos maestro Camacho para ti y para el Azul y el Edesma. Para el Max,
3: saludos,
1: tiene
3: saludos.
1: Voz como si hubiera tomado una caguama completa.
2: Ya le está, Max es un jovencito de 21 años, no sí, sabe no, de este no. Tipo oh, de
1: pero,
2: cosas.
1: Pero tiene cara de que...
4: No, en palma.
2: No.
1: ¿Te gusta la agüita de cebada?
2: Esas ojeras son naturales de escuela.
4: Sí.
1: ¿Estás en la escuela todavía, no?
4: No, ya.
1: ¿Ya te agradaste?
2: Ya acabaste.
1: ¿Hace cuánto?
2: Ya.
4: Hace 6 meses.
1: Felicidades, mijo.
4: Gracias.
1: ¿Y qué tal va la búsqueda de chamba?
4: Pues, te diré.
3: Aquí andamos.
1: Aquí andamos.
4: Bueno, dice, donde sea, donde dé la oportunidad, bienvenido.
1: Dice, una pregunta, ¿cómo miras a los jugadores del Toluca en este partido? Pues solo está Alexis Vega y Gallardo. Es un normal, un nivel normal. Yo creo que sí. No nos debe sorprender algo más o menos, ¿no?
2: Oye, avísenle a los de Ghana que le puede pegar a todos, menos al 19.
1: Ya viste el número que trae en la espalda,
3: y
1: 19.
3: Y ya le pegaron.
2: O sea,
3: le pegaron.
2: Péguenle a todos menos al 19, por favor.
1: No díselos, toquen.
2: En inglés, ¿qué es lo que hablan en Ghana? Por favor, please, not al 19.
1: 19 no. Tenemos llamada. No. Bueno, ¿quién nos marca?
5: Muchachones, buenas tardes, Miguelón.
2: Miguelón, es momento de que ahora sí estamos en vivo con la selección. Ahora sí, quéjate lo que quieras, Miguelón.
5: No me quejo. Primeramente, saludos a todos, muchachos. Mis respetos a ustedes, trabajadores. Pero tenemos que ponerle picante porque si todos jalamos para el mismo lado, pues sería aburrido el programa. Y saludos a todos, a Camacho y a todos, y a Mizuli.
1: Miguelón.
5: Portero de mis Chivas.
1: Bárbaro, Miguelón. Miguelón, cuando Zuli era portero, ¿tú cuántos años tenías? Ya 17, ¿no? ¡Uy! ¡Cerca México! Lo que no le gusta a Miguelón. Cerca Mora, el segundo parte del partido.
5: Yo
1: ¿qué mal no es Gilberto Mora,
3: Zuli?
1: ¿Eh?
3: ¿Del 73 o 63? Yo soy del 58.
5: No, no, yo en 73, pero yo me acuerdo, Zuli, ¿sabes qué? Bien, en la final contra el Cruz Azul ahí estuve.
3: Ajá, okay.
5: Cuando le ganaron, y en Toro Neza ya estaba acá en Estados Unidos, pero...
3: Okay.
5: La verdad, sí, muchos recuerdos contigo. Zuli, una pregunta, Zuli, ¿qué ha sido de Lugo? Yo me acuerdo bien de la defensa, era Zuli,
3: ajá,
5: Lugo, Quirarte, Madero y Gutiérrez, ¿te acuerdas?
3: Sí, ¿Lugo qué? Claro. ¿Qué? Defensor, Sergio Lugo, Checo Lugo.
1: Ah, Checo Lugo.
3: Gol de México.
4: Segundo de México.
1: ¡Gol, carajo! ¡Bien, gol!
3: Ay, ¿qué? Pero
1: anulado.
4: Claro, Era el lugar que no cuenta.
3: Alexis Vega.
1: Me anularon el gol a Minalgón.
3: Uy.
2: Era momento del festejo de la Nacha Plus y no pasó
1: de
2: nada.
1: De la nalguiña.
2: Miguelón, tienes toda la razón, no fue gol de México.
5: No, muchachos, yo la verdad, Zuli, yo la verdad, yo seguía mucho a la selección antes, en verdad, yo era...
3: Ajá.
5: También, no de hueso colorado como con ustedes, Zuli, con Chivas, mi mejor tiempo que he tenido en toda mi vida fue con ustedes.
3: Bárbaro.
5: El buen de Mendizábal, Lupi Pérez.
3: El todo, Chepo. Mira,
5: yo fui a la boda del Snoopy Pérez ahí en la carretera Saltillo, tú también estabas ahí, creo.
3: ¿En la boda del Snoopy?
5: Del Snoopy, fue ahí.
3: Ahí estuvimos. Sí, en el casino ahí, de unos hermanos músicos.
5: Exactamente.
3: Apellidaban Contreras, si mal no recuerdo.
5: Sí, la familia Contreras. Sí, no, unos muy bonitos, Zuli, que la verdad me los voy a llevar el día que me muera, me los voy a llevar porque yo soy Chiva de hueso colorado.
3: Órale, muchas gracias.
5: De todo. Zuli, hasta de vieja, cambio lo que sea, pero no cambio de Chivas, católico y macho, papá.
3: Eso.
1: O sea, me estás diciendo...
2: Ese sí es Chiva, ese sí es un Chiva.
1: O sea, me estás diciendo que... ¿Cuántas veces has cambiado de vieja?
2: Cántate, a ver, ¿cuántas veces has cambiado de vieja?
1: Aguas con la respuesta,
5: He tenido como una... Bueno, no, que he tenido y otra unas 30, 40.
1: ¡Ay, fresa!
2: ¡Ay, Miguelón!
1: Así has de estar de guapo, güey.
5: No, lo que pasa, muchacho, lo que pasa que hoy día, y pues yo ya me acostumbré a ser amiguitos con derechos sin compromiso, ¿sabes?
1: ¡Eso!
2: ¡No, Miguel, no eres!
1: A ver, aguántenme, cállense todos. Max, tú no escuches esto. A ver, entonces nos decías...
2: Max, escucha esto.
1: No. Bueno, no te creas así porque nuestro otro Max...
2: Escúchalo.
1: Nuestro otro Max no escuchó y valió.
2: Max, mira, el otro Max que tenemos escuchó a Camacho. Sí. Y míralo cómo está.
1: No.
2: Tú escúchame a mí.
1: No.
2: Y vas a ser como Miguelón.
1: No, ahí no, Miguelón. No, espérame. Ahí sí tengo que quitar una mentira. Max nunca me, más bien a mí nunca me escuchó.
2: Eso es falso. Miguelón, educa
1: no.
2: Nuestro Max.
1: Dale, pues, dale.
3: Oye, Miguelón,
1: no,
3: ¿y vivías allá por el rumbo de con el Snoopy o no?
5: No, yo vivía en Tabachines.
3: Ah, sí. Okay.
5: Entonces, un amigo del Snoopy me invitó, estuvimos y todo, un rato todo, pero sí, unos recuerdos muy bonitos. Y a ver, vamos a educar un poquito más. Mira mi magia, a todos.
4: Muy bien.
3: Sí, échale la mano, por favor.
5: No, ¿saben qué, muchacho? No, y a todos. Conocimos primero madre que mujer, en verdad. Mira, yo no tengo nada con la... Simplemente a la esposa hay que protegerla, respetarla.
3: Claro.
5: No te olvides de tu madre. Porque mira, yo cambié María, Fernanda, Sandra, lo que quieras. Y mi madre Antonia sigue siendo la misma, papá.
3: Claro.
5: ¿Ok? Porque yo conozco muchos hijos tan ingratos que hasta dejan de hablarle a la madre. Y si me entiendes, no. Todo aquel que le deja de hablarle a la madre, Zuli y Max y Camacho,
3: ajá.
5: Verdad, no tiene perdón de Dios, porque fue en verdad, yo soy creado a la antigua, mi Zuli. Yo primero mi madre.
3: Aquí andamos igual.
5: Todas las cosas. Eso, todo, mi Zuli, por eso te queremos un chingo, mi Zuli.
2: ¡Francés!
5: hablando de fútbol, Zuli, y tú estás de acuerdo conmigo, yo sé que tú también naciste Chiva. Mira,
3: dime, Miguelón,
5: la selección mexicana ni traga ni deja tragar, haberle quitado a Chivas a los jugadores para híjole. Jugar esas tonterías, Zuli, en verdad, ¿cierto o no?
3: Mira, ¿sabes qué pasa, Miguelón? Lo que pasa, ya habían acordado que los jugadores iban a cederlos los clubs, afortunadamente para Guadalajara o desafortunadamente. El Vasco contempló a una gran cantidad de elementos de Chivas, que no es ninguna casualidad, porque
5: no.
3: Hay muchos jugadores de Chivas que la verdad están atravesando todavía por un muy buen momento. Ahí está Brian Gutiérrez, simplemente.
5: Sí, Zuli, buen momento, ¿a qué nivel? Hay niveles en el fútbol, mira, ahorita a Gilberto Mora, a mí, yo me tienen desconcertado todos.
3: Ajá.
5: El gran crack. Para ser crack tienes que tener años en la jugada y pasar por mucho tiempo y estar en un... En
1: pero
5: un
1: no, espérame, Gilberto Mora tiene un talento.
5: Es muy malo
2: Gilberto Mora, Miguelón.
1: No, cállate los ojos, Miguelón.
5: Denme 2 años, denme 2, 3 años. Mira, muchacho, hasta le metieron 20% del cuerpo y lo sacaron. El fútbol es de hombres, papá, es un niño, no puede todavía. Por favor, ¿dónde sacan ustedes eso?
1: No, entonces...
5: Mucho de resistencia.
1: Entonces tú los debutas hasta los 25 años, ya cuando están formidos.
3: Pero si tienen características para manejar bien la pelota y para saber jugar, ¿por qué limitarlos?
1: No, tiene un nivel brutal, ¿eh?
5: Están como el sarampión, nomás le pegan a los chicos. Mira ahorita, ni con este chico.
1: Me cae re bien este güey. Me cae re bien por güey. Por güey, me cae bien.
2: Eres un sarampión. No, mira, mira, me
5: Zuli, oye, Zuli, una pregunta.
3: Échale, Miguel. Zuli,
5: quiero ir a Guadalajara, pero me gustaría cotorrear contigo. Un día irnos ahí al Canelo, algo sano, algo bonito. Ir a Carnes Garibaldi o algo, ¿sí me entiendes? Y que quisiera cotorrear contigo porque la verdad, mi Zuli, yo soy de muy poco de pensar de que este mi ídolo. No eres mi ídolo, no, porque yo no tengo ídolos, pero tengo recuerdos muy bonitos de ti, de todos los jugadores. La verdad que me gustaría echar una cervecita, un agua de Jamaica, algo por ahí, ¿dónde te localizaría o algo cuando yo vaya?
3: Mira, aquí este mismo número de teléfono, aquí en la estación, nos ponemos de acuerdo. En las mañanas ya ves que estoy en Inutilandia. Por ahí.
5: Inútil, mi Zuli.
3: Sí.
2: Por ahí. Haber jugado en el América, te mandaron ahí, Zuli.
3: No. Por ahí nos ponemos de acuerdo, inclusive hasta Toño Murillo nos lo llevamos.
5: Sí, mi Zuli, o cuando vengan a Los Ángeles, ¿nunca vienen a Los Ángeles?
3: Ya tengo tiempo que no voy para allá.
5: Zuli, ya también tengo rato. Otro día hablo al radio y te paso mi número, en verdad, en buena onda, en una manera muy bonita, muy
3: respetuosa. No, Miguel, no, ya sabes, no hay bronca.
5: Si vienen para acá. De acuerdo. Si vienen para acá. Para llevarlos a dar la vuelta y sí, a echar una buena botanita y a un lugarcito bonito y ir a cotorrear de fútbol, aunque sea un par de horas, y se ponen a hacer sus cosas, ¿sale?
3: Órale, ya está.
5: Están invitados todos, muchachos, ya cuando nos ponemos de acuerdo después.
2: Hasta yo te ahí, voy está. A la América, bien, Miguelón.
3: Eso, Miguelón.
5: Ándale, pues, un abrazo, muchachos.
1: Saludos, Miguelón. Me encanta cómo dijo, no dijo sí, que sí, sino...
5: Trucha con... Dijo... No, perdón, dime, ¿qué?
1: No, que dijo Octavio que hasta sí él también, aunque le fuera a la América.
5: No. Todos pueden venir, en verdad.
3: Eso, Miguelón.
2: Así papá, se habla, Miguelón.
5: El Miguelón invita de Fuapá, papá. Buenas noches.
2: Dale, buenas noches, Miguelón.
1: Oye, tenemos otra llamadita.
3: A ver.
1: Bueno. Bueno.
6: Sí, bueno, buenas noches.
1: ¿Quién habla?
6: Aquí el Rulas de Chicago y arriba las Chivas.
3: Eso, mi Rulas.
4: No, el Zuli.
2: El Zuli anda ahorita sí, no, el Zuli.
1: A ver, primero, antes de seguir con el Rulas, ¿qué pasó en el juego, Max?
4: Ya se terminaron los primeros 45 minutos, Toño, Octavio, Zuli y la gente que nos está acompañando a través de TUDN Radio. Los primeros 45 minutos sigue 1-0 a favor del equipo mexicano. Y veremos, ¿no? Veremos si hay modificaciones, las 34,000 modificaciones que van a haber en este segundo tiempo. Entonces, pues bueno, ya México va ganando 1-0 ante su similar de Ghana.
1: Ahora sí, mi Rulas.
3: ¿Qué es poco?
4: Sí, ¿no? es poco.
1: Sí. Bueno, también está mal el juego. Rulas, ¿qué nos cuentas?
6: Aquí nada más un saludo a nuestro gran portero, el Zuli.
3: Saludos igual, Rulas, ¿qué onda?
6: Es un orgullo que ponen algo bueno en ese programa.
2: ¡Epa! ¡Hombre, Rulas!
3: ¡Hombre, aquí cotorreamos pues todo!
1: A fregar, ¿eh?
2: Ya, sí. Luego, a molestarnos, Rulas. ¿Qué pasó?
6: No, ya saben que acá todos con respeto, ya saben que todos con respeto. Yo claro. No soy mando de vacaciones al Gabo.
1: En estos momentos el Gabo ahorita anda narrando.
6: Ok, bueno, no, es un gusto que esté el Zuli, un representante de nosotros, de las Chivas, ahí con Álvaro ustedes Rulas. En el programa.
3: Aquí andamos, cotorreando un ratillo.
6: Qué bueno, y una pregunta así, ustedes como analistas de fútbol, ¿en verdad Santi merece estar en la selección?
3: Por el lugar en donde está, yo creo que debería ser contemplado.
1: Yo creo que hoy no.
3: Pero por hoy la no. circunstancia yo o el momento que atraviesa, obviamente que es complicado.
2: Yo no creo que debería de ser convocado. Ha jugado muy poquito, no ha metido goles, está atravesando un muy mal momento. Y pues aquí tienen que ir los mejores, y aparte de los que estén en el mejor momento, y él ni es el mejor ni está en buen momento.
6: Sí, claro, de verdad sería algo como, pues sí, más parte de la selección, más decepcionante que fuera, porque ya con tener a Javier Aguirre en tres mundiales es súper, súper decepcionante que esta situación esté pasando. Como ahorita el partido que están jugando, se me hace muy, muy ridículo.
1: ¿Pero por qué?
6: Porque, ¿qué pueden ver con 11 cambios? ¿Cuál es la diferencia que va a haber? ¿Qué tal si en una jugada lesionan a un jugador?
1: Pues es que ya es
2: el riesgo.
1: Pero ya es el riesgo del fútbol. Sí, ya es un riesgo normal.
2: Sí.
6: Pues sí, es un riesgo, pero te imaginas, convocan a jugadores, quitan jugadores de la liguilla, de las finales, como Chivas, que le quitaron los jugadores. Imagínate ahorita en ese partido que lo lleguen a lesionar a un jugador.
1: Pero es normal, pues ya estás... Ya ahorita, pues ni modo.
3: Y el riesgo siempre está latente, inclusive no nada más en un partido, ¿no?
1: Ya el que se lesione hoy, pues ni modo, se fregó.
6: Pues sí, ese es, como dicen ustedes, ese el riesgo que se corre, pero pues no se me hace como bueno estos partidos, o sí se hacen, o son buenos estos partidos.
1: A mí se me hacen malos.
3: Observando el primer tiempo, la primera parte de este juego, yo creo que no le va a ser de mucho beneficio para el equipo.
4: Serían buenos con selecciones de alto calibre, ¿no?
2: Con Ghana, sí, de verdad.
3: Más exigente.
2: Con la verdadera selección de Ghana, no con la sub-20, sub-23 que mandaron ahora, ¿no? Porque al final del día Ghana es una selección que tiene jugadores muy fuertes, muy poderosos, jugando en Europa, en buenos clubes, y... Esta selección, pues, poquito, ¿no? Poquito de lo que podríamos esperar. Ahora, en estos partidos, Zuli, yo creo que lo que importa es que vuelvan a tomar ritmo de juego, ¿no?
3: Sí, que se conozcan dentro del terreno de juego, ya en una competencia aparentemente normal. Pero si el rival no te exige también, o sea...
1: Pues, ¿qué más?
3: ¿Qué puedes
1: decir? Hoy yo creo que nada más vas a probar variantes y demás. Uh-huh. Rulas, te mandamos un fuerte abrazo, que vamos a la pausa.
6: Igualmente, cuídense, maestro. Arriba las Chivas.
1: Eso. Arriba las Chivas. Abrazo. Bueno, ya. Vamos a hacer
2: No me veas feo, Max. No me veas feo, Max.
1: Ah, es que entre enemigos se huelen. Pero bueno, hace una pequeña pausa y regresamos en la última. Y nos vamos entre un americanista y un rojinegro. No, pues sí.
3: No, bueno.
1: Estamos dos contra dos, Zuli. Tú y yo voy con, tú y yo con Chivas, como siempre.
3: Muy bien, muy bien.
1: Pausa y volvemos.
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3: Ubicada en Santa Clara, el San Francisco Bay Area Stadium es uno de los recintos más ecológicos del deporte estadounidense. Con capacidad para 68,500 aficionados, fue inaugurado en 2014 y es casa de los San Francisco 49ers de la NFL. Desde su apertura,
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7: Nacido en Argentina, Ricardo Enrique Bochini ganó 4 Copas Libertadores con Independiente y fue figura en la Intercontinental de 1984. Su estilo de juego pausado e inteligente inspiró a Maradona. Pasó toda su carrera en el rojo, siendo símbolo de lealtad en una época dorada. Su conexión con el torneo y con el club lo convirtió en una leyenda viviente.

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1: Estamos de regreso, amigos de TUDN Radio, la aplicación Euphoria by Travel. Vamos con las notas del día, el señor Octavio Rivero, el Zuli Zuli y el Max Flaco.
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2: En estos momentos en Puebla, la selección mexicana se mide ante Ghana en el inicio de la recta final de la preparación rumbo a la Copa del Mundo. El domingo terminará la temporada en la Premier League con la definición del último descenso entre el Tottenham y el West Ham United.
1: Señor Octavio Rivero, dame un segundito, déjale abro micro. Señor Octavio Rivero.
3: Dígame.
1: ¿Me quiere mucho?
3: No. Pero me encanta, pero sí te quiero mucho, sí. Pero me encanta cómo le dices Max Flaco.
1: Ah, es que tú no sabías eso, ¿verdad? Desde que lo conocí, sí, lo saludé así. Me dice, me llamo Max. Dije, no, maja. Mira el Max Flaco.
3: Sí, es Max Flaco y Max Andalón.
1: Ándale.
3: No le, sí. Max
1: Flaco. Para diferenciar, Max, ¿no? Andalón.
3: Sí, Maxito no lo podemos ofender porque es Maxito.
1: Ah, pero es Maxito.
3: Max Andalón y Max Flaco.
1: No, yo a Max lo insulto, como no tienes idea.
4: Andalón.
5: Se insultan los dos.
1: Hombre, man, yo.
5: Hay cariño ahí.
1: Hablo a Max Andalón por teléfono y dice, bueno, yo. ¿Qué onda, hijo de tu puma? Pedazo de mi. Así. Ya termino de hablar.
4: Pues y él quiere mucho, ¿no, Toño?
1: Y él todavía dice. ¿Qué pasa, pi, es tú? Todo de tap.
3: Hay amistad. No, pero, ya, dicen pero, que los amigos se insultan mucho.
1: Pero ahí te va. Nos quedamos callados y estamos en el altavoz, ¿verdad, güey? Sí. ¿Quién te escuchó? Mi mamá. Ah. Esa historia es muy buena. ¿Te la cuento rápido?
3: A ver, rápido, porque al final del día estamos en medio tiempo, todavía no,
1: hay nada.
3: Comienza esto, no hay nada.
4: Grupo Frontera.
1: Cuéntanos, listo. Está Max y yo.
3: Está Grupo Frontera.
1: A ver, ahí te va. Octavio y Max y yo siempre acostumbramos a hablar por teléfono, por llamada, mientras manejamos.
3: Sí.
1: Entonces.
5: ¿A qué hora del día? ¿En la noche?
1: En cualquier momento del día.
5: Ah, en cualquier momento, ok.
1: Entonces, pues le marco y yo. ¿Qué onda, hijo de tu pu? Ma, ¿cómo estás? Pedazo de mí. Ni porque ni a completa llegas. Y las escucho. Hola, Camacho, ¿cómo estás? Era la mamá de Max, güey. Y yo.
3: Híjole.
1: Hola, señora, ¿cómo está? Qué gusto saludarla. Sí, aguanta tantito, ahorita te contesta Max. Y me cuelgan. Y yo.
3: No. Híjole. Qué bueno, te lo mereces.
1: Y vuelvo a marcar. Y ya me dice, ¿qué onda, hijo de tu tal por cual? Y yo, digo, cabrón, ya sabes, otra vez el insulto. Ajá. ¿Por qué no me dices que viene contigo tu mamá, güey? Me dice, no, tienes mala suerte. Y yo, ¿por qué?
3: Oigan.
1: ¿Qué?
3: Les tengo una... ya están regresando los jugadores al campo.
1: Uh-huh.
3: Y habrá modificaciones para este segundo tiempo. Todo parece indicar que Carlos Acevedo va a ingresar en lugar del tal Arrangel. Ya era hora, ¿no? De que también le dieran minutos a Carlos Acevedo. Digo, sí, no, si no le das minutos contra Ghana sub-23, ¿en qué momento le vas a dar minutos, Max?
4: No, y también ya lo llevaba nada más por llevarlo, ¿no? No tenía actividad ya en estos últimos encuentros. Carlitos Acevedo, recordamos que en el TCM contra...
3: Si mal no sé, sí, contra... ¿Contra quién fue en el TCM Paraguay?
4: Creo que sí, fue contra Paraguay.
1: Uruguay.
4: Que hubo abucheos y que no le gustó a la afición de la comarca. Bueno, ahora ya por fin vamos a ver a Acevedo con unos minutos con selección.
1: Bueno, a mí lo que me sorprende es que no vaya Ochoa.
3: No, Ochoa es el tercer portero inamovible, sino que hasta el cuarto.
4: Yo creo que Ochoa va a ser recurrido en momentos ya difíciles.
1: No creo. No,
3: yo creo que... A ver, si estás en un momento muy complicado contra Inglaterra, en octavos de final contra Inglaterra, que es el partido que podría ser, por cierto, hoy salió la lista de convocados de Inglaterra y o ganan el Mundial o nunca jamás regresa a Inglaterra, pero nunca. O sea, la lista de como sacó a todos los buenos y metió no sé a quién, pero el hecho de que no vaya Cole Palmer, que no vayan ese tipo de jugadores, sí te pone a pensar en que está bien que Inglaterra tenga mucho talento, pero no sé si estás como para dejar a esa clase de jugadores. Pero imagínense ese momento, está México jugando contra Inglaterra en el Estadio Azteca, en el Estadio Banorte, no van a, bueno, en ese momento en el Estadio de la Ciudad de México, no van a recurrir a Ochoa.
1: No.
3: Te quedas hasta el final con el Tala, y al final del día es una gran apuesta quedarse con el Tala tiene 26 años, el Tala, ahí tienes portero de aquí a 15 años.
1: Al 34.
3: Sí.
1: O sea, mira, ya se ve, tocó su primera pelota. O sea, sería 26, 30 y 34. 12 años.
3: A ver, el del 30 lo juega con justo 30 años. A ver, es del 2000, así de fácil. 34, 38 años. Hasta el 2038 podría jugar perfectamente bien el Tala en la selección.
5: Sí, sin ningún problema.
1: Ya puede jugar 4 Copas del Mundo.
3: 4 Copas del Mundo el Tala, sí. Aparte de todo, tiene. A ver, y no, esto no es en contra ni nada. Pero al final del día, sí, el beneficio de jugar en Chivas te da un factor extra, porque, o sea, juegas en Chivas. O sea, no es como el portero del no es el San Luis o el portero de Juárez. Tú eres el portero de Chivas. O sea, claro que tienes más reflectores.
1: Mira.
5: Sí, claro, claro. De acuerdo a la institución también, yo creo que tienes mayor oportunidad de poder ser parte de la selección mexicana, ¿no? Hubo varios movimientos por parte del Vasco Aguirre. Ingresó Jorge Sánchez en la lateral de la derecha. Y,
3: ya lo noté.
5: Y del lado contrario, Mateo Chávez, también.
4: Y en la delantera se fue Hormiga y entró Memote.
5: El Memote Guillermo también ya está ahí como centro delantero.
1: Ahí está Big Memo.
3: ¿Sigue jugando Gilberto Mora? Entró el Piojo Alvarado, ya estamos viendo. Bueno, el Piojo Alvarado, sí.
1: Dios nos ampare, y está Jorge Sánchez.
3: Ahí está, míralo. Justamente en estos momentos.
1: Mira, ahí va el gol. No puede ser.
4: Tenía dos jugadores por la banda de la izquierda.
1: ¿Quién la falló, Brian?
4: Sí.
5: Sí, Brian Gutiérrez.
1: Pero qué túnel hizo, qué capacidad tiene Brian, ¿eh? A ver, perdónenme, insisto, ando malito de la garganta. Con el Tala, con Brian, con Hormiga, con Gilberto Mora, Jordan Carrillo, ¿sí le da esperanza a México en el 30, Octavio?
3: Pues mira, para este mismo mundial sí me
1: no ilusiona. Porque está el Vasco, no lo va a manejar bien.
3: Y el próximo mundial va a ser Rafa Márquez.
5: Sí, eso iba a decir, Antonio. O sea, todo, ya no va a estar el Vasco, va a estar Rafa Márquez.
3: Todos nos equivocamos, ¿no? O sea, pero es que esto es resultado de haber tenido un terrible proceso con el Tata Martino. O sea, esto es la consecuencia, porque no te generó ningún jugador, perdiste una generación que no fue ni a Juegos
1: Olímpicos. Ya salió Gilberto Mora.
4: Sí, entró
3: y ya salió. De buenas encontraste que te apareció Gilberto Mora, ¿no? O sea, de buenas, pero en realidad poquito esa generación se perdió prácticamente, Zuli.
5: Sí, de acuerdo. Oigan, y con esa modificación de Edson Álvarez por Gilberto Mora, como que de repente no tiene mucha lógica, ¿no?
1: Sí,
5: no.
1: Ah, pero imagino, no haces el cambio y ya se hace el movimiento por dentro, ¿no?
5: Ok.
1: Yo creo,
3: sí,
1: ¿no?
3: Sí, porque Edson ya se metió de tercer central, ¿no? Me parece.
1: Espero en Dios, pero a mí me preocupa Edson, a mí no me parece que esté para la Copa del Mundo.
3: Pues es que es
1: más. Mira, ahí está Max Andalón y aquí está Max Flaco. Ahí le estamos viendo la pantalla. Mira, hazte para acá, tantito Max Flaco. No. Ven. Hazte tantito, quítate tantito Max Flaco. Baja.
5: Pero si sí te escucha Max, ¿o no?
1: Mira, ahí está Max Andalón. Ahí está Max.
3: Ay, mira.
1: Ahí está.
3: El universo de los Max.
1: Max Andalón y Max Flaco. Velo nada más, velo.
3: Es casi el doble Max, ¿eh?
1: Uy. Por eso es un tamaño Max.
3: Sí, es el máximo.
1: Es al máximo. Y no vivan al máximo. Teléfono en camino 833-867-2346. Ya para cerrar la historia con Max. Me estaba contando que mi mala suerte fue que Max iba en su carro y no, que Max iba saliendo y a la par también su mamá. Entonces que su teléfono se conectó al Bluetooth del carro de la mamá y no al de él.
5: Okay, con razón.
1: Y ya se pone un lado a la señora en la llamada y nada, se escucha Toño. Y yo, señora, discúlpeme mucho, así nos llamamos y yo. Me dice, no te preocupes.
5: Ya me di cuenta.
1: No, me dice, yo lo escucho cuando te marca. Me dice, la verdad, hijos, pues no me gusta que se lleven así, pero... Pero pues, ¿qué se hace, no? Sí. Y el otro día me marca Max, yo estaba en mi casa cenando con mi madre santa, que le mando un saludo. Y también, hijo de tu tal. Y mi mamá, hola, Max. Señora. Yo le dije, ya te la regresé, güey, ya te la regresé.
5: Ahí.
1: Y ahí está la historia. ¿Qué te parece el jersey negro, Octavio?
3: Me gusta. Mi jersey favorito de esta, digamos, de esta edición mundialista es el blanco. Creo que ese es el más llamativo. Deberías de comprármelo en mi cumpleaños, Camacho.
1: ¿Cuándo es tu cumple?
3: El 30 de junio, pero lo puedes adelantar para este fin de semana.
5: 30 de junio. Octavio,
3: 30 de junio.
4: Es, no creo es que llegue. Época mundialista,
5: Fíjate que el 30 de junio es mi aniversario de boda.
1: ¿Ya cuántos años?
5: De veras.
3: ¿En qué año te casaste, Zulí?
5: Ahí debo de cumplir en el 84.
3: Ah, ok. Estaba yo cumpliendo 5 años cuando el Zulí Ledesma estaba.
5: Dale, estaba dando el sí.
3: Dando el sí. Cuando estaban robándose al Zulí Ledesma de la soltería. Oye, Zulí, y previo a 1984, ¿qué tal era el Zulí Ledesma, jugador profesional soltero de las Chivas?
5: Formidable. Fantástico.
3: Ups.
5: No, muy bien, muy bien. ¿Qué te puedo decir? La verdad que me sirvió muchísimo el haberme casado, la verdad. En ese tiempo había muchas tentaciones. Y pues tú sabes, la juventud.
3: Cuando de repente gana, está empezando a apretar un poco el partido, ¿no?
1: Ay, Acevedo. Ay, no, el disparo hace.
4: Es la segunda jugada en este segundo tiempo que le gana.
3: Le gana.
4: Valga la redundancia, ¿no? Le gana las espaldas a los defensores mexicanos.
1: Y pero el balón va
3: a superar. Entraron bien, ¿no? Los cambios no están sentando bien. Ah, no te
1: creas. Buena atajada, Acevedo, ¿eh?
3: Ah, ¿verdad? Luego atacar a Acevedo.
5: Antonio Camacho.
3: Luego, Antonio.
1: Es que creo que exageró
3: un poco. Está bien que estamos aquí en la facultad del talismo, pero Acevedo también tiene lo suyito.
1: Oye, y a todo esto, a ver, si empata en México contra Ghana no pasa nada.
3: No, nada.
1: Seguimos normal, ¿no? La vida.
5: Pero yo creo que las críticas para el Vasco y para el equipo van a estar severas de acuerdo al rival, ¿no? A lo que está mostrando el rival.
3: Pero ya a estas alturas de la vida, Zuli, ya las críticas, en verdad, ya, como ¿para qué criticamos? Eso lo hubiéramos hecho y se hizo hace pues algún tiempo. Uf,
5: no, pero.
3: Por cierto.
5: Sí, muy bien, Acevedo otra vez.
3: Jugada, ¿no? Buen remate, un tiro de esquina, volea del jugador número 6 de Ghana, Terry Yekbe. Y Acevedo bien, me parece que hubo un desvío, ¿verdad?
5: Sí, cubriendo muy bien Acevedo su primer poste, ¿no?
3: Sí, bien, ahí mandó a tiro de esquina, uf.
1: Nos están presionando, ¿no?
3: Cosa, sí, Ghana está empezando a, ya se adaptó bien a Puebla, ya le sentó bien.
1: No me digas esas cosas, Octavio.
4: A ver. Le sentó bien el mole que se comieron, ¿no? En la tarde, mira nada más.
3: Uy.
4: ¿No?
3: ¡Oh!
4: Pero se fija la negligencia de no ir a
3: ver,
4: apretar.
3: Señor Camacho, gritó mucho, ¿qué pasó?
1: ¿No has visto?
3: No, sí, pero cuéntamelo.
1: Espérame, todavía no salgo de eso.
5: Platícaselo.
1: No, disparo fuera del área grande con la zurda y pegó en el travesaño, en la zona derecha del arco de Acevedo.
4: Pero la pasividad por parte de los jugadores mexicanos no, de no ir a apretar, ¿eh?
1: Ojito de los que van a empezar a perder terreno.
4: Responde Memo, ahí está, el segundo, vámonos.
3: ¡Oh, gol de mi Memote! ¡Big Memo! ¡Oh!
5: ¡Buen gol del Memote!
3: ¡Ahí está Big Memo! Memote, yo he hablado tan mal de ti que hoy no me queda de otra más que pedirle perdón al Memote Martínez y decirle no.
1: Va a estar
3: no,
1: en la Copa del Mundo, ¿eh? Sí. Con esto ya en automático ya metió gol Memote y ya está en la Copa del Mundo, ¿eh?
3: Ya me
1: ¿en
3: automático,
5: Antonio Camacho?
3: Me empieza a preocupar la hormiga González.
1: Nah, Santi.
4: No, Santi, yo creo que no va.
3: Sí, a ver, van a ir 26 jugadores. Seguro hay cabida para todos. Aquí todo el mundo cabe. Hay 26 jugadores, 26 cupos. Claro que van a ir.
1: Qué buen toque por el centro. ¿Fue Romo?
4: Sí.
1: Memo no está adelantado, bien, recibe bien. Memo, la marca bien. Ah, qué buen gol, ¿eh?
4: Qué buen gol. Y de zurda, papá.
1: Mira, sí. Mi Memote. Tanto que lo critican a mi Memote.
3: Tanto que hablé mal de él.
1: Güey, tú hablas mal de Pumas. Siempre que hablas mal de Pumas le va bien.
3: No he hablado mal de nadie. O sea, del Memote Martínez he hablado peor que. Creo que nada más de Camacho he hablado peor que del Memote Martínez.
1: Oh, me queda claro que has hablado mal de mí.
4: Bueno. Y cuando pensamos que Gana ya iba a apretar, ¿no? En esas tres jugadas hacia la portería, pues llegó el gol de Memote y eso también vuelve a cambiar la historia del partido, ¿no?
1: Que por cierto.
3: Minuto 55 estamos llegando en estos momentos.
1: A ver, estos partidos amistosos sí determinan caminos. Y en una de esas, como yo le digo, me Mbappé Martínez.
4: Ajá. Si tenía el duda el Vasco, el gol de Memo le pudiera ayudar, ¿no?
1: Que no marcó la hormiga.
5: ¿Me Mbappé?
1: Es que si te digo cómo le dicen también en otros lados, no puedo decirlo aquí al aire.
5: Ah, ok.
1: No.
3: Escríbalo. Escríbalo mientras.
1: No, amigo. Mira, vamos a hacer
3: ¿qué
1: algo.
3: ¿Qué clase de jugador es Brian?
4: Sí,
3: ¿Qué joya? Acaba de hacer una jugada espectacular.
5: La decepción que hace, ¿no?
3: Sí, no.
4: Yo creo que.
3: ¿Qué clase de jugador?
1: No lo voy a decir al aire. Ya se lo dije.
3: ¿Sabes cuál es el problema de Chivas?
1: ¿Cuál?
5: Sí, lo dijiste al aire. Yo te escuché en los.
1: Te lo mandé a ti.
5: Ah, ok.
1: Mira, mi querido Max. Cuéntanos rápido cómo fue el gol de Mbappé Martínez para decirle a Octavio Rivero el apodo. Ahí va.
4: No. Es una jugada en el medio campo. Luis Romo.
1: ¿Escuchaste, verdad?
5: ¿Cómo ves, Otavio?
3: Jesucristo Redentor.
1: Por eso no lo digo, ¿estás de acuerdo?
3: No, Jesús, vas a hacer llorar al niño Dios.
1: Mira, está Max Andalón. Háblale a Max Andalón. Pégale nada más para decirle algo, mira. Pégale al vidrio, tú puedes. No, mijo, ese es con fuerza. ¡Gol de mi Memote! ¡Memote! Nada como el Memote, güey. Míralo. ¡Qué joya! Oye, por cierto. Bueno, ya 56 minutos. Mira, el partido nos dio de qué hablar.
5: Max lo iba.
3: Ah, por fin.
5: Lo iba a describir, Max.
1: Descríbelo.
4: Un poco triste, me tocayo Max Andalón, ¿eh? Está triste porque metió el gol en Memote. Pero bueno, una jugada muy bien prefabricada, ¿no? Por el medio campo, el pase de Luis Romo, un gran desmarque del Memote Martínez que la recibió a derecha, enganchó hacia su zurda y metió el disparo, imposible para el arquero de Gana, y fue una gran jugada, insisto, después de esas tres intervenciones que ha tenido Acevedo y que parecía que Gana ya encontraba la vía, llegó y apareció el Memote Martínez para poner el 2-0.
1: Ay, Max Andalón. Dice Max Andalón.
4: ¿Qué dice?
1: Traen un contrabandista en la portería. Y todavía dice, ¿qué tan malo debes de ser de portero para que Memote te meta gol y no sea de cabeza?
5: Híjole.
3: Más bien de defensa, ¿no?
1: Es que también con qué facilidad y ve nada más el disparo.
3: Sí, bueno, el pase de Romo es muy bueno. El recorte es bueno, pero también la pasividad, a ver. Ninguno de estos jugadores se quiere lesionar, incluso los mismos ganeses, ¿no?
1: Pero los ganeses son subestimados.
3: ¿Qué posibilidad tendrán estos jugadores ganeses de ir al mundial?
1: ¿Quién sabe? Lo que yo tengo de narrar aquí una final, yo creo.
3: 0%.
1: 0% entonces. Oh, fuera de broma, sí, Octavio.
3: Y yo ayudándote todavía.
1: No, pues también uno acepta las verdades.

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1: Porque sí anda de box to box. O sea, es un cuate muy atlético que te puede servir al ataque y también a la defensa.
2: ¿De veras te ayuda atlético defensivamente el Piojo? Yo no lo veo tanto, recuperando balones.
3: Yo sí.
1: Yo sí.
3: Y se lo ha dado Milito. Uh-huh.
1: Porque inclusive se ve más fuerte.
2: Ah, eso
1: o
2: sí.
1: sea, eso sí, sí se ve, pero más fuerte, más musculoso. O sea, no sé cuánto peso de músculo habrá ganado el Piojo este año.
3: Pero sí se ve más mamey.
1: Sí.
3: ¿Me recuerdas a cierto periodista? ¿Me recuerdas a cierto periodista que en un programa en época de Zoom le dijeron, ¿cómo era este? ¿Ya viste?
2: ¿Lo viste?
3: ¿Qué? Mamey, se ve pulido.
2: Hablando de Alan.
3: Murrieta.
1: Hablando de Alan.
3: Murrieta.
1: Sí,
3: ya viste. Ya viste.
1: ¿Más cambios de México? ¿Quién se va?
2: Luis Chávez y Violantes son los que ingresan.
3: Se van el Pue Gómez y Luis Romo. Me gusta mucho el Pue Gómez.
1: Sí.
3: Está guapo.
2: Ok.
1: Pues no sé.
3: No te crees.
1: No sé sus gustos.
3: Tiene buenas condiciones y buenos gustos. Tiene buenas condiciones, güey.
2: Castañeda también, Kevin.
3: Ese también
2: Castañeda
3: es muy bueno.
4: Se va al Piojo también.
2: Se va al Piojo, sí. Y Águila también ingresa al central.
3: Eduardo Águila.
1: De alguna Luis forma, Chávez. En el momento de la selección que más nos quejábamos todos, no tenemos talento, ¿verdad?
3: Y ahora ya tenemos un buen.
1: Es cuando más jugadores en Europa tenemos. Nunca habíamos tenido tantos jugadores en Europa.
2: Cierto.
1: O más bien jugando fuera de México. ¿Sabes quién se puede meter a la lista final?
3: Chino Huerta. Pues,
1: no. Ay, se me fue ahorita el nombre. Jugaba en Chivas, se fue a Red Bull de Nueva York, que está teniendo una muy buena campaña.
2: Cowell.
1: No, Cowell no. Perdón, jugaba en Pumas.
3: Jorge Rubalcaba.
1: Rubalcaba. Está jugando muy bien.
2: ¿Rubalcaba jugaba en Chivas?
1: Y lo están siguiendo.
3: Ah, no, se equivocó.
1: En Pumas.
2: Okay.
1: Jugaba en Pumas. Okay. Pero lo están siguiendo y bien. Una de esas es una de las sorpresas, ¿eh?
2: Es buen jugador, Rubalcaba.
3: Y Ruba, sí.
1: Sí, claro. Explosivo.
2: Ajá, habilidoso.
1: Lo que hubieran sido los Pumas con Rubalcaba y Carrillo en este nivel.
2: Imagínate.
3: Pero lo vendieron, mano.
4: Sí. Y Jordan.
3: Pero así estamos en la final, no te preocupes.
1: ¿Sabes qué? Creo que no tenía buena química con el resto del equipo.
3: Tenía unas actitudes. Sí, es.
1: Es complicado, Rubalcaba.
3: Es como tú.
1: Como yo. Así, es complicado.
3: Mamucas.
1: Es complicado, Rubalcaba, ¿eh? O sea, yo recuerdo, por ejemplo, hubo un partido de Pumas donde anota gol Rubalcaba, que por cierto, no me acuerdo si lo terminaron anulando, ¿no? Pero nadie fue a celebrar con él. Él se fue solito por allá, estaba celebrando con la porra y todo. Nadie de Pumas se acercó a celebrar con él. Y el gol fue a revisión de VAR y todo eso. Nadie fue a felicitarlo ni nada. O sea, creo que eso sí te habla mucho de. Tal vez no era tanta química, Zuli.
2: Sí, de acuerdo. De repente hay jugadores, sobre todo delanteros, que son, ¿cómo lo podemos mencionar? Medio lunáticos, ¿no? Ahí tenemos al Chucky Lozano, ¿no?
1: Bueno, que se metieron en un problemón, ¿no?
2: Sí,
1: problemón en el que le tienen que pagar 9 millones de dólares por no jugar.
4: Yo, la neta.
2: No,
1: te paguen 9 millones de dólares por estar fit.
3: Yo te digo algo, yo diría, ya jugué dos Copas del Mundo, ya fui campeón de Italia,
1: ya me dice,
3: yo me quedo ahí, carnal.
2: Y ya tengo mi contrato garantizado, por eso.
3: Y renovación, tuve renovación automática, creo.
1: Sí, porque sí jugó los partidos que requería la renovación automática.
2: Y
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1: En este año mundialista, Houston abre sus puertas al planeta entero para que todos los aficionados sientan la pasión del fútbol que se vive en Texas. Conocida mundialmente por su relación con la exploración espacial, esta metrópoli tejana invita a los visitantes a descubrir el Space Center Houston, un espacio que conecta ciencia, historia y tecnología a través del legado de la NASA. La experiencia cultural se amplía en el distrito de museos, donde destacan el Museo de Ciencias Naturales y el Museo de las Bellas Artes, con exposiciones de talla internacional. La gastronomía de Houston es un reflejo de su multiculturalidad, con fajitas, Tex-Mex, brisket ahumado, tamales y una variedad de mariscos. Houston y su estadio están cada vez más cerca de vivir la fiesta del fútbol mundial, donde esperan con los brazos abiertos a cada uno de los fanáticos.
0: 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En este verano deportivo también descubrirás la cultura en cada ciudad a donde vayas.
1: San Francisco estará de fiesta este verano cuando el público mundialista pise sus emblemáticas calles para vivir la pasión del fútbol. La ciudad costera mostrará sus grandiosos paisajes al cruzar el famoso puente Golden Gate. También disfrutarán el camino hacia la isla Alcatraz, un sitio lleno de misterio que ofrece una perspectiva distinta de esta ciudad innovadora, y al subir a las sinuosas curvas de Lombard Street. Esta sede los llevará a viajar por el tiempo con la visita de sus coloridas casas victorianas. También podrán disfrutar del pan de masa madre y mariscos frescos en el muelle como su típica sopa de almeja, donde estarán rodeados por la brisa fresca de la bahía. La ciudad tiene libertad, tecnología y belleza escénica. El Estadio San Francisco está listo para sorprender a todos los aficionados este verano.

0: donde vayas.
1: Este 2026, Vancouver se viste de gala para recibir al fútbol junto a sus aficionados en un ambiente 100% mundialista. Conocida como la ciudad de la naturaleza, por sus grandes montañas y playas, esta metrópoli le ofrece a cada uno de los fanáticos un respiro natural en el Stanley Park. Una aventura a 230.
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0: Vamos con las notas del día.
1: Esta es una de las notas más relevantes del día.
2: En la final del oeste de la NBA, en el partido número 3, los Oklahoma City Thunder se midieron ante los San Antonio Spurs. Por otro lado, en la NHL, en las finales del oeste, en el partido número 2, Golden Knights se midió ante Colorado Avalanche.
0: Seguimos en la última y nos vamos. Se va
3: Eric Lira.
0: Y entra Iker Fimbres y el Rey.
3: También.
0: Mira, ¿quién lo imaginaría que debutaría en su Puebla, no? Está muy random, ¿no, Octavio?
4: Que Iker Fimbres y Rey, sí, está muy random el partido realmente. O sea, para esto lo querían. Aparte de todo, sí, sabíamos que le iba a dar juego a los sparrings, que qué bueno. Iker Fimbres también me parece uno de los jugadores a seguir para dentro de 4 años. Esperemos que se puedan consolidar, porque hace 4 años nuestros jugadores a seguir era: tenemos portero en Jurado. Tenemos delanteros en JJ Macías y ¿cómo se llamaba el otro, el de Santos? Santi Muñoz. Santi Muñoz. ¿Quién más era el otro? Laterales tenemos de sobra, porque teníamos a ¿cómo se llamaba el del América? Y que después se fue a Necaxa.
0: Ah, el Pelón Lara.
4: El Pelón Lara. Y ninguno de ellos está aquí. Ninguno de ellos está en esta selección. Decíamos Jurado. Acevedo era otra de las jóvenes promesas en ese instante, pero ya Acevedo. Lo que pasa es que es tragaños Acevedo, porque ya tiene sus 30 años, ¿eh? Pues ya es un jugador veterano, pero realmente.
3: Pero con los porteros, yo creo que 30 años es una edad muy buena, ¿no?
4: Pues sí, pero tampoco es como de la edad del Tala.
3: Ah, no.
4: Pues, es que ahorita el Tala me parece que está en su prime. O sea, yo ahorita no sacaría el Tala.
0: Para mí el Tala, de hecho, no regresa para...
4: Ojalá.
0: No regresa de la Copa del Mundo.
3: Eso era díseselo más.
5: Se acaba de perder México, ¿eh?
3: Kevin Castañeda.
5: Tercero, Kevin Castañeda.
3: El Memote.
5: Y el Memote ya me está gustando, para ser titular, ¿eh?
4: Pues mira, te lo dirás de chía, pero...
0: No, es que yo no sé por qué no creen en él.
4: A ver, el Memote es esa clase de jugadores que lo que necesita es confianza.
0: De acuerdo. O sea,
4: porque él mismo se... Cuando la pierde se ve muy mal. O sea, yo recuerdo hace... 6, 8 meses en Pumas, el torneo pasado con Pumas, la verdad es que le estaba pasando muy mal el Memote Martínez, lo abuchaba a la gente, ya no lo querían ahí. Todavía al inicio de este torneo, la gente le seguía teniendo así como rencor al Memote, y poco a poco se fue mejorando en ese aspecto, Max.
5: Sí, que sobre todo también el Memote, yo creo que si va a la Copa del Mundo, me parece que va a ser en esos momentos en donde quizás se le esté yendo la noche al Vasco Aguirre y estén llenando de centros, ya sea hacia la defensiva o hacia la ofensiva, ¿no? Que pudiera funcionar el Memote.
4: Sí, es un tipo que mide 1.91, que es muy fuerte y que siempre necesitas uno de esos en el área, Zuli.
3: Sí, yo justamente les iba a preguntar, ¿a quién prefieren ustedes, a Berterame o al Memote?
4: Memote. El Memote mil veces que Berterame, los he cerrado.
0: Berterame se perdió la Copa del Mundo al irse al Miami French.
4: Que aparte de todo está jugando muy mal.
5: Sí, tiene
3: una racha que la verdad no había conseguido gol hasta la jornada pasada, ¿eh?
4: No me acuerdo contra quién fue, así contra Nashville hace 3, 4 semanas. Ajá. Falló una, que bueno, falla es el Memote y lo queremos regresar al Puebla.
0: Ok. Pero en Puebla es una tijera, ¿te acuerdas, una chilena?
4: Ah, sí, creo que fue uno de sus mejores momentos, ¿no? En Puebla. Este año terminó jugando bien con Pumas, a pesar de que no era titular.
0: No, pero funcionaba mucho como revulsivo.
4: Uh-huh. Sí, no era titular porque al final del día esos 4 al ataque que tiene Pumas son pues prácticamente inamovibles, ¿no? Carrasquilla, Jordan, Juninho, la Pantera.
3: Sí. Pantera, sobre todo, ¿no? Es inamovible.
4: El póker de Pumas, sí.
0: Esa Pantera es muy bueno.
4: Oye, Pumas va a tener que invertirle lana si quiere conservar ese equipo, ¿eh? Porque Jordan les va a costar 10 millones. Y necesita Jordan quedarse en Pumas, porque si no, va a ir a terminar su carrera a un equipo de Monterrey. Seamos honestos, para eso lo quiere Santos de regreso. Va a ir a enterrarse a algún equipo de Monterrey.
0: Pero yo creo que Pumas, a ver, el contrato de Jordan es sin opción a compra. Uh-huh. En diciembre se acaba su préstamo y de ahí vuelve a renegociar Pumas.
5: ¿Cuánto tiempo le queda de contrato con Santos?
0: No. Ah, qué buena pregunta.
4: A ver, sí, esa es buena pregunta, ¿eh?
5: Sí, porque si, por ejemplo, le quede 6 meses de contrato con Santos, pues todavía él ya puede, ya pudiera negociar quizás con otro equipo.
4: Que Orlegui es uno de los más colmilludos en ese aspecto, ¿eh? Sobre todo. Orlegui sí es así como de, ok, te voy a prestar, tienes contrato de 3 años, te presto, y a ver qué pasa, regresas y todavía vas a tener 2 años más de contrato para poder negociarte algún equipo, ¿no? O sea, Orlegui, porque aparte de todo eso se dedican a vender jugadores, es como Grupo Pachuca. Imagínate que a Grupo Pachuca un día se den cuenta que Elías Montiel no tiene contrato ya en junio. O sea, corren a todos en Grupo Pachuca.
0: No, ¿no? dice cuánto es su préstamo, ¿eh? No dice cuánto es su contrato.
5: Su contrato.
0: Uh-huh. A ver, eso ya me pusiste, me dejaste pensando, ¿eh? Jordan Carrillo, contrato Santos, a ver.
4: Por lo menos debe de ser otro año más, ¿no? Porque si no, ya no habría caso que Pumas negociara con Santos. Si se vence el contrato en diciembre, pues me lo quedo, gracias. Así, mira, gratis. ¿Cuántos de derechos de formación, señor FIFA? Listo, se acabó, ¿no? Yo creo que por lo menos debe tener 2 años más de contrato Jordan Carrillo.
3: Ok. Sí. Oigan, por lo pronto ya los africanos ya cambiaron de arquero también, ¿eh?
4: Ya cambiaron de arquero, ya entró Solomon Ogbasi. Solomon Ogbasi es el nuevo portero de Ghana en estos momentos. El partido como que de repente se perdió, ¿no, Zuli? O sea, se diluyó un poco, México intentó, pero ya ahorita ya está muy, muy diluido, Max.
5: Sí, ya Ghana también ya no ha puesto a sufrir a Acevedo, y me parece que también los cambios de México ya asentaron en el terreno de juego. Qué buena entrada, ¿no? Fue una buena entrada a pesar de lo que anunció ahí la FIFA, que tuvo que limitar cierta asistencia, ¿no?
0: ¿Crees? Eso no le creo nada.
4: No, yo no creo. Tal vez sí. Y fue un gran momento para aprovechar.
0: Ahora vamos con llamada. Vamos con llamada. Bueno, ¿quién nos marca?
4: Bueno. No cuelgues.
0: ¿Quién habla?
6: Aquí estamos de Los Ángeles.
0: ¿Cómo te llamas, carnal?
6: Ramón.
0: Ramón el Dragón. Ramón el Dragón, ¿cómo estás?
6: Bien, bien. ¿Cómo va el partido? No tuvimos la posibilidad de verlo.
4: 2-0 México.
6: Y ya ahora sí se lució la selección de México.
0: Y uno de esos goles de Memote Martínez.
3: El segundo.
6: No, pues. Ahí le va a quitar lugar a Verterame.
4: Sí, ojalá.
5: Sí. Sí.
4: Ojalá.
6: ¿De dónde sacaron que Verterame era muy bueno? Que se lo llevaron. ¿No? ¿Sí va a ir Verterame o no? Sí, que
4: no, yo creo que no.
6: Tampoco.
3: Probablemente no, ha bajado mucho en cuanto a rendimiento Verterame ahora que está en la MLS con el Inter de Miami. Acaba de conseguir anotación en esta jornada anterior con el Inter de Miami ante Portland Timbers, si mal no estoy.
6: ¿Qué liga se juega más rápido? ¿La de México o la de Estados Unidos? ¿O la MLS?
0: La MLS.
6: ¿Se juega más rápido? MLS, ¿verdad?
0: El fútbol mexicano es más
3: pausado.
4: Cadencioso, sí.
6: Más pausado. Y ya ve que aquí hacen presión hasta desde arriba, presión desde arriba.
3: Ajá.
6: Mucho pase largo. Pues no, ya ve que Hermosillo tan buen goleador en México y aquí no la hizo. No metía así. Y fue cuando la liga apenas estaba iniciando.
4: Bueno, Hermosillo ya llegó veterano al MLS, ¿no? O sea, de hecho Hermosillo ya cuando tiene su último prime en Cruz Azul, ya andaba por los 36 años, ¿te acuerdas, Zulín? Porque Hermosillo sí, te tocó a ti.
3: Hermosillo, sí, claro, me metió varios goles Carlos Hermosillo con las Águilas del América, sobre todo.
4: Afortunadamente ningún cachetadón, Zulín.
3: Afortunadamente no.
4: Varios goles sí, pero ningún cachetadón.
3: De acuerdo.
6: No le dio ningún pisotón.
3: No. A Hermosillo se lo dio Comiso, si mal no recuerdo, ¿no? El pisotón. Comiso.
4: Ah, sí, la cara.
3: Ahí donde duele.
4: ¿Tú hubieras hecho eso, Zulín, en algún momento de tu carrera? Tú, a ver, mira, un jugador, Octavio, que te ganaron ganas.
0: Octavio, los voy a dejar dos minutitos. Necesito tomar agua porque sí me estoy...
3: Sí, estoy batallando.
0: Dame dos minutitos nada más.
3: Antonio Camacho, no te preocupes, Antonio Camacho. Fíjate, Octavio, que a mí me dieron ganas de reaccionar como lo hizo Comiso, con Carlos Hermosillo, con un jugador de Puebla, cuando yo estaba ya en los Leones Negros.
4: ¿Con quién? Díganos.
3: No recuerdo, y la verdad que no supe el nombre de este jugador de Puebla. Era uno de los chavos de ahí de Puebla. Yo salí a una pelota rasa, salí barriéndome con las manos y obviamente con la cara por delante. Y el chavo este, por ganarme la pelota y todo esto, se barrió y me planchó la cara.
4: ¿En serio?
3: Con la suela del zapato me pegó en el océano. Y ahí sí me enojé muchísimo, me dolió muchísimo. Y pues ya te imaginarás.
4: ¿Tú qué hubieras hecho, Ramón?
3: Lo que no le dije.
4: Ramón, ¿tú qué hubieras hecho en lugar de Zuli?
6: Me pongo la otra.
3: ¿La otra mejilla?
4: No, el otro cachete. Pero el Zuli no es tan misericordioso.
0: Mande esto, muchachos, gracias.
6: ¿Con celada?
3: ¿Qué tiene?
6: Zuli. ¿A usted lo confundían mucho con Celada?
3: Ah, sí, nos confundían mucho. Teníamos, físicamente teníamos un parecido muy similar, valga la redundancia.
6: Muy similar, ¿verdad? Un físico como parecido, así. Sí. Como hasta el pelo lo tenían casi parecido, ¿no?
4: Sí, los dos de Príncipe Valiente, ambos.
0: Ahora, ¿quién era mejor portero, Celada o Zuli?
4: Zuli.
3: No, Celada era buen portero.
0: A mí se me hace que lo sobrevaloraron.
3: No, era muy buen portero.
4: Sí, era muy buen portero, Zuli, pero tú eras un crack también.
3: ¿Sabes
0: qué? No, yo considero que, a ver, sí es buen portero. Para mí eras tu mejor. Lo que le marcó la carrera fue el penal.
3: ¿De Cisneros? ¿Sabes qué? Cuando vino el Atlético de Madrid, recién llegaba Celada aquí al fútbol mexicano. Y en uno de esos partidos que tuvimos clásicos, nos encontramos en el Estadio Jalisco, en los pasillos, en los túneles del vestidor. Y recién había llegado Celada, yo hasta la fecha sigo platicando muy bien con él, me llevo bien con él. Y en ese entonces vino el Atlético de Madrid, jugaron contra el América, jugaron contra varios equipos de acá de México. Y justamente Héctor Miguel me comentó, dice, ¿sabes qué? Pues hay la posibilidad, hay interés del Atlético de Madrid en los pasillos del Estadio Jalisco. Digo, no, pues ojalá que se haga, Héctor. Ojalá y que te vaya muy bien y todo eso. Y de ahí cotorreamos bien y hasta la fecha todavía.
0: Abrazo, mi Ramón, cuídate.
6: Gracias.
3: Vale, saludos, Ramón. Saludos,
4: Ramón.
0: Ya le colgué.
4: Ay, estaba es que antes era muy complicado salir de México, ¿no? Zulí era,
3: sí, era todo
4: representante. Es
3: que,
4: y luego,
3: ¿sabes qué? Era complicado porque realmente el mercado para el jugador mexicano en Europa estaba muy, muy, muy cerrado.
4: Sí, no existía, pero ni con Hugo. No.
3: Ajá.
4: O sea, porque Hugo Sánchez, cuando se va al Real Madrid, realmente no se va del Atlético de Madrid al Real Madrid, se va del Atlético de Madrid a Pumas y de Pumas a Real Madrid.
3: Sí.
4: O sea,
3: lo que pasa ahí, yo creo que fue la rivalidad de Real Madrid con el Atlético de Madrid, ¿no?
0: No, es que de hecho recordemos que tuvo que... Hugo Sánchez tuvo que decirle a Pumas que lo recomprara.
3: Claro.
4: Sí.
0: Lo compra para barato.
4: Para vendérselo al
0: y lo vendieron ya más caro para que le tocara su tajada al Atlético.
3: Entonces fue cuestión económica.
4: No, fue de rivalidad, porque no había relaciones entre ambos equipos.
3: Okay,
4: presidente del, en esos momentos el presidente del Atlético de Madrid.
3: ¿Cerezo?
4: No, era Gil.
3: Gil, es cierto.
4: Gil. ¿Cómo se llamaba?
3: Es cierto.
4: Ramón no. Y el presidente del Real Madrid era Ramón Mendoza. Ajá. Y no se llevaban bien. Okay. Entonces, eso era el
3: problema. Jesús Gil.
4: Jesús Gil y Gil, que por cierto era el dueño de Mallorca.
3: Me estoy acordando.
4: Era el dueño de esta, ¿cómo se llamaba? Murcia, creo que era el dueño, pero de la ciudad. O sea, dueño de prácticamente toda la ciudad. Y como era un sitio turístico durante mucho tiempo, por eso se anunció ahí la ciudad en la camiseta del Atlético de Madrid, porque él era el dueño casi de todos los hoteles, de todo.
3: Ok.
0: Oye, por cierto, ¿ya viste la exclusiva que sacó David Faitelson?
4: No, ¿qué dijo?
0: Señoras y señores, todo parece indicar que el que puede llegar a Rayados de la mano de Matías Almeida es Edson Álvarez.
4: Edson Álvarez a Rayados.
0: Rayados. Oh, parece indicar que sí.
3: Puede ser, ¿eh? Puede ser.
5: Porque en el Fenerbahce no...
0: No, no existió. No, no,
4: y mañana, y el domingo puede descender el West Ham.
0: Imagínate que descienda el West Ham.
4: O que descienda el Tottenham. ¿A quién le vas?
0: Yo te diciendo.
4: ¿Que descienda el West Ham?
0: El que quieras, me dan igual.
4: Y, o sea,
0: mira, Michael Carrick ya firmó con el Manchester United, se va a quedar con los Red Devils, se viene el regreso de la mística United.
4: Yo creo que sí, ya le hacía, a ver, ¿es eso o te vuelve a pasar lo que te pasó con Solskjaer cuando en estos momentos gana y está atacando, Max?
5: Sí, sí, sí, es correcto. Seguimos, es ya prácticamente 5 minutos para el minuto 90 del segundo tiempo, ya para acabarse y culminar el partido. Pero seguimos, ¿no? Seguimos con esta... Con esta dinámica de la posición del balón por parte de México, gana prácticamente poco y nada, pero ya se va a acabar este encuentro, el primero de tres, previo a la Copa del Mundo, ¿no? Por parte de la selección mexicana.
4: Sí, ya es este, después sigue contra Australia y Serbia, Australia, ¿verdad? Serbia.
5: Ajá.
4: Y regresando al tema de la Premier, lo que les da miedo en Manchester es el tema de que vuelva a suceder lo de Solskjaer. Que tuvo un buen interinato, pero ya cuando era el técnico del United ya no pudo funcionar muy bien. Ole Gunnar Solskjaer.
0: Yo creo que le va a ir bien.
4: Yo también, yo creo que es necesario que el United regrese, y aparte ahora, pues el City de Guardiola se acabó. Se acabó la gran era del City de Guardiola. O sea, el domingo vamos a ver el último partido de Guardiola. ¿Será el último partido de Guardiola dirigiendo un club?
3: Yo lo dudo, ¿eh?
0: Yo creo que va a dirigir una selección.
3: Sí, ese ha sido el pendiente, ¿no? La tarea pendiente que tiene Guardiola, dirigir una selección.
0: Pep, no lo pienses, ahí está México.
4: Que es justamente mucho más tranquilo, ¿no? Dirigir una selección, no tienes tantos partidos. ¿Cuántos partidos juega una selección al año, Zuli?
0: Ya, bueno, México 24. Híjole,
3: dependiendo, si hay un mundial de por medio... Debe de tener una actividad
0: más. Ahora, acuérdate que ya viene el nuevo formato de fecha FIFA de septiembre a octubre, que van a ser 3 semanas.
4: Uf.
0: ¿Te acuerdas?
4: No sé cómo le van a hacer los clubes ahora, con ese
0: formato. En teoría tienen que jugar 4 partidos en 3 semanas, ¿no?
4: A ver, y ahora que quieren poner el mundial de 64 equipos, la verdad es que, por ejemplo, las eliminatorias en Sudamérica ya no tienen sentido.
0: No. No. Ni en CONCACAF, mano.
4: Ni en CONCACAF. Entonces... Capaz que en una de esas lo que hacen es, se acabaron el tema de boletos por confederaciones y haces una eliminatoria global, donde puedas meter en el mismo grupo 2 de Europa, 2 de África, 1 de América, cosas así, y hacer una eliminatoria global para que te salgan tus 64 equipos sin necesidad real de que todos vayan a ser 35 de CONCACAF, para que en una de esas Islas Vírgenes pueda jugar un mundial.
3: Y ya estás jugando un mundial de esa manera también, ¿no?
0: Si pasa eso, yo creo que sí se acaba el concepto de mundial, ¿no?
3: Pues sí.
4: Sí, ya. Sí, realmente. 64 se acaba el mundial.
0: Pero estamos hablando de que se acaba el concepto y que se acaba para siempre y tendrá que venir una...
5: ¿Cómo sería la fase final con 64 equipos?
0: Ajá.
4: Pues como por ejemplo, este mundial de 48 es técnicamente como era el mundial del 94, que era de 24, pero al doble.
3: Ok.
4: O sea, porque en el 94 también calificaban terceros lugares, si te acuerdas, Uli, México. Ajá. De hecho, en ese grupo de México califica México primer lugar, sí. Italia segundo e Irlanda como tercer lugar. Como
3: tercer lugar, sí.
4: O sea, ahí todavía podías calificar terceros lugares.
0: ¿Cuántos grupos son hoy? 12, ¿no?
4: 12, en ese mundial eran 6.
0: Entonces ahora tendrías 18 grupos.
4: Ahora tendrías, sí, básicamente el de 32 al doble.
0: O sea, antes eran 9 grupos, ¿no?
4: Sí. Cuando se está acabando el partido, Max, ¿qué acaba de pasar?
5: Un centro por la banda de la derecha buscando al Memote, pero fue muy largo por parte del futbolista Isaías Violante.
0: Violante no se me hace buen jugador, ¿eh?
4: A mí me parece que tuvo una muy buena liguilla con América, pero más bien a base de riñón.
5: Sí.
0: Noto limitado.
4: Sí, es limitadón, pero es a base de riñón. Ahora, hace todo lo que le parezca americanista, le va a parecer mal, señor Camacho. ¿Para qué lo miente? ¿Para qué lo oculta?
5: Mejores cualidades Richie que Isaías, ¿no?
0: Yo creo que Richie Desma tiene que estar.
4: Debería, ¿no?
0: Mira, pero... ahí les va. Les voy a hacer un ejercicio.
3: Qué bueno que no me mencionaste a mí, Otavio, pero yo también pienso lo mismo, ¿eh?
4: ¿Que Richie Ledesma?
3: Sí, sí, sí. Que violaste. Sí, mejor.
4: Richie Ledesma es mejor que violaste.
3: Sí, sí, sí, de acuerdo.
4: O sea, sí tuvo una muy buena liguilla con América.
3: Ajá.
4: Pero me parece que fue más a base de riñón. Sí. Más a base de entusiasmo. Ajá. Que de calidad.
3: Sí, que de manejo y para una de la pelota también.
4: Y en una selección tú necesitas calidad.
3: Claro.
4: Porque
3: claro.
4: No vas a jugar contra tirapiedras de los otros equipos. Vas a jugar contra lo mejor del mundo.
0: A ver, sígueme en el viaje, Octavio.
4: Te sigo en el viaje. ¿Cuánto nos queda? 4 minutos del viaje.
0: 3:30.
4: Ok.
0: Yo ya veo aquí en un tweet me gusta. Ya ve 9 de los 11 para el partido contra Sudáfrica.
3: Uh-huh. 9 de los 11 que iniciaron.
0: Solo queda ver el medio centro que será líbero. Entre Lira, Edson o Romo. Pero sería Gilberto Mora, Rangel, Reyes, ¿sí? Montes, Johan, Gallardo, Vega, Alvarado y Raúl. Solo faltan medio centro y los interiores.
4: Y encontrarle un espacio a Julián Quiñones, porque no vas a dejar al campeón goleador de la Liga de Arabia Saudita sin jugar.
3: Claro, que no lo vas a dejar fuera, ¿no?
4: Sí, no, o sea, si tú tienes al campeón goleador de la Liga de Arabia Saudita
3: haciendo Arabia más Saudita, goles que Cristiano y todo eso.
4: No, que Iván Tuni, que lo convocaron hoy para la selección de Inglaterra.
0: ¿Ya se siente ambiente mundialista?
3: Yo creo que todavía no, ¿no?
0: No, y eso me asusta, ¿eh?
4: Andamos
3: no,
4: en
3: todavía
4: esas.
3: No, todavía
0: fíjate
3: no.
0: Fíjate que me asusta que te falte tan poco tiempo y nomás no, ¿eh? O sea, estamos a 3 semanas.
4: Sí, estamos a 3 semanas.
0: Yo hace 3 semanas yo estaba gritando. Así, casi con las manos. Así que ahorita no puedo gritar, me duele la garganta. Me estaba preocupado. Estoy preocupado.
4: Aquí en la Ciudad de México cierto ambiente mundialista, ¿eh?
0: No, yo el otro día fui. El aeropuerto es un asco, Octavio. El aeropuerto es un asco.
4: ¿Cuántas veces he dicho que no llegues a ese aeropuerto?
0: Es que está a 2 minutos de casa mi abuela.
4: Ah, es cierto. Tienes toda la razón.
3: ¿Cuál? ¿El nuevo en la Ciudad
0: Octavio,
3: de México?
0: El otro día viajé 4:30 de la mañana después del Pumas América. Uh-huh. Bueno, volaba a las 5:30. ¿Sabes a qué hora salí de casa mi abuela?
4: ¿A las 4?
0: 4:30. Llegué 4:40, güey.
4: Sí. Bueno, en ese caso sí te lo...
0: El problema fue encontrar en dónde te puedes meter para hacer el tema del registro de las maletas. Bueno. Así de preocupante está el tema del aeropuerto. O sea, neta, es un asco. Y esta sí es de gobierno. Me vale madre. O sea, es de gobierno. Esto es un asco.
4: Es que...
0: Qué pena con las visitas.
4: Acaban de empezar a arreglar la línea azul del metro, que es la que te lleva a Tasqueña. Que
0: ¿apenas?
4: Es la que te lleva al Estadio Azteca. Tienen 3 semanas, ¿no?
0: Ah, sí, cierto, sí.
3: Órale.
0: Sí, sí, sí, estuve en el metro Tasqueña y no.
4: No lo van a terminar, no hay manera de que lo terminen.
5: Aquí en Guadalajara.
4: Pero bueno. Es un caos. Señor Camacho, ya nos vamos. También.
0: Nos falta 1:14. Mi querido Max Flaco, bienvenido. Qué gusto que estuviste hoy con nosotros.
5: Gracias, gracias, ¿no?
0: Espero te hayas divertido.
5: Claro que sí, me divertí y demasiado, demasiado. Así que.
0: ¿Alguna frase para cerrar el programa?
4: Su primera frase de radio.
0: Su primera frase de radio.
3: Venga, venga, Max.
0: Es lo que la piensas.
4: Esa estuvo buena, Zuli. Venga, Max.
0: Zuli, nos vemos.
3: Hasta luego. 4 minutos de tiempo agregado.
0: Nos quedamos para el post en tricolor.
3: Aquí vamos a andar.
0: Mi querido Octavio, gracias, hermano.
4: Vámonos, señores. Lo veo el domingo y que ganen sus Pumas.
0: Te amo y te odio al mismo tiempo.
4: Me odias.
0: Hoy sí. ¿Ya tienes tu frase o no?
5: Goya Pumas.
4: Qué vendido.
0: Sí, queda bien. Pero por eso me caíste mejor. Vámonos, recuerden que la vida es para cantar y gozar. Quédense, se viene el tricolor al día, tricolor al day. Gracias por estar con nosotros. Esto fue La Última y nos vamos. La Leyenda, Max Flaco, Octavio Rivero y su servilleta, El Cántalo. Vámonos, buena noche.
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15: Con un proyecto sólido que busca impulsar el soccer en el país, Estados Unidos quiere en casa demostrar que puede conquistar todos los deportes. El equipo de las Barras y las Estrellas tuvo su primera participación en una justa mundialista en 1990.
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15: La última oportunidad de la generación dorada de Bélgica está en la Copa del Mundo 2026. Los Diablos Rojos sorprendieron a propios y extraños cuando hace casi 10 años en Rusia lograron el tercer lugar de la competencia tras varios años de trabajo, resultados positivos y comandados por jugadores de un nivel espectacular, los cuales este año podrían estar viviendo su último mundial y con ello la última chance de hacer historia. Kevin De Bruyne y Thibaut Courtois han sido la parte medular de esta selección de Bélgica que buscará pasar de fase de grupos, ronda que alcanzó en Qatar 2022. Y su arma más fuerte puede estar en los pies del histórico Romelu Lukaku, quien sigue en la conversación para ser convocado y que además con 89 goles es el goleador histórico de los belgas. Bélgica quiere asombrar con el último destello de esta generación.
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21: México apenas de panzazo y contra una selección que prácticamente de estos jugadores muy pocos o prácticamente ninguno estarán en la Copa del Mundo.
8: Será una situación a platicar entre color al día posterior a esta transmisión.
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1: atención lo del tema de Luis Romo, pero al final los tantos por parte de Brian Gutiérrez y de Memo Martínez, que yo no sé, Gabo, si habíamos colocado a la hormiga González como el segundo delantero del Tri. Bueno, ya se fue con 4 partidos de Guadalajara sin marcar, y ahora en selección Memote terminó marcando, por lo menos en este examen, que es primordial para Aguirre.
21: Sí, de repente son las cosas que puede ir marcando una diferencia de cómo llegas al Mundial y por quién se va a decantar Javier Aguirre. Me parece, eso es muy, muy puntual el tema de cómo Memo Martínez se termina haciendo una jugada, le ponen un gran pase, pero él prácticamente jala para pegarle con zurda, y Hormiga no pudo tener un partido interesante. También creo que tampoco tuvo las pelotas necesarias, pero de todas maneras en ese término también lo tiene que hacer Javier y ir evaluando a quién va a tener como segundo y tercero más o menos en la lista.
1: Nosotros volvemos a hacer una pausa comercial y regresamos en Tri Network, en Euphoria by Travel y también en TUDN Extra. 2-0 ganó México en Puebla la selección de Ghana.
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2: En este año mundialista, Houston abre sus puertas al planeta entero para que todos los aficionados sientan la pasión del fútbol que se vive en Texas. Conocida mundialmente por su relación con la exploración espacial, esta metrópoli tejana invita a los visitantes a descubrir el Space Center Houston, un espacio que conecta ciencia, historia y tecnología a través del legado de la NASA. La experiencia cultural se amplía en el distrito de museos, donde destacan el Museo de Ciencias Naturales y el Museo de las Bellas Artes, con exposiciones de talla internacional. La gastronomía de Houston es un reflejo de su multiculturalidad, con fajitas, Tex-Mex, brisket ahumado, tamales y una variedad de mariscos. Houston y su estadio están cada vez más cerca de vivir la fiesta del fútbol mundial, donde esperan con los brazos abiertos a cada uno de los fanáticos.
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2: Con el imponente Cerro de la Silla como guardián natural de la Sultana del Norte, es que Monterrey se prepara para ser sede del Mundial 2026. La ciudad regia recibe al mundo con una identidad fuerte y orgullosa. Aquí, la mesa se sirve con orgullo. El cabrito y la carne asada son los protagonistas de una oferta gastronómica que enamora a cualquier paladar. La modernidad regia sorprende en espacios como el Parque Fundidora, un antiguo complejo industrial transformado en centro cultural, conectado por las aguas del Paseo Santa Lucía. El recorrido se extiende hacia el Mirador del Obispado y la Huasteca, donde las formaciones rocosas crean paisajes espectaculares, digno de una postal de otro mundo. La ciudad regiomontana es la fuerza y la hospitalidad del norte, y el Estadio Monterrey está preparado para vibrar con la pasión mundialista.

San Francisco estará de fiesta este verano cuando el público mundialista pise sus emblemáticas calles para vivir la pasión del fútbol. La ciudad costera mostrará sus grandiosos paisajes al cruzar el famoso puente Golden Gate. También disfrutarán el camino hacia la isla Alcatraz, un sitio lleno de misterio que ofrece una perspectiva distinta de esta ciudad innovadora, y al subir a las sinuosas curvas de Lombard Street. Esta sede los llevará a viajar por el tiempo con la visita de sus coloridas casas victorianas. También podrán disfrutar del pan de masa madre y mariscos frescos en el muelle como su típica sopa de almeja, donde estarán rodeados por la brisa fresca de la bahía. La ciudad tiene libertad, tecnología y belleza escénica. El Estadio San Francisco está listo para sorprender a todos los aficionados este verano.

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1: Como una de las ciudades más multiculturales del planeta, Toronto ya espera con ansias recibir la Copa del Mundo 2026. Desde las alturas, la icónica Sim Tower deja vistas privilegiadas del lago Ontario, mientras en las orillas del mismo, la zona Harbour Front se convierte en un punto de encuentro lleno de vida, con la vista al mar, arte y espectáculos al aire libre. Los aficionados podrán tener la experiencia de conectar con otras partes de Canadá, gracias a sus conexiones de trenes, donde en cada viaje verán desde imponentes picos montañosos, bosques tropicales, lagos alpinos de color turquesa y doradas praderas. La experiencia de Toronto como sede se completa con las típicas papas fritas con queso y salsa, mejor conocidas como poutine. Toronto está a días de recibir al público mundialista, donde todos vivirán el fútbol como un idioma universal que conecta culturas y emociones.
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1: Este 2026, Vancouver se viste de gala para recibir al fútbol junto a sus aficionados en un ambiente 100% mundialista. Conocida como la ciudad de la naturaleza, por sus grandes montañas y playas, esta metrópoli le ofrece a cada uno de los fanáticos un respiro natural en el Stanley Park. Una aventura a 230 pies de altura que te hará recorrer uno de los ríos más populares del mundo, en un paseo por el puente colgante de Capilano. Así como un ambiente artístico en Granville Island junto a su mercado público, donde los sabores locales y los mariscos frescos son los protagonistas. El recorrido continúa en el Waterfront y el Canada Place, símbolos de una ciudad moderna y sustentable. Vancouver recibirá al mundo entero en la Copa del Mundo 2026. Conectará a los aficionados a vivir la pasión futbolera en cada rincón de la ciudad.
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0: De vuelta en Euphoria by Trevel y también en Todo Extra. Ya prácticamente para sellar esta transmisión, Gabo, con muchas conclusiones. Creo que hoy le ha borrado la posibilidad a Memo Ochoa de tener minutos en la Copa del Mundo, Javier el Vasco Aguirre.
1: Me queda claro y lo platicamos, digo, parece que Memo Ochoa será el tercer arquero en la Copa del Mundo. Es más, ya lo veo, y por ahí te lo platicaba que me decían eso, ya lo veo como entrenador de arqueros, o sea, realmente
0: parece
1: que es Memo Ochoa, pero bueno, pues a ver qué pasa. Me gustó lo de Martínez en ese gol, también después se pierde, pero digo, creo que hay futbolistas que pueden rescatar muchas cosas de este partido. La verdad es que Ghana no ofreció absolutamente nada, fue un rival que no existió, y bueno, veremos qué pasa en el próximo partido contra la selección de Australia.
0: Nosotros los invitamos a que se queden a continuación en las redes sociales, en la programación de TUDN Radio, con Tricolor al Día. Aquí, la selección nacional de México le ha pegado 2-0 a la escuadra de Ghana en el Cuauhtémoc. Muchísimas gracias, Gabo.
1: No, hombre, al contrario, vivan al máximo.
0: Nos mantenemos en la señal de TUDN Radio. Un servidor, Diego Peña, les agradece. México 2, Ghana 0.
2: El telón verde se baja. Pero la pasión de la selección mexicana seguirá en otros partidos más. Hasta la próxima. 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
3: Dallas se alista para recibir al Mundial 2026 como una de las sedes más representativas de Texas, mostrándole al mundo su carácter hospitalitario y su pasión deportiva. El skyline de la ciudad se aprecia desde la icónica Reunion Tower, que ofrece vistas panorámicas ideales para conocer la magnitud de esta metrópoli. La historia forma parte del recorrido con espacios como el Museo del Sexto Piso en la Plaza Dealey. Barrios como el Distrito de Bishop Arts aportan un ambiente bohemio con galerías, cafés y restaurantes. Junto al Museo de Arte de Dallas completa la experiencia cultural con las colecciones de nivel internacional. La gastronomía es protagonista con la barbacoa tejana, el Tex-Mex y la influencia de la cocina mexicana. Dallas es sabor, cultura y emoción. Una ciudad con uno de los mejores estadios para vivir la pasión del fútbol en el verano del 2026.
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0: Es hora de cantar y gozar, amigos de TUDN Radio. Qué placer saludarlos. Bienvenidos acá a Tricolor al Día, con todos los pormenores de lo que pasó el día de hoy entre México y el conjunto de Ghana, que hoy no existió en el partido. Junto a Zuli Ledesma, Gabo Sainz y Diego Peña, los saludo y su amigo y servidor Antonio Alcántaro Camacho. Quédense con nosotros porque estaremos platicando lo que pasó en este compromiso allá desde Puebla. Leyenda, Zuli Ledesma, qué gusto saludarte. Ganó México 2-0.
1: Sí, igualmente muy buenas noches, Antonio Camacho, y a Gabo y justamente a Diego. La verdad que, bueno, creo que México pudo haber logrado algo más desde mi punto de vista, de acuerdo al rival. No tuvo rival esta noche. 2-0, que pues de poco me parece que le debe de servir al técnico nacional, el Vasco Aguirre.
0: Desde el terreno de juego, Diego Peña y Gabo Sainz. Diego, con el gusto de saludarte. Conclusiones de lo que fue este partido en contra de la selección de Ghana.
2: Con el gusto de saludarte, Toño, también a Zuli, a Gabo, a toda la gente que está con nosotros. Yo creo que uno esperaba mayor dificultad del rival, sí, pero al final las condiciones del partido terminan dejando un encuentro relativamente sencillo de ganar para el cuadro nacional mexicano. Creo que nosotros nos habíamos imaginado que el conjunto nacional y la federación escogieron Ghana o un rival africano para algo similar a lo que se vivirá el 11 de junio. Yo me resisto a pensar que un partido de Copa del Mundo sea tan fácil de ganar, y mucho más de una inauguración.
3: No, completamente. La verdad es que digo, saludándolos con mucho gusto, mi querido Toño, también Zuli. Hoy México creo que pudo haber hecho muchísimo más contra un equipo que no existió en la cancha como la selección de Ghana, y terminó por dejar de hacer muchas cosas México. Entonces me parece que también eso termina a mí, no preocupándome, pero sí pensando que México pues no va a tener chance de a lo mejor reaccionar o tener una manera de poder regresar en el partido como le ha pasado. Y si esto piensa que fue cercano a una Copa del Mundo, está muy equivocado.
0: Gana México 2-0 con goles de Brian Gutiérrez, un error a los primeros segunditos del compromiso, le pega con la pierna derecha, ángulo superior, zona izquierda del arco. Luego aparece Memote Martínez para el 2-0, y la verdad es que los primeros 45 minutos de Gabo creo que sí eran para algo más, pero a partir de los cambios del segundo tiempo creo que el partido se descompone, y me parece que termina siendo, a mí me parece, no tan productivo como muchos querían.
3: Desde que tú permites, Toño, 11 cambios, Diego, y lo platicábamos, es una fiesta, es una pachanga, esto no puede pasar. Y México fue el que empezó a desmoronar su equipo, o sea, ni siquiera la selección de Ghana, que aguantó un poco más los cambios. México fue 4 en el segundo tiempo prácticamente de arranque, y 4 despuesito. Entonces a mí me parece que ya no te sirve, ya el ensayo no termina siendo igual, y ya no es una situación importante, Diego Peña.
2: Sí, de acuerdo. A ver, creo que México de por sí, el primer tiempo me parece que cuando anota con mucha facilidad el gol a los 2 minutos de juego, sabe, y sobre todo por las condiciones en cómo lo anota, o sea, sí, propiciado, claro, yo claro, creo mucho más por el error del futbolista ganés que propiamente por el acierto de Brian Gutiérrez. Claro que hay que hacer una presión alta y ejecutarlo y después tirar con acierto de larga distancia, pero en este mundo yo considero que hubo más error que acierto en la anotación de Brian Gutiérrez, y cuando te das cuenta que le puedes hacer tanto daño al rival con tan poco, creo que ahí termina relajando bastante. La muestra de ello es que México solamente genera, a mi parecer, 2 jugadas más de peligro en el primer tiempo: un remate de Gilberto Mora que se había generado en una jugada personal que no pudo concluir en el rebote Armando la Hormiga González, porque Acere reacciona muy bien, y otro remate más por parte de Gilberto Mora. Sin embargo, para el segundo tiempo, los primeros cambios siento que no lo desacomodan del todo. Sí, cuando sale Romo, ya cuando ingresa Chávez, y no propiamente por señalar al futbolista del Dinamo de Moscú, pero creo que ya fue mucho manoseo el que le metió Aguirre en el, sí, en de acuerdo, el de acuerdo, equipo.
0: ¿Te parece, Zuli, que no son necesarios tantos cambios?
1: Mira, yo creo que los técnicos planifican los partidos de acuerdo a los objetivos que tienen. Y si realizaron, al menos el Vasco Aguirre realizó tantos movimientos, pues yo creo que fue para ver sobre todo al Memote, ¿no? Que dentro de todo esto creo que es algo positivo que haya conseguido una anotación. Y de la forma como la consigue, me parece que da una buena sensación, o deja una buena sensación al Vasco, con tantas modificaciones que realizó en este partido.
0: Vamos tratando de sacarle lo positivo a todo esto, Diego Peña, porque yo creo que al final pues ya está hecho el daño, ya son 11 sub 23 y lo que tú quieras. Yo aplaudo que Gilberto Mora sea amistoso, o sea cual sea el partido, se le dé un nivel importante al mexicano, ¿eh?
2: Sí, de acuerdo. Yo no creo que vaya a ser titular en el arranque de la Copa del Mundo, Gilberto Mora, con todo y que hoy aparece, pero hay que entender que pues le siguen faltando futbolistas en esas posiciones al Vasco Aguirre. Está Álvaro Fidalgo, también el ingreso, para mí, Romo, el poquito tiempo que estuvo, creo que tiene un buen segundo tiempo, 15 minutos que ejecutó de buena manera, filtrándole un balón muy bueno a Memote Martínez. Claro que de media punta es un futbolista interesante, es muy inteligente, es el idóneo para jugar en esa posición, pero veremos cómo pinta el panorama para la Selección Nacional de México, Toño, al final con esta situación.
0: Aparte también de lo de Gilberto Mora, lo decías bien, Zuli, no sé qué opinas, Gabo. Memote ya se subió a la Copa del Mundo.
3: Yo creo que Memo tiene muchas chances, y más si las dudas de Javier Aguirre están entre Berterame y Santi. O sea, creo que puede tener mucha chance Memo. Hoy hace una buena jugada, un buen gol, y eso creo que termina ayudándole a Javier Aguirre a reafirmar lo que busca con Memo, que en alguna situación de escenario complicado pueda sacar algo cuando prácticamente no tenías nada. O sea, entonces creo que
2: con base
3: en eso, yo creo que sí lo hace bien, ¿no?
0: O sea, ya tenemos otro delantero, Memote, mi querido Zulu.
1: Es una alternativa, ¿no? Como la ha venido manejando el Vasco Aguirre, desde mi punto de vista, es bueno, es positivo que haya conseguido esa anotación, y sobre todo de la forma como lo consigue, ¿no? O sea, sabemos de la fortaleza del Memote, el juego aéreo es una de las características que lo distingue de la mayoría, y ahora como maneja la pelota, pase de Luis Romo, me parece que la resolución importante.
3: Comprométete, Zuli, ¿lo ves en la lista o no?
1: No, yo no.
3: No, ¿tú crees que Memote se va?
1: No.
3: Yo creo que sí va a estar en la
1: lista.
3: Yo
1: creo que sí está en la lista.
0: Yo creo que no.
3: Yo creo que sí.
0: Yo creo que ya se coló con este gol. Así que este gol, que Sánchez, Diego Peña, se coló con ese gol en contra de Bélgica, creo que ya se coló Memote.
2: No, Jorge, creo que se había colado ya por varias circunstancias desde hace mucho tiempo.
0: ¿Ya anden de nada?
2: A ver, es que me...
3: Sí,
2: Memo te da altura, te da presencia, te da pelota detenida, porque hoy termina rematando, claro, un tiro de esquina,
3: claro.
2: Cosa que no le ha dado el Hormiga, y desafortunadamente no se lo va a dar porque es otro tipo de centro delantero. Uh-huh. Pero creo que Memo sí va a estar en la Copa del Mundo.
3: Yo también creo que sí,
0: que
3: estará Memo.
0: Entonces es que se lo está ganando.
3: Además, eso le prometieron, ¿no? Le dijeron que si lo dejaban fuera de la liguilla y llegaba antes de las 8 de la noche a la concentración, estaba en el Mundial.
0: Pero a ver,
3: eso le dijeron.
0: Gabo, yo todavía no tengo tu opinión, Gabo, pero hace rato hablábamos en línea de cuatro, Diego y yo, y el buen, bueno, también Iker y Caro, güey.
3: Iker se llama.
2: El Oliver que comenta.
0: Iker, el buen Iker Inglés. No puedes declarar así, de que diciendo que los que están en liguilla todavía se pueden subir a la Copa del Mundo, ¿eh?
3: No, bueno, a ver, yo creo que hoy, después de lo que ha pasado con Richie Ledesma, lo que pasó y lo decía Diego con Carrillo, y lo de que ha sucedido también, pues el tema, por ejemplo, de Charlie, que lo dejó de inicio fuera, pero hoy está jugando muy bien, pues yo creo que a Javier Aguirre le generó conflicto, pero pues ya no sé qué creer de Javier Aguirre. Javier Aguirre es un tipo que no confirma, que no reafirma sus palabras, y que los pactos dijo que, pues bueno, que no se puede poner los dedos contra la puerta. Entonces, como diciendo, bueno, en algún momento, si estos tipos me convencen, pues van a estar. A mí me parece terrible, me parece completamente terrible.
0: ¿Qué están gritando?
2: Piojo, piojo.
3: Piojo, piojo,
2: acá es lo que tenemos,
3: el Piojo
2: enfrente.
3: Está acá enfrente de nosotros, no, en el palco.
2: Saluda más que el Papa en audiencia.
3: No, el Piojo hace cuenta que fuera Dios.
0: El Piojo Alvarado está ahorita aquí en... ahí en palco.
3: No. Piojo Herrera.
0: Ah,
3: okay. Sí, Piojo Herrera.
0: Yo dije, ya el Piojo se bañó, ya se subió, ya está ahí.
3: No, Herrera.
0: Oye, qué buen ambiente traen ahí de frente,
3: Y López, de hecho están a un lado de nosotros, güey. Y de hecho, hace rato llegaron unos y nos saludaron bien, hasta eso bien.
2: Sí.
3: Pero otros sí nos mentaron la Mauser y nos dijeron que le pasáramos el recado a David. Yo con todo gusto, yo no me voy a quedar con esa mentada. En cuanto lo vea, le voy a decir, te la mandaron,
0: Gabo,
3: David.
0: Vamos con Javier del Vasco Aguirre, completamente en vivo, en conferencia de prensa. Están respondiéndole, escuchemos.
3: Listo.
4: Difícil, como bien dices, señalar a uno solo, para bien o para mal. Creo yo que que todos lo intentaron, que eso ya es para mí parte de lo que les pedí, que lo intentaran. No, no salió, llegamos, conté en la primera parte 7 veces por fuera, con 7 centros malos, y en la segunda por lo menos otros 5 centros.

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9: Nacido en el corazón de Indiana el 7 de diciembre de 1956, Larry Bird estaba destinado a convertirse en uno de los más grandes basquetbolistas de todos los tiempos. Con su talento, llevó a la desconocida Universidad de Indiana State a la final nacional en 1978 para brincar a la NBA con los Celtics de Boston, en donde se convirtió en una leyenda, ganando 3 anillos de campeón. 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
13: Con velocidad, técnica y táctica, Japón se ha convertido en una de las selecciones dominadoras en Asia y estará en el Mundial de 2026 tratando de pasar por primera vez la ronda de los octavos de final. Su boleto lo consiguió tras quedarse con el

0: primer lugar del grupo C de las eliminatorias del continente asiático, donde solo perdió un encuentro y ganó 7, concediendo solo 3 goles y anotando 30. El equipo que asistirá a la justa mundialista está encabezado por jugadores de experiencia en el fútbol europeo, como Wataru Endo, que milita para el Liverpool de la Premier League, donde también aparece Daichi Kamada, mientras que en España está Takefusa Kubo. Como 15ª selección del ranking de la FIFA, la selección de Japón llega con las expectativas de poder sorprender en este torneo.
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0: Un país pequeño con grandes aspiraciones mundialistas. Así es Croacia, que busca seguir con su récord ganador durante su historia en las Copas del Mundo. Los croatas presumen 6 participaciones en mundiales con un récord más que positivo, pues han quedado en tercer lugar en 3 ocasiones y registra una actuación histórica en Rusia 2018, donde como caballo negro de la competencia cerró en el segundo lugar al caer ante Francia en la final. Aunque estas actuaciones históricas fueron gracias a jugadores como Mario Mandzukic, hay un líder eterno que es parte angular del éxito, Luka Modric, quien va por su 5ª Copa del Mundo. Guiados por el jugador del AC Milan, cerraron primero de su grupo en las eliminatorias de la UEFA, sellando un boleto directo al Mundial, donde con jugadores como Josko Bardiol y Mateo Kovacic, Croacia buscará seguir en los primeros planos.
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2: Cada vez falta menos para que Atlanta reciba al evento futbolístico más importante del mundo, pues será una de las sedes en este Mundial 2026. Mejor conocida como la capital del sur de Estados Unidos, la localidad multicultural hará que todos los aficionados disfruten de su hospitalidad acompañada del clima templado de la ciudad. Con su gastronomía podrán deleitarse de platillos internacionales, su famoso pollo frito, así como de la exquisita barbacoa al estilo Atlanta. Además, la ciudad está llena de atracciones increíbles, desde el Acuario de Georgia hasta el Teatro Fox, que sorprende con su arquitectura y espectáculos, continuando con el Centro Nacional de Derechos Civiles y Humanos, que invitará a reflexionar sobre la historia y la lucha social del país. Atlanta es el latido de Georgia, una ciudad con corazón y ritmo, y ahora está lista para emocionar a los aficionados en la Copa del Mundo.
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2: La Gran Manzana se convierte en el escenario más icónico del fútbol mundial y se prepara para recibir al planeta entero. Nueva York está lista para ser sede mundialista y mostrarle a cada uno de los aficionados la energía y los sueños que albergan en las calles de la ciudad. Acompañados de la naturaleza del grandioso Central Park y la majestuosidad de la Estatua de la Libertad, los visitantes vivirán una experiencia urbana incomparable. Podrán disfrutar de la elegancia de la Quinta Avenida a las alturas del Empire State y la arquitectura de la estación Grand Central, junto a su famosa Food Street como bagels, hot dogs y postres como el cheesecake. Con el Times Square como el corazón de la gran ciudad y el Estadio Nueva Jersey siendo sede mundial, Nueva York promete una energía incomparable, donde los aficionados celebrarán cada gol como un momento histórico.
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0: Ampliar el cupo de boletos para la Copa del Mundo nos da la oportunidad de ver a selecciones regresar al escaparate más grande del soccer, una de ellas la selección de Austria. Esta será la 7ª participación en una justa mundialista para el Wunder Team y la primera desde Francia en 1998, cuando se quedó en la fase de grupos y terminó en el lugar 23 de la tabla general. Sin embargo, la historia de Austria registra un tercer mundial en la lejana edición de 1954. Actualmente son la número 24 del ranking de la FIFA y consiguieron su pase a la Copa del Mundo al quedar en el primer lugar de su grupo. Dentro de las estrellas austriacas que podrían ayudar a su equipo a sorprender están Marcel Sabitzer, quien milita en el Borussia Dortmund, y David Alaba, defensa central del Real Madrid. Así Austria volverá al Mundial con la encomienda de hacer un buen papel.
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3: Seguimos en Tricolor al Día. Vamos otra vez a la conferencia de prensa de Javier el Vasco Aguirre. no es una decisión mía, no es un capricho, es un poco intentar ver todos los escenarios posibles, con mi cuerpo técnico, por supuesto, he aprendido a escuchar mucho, y ahí vamos, ahí creo que ahí vamos, poco a poco.
4: Vamos a cerrar con Orlando Castellán, por favor.
5: Acá atrás, Javier, muy buenas noches, Orlando Castellán, de Servicio Informativo en Deportes.
3: Hola.
5: Javier, ese fútbol que vimos en el primer tiempo, que en la manera personal me gustó mucho el parado de tu equipo, la forma de jugar, eso es lo que vamos a ver de aquí en adelante al 11 de junio, independientemente los jugadores que vayas a meter, pero ese fútbol propositivo, de mucho toque, de muy buen toque de pelota hacia adelante y buenas transiciones, eso es lo que ya vamos a ver de aquí en adelante.
3: Fíjate que uno debe de tener varias estructuras, ¿no? Y sin balón y con él. Y creo que hemos conseguido permear esa idea con los jugadores. Creo que nos funciona la presión alta. Creo que somos sacrificados, lo demostramos con Bélgica hoy mismo, bien dices. Gente talentosa, Brian Mora, que han salido aquí a la palestra, van al piso, muerden, están ahí, el Piojo mismo. Y hemos encontrado resultados, ¿no? Entonces, yo creo que sí, a la presión alta, yo creo que debemos seguir insistiendo en ello. Ojo con las transiciones, porque por ejemplo, los de hoy eran rapidísimos, si te diste cuenta, puf, agarraron la pelota y a correr para atrás. Sudáfrica tiene delanteros muy rápidos también por fuera, sobre todo el 9, no tanto, pero la gente de fuera son unos aviones, ¿no? Entonces, sí que tenemos, ya te digo, varias estructuras, pero efectivamente. Un común denominador debe ser una presión alta, puede ser en zona, puede ser al hombre, y muy coordinada, y en eso estamos trabajando, los saltos de los laterales, el central, si se dan cuenta, este chico Pue saltó muchísimas veces a campo rival, eso lo hace muy bien Johan también, saltan, y ahí sí no puedes dejar girar porque entonces estás muerto. Entonces, que juegue de espaldas, que juegue hacia atrás, y si te supera, bueno, pues intentar obstruir, que no progrese, esas cosas yo creo que nos han funcionado. Corre cierto riesgo, es verdad, pero creo que vamos bien.
4: Muchas gracias a todas.
3: Gracias.
4: Y todos.
3: Gracias,
4: Javier.
3: Gracias. A ti, gracias. Se notó que traía corrión, ¿verdad?
6: Ha finalizado la conferencia de prensa de Javier el Vasco Aguirre. Pues traía su acordeón y todo, ¿no? Mi querido Gabo Sainz. Oye, me quedé con eso de lo poquito que ya escuchamos de regreso. Que ya escucha a sus auxiliares. Se tardó, ¿no?
7: Pues sí los escucha y también se bronquea con ellos, ¿no? Sí. Nosotros alcanzamos a ver un video,
6: cuéntame
7: Diego
6: eso.
7: Peña y yo en las redes sociales, en el cual parece que pues se hablan bastante fuerte Rafael Márquez y Javier Aguirre, y pues bueno, incluso mandándolo pues para allá. Entonces, pues no sé si haya ruptura ahí. Yo pienso, y lo platicábamos con Diego creo que piensa igual que yo, que no se llevan, que realmente no son compatibles, no creo que sean amigos, vaya.
8: No, de la amistad, a ver, es difícil, a pesar de que fueron jugador y entrenador en su momento, tanto en 2002 y en 2010, y que ahora son auxiliar y entrenador respectivamente, que uno pues está destinado a quedarse con el puesto del otro por los contratos y el proyecto de la federación, pero evidentemente que por lo menos al calor del juego, el grito del Vasco pues es muy tajante con Rafa Márquez, que por andar felicitando dijo el Vasco, pues lánzate para allá, para la banca, si no es que le dijo algo más.
7: Sí.
8: Y sí queda
6: innecesario, ¿no? Ese grito.
7: Que a ver, o son muy cuates, o sea, la neta, que se pueden hablar así. O sea, porque realmente sí se ve, yo creo que lo expone a Rafael Márquez. O sea, lo hace ver como que, a ver, el que manda aquí soy yo y vete para allá. O sea, y eso me parece que no debe de haber sido, pero
6: yo creo que innecesario, ¿no, Floyd?
9: Mira, lo que pasa es que son dos personalidades diferentes, ¿no? Dos caracteres diferentes. El Vasco Aguirre es muy explosivo, es muy muy directo.
8: ¿Qué te hizo leyenda?
9: Y de repente así muy, muy, de repente puede sonar hasta ofensivo. Y en cambio, Rafa Márquez es un tanto más mesurado, es un tanto más tranquilo. Esto yo se los menciono porque me tocó convivir mucho, compartir vestidor con el Vasco Aguirre, y era muy explosivo, y lo sigue reflejando ahora como técnico, ¿no? De repente escuchaba yo algunas
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2: Cada vez falta menos para que Atlanta reciba al evento futbolístico más importante del mundo, pues será una de las sedes en este Mundial 2026. Mejor conocida como la capital del sur de Estados Unidos, la localidad multicultural hará que todos los aficionados disfruten de su hospitalidad acompañada.
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3: Vamos sobre la alineación que metía el Javier Aguirre, Max Andalón y tu servidor. Y terminamos entendiendo que la línea de 5 iba a terminar bajando Piojo Alvarado, defender más de lo que quiere que ataque, ¿no? Pero también.
4: No, es que eso le
3: está
4: gusta,
3: pidiendo
4: eso
3: que,
4: le encanta del Piojo.
3: Pero entonces se contradice porque ahora le pide que mande más centros cuando el Piojo Alvarado entendemos que interioriza más, ¿no?
5: En Chivas.
4: Exacto.
5: Acá no.
4: Acá no. Acá
3: pero el problema es que está desperdiciando sus talentos.
4: Pues, y te sorprende que lo haga Javier Aguirre.
5: Bueno, a ver, el talento de la ofensiva, porque también regresar y defender como lo hace el Piojo, me queda claro que es un talento, no cualquiera tiene esa, le llaman humildad, como para bajar a defender.
4: Completamente.
3: Pregúntale a Mbappé.
6: Y sobre todo con los jugadores que tienen ese talento hacia el frente, les cuesta muchísimo trabajo.
4: Mucho.
6: Para regresar y más trabajo al técnico para que colaboren en la recuperación de la pelota.
3: Hablando un poco de posiciones puntuales, ¿te parece que el Hormiga hoy pierde crédito, Diego?
4: Ah, no, por no meter gol o cómo.
3: Ajá.
4: Yo creo que no tuvo pelotas a modo, para mí. A ver, la pelota que más o menos tiene a modo, si no estoy mal, es la que tira
5: el palo de Mora.
4: El palo de Mora y que le queda por ahí. Ese creo que pudo haber sido. Y no estaba en posición adelantada, por lo menos el árbitro no la marcó. Pero no recuerdo alguna otra que hubiera tenido de cara al... no tuvo una como Memo Martínez, que prácticamente lo dejaron en el área con la pelota.
5: No, y ahí puede quizá Javier entenderlo, porque si en algún momento de la conferencia, como lo escuchamos, dice, en los centros fallamos bastante.
4: Así es.
5: Entonces, pues, puede entender por qué el partido que tuvo la Hormiga González, que fue un partido tratando de fijar a su central, tratando de no botarse para no generar otro fútbol que no quisiera Javier el Vasco Aguirre, porque a ver, otro delantero que se vuelva loco y que quiera el balón, tú lo sabes, Uli, se bota y dice, ahí te ves y yo cambio el plan de juego.
6: Claro, claro, y acá lo importante es la forma como consigue la anotación el Memote, ¿no?
5: Sí.
4: Sí, lo hace muy bien. La verdad es que recibe la pelota, se desmarca y le pega con un zurdazo muy bueno arriba. A mí me parece un golazo por parte de Memo.
3: Memo se va a meter a la Copa del Mundo. Entonces hoy no tenemos problemas.
4: Eso ya, lo platicamos en el primer bloque.
3: Pero
4: ya
3: se va a meter. Es que también tenemos que tratar el tema de esas posiciones puntuales ahora.
4: Hemos dicho.
3: Ochoa no va a oler ni un partido de la Copa del Mundo por lo que vemos hoy, ¿eh?
4: No creo, creo que como lo platicábamos con Diego, tercer portero y prácticamente tercer portero para entrenar a los porteros. O sea, sí, literal, parece que va a ser.
5: Si la lista no está terminada, como nos lo dijo Javier Aguirre.
4: Sí, tienes razón.
5: Digo, entiendo que muchas veces el tercer portero no se utiliza.
6: Es para entrenar más bien el tercer portero, ¿eh?
4: Sí, a ver, y en todo caso, si hubiera una lesión, que no, a ver, toco madera, no hay madera por aquí cerca, pero bueno, trato de
3: yo me encargo, Gabo.
4: Lo plástico, lo que sea, toco madera.
3: Ahí está.
4: Se lesiona tal Arrangel, pues si va a jugar Acevedo, tienes que tener un portero en la banca. O sea, claro. Eso es obvio. Entonces,
3: es que fíjate claro, que de Ochoa a Acevedo, de Ochoa a Acevedo, Diego, yo sí prefiero Ochoa, ¿eh?
4: Pues sí, pero bendito sea Dios, usted no dirige la selección, qué bueno.
3: No, bueno, ¿prefieres a Acevedo?
5: Por lo que le vimos en Santos, yo no, sobre todo este último semestre, hoy prácticamente no tuvo trabajo, poco que tuvo, pues hay un balón que se estrella en el travesaño, que no llegaba ni él, ni Memo, ni Neuer, ni nadie,
4: ninguno.
5: Ni la leyenda, entonces ahí es difícil evaluarlo, pero también hay que entender que Guillermo Ochoa desde que terminó la temporada en el fútbol europeo, a partir de ahora... según se lo dijo a Mauricio Imay, si no estoy mal en Chipre, son sus últimos partidos de su trayectoria.
4: Sí, o sea, ya está pensando en el retiro. Sí. Así de fácil.
3: Solo veo una forma en que juega Ochoa, Zuli.
6: ¿Cómo? A ver, platícame.
3: Que le ganes a Sudáfrica. Que le ganes, ajá, a Corea. Y que con Chequia le hagas el homenaje.
4: Puede ser.
5: Pero, digo, hay que dejar sin la posibilidad de 9 puntos.
4: Pero en su momento pasó con la. Digo, a ver, en ese momento.
3: Puede pasar,
4: digo, no tenía acceso.
3: Somos la selección de los homenajes, pasó, ¿eh? ¿No? Somos la selección de los homenajes.
4: Híjole. Qué bueno que aprenda, qué bueno que aprenda.
6: Yo no haría homenaje, Gabo, ¿eh? Yo no haría homenaje, Gabo.
4: No, pero digo, el señor Camacho también que ponga el copyright, eso lo dije yo, o sea, también que no se pase.
3: No sabía que tú lo inventaste.
4: Claro,
3: por favor. Tú lo inventaste.
4: Claro, completamente, en la selección de los homenajes.
3: Perdóname, Sensei Sainz. Sensei Sainz.
4: Como aquella que también me inventé del señor de las semifinales, el señor ese, ¿cómo se llamaba?
5: Dan Ortiz,
4: el señor de las
3: semifinales. No, tú le decías el Gananada, ¿no?
4: Okay. También, pero Gananada hay muchos.
3: Hijo. No, sí, de plano, yo no veo que Ochoa juegue salvo esa situación. Lo que sí vemos es que al menos hoy, yo creo que del 11 titular, al menos ya tenemos 9 ya.
5: Lo que es una realidad, Toño, es que nunca lo habíamos visto tan claro, ¿no?
4: No,
5: de acuerdo. O sea, todos teníamos la perspectiva de que en algún momento el Vasco nos iba a sorprender, ¿no? Hoy yo creo que nunca había quedado tan claro en el proceso quién iba a ser el titular, quién iba a ser el segundo todavía. Hoy por primera vez, a ver, yo me percaté primero cuando salen a calentar con normalidad y yo vi que normalmente, y tú lo sabes, Zuli, calienta el portero número uno, el titular con el segundo.
3: Sí, claro.
5: Y Ochoa se hizo un lado. A mí fue la primera que me sorprendió y dije, Beto, a saber, habrá que esperar. Pero ya en el medio tiempo, cuando se pone bajo los tres postes Acevedo y no lo hace Ochoa y se va al medio campo, entonces dije, no, aquí es tercer arquero, ¿no? Y evidentemente que no lo tiene considerado Javier. No va a jugar por lo menos en estos amistosos, creo. Si no juega en los amistosos, ya un portero de 40 años, leyenda, pues a mí claro, se me haría muy complicado que juegue en una Copa del Mundo.
6: Ya son señales, por no decir mensajes muy claros, ¿no?
3: Pero a ver, sí, va a obtener lo que quiere Memo. Va a estar en su sexta Copa del Mundo, a ver.
4: Tener seis,
3: no es jugar,
4: claro.
3: Porque recordemos que en 2006 no juega, ni en 2010. No. O sea, jugó 14, 18 y 22. Se acabó de 6 mundiales, jugó 3.
4: A los arqueros se las pasan, esa. Acuérdate que solamente con estar en la lista ya es como si jugaran el Mundial. Así le pasó a Buffon también.
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13: Son los actuales campeones del mundo y llegan como favoritos para repetir el título en este 2026. La selección argentina es una de las candidatas. Los dirigidos por Lionel Scaloni son los mejores de Conmebol. Cerraron las eliminatorias en el primer lugar de la tabla con 12 victorias de 18 encuentros. Además, la albiceleste está en la cima del ranking FIFA, pues actualmente es bicampeón de la Copa América. Además de que en 2020 a la fecha han ganado todos los trofeos que han disputado. Rodrigo De Paul, Lautaro Martínez y Julián Álvarez son algunos de los hombres importantes para la albiceleste. Pero sin duda el que se lleva los reflectores es Lionel Messi, que está a las puertas de su sexto mundial con una...
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13: Convertido en una de las selecciones dominadoras en Asia y estará en el Mundial de 2026 tratando de pasar por primera vez la ronda de los octavos de final. Su boleto lo consiguió tras quedarse con el primer lugar del grupo C de las eliminatorias del continente asiático, donde solo perdió un encuentro y ganó 7, concediendo solo 3 goles y anotando 30. El equipo que asistirá a la justa mundialista está encabezado por jugadores de experiencia en el fútbol europeo, como Wataru Endo, que milita para el Liverpool de la Premier League, donde también aparece Daichi Kamada, mientras que en España está Takefusa Kubo. Como 15ª selección del ranking de la FIFA, la selección de Japón llega con las expectativas de poder sorprender en este torneo.
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6: No, a ver, sí. Que le llame a Loco Abreu.
4: Es que exacto, también, para que le diga.
3: Sí, es que algo tiene que verle el Vasco Diego, y hoy me parece que algo que se aplaude en esta situación. Antes sufríamos por las lesiones. Hoy pareciera que la selección llega más completita a la Copa del Mundo, ¿no?
5: Por lo pronto, sí. Siempre hay un tema muscular, hay una situación de un choque y demás. Pero a ver, no se nos puede olvidar que se quedó un portero en el camino, ¿no? Lo de Luis Ángel Malagón estuvo muy cerca de quedarse en el camino, el caso de Luis Gerardo Chávez está. No se nos puede olvidar lo de Huescas, que también claro, se quedó
4: lo de Marce,
5: en el camino, lo de Marcel Ruiz.
3: Que todavía puede subirse, ¿eh?
5: Sí.
4: Bueno, pues es que Vasco dijo que no y luego dio como a entender que sí. Entonces no sabe uno, la verdad.
3: Pero hoy en día, línea por línea, no estamos tan flacos como hace un año, Diego.
4: No, y flacos nosotros, ¿de dónde? Pues ¿de qué hablas?
3: No, ustedes no, ni yo tampoco. Ah, solo el Zuli.
5: Tampoco es que
6: más o menos, unas...
5: Las irrupciones. Tampoco es que tengamos una selección de élite. O sea, por ejemplo, hoy sí, si nos enfrentamos a Ghana, y Ghana tiene muchos más futbolistas en la élite, su cuadro A, que de la selección mexicana.
4: Pero en los últimos dos años México nos ha demostrado que ya no le compite a Sudamérica. Para empezar. Y ya olvídate de Europa.
3: Pero hoy no consideras, sí,
4: es preocupante.
3: Hoy no consideras, Diego, que hoy el cuadro, Bren Gutiérrez, Álvaro Fidalgo, Gilberto Mora, Tala, en esta situación Huescas, que está lesionado, ¿no es mejor de lo que teníamos hace un año? Con los que ganaron la Copa Oro, por ejemplo, la Hormiga González, que también irrumpe, que empieza, Julián Quiñones.
5: No creo que le alcance a México todavía como para parecerse al de 2006 o al de 2002, ahí sí.
4: No, es que Camacho parece que estaba diciendo la selección de Francia, o sea, ¿qué piensa?
3: No, pero al menos vemos algo distinto, Gabo.
5: Sí, eso, por ejemplo, en Alemania 2006 sí, quitaba a Omar Bravo, estaba Jared Borghetti o viceversa.
3: Ah, no, bueno, esa generación es de oro, a ver. Pero al menos, menos peor que lo que pasó hace un año. Al menos que Gabo me diga que tengamos a Brasil el 70 hace un año.
4: Es que dices menos peor, eso está bien, pero dijiste como si hubieran sido futbolistas que irrumpieron y bueno, está.
3: A ver, Gabo, ¿no te ilusiona a Brian Gutiérrez?
4: No, porque no, él no juega solo, Toño. O sea, pensamos, Zuli, explícale qué es fútbol.
3: Espérame, ahí te va, espérame. Gabo, ¿no te ilusiona Brian Gutiérrez, Gilberto Mora, Álvaro Fidalgo, aunque no te guste porque sea español?
4: No.
3: Ah, no, entonces ¿para qué vamos a la Copa del Mundo? ¿Gabo no le gusta nada?
6: Bueno, no, ¿cómo que a qué? A que se muestren todos esos chavos.
4: Claro, que lo jueguen bien.
6: Claro.
5: No, porque no nos gusten a nosotros, Toño, quiere decir que son malos jugadores. A ver, exacto, hay algunos que son futbolistas importantes en la liga, pero no desviemos la mirada que la Copa del Mundo es el examen internacional más
6: importante. Claro, claro.
3: Que va a ser su primera Copa del Mundo, la compro, pero al menos yo le tengo más fe a esta selección que la de hace un año.
5: Pero porque sea su primera Copa del Mundo no puedes decir que no han exhibido todo su talento. Rafa Márquez fue capitán en su primera Copa del Mundo y no le pesó en lo absoluto y ya jugaba para el Mónaco.
3: Bueno,
5: no,
3: entonces ahí me das un poco más la razón de que esta selección ya es mucho mejor a lo que esperábamos hace algunos meses.
4: Hay futbolistas que pueden con la presión. Espérate que jueguen primero con Sudáfrica y ya empezamos a ver quiénes sí pueden y quiénes sí van a destacar.
5: Yo creo que no se ha enfrentado a una selección de poder últimamente, claro, salvo lo de Portugal, y Portugal vino y peloteó a la Azteca con los suplentes el primer tiempo, y a ver, los resultados pues son los que son, evidentemente. O sea, no ha perdido en el año como tal, eso es muy positivo. Vamos a ver contra Australia, contra la Serbia de Veljko Paunovic, pero Yo sí creo que habrá que tener mesura con estos futbolistas, claro, porque en el mesura. Primer mínimo examen que nos exhiban fuerte y que den un revés, después los vamos a estar matando.
4: Así es Camacho, entonces, otra luz que nos apagan, ¿qué pasó?
3: Tranquilo, Gabo.
4: ¿Sí nos vemos todavía?
6: Con la cabeza. No, ya nos apagaron a nosotros la tele acá.
3: Con la cabeza nos iluminas, bueno. Gabo, tranquilo.
4: Ah, bueno, además, me queda claro.
3: Ahora sea minuto y medio, ya para cerrar.
4: Traigo la luz integrada yo.
3: Me queda claro que si tú te quedas en una isla, tú con la cabeza haces que te ilumines y no pasa nada.
4: Hago de clave morse, mando.
3: Hijo, ya para cerrar, minuto y medio. Entonces, dos partidos más, Diego, para enfrentar a Sudáfrica.
5: Sí, pruebas interesantes. Lo de Australia, que ya tiene trabajando aproximadamente un mes y que tengo... entendido que se va a presentar con sus futbolistas que casi en su totalidad irán al Mundial, y lo de Serbia también serán de mucha mayor complejidad, y veremos si ya hay un cuadro titular como tal.
3: Ahí ya tendremos un cuadro titular, o en teoría.
6: Se supondría que sí, ya te deberíamos de tenerlo, sobre todo en el segundo partido, ¿eh?
3: Ojalá.
6: Estos dos.
3: Sí, claro. En teoría. Misuli, muchas gracias.
6: Al contrario, muchas gracias.
3: Gabo, gracias.
4: Nos vamos, y que sigan los partidos de la selección, los que vienen a Australia el 30 de mayo y también el 4 de junio contra Serbia, los dos en la aplicación Euphoria by Travel y TUDN Extra. Vivan al máximo.
3: Diego, muchísimas gracias.
5: Fuerte abrazo a todos.
3: Felicidades, buena transmisión, buen trabajo, ya toca descansar, vayan a echar unos taquitos, unas semitas, y ya los esperamos para el domingo, la gran final del fútbol mexicano. Soy su amigo y servidor, el Cántalo Camacho, gracias a Diego, a Gabo, también a Zuli, en la producción también Karen Villagrana.
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1: Amigos y amigas, a través de KW 1330 AM, la primera, les damos la bienvenida. ¿Cómo están? Qué gusto, qué placer saludarles a esta hora de la noche. Y por supuesto ya invitándoles para que se comuniquen con nosotros en la línea telefónica. Ya la conoce usted, por supuesto. Aquí iniciamos con Variedades 1330, un programa que llega a ustedes por cortesía de las oficinas de los abogados Greywer, Kaplan, Vernick y Evans, con teléfono 213-380-7500. Ya saludamos a Chuy, le decimos buenas noches, Chuy.
2: Mi estimado amigo, buenas noches, amigos, buenas noches, ¿cómo están? ¿Qué tal? ¿Cómo les pareció la selección mexicana? Quien le gana 2-0 a un equipo C de Ghana. ¿Cómo viste el partido, José Samuel, o no?
1: No me dio oportunidad de verlo, Michuy. Estaba en otras cosas por acá también internas, pero veo un resultado de 2-0, al parecer. También veo y alcancé a escuchar por ahí una entrevista después del partido. Pareciera como que sí, entre los periodistas, al parecer quedaron satisfechos con el juego. ¿Tú me dirás, Michuy?
2: Pues sí, México jugó bien el primer tiempo. En el segundo ya fue un desbarajuste porque, pues no sé cuántos cambios hicieron, 10 me parece.
1: Ah, caray. No, pues sí. Bastantes cambios, ¿no? Sí, era de esperarse, era de esperarse, Chuy, porque pues aparentemente ya esto es prácticamente el último examen y la última visoría, ¿no? Para poder ya decidir quiénes supuestamente van a ser los titulares, ¿no?
2: No, pues fíjate que no le entiendo yo al Vasco. Porque pues una selección, yo no sé cuántos de los que jugaron vayan a ser titulares, ¿no? Uh-huh. Pero también México pues alineó a muchos jugadores que no van a estar en la selección final, pero pues los principales, algunos parece que todavía no llegan a la concentración. Uh-huh. Pues no sé si Mora va a ser titular.
1: Sí, veo, estoy, ahorita están pasando precisamente los cortos de las mejores jugadas, ¿no? Hasta incluso el gol que hace el Memote, que es con el que gana precisamente la selección de México, ¿no?
2: Bueno, ganaron 2-0.
1: Ajá, sí, cierto.
2: El Memote debutó y anotó.
1: Sí.
2: Y estuvo bueno el gol del rebote, ¿no? Pero como te digo, pues no sé. Mira, Ghana, aparte de que en la FIFA tiene, me parece que está en la posición 72, algo así, jugó con un equipo alternativo. Y pues México también, ¿no? metió jugadores, pues realmente nada de que, no fue una prueba difícil para México. Uh-huh. Vamos a ver qué pasa en el próximo partido, pero hubo jugadores que se vieron bien, como te digo, el Mora se vio bien. Alexis Vega anotó un golazo, pero estaban fuera de lugar.
1: Okay.
2: De cabeza. Y parece que fue de chiripa, porque nada más reaccionó. Y pues anotó el gol, ¿no?
1: Sí, mira que no lo
2: pasan. Un centro de Gallardo.
1: No pasan. Estaba esperando a ver que pasaran el primer gol. Y solamente como que le dan mucho énfasis, ¿no? A lo que es la anotación del Memote. Y sí, como dices, ¿no? Jugando precisamente este muchacho Mora y luego también la hormiga González, si no me equivoco de apellido, ¿verdad?
2: Sí, la hormiga tuvo una oportunidad y pues no. Es que realmente no recibieron muchos balones. Uh-huh. Al Piojo lo vi bien, muy mal. El Piojo como que no cuaja en la selección. En Chivas juega muy diferente, pero en la selección se equivoca mucho. Y pues no es efectivo. También porteros, pues ya ves, cambiaron. Pues creo que hubo 10 cambios, ¿no?
1: Uh-huh. Sí, el portero, el muchacho Acevedo, ¿no? Del equipo de sí, Santos.
2: El greñudito.
1: Sí. Mira, entre lo que tiene el Vasco en la tercera etapa dirigiendo al Tri, tiene 30 partidos en esta tercera, 10 victorias, y ya quitaron. Ya me dejaron a medias. Pero bueno, 5 derrotas son los que tiene precisamente en esta tercera etapa del Vasco, ¿no? Así que, pues, dice que va a presentar la lista final el próximo 1 de junio, así que estaríamos esperando ya a lo que pudiera él realmente decidir quiénes serían los jugadores, ¿no? Que estarían encabezando, ¿no? La lista de los
2: elegidos
1: para la selección.
2: Uh-huh. Fíjate que uno de los que yo pensé que, bueno, está jugando bien, pero dicen que tiene muchos problemas con las rodillas, de Marcel Ruiz.
1: Sí.
2: El jugador de Toluca.
1: Del Toluca.
2: Uh-huh. Ajá, y como tiene pues la rodilla que no está muy, muy sana, yo no pienso que lo van a llamar, aunque está jugando bien.
1: Sí, sí, sí.
2: Pero ya veremos. De todos modos, a mí este partido no sé, pues no sé para qué le sirvió a México, la verdad. Uh-huh. Llamó jugadores que nada más los llamó para este partido. Desde este jugador de la América, otro de Tijuana, que pues está en la lista de los 55, pero todo el mundo sabe que no van a estar en la lista final.
1: El 30 de mayo.
2: Bueno, no sé. Ah, ¿cómo? Perdón.
1: Se menciona un juego en el Rose Bowl el 30 de mayo.
2: Ah, sí.
1: Sí.
2: Y ya se vendieron casi todos los boletos, ¿eh?
1: ¿De veras? Ah, caray.
2: Sí. Mm. Es que la afición mexicana, los mexicanos seguimos o apoyamos mucho nuestra selección.
1: Sí, claro, y no es para menos, mi Chuy. Fíjate que sí ilusiona, yo te soy sincero, Chuy. La verdad que sí, yo veo que los muchachos que llaman son muy pocos los que se ven así como que no encajan. Lo que mencionas, ¿no? Del Piojo Alvarado, ¿no?
2: Sí.
1: Realmente este muchacho, pues sí, como que ha tenido un bajón tremendo en cuanto a la participación con la selección, porque en otros partidos se ha visto muy activo, muy participativo y bastante peligroso, ¿no? Y en esto,
2: sí.
1: No sé si viene de lesión.
2: En Chivas juega bien, uh-huh. Pero llega a la selección y como que no. Pues el Machín lo pusieron de defensa central. Uh-huh. También decían que no estaba al 100, que está medio lesionado. Uh-huh. Pero se vio bien el Machín.
1: Y que estaba en duda, ¿eh? Estaba en duda porque también igual creo que hasta va a cambiar de equipo, ¿no?
2: ¿Tú dices dónde está jugando ahorita?
1: Dónde está jugando, ajá.
2: Sí. No ha tenido buena temporada. Uh-huh. Pero se vio bien ahora, aunque te digo, pues Ghana no tiene un equipo así que digamos que te pueda asustar, ¿verdad?
1: Sí.
2: Pues, ¿por qué no le pedimos a la gente que nos dio una llamadita, a los que vieron el partido, para ver qué piensan y también quién va a ser el campeón de la Liga MX?
1: Uy, es que se viene también el domingo. Y por cierto, vamos a mencionarlo, ¿no? Vamos a tener ese partidazo nosotros el domingo aquí en vivo para que lo puedan disfrutar. La gran final del fútbol mexicano.
2: Sí, sí, la van a transmitir directa desde México.
1: Sí, sí,
2: o
1: sí.
2: ¿O va a haber alguien de ahí de la estación?
1: No, directamente viene de la cadena.
2: Ah, sí. Ok.
1: Muy bien, pues les dejamos el número de teléfono, amigos y amigas. Estaban entrando llamaditas, esperamos que regresen, que participen. El número de teléfono aquí en cabina es el 844-592-1330, 844-592-1330. Llámenos. Si usted vio el partido, quiere participar, quiere comentar qué le pareció este partido, pues venga, usted es nuestro invitado. Si quiere participar también hablando acerca de lo que se espera para esta gran final del fútbol mexicano el próximo domingo, pues también igual aquí le estamos esperando. Tenemos una llamadita, Michuy.
2: Vamos a recibirla porque hoy todos somos entrenadores.
1: Ah, papá. Hoy sí, ¿verdad?
2: Hoy todos somos entrenadores.
1: Yo hubiera puesto, ya sí, hubiera metido a Memo Ochoa a la portería.
2: No, y Memo estaba ahí en la banca, ¿eh?
1: Sí, sí, sí. Pues aparentemente con esta participación de Acevedo, según dicen, que podría darse el caso que Memo estaría como un tercer portero que normalmente un tercer portero lo utilizan solamente como para entrenar a los porteros.
2: Pues fíjate, yo hoy estuve viendo las mejores atrapadas de Memo Ochoa. Uh-huh. Durante su carrera. Increíble, mano. No, Memo tiene Bueno, no sé ahora, no lo he visto últimamente, pero qué reflejos tiene este cuate, mano, tenía.
1: Sí, sí, sí, sí.
2: Parecía gato que reaccionaba, pero si bien rápido.
1: Sí, no, pues vamos a la línea. Si no, se
2: vamos
1: nos olvida.
2: Vamos con el próximo entrenador.
1: Sí, vamos a ver quién anda por acá. Les saludamos, buenas noches.
3: Hola, muchachos.
1: Bueno, ahí está el Pecas.
2: El Pecas.
1: Nuestro Miguelito.
2: ¿Qué dices, Miguelito?
3: Nada más rapidito para que entren bastantes llamadas. Oye, pues yo no vi el partido hasta ahorita que están diciendo ustedes el resultado, muchachos. No me interesa la selección.
2: ¿Cómo?
3: No, papá, pues ¿cómo? Si hay bastante jugadores y ponen a puros viejitos.
2: No, pusieron a puros chavalitos ahora.
3: Sí.
2: No, sí. Te digo que llamaron jugadores que ni siquiera pensamos que los iban a llamar.
3: ¿Y qué piensan de Memo Ochoa? ¿Piensas que se ha de ver enojado porque no lo metieron a jugar?
2: No creo que él lo vayan a meter a jugar, pero Memo es Memo. Y te digo, yo hoy estuve viendo las mejores atrapadas de él durante pues partidos de selección y partidos con sus equipos y con el América, y tremendas las atajadas, mano, contra Brasil, contra pues goleadores europeos. No le metían gol al Memo, paraba penaltis. Sí. Muy bueno.
3: Yo pienso que todos los porteros tienen su momento, ¿no? También, José, ¿no? ¿Qué piensas, José? Hay que darle chance a los que vienen atrás, ¿no? ¿Qué piensas, José?
1: Sí, ¿no? Entre ellos hablábamos, ¿no? De este muchacho que ha hecho grandes partidos, ¿no? Hablamos de Acevedo, ¿no? El muchacho este portero del equipo de Santos, que también se merece una oportunidad, la verdad que vemos durante la temporada, ¿no? Cuando le toca atajar, realmente se la parte y vaya que sin miedo, muy bueno, sí, tiene muy buenos reflejos.
2: Ahora,
1: y como dice, ¿no?
2: Ahora sacó balones difíciles, un par de balones que iban a gol, los atajó, los desvió. Sí. No, tuvo buena actuación el greñudito,
1: Acevedo.
2: El Mechitas, Acevedo.
3: ¿Y cómo ven se me hace que el Cruz Azul se lleva la Copa MX el domingo, muchachos? Yo siento mi Chuy.
2: Fíjate que sí, Cruz Azul subió mucho de juego, Se vio muy diferente que como jugó contra Chivas. Contra Chivas andaba como atorado, no sé qué. Y ayer se soltó la greña.
3: Acuérdate bien, Micho, que si Pumas mete un gol, van a echar toda la carrocería, van a echar todo, dos, tres camiones atrás para que no les metan gol.
2: Sí, pues realmente yo no, la verdad no sé quién está parejo el partido.
3: ¿Y a dónde lo vas a ver, Micho?
2: En mi casa. No, sí. Creo que ya haya ya boletos para ir a México.
3: Sí, no están bien caros,
2: ¿no? No, fíjate que los vuelos están baratos.
3: Okay,
2: no,
3: están la gasolina
2: se esperaba por, no se esperaba que estuvieran así como por el costo de la gasolina. Están caritos, pero
3: razonable.
2: Pues no. Sí, pero no, yo disfruto mejor un partido en la tele que en vivo.
3: Por todos modos, ahí está pendiente unos tacos, ¿no? Como dijo el señor aquí, échenos unos tacos por ahí, ¿no? Ahí, a ver si no les pegan agruras, muchachos.
2: Pues, sí sería buena idea, pero como te digo yo, es falta de tiempo.
3: O te pegan, mi Chuy. No, pues.
2: ¿Cómo?
3: Se pegan, no te dejan salir.
2: Pues sí, ya desde el viernes ya no puedo salir. Y hay que llegar temprano y en lo que entro está el mandil ahí ya listo y el zinc lleno de trastes y dale, Pulido.
1: Como dicen.
2: Porque ya comenzó el fin de semana.
1: A las 7 de la noche tiene que estar en casa porque a esa hora se cena, esté o no esté.
2: Sí. No, está canijo.
3: Muchachos, los voy a dejar para que sigan tomando más llamadas. Josecito, pórtete bien.
1: Intentaremos.
2: Cuídate mucho y feliz fin de semana.
3: Sí, muchas bendiciones para los dos, pórtense bien.
1: Igualmente, bye. Miguelito, hasta luego.
2: Bye, Pepe. Gracias por llamar, Miguelito, gracias.
1: Pues sí.
2: ¿Habrá alguien más? ¿Algún otro entrenador?
1: Vamos a ver quién se atreve a decirnos el pronóstico o qué hubiera hecho en este partido para que luciera más la selección, ¿verdad? ¿Quién anda por acá? ¿Quién saludamos? Le decimos buenas noches.
4: José Samuel, hoy sí que nos va a tocar duro. Y Jesús Pulido, vamos a hablar del señor Hilton. El señor Hilton es el mejor candidato que hay para ser gobernador de California. Becerra es una vergüenza. Becerra, de verdad, ni para lavar platos sirve.
2: Oye, déjame te pregunto una cosa. Aunque estamos hablando de deportes, pero te voy a preguntar una cosa. ¿Tú eres tan tonto que crees todo lo que dice Hilton?
4: Lo verdadero es de que Becerra fue el culpable de que...
2: No te pregunté eso. Fíjate lo que te pregunté. ¿Tú estás tan tonto que crees lo que él dice?
4: Hey, José Samuel, ya ándate preparando las pupusas por ahí porque esto va a registrar que nos va a dar hambre a los tres. Entonces, mira, lo que yo pienso es que él es como yo, un ciudadano legal que vinimos a Estados Unidos legalmente.
2: Ok, pero ya me estás cambiando la plática. Yo te pregunto que si tú eres tan tonto como para creer que él dice que va a bajar el precio de la gasolina a $3 por hora. ¿Tú le crees?
4: Fíjate que el presidente Trump ya quitó los 18 centavos del impuesto federal.
2: No y te pregunté eso. No
4: los 52
2: Oye, ¿qué
4: centavos?
2: No entiendes lo que uno te pregunta?
4: Entonces, ¿tú
2: crees que va a bajar la gasolina a $3 por hora?
4: Afortunadamente, nuestro excelente presidente Trump lo ha endorsado y el presidente Trump...
2: Ya ves, mano, híjole, pues por eso le crees, porque... Oye, ¿y tú crees que todas las personas que ganen menos de $100,000 no van a pagar impuestos?
4: Hay formas de hacerlo. ¿Tú que trabajas para la firma de abogados, que yo sé que... Oh, un saludo para el abogado Franco.
2: Cómo.
4: ¿Qué pasó con el abogado Franco?
2: Dime cómo se puede hacer.
4: Hay diferentes formas a través
2: de las ganancias. Ok, dame un ejemplo. ¿Cómo?
4: Que tiene las ganancias. Espérate, también deja hablar. Ese tú también cuando ya se te eleva la prosa, se te hincha, ya no quieres que uno hable. No,
2: hinchada ya la tengo.
4: José Samuel, hazme traer las pupusas, men, porque de verdad que esto va a dar mucha hambre. Y lo que pasa
2: dame un ejemplo de cómo va a bajar los impuestos. ¿Cómo la gente que gane menos de $100,000 no va a pagar impuestos?
4: No. En primer lugar, que va a haber una limpia de empleados públicos que no sirven para nada. Y con esos billones de dólares...
2: No, hombre.
4: También se puede...
2: Mira, mejor platiquemos de fútbol porque de veras...
4: No, es para los maricones.
2: Por eso te ven la cara, mano. La verdad. Hablemos de fútbol mejor, mi estimado amigo. Oye, me da gusto escucharte,
4: A mí me da un gran placer porque siempre y cuando, José Samuel, yo también hablamos, los sábados creo que voy a andar por ahí con algún programa de información, José Samuel, y vamos a hablar de todas estas cosas porque yo soy ciudadano estadounidense, latino, centroamericano. Mira qué gran nombre. Entonces, a mí me da mucho gusto que se estén ya llevando a cabo estas
2: cosas. Hablemos de fútbol, hombre, porque de política no sabes nada.
4: Men, hay que ver a los maricones.
1: No me digas malas palabras.
2: Ya te pasaste, hombre. No. También que íbamos, tengo que me da gusto escucharte, luego sales con tanta bobería.
1: Sí, nos cierran el changarro, mi amigo.
2: Sí, tú, mi estimado, pórtate bien, hombre.
4: Steven Hilton es el mejor candidato, Becerra no le llega ni a los zapatos, Becerra es uno de los legisladores demócratas más corruptos que ha existido. Demócrata, trabajó de esclavo con Joe Biden, fue el peor secretario de salud.
2: Ok, ya vamos a platicar mejor de deportes, porque no se puede hablar de política contigo. ¿Quieres platicar de deportes o no?
4: Deportes, y José Samuel, tal vez tú lo sabes. ¿Por qué las mujeres que juegan fútbol y las de básquetbol no se le leen los pechos, men? ¿Qué toman ellas? ¿Tomarán algún...?
2: Válgame Dios, te vamos a tener que dar gasolina, oye.
1: No sé, la verdad, no sé, no te sabría decir.
2: Pues, oye, porque son atletas. A ver, tú no juegas ningún deporte y los tienes los pechos bien grandotes.
4: No, yo practico ejercicio, pero yo no ando viendo entretenimiento que tanto nos ha envenenado.

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1: Total, la autora de esa ley, SB 979, que era. Y yo estuve a favor pensando que ustedes...
2: Oye, ¿y tú vas a comprar taquitos en la calle o no?
1: O una pupusa, un fíjate, hasta los
2: venezolanos. ¿Y la compras en la calle o no?
1: Nunca, nunca. De niño me forzaba a mis parientes.
2: No, hay lugares, mira, hay lugares donde sí están limpios y todo eso. Hay gente que vende comida en las calles, que tiene todo bien limpio, mantiene todo fresco... Y hay, son unos pocos los que no mantienen la higiene.
1: Pero oye, eso es culpa si tú, de los demócratas.
2: ¿Tú sabes lo que quiere decir en el fútbol cuando te enseñan la tarjeta roja o no?
1: El candidato rojo es el color de mi partido republicano y orgullo que somos republicanos. Fíjate cómo dices tú que los políticos no cumplen. Vamos a hablar de política internacional. Y ahí está José Samuel, que debe estar orgulloso de Nayib Bukele. Nayib Bukele ha cumplido todo lo que dijo en El Salvador. Y como dice él, cuando no hay ganas es porque los que no tienen ganas son parte del crimen organizado. Tu presidenta, yo le digo Claudia.
2: Cálmate.
1: Ok, mi viejo, tengo que dejar que hablen otras gentes. Y José Samuel, mañana nos echamos la pachanga. Escuchen el programa de José Samuel con la música más importante y más bailable. Hablamos al...
2: Cuídate, mi estimado amigo. Oye, ¿ah? Y ya no dejes que te vean la cara de tonto. Ya estás grande para que te dejes engañar así de feo.
1: ¿Ya se fue? Te veo, estás creciendo a lo ancho, men.
2: me dicen el cachete.
3: El cachetón. Cachetón.
2: Me dicen el cachetón. Cuídate mucho, mi amigo.
3: Vamos a otra llamadita, Michuy.
2: Me dicen el cachetón.
3: Cachetón.
2: tacos de canasta, tacos.
3: Ay, caray.
2: Así deberíamos de entrar a la de tacos de canasta, tacos.
3: Vamos a otra, Michuy.
2: Vamos a la siguiente llamada, ¿no?
3: Sí, vamos. Ay, Diosito santo. Hola, buenas noches. ¿A quién saludamos?
4: Aquí, Ramón.
3: Ramoncito, ahí está Ramoncito, mira.
2: Ramoncito está contento.
3: Ramoncito, mira, y Ramón
2: va a ganar.
3: Ramoncito, como es del Cruz Azul o le va al Cruz Azul. Yo sé que sí.
4: No, pues, va a dar gusto a cualquiera que la gane, pero le voy al Cruz Azul.
3: Ahí está.
4: Me gusta por Efraín Juárez, su trabajo que ha hecho.
2: Bueno, estás así. Oye, pero tú no notaste, Ramón, que Cruz Azul jugó de manera muy diferente que cuando jugó con Chivas. Este último partido contra los Pumas, se soltaron.
4: Se soltaron más.
2: Pues fíjate que yo pienso que sí va a ganar Cruz Azul.
4: Pues, ojalá, pero, o sea, vamos a ver quién. Oye, pues, en lo que sí le doy de acuerdo a la persona que habló ahorita anteriormente, y hay muchos puestos de tacos aquí en California, y imagínate, aquí en un lugar donde yo vivo, y hay tres loncheras enfrente y un taco verde, taco
2: pues
4: verde.
2: Qué bueno, ¿no? Mira. Yo digo esto, Ramón, mientras, haga las cosas bien, que vendan la comida de una manera adecuada, que todo esté en orden, pues ¿por qué no? Yo no veo nada malo en eso.
4: No pagan impuestos, Chuy.
2: Bueno, no sé si tienen que pagar una licencia para poder vender, eso no lo sé.
4: Sí,
2: y si la gran mayoría no estoy seguro que no paga impuestos.
4: Chuy. Por ley no les dan licencia. Porque no pueden estar cocinando nada.
2: Bueno, hay ciudades donde sí les permite. Oye, Ramón, hay ciudades donde sí tienen que sacar un permiso, ¿no?
4: Sí. No puedes estar cocinando en la calle. Las loncheras tienen sus permisos.
2: Sí.
4: Las camionetas, esas es diferente.
2: Sí. Pues mira. Yo te digo una cosa, yo he visto lugares, como te digo,

0: están bien limpios, que la comida se ve, pues se ve bien, ¿no? Y que
1: No,
0: no
1: sí,
0: hace
1: pero
0: daño.
1: también hay uno
0: En
1: de,
0: cambio,
1: no todos son así, pero también imagínate,
0: sí.
1: acá en Irwindale están vendiendo carnitas junto al
0: Recién
1: donde
0: hechas.
1: sale todo el polvo de las quebradoras. ¿Tú crees que lo
0: Toda
1: hacen
0: la tierra
1: limpieza
0: que hay,
1: esa?
0: porque por
1: Toda la
0: allá hay
1: tierra que
0: mucho
1: sale.
0: mucho polvo, ¿verdad?
1: Sí.
0: ¿Y se le va allá la
1: Tanto.
0: comida o qué onda?
1: Pues, ¿tú qué crees que se irá o no se irá?
0: Pues yo lo que sabía es que, oye, está una compañía ahí que hace chile este, el chile este, la salsa esta china, ¿no? ¿Cómo se llama ese tipo de salsa? Que le ponen a la comida
1: Oh,
0: china, hombre.
1: sí, me parece que sí lo he escuchado esa.
0: Y había una queja de que olía mucho a ese tipo de chile por ahí, ¿no?
1: Oh, sí, estuvieron hablando sobre eso.
0: Ajá.
1: Pero pues es
0: Pero pues,
1: cada
0: oye,
1: quien,
0: ¿qué?
1: pero debe de haber una regulación, porque a los de las camionetas les exigen muchas cosas.
0: Sí, permisos, licencia.
1: Permisos, licencia, que tengan un baño a 20 pies para los empleados. Entonces, y dejas, mira, aquí en Monrovia llega una lonchera y vieras el piso ya en la calle, cómo está de sucia.
0: Pero hay mucho vendedor callejero ahí en Monrovia, Ramón, porque yo la última vez que
1: Sí.
0: pasé por ahí, pues no se veía casi nadie vendiendo en la
1: Por lo
0: calle.
1: menos, yo por lo menos entre Duarte y Monrovia y Arcadia hay como unas 10 loncheras y bueno, pero de tacos así de puestos sí hay como unos 6, 7.
0: Ah, qué caray. ¿Y cómo
1: Pues
0: corregimos ese
1: también la
0: problema?
1: ciudad no les importa, mira, allí uno que está en Monrovia, tú pasas y la banqueta ya está sucia. Las plantas que vi allí ya se la acabaron. Y la ciudad no hace nada. No,
0: Entonces, ¿tú
1: pero
0: crees que hay que
1: que
0: impedirles?
1: fueras tú porque tienes un ticket, así a ti sí te van y te friegan. No estoy contra
0: Entonces,
1: ellos, pero en realidad si lo regularizan, pues que lo regularicen bien.
0: sí. De acuerdo, mi
1: Pueden ganarse
0: estimado.
1: la vida, pero que le saquen las reglas bien para que compitan con todos. Mira, el Taco Bell ya hasta lo van a cerrar.
0: Sí, es que no
1: Aquí
0: es
1: no hay
0: justo que
1: negocio.
0: hay un restaurante ahí que está cumpliendo con todas las de la ley, tiene permiso, pues cumple con todas las reglas de salubridad, y luego se le pone un taquero por ahí cerca que lo deja sin negocio. Eso
1: Sí,
0: también
1: se
0: sí
1: le
0: es
1: pusieron
0: injusto.
1: tres, cuatro hay allí cerquita.
0: ¿Cerca de algún restaurante o qué?
1: Cerca de un restaurante.
0: ¿Y ya va a quebrar?
1: Pues ya va a quebrar.
0: Sí. Ah, qué caray, pues mi Ramoncito, te va a tocar despedirnos, ándale, y danos el
1: Nos
0: pronóstico
1: vemos
0: para el
1: después
0: domingo.
1: que gane el Cruz Azul. Bye, Chuchuyín.
2: Que gane el mejor, dice, pero que gane el Cruz Azul.
1: Gane el mejor.
0: No. Y yo
1: Bye.
0: pienso que sí va a ganar. Pienso que va a
1: Sí.
0: ganar Cruz Azul.
1: Y que venda el tacos, el que quiera que venda tacos, pues okay, pero que se regularice bien.
0: Oye, pues ya me quitaste, yo ya estaba pensando en abrir un negocio de tacos.
1: No, pues ya sabes.
2: Tacos de canasta.
1: Bueno, Chuy, gracias.
0: Tacos, tacos, tacos de canasta, tacos.
2: Ya te dejo hablando solo.
0: Tacos, tacos de canasta,
2: Uy,
0: tacos.
2: uy, uy, imagínate, taquitos de canasta, ¿no? Un chicharrón de papas.
0: Tengo dos tacos de canasta ahí que ahorita en lo que termine el programa, los voy a calentar. Por eso ya le estoy gritando, tacos.
2: Para que se vayan
0: Sí,
2: alistando.
0: tacos de canasta, tacos.
2: El lunes, Michuy, tempranito.
0: En un tempranito.
2: No importa que sea día festivo, ¿verdad?
0: Ay, ay, ay. Pues no sé, ¿va a trabajar este Elizondo?
2: Buena pregunta, buena pregunta. Apenas va,
0: Bueno.
2: pero va escuchando ahorita, así que ahí le mandamos un saludito.
0: Tacos. Elizondo, tacos de canasta,
2: Tacos, tacos,
0: tacos.
2: tacos.
0: Ricos tacos de canasta.
2: Bueno.
0: Ay, ay, ay. El hambre nos hace alucinar. Oye, pues que la pasen muy bien.
2: Igualmente, Michuy.
0: Voy al bar.
2: Por favor.
0: A ver dónde se venden buenos tacos y regreso.
2: Ya está, Michuy. Ahí estamos. Buen fin de semana.
0: ¡Tacos!
2: 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No se vayan, viene mucha más información para que no se la pierda. Ya volvemos.
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1: Señoras y señores, ¿qué tal? El saludo para todos ustedes. Les saludamos ya el señor Chuy Pulido. Por supuesto, también le vamos a dar de la bienvenida el día de hoy en este programa para todos nuestros amigos. Bueno, pues gracias por acompañarnos. Y a través de esta frecuencia les saludamos a todos ustedes. Mr. Kaplan, ¿cómo está usted?
2: Bien, bien. How are you?
1: Muy bien, feliz, contento y emocionado, Mr. Pulido.
3: How are you, boss?
1: ¿Cómo está, jefe?
2: I'm wonderful. It's a beautiful day. The sun is shining. Life is good.
1: Hermoso día, soleado, bello.
3: I know. Yeah, it's beautiful. It's beautiful too.
2: It is. You know, every day we talk about workers' compensation. People know we've been heavily in the workers' compensation field for over 30 years.
3: Miren, todos saben que siempre hablamos de compensación al trabajador. Este es un campo que hemos manejado por más de 30 años.
2: But what people don't think about is the fact that we also have been handling automobile accidents for the last 30 plus years.
3: Y también la gente a veces no recuerda que también manejamos accidentes automovilísticos, también ya por casi 30 años.
2: Our firm has brought in over $1.4 billion, with a B, dollars for injured workers and individuals involved in personal injury claims over the last 20 years.
3: En los últimos 20 años, nuestra oficina ha sido capaz de ganar 1.4 billones, billones con una B, de dólares para nuestros clientes.
2: It amazes me how recently the television and radio have been slammed by all newcomers into the area trying to solicit your case.
3: Y últimamente, pues a través de los medios sociales y de los medios de comunicación, pues hay muchísimos nuevos abogados que están tratando de solicitar o de obtener o convencerte de que obtengas sus servicios.
2: Yeah, Morgan & Morgan is based in Florida.
3: Morgan & Morgan, esa compañía está basada en la Florida.
2: Larry Parker passed away several months ago.
3: El abogado Larry Parker falleció hace un par de meses.
2: And these newcomers to the game are all jumping in for one reason and one reason only.
3: Y todos los nuevos abogados pues están dentro de este sistema por una razón.
2: There are over 54,000 automobile accidents every year in Los Angeles County alone.
3: En el condado de Los Ángeles anualmente ocurren casi 54,000 accidentes automovilísticos.
2: And all of these firms that haven't lived with you in Los Angeles for the past 30 years are trying to jump on the bandwagon to solicit your cases when they have no idea how Angelinos live and work every day like we do.
3: Y estos abogados que pues no están dentro del condado o de Los Ángeles, que no han vivido contigo o en la comunidad, y a veces no entienden la comunidad, pues están tratando de obtener, de que tú obtengas tus servicios.
2: They're just chasing the flow of cases.
3: Están solamente cambiando pues el manejo de estos casos.
2: If you've listened to me over the years, you know that I've given many speeches and radio shows on personal injury cases involving automobile accidents.
3: Y a través del tiempo tú me has escuchado en muchas ocasiones que yo hablo acerca de lo que ocurre en los accidentes automovilísticos.
2: And that's because we have lived with you in this neighborhood for the past 30 plus years.
3: Y es porque nuestra oficina ha estado viviendo en tu comunidad por los últimos 30 años.
2: I've given you radio shows on different types of insurance coverage for automobile accidents, not because I sell insurance, but because I want you to be informed.
3: Y en muchas ocasiones he hablado acerca de los diferentes tipos de seguro automovilístico para que ustedes entiendan, no porque yo los venda, sino para que ustedes se eduquen.
2: And then I also give you information, like I'm going to do again today, on what you're supposed to do if, God forbid, you are involved in an automobile accident.
3: Y te voy a seguir dando información hoy en día de qué es lo que debes de hacer. Dios no lo quiera que te veas envuelto en un accidente automovilístico.
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2: So let's talk about what happens when you're involved in an automobile accident.
3: Hablemos de qué es lo que ocurre cuando estás envuelto en un accidente automovilístico.
2: First things first, the most important thing is that you be safe following an accident.
3: Lo más importante es que tú estés seguro y bien después de un accidente.
2: So assuming you are physically able to do so and your car or vehicle is operational, do everything you can to move your vehicle to a safe location on the road.
3: Y asumiendo que tú estás pues más o menos bien y tu automóvil funciona, de una manera segura trata de mover el carro a un lugar más seguro.
2: We have all driven past people who have been involved in automobile accidents in the middle of the freeway who get out of their cars and start talking about the accident in the middle of ongoing traffic.
3: Ha habido casos donde la gente está envuelta en accidentes automovilísticos, en la autopista, se sale para platicar, para intercambiar información, todo esto en la autopista.
2: It's crazy. There are more people getting injured and run over on the highway, standing next to their cars, following an automobile accident, than otherwise involved in pedestrian accidents.
3: Y esto es increíble. Ha habido muchísima gente que ha sido atropellada cuando está parada ahí junto a su carro después de haber estado envuelta en un accidente automovilístico en las autopistas.
2: Everybody has a cell phone these days, and everybody's cell phone takes pictures.
3: Todo el mundo tiene teléfonos celulares y esos celulares pueden tomar fotografías.
2: It would take less than 30 seconds to be out of your vehicle, take pictures of the locations of the cars, where they came to rest after the accident, and get back into your car and move it to the side of the road so you're safe.
3: Rápidamente, si es seguro, sal de tu carro, toma fotografías de cómo ocurrió el accidente y rápidamente trata de mover tu carro a un lugar seguro.
2: Again, take pictures of the vehicles in their location when they came to rest, get back in your car, and move to the side of the road.
3: Nuevamente, toma fotografías de los automóviles, el punto de impacto, e inmediatamente retorna al interior de tu carro.
2: This is for your safety as well as the safety of any passengers in your vehicle as well as everybody else on the road.
3: Y esto es pues con el propósito de que estés seguro, no solamente tú, sino también para los demás choferes que están manejando alrededor de la escena del accidente.
2: You also want to keep track of the number of the people in the other vehicles involved in the accident.
3: También asegúrate que cuentas el número de personas que estuvieron envueltas en los otros vehículos o que estaban en los otros vehículos envueltos en el accidente.
2: A quick photograph solves that problem.
3: Una fotografía rápida pues resuelve ese problema.
2: And knowing who is driving is critical because you'd be surprised how many times the person driving the car switches with a passenger in order to protect themselves because they're uninsured.
3: Y en muchas ocasiones, pues, te puede sorprender que el chofer cambia de posición y se va al lugar del pasajero porque, pues, para protegerse, porque tal vez no tenga seguro.
2: And then, of course, the obvious thing that you need to do after the vehicles have come to rest in a safe place is to photograph all of the damage to all of the vehicles involved in the accident.
3: Y otra vez, ya que estás en un lugar seguro, puedes tomar fotografías de todos los vehículos que estuvieron envueltos en el accidente.
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2: Let's talk about the information that you need to exchange with all of the motor vehicle operators involved in the accident.
3: Ahora hablemos de la información que tienes que intercambiar con los choferes de los otros automóviles.
2: You need to exchange driver's license information.
3: Los números de licencia se tienen que intercambiar.
2: You need to exchange the information on the vehicle registration form that each vehicle should possess in their car.
3: También intercambiar la información del otro vehículo.
2: And you have to exchange insurance information.
3: Y también intercambiar nombres de las compañías de seguros.
2: Now, a lot of times you don't have a piece of paper, you're too nervous. For whatever other reason, you don't copy down all the information. That comes into play your cell phone again.
3: En muchas ocasiones estamos nerviosos y tal vez no puedas anotar bien todos los números. En este caso, puedes utilizar tu teléfono.
2: All you have to do is put the driver's license, the registration card, and the insurance card on the hood of your car and snap a quick photograph or two so that you know at least one of them comes out. And you then have all the information you need to have exchanged with the other drivers in the accident.
3: Sí, mira, puedes poner todo junto, la licencia, la registración del carro, la tarjeta del seguro de autos, toda la información que puedas, le puedes tomar una fotografía, le puedes tomar otra, para asegurarte que ya tienes toda la información.
2: Again, you need to exchange your driver's license, registration for the vehicle, and insurance information.
3: Una vez más, tienes que intercambiar el número de licencia, la registración del carro y la información sobre el seguro automovilístico.
1: We have some questions, Mr. Kaplan.
2: Sure.
1: You want to take the call?
2: Sure.
1: Hey, Mr. Pulido, you want?
3: Yes.
1: Adelante.
4: Mi nombre es David, trabajo por una compañía. He tenido tres accidentes pequeños, no graves. Un toquecito que le ha dado a carro. Entonces, ¿me pueden despedir por eso a la compañía?
3: Oh, he said that he has been involved he's a driver. He has been involved in several minor accidents, and he wants to know if he can be fired because of that.
2: Well, it depends upon his employment agreement, but there is a potential that he could be terminated if he is not a safe operator of the motor vehicle, yes.
3: Sí, dependiendo del acuerdo que tengas, y si ellos opinan de que tú eres un chofer que seguro, te pueden despedir.
4: Okay. Sí, porque eso me dijeron.
3: Yeah, because that's what they told me.
2: Yes. If your job is to safely operate a motor vehicle on behalf of the company and you are involved in numerous automobile accidents and some of them are associated with your negligence, yes, you can be terminated.
3: Sí, mira, si tu trabajo es manejar y lo tienes que hacer de manera segura y negligentemente tú has estado envuelto en diferentes accidentes, sí te pueden despedir.
1: Perfecto. Thank you so much.
2: As an excuse, it may be a wrongful termination claim. It depends on the facts.
3: También podría ser un despido injustificado dependiendo de los eventos, de los hechos.
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1: 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Go ahead.
2: So let's talk about when we need to contact the police.
3: Hablemos de cuándo es cuando tú, después de un accidente, debes de contactar a la policía.
2: First, let's keep in mind that if you need medical attention, you are to call 911 immediately. If you're hurt, if you're injured, call 911 immediately.
3: Ahora tienes que mantener esto en mente. Si tú estás lesionado y necesitas atención médica, pues tienes que marcar el 911.
2: Your health is of the utmost importance, and take care of yourself first. Worry about everything else later. If you're hurt, call the 911 and get medical attention dispatched immediately.
3: Tu salud es lo más importante. Si tú te lastimaste en este accidente, pues tienes que marcar el 911. Tu salud es sumamente importante nuevamente.
2: And it's not just for you. If anyone involved in the accident is injured, do the right thing. Call 911 and get medical attention dispatched.
3: Y no solamente si tú estás lesionado, si los demás están lesionados, también tienes que marcar el 911. Rápido.
2: There's another reason to call the police. If the other drivers involved in the accident refuse to exchange driver's license information, registration, or insurance information, call 911.
3: Y también hay otra razón por la cual tú tienes que contactar a la policía. Si la otra parte envuelta en el choque se rehúsa a proveerte la información de su número de licencia y su seguro, llama a la policía.
2: Now remember that if you're involved in an automobile accident and your property damage is over $750, you have to report the accident to the Department of Motor Vehicles.
3: Y acuérdate, si los daños a la propiedad son más de $750,000, hasta $1,000 tienes que reportarlo a la policía.
2: It's a form called an SR1 form.
3: Es una forma que se llama SR4.
2: And it's SR1.
3: SR1.
2: And if your property damage is over the statutory limit required for the SR1 form, you may also consider contacting the police to fill out a report.
3: Y si también los daños a la propiedad exceden lo que la forma indica, pues tienes que llamarle a la policía o reportarlo a la policía.
2: Those are the essentials. Those are the essential things that you have to do when you're involved in an accident.
3: Eso es lo esencial, lo que tienes que hacer después de un accidente automovilístico.
2: Take pictures of the locations of the vehicles when they came to rest following the accident.
3: Las fotografías de los vehículos cuando pararon después del accidente.
2: Take photographs in multiple angles of all the damage to each of the vehicles involved in the accident.
3: Toma fotografías de ángulos diferentes de los automóviles que estuvieron envueltos en el accidente.
2: Exchange driver's license registration and insurance information.
3: Intercambia tu número de licencia, la registración del carro y la tarjeta del seguro automovilístico.
2: And then, of course, call 911 if, in fact, medical attention is required or the other individuals involved in the accident refuse to exchange information.
3: Y una vez más, llamas a la policía si alguien está, digo al 911 si alguien está lesionado o si la otra parte envuelta en el accidente se rehúsa a proporcionarte la información que ocupa.
2: If you're not getting anywhere on your case, if you're trying to handle it yourself and you're being delayed or stalled, you're not getting medical attention, you're not getting your car fixed, you need help with rental information, give us a call. 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
2: Now let's talk about if you're involved in an automobile accident and you want to make a claim because you were injured.
3: Ahora hablemos si estuviste envuelto en un accidente y tú quieres entablar un reclamo porque te lesionaste.
2: First, understand that in personal injury claims, any negligence on your behalf, meaning any factors that attributed to you causing or contributing to the cause of the accident, will be held against you.
3: Ahora recuerda que en un accidente automovilístico, cualquier porcentaje de culpa o negligencia que tú hayas tenido, pues también se va a utilizar en contra tuya. O te va a afectar.
2: It doesn't mean you don't have a claim. It just means that the amount of your recovery will be reduced by your percentage of negligence in causing the accident.
3: No significa que no tengas un caso. Lo que significa es que tu compensación va a ser reducida basado en el porcentaje de negligencia que tú tuviste. O que,
2: that,
3: a la cual tú contribuyes.
2: Same in every case.
3: Eso en todos los casos.
2: All right, let's talk about what kind of recovery you can get in personal injury cases involving automobile accidents.
3: Ahora vamos a hablar acerca de lo que tú puedes recuperar en un accidente como resultado de un accidente automovilístico.
2: You're entitled to compensatory damages, which include reimbursement for medical bills.
3: Daños compensatorios, por ejemplo, que te paguen tus cuentas médicas.
2: For treatment reasonably and appropriately incurred for the treatment of the injuries you sustained in the accident.
3: Y también te pagan el tratamiento por tus lastimaduras que tú sufriste en el accidente.
2: You're entitled to reimbursement for any property damage you incurred.
3: También te tienen que reembolsar por cualquier daño a la propiedad que hayas experimentado.
2: You're entitled to reimbursement for any car rental expenses you incurred while your car was being repaired.
3: Y también si tú rentaste un carro, pues tienes derecho a que te paguen por eso cuando lo estabas rentando mientras tu carro estaba en reparación.
2: If your vehicle is a complete loss, you're entitled to the fair market value of the vehicle as of the date of the accident.
3: Y si tu carro es pérdida total, pues tienes derecho a que te compensen por el valor del caso durante el tiempo que ocurrió el accidente o al momento del accidente.
2: God forbid you require ongoing medical treatment, sometimes called future medical care, for treatment needed to treat your injuries for lifetime, you're entitled to reimbursement of those future medical care costs.
3: Y Dios no lo quiera que como resultado del accidente tú vayas a ocupar atención médica por el resto de tu vida, pues también tienes el derecho a que te reembolsen por esos gastos.
2: If you've missed time from work as a result of the injuries you sustained in the accident which prevented you from working, you're entitled to your loss of earnings.
3: Si tú como resultado del accidente perdiste días de trabajo, tienes el derecho a que te paguen por esa pérdida de ingresos.
2: If you sustained severe injuries that prevent you from working in the future or reducing your ability to continue to earn at the same level, you are entitled to future loss of earning capacity.
3: También puedes tener el derecho a recibir pérdida de ingresos futuros si es que ya no vas a poder trabajar o tu habilidad de trabajar se ha disminuido como consecuencia del accidente.
2: If you are married or have a partner, and as a result of your injuries, you are no longer able to participate in those family things that you are otherwise normally involved in, whether they be physical, sexual, family, or just engaged in routine daily activities, you may be entitled to file a loss of consortium claim for the spouse of the injured person.
3: Sí, y ahora si tú pues has perdido como consecuencia del accidente tu capacidad para tener relaciones con tu pareja o también de pasar tiempo con ellos, también se puede entablar un reclamo por ese punto o por esos puntos.
2: Basically, it's due to the effects of the injury on the relationship with your significant other.
3: O sea, los efectos que tuvo este accidente en tu relación con tu pareja.
2: And lastly, you may be entitled to general damages, which are an amount of money to compensate you for the pain and suffering you endured as a result of the injuries you sustained in the accident.
3: Y también, pues, daños generales, o sea, por dolor y sufrimiento, como que es el resultado de este accidente automovilístico.
2: There is no exact or specific measure of general damages you are entitled to.
3: No hay una medida específica acerca de la cantidad que recibes como compensación por los daños generales.
2: That is an amount of money that is determined by a judge or jury when you go to trial to reimburse you again for the pain and suffering you have endured or will endure in the future as a result of the physical injuries you sustained in the accident.
3: si esa cantidad que te van a dar, pues puede ser el resultado de la opinión de un juez o de un jurado que te va a compensar por daño, dolor y sufrimiento.
2: Obviously, compensatory damages are easy to prove. This is how much I spent. This is how much my medical bills are, my property damage, my car rental, how many days I missed from work. Those are specific dollar amounts that are easy to prove.
3: Sí, mira, hay daños o gastos específicos que uno pues puede sumar, puedes comprobar. Sí, fallaste a trabajar, sí, el dinero que gastaste por tu carro, el dinero de la atención médica, eso se puede computar.
2: But again, general damages are open to debate, open to discussion, and again, they're based on the discretion of the judge or the jury at the time of trial, based on their perception of your pain and suffering due to the injuries you sustained in the accident.
3: Y una vez más, los daños generales pues son determinados ya sea por un juez o un jurado de la forma como ellos interpreten tu dolor y sufrimiento.
1: Okay.
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1: 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Mr. Kaplan, muchísimas gracias.
2: You're very welcome. Speak soon. Stay well. 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
1: Hasta pronto hablaremos. Muy bien, señor Pulido, gracias.
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1: 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Y hasta un próximo programa. Dios mediante.
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0: Hola, hola, hola, hola, hola, hola, ¿cómo están? Excelente, maravilloso, espectacular, pero sobre todo, bendecido de viernes para cada uno de ustedes y por supuesto para sus familias. Los saludamos con mucha alegría, mucho entusiasmo, mi Darititi, Talavera, mi Zulizulizula y Ledesma, Toño Murillo y toda la banda que hace posible este espacio. Queremos mandarle buenas vibras a toda la bandera que ya está en su casita, en el trabajo, donde quiera que se encuentre y lo que sea que está haciendo en este momento. Así que vamos a pasarla bien padre, en compañía de toda la banda futbolera, no tan futbolera, de todo hablamos aquí, ya ven que puras tarugadas. Si alcanza el tiempo, hablaremos de fútbol o deportes. Oigan, y una cosa importantísima, no tenemos que pacho a la mano. Bueno, sí tenemos, pero ya está agotando la batería. Ya se está agotando la batería, entonces yo creo que de preferencia hoy van a hacer llamadas telefónicas porque no se puede vincular, Dare, el teléfono con la compu. No se puede, ya lo intenté y me dice que estamos mensos para vincular.
1: ¿Sí?
0: Ya, aparece.
2: ¿Qué es eso, Antonio?
0: No se puede, entonces.
1: Dice.
0: Pues di qué dice, mensaje.
1: Es que no alcanza a ver, Antonio.
2: Ah, muy bien, sí, dice
1: Antonio. Que no traigo mis lentes,
0: Antonio.
1: A ver, pásamelo.
0: Titi, ¿cómo estás? Buenos días.
1: Muy buenos días, ¿cómo están? ¿Cómo amanecieron? Qué gusto saludarlos. Es un gusto estar aquí con ustedes. Cerrar la semanita, pues de esta manera tan sorprendente, ¿no? Aquí cotorreando con los Amix, con el buen Chuli, con el buen Añoño, con cada uno de los personajes que nos están escuchando. Les mando un fuerte abrazo, quédense con nosotros, tenemos un programón.
0: Eso, claro que sí, mi querido Zule, ¿cómo estás? Buenos días.
2: Muy bien, Antonio, Dari, muy bien, muy buenos días. Qué gusto saludarlos en este viernes 22 de mayo, Antonio. Ajá. Hace mucho que no daba la fecha, ¿verdad?
0: Exactamente.
1: Y cierto, Zuli, se estaban perdiendo las buenas.
0: Pero es que no es necesario dar.
2: Es de acá, Antonio.
0: No es necesario dar fecha, Zuli.
2: Es de acá, Antonio, es de acá.
1: No, sí, Antonio, hay que decirle las
2: para
1: fechas.
2: Para que la gente sepa,
1: Antonio. Pero la gente es bien mensa y no saben qué día vive, Antonio.
0: Pues allá su taruguez, dale, déjalos. Que vivan donde quieran.
1: Y Zuli los puede instruir.
2: Claro, claro.
0: Yo digo que a veces no es bueno dar fechas porque qué tal que queramos repetir este programa, dale.
2: Antonio.
0: ¿Qué tal?
1: Ah, mira.
0: ¿Qué tal?
2: Pues nomás.
0: Sí, pues nomás vive, al productor,
2: más un rato.
0: Caretas, ¿tú qué?
2: Luego, Antonio, luego.
0: Como inicio, todo ya, locutor, ya saben, nomás. Sí, Antonio, que lo hagan los otros.
2: Antonio, ya saben.
1: Que lo haga el productor.
2: Ya, sí.
0: Qué
2: pero
0: fácil.
2: Muy buenos días, Antonio. ¿Te trataron mal en el otro programa o qué?
0: No, muy bien, al contrario, muy bien. Eso le,
2: ¿sí?
0: Me trató mal otro que llegó y bájale. Otro que nomás llegue y le baja el radio.
1: Pues Zule, yo no fui.
2: Pues parece que estás solo, Antonio.
1: Yo no fui, Antonio.
0: Pero no le digo nada, Dari. Ya no entiendo la edad. Ya la edad.
2: Mira, ¿por qué no le suben ahorita?
0: Llegan a una cierta edad.
1: Es que luego llego.
0: Los ruidos ya no le
1: llegan. Antonio, llego a la oficina, Antonio. Le grito Zuli desde la entrada y no me pela, Antonio. Y ya camino otros pasos.
0: Ya está Zule. Es que ya está Zule.
1: Ya está Zule. Ya le voy a bajar este programa. Ya le bajo. Ya le digo Zule. Ah, ¿qué pasó?
2: Es que no se oye, Antonio.
0: Se oye.
1: Y cotorrear también afuera, Antonio. Hay que preparar.
2: Claro.
1: Hay que preparar el programa. Zuli y yo no creas que llegamos a cotorrear. Llegamos a preparar el programa.
0: ¡Ah, cállese! Eso que se los crea su abuelo.
2: Eso que llego yo desde las 6 de la mañana, Antonio. No creas que llego nada más
1: nos
2: a ver.
1: Nos ponemos a discutir las jugadas.
2: Claro. Que si fue penal, no fue penal. Ah. ¿Por qué no le marcan a unos y otros?
0: Sí, porque sí, porque
2: todo
0: no.
2: Ese tipo de detalles, Antonio. ¿Por qué no saluda al otro técnico y esto y lo otro, Antonio?
0: ¡Arrancamos, Inutilandia!
3: ¡Échale! ¡Oh!

0: ñoñito.
1: Los choninos y todo.
0: Oye, ñoñito.
1: Me da risa esa.
0: Oye, ñoñito.
1: ¿Qué pasó?
0: Oye, ñoñito. Oye, ¿no crees que cuando ajá. venga Maná para lo del mundial, ajá. les puedes decir con tus conectes?
1: Que canten, ¿me vale?
0: Que cantemos, me vale.
1: Que nos suban al escenario, que cantar, me vale con él.
2: Simón.
0: Mira, muy bien. Bañe,
2: Simón,
0: bañe.
2: Anton, Simón, Anton.
0: Me baño y todo.
1: ¿Qué cantas así?
0: Buenas noches. Uno que dice, ñoño.
1: Hijos del baile. Bueno,
2: lo voy a decir a Infanino, ¿no?
1: Lo voy a intentar, Dari.
0: ¿Cómo lo voy a dar, Infanino?
1: Pero si me dice que nada más una persona, ya sabes quién va a estar ahí.
0: Zuley.
1: No, yo porque no. He recibido mucho bullying de mis no. compañeros.
0: Ah, Toñito. No, sí, cierto. Pero con
1: todos
0: tus
1: coludos,
0: con tus conectes,
1: conectes. Con tus con el gober preciso.
0: Con tus múltiples conectes.
1: Bueno, ah, Janet nos podría hacer ese paro.
0: Así sí.
1: Janet podría hacer ese paro.
2: Ah, okay. Janet, sí, ya.
1: ¿Y cómo gritarías, Zuli? Échale, ¿cómo gritarías? Que te dejaran a ti gritar el
2: ¡échale, Antonio! Para que sepan que estás ahí, Antonio.
1: ¡Au! Bueno, hoy 22 de mayo del 2026, faltan exactamente 223 días para que finalice el año y 20 para el mundial. 20 días para que arranque el mundial de este 2026 y hoy celebramos Día Internacional de la Diversidad Biológica y también órale. Día Mundial de Pac-Man. ¿Quién no jugó Pac-Man con, ay, el, con su Atari?
0: Qué padre.
1: ¿Quién ajá. no jugó? ¿Eh? La verdad, qué bonito.
2: Yo sí jugué, yo sí jugué.
1: El panel era bonito. Ajá.
0: Sí, ese fue como la primera versión, ¿no?
1: Ajá, y luego aparecían
2: fantasmitas,
1: los fantasmitas, Antonio. Y te mataban. Yo no era tan bueno en el Pac-Man, yo no era tan bueno.
2: ¿No?
1: No. Y luego cuando agarrabas fresa, ¿qué pasa cuando agarrabas fresita?
2: Pues te comías a los fantasmas.
1: ¿Sí, verdad?
2: No te sean nada,
1: sí, sí, sí,
2: Antonio,
1: sí, sí.
2: Por favor. Ese,
1: está chido, muy bien.
0: Estaba padre. Ya después sacaron uno que se llamaba Pac-Man Aventura.
1: ¿Pac-Man Aventura?
0: ¿Ese no lo jugaron?
1: No,
0: ya era, no. era como de, ibas avanzando por mundos así, con misiones que hacía el Pac-Man, pero ya era en otra versión, ya era más pues cómo se puede decir, como más 3D.
1: Ajá.
0: Y ese sí me tocó a mí.
1: Ah, ok, no, yo.
0: En su mero apoyo.
1: Más antaño.
0: Sí, más antaño.
1: Y bueno, también celebramos hoy el Día Mundial del Gótico.
0: Ajá.
1: Día Mundial, un abrazo a Ciudad Gótica. Un abrazo a Ciudad Gótica. A Batman.
0: Claro.
1: A Batman, sí. A Robin.
0: Al que grita gota.
1: Es bota, menta.
0: Ah, sí, cierto.
1: Al gota.
0: Ah, sí, cierto.
1: A Robin, a Batichica.
2: Al Pingüín.
1: A Pingüino.
0: A Pingüino.
1: A Dos Caras. A todos los que viven en Ciudad Gótica.
2: Ajá, ajá.
1: Qué hermosa ciudad, ¿eh? Yo, la verdad, quisiera ir otra vez.
0: ¿Sí? Ya otra vez mi alarma, Antonio.
1: O sea, esto es la alarma, dale, sí, con razón, dale.
0: Con razón llego tarde. Y a los góticos, los que usan esas bototas.
1: Ah, sí, sí, sí. Que bailan así. ¿Y nada?
2: ¿Cómo bailan, Antonio?
0: Así
2: suele. No, bueno.
1: Así bailan los góticos. Bueno, abrazo a los góticos. Y hoy celebramos los santos de Santa Quiteria. Santa Quiteria, Santa Rosana, San Aitor, Santa Humiliana, Santa Rita de Casia,
2: órale,
1: y Santa Domenica. Santa Domenica son los nombres y santos que
2: Domenica, Antonio, Domenica, con acento en la E, Antonio.
1: Ah,
2: Domenica.
1: Sí, trae acento, sí, cierto. Sí, Domenica, sí, sí. Domenica, sí, ahí está, sí, para sí, que tú mismo te dando lata.
2: Sí, Antonio, por favor.
1: Mi Daria, arránquese con las efemérides, o ya vamos a valer gorro como diario. De poco, vamos a ver. Hija del mal. Otra vez
0: no, es que luego, ¿sabes qué?
1: Ajá.
0: Les mando un fuerte abrazo a todos los que nos están escuchando, claramente.
1: Ajá.
0: Que tengan un
1: ya te voy a poner, al final, Dari. Ya te voy a poner al final mejor, Meta. No manches. Ay, sí.
0: No, Antonio.
1: Lo bueno que preparan el mendigo programa. No, cuando llegan.
0: Pero claro, tácticamente.
2: Claro, tácticamente.
0: Tácticamente. Ya esos detalles son. De pronto, Antonio. El 22 de mayo de 1946 nació George Best. Reconocido como uno de los mejores regateadores futbolistas de la historia. Leyenda del Manchester United.
2: Y un 22 de mayo, pero de 1976, justamente en el boxeo, fue asesinado trágicamente en Reno, Nevada, el peso pesado argentino Oscar "El Ringo" Bonavena, quien se convirtió en una de las grandes figuras de este deporte en Latinoamérica.
1: Y un 22 de mayo de 1987 nació el tenista serbio Novak Djokovic, considerado uno de los mejores jugadores de todos los tiempos y máximo ganador histórico del torneo Grand Slam.
2: Y en un 22 de mayo, pero en 2011, Antonio, yo no sé por qué me pusiste esta nota.
1: Ajá.
2: Los Pumas de la Universidad conquistaron su séptimo título de liga tras derrotar a los Monarcas Morelia en el Estadio Olímpico Universitario.
1: Mayo es el mes. Es el mes de los títulos para Pumas. Yeah. Vamos a lograr porque precisamente ayer se jugó la ida de la gran final del fútbol mexicano. Quedaron empatados a 0 goles. Mucha gente decepcionada con el juego.
2: ¿Por qué, Antonio?
1: Que se les hizo malo, pero yo les voy a decir algo.
0: No sean resultadistas,
1: Antonio. A toda esa gente que se le hizo el malo el partido, digo, uno que le va.
2: Oilo.
1: Va a Pumas.
2: Oilo,
1: para los de Cruz Azul, estábamos nerviosos.
2: Dari, oilo.
1: Pero el culpable de que el partido no haya llenado las expectativas se llama Pumas de la UNAM. El culpable de que el partido no haya sido atractivo para la afición en general, fue Pumas de la UNAM por la postura otra vez medrosa, una postura pues no de la talla que tiene que tener el equipo, otra vez echados para atrás, y no es por Keylor Navas. Keylor anduvo, gracias a Dios,
2: bien,
1: enormemente bien. Tapó 3 que iban casi goles hechos. A pesar de todo, la postura de Pumas lo pudo haber ganado increíblemente en el 89 con un disparo al poste de Robert Morales. Increíblemente, Pumas, a pesar de todo, lo iba a ganar el juego, pero vamos a esperar qué ocurre en la vuelta. No jugó Carrasquilla de inicio, apostó por Trigos. Trigos andaba desaparecido. No es posible que, digo, no son técnicos de Azul y ya me va a poner una buena arrastrada.
2: No, Antonio, para nada.
1: Pero
2: para nada.
1: Trigos no había sido titular en el equipo. En todo el torneo, Trigos no había sido titular. Pocos minutos, es más, así le resumo todo. Y cómo si lo pones en la liguilla y quitas a uno de tus mejores hombres como Carrasquilla, que también, dicho sea de paso, cuando entró, cómo perdió pelotas y bueno, lo que sí digo es que no puedes aspirar, bueno, sí, porque es táctica, pero si no atacas, ¿cómo carambas piensas en marcar goles también? O sea, es una realidad. Pumas echó totalmente atrás los 90 minutos. O sea, uno piensa que la táctica es un ratito, unos lapsos, pero aventarte los 90 minutos echado atrás,
0: sí,
1: le salió, pero ya no se gana por la tabla, Efraín, ya es a goles. Entonces, a ver qué rollo. Yo creo que a lo que vimos está más cerca el Cruz Azul de ser campeón que mis Pumas.
0: Es que, o sea, si van a tener este tipo de partidos en un partido de ida, Zuley, o sea, nada más cuidando la portería, que no te anoten, casi así, nulo, como actividad ofensiva, pues ya mejor que sea un solo partido, ¿no? Ya mejor que sea solamente la final a un solo partido y ya la ida, pues nos la ahorramos todos.
2: Sí, fíjate que hay detalles interesantes, Dari. Para mí hubo una jugada también importantísima de Kevin Mier, que sí. tapa un remate, no me acuerdo de quién fue.
1: De Robert Morales.
0: Robert Morales.
1: Fue el único, porque le pegó
2: en la cara, Antonio. Le pegó en la cara, esa fue una gran oportunidad para el equipo de Pumas. ¿Qué hubieses dicho, Antonio, si esa ocasión de gol la concreta el equipo de Pumas? Que le salió perfecto.
1: Yo seguiré con la misma postura. No tendría por qué cambiar mi discurso. Es que a mí no me gusta cómo juega Puma, cómo está planteando Puma, Antonio, los partidos.
2: Pero es que ya lo había anticipado Efraín Juárez.
1: Pero estás más cerca de perder, yo creo que estás más cerca de perder que de ganar, jugando así. Es que tal vez tú no lo ves así porque tú lo ves a lo mejor sin playera. Yo también lo debo de ver así. Pero es para un aficionado, ya estar viendo el juego en el estadio, en la tele, de este equipo, es sufrible todo el tiempo. Todo el tiempo, o sea, 90 minutos está echado atrás, era increíble. ¿Cómo era Cruz Azul? Llegaba. Pumas la recuperaba. Yo le conté, no duraba ni 15 segundos con la pelota Pumas. Por ahí alguna jugada, 2 o 3, que donde sí estuvieron tocando la pelota, enfriaron a Cruz Azul un ratito. Pero después era ni 30 segundos Azul y se quedaban con la pelota, lo recuperaba Cruz Azul. Eso es sufrir para ellos. Yo siempre te he dicho, es más cansado física y mentalmente tras del balón.
2: Corriendo tras la pelota.
1: Y luego Juninho, que se ve que físicamente no anda.
0: Oye, no.
1: Aparte.
0: No es nada más en este partido.
1: No, sí, exacto. Pero aparte, Dari, si me lo pones a correr todo el tiempo, lo vas a fumigar, como es, como ha estado ocurriendo, lo fumigas. Sí, sí. Y Robert Morales solo en punta, ajá, no tan, va a llegar un momento que también va a decir inganazo. No puede.
2: No va a decir no, eso, Antonio.
1: No puede tener todo eso, el ritmo. No puede llevar todo el ritmo los 90 minutos. Lo vas a fumigar en algún momento. A mí me parece muy riesgosa la postura. E insisto, ayer Pumas se tuvo que haber llevado mínimo dos goles en contra.
2: ¿Mínimo dos?
1: Mínimo, como mínimo dos. Se marcó un penal ahí que ya lo habían marcado, gracias a Dios, ajá, era fuera de lugar.
2: Ajá.
1: Y medio dudosón del penal también, ¿eh? Medio dudosón. Pero a final de cuentas sí hay.
2: Es que estaba adelantado, Antonio. Bueno, no recuerdo quién.
1: Se marca fuera de lugar.
2: Sí, fue fuera de lugar.
1: Fue Charlie, a Charlie le aparece.
2: A Charlie
1: penal.
2: Rodríguez, sí.
1: Ajá. Pero yo insisto, me parece que quien no dio el gasto necesario, ojo, para que el partido hubiera sido pues bonito en general, ajá, fue Pumas. Pero Efraín le volvió a salir, y apostando, ajá, a que la vuelta, pues con la gente y todo a favor, pueda Puma levantar la copa. Aunque yo le digo a Efraín, si a algún equipo se le da ir a CU y ganarle a Pumas, históricamente es el Cruz Azul. No se fíen, porque Cruz Azul es como en casa, ¿eh? Perdón, ajá, la palabra, muchos Pumas van a saltar, pero Cruz Azul jugando en CU es como en casa.
0: Sí,
1: los pues, trae de hijos a los
0: fue,
1: Pumas.
0: Le fue muy bien ahí cuando estuvo jugando en Seúl.
1: No, pero aparte, Dari, en juegos directos contra Pumas, okay, históricamente Cruz Azul.
0: No, no, pero aparte.
1: Antonio, pega. No, pero, o sea,
0: no, pero aparte,
1: aparte,
0: o sea, jugando ahí.
1: Ahí. En Seúl, sí, sí, pero ahí.
2: Fíjate que esa jugada que mencionas.
0: No, pero aparte.
1: Aparte.
2: De Charlie, claro, y Rodríguez, ajá, yo pensaba que estaban analizando, ajá, si la jugada había sido dentro del área. No si había sido un posible fuera de lugar, que a fin de cuentas fue lo que marcaron, ¿no?
1: Ajá. Yo pensé que primero estaba marcando a ver si era falta o no.
2: Adentro ajá, o
1: no,
2: fuera,
1: adentro sí era. Adentro sí era, era muy, okay, muy notorio.
2: Yo pensé que habían.
1: Yo pensé que había dudas.
2: Se habían fijado en ese, sí, en ese detalle, ¿no?
1: Para mí se aventó un clavadazo.
2: Sí, para mí también. Charlie, para, ¿no?, mí también, de acuerdo.
1: Pero ya cuando vimos todavía. Salud, dale. Cuando vimos todavía lo del fuera de lugar, pues más aún. Okay. Te digo, Pumas tuvo dos llegadas en los 90 minutos. Pero es lo que te digo, a mí por eso le exijo. Porque Pumas cuando se lo propone. Hace, ajá, sufrir a los rivales. Cuando Pumas se lo propone, hace que los rivales le, pues estén.
2: Lo que pasa es de que acá yo creo que la estrategia, obviamente, del técnico de Pumas era eso, aguantar el primer partido, los primeros 90 minutos, y ya en casa, pues tratar de marcar diferencia.
1: Pero todos los 90 minutos.
2: Todos los 90. Bueno, okay, tuvieron esa
0: qué
2: opción
0: poca,
2: que te digo,
0: Zuli,
2: ¿no?
0: Qué poca, Zuli.
2: Pues sí, o sea, hace sufrir a los aficionados.
1: En el segundo pasó lo mismo que con Pachuca, Dani. En el segundo, creo yo, hubo momentos donde Pumas neutralizó el ataque de Cruz Azul. A ver, le está saliendo por lapsos. El primer tiempo como que sufren muchísimo y los segundos, ajá, tiempos como que logran como
0: buscan ofensiva.
1: Sí, no, sí, nulificarlos a los de los rivales, porque en el segundo tiempo recuérdenme una de Keylor así en el segundo, ¿eh? En el primero, ajá, sí fue un mendigo como con Pachuca. Como, ajá, con Pachuca pasó igualito. Pero de todos modos, si quieres aspirar a ser campeón, que ya estás a dos juegos, es lo que yo decía. Estás a dos juegos.
0: Sí, claro. Oye, ¿cómo estuvo la gente? O sea, que estaba en el estadio.
1: Bien, un ambientazo.
0: Estaban, ya con el 0-0. No, también empezaron a gritar.
1: No, pero ambientazo de los de Cruz Azul. O sea, desesperados los de Cruz Azul porque vean que Pumas no, uh-huh, pues no estaba. Y con su equipo, pues que no la metían, ¿no?
2: Ajá.
1: Sí, sí, es desesperante que llegues y no la metas. También. ¿No te ha pasado, Sally? Que llegas. Así.
2: Sí, es desesperante, obviamente, ¿no? ¿Por qué? Porque estás encima del rival, estás tratando de marcar diferencia.

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1: Y a él no, y que todavía tengan la osadía, porque eso no osadía, de ir a quejarse cuando ellos están aquí por esas circunstancias, porque si no, Chivas seguramente estaríamos peleando otra circunstancia. Se me hace, con la categoría de esta institución, es impresionante, y seguramente lo hacen con una intención de querer siempre considerar o meterle duda al árbitro. Creo que el árbitro hace un espectacular trabajo, y seguramente el domingo será así, entendiendo eso y sabiendo lo que pasó y lo que ha pasado, porque también veo programas, hasta hicieron un programa de 45 minutos, cadenas ahí hablando del árbitro. Ojalá pongan las imágenes que estoy diciendo para que sea parejo y que vean cuáles son las circunstancias también, y que también metan la resolución a favor, ¿no? Cuando el de Atlas, ¿te acuerdas de Atlas? La mano, ¿te acuerdas el penal? ¿Te acuerdas la mano del Toro Fernández? Y a mí sí me la marcaron. Entonces, ¿estamos claros?
2: Ahora escuchamos a Joel Wiki, técnico de Cruz Azul.
3: Final, ¿no? Ha sido una final maravillosa. Me parece a mí que los dos equipos están justamente en la final porque se lo merecen. Hicimos una gran campaña. Pumas hizo una gran campaña. Primer lugar de liga, sin problema. Cruz Azul, tercer lugar. Entonces, para mí, creo que lo importante es analizar, ver un poco lo que hicimos bien, hicimos mal, y enfocarnos en eso, ¿no? El fútbol es así, la competencia es compleja, todo el mundo queremos ganar, es la realidad, pero no hay que ensuciar la final. La final ha sido muy transparente, muy, muy honesta, y creo que hoy el resultado es justo, ¿no? Obviamente nos hubiera encantado ganarlo, tuvimos muchas opciones de gol, que tienen un gran portero en la realidad, y sacó todas las de gol.
2: Claro, por eso pagamos por Mikhailov de toda la vida.

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San Francisco estará de fiesta este verano cuando el público mundialista pise sus emblemáticas calles para vivir la pasión del fútbol. La ciudad costera mostrará sus grandiosos paisajes al cruzar el famoso puente Golden Gate. También disfrutarán el camino hacia la isla Alcatraz, un sitio ya

0: lleno de misterio que ofrece una perspectiva distinta de esta ciudad innovadora, y al subir a las sinuosas curvas de Lombard Street. Esta sede los llevará a viajar por el tiempo con la visita de sus coloridas casas victorianas. También podrán disfrutar del pan de masa madre y mariscos frescos en el muelle como su típica sopa de almeja, donde estarán rodeados por la brisa fresca de la bahía. La ciudad tiene libertad, tecnología y belleza escénica. El Estadio San Francisco está listo para sorprender a todos los aficionados.
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0: 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Pero no todo es final del fútbol mexicano. También el día de hoy juega la selección mexicana contra Ghana.
1: ¿Sí?
0: Y despuesito, los 49 de San Francisco contra los Vaqueros de Dallas en el Estadio Cuauhtémoc. Por eso es que lo mandamos para allá. No creo que por la selección, lo mandamos porque allá va el fútbol americano. Con ustedes, nuestro nene consentido, Iker González.
2: ¿Qué pasó, Toño, Dari, Zuli, amigos de Inutilandia? Un placer, un gustazo estar por acá de nueva cuenta. Pues no juegan los 49 de San Francisco.
0: ¿No?
2: Pero no, la selección mexicana
0: ¿Los
2: sí.
0: Vaqueros?
2: La selección mexicana sí.
0: ¿Los Cardenales?
2: Tampoco.
0: ¿Tampa Bay?
2: Los 49 juegan, pero en cinco meses van a jugar los 49ers. Pero, a ver, un gusteazo estar por acá de nueva cuenta. Bien lo decía, hoy juega la selección mexicana en punto de las 10 de la noche, tiempo del este. Y bueno, lo que va a ser la primera, ¿no?, de tres pruebas amistosas que va a tener el combinado nacional previo a la Copa del Mundo. Destacarlo, ¿no? El día de ayer llegó el combinado nacional a tierras poblanas a la altura de las 3 de la tarde, tiempo del este, a eso de la 1:30, tiempo local, y he de decirles que uno de los más ovacionados, más allá de los evidentes, me parece, lo de Rafa Márquez, que bueno, es uno de los grandes ídolos, ¿no?, que tiene la afición nacional, entendiendo lo que fue su trayectoria a nivel europeo. Ya hablando plenamente de los jugadores que están como tal en esta convocatoria, el jugador más ovacionado terminó siendo Guillermo Ochoa, que fue recibido entre aplausos en el hotel de concentración, y que bueno, sigue la duda todavía, a mí me parece que está zanjada, de quién va a ser el arquero titular de la selección nacional, si el tal Rangel, si por ahí Carlos Acevedo o el propio Guillermo Ochoa. Por lo pronto, bueno, destacar eso el día de ayer, pues entre aplausos, ¿no?, uno de los mejores jugadores y bueno, más destacados también de la historia de esta selección.
0: Perfectísimo, mi querido Iker. Oye, ¿y cómo está el ambiente en Puebla? ¿Cómo está? Porque yo me acuerdo hace, bueno, el año pasado, ¿no?, que
2: sí,
0: que jugaron contra el equipo español Valencia.
2: Pues,
0: Valencia, sí. El ambiente estaba, se compuso conforme iban avanzando los minutos y se llenó. De hecho, muchos decían que se regalaron boletos y o que abrieron la puerta para que todo el mundo ingresara. Pero ha habido ambiente medio tranquilón. Ahora, ¿cómo está el ambiente previo a este duelo ya con aires ya mundialistas, amigo?
2: Sí, a ver, he de decirte que en este sentido como tal, me parece que el ambiente todavía podría mejorar un poco. Sí, en la ciudad se sabe, ¿no?, que habrá partido de la selección nacional. Uno como tal llega al Aeropuerto Internacional de Puebla y lo primero que ve en la pantalla del aeropuerto es la promoción, ¿no?, que se le está haciendo a este partido. Pero más allá de eso, si uno va a algunos puntos turísticos, por decir algo, el Zócalo de la ciudad de Puebla, pues no hay como tal, me parece, todavía un fervor, ¿no?, por la selección nacional. Ya cuando uno acude a los puntos donde ha estado el tricolor, es decir, el hotel de concentración, que sí se hicieron presentes cosa de unos 20-30 aficionados cuando estuvimos en el recibimiento, ya más tarde cuando fue la conferencia de prensa del Vasco y partieron hacia el estadio Cuauhtémoc, ahí ya cosa de unos 100-150 aficionados, y también en el estadio algunos aficionados también se hicieron presentes, pero más allá de esos puntos, el hotel de concentración, el estadio Cuauhtémoc, pues la verdad todavía no se siente, ¿no?, no se ha sentido hasta el momento el fervor, ¿no?, por tener a la selección nacional en suelo local.
3: Iker, buenos días, qué gusto saludarte. Fíjate que hay detalles interesantes, ¿no?, sobre todo para el Vasco, para Javier Aguirre, en este partido contra Ghana. Puede ser, a ver, tú cómo lo consideras, cómo lo vislumbras. ¿Puede ser que Javier Aguirre utilice a los hombres de mayor confianza como para pensar en que estos puedan iniciar la competencia que se avecina el próximo Mundial?
2: A ver, Zuli, yo creo que de entrada, ¿no? Y lo platicábamos también en distintos espacios, Diego, Gabo y un servidor que debería, ¿no?, de ser ya lo más cercano a lo que va a sacar el Vasco Aguirre ya en el partido inicial, ¿no?, de la Copa del Mundo, que será el siguiente 11 de junio contra Sudáfrica. El tema es que el día de ayer el Vasco confirmó, ¿no?, que va a haber muchas, pero muchas rotaciones a lo largo del partido. Van a ser y se podrán efectuar hasta 11 modificaciones a lo largo de los 90 minutos en un total de 3 ventanas de cambio. Así lo confirmó el Vasco en este sentido, que habló con el equipo de Ghana, habló con la selección de Ghana para pedir este permiso, ¿no?, de realizar las 11 modificaciones. Así que todavía esperemos muchísimas rotaciones en este sentido para que el Vasco pueda irse acercando de a poco a lo que él espera, ¿no?, y pueda hacer su 11 titular.
1: Okay. Hola, Iker, te saludo con gusto. Oye, pues este tema de la alineación creo que pues ha sido una constante, ¿no?, tanto por parte de medios de comunicación como por la afición, que pues dices que parece que el Vasco todavía tiene muchas dudas, no es que no quiera revelarlo, sino que más bien él todavía no sabe qué poner, y pues bueno, esto empieza como a desesperar. Ayer en conferencia de prensa por ahí escuché un poquito las preguntas que le hacían, tú que estuviste por allá, platícanos cuál es la reacción, ¿no?, del Vasco cuando le preguntan acerca sobre este tema. Ya está desesperado, pues está tranquilo sobre sus decisiones. También le preguntaban al respecto de qué planea hacer para revelar ya la convocatoria pues oficial del Mundial, porque pues otros países lo están haciendo de una manera muy espectacular, y pues parece que aquí en México, ya lo platicamos aquí en Inutilandia, es así como, pues ahí sacamos un PDF, un comunicado y ya. Sí, con sí, eso, sí. ¿No?
2: Sí, tal cual. De hecho, fue hasta un momento cómico, ¿no?, en la conferencia de prensa, porque si un colega le realiza, ¿no?, esta pregunta, que qué tenía planeado, ¿no?, para ya sacar la lista final, y pues puso de ejemplo lo de Carleto Ancelotti, que además fue todo un fervor, ¿no?, ya cuando dio a conocer que Neymar sí estaba en la lista final de la Copa del Mundo. El Vasco se limitó a decir, pues acá lo que me digan, como sea, como me lo indiquen, así voy a dar a conocer a los 26 jugadores que van a estar en la lista final. No, yo en lo particular no espero así un anuncio tan apantallante. Creo que va a ser algo simple, algo sencillo, y apaga y vámonos, me parece, en ese sentido. En el tema ya de los jugadores, de si tiene algo definido, pues el propio Vasco ayer confirmó, ¿no?, que de entrada no va a seguir lo que se había estipulado en un inicio, ¿no?, que ya a partir de los jugadores que se subieran previo a la liguilla, pues ya nadie de la Liga MX se iba a poder subir. Le preguntaron puntualmente por los dos jugadores, bueno, por jugadores específicos que jugaron la final del día de ayer con Cruz Azul y con Pumas, y el Vasco dijo que todavía las puertas siguen abiertas para todos.
0: Iker, para Iker, todos. Si te parece, lo escuchamos. Aquí tenemos el audio que Venga. Tú amablemente nos mandaste refiriéndose a este tema.
4: Venga. Está claro que este formato de nuestra Liga Mexicana, pues es, al tener liguilla, tenemos que traer jugadores que ya no tienen actividad y otros que siguen en actividad y que están en buena forma, y por supuesto estamos muy pendientes, mi cuerpo técnico y yo, en los partidos hemos visto todos, han acudido al estadio mis colaboradores. Y tengo informes, por supuesto, hay que tomar buenas decisiones por el bien del fútbol, por el bien nuestro, porque ya lo dije el otro día, ¿no? Aquí no hay nadie que esté seguro de momento, y en ese sentido me gusta que levanten la mano, ¿no? Y esto para mí es un orgullo, porque hace tiempo que no veía tanta ilusión por estar en la selección, ¿no? Dejó de ser una carga para ser un orgullo estar aquí.
0: Ahí las palabras, mi querido Iker, y que pues abre la posibilidad de que, Dari, de que todavía pueda seleccionar. O bueno, tenga la carta abierta.
2: Yo creo, Toño, que tú tuviste algo que ver para que vaya Jordan Carrillo.
0: Yo
2: para
0: creo que vaya que Jordan Carrillo. Yo la verdad sí mandé una carta a la federación, ya es que tengo ahí viada libre con mi querido Edgar Martínez. Entonces,
3: ¿viada libre?
0: Viada libre, Sule. Okay. Tú también. Si yo tengo, bueno. Tú más, Sule.
3: No, para nada. Es un buen amigo,
0: sí. Entonces yo le dije, oye, que yo le dije, a un Cambalache, le dije, dale, un Cambalache, regrésame a Memote y te doy a Jordan. Sí. Un Cambalache.
2: No, pero pueden ir los dos, las puertas siguen abiertas para todos. Para todos.
1: Ay, no,
2: siguen
1: qué poquísima. Bueno, o sea, bien por los jugadores, pero qué poca de que no están respetando
0: sí.
1: Ni siquiera lo que ellos mismos estipulan, ¿no?
0: Sería una falta de respeto para Chivas. Y ahí sí.
2: Exacto, es algo terrible.
0: Que Mauri brinque, hoy sí, que Mauri haga un despapaya, ahí sí. No, sí, también, pues. No. Pero ya, a final de cuentas, dobló las manitas y diciendo que vayan. O sea, me refiero en buen término.
3: Es que también, o sea, colabora.
0: Pero eso, si, no. Si ocurre eso, que seleccionen a alguien que ya jugó liguilla. Ajá. Es que se habla muy fuerte, no sé tú de qué te has enterado, Mikel, allá en Puebla, pero de que a Charlie Rodríguez sí lo van a convocar.
2: Sí, a ver, yo creo que los nombres, sobre todo más atractivos que están en la final son tanto Jordan Carrillo, que ha sido la sensación, ¿no?, de la liguilla por hasta dónde ha sido el factor, ¿no?, diferencial para que Pumas hoy esté jugando la final, y Charlie Rodríguez, que además a lo largo de este proceso pues fue un habitual, ¿no?, y se terminó bajando prácticamente ya en la lista final. Yo en lo particular sí creo que, a ver, no puedes negar que elementos, sobre todo el caso de Carrillo, está en un gran nivel. Jugadores de ese sentido, por lo menos que estén en este nivel, no le sobran a la selección mexicana, y sí vería congruente llamarlo. El tema es, vas a romper lo que ya dijiste, vas a romper lo que habías estipulado, y sobre todo, pues vas a quedarle mal a la Chivas Rayadas del Guadalajara, que, a ver, fueron el equipo más perjudicado de toda la liguilla. Le quitaste un total de 5 elementos, el daño ya está hecho, se fueron eliminados en semifinales, no compitieron al 100%, por lo menos no lo hicieron con los jugadores que bueno, fueron sublíderes de la competencia. Sí me parece que sería terrible romper lo que ya estaba estipulado.
0: Ay, nomás ha faltado llorar y cara.
2: No, oye, pero estoy defendiendo a las Chivas, estoy defendiendo a las Chivas. Mira el esfuerzo.
0: Fíjate, tú sí eres
1: anti Chiva, mi bro.
2: Estoy haciendo un esfuerzo.
0: Eso sí, ya está mi Iker. ¿Algo más, amigo?
2: Únicamente hacer la invitación a la gente que nos escucha, recordarles hoy en punto de las 9:30 tiempo del este, a través de TUDN Extra, los esperamos, la transmisión del México contra Ghana, y esperemos, ¿no?, que sea un buen partido del combinado nacional.
0: Oye, lo más importante, güey, que te quería preguntar, ¿cómo va la garganta? La dormida con Gabo.
2: He de decirte que sigue mimido, así que hoy ha dado tregua.
0: Sigue mimido. Estos güeyes van de vacaciones, güey. Son las 8:00 a.m, ya casi 9:00, que se ponga a hacer cosas. Reportajes.
2: Hoy ha estado tranquilo el señor Sainz, hoy ha estado tranquilo.
0: Es muy bien. Mi querido Iker, gracias, amigo.
2: Abrazo, Toño, Dari, Zuli, ya saben, un auténtico placer estar por acá.
0: Cuídate, hermano, cuídate mucho.
2: Abrazo.
0: Eso. También ya para cerrar, no quise ponerlo para que Iker también, sé que tiene muchas actividades al ratito. Cerramos con el tema de Javier Aguirre, que habló sobre Marcel Ruiz.
3: Ajá.
0: A ver qué rollo, qué opina, cómo está.
3: A ver.
0: ¿Cómo está? Y si sí va, lo va a tomar. No, ¿qué? ¿Cómo no?
1: Por eso, Antonio.
4: Voy a hacer una excepción porque lo amerita. Hablé con Marcel, por supuesto que hablé con Marcel. Mandamos una delegación a Toluca hace tiempo, antes de la primera convocatoria de esta final, para evaluarlo junto con la gente de Toluca. Me dieron un diagnóstico y bueno, me costó mucho prescindir de él. Él sigue jugando, diría yo, contra todo pronóstico médico, sigue jugando. Y es un caso excepcional, me parece a mí. Y bueno, lo está haciendo bien, Marcel lo está haciendo bien, es un gran muchacho. Hablé con él por teléfono, insisto en ello, porque bueno, estuvo con nosotros mucho tiempo y merecía una llamada de mi parte. Y bueno, está jugando y no puedo descartar a nadie, insisto en eso.
0: Ay, al final cierro como que no puedo descartar a nadie, pero al principio de la charla, uh-huh, y da a entender que pues lo quitó, ¿no? O sea, no lo va.
3: Pero de acuerdo al diagnóstico que le habían hecho, ¿no? Y ya observándolo ahora, yo creo que de repente dijo, híjole, pues sí merece una llamadita,
1: pues
3: como
1: sí,
3: le hizo.
1: Antonio.
0: Pero ¿tú crees que sí? O sea, ¿tú crees que regresen a alguien de los que están allá?
3: Por ejemplo, el caso de Marcel Ruiz, expresamente yo creo que no.
0: No.
3: No, porque no creo que esté al 100%. O sea, corres el riesgo como técnico de quedarte sin un elemento.
0: Yo
3: si
0: creo que
3: por ahí de
0: ahí,
3: repente lo.
0: Que sí se va a correr, va a ser para mí Charlie Rodríguez.
3: ¿Sí?
0: Yo creo. Yo, basándome
3: en lugar de, ¿En lugar de quién?
0: Ay, no, pues que también a quién sacas, güey, sí es cierto. No, ahí déjenlo mejor. Cruz Azul. Como subcampeón. Déjalo como subcampeón, dale.
3: Estaría contemplado, ahí sí se daría a malinterpretar.
1: Ajá.
3: ¿Por qué dejar a Charlie Rodríguez jugar la liguilla y todo sí. ese tipo de detalles?
0: No, sí. yo si fuera Mauri y me hacen eso, sí brinco, güey. Sí brinco, porque otro gallo hubiera sido con los seleccionados de Chivas en la liguilla. Otro gallo, la verdad. La verdad,
1: llegar a cenar, Zuley.
0: Ajá.
3: Y llegaron ahí.
1: Tenía que llegar a cenar, Zuley.
0: Y llegaron. Fíjate, me quedas que traga cuando hay y huele mole, ese es el mendigo Brujita.
3: A ver, ayer, ¿qué dice Brujita?
0: Estando yo viendo el juego y haciendo el guión de Inutilandia, me manda mensaje. Ahí te va mi efeméride. Y le digo, ya la tengo, güey. Bueno, ahí te va.
3: El chiste era
0: estar de atascado. Ahí te va otra. Me pone una de María Félix y me pone el güey. Un día como hoy, de 1902, nació María Félix, ¿no? Una de las máximas figuras del cine mexicano. Y le digo, mira, esa está buena.
3: María Bonita.
0: Ajá, y le digo, esa está buena.
3: Uh-huh.
0: Pero, tú sabes, Dare, con la experiencia que tengo de 65 años, no podía nada más copiar y pegar, ¿no? O sea, no podía nada más pegar. Y dije, me eché un clavadazo al Google a investigar realmente la fecha. Uh-huh. No porque dudara de la bruja. Pero es mi trabajo.
3: Es tu labor, sí, claro.
0: Pues, ¿cuál, güey? María Félix nació en abril, güey. ¿Qué es lo que te digo, güey? O sea, güey, Brujita, no le juegues al productor. No le juegues al corresponsal.
3: Por favor.
0: Todos tenemos capacidades distintas, Brujita. Güey, lo ven fácil, pero no, o sea, no le juegan a lo peneco.
1: Ven, escuchan aquí a Zuley y creen que es fácil.
3: Claro.
0: O marihuaníate, güey. Échate un churro antes de, a ver si así te pones a la altura del Zuley.
3: Ey, Antonio.
0: O sea, por favor, no le juegues, bruja, güey. No, güey, no es para todos. El ser productor no es para todos, güey.
3: Eso es cierto.
0: Todos nos ven fácil.
1: Mira, hablando, Antonio, pero... y creen que es fácil.
0: Exactamente.
1: Creen que ahí con su cara de petoto.
0: De petoto. No sé qué fregado se va a venir. De petoto. No es fácil, bruja. Entonces, güey, no es para ti, para todos. No la jueguen. Zapatero a sus zapatos.
1: Me encanta.
0: Zapatero a sus zapatos.
3: Claro. Y así, así.
0: Para
3: sencillo.
0: Lo que eres bueno, güey. No estés inventando. Y aparte, ¿qué tal Hugo, güey? Ni teniendo Google a la mano, güey.
3: Fíjate nada más.
0: Ni teniendo el Google a la mano.
3: Ajá.
0: La edad. O sea, eso sí está bien. En eco.
1: Seriedad, Antonio. Este programa es serio.
0: Seriedad, o sea.
3: Brujita,
0: eso
3: por
0: sí está
3: favor.
0: Bien, güey. O sea. Yo entendiera que no tuvieras nada en la mano, ¿no? Herramienta, Google. Pero ni el Google, güey, te sirve para dar una fecha bien, güey.
3: Ni con la IA.
0: Todavía la de señora María Félix se la valgo.
3: Ajá.
0: ¿No? Un errorcillo. Pero el día que me dijo de la fundación de Chivas, güey.
3: Qué
0: poca madre. Y eso que le va a Chivas, güey. Imagínate.
3: Brujita.
0: Pero un consejo, brujita, y a todos. Zapatero, a tus zapatos. No se metan en temas que no entienden, por favor. Y luego ella también enfadoso, güey.
1: En temas que están fuera de su comprensión.
0: Me estaba preguntando, y que estas pumas, ya fuiste al baño, güey, los traen bien fregados, los traen bien asados. Y yo le contestaba, pues breve, güey. Sí, güey, pero ahorita ojalá mejore. ¡Qué cortante!
1: ¡Uy, Antonio!
0: ¡Pues estoy viendo mi partido, hijo de la
1: Para esas nada. Contestaciones, Antonio, mejor me pongo a hablar con la IA.
0: ¡Voy viendo mi partido, déjame en paz un ratito, culero! ¡Déjame disfrutar mi juego!
1: La IA mínimo sí me dice, ¿y cómo te sientes? ¿Y cómo has estado?
0: Sí, te dice la chititi.
1: Puedo entender tú, sí.
0: Ay, pues la chititi es más bonito que este, güey.
3: ¿Cómo te va, mi amor? Te pregunta la IA.
0: Ni mi tóxico, güey, me cela así, güey, o sea.
3: ¿Neta?
0: No manches, se enojaba porque, o sea, sí le contestaba, ¿eh? No, sí le contestaba.
3: Ajá.
0: Pero le contestaba breve, güey. Pues los veo mal, o algo. ¡Uta! Ya no te escribo.
1: Mejor ya no te escribo.
0: ¿Qué cortante? Pues estoy viendo mi juego, güey.
3: Híjole.
0: No seas empadoso. Che, bruja, aparte ya, ya este güey está vetado de efemérides, ¿eh? Este güey está vetado de efemérides y de todo, güey.
1: Pero Antonio, no, la Dani. Intención es la que cuenta.
0: No, Dani, no, qué intención deja. No, la intención
1: no
0: es la que, la intención es la que cuenta, no sea güey. Este, a ver, por acá, el Chicles. Dice, fue Antuna la jugada que habló el Zuli, sí, fue Antuna.
3: Antonio,
0: te voy a decir solo una cosa, Pumas es sufrir, el domingo va a ser diferente, yo confío en Juárez Lotti. No, yo también confío en Juárez Lotti, pero no, tampoco no quiero estar sufriendo, güey, los 90 minutos, güey, o sea.
3: Antonio, ponte en los zapatos de Fray Juárez, no te va a estar dando gusto a ti nada más en lo particular, nada más porque tú dices, ay, no,
0: bueno,
3: que
0: está
3: que
0: bien, mira.
3: Tranquilo.
0: A ver, Antonio. Efraín Cam.
3: Déjalo ser,
0: Efraín Cam.
1: Ajá.
0: Que te salga, güey. Que te salga, güey. Que te salga.
3: Efraín Cam.
0: Porque si no, te voy a hacer picaío.
1: El Toño. El Ñoño.
0: Hay que ser chilacate los dos.
1: Oye, no, pero ya en buena onda. Ajá. ¿Qué otro técnico también planeaba así sus partidos de?
0: Pues La Puente.
1: En la ida.
3: Cuca Ferretti.
1: Nada, y en la vuelta.
0: Es más, Dani, sí, no voy tan lejos. La verdad. Yo digo que soy Puma desde hace muchos años.
1: También,
0: ¿no? O sea, Hugo Sánchez también planteaba los partidos así.
1: Ajá.
0: Ajá. Pumas. También me acuerdo.
3: Ármeme línea de cinco.
0: Pero Hugo Sánchez también era más de tiempo, sabía en qué momento dejarse decir a los rivales. ¡Corte!
3: ¿Y Efraín no sabe?
0: No, yo sé que sí, pero por favor, güey.
3: ¡Wake up!
0: Efraín.
5: ¡No! 19 de septiembre de 1988, Washington DC vio nacer al que se convertiría en uno de los jugadores más determinantes de la NBA, Kevin Durant. Nombrado el mejor jugador del país jugando para la Universidad de Texas, fue reclutado en la primera ronda por Seattle. Pasó a los Warriors de Golden State, en donde brilló y conquistó dos anillos de la NBA. Es por esto que Kevin Durant es el ícono de la canasta en TUDN Radio.
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9: En este año mundialista, Houston abre sus puertas al planeta entero para que todos los aficionados sientan la pasión del fútbol que se vive en Texas. Conocida mundialmente por su relación con la exploración espacial, esta metrópoli tejana invita a los visitantes a descubrir el Space Center Houston.
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14: Y ha tenido presencia en 8 mundiales, llegando en 5 de ellos a las fases eliminatorias. Al ser anfitriones, están calificados de manera directa. Sin embargo, en los últimos 10 años han conseguido 2 copas oro en CONCACAF, así como un cuarto lugar en Copa América, demostrando que su proyecto ha funcionado. Landon Donovan y Clint Dempsey han sido históricos con Team USA, pero en 2026 Christian Pulisic, Tyler Adams y Weston McKennie, con experiencia europea, buscan ser las nuevas estrellas estadounidenses.
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14: Ampliar el cupo de boletos para la Copa del Mundo nos da la oportunidad de ver a selecciones regresar al escaparate más grande del soccer, una de ellas la selección de Austria. Esta será la 7ª participación en una justa mundialista para el Wunder Team y la primera desde Francia en 1998, cuando se quedó en la fase de grupos y terminó en el lugar 23 de la tabla general. Sin embargo, la historia de Austria registra un tercer mundial en la lejana edición de 1954. Actualmente son la número 24 del ranking de la FIFA y consiguieron su pase a la Copa del Mundo al quedar en el primer lugar de su grupo. Dentro de las estrellas austriacas que podrían ayudar a su equipo a sorprender están Marcel Sabitzer, quien milita en el Borussia Dortmund, y David Alaba, defensa central del Real Madrid. Así Austria volverá al Mundial con la encomienda de hacer un buen papel.
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0: Esa es buena rola, sí señor, cómo no. Por tu DN Radio, y ya saben, una disculpota que ahorita no tenemos vinculado el que pachó en la computadora, pero ahorita vamos a darle salida a... Tenemos el teléfono en cabina, entonces ahorita le vamos a dar de a poquito salidita a eso, y líneas telefónicas para que marquen en un ratillo más. Bueno, vámonos con a la jornada número 15. Dice, se escucha terrible. No se entiende nada, solo ruido. Ah, soy yo, Ethel, así hablo. Tú tranquila. Vamos a hablar de la jornada 15 de la MLS con ustedes, Ethel Colato.
1: Ya sospechaba yo que no era problema que había de la comunicación, sino que era el Toñito que así se la gasta.
0: ni te digo, ayer nos pudieron haber metido 4 tranquilamente.
1: Ay, por favor.
2: Ah, pero Antonio.
1: Por favor. No, sí, el poste lo salvó a Puma, pero de que la vuelta.
0: Y Keylor,
1: sí, porque por más que critique, o sea, Keylor daba, o sea, no es. O sea, es indiscutible que es el mejor portero de la CONCACAF, y de lejos. Pero, sí, de verdad que al principio yo tenía mis dudas cuando llegó a Pumas, pero de veras que es el que los tiene en esta instancia, y el que los lleva con vida todavía al partido de vuelta.
0: Y el que nos va a hacer campeones, Ethel.
1: Ay, Dios. Espero que esta vez sueñe. Lo voy a dejar que hay que dejarlo que sueñe. Sí, hay que dejarlo que sueñe. Soñar no cuesta nada. Exactamente. El problema va a ser cuando se despierte. Ahí va a ser el problema cuando se despierte.
0: Como campeón, Ethel, así voy a despertar. En la Ciudad de México como campeón.
1: No, o sea que el lunes se tiene, por donde sea, se tiene que escuchar el We Are the Champions.
0: Exactamente, el lunes va con todo. Sí.
2: ¿Cómo lo vas a cantar, Antonio?

0: DJ.
1: Eso, Antonio.
0: We are the champions. We are the champions.
1: Nomás por eso no van a cantar.
2: Toñito como Toñito como cantante, buen locutor, ¿verdad?
0: Y soy mejor cantante.
1: Buen productor.
0: Y soy mejor cantante.
2: Ajá. No, y él canta, Toñito canta bien, lo que sucede es que se le escucha mal, pero canta bien.
0: Sí, exactamente, es que se distorsiona. Es como cuando dice la cámara engorda, así también la radio distorsiona la voz. Bueno, Etel, la jornada 15.
2: Vámonos, porque, por supuesto que sí, porque hay jornada 15, recuérdense, la MLS, y todo comienza a las 11:45 de la mañana este sábado 23, porque San Luis se va a enfrentar al Austin. Mientras tanto, Minnesota United va a recibir a Salt Lake City, Orlando City va a visitar a Cincinnati, Charlotte se enfrenta al New England, DC United va contra el Montreal, mientras que Chicago se va a ver las caras con Toronto, Nashville contra New York City, mientras que el Sporting Kansas City va a enfrentarse a New York Red Bull, el San Diego va a hacer los honores a Vancouver, mientras que Colorado va a recibir a Dallas, Portland versus San José, el Dynamo Houston va a visitar a LA Galaxy, va a estar acá, por fin, fíjense de que sucedía algo que era bastante raro, porque LAFC y Galaxy, son los dos equipos de aquí de Los Ángeles, pues los muy inteligentes a veces dejaban los partidos al mismo tiempo, entonces la distancia no es tan grande entre un estadio y otro, lo que sucede es el tráfico, entonces había que ir a un medio tiempo a un estadio y medio tiempo al otro estadio. Entonces, era complicado para la prensa. Para los fanáticos no, pero sí para la prensa. Así es que afortunadamente nos escucharon nuestros ruegos, súplicas y veladoras que encendíamos y han dejado el partido de Galaxy contra el Dynamo Houston el sábado a las 7:30 p.m. y el domingo el LAFC. Así es que por fin se les alumbró el foco. Mientras que todos estos partidos van a ser el sábado 23 y el domingo 24, ahí sí a las 2 de la tarde, Columbus se enfrenta contra el Atlanta United, Inter Miami va contra Filadelfia, esto va a ser a las 4 de la tarde, y en el partido de fondo, en lo que se le ha denominado ya el Sunday Night Soccer, emulando al Sunday Night Football de la NFL, pues el LAFC va a recibir al Seattle Sounders. Veremos este partido, mucha expectativa de LAFC, porque ya son 4 derrotas al hilo. Entonces veremos a ver qué es lo que sucede. Imagínense que el LAFC, después de estar en primerísimo lugar, ahora está en la séptima posición. Y el Seattle Sounders tiene 2 partidos menos que el AFC y está en el tercer lugar, en el cuarto lugar, perdón, con 24 unidades. Así es que veremos a ver cómo se comportan los chicos del AFC, si ya han recuperado, porque esta vez ya han tenido una semana para recuperarse del cansancio extremo que dicen que ya acumulaban después de haber participado en Conca Champions y la MLS, inclusive tener jornadas dobles. Así es que veremos qué es lo que pasa, si van a tener excusas, y este parón le va a venir muy bien a LAFC porque ya allí ya van a descansar como corresponde.
1: Sí, por supuesto.
2: Así que así estará la jornada 15. Ajá.
1: De acuerdo. Dime
2: eso.
1: Me parece que los dos últimos partidos que mencionaste, el Inter de Miami contra Filadelfia, también va a ser muy interesante por las circunstancias. Filadelfia, uno de los equipos más regulares dentro de esta temporada, y el Inter de Miami que viene todavía continuando siendo la sensación del torneo, ¿no?
2: Sí, lo que sucede es que donde quiera que llegue Inter Miami, eso son llenos absolutos.
1: Claro, claro.
2: Los estadios, los equipos han tenido, y aunque este partido va, tuvo 2 partidos consecutivos en casa, recordemos que el anterior fue el primero que ganó Inter Miami en casa, así que piensan hacerlo.
0: Ándale, ya se nos fue.
1: Sí, la perdimos
2: esto
1: un poquito.
2: Esto es bastante.
1: Ok, adelante.
2: Esto es bastante bastante complicado. Y saben algo bien, bien interesante de estos partidos que habrá el domingo, que han dejado el plato fuerte para el domingo y en la tarde, porque Columbus Crew va contra Atlanta a las 2 de la tarde, Inter Miami contra Filadelfia a 4 p.m. y el AFC contra Seattle Sounder a las 6 de la tarde. Otro que se les alumbró el foco porque dejan muchos partidos a la misma hora. Esto importante también porque continúa la controversia por el hecho de que de la fanaticada de Inter Miami, y otra vez van a estar en casa, y Messi se molestó con ellos porque comenzaron a cantar, y también dicen que nuevamente van a ir sin banderas y tampoco van a llevar instrumentos.
0: ¿Va a ir
2: y
0: sin
2: va
0: bandera?
2: A estar en el estadio.
0: Porque no, te vi no. venir y no dudé, te vi llegar. No manches.
1: ¿Te gusta ese grupo?
2: O sea que Toñito hoy ha jurado hacerle la competencia a Dari.
0: Ajá. No, de hecho, hemos ya cantado juntos. Yo y Dari.
2: ¿De veras? ¿Tienen un dúo o un trillo ahí?
0: No, un dúo.
2: No, por eso trío.
3: Y cuando, no le digas esas cosas porque Andorra se aferra.
0: Cuando llega el sur, dice un trío.
2: Sí, o sea, es a lo que me refiero. Pero es a música. Y ustedes que me entendieron, chabelitos.
3: El Toño. Hemos cantado pimpinera.
0: Yo también tarugo.
2: O sea, yo me refería, si estamos hablando de música, cuando les dije un trío, me refería a la música. Ajá, como el trío Los Panchos, como ese tipo de trío, era al que yo me refería.
1: El trío Calavera, Antonio.
2: Soy lo ¿Y cuál es el nombre artístico que tienen? Ya
0: somos
2: como trío.
0: Los Tribilines.
2: Ajá.
0: Ya no te voy a interrumpir, te lo prometo.
2: No, está bien, ustedes interrúmpanme, de todas maneras, que pague Dari paga la pausa.
3: Ah, claro que yes.
2: ¿Verdad? Apuntadito, porque ya mucho le tocó a Zuli. Entonces, esto va a ser bien interesante. O sea, tiene que haber aquí una reunión entre, porque todos son importantes, pero aquí tiene que haber una reunión entre jugadores, entre directivos y la afición, y la barra, porque no es la afición en sí, sino que es la barra la que está molesta, porque lo que sucede es que acá en MLS, algo que no pasa en otros torneos, les explicaba, en otros países, es que cuando concluye un partido, van los jugadores agarrados de la mano a saludar a las barras, a la afición. Entonces van hacia los cuatro costados y saludan a la gente, sea que ganen o pierdan, como un agradecimiento por la constancia, por estar siempre, porque aquí existe también lo de los abonados, y tienen 15,000 abonados, o sea, 15,000 personas que van a estar en la temporada. Entonces, todo ese esfuerzo, ellos dicen de que el equipo de Inter Miami no hace eso, no va a saludar a la gente, no va a agradecerle, a hacer esos gestos de agradecimiento, que sí se hace en los otros partidos, que sí hacen los otros equipos con su gente, y que ellos van a donde está Inter Miami, porque unos viajan, y ustedes saben que viajar aquí en los Estados Unidos, imagínense, le toca a Inter jugar contra el AFC, contra Galaxy, contra Seattle, viajar hasta la otra costa, son 6-7 horas de vuelo. Entonces ellos dicen que eso no, entonces que ellos hacen todo ese esfuerzo y que el equipo, los jugadores, no se los reconoce, por lo menos no los toma en cuenta. Y entonces eso les está en el sentido de que el partido anterior, donde no llegó no llegaron con instrumentos, no llegaron con banderas, ahí sí se notó muy muy muy callado el estadio. Era, pues, había luces, fuegos pirotécnicos, fuego y todo, que hacía el estadio en sí, pero eso lo hacen siempre. Entonces, pero ese cántico de la barra, como la 3252 aquí en el AFC, como la de Galaxy, que son diferentes barras y están animando, aún así el equipo vaya perdiendo y esté siendo goleado, ellos cada vez que sus jugadores tocan el balón, están animando y los están llevando así, con fuerza. Durante los 90 minutos, o o lo que dure el partido, entonces ese es lo que dicen ellos, que le falta a Inter Miami. Vamos a ver qué pasa, porque supuestamente se habrían ya reunido y habrían llegado a un término medio, si es que van a saludar los jugadores de Inter Miami, Messi principalmente, y el hecho de que Messi se haya molestado porque ellos comenzaron a cantar. Muchachos, saluden a su gente, nosotros no les pedimos nada, algo así dice el cántico.
0: Pero dijo, elotudos. Voltense para allá, exacta. Bobo. Sí. Andale para allá, Bobo. Bobo, qué mirá, Etel, ¿algo más, Etel?
2: No, así que eso es todo lo que tenemos por hoy de esta jornada 15. Y a disfrutar la MLS, porque no solo de pan vive el hombre, también de fútbol.
3: Ay, qué bonito. Qué bonito.
0: Abrazo, Etel. Te queremos.
2: Feliz fin de semana, Dari, Zuli, Toñito, y Dios mediante nos encontramos aquí el próximo lunes, y saludos también para toda nuestra afición, saludemos a nuestra gente, porque claro, si no lo puedes pasar, nos van a hacer cánticos, y nos van a hacer cánticos, sí, y los cánticos
0: que se boten al chilacate, no te escuchas.
2: Y les voy a decir una cosa, los cánticos de estos inútiles no van a ser así, muchachos, saluden a su gente.
0: No.
2: Ya los imaginan, ¿verdad?
0: ¡Vamos! Sí, claro. ¡Vamos, Missouri!
1: Así, más o menos, pero con cosas más malas.
2: Así va.
0: Etel, thank you.
2: Exactamente. Gracias a ustedes también y un fuerte abrazo.
0: Igualmente.
3: Buen día, Etel.
0: Cuídate mucho, Etel. A ver, por acá dice...
2: Bye.
0: El Fuerza Puma, dice... ¿Dónde está? Fuerza Puma. ¡Ay! Espérate, ya.
1: Oye, dice, bueno, la brujita, que tu inglés está muy...
3: Perfecto.
1: De bajo nivel.
3: Perfecto.
1: No,
0: ese bruja que ya ni me hable.
1: Bajo nivel.
0: Ese bruja ya que ni hable, güey.
1: Que has de haber ido al...
0: No opine. Que no opine, güey. Dice por acá el Fuerza Puma. No es de que se pida... ¿Qué? Es que no puede, no se ha visto... Ok. Cuando alguien se tira atrás, es porque cuando están en casa, ahí van con todo. Pero los partidos con América y Pachuca, hasta en casa, nos estaban apedreando el rancho. De acuerdísimo. Qué buen punto, mi querido Fuerza Pume.
1: Festejando en paz, Antonio.
0: ¿Qué pasó?
1: Fíjate nada más, la gente diciéndote, ese Toñito, todavía festejando en paz, ¿qué es eso?
0: Ah, bueno, es que no lo mismo.
1: ¿Qué es eso? ¿Qué es eso, Antonio?
0: Un mensaje a todos esos... envidiosos. No es lo mismo festejar un empate.
1: Bien feliz
0: en una final.
3: ¡Ay!
0: A festejar un empate en la jornada 7. Que a eso aspiran. Algunos equipos a eso aspiran.
1: Antonio.
0: A festejar sí más. Contra equipos malos.
1: Claro.
0: Y que al final de cuentas no te quedaste con la
1: festejar
0: cima.
1: Festejar el top.
0: Sí, pero no te quedaste con la cima.
1: Top.
0: ¿De qué te sirvió toda la temporada estar que la cima? En la última jornada no te quedaste en la cima. Valió gorro. Bueno, esos son los equipos chafas.
3: Oye, yo tengo un mensaje.
0: Chale, dale.
3: Qué pena ajena me da el Toñeiro.
0: ¿Ahora por qué?
3: Festejando empates a cero.
1: Dígate,
3: se siente
1: nama.
3: Muy feliz enseñando los dientotes. ¿Eso qué? Nada que ver. Saludos.
0: Aparte, yo no estoy festejando nada. Lo primero que hice fue criticar a mi equipo. Culeros. Fue lo primero que hice. Criticar la postura de Pumas. Yo no estoy festejando el empate. Güeyes, métamelo, Dani, sin saber quién es. Dale un betito y por el jundillo.
1: ¿Un betito?
0: Métele su beto por el jundillo.
1: ¿Qué es eso, Antonio?
0: Qué raro, dale. Te aprendí a ti. A ver, por acá. Dice, Diego Coca, así fue bicampeón. Sí, pero no creo que tan descarado. Creo que Diego Coca era más compacto. Más compactito. No creo que era tan descarado.
1: ¿Más compacto, Antonio? Era
0: más compactito.
1: ¿Era un bochito?
0: Era un bochito. Diego Coca. Por acá otro. Déjame ver. No, ya son todos. Dani, ¿tienes por ahí el cel? Que me lo prestes poquito.
3: Yes of Cross.
0: Yes of Cross.
3: Pero no, ya no abre, Antonio.
0: ¿Ya no abre?
3: Creo que no.
0: ¿Nada?
1: Ya sí, lo descompuso, Antonio. Sí.
0: Bendito sea Dios, güey. No vas a tener. A ver. Pero se no. A ver. Sí, cierto, güey, ya no abre. ¡Oh, my God! No, ya abrió. Espérenme.
3: ¡Wow! All right.
0: Ahí están aquí ya. Ya los tengo. Dice el Casa Serpientes.
1: ¿Qué dice el patrón?
0: Déjale subir.
1: ¿Qué dice el patrón?
0: Déjale subir el volumen, volumen, volumen de arriba, 1, 2, 3.
4: Hello, Darryl. ¿Qué onda tu patrón, el cazaserpiente? Ayer pasaste todos los que pasó, menos lo de tu patrón.
0: Ay, estás bien baboso, ¿cómo bueno, no? Descarado.
4: Primero, la final, después que la pasan a las 10 de la noche. Aburrida. Pumas echado atrás. Hubieran sido unos 3 en el primer tiempo, sino por San Nava. Segundo tiempo igual, lo mismo. Pero a mí no me importa cómo gane Pumas el campeonato. A mí me importa que mis socios y yo nos echemos un billetito a la bolsa, ¿va, chicas? Eso nos interesa, pero si así nos asegura que vamos a quedar champion, no hay problema, gordo. Pero si el lunes del martes llegan a quedar así, que no quedan campeón, ni te presentes, gordo, ni te presentes, y una vez ni te presentes a trabajar.
0: Tengo que venir, güey,
4: gordo. Me metas de por la y vas a tener los problemas, así como fueron a encerrarse, gordo. Ajá. Voy preparando la libreta, mi Soli. Que okay. Va a haber vetados por everywhere.
1: Órale.
4: Aquí tu patrón, la casa serpiente. Colgado del travesaño.
0: A mucha onda.
4: Oh, discúlpame, Darinka. Un saludo para ti, un saludo para mi Sole. Todo por andar enojado y desvelado con el partido más aburrido que he mandado al show.
1: Tranquilo, patrón, tranquilo.
0: No, pescado. A ver, quedan 4 minutitos. 4 minutos quedan. ¿Son suficientes? Para una llamadita. Buenos días, ¿con quién hablamos? Buenos días, ¿con quién hablamos?
5: This call will be recorded.
0: Híjole.
6: ¿Qué vos? ¿Qué vos?
0: ¿Qué vos, hermanito?
6: ¿Por qué eso es esa expresión, güey?
0: ¿De qué, güey?
6: Sí, de que, hijo de la... ¿Por qué, güey?
0: No, nomás, güey, es que me emocioné, güey. Escuchar tu voz, güey. Hijo de la... Qué fregón, güey. Juanito, güey.
6: ¿Cómo estás, Telorito? Cabeza de peluncillo.
0: Bien, amigo, ¿y tú?
6: Bien, hermano. ¿Cómo estás, Misuli? ¿Me leyendo del
1: rebote? Todo bien, Juanito, buenos días. ¿Qué hay?
6: Aquí, con el favor de Dios, que otros ganos.
1: Eso.
6: Respirar, Misuli.
1: Eso.
6: Días, mucha ganancia, ya. Bueno, permítame, le pido permiso, Misuli.
1: Dale.
6: Saludar a la preciosora del programa, a la Cachi Baby del show. A la que sin esa presencia este show no fue el mismo, 100% seguro, para que este güey quiera meter alguna, yo mi Dari va a ser siempre mi Dari.
3: El Juanito.
6: A los que mi Dari.
3: Me voy a ir de vacaciones, Juanito, me voy a estar vigilando,
6: Por favor, usted nos va a ir de vacaciones, subirse de ese pinche corriendo programa, mi Dari, usted disfrute sus vacaciones. Usted, sí,

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1: Expresar mis sentimientos, porque si no me voy a quedar con eso todo el fin de semana, y quiero que no está bien, Toñito. Ajá. Okay, quiero que me mandes contento a celebrar mi semana larga, porque es long weekend aquí en Estados Unidos. Semana larga. Porque el lunes es día festivo, Toñito, en Estados Unidos, entonces tenemos sábado, domingo y lunes para celebrar. Ajá. Mira, la primera, este papanatas del defensa de Pumas dijo una idiotez que yo no sé dónde el cerebro dónde lo tiene cuando estaba diciendo eso. Ellos le ayudaron a Cruz Azul con el estadio, de ver, le ayudaron a Cruz Azul. Nada más le digo a este inútil que cuando hay dinero de por medio, eso se llama negocio, no es ayudar, es un negocio, para empezar. Ellos no ayudaron a nada, ¿por qué? Porque Cruz Azul pagó la renta de ese estadio, ¿ok? Segundo.
2: ¿Y tú cómo sabes?
1: ¿Qué partido tan más arro? ¿Qué partido tan más arro?
2: ¡Córrele!
1: Esto lo dijo Cazaserpientes. Nos desvelamos a la puro güey nada más. Una final así. Imagínese, Misuli, una final de Pachuca contra Chivas, ¿cómo hubiera sido? Imagínese, Misuli.
3: De ida y vuelta, claro.
2: Te tengo una respuesta, no lo veas y ya. No lo veas, sácate la vengada. Vámonos a corte.
3: Antonio,
2: no lo veas ya.
3: Escúchate, Antonio,
2: che, Juanito, no lo veas.

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0: Wow!
1: Buena rola, Antonio.

0: Eso, ya de regreso en Nutrilandia por tu DN Radio. Dice el subcampeonísimo, dice por acá. Toñín, el Ulito del Juana no ocupa defender a mi máquina. Inga Dinani, viejo guango. No te subas que no vas, como dice el Zuley.
1: Híjole.
0: ¿Ya ve lo que enseña Zuley? ¿Ya ve lo que enseña
2: Zuley? ¿Qué, Antonio?
0: Comportamientuchos, güey. Qué poca mouse.
1: Igual no se suban que no van, Antonio.
0: A ver, antes de ir con Quiñones, que ya está enlazadito, déjame leer unos mensajitos del Facebook, porque realmente ya está la banda enfadosa.
1: A ver,
0: aguántame. Julio César dice: buen día a todos, un día como hoy, pero de 1990 nació Julio César Olivares en la colonia Oblatos. Ponme un Eres un estúpido de Peláez. Ya no lo tenemos ese de Eres un estúpido, güey. Ah, no, sí lo tenemos, con mucho gusto, ¿sí? Iván.
3: Eres un estúpido.
0: Ahí está. Cállate, hocico.
1: El Puas Olivares fue lo que te dijo que nació.
0: ¿Y sabe?
1: Qué buen boxeador, ¿no? Rubén Olivares.
0: Rubén, sí, el sí, Puas Olivares.
1: Sí, ¿te tocó verlo?
0: Sí, ¿no? Sí, poquito.
1: De Tepito, Tepito.
0: Esta.
1: ¿Qué es eso, Antonio? Yo digo del barrio, de allá de la Ciudad de México, Antonio.
0: He venido para acá. Pregunta para Iker. ¿Cuántos camotes lleva ya y dónde está? Vívelo al máximo, o sea, el Gago Sainz. Y si fuiste donde las cariñosas, y que no se enoje, Mr. Potatoes, Mr. Potatoes, dice el Henry.
1: ¿Quién es Mr. Potatoes?
0: El Iker, es que está bien trabado, güey.
1: Ah, sí. Ah.
4: ¿Y por eso, Potato?
0: Potato, por Potato. Dice por acá el Teo Reyes. Hola, muy buenos días, Wendy, Murillo, Dari y Zuli, que tengan un excelente
4: buenos
0: viernes.
4: Días. Buenos días.
0: Inicio de fin de semana. Oye, Toño. Espérame, déjame decirlo.
4: Eso, Antonio.
0: Llevo unos días estirándome
4: bien. Suelta las cargas que tienes de estrés, Antonio. Estás estresado.
0: Dice de acá, que tengan un excelente viernes, inicio de fin de semana. Oye, Toño, te faltó Manny Pacquiao y Alex, ¿sabe? Y Alex, Lora. El Batman.
4: Alex Lora, Antonio.
0: Alex Lora, ¿no? El de Gótica, dale.
4: Ah, sí, cierto.
0: Tú, chamensa. Jesús Medina. Buenos y ulitos días, güey. Dame un minuto de tu tiempo y lee lo siguiente. Muy. ¿Qué?
1: No le des nada, Antonio. No le des nada, Antonio.
0: El planteamiento de tu equipo. Allá en Ciudad Universitaria se tiene que abrir y buscar el gol. Y eso le será mejor para Cruz Azul. Postdata, por momentos parecía sparring del Cruz Azul, sí, es correcto. Pero te voy a decir algo, no creo que se abra así al 100%, ¿eh?
1: ¿No crees que se abra cadabra?
0: No. ¿Por qué? Porque aquí ya no hay tabla, aquí ya no, o sea, y aparte no va perdiendo. Yo no creo que se abra descaradamente Pumas. También va a jugar a ver qué le hace Cruz Azul. También va a jugar.
1: A ver, Antonio. Pero tiene que...
0: O sea, la postura va a cambiar.
1: Tiene que buscar el gol,
0: sí,
1: Antonio.
0: Sí, eso me queda claro.
1: No digas que no se va a abrir.
0: No, me queda claro.
1: Tiene que buscar
0: el gol. Que la postura va a ser más agresiva. Pero de eso a que se abra dejando espacios, yo lo dudo mucho, güey. Lo dudo mucho.
1: Tienes razón.
0: Conociendo a mi Ancelotti, güey. Ahorita sigo con dos mensajes. Aquí tenía uno, rápido. Ahí voy, Quiñones, espérate, güey. Dame un minuto. Espérame. Aquí tiene uno que tenía ya listo. Este güey. Dice, ya sé que no lees mis mensajes, ni los personales, pero está bien. Pero por si lees este...
4: ¿Es la brujita?
0: No, es el Takis.
4: Ah, ok.
0: ¿No te da vergüenza estar festejando empates a cero?
1: ¿No te da vergüenza?
0: Yo lo festejé, güey.
1: Antonio,
0: ¿a ti no te da vergüenza festejar cimas?
1: Antonio, ¿no te da vergüenza?
0: No te da vergüenza festejar cimas que...
1: Antonio, contesta.
0: Cimas ficticias, güey. No te dé vergüenza, inútil. Dice, cuando equipos como Chivas empatan a 2, América a 3 y otros equipos que deberían estar en la fiesta grande no están gracias al arbitraje. Ay, otra vez con este güey. Gracias a todo menos al rival, a todos. Que el domingo te van a fregar porque ya sabes quién tiene que ser campeón. Saludos, te quiero mucho. Yo ya no te quiero, sácate. Y te quiero, Takis.
1: ¿Ya no lo quieres?
0: Sí, yo sí te quiero, Takis. Abrazo. A ver, ahora sí, con ustedes, nuestro Luis.
2: Luis. Y cuando quiera, no hay apuro, ¿eh?
0: No hay apuro. No hay apuro.
2: No, digo yo. Y cuando quiera.
0: Nuestro contrato es todo el bloque. Todo el mundo con la mano para arriba.
4: Se va a enojar, Antonio.
0: Luis.
2: No quiera, no hay apuro.
0: Luis Quiñó.
4: Y un saludo, Ludo, para todos mis amigos que están por ahí escuchando a los inútiles.
0: Que se saque la letra, Luis Quiñones. Que se saque la letra, Luis Quiñones. Que se saque la letra, Luis Quiñones.
4: Antonio, ya, hombre.
0: ¡Luis Quiñones!
2: ¿Qué pasó, bola de inútiles? Buenos días, Toñito, Dari, Zuli. Qué gusto saludarlos en este programa. Vale la pena estar esperando aquí mientras venga, según los mismos 4-3 peleques de todos los días. Pero bueno, aquí estamos listos ya para hablar un poquito de lo que está pasando en el béisbol, que es lo que verdaderamente importa, señores. Es lo verdaderamente importante, no la final irrelevante esa que se está jugando, que ni sé cómo
0: quedó.
2: Claro.
0: No, oye, Antonio. Claro.
2: Tres peleques.
0: No le juegues porque te saco al quiote.
2: A ver, Juan Antonio, hemos hablado muchas veces.
0: No le juegues porque vengo en modo mi momo.
2: Bueno, yo te voy a hacer una pregunta. Ajá. ¿Es una final tres peleques, sí o no?
0: No.
2: Yo digo que sí.
1: Díselo, Luis Quiñones, díselo.
2: Y mis movimientos futbolísticos tienes que respetarla.
0: Mi dedito dice que...
2: A mí tu dedito me vale.
1: Ahí no está. Lo hace reír, tu dedito no
0: mi
1: lo
0: dedito
1: hace reír.
0: No lo hace reír, así no, que se vaya la chingada. Aquí no venga a criticar finales.
1: Híjole, Luis Quiñones.
2: Que no lo hagas, Juan Antonio, te puedes meter en serios problemas con la administración, ¿eh? Porque quiero
0: a
2: que
0: mí
2: realmente
0: tú,
2: vendes el béisbol.
0: La administración.
2: Ay, cuidado con
0: y
2: lo que dices.
0: Vaselino.
2: Cuidado.
0: Y todos, Quiñones.
2: Aguas.
0: Y todos, Quiñones,
2: aguas.
0: En conjunto.
2: Aguas,
0: Hagan rollito. Y saludos a todos.
2: Chusma. Rapidito, aquí les pongo el contexto de lo que está pasando en Grandes Ligas hoy. La gran expectativa es el regreso de Gerrit Cole, el estelar lanzador de los Yankees de Nueva York. Hoy debuta en la temporada, después de más de 500 días, desde el 2024, no lanza para los Yankees debido a una cirugía, y bueno, hoy va a estar regresando los Yankees, que ayer perdieron 2-0 frente a los Blue Jays de Toronto. Después de ganar los dos primeros juegos de la serie contra los Azulejos, perdieron los otros dos, mientras que hay unos Tampa Bay Rays que no aflojan y van a ser precisamente los rivales ahora de los Yankees de Nueva York. También durante este fin de semana llama la atención la serie entre los Cerveceros de Milwaukee y los Dodgers de Los Ángeles. Se va a jugar en el American Family Field de Milwaukee. Es la reedición de la serie de campeonato de la Liga Nacional del año pasado, y el domingo vamos a tener aquí en la señal de TUDN Radio ese enfrentamiento, 2:00 p.m. tiempo del este del domingo. Le vamos a estar llevando la transmisión de ese desafío. Y bueno, Cachorros contra los Astros, unos Astros alicaídos para la gente que nos escucha en Houston. No levantan cabeza este año, y los Cachorros, que recibieron una buena zarandeada esta semana por parte de los Cerveceros de Milwaukee. Así que parte de lo que está sucediendo hoy, mucha atención con el debut de Gerrit Cole por el equipo de los Yankees de Nueva York en este duelo contra los Tampa Bay Rays. También atractiva serie que inicia hoy en el Bronx, en el Yankee Stadium.
0: Perfecto, mi Luis Quiñones. Abrazote y estamos en contacto, amigo.
2: Ahí los espero a las 5 en Desde el Diamante. Ahora sí, siguen hablando de la final tres peleques. No, si no está Chivas. A ver, Juan Antonio, si no está Chivas.
1: Ya ves, Antonio.
0: Si no está Chivas, por malos, güey. Si no está Chivas, por malos.
1: Ya ves,
2: Antonio. Que gane Pumas, que gane quien sea. Final tres peleques, Toñito. ¿A quién le importa eso?
0: Sácate el quiero.
2: Pero bueno.
0: Vámonos.
2: Mucho gusto.
0: Vámonos.
2: El hijo de un buen amigo.
0: Vámonos.
2: El hijo de un buen
0: amigo. Vámonos. Vámonos.
2: En Puma.
0: Vámonos.
2: Vámonos.
0: Vámonos.
2: Hoy desayuno.
0: Vámonos.
2: el productor.
0: Ah, bueno.
2: Hoy desayunó.
0: Ah, bueno.
2: No, por lo menos no le hizo.
0: Ah, bueno.
2: Baño.
0: Socorro. Ah, bueno. Ah, bueno. Ah, bueno. Ah, bueno.
4: Ay, pobre Quiñones, Antonio.
0: ¿Qué pasó, Quiñones?
4: Él tan buena onda que es.
0: ¿Eso es buena onda?
4: No, hombre.
0: Oh, se está juntando últimamente.
2: Aquí te va, Juan Antonio. Ajá. Pon atención a lo a que ver. Voy a decir.
0: Sí.
2: Me da gusto porque en tu equipo ese Tres Peleque está este muchacho Azuaje, es hijo de un buen amigo.
0: ¿Ah, sí?
2: De Alex Azuaje, sí, claro, Alex Azuaje, narrador de béisbol de los Toros de Tijuana, en la Liga Mexicana de Béisbol. Así que siempre estamos pendientes ahí en un grupo de WhatsApp que tenemos cuando el muchacho juega y todo. El padre es venezolano, de hecho, uh-huh. La mamá creo que también es venezolana. No estoy seguro si él es nacido ya acá en México o si vino después, pero sí, la verdad, contento por el muchacho que ha estado. Ayer estaba jugando, no sé si entró de titular o de cambio.
0: Ya ves,
2: pero
0: wey, ayer estaba porras, ahí
2: en el partido.
0: Échale sí, porras, espuma.
2: Ahora sí, Juan Antonio, tú, sí. Tu programa, Tres Peleques, tu radio escuchas y tu final.
0: Ya, corta,
2: váyanse,
0: Antonio,
2: a la.
0: Ya, bro, ya, Antonio, ya, adiós. Órale, ya se fue Quiñones. A ver, ¿dónde me quedé? Dice por acá. El Joaquín de Luna. Con el saludo para toda la banda, el Recodo. Pregunta para Quiñone. ¿Cómo se llama la liga donde juegan con sombreros y disfraces? Gracias. Halloween se llama. Y saludos a el Cartas, que él siempre saluda a todos. Chiao.
4: Chiao.
0: El ping-pong.
1: Al Cartas,
0: el ping-pong dato. Una encuesta en los grupos hecha por mí dio como resultado a lo de ayer. Que solo el 95% quiere que Quiñones no entre en Inutilandia y solo el 5% acepta a Quiñones. No, pues se ve, se siente Quiñones. El rockero vaquero dice, ¿qué? Uteiro más bien, dice, saludos desde Texas, canijos, dile a Zuli. Él sí se suba, que sí lo llevo a Mapuches a dar y...
1: ¿Qué pasó?
4: Abrazos.
0: Qué poca amado usted. Mi mamá dice, voy a traer bistec y chorizo.
4: Eso no es para aquí.
0: Eso para, no es para aquí, perdón, sí.
4: Pero provecho.
0: A ver, por acá. Pero que te sienta muy a gusto. El choricito a mí. Yo voy a hacer que voy a tragar.
1: ¿Qué sé?
0: A mí, dale a mí.
1: ¿Qué es eso, Antonio?
0: Te lo juro que tú no es para ti, Dari, no tiene.
4: No, yo no, estoy diciendo que sea para mí.
0: Y viste cara de que te
4: aburrí. Es que estaba tomando café otra vez, me iba a reír, Antonio.
0: Ah, perdón, dale. A ver, vamos con mensajitos.
4: A ver quién te ayuda con tus trámites,
0: Y jamás te aburriría.
4: ¿Quién te ayuda con tus trámites?
1: A ver, nomás, a ver quién, nomás. No,
0: aparte, más tramitotes. Armando Rosco, saludos, amigos. ¿Por qué Quiñones cuando sale en la radio local AM en Guadalajara le echa muchas ganas y aquí se aprieta su calzón?
1: ¡Uy!
4: ¡No manches!
0: ¡Ay, güey! ¡No lo metanías, güey!
1: El calzonzote de Quiñones.
0: Dice, a ver, señor Mourinho, aquí habla tu patrón, el Cazaserpientes. ¿Cómo es posible que no tengas un cargador para cargar el quepachó? Pero bueno, ayer sobre el partido de los Pumas, y aparte, güey, ya pasamos su audio. Joder, nada, ya pusimos su audio, y este no fue el tema por lo que no dije que íbamos a poner audios, inútil, es porque no lo podemos vincular a la computadora. Ah, tan baboso, güey. Ojalá que pierdan los Pumas para que pierdas tu varo, güey. Ojalá, güey, para que ocurra,
1: Antonio,
0: eso,
1: por menso, Antonio, no seas así, Antonio.
0: Nada más, güey, no importa que no festeje yo, güey.
1: Fíjate, nada más para que pierda su varo. No, Antonio.
0: Dice, ayer sobre el partido de los Pumas fue un partido amarrete, colgado en el travesaño. Y Dios, dile gracias a Dios que estaba... No le entiendo lo que me estás diciendo, pero ya pusimos su audio, no seas enfadoso, güey. El Cartas. Buenos días, estimados conductores, y feliz viernes para ustedes y para los que somos radioescuchas. Ayer, los Pumas, y con gran noche de Keylor Navas, aguantaron la mejor versión que dio Cruz Azul, en especial en el primer tiempo. Y aunque, como dice el Zuli, las partidas hay que jugarlas.
4: Así dice,
0: claro, Toño. Se ve pues muy bien el panorama, estimado Toñito. Y se para los que son aficionados auriazules, ¿sí? Él cree que la localía va a pesar y que con eso, pero no te confíes, no te fíes, mi querido hermano Cartas. Dice, este ya lo leí. Déjame ver por acá. Ya son todos. Alfonso Rosas. A ver, ahora mensajitos por acá. Ay, es más cansado, güey, estar con los. De la compu estaba más fácil, güey. A ver. Ah, ahí va. 1, 2, 3, 4, 4, 4, 4.
3: Good morning, my friend. This is El Superey. No, pues saluditos ahí para el gran Toñito. Zuli, Zuli. Y la
0: preciosa
4: Drinca. Buenos días, buenos días.
3: No, pues oigan, un partido muy, muy raro, muy raro.
0: ¿Por qué raro? A ver.
3: Pero está bien, ya miramos los highlights y todo. Y también después del partido a Efraín Álvarez diciendo que Cruz Azul llegó por ayudas del árbitro.
0: ¿Efraín Álvarez? ¡Efraín Juárez! ¡A oso!
4: ¡Efraín Álvarez!
0: ¡Ay, güey!
3: Lo dijo. Dijo que la mano de que no le marcaron a Lata el penal que le marcaron a Chivas y la que no le marcaron a Chivas. Vete bien. Yo no lo dije. Lo dijo Efraín. Que el Cruz Azul llegó con ayudas del árbitro. Mira.
0: Con ayuditas.com.
3: Tiene la ventaja, va a jugar en casa y va a ganar bien por Pumas. Porque una pregunta a Toñito y Zuli y Darinka.
0: A ver.
3: ¿Cuándo el Cruz Azul ha ganado en casa? ¿Alguna vez ha ganado en casa?
0: El Cruz Azul, sí. Caray, pues no, claro.
3: Saludos. Ah, no tiene casa. Bye, bye. Vive de saludos, bye bye.
0: Su casa también fue la Azteca en algún momento. Y sí, sí, ya le ganó al Santo Laguna. Final, ¿eh? A Santo Laguna en casa. Bien,
1: más reciente,
0: al Santo Laguna. Deja de paro porque ya se me está friseando el fun.
4: ¿Qué es
0: eso? A ver, por acá otro mensajito. Salgado de Luciana, ahí va.
5: Buenos días, sí, no te voy a estar hablando.
4: Buen día.
0: ¿Qué pasó?
5: ¿Qué le pareció la final, mi Zuli?
0: Híjole, pues.
5: Creo que el profesor la buscó.
0: Nos quedó debiendo, yo creo.
5: Como dijera Toñito, el culpable creo que Toñito fue Keylor, de que no entra esa pelota, 2-3 atacadas muy buenas.
0: Mi culpable favorito.
5: Ellos no le echaron muchas ganitas, ¿sí? Y tuvieron una oportunidad de meter ahí con Robert Morales, la que metió en el poste.
0: Sí, también esa del poste.
5: Pero bueno, se está saliendo con la suya Efraín, y pues a ver qué pasa. La vuelta. Ojalá se abra un poco más el equipo y pues que jueguen, hombre, que jueguen. Es difícil.
0: No, bueno, Antonio, que jueguen. Jueguenle.
5: Partido cerrado, pero pues ojalá y gane el Cruz Azul. ¿Qué es eso, Toñito Murillo? Dígales algo, don Jugoso. A ver quién va a ganar, mi Feli, ¿quién va a ganar? ¿Con quién va usted? A ver, diga que por qué va con el Cruz Azul. El pelón. No lo vayan a mandar mi la próxima semana.
0: Mamá.
5: No voy a estar ahí llorando como los Chilla Hermanos. Esos sí son llorones. Peñita, nada, eso nomás un ratito ahí se le pasa. Aquellos lloran y lloran. Ame. Arriba la América. No. No estamos. Que gane el mejor.
0: Yo, vale, ¿quién llora, pues?
5: Suerte para los dos. Y. Chao, buen día, buen fin de semana para todos.
4: Eso, abrazos, bye bye.
5: Y hoy la selección de México gana, digo, va contra Ghana, no sé si va a ganar. Ya ves cómo andamos. Una, creo, sub-23 del equipo de Ghana, a ver si no nos gana. Chao.
0: Ah, qué oso. A ver, por acá. Este güey. Ay, ¿por qué dura tanto esos mensajes, hijos de la ingada? Ahí va, mándate.
6: Sí, es que Finlandia le sale a la marca de San Francisco, aquí se lo mandamos con todo el cariño y la energía de siempre. Buenos días, Darinka, buenos días, Drulli, buenos días, señorito Antonio Mourinho.
4: Anthony.
0: Pico el fundillo.
6: Bueno, después de no ver el juego de ayer, quedé decepcionado, pues porque no lo vi. Y porque al final vi que iban 0-0 y allá tampoco pude escucharlos, solamente mandé el mensaje temprano, pero no los escuché por recoger a mi esposa al aeropuerto. Y luego, pues, después de unos cuantos semanas que no estuvimos juntos, pasamos el día juntos. Tuve de lindo, me estaba escuchando esta chingadera de programa, bueno. Todo queda para el domingo. Sigo pensando que mi dinero debe estar con el Cruz Azul, pero bueno, nunca se sabe, ¿verdad? De hecho, está con el Cruz Azul porque tenemos ahí una puestecita bastante, bastante enorme que hicimos. Pero, y como siempre, espero no escuchar a ciertos personajes de estos rumbos que no sirven para nada, que sus equipos no entran a la liguilla y que solamente agarran desechos de otros equipos, pues porque eso es lo que son, son desechos, igual que sus equipos. ¡Chau! Y ahora qué día de complacencia.
0: Sí, más,
1: hoy es día de complacencias, Antonio.
0: Complacencias, hasta que se la chingada. ¿Cuál complacencias, güey? A ver. Gerardo Palacios, muy buenos días, señorita Sonrisas.
4: Buenos días.
0: Leyenda Zuli, Pelonete y toda la audiencia. Si tu equipo no calificó, si tu equipo no está jugando la final, cállate el hocico. Así de fácil. Feliz fin de semana para todos ustedes. Tracatrán, hijo de su. Yo apoyo a
1: Tracatrán. Eso, Tracatrán.
0: Si tu equipo no fue capaz de entrar a la final, cállate el hocico. Cállate el hocico.
7: Cállate el hocico.
0: Cállate el hocico.
7: Cállate el hocico.
0: Cártel.

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2: Urbana incomparable. Podrán disfrutar de la elegancia de la Quinta Avenida, las alturas del Empire State y la arquitectura de la estación Gran Central, junto a su famosa food street como bagels, hot dogs y postres como el cheesecake. Con el Times Square como el corazón de la gran ciudad y el Estadio Nueva Jersey siendo sede mundial, Nueva York promete una energía incomparable, donde los aficionados celebrarán cada gol como un momento histórico.
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2: El sonido del jazz, el aroma de la barbacoa y una fuerte identidad cultural definen a Kansas City, una de las sedes que dará personalidad propia al Mundial del 2026. La ciudad invita a descubrir sus calles iniciando con maravillosas vistas desde Liberty Memorial, parte del Museo y Monumento Nacional de la Primera Guerra Mundial. La experiencia cultural continúa en el Museo de Arte Nelson Atkins, para después ser parte de la música al pasear por el Distrito Histórico del Jazz. La gastronomía es uno de los grandes orgullos locales, especialmente los emblemáticos Burnt Ends que pueden disfrutarse en lugares icónicos como Joe's Kansas City. Ahora Kansas City se convertirá en uno de los escenarios más auténticos de la Copa del Mundo, ofreciendo a los aficionados una ciudad con identidad propia y pasión que se vive dentro y fuera de la cancha.
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2: El corazón palpitante del país abrirá las puertas del Estadio Ciudad de México para una fiesta histórica en el Mundial 2026. La capital mexicana recibe a los visitantes con una mezcla única de pasado y presente, donde la espiritualidad del Templo Mayor convive con la elegancia del Palacio de Bellas Artes y la vida cultural de la Alameda Central. Los mercados tradicionales ofrecen una explosión de sabor y color, con tacos, huaraches y las clásicas tortas de tamal. La inmensidad de la ciudad enamora desde la energía del Zócalo, el imponente ángel de la independencia y la modernidad de Paseo de la Reforma, así como el navegar en trajinera sobre los antiguos canales de Xochimilco. La Ciudad de México es una experiencia sensorial infinita que está lista para demostrar, porque es parte fundamental de la identidad del fútbol mundial.
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0: Eso, ya estamos de regreso en Inutilandia. Vámonos de volada a hablar de la NBA, porque vamos a echarle con todo, porque están las finales.
1: ¿Qué, Toño? Porque vamos a hablar del
0: básquetbol.
2: ¿Qué pasó ayer, Toño? ¿Qué pasó ayer?
3: Playoffs.
0: 0-0, claro, los Pumas, Cruz Azul.
2: Se botó el balón, ¿no? Se botó el balón.
0: Se botó el balón. Hubo muchos de tres, hubo muchas encestadas de tres.
2: Muchas canastas, ¿no?
0: Muchas también, canastas.
2: Clavadas.
0: Hubo muchas clavadas. Claro que sí, mi querido.
1: Iban de derecha a izquierda.
0: Ajá, that's right.
2: Estaban driblando, ¿no? Con la del balón.
1: Sí.
2: Hubo pantallas.
1: Sí.
0: Botes.
2: Hubo quintetos titulares.
0: Hubo violas. Ajá. Hubo violas.
2: Hubo violas.
0: Hubo violas.
3: Hubo postes. Sí.
0: Hubo postes.
2: Gente, hubo gente viendo el partido.
0: Hubo gente viendo el partido, exactamente. Pues, no
2: bebiendo,
0: hubo.
2: Bebiendo.
0: Hubo de todo, hubo de todo.
2: Qué bien enterado estás, señor Murillo.
0: Ya, sentate, por favor, yo por algo estoy. Pero permítame invitarte. Que tenemos una sorpresa a todo el público hermoso de Inutilandia, porque usted lo pidió, porque usted durante toda la semana estuvo de
3: nada
0: y de,
3: más,
0: y de lata, como buen chivo hermano que de y de lata toda la semana, que vamos,
2: siguió llorando,
0: vamos a ganar, que el arbitraje, así como usted lo pidió, con ustedes, por primera vez en Inutilandia, juntos.
1: No manches.
0: ¡Juntos!
3: ¡Los hermanos, brother!
0: ¡Los hermanos! ¡Gómez Luna!
2: ¡Qué honor! Oye,
4: va a ser un terror para los de chivermanos este segmento, ¿no?
2: ¿Queremos, no van a votar más?
4: Oye, y para el Zuli, ¿no? Que se le puso jacarandoso a los dos, ¿no?
3: ¿Por qué, Gómez Luna? ¿Por qué, Gómez Luna?
0: Ese mismo día le hicieron enojar los dos, güey.
2: Ya con no renegó tanto, pero sí, se enojó la leyenda.
0: Sí, güey.
3: No pasa nada, hombre, no pasa nada.
4: Tate me decía, es que yo decía, también puedo criticar al Pachuca, y me decía, a ver, critícalo. Y decía, y también puedo criticar al Atlas, mi campeón, y me decía, a ver, critícalo.
2: A mí me sacó los títulos, no, pero ¿cuántos tenemos?
4: Luis Manuel yo le decía, como a tus Chivas no las criticaban, y me sacó el nombre del señor López Agredano de hace muchísimo tiempo.
0: Ruquillo, güey.
2: Ya en paz descanse,
3: don Manuel.
0: Bueno,
4: no, le dolieron las críticas, deja tú. Ya está acostumbrado, Tate, ese es el problema, le dolió las críticas.
2: Como no, todos, y ahora con Almeida en Monterrey.
0: Como todos estamos esperando esto con ansias, por favor, Dari, Zul y yo nos vamos a caer el hocico. Arránquense una plática entre ustedes dos, pero antichiva.
2: ¿Pero qué? O sea,
0: una plática antichiva.
4: Oye,
3: puro no interrumpir. Puro no interrumpir.
0: NBA, ahorita nos das un minuto de resumen y sácate la chingada. Hoy
4: ganaron
0: va a ser.
4: Ganaron los Knicks.
0: Ahí está. Ahí está, listo.
2: Ganaron los Knicks.
0: Una plática entre hermanos antichiva.
4: No, es que, Tocayo, desde ahí empezamos mal. Ajá. Y lo hemos platicado, okay, Luis Manuel. El tema de que dicen que somos antichivas. No somos antichivas. O sea, es lo que hemos dicho. Somos críticos de un equipo que nunca fue criticado, Luis Manuel, y es lo que hemos platicado.
2: Sí, hay mucha prensa amiga, ¿no? Se la ropa bastante.
0: Eso, dele,
2: al Guadalajara, y pues cuando escuchan una crítica, porque siempre yo lo dije el pasado lunes, lo he dicho desde la eliminación, pues no todos son responsables menos ellos, ¿no? No he escuchado,
4: claro,
2: también que critiquen, claro, a Gabriel Milito. Yo no he escuchado que los jugadores, el error ahí de Campillo, lo de José Castillo, solo va al tema de los seleccionados. Nos quitaron seleccionados, pobres de nosotros.
4: Y cuando ganamos sin los seleccionados.
2: Y el doble discurso, ¿no? Eso es lo que yo también he dicho.
4: Claro.
2: Jugamos con puro mexicano cuando ganamos. Qué honor, qué orgullo. Cuando perdemos, es que juegan con extranjeros los demás, ¿no? No podemos sin seleccionados. Pobrecitos. Pero le ganamos a Tigres, ratonero asqueroso, con la postura de Guido Pizarro. Y ya después, no necesitamos a los seleccionados. Nosotros podemos con lo que tenemos. Y ya cuando son eliminados contra el Cruz Azul, pues es que sí nos ha sido falta.
4: Espera, y ahora ya están justificando a Almeida. O sea, ya después de que Almeida claramente dijo que no iba a regresar a México a otro equipo que no fueran las Chivas, ya lo están justificando. O sea, tienen justificación para todo. Todo.
2: Yo hasta he escuchado que cómo querías que regresara al Guadalajara si se peleó con el dueño, se peleó con los dueños, cómo iba a regresar. O sea, defendiendo que llegó otro equipo que no es el Guadalajara y que siempre le dijeron, oye, regresa, oye, vuelve, estamos en problemas, como siempre ha sido ya el Guadalajara, ¿no? En los últimos años.
4: Claro, claro,
2: y,
4: claro.
2: Y Almeida le decía, no, prefiero ir a San José Earthquakes, un reto mayor que dirigir al Guadalajara. Prefiero ir al AEK en Grecia con Orbelín, un reto más grande que la Chivas, el Sevilla. Ahí sí le fue mal al Sevilla y ahora regresa con el Monterrey. ¡Qué historia, no! ¡Qué historia! Todos son responsables menos el Guadalajara. Y por eso, cuando están muy acostumbrados a escuchar a comunicólogos o a gente que está en los medios de comunicación que sigue el mismo discurso, que todos tienen la culpa, menos ellos mismos, pues qué esperar de un equipo que gana 4 títulos en los últimos 55 años, ¿no?
4: Ah, estás más bravo que yo, pero sí, sí, la verdad es que sí.
1: Sí, está fuerte, sí, está fuerte.
2: Se les dice la verdad y se incomodan,
4: Sí, porque, a ver, podemos generar una crítica hasta otro equipo, y lo decía yo el otro, ¿cuándo fue que me enlazaste, Tocayo, que se enojó el Zuli?
3: El lunes.
4: Decía que
1: no quiero tener enojado, Zuli, por favor.
3: No, lo estoy escuchando.
4: Yo puedo hacer una crítica a cualquier otro equipo, porque puedo hacerla.
3: Porque no te he escuchado, ¿eh?
4: ¿Mande?
3: No te he escuchado.
4: Pues porque, ¿a quién criticamos hoy?
3: Pues están criticando a Chivas.
4: Yo puedo criticar a Pumas, pero está en la final. O sea,
3: y por eso ya no.
0: Hay que criticar a Chivas. Venga, sigan,
3: Venga.
2: O sea, ¿quieres que la gente se siga votando para que nos veten o qué, señor Murillo?
0: No, denles. Es lo que el público está esperando.
3: No los vetan, hombre, no los vetan.
4: ¿Si hay campaña de los chivistas hacia nosotros?
0: Sí, de hecho, hay una postura de que
2: vestidor.
0: De que quieren juntar firmas para que ya lo saquemos del programa.
3: No, ¿qué es eso?
2: Hasta nos dijeron animales, Antonio.
4: Me llegó el rumor ahí.
2: De mis fieles radioescuchas, porque también hay gente pro que nos apoya, que sabe que
0: es más,
2: se le critica.
0: Vamos aprovechando este bloque. Vamos aprovechándolo bien. Es más, vamos, se pone candente.
3: No amarres nada.
0: Se abren las líneas telefónicas para que le debatan a los hermanos Gómez Luna. El chivismo le puede debatir a los hermanos Gómez Luna. 1-833.
4: Mientras alguien llama, los invitamos, porque hoy desde Puebla nos vamos a en un ratito más para narrar a la selección mexicana a través de Univision y de TUDN. Los invitamos hoy, así que en lo que llaman, y si les caigo mal, pues se aguantan y la noche me van a escuchar en la tele, así que.
2: Y el que saque tenemos 12 títulos, pierde, ¿eh? El que vaya sí, y saque sí, ya.
4: Sí. Ahí va, vamos a hacer un debate, no pueden recurrir a su ganamos 12 títulos, los 9 la era de los 50, que bien ganados, claro que sí, bien ganados.
2: El balón
4: no
2: de paja.
4: No podemos saber si hubo polémica arbitral. No sabemos si hubo polémica arbitral tampoco. Ajá. No sabemos, porque no he visto una transmisión de esos títulos, pero podemos. Quizá que ese argumento le cuelgas, Tocayo.
0: Okay.
4: No pueden decir que juegan con puros mexicanos. No pueden.
2: Sí, no, ya
4: y no pueden sacar su argumento de los 5 seleccionados.
0: Sí, no, güey, pues ya lo fregaste.
3: Pongan condiciones.
2: Así resumimos lo que es el aficionado del Guadalajara.
4: Pues es que así resumimos todo, okay. Todo lo que defiende.
0: Ahí va la primera. Buenos días, ¿con quién hablamos? Buenos días, ¿quién habla?
5: Bueno.
0: Buenas tardes, ¿quién habla? ¿O días? No sé ya qué son.
4: Si estamos en el este, Luis. Si es del este, es buenas tardes.
0: Ok. Good afternoon.
4: Bueno, or good morning.
0: Good morning, my friend. ¿Quién habla, güey? ¡Contesta! ¿Ah, no? Sáquese.
4: Cuélgale,
0: el primer Ulito que no quiso debatir. Buenos días. ¿Con quién hablamos? Buenos días, ¿con quién hablamos?
4: Tocayo. Es de esos que está escuchando el radio y después no escucha el teléfono. Por
0: no, está Juanito. Ya, esta va a estar buena. Juanito, ¿cómo estás? Buenos días.
5: Mira, para empezar, ese güey del Tate, cuando su mendigo equipo pichurriendo tenga lo que tiene Chivas, que abra los hijos.
2: Ahí está, el primero que sacó. Los títulos. Tenemos más que el Atlas. Si como no se acercan a la América,
5: No dejas hablar, güey, no tienes argumentos.
2: Lamentable, Juanito.
4: No tienes argumentos.
2: Juanito, dime. Puros mexicanos. 12 títulos.
4: Juanito, primero, no estamos enojados, sí. Tampoco te enojes tú. A la otra, entablemos un diálogo.
5: No estoy enojado,
4: un diálogo tranquilo.
5: Un diálogo tranquilo.
4: Cuando
5: tú me das argumentos
4: de
5: ese equipo,
4: ¿De dónde nos llamas, Juanito?
2: El bicampeonato. El Atlas es el último bicampeón del fútbol mexicano.
5: Hablamos.
2: ¿Cuándo fue el último título de las Chivas? ¿Cuándo fue el último título de las Chivas?
6: Tienes que ser moderador, Antonio.
4: Tate, déjalo que hable.
3: Espérame. Ni los hermanos Gomeluna ni Juanito han entendido que estamos haciendo tiempo para tragarnos nuestra fruta que tenemos aquí en cabina, güey.
2: Eso me queda claro. Ajá.
4: Claro que les queda otra hora y media de
3: fruta. Estamos desayunando. Vamos a darle primero la palabra. Escuchemos a Juanito.
4: Pero que nos diga de qué parte de Estados Unidos nos llama para mandarle un fuerte abrazo a todos.
3: Ahí va.
4: ¿A quién le va y cuántos años tiene yéndole ese equipo?
3: Juanito, échate, arráncate tú.
5: Okay.
3: No te interrumpen.
5: Estoy hablando de California. Para empezar, de California.
4: Abrazote. Segundo, buenos días, hermano. Años. Saludos a todos.
5: Buenos días, hermano. Tú eres más decente que el otro güey, pero está bien. Sáquenle el problema.
4: Venga.
5: Entonces, gravitante. Se le quiere, pinche Tate.
2: Tristísimo.
5: Se le quiere.
4: Dale,
5: se le quiere,
4: güey. Venga, mira, papá. Juanito, dale. Saca todo y ahorita primero tú y después mi hermano y yo y debatimos, papá. Venga.
5: Va. Mira, Tate. No presumas con sombrero ajeno, güey. Tu equipo pichurriento del Atlas no sirve, tanto así que lo quieren vender, güey. Imagínate lo que importa a tu equipo. No importa a tu equipo. ¿Por qué? Tiene tres mendigos títulos, dos robados, para empezar, dos robados. Cuando estés a la altura de Chivas, güey, hablas. No hables por otros equipos de la América, no, habla por tu equipo. Si tú tuvieras vergüenza, Tati, no le das nada de Chivas. Y es más, esto va para los dos. Orgullosos se deben de sentir que el equipo de Chivas son mexicanos, mexicoamericanos, pero son mexicanos porque un mexicano nace donde le das un hinche gana. Saludos, bendiciones para todos, se les quiere.
4: Ahora nos escuchas, Juanito. Juanito, ¿nos escuchas?
2: ¿Ya se despidió?
3: Sí los escucha, de todas maneras.
4: Bueno, ahora voy yo de una forma tranquilo y sin groserías.
2: Yo no estoy tranquilo, yo estoy ya alterado.
4: ¿Ya te alteraste? ya.
3: Tranquilo, Tate.
4: Ahí va. Él dijo que si a su equipo, si dijo que el Atlas, que al que mi hermano le tiene cierta simpatía, y yo también, él dijo que si... que su equipo está en venta, ¿no? Que nadie lo quiere. Pues dígale que a las Chivas las vendieron hace 20 años también, ese es un tema. No dijo su edad.
2: El Atlas lo cobraron, ¿eh? Ya le compraron el Atlas.
4: Pero le calculé por ahí de veintitantos.
2: No, 40 y tantos.
4: Yo creo que lo que más le duele es que esta década ya vio bicampeón al Atlas y a las Chivas no lo ha visto ni campeón de nada. Y la última, para el buen Juanito, que no diga groserías.
6: Estaba enojado.
4: ¿Dijo groserías?
6: Sí, ¿verdad?
2: Uh-huh. Estaba alteradito. Sí, Juanito. La quiere tapar de
3: Diosito
2: encabritado.
3: Lo va a castigar, güey. Vamos con otra. Buenos días, ¿con quién hablamos? Buenos días.
7: Buenos días.
3: ¿Qué pasó, mi Gio? ¿Qué era para debatir, güey? ¿Tú qué vas a debatir? ¿Tú no vas a la América, Gio?
4: ¡Venga, Gio! Pero
3: ¡Vas a apoyar, ok.
2: ¡Eso, Gio!
7: Sí. No apoyar a las Chivas, Zuli, tranquilo.
3: No pasa nada. Escucho.
7: No, tienen razón los hermanos Lelos, pero ¿cómo se llama?
3: ¿Qué es eso?
7: Que está bien que tiren parejo, ¿okay? Pero que no se dejen del bufón este que nada más habla y grita y berrea y dice y esto, y siempre es lo mismo, junto con el otro carnitas de maíz que de por allá de Las Vegas, Nevada, la misma vaina, lo mismo. Solo en América comen, pero está bien, está bien. Y no les niego nada. No, yo sé que los hermanos Lelo sí tienen razón, porque
3: ya sácate el chircate, vámonos.
2: Ya estaba muy redundante. Sí, gracias por el apoyo.
6: Creo que está viejito, dale chance.
4: Creo que mi buen tío anda crudo.
3: Sí. Buenos días, ¿quién habla?
2: Se arrastraba las
7: palabras. Agárrense porque era así. Agárrense porque así les vengo con todos los dos hermanitos.
3: Oh, pues, muy bien.
4: ¿Cómo te llamas, hermano?
7: Yo soy el chamuco.
2: Dame chamuco, saludos.
3: No, ay, güey.
4: Yo en este momento me desconecto porque yo con esas cosas no juego. Yo ya. Buenos días. Adiós. Fue un gustazo. Ya me voy a Puebla. Adiós.
3: A ver, chamuco, échale.
7: No, mira, yo te voy a decir una cosa bien, bien, bien fácil. Yo no sé por qué andan con su lata que los veten y que los veten. Allá al vestidor también le llaman a Tate. ¿Para qué andan ahí con sus cositas?
2: Uh-huh. ¿A que sí? Le llaman todos.
7: De corazón. Uh-huh. ¿Ya?
3: ¿De acuerdo? ¿Qué más, chamuco?
6: Más, chamuque.
7: ¿Y para qué andan con su lata que les veten? Hombre, miren, todos los chivistas no quieren que oír que hable más de las Chivas. Ya no escuchen TUDN, sabemos bien que esta estación de qué equipo es. ¿Para qué nos hacemos la vida imposible, por favor?
2: Ah, si no les gusta, otro clásico.
4: ¿Crees que nos dan línea? Jamás nos han dado línea de nada, hermano.
2: No. En la vida.
7: Yo no estoy diciendo que te... Escúchame bien, no te ciegues. Escúchame, por favor, estoy a tu lado.
4: Es más,
7: escúchame.
4: Vamos contra ti.
3: No.
4: Que están en los cielos, santificados. Sea
2: el ángel.
4: Nombre.
2: Yo soy el ángel ya.
7: Es que esa es la verdad. Todo chivista que estamos aquí debemos hacer lomo. Bien lo dijo Fighterson. Si no quieren oír hablar más de las Chivas, no miren Televisa ni escriben tu DN. Señores,
2: ¿habla de nuestro compañero Fighterson?
4: Es que yo creo que ahora señores, donde le cambies,
7: programa,
4: creo que a donde le cambies te van a hablar mal de Chivas porque no hay cosas buenas que hablar de ellos.
2: Exactamente. No es que sea tirarle a uno u otro, es por el presente del equipo, chamuco. No gana nada.
7: Mira, mi lema es este.
4: A ver, ¿cuál es?
2: Crítica, ante la duda.
7: Cuando hay una espérate, pues, ¿me puedes hablar o no?
4: Claro.
7: Cuando hay una crítica, tú agarras la crítica, de esa crítica agarra lo que piensas que te va a servir y lo demás deséchalo. No, esa crítica claro. No es que te arruine tu día. Ni menos claro. Por un equipo de fútbol que esos jugadores...
3: ¡Ah, queremos debate! ¡No! El padre, la madre Teresa de Calcuta. ¡Vámonos, chamuco! ¡Chamuco, güey! A ver, buenos días.
2: De paz
3: ¿Con qué hablamos? ¡Buenos días!
8: Buenos días, muchachos, ¿cómo están? Buenos días, Marranito.
3: Buenos días, hermano, ¿quién habla?
8: Mira, el Tate me va a conocer, te habla acá, Jesús, tú, el zorro.
2: ¿Jesús? Pandora. ¿Qué pasó, mi Jesús? Abrazote, ¿cómo estás?
8: Abrazo a todos, buen día, Dari, buen día, señor
6: Pandora.
3: Jesús, buenos días.
8: Buenos días, miren, muchachos, Gómez Luna, de antemano, los felicito, José Ramón, Faitelson y muchos más, ya hay muchos, y... Como dijo este hermano, chivo hermano que acaba de hablar, si no les gusta, cámbienle y váyanse allá donde se les cae la señal de sus transmisiones a los chivistas. No hay problema. Claro. Y mira, este sabemos que tiene ahí buen contacto con Toño, el ridículo ese que acaba de hablar, pero te dijo muchas cosas y él solo se contradice. Dice, vienes aquí a hablar de otro equipo, no hablas de tu pinche equipo. Si vieras que ayer ese tipejo aquí habla puro del América y no habla de las Chivas porque... No tiene argumentos, te pidió argumentos y es lo menos que él presenta todos los días aquí en este programa. Pero les duele a los chivistas, la verdad, no dices verdad. ¿Cuántos años tiene Chivas sin ser campeón ahorita? Se llama grande.
4: Nueve.
8: ¿Cuántos ha ganado en los últimos 50?
4: Nueve. Sí,
2: cuatro.
4: Y unir, últimos 50 años. Nueve y vamos a unir fuerzas para que sean 20.
8: Sí, pero la historia siempre lo mismo. Si la historia les favorece, sí cuenta la historia. Si la historia no les sirve... No, acá con el América la historia no sirve. Contra el Atlas sí sirve la historia. qué cosas.
2: Exacto,
8: ¿no?
2: Comparan ya contra el Atlas en vez de comparar contra el América, ¿cierto? ¿Cierto? ¿Cierto?
8: No, abrazo, pues, Jesús. Dijiste, abrazo, pero luego te dijo, saludos, saludos, jóvenes.
3: Saludos.
4: Ya sé que este es del vestidor, Tate, este es del vestidor,
2: Sí, la otra. Son del vestidor.
3: La última, buenos días, ¿quién habla?
9: Thank you, have a nice day. Buenos días.
3: Buenos días, hermano, ¿quién habla?
9: Tony de Tucson.
3: ¿Quién?
6: El Tony.
9: Tony de Tucson.
3: Tony de Tucson. Tony. Échale.
9: Aparte de tartamudo, sordo ahora, Toño, qué bárbaro, vas de mal en peor tú.
3: Sáquese el chilacate, pues. Vámonos.
2: ¿Ya lo cortaste?
3: ¿Qué pasó, Tony? ¿Qué pasó?
9: No, acuérdense que le va a los Pumas y no tiene los Evos para cortarlo.
3: Vámonos, ahora sí te
0: cortaré. Híjole,
3: sí, sáquese el chilacate.
2: Ahora sí. Ahora hablaron mal de tu equipo. Hablaron mal de tu equipo y ahora lo cortaste.
3: De mí pueden decirme panzón, gangoso, lo que quieran. Pero a mi Efraín Juárez y a mis Pumas no me los toquen.

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1: A esa declaración de Almeida, hay declaraciones, y el Zuri lo debe saber, como una fútbol mexicano. Hay declaraciones tribuneras, papá.
2: ¿Qué?
3: Toño, ¿quién le vas tú?
2: Yo le voy a los Pumas.
3: No, el otro, el hermano de Tate.
2: Ah.
1: No, a todos, hermano. Me encanta el
3: tienes
1: poliamor.
3: Tienes que tener un equipo.
1: Sí, Rayo Vallecano, jugamos la Conference la próxima semana.
2: Adiós, güey, gracias. Hermano Gómez Luna, muchas gracias a los dos. Abrazo.
4: ¡Qué momento!
1: Y un abrazote a mi Zuli, que lo amo.
5: Buen día, Gómez Luna. ¡Ánimo, Tate!
2: ¡Parte! ¡Abrazo!
5: Te puso bueno,
1: güey.
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12: Bajo los reflectores de Hollywood y el sol eterno de California, Los Ángeles se preparan para dar su mejor papel, ser sede mundialista del 2026. Los aficionados podrán disfrutar de las playas de Malibú, donde el sol y el surf crean el ambiente perfecto para el descanso. La experiencia continúa con la comida callejera gourmet de sus famosos food trucks o con los platillos sofisticados que se encuentran en el muelle de Santa Mónica. Su brillo los llevará a sentirse parte del mundo cinematográfico, con su variedad de estudios como Warner Bros. Y Universal Studios, continuando en el paseo de la fama hasta llegar al Observatorio Griffith. Desde las alturas, junto al letrero de Hollywood, los visitantes podrán vigilar cada rincón de la ciudad. LA está lista para brillar como la estrella del mundial, siendo el escenario.
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3: Inutilandia por todo en la radio. Saludos al Macaulay. Pobre chivistas, le están dando hasta para llevar, dice el Macaulay. Saludos al Panza Verde, dice, si hubieran llamadas de la fiera, estuvieran llame y llame. Cállate, hocico, güey, descarado.
4: Híjole, Antonio.
3: Güey. Rockero Vaquero. Que se coman un salpicón de lomo en Puebla, los dos en Puebla. Eso.
4: Salpicón de lomo, Antonio.
3: Salpicón de lomo. Más mensajitos, dice por acá. Dice, un saludo, chicas superpoderosas. Un beso para la nena más bella del programa, o sea, Toñito Mugrillo. Una pregunta, Zuli, ¿cuánto les pagan a los jugadores de la selección mexicana? No, a la selección no les pagan, ¿no? Les pagan.
4: Sí, les pagan. Sí, o les sea, pagan. Hay cierto, ¿cómo se puede decir? Ay, cuando vas a algún lado, viáticos.
3: Ajá.
4: Les pagan por día, de acuerdo a donde estén y todo esto, pero es muy mínima la cantidad.
3: Ah, pero no sueldo, pues.
4: No es sueldo. El sueldo lo sigue cubriendo el club.
3: Ah, perfecto, pues ahí está. Uh-huh. Pero me imagino que si hay premios, pues sí, ¿no? Así que...
4: Premios sí, por partidos jugados siempre hay una cantidad.
3: ¿Los comerciales también se pagan? Incentivo.
5: Sí.
4: Claro.
5: Eso creo que es aparte, o sea, no tiene que ver con el club. Sí. Ya tiene que ver contigo directamente, ¿no?
3: ¿O yo qué, eso,
5: güey? O de cada comercial, sí, el club gana algo.
3: Y ahí está hablando el vaselín.
4: Y de hecho, creo que la comisión de selecciones de repente como que genera o capta cierta uh-huh. cantidad okay. y enseguida hace la repartición, por decirlo de alguna manera, ¿no? Ya, okay. Okay. Le corresponde a cada quien de acuerdo a los comerciales que haga cada uno.
3: Okay. Eva, mensajitos.
6: Buenos días, tercia de tres inútiles.
5: A nombre.
6: onda, Toño? Este ejercicio que hiciste de polemizar, para mí fue nefasto. Espero respetes mi opinión.
5: No, sí.
6: Porque para poder debatir, ajá, tienes que hablar y saber escuchar.
5: Ajá.
6: Algo que el Tate no hace. Su hermano creo que es más congruente en ese sentido. Pero este, no, creo que para mí no funciona eso. Mientras él no deje de ladrar, digo, de hablar, y no dejar hablar a otra persona, pues mejor no lo hagas, porfa. Digo, yo no soy tú.
3: Ah, sácate. ¿Qué hacemos? Lo que se nos chinche, güey.
5: Lo que se nos
3: hinche, güey. Si no te gusta, le cambies de bloque y ya, regresas al rato. Y ya, sácate a la ingada. Este, Luigi de Illinois, llamada perdida. Sergio, Hermida, Sergio Hermida. Saludos inútiles, no puedo hablar ahora, pero en cuanto a las Chivas, dice, yo no le voy a las Chivas, aclaro. Tiene algo que solo otro equipo tiene, y eso es casual, es causal de envidia. La mayor afición de México, seguidores leales, afición que merece un fuerte aplauso, porque siguen a un equipo que no es ganador como muchos equipos generacionales que han ganado seguidores por tener rachas ganadoras. Ah, bueno, ahí está, abrazo. Dice por acá José M. Pérez, buenos días, ahorita el guanguito debe estar hasta temblando el aoso, saludos. Deja, termino de escuchar el del Mauricio, güey. ¿Cómo te quedó? Deja, escucha el del Mauricio, ya para.
6: El doctor, ¿verdad? Pero pues yo nada más hago ese consejo. Como si hay un dicho que dice, ajá, hacerle caso a un endejo es engrandecerlo más. Así es que yo prefiero mejor que ladre Tate, ajá, y que se quede con sus equipos a los que le va.
3: Ajá.
6: Y a su hermano. Yo tengo mis decisiones bien puestas con Chivas y prefiero mejor no debatir con una persona que no acepta las críticas tampoco. Buen día, buen fin de semana, abrazos, besos y arrimones para todos. Zuli, por favor, di algo.
3: ¿Qué pasó?
6: Di algo, por favor, caón, di algo.
4: No. Todo bien, todo bien.
3: Dejen al Zuli que siga tragando su fruta.
4: Estaba desayunando.
5: Frutita, su
3: frutita. Dice por acá, muy buenos, estos Gómez Luna me recuerdan a Carmelo y a Poliéster de la hora pico. No soy anti Chiva. Saludos desde Illinois. Dice por acá Gerardo Palacios, lo que cala es que son copias de Álvaro Morales, no son originales. Tómala, ya les pegaron con todo. Salgado de Luciana, ya te puse a ti, güey, espérate, okay, aguántame un poquito. Este por acá, otro mensajito.
7: Buen día, Toñito, buen día, Zuli, Darinka, buen día. Aquí presente, como todos los días. Toñito, no critiques a Efraín, Toñito, no critiques.
3: ¿Por qué no, güey?
7: Todo lo que él hace está bien pensado. ¿A poco crees que no consulta con sus auxiliares? ¿Qué es lo mejor para el equipo? Además, en la guerra y en el amor, ¿qué dice?
3: Todo se vale.
7: Puma será campeón. El lunes, prepárate para celebrar. Buen día.
3: Confíen. Bueno, vamos a hacer un paréntesis en el tema de los mensajitos y de la Chivas y de los Pumas y de todo. Vamos a hablar un poquito, un muchito de lucha libre, porque se viene un gran evento,
4: claro,
3: pero
4: claro,
3: para que nos hable de ello y de su trayectoria, porque es muy grande, ya lo conocemos, ajá, desde hace muchos años, tenemos el gusto de saludarnos, he tenido el gusto de entrevistarlo en varias ocasiones en la Arena Coliseo y en otros lados más. Con ustedes, el señorón Pepe Aguayo.
8: ¿Qué tal? ¿Cómo están? Muy buenos días. Aquí su servidor, el único y original sobrino del perro Aguayo.
3: Eso.
8: A sus órdenes.
3: ¿Cómo estás, amigo? Bienvenido.
8: Bien, gracias a Dios. Aquí estamos. Algo tardecito porque la verdad me tocó un accidente, ¿sí? Pero aquí estamos.
3: No te preocupes. Espero que te hayan avisado cómo era el programa, ¿eh? Porque de nuevo se pone todo serio, ¿no?
5: Somos muy formales.
3: Somos muy formales. Sí, ¿no? Sí, sí. Ya escuchaste todo.
8: Ah, caray. A ver, a ver.
3: No, no, tú tranquilo, amigo.
8: No me explicaron, a ver, muy.
5: ¿A dónde llegué?
3: Oye, bienvenido. Ya ha estado por acá también don René Carrillo, Great the Q, también ya platicando con nosotros. Oye, antes de ir con el evento que va a estar muy bueno en Guadalajara, Jalisco, el próximo 30 de mayo.
8: 31 de mayo.
3: Domingo,
8: Jalisco.
3: Domingo 31 de mayo. Porque viene Blue Demon junto con su Junior. Viene la herencia. Y también viene el Rey de Jalisco a la Arena Jalisco. Bueno, abrimos así. Por favor, platícanos un poquito de este evento que va a haber en Guadalajara.
8: Es el 31 de mayo a las 6 de la tarde en la Arena Jalisco, Gómez Farías y las 56.
3: Ajá.
8: Va Rey de Jalisco, uno de la Arena Jalisco, un luchador de ahí, su servidor, uh-huh. Contra Blue Demon Jr., hijo de Blue Demon, y Gran EQ, uno de Puerto Rico.
3: Sí, ¿no? Que ha estado por acá echando verbo. Un abrazo al buen Grete Q.
8: Amigo, se dedica a la radio.
3: Sí, ¿no? Y de hecho quedamos de que viniera a ver si podía cada semanita o ahí nos turnamos para hablar de lucha, porque la gente, sobre todo en la Unión Americana, que son los paisanos, recuerdan con mucha delicadeza, con mucho entusiasmo la lucha libre, ¿no? Los que estuvieron, algunos se fueron desde los 90s para Estados Unidos, pero se quedaron con esa etapa. Recuerdan mucho a Super Muñeco, a tu tío, a Mil Máscaras, a todo mundo, ¿no? De los más para acá, Atlantis, a Octagón, a Fuerza
8: Guerrera. Las verdaderas leyendas de la lucha libre.
3: Sí, a Rey de Jalisco. Cada que sacamos el tema de la lucha libre, hay llamaditas y se acuerdan mucho de esa etapa. Pues un poquito de tu trayectoria, Pepe, que sabemos que es muy buena, ya con muchos años. Iniciaste, bueno, debutaste a principios de los 90, ¿no?
8: Más o menos 90, uh-huh. 89.
3: Ok.
8: Ya tengo 33 años en esto de la lucha libre.
3: Ya 33 años.
8: 32, 33 años ya.
3: Y comenzaste pues con algo importante, ¿no? El único y original sobrino de don Perro.
8: De hecho, mis inicios fue enmascarado.
3: Ajá.
8: Mis inicios fue enmascarado, pero como yo traía siempre el pelo largo, uh-huh. no se me dio mucho, porque por la máscara siempre me salía el pelo, por los ojos, por la boca, o sea, no me supe uh-huh. ubicar bien con máscara, así que llegó una plática con el empresario en aquel entonces, que era Julián Sánchez, y terminé por quitarme la máscara.
3: Será de los pocos casos que donde no pierdes su máscara, ¿no? Que
8: no, tú no decides. La perdí, no, yo decidí quitármela porque no. Más bien, ahora sí que querían ver un rostro nuevo y bueno en la colección de aquel tiempo, pues era yo.
5: Eso, muy bien. Y bueno, yo tengo la duda de cómo es que decides tomar, o sea, de decir mi camino va a ser la lucha, si fue influencia del tío, que seguramente lo viste de pequeño, o fue que el tío era, vente, mi hijo, vámonos a entrenar, o cómo fue.
8: Fíjate que fue algo bien raro, yo nada que ver con lo de la lucha, me gustaba ir a verlo, de hecho me molestaba cuando lo golpeaban y todo eso, y en aquel entonces, de aquellos años, había un luchador que se llamaba la Araña Atómica.
3: Ajá.
8: Pancho la Araña Atómica.
3: El papá de X-Fly,
8: del Mosco, de Juanito.
3: Sí.
8: Y él se dedicaba a la venta de boletos para la lucha libre, y en ese entonces estaba, mi papá iba y compraba boletos para ver la lucha. Y como él supo que era mucho lo el ambiente de la lucha y que yo era, que éramos sobrino, que yo sobrino, que mi mamá su hermana, uh-huh. ya me dijo, ¿por qué no te metes a entrenar? Le dije, no, ¿cómo crees? A mí esto no me gusta, o sea, me gusta verla, pero no practicarla. Y pues ahí me tienes, que él me invitó 2 meses a entrenar, y al tercer mes me jodí el tobillo, lo quebré, pensaron que ya no iba a regresar y regresé, así que dije, no, de que puedo. Pero yo nada más lo agarré como condición, como tipo de defensa personal, todo eso. Y pues mira, ya lo que tengo ya en
5: no,
8: esto.
5: ¿No pensaste llevarlo a niveles profesionales al inicio?
8: No, jamás. De hecho, anteriormente, cuando era lo que fue la escuela del Diablo Velasco, que yo soy discípulo del Diablo Velasco y Irán Cochís, nada más entrenar. Fue un tiempo de 2 años y medio más o menos, cuando me dijeron que ya estaba apto para poder aprender lo que es las bases de la lucha libre, porque antes era olímpica, intercolegiada y corromana.
5: Uh-huh.
8: Ya sabes que vamos a aviéntate ahora sí que al ambiente de la lucha, si tú quieres, pero pues ya estaba yo bien entrado, dije, pues vamos a ver qué más sigue, a ver qué. Y mira, se fue dando, empecé a foguearme, como muchos compañeros fogueamos en exhibiciones que daba el Diablo Velasco, en varias colonias, uh-huh. y hasta que se dio la oportunidad de fue un domingo, porque antes, lo que es ahorita martes de glamour era domingo.
3: Ajá.
8: Y el domingo fue cuando yo debuté en la Arena Coliseo porque faltó un compañero.
3: Ok. Zuli, ¿alguna pregunta para Pepe?
4: Sí, es gran responsabilidad cargar con él, no cargar, sino tener el apellido del Perro Guayo.
8: Fíjate que sí, me fue algo difícil, te voy a decir por qué. Yo, ahora sí que yo inicié desde abajo.
4: Ajá.
8: Desde abajo, desde las primeras luchas, yo empecé. Yo nunca llegué de decir, ya voy a ser, voy a llegar a ser una estrella, no. Porque gracias a Dios, yo me fogué desde abajo. Sí se inclinaba mucho por el apellido. Uh-huh. Y ahora sí que ya lo trae uno en la sangre. Como yo les digo, yo traigo sangre pedigrí en mis venas.
4: Ajá.
8: Entonces, por eso fue lo mismo, por eso fue lo mismo de que yo dije que no me gustó la máscara. Yo no me hallaba. Okay. De hecho, mi tío nunca empezó con máscara.
4: ¿No?
8: Nunca. Y entonces fue cuando yo decido y de hecho yo
3: empecé Pedrito tampoco, técnico. ¿Verdad? Pedrito tampoco.
8: No, tampoco.
3: No usó máscara jamás.
8: Tampoco. Uh-huh. Es que somos guapos. Y no somos shocker. No somos.
3: Sí, buen tema ese, ¿no? Es que también Pedrito, lamentablemente, que partió al cielo en el 2015, pero que también, a ver, no lo voy a decir que igual que su papá en todo lo que ocasionaba con el público, ¿no? Pero que también tiene su carisma bien, bien especial, ¿no? También con la gente.
8: Ajá, mira, cada quien tenemos nuestro tiempo, nuestro momento. O sea que, ahora sí que mi tío fue una leyenda, fue una leyenda viviente en su momento y sigue siendo una leyenda. Pero cada etapa se van viviendo diferentes. Mi tío en su tiempo, yo fui en mi tiempo.
3: Sí, claro.
8: Así que mi primo en su momento, todos tuvimos nuestro momento. Yo fue mi tío, atrás de él fui yo. Uh-huh. Y después fue mi primo.
3: Perfecto. Oye, una de las luchas que tuviste, no sé si parteaguas, tú me vas a decir lo contrario, si es así lo contrario, contra Guerrero de la Muerte, ¿no? La cabellera. ¿Fue como un parteaguas en tu carrera? O ya, digo, ya yo ya te conocí que ya ibas despuntando, ibas por muy buen camino.
8: De hecho, aquí en la Coliseo de Guadalajara, uh-huh, fueron la máscara de Guerrero Astral,
3: uh-huh,
8: la cabellera de Super Máquina. Uh-huh. Dos veces rapea al Asesino Negro, la Periquita.
3: Sí, ajá. Y paz descanse también.
8: Y a uno de los guerreros vikingos.
3: Uh-huh.
8: Que no sé si te acuerdas, que eran unos grandotes.
3: Sí, sí, sí.
8: Unos grandotes. Y de ahí fue cuando yo despunté a México. Y en México, primero fue. Llenamos la Coliseo de la Arena Coliseo de México. Perú 77, Américo Roca y yo.
3: Uh-huh.
8: Hasta el full, lleno. Y después se hizo la cabellera con el Guerrero de la Muerte.
3: Sí, que casi venía de ser despojado por Máscara Mágica, ¿no?
8: De la máscara. Exactamente, sí.
3: Exactamente. Sí, no, pues ahí está un poquito de la trayectoria.
8: De hecho, están grabadas en YouTube.
3: Sí, sí, sí.
8: Te metes en YouTube y ahí están las peleas.
3: Sí, están las luchas, exactamente, las luchas. Preguntarte, ¿y eso de la promotoría, cómo se fue dando, Pepe? Digo, voy haciendo un resumen porque nos queda poco tiempo, porque los bloques son cortos, pero de la promotoría, ¿cómo se fue dando el tema de ser promotor y todo de lucha libre?
8: Mira, de hecho, te voy a decir algo. De esto de promociones Aguayo,
3: uh-huh,
8: es de un camarada mío.
3: Ah, ok.
8: De hecho, también se apellida Aguayo.
3: Uh-huh. Ah, ok.
8: Que luchaba en aquel tiempo como dragón espacial.
3: Pues entonces, ¿tú no tienes que ver?
8: Yo anduve haciendo, ajá, eventos de lucha libre, pero ya te estoy diciendo hace, ¿qué? Unos 8 o 10 años, más o menos.
3: Ah, ok.
8: Hicimos como unos 10, 15 eventos en varios lados que se llamaba Promociones Canagua.
3: Ajá.
8: Pero si no, es que eso de la asociación no te creas que es muy bueno.
3: Ah, perfecto, perfecto.
8: Pero sí, esta es de un primo.
3: Ah, perfecto, pues mira. Entonces, ahora sí, un poquitito, háblanos de el cartel en general, precios y todo, para que la gente sepa todo.
8: Pero sí que me agarras un
3: mensaje. No te apures. O de los luchadores, digo, otra vez que nos repitas, Blue Demon junto con su Junior, Rey de Jalisco, tú estarás en la lucha estelar. Y ahorita que sale el Rayo de Jalisco, recuerdo muy bien, Pepe, que te entrevisté por aquellos 2015, traes una rivalidad que iba creciendo con Rayman aún con su máscara.
8: Ah, fíjate que fue una de las peleas que donde yo me veo con Rayman,
3: ajá,
8: ahora sí que, como se dice la palabra, nos damos en la madre.
3: Uh-huh.
8: Tanto en su momento como en Arena Coliseo fue también con César Dantes.
3: Sí, sí.
8: Primero fue con Apolo Dantes.
3: Ajá.
4: Okay.
8: Después, no, primero fue César Dantes. Y cuando yo le rapo a César Dantes, viene Apolo Dantes a desquitarse.
3: Ajá.
8: Y pues se fue una rivalidad, pero buena. A veces se cuenta como que era una rivalidad, como si fuera Perro Aguayo Ringo Mendoza. Okay. Con los Dantes sí fue una rivalidad. Y con César, donde nos topamos, era de lo que a lo que topara.
3: Ese César era bravo, ¿eh? Bravo.
8: Y es, era muy recio, muy duro. Sí. Muy, muy duro. De hecho, muchos compañeros le tenían miedo.
3: Sí, a mí, yo la última vez que vi a César Dantes así, en la Coliseo, como tal, en una lucha, iba de pareja con Bestia Salvaje, imagínate nomás. Desmayó a un, no me acuerdo, el luchador técnico, lo desmayó. Y todavía iba en la camilla y se quedan pegando.
5: ¿Cómo crees?
3: Sí. Es que antes, no sé, a ver, no voy a decir que hoy en día ya no, pero antes eran, pues, luchas, digo, eso no era parte de la lucha, ya lo llevaban en la camilla, pero eran como más recios, ¿no? O más como, sacaban todo el fuano, por decir un término.
8: Fíjate que hay un dato bien curioso, una de mis hijas, fuimos a un evento de la Coliseo hace 2 años.
3: Ajá.
8: Para un 30 de abril, un evento de una empresa, y ella trabaja en esa empresa. Fuimos y ya no quiso estar ahí.
3: Ajá.
8: Dice, no, es que las luchas de ahorita ya no son como las de antes. Antes eran más duras, más recias, lo que acabas de decir.
3: Ajá.
8: Y sí, por ejemplo, a mí me tocó, tengo varias luchas con la Bestia Salvaje. Así literalmente estábamos luchando, bajábamos abajo del ring, en el pasillo, iba pasando de las cervezas, agarraba la cerveza y tácalas. Sí. Me quebraba una cerveza en la cabeza.
3: Olé.
8: Y, o sea, eran peleas muy duras. A mí, ahora hace poco acaba de fallecer Tony Benetto.
3: Uh-huh.
8: En una lucha que era Rayo de
3: Jalisco. Marcos. Uh-huh.
8: Rayo de Jalisco, Vampiro Canadiense y yo, para Benetto. Iba Benetto la Bestia, creo que era la Fiera.
3: Ajá.
8: Y Benetto, me tocaba entrar a mí a luchar con Marcos, pero pues el trailer asesino, le decían.
3: Sí.
8: Grandote, imponente, y la verdad yo me hacía tonto afuera del ring. Cuando me volteo, me da un gancho al hígado, me mete de las greñas, me hace un castillo que se llama Powerbomb, tipo desnudadora, desde arriba, pum, me noqueó, desperté en la enfermería.
3: ¡Órale! Fíjate, no, es que sí, a mí me tocó ver una de Asesino Negro contra la Fiera, un mano a mano, de cabellera contra cabellera en la Coliseo, que también literal, el asesino a la Fiera. Ah, con la cerveza, sí, era muy común, ¿no?
8: Sí, era muy común de la Bestia, también, la verdad. Uh-huh. Sí, donde fuera y como fuera, ya sé qué pasar de las palomitas, y muchos dicen, ay, que tiene que haber una caja de madera de las palomitas. Pues tiene que ver mucho, porque a la hora de que entra, las astillas de la misma madera te raspan la cara, o sea. Si era algo, antes era muy padre, muy bonito.
5: Pero
8: será porque yo viví en esa época, ¿no?
3: Sí, a ver.
8: Y, o sea, a mí se me hace porque
4: se tocó la cicatriz por eso, es que antes era padre.
8: Ahí está la señal.
3: Y te digo algo, y Pepe, a ver si nos lo corrobora. A ver, los luchadores, pues les gusta, ¿no? Les gusta el dolor, lo disfrutan, la adrenalina, ¿no? Por algo también se dedican a eso, aparte de que les va bien y muchas cosas más, ¿no? Pero se supone que les debe de tener esa chispita, ¿no?
5: ¿Qué es lo que más les gusta?
3: Recibir golpes, ¿no? Y dar.
5: Ajá, recibir golpes o dar golpes, porque eso creo que también es
8: fíjate
5: el punto
8: que
5: importante.
8: Algo bien raro que cuando yo empezaba a luchar, mi mamá me decía, ¿a qué vas a que te golpeen?
5: Ajá.
8: ¿Para qué vas? O sea, tanto me costó hacerte como para que vayas a que te partan tu madre. Así me decía mi mamá.
5: Ajá.
8: Y me decía, no, mamá, es que mira, allá me aplauden, allá me pagan. Yo, aquí te aplaudo y te pago.
3: Ah.
8: No te apures. ¿Qué necesidad hay de todo eso? Pero la verdad, te voy a decir algo bien curioso. Hubo eventos donde yo me tocó con mi tío y yo lo veía. O sea, él ya caminaba por las mismas lesiones y todo, uh-huh. Caminaba lento, todo eso. Y tú lo veías, pues normal. Y empezaba a cambiarse, empezaba a amarrar agujetas, todo, y ya cuando salía al escenario, estaba calentando, y haz de cuenta como que le cambiaron las pilas de una marca y le ponen de las mejores.
3: Ajá.
8: Y pum, cabrón.
5: Ya salía con espalda nueva y todo.
8: O sea, lo que es la adrenalina te hace hacer muchas cosas, y la verdad, el que llegues a un lugar y esté lleno y te aplauden, te griten, te digan de todo, es algo muy emocionante.
5: Uh-huh.
8: O sea, sí, la gente que en realidad amamos esto que se llama la lucha libre, volvemos a decir lo mismo. Si volvieras a nacer, volverías a ser luchador.
3: De acuerdo. Pepe, ya nos vamos a corte. ¿Te hacemos la invitación en la próxima semana?
8: Claro.
3: Te delato, claro, sí. para venir, pues para hablar más de lucha libre. Nos quedamos cortitos en los temas porque hay muchos temas. Y para que siga con la promoción de la lucha, ¿no?
8: Claro que sí. Ahora sí que voy a estar aquí afuera una media hora antes para que no pase nada.
3: Sí, no te preocupes, hasta dejamos una hora más de espacio de charla. ¿Te late?
8: Ok, va que va. Entonces, nada más que no, los esperamos el 31 de
3: mayo
8: a las 6 de la tarde, Arena Jalisco. Un muy buen gran evento de lucha libre. Así que la vieja escuela se une.
3: ¿Boletos solamente en taquilla o hay otra?
8: Es en taquilla y ahí mismo viene en la publicidad que se está manejando en las redes sociales. Ahí viene venta de boletos.
3: Ah, perfecto. Pues bueno, vamos a la pausa comercial. No le cambie, regresamos de volada. Esto es Inuti, Inuti, Inutilandia.

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1: Chivas trae casta de campeón.
2: Sí, oye.
1: Ojalá que no. Si se enfrenta a Pumas. Si se enfrenta a Pachuca, sí. Si se enfrenta a Pumas, no. Si se enfrenta
5: siempre
1: a Pachuca.
5: Poniendo condiciones.
1: No, claro. Si es contra Pachuca, sí, que sea campeón.
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6: Nacido en La Plata, Argentina, Juan Sebastián La Brujita Verón ganó la Copa Libertadores en 2009 con Estudiantes, igualando la hazaña de su padre. De igual manera, también brilló en el viejo continente en equipos como la Lazio, el Manchester United y el Inter de Milán. Su liderazgo y técnica lo convirtieron en figura en Argentina y en Europa.

0: México, Francisco Palencia es considerado con 17 anotaciones en 3 ediciones, el máximo goleador de equipos mexicanos que han disputado la Copa Libertadores. En 2001 fue uno de los pilares de Cruz Azul que lo llevó a ser el primer club mexicano en llegar a una final, y en 2005 logró llegar hasta semifinales con el Club Guadalajara. Es por eso que se consolidó como uno de los mexicanos con mayor legado en la historia de la Copa Libertadores.
1: En la recta final la va a tener González.
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1: Bienvenidos a Desde el Diamante. Aquí estamos en vivo, como siempre, por TUDN Radio, por nuestro canal de YouTube, en la app Euphoria by Travel, listos para llevarles ya toda la información de lo que está pasando en las grandes ligas. Hoy llega El Salvador, hoy llega Gerrit Cole, hoy regresa el Cy Young de los Yankees de Nueva York en 2023. Y llega para reforzar esa rotación de picheo de los Yankees, que no ha tenido un inicio de campaña fácil, pero que a pesar de todo, ha hecho el trabajo. Ahí están, sí, perdieron ayer de nuevo contra los Blue Jays, 2-0. La ofensiva dormida en los últimos dos juegos, pero hoy van a recibir una inyección de vitamina pura con el regreso de Gerrit Cole. Beto Ferreiro, buenas tardes.
2: Buenas tardes, mi estimado Quiñones. Viernes de mucho béisbol, viernes de happy hour. Muy buenas tardes a todos los que nos sintonizan, los que nos ven. Estamos en Facebook, en YouTube y en X. Vaya para allá ahora mismo también para que vean la pinta de Quiñones, ¿eh? Hoy aparentando estar tranquilo, contento, pero por dentro está cocinado completamente, se está achicharrando, se le quemaron los frijoles. Vayan para Facebook, YouTube y X, TUDN Radio, gracias a los que están. Quiñones, qué bueno, ¿eh? Después de tanto tiempo, la última vez que vi a Gerrit Cole estaba en el estadio, quinto juego de la Serie Mundial contra los Dodgers, ya sabemos la historia. Pero el tema aquí no ha sido el picheo, es si la producción, Cuquita pone El Salvador. El tema no ha sido el picheo, el tema aquí es el bateo. Ayer los Yankees, un juego que merecieron ganar. Lo que pasa es si tu picheo, Quiñones, te permite dos carreras, es un juego de calidad. Lo perdió el bateo. Antier, una sola carrera, así no puedes ganar 2-1 y 2-0. Las dos victorias de los Azulejos de Toronto. Ayer con 3 imparables, tú no puedes aspirar a una victoria. Antier con 6 hits. Sí, claro que sí. Con Gerrit Cole, los Yankees es un mejor equipo. Pero el tema que sigue preocupando aquí, y mucho, muchísimo, es el picheo. Y por eso se siguen alejando de la cima. Ahora mismo están a 4.5 de los Rays de Tampa Bay. Pero hoy el Bronx se viste de fiesta, exactamente hoy, lleno completo, para ver el regreso de uno de los mejores lanzadores del béisbol.
1: Sí, señor, va a estar de vuelta, y no solo los Yankees, como decías, uno de los mejores lanzadores del béisbol, y el béisbol de Grandes Ligas es mejor teniendo a estos grandes serpentineros, a estos grandes de regreso de vuelta, como va a ser el caso hoy de Gerrit Cole, a esa rotación de abridores de los Yankees, que, ojo, ya ha tenido el regreso de Carlos Rodón, pero no podemos decir que Rodón está al 100. Ya lanzó 5 entradas, completó 5 innings, y creo que es una buena noticia para el equipo de los Yankees en la tercera salida ver la manera en que trabajó Carlos Rodón. Pero hay que recordar, Beto, que también Max Fried está tocado ahora, está de baja. Y sí, Cam Schlittler ha hecho un extraordinario trabajo en esa rotación de abridores de los Yankees, pero si Gerrit Cole hoy regresa saludable, aumentan aún más las opciones de estos bombarderos del Bronx.
2: Serie clave. ¿Las opciones de qué?
1: De estar en postemporada, de llegar a la Serie Mundial, de ganar la Serie Mundial, ¿o no? O sea, con Gerrit Cole no aumentan las opciones.
2: Con Gerrit Cole es su mejor equipo. Con Gerrit Cole eres su mejor equipo. Claro, eso es lo que tú dices. Habrá que ver cómo regresa. Y claro que todos tenemos los dedos cruzados para que regrese mejor que antes. Está tocando las 100 millas por hora. De hecho, hemos visto 3 dígitos. Ha pasado las 100 millas por hora, y eso es muy una noticia alentadora para los seguidores del béisbol, los seguidores de los Yankees específicamente. Pero con Gerrit Cole, con Max Fried, con Carlos Rodón, con Schlitter, con Pedro el almirante, con Paco el bodeguero, con Ernesto el carnicero, todos esos lanzadores formidables, está muy bien. El tema, Quiñones, aquí es el bateo. El tema sigue siendo el bateo. Yo no creo, y bueno, a la postemporada sí puede ser que llegue, pero yo no creo que en la postemporada este equipo de los Yankees, aún con todos los que te mencioné, incluyendo a Cuco, el bodeguero, incluyendo a todos esos picheos, a todos esos lanzadores que te mencioné, con ese bateo, este equipo sigue cojo. No quiero amargarte el viernes.
1: No, a mí no amargarme. Quiero,
2: pero
1: a mí
2: es una cosa que nada. me obligan. Me ponen contra la pared. Me lo hacen a propósito. Para yo tenerle que decir a la nación yanquista el momento actual de los Yankees. En vez del momento de la nación, el momento actual de los Yankees. Que si hoy celebran, es un cumpleañito, pero mañana, cuando ya pase la euforia, que nada tiene que ver con la aplicación Euforia del Trevor, la euforia de Gerrit Cole, sigue siendo el equipo de los Yankees un equipo pobre, sin un tercera base, sin un campo corto, con un segunda base que bosteza.
1: De nuevo.
2: Ese sigue siendo el equipo de los Yankees. Así que celebren esta noche y vayan al Bronx a apoyar ahí a Gerrit Cole.
1: Una serie muy interesante, la que inicia contra estos Tampa Bay Rays, que ya hemos hablado aquí de sobra de los Tampa Bay Rays. Esa es la realidad. Un equipo de Tampa que se está dando la gran sorpresa, porque hay que recordar, no era Tampa, no eran los Yankees, no era Boston el favorito de la división. El favorito de la división este año era Toronto. Toronto, y que ha lucido muy, pero muy mal. Hoy Tampa está liderando con 33 victorias, 15 derrotas, y además llegan en una muy buena racha. 4 triunfos de forma consecutiva, 8 de los últimos 10 juegos los ha ganado el equipo de Tampa. Por lo tanto, va a ser un momento importantísimo en la temporada para los Yankees de Nueva York. Se le reincorpora Gerrit Cole y además van a enfrentar al primer lugar. A 4.5, hagan lo que hagan los Yankees, este fin de semana no le van a dar alcance a Tampa en el primer lugar de la división, pero sí te acercaría.
2: Pero por lo menos que ganen la serie.
1: Ganar la serie te acercaría de nuevo. De lo contrario, están a 4.5. A ver, si Tampa barre a los Yankees, se ponen a 7.5. Este también es la oportunidad de Tampa de...
2: No, pero y todavía no sería definitivo tampoco.
1: No,
2: barre a los Yankees 7.5, los pone en malas condiciones, pero...
1: Pero llegar a finales de mayo, con 7.5 de ventaja en el primer lugar, es una posición muy favorable para el equipo de Tampa, que no es que está ahí porque la división está floja, porque no tiene un rival. No, 33 victorias, 15 derrotas. Tampa está jugando para 6.88, 35 ganados, 16 perdidos, sí es verdad, tienen 2 victorias más los Bravos de Atlanta, pero juegan para 6.86, o sea que Tampa hoy, si buscamos el mejor equipo de Grandes Ligas, el mejor récord, ese es el de Tampa. Atlanta es el más ganador con esas 35 victorias, 2 más que Tampa, pero los Rays tienen una derrota menos, por lo tanto mejor promedio de ganados y perdidos. No.
2: Y es una de esas historias, Quiñones, que usted no tiene que ser seguidor de Tampa. Es la historia del no favorito, del underdog, ¿verdad? Como se dice, que nadie da un peso por ti y que estos muchachos salen como guerreros todos los días al campo, se creen el cuento, juegan en conjunto con un Yandy Díaz que está encendido, el cubano. Ya más adelante vamos a ver la alineación titular, porque muchos me han preguntado si regresa hoy Yandy Díaz a la alineación después del dead ball de Jenier Cano, el cubano que lo dejó por fuera en el último juego. Ahora son 2 días descansando y ya les vamos a decir si va a estar Yandy Díaz en la alineación. Pero Quiñones, es una historia tremenda, una historia que enamora. Es decir, uno hace fuerza por Tampa, uno normalmente, ¿verdad?, hace fuerza por el chico, por el que nadie da un peso. Pero el otro día te decía, es el picheo abridor, es el picheo de relevo, es la gran defensa, son los juegos que se han decidido por una carrera, que Tampa tiene 9-1. El otro día decíamos, bueno, lo menos fuerte de Tampa ha sido el bateo, la parte más débil, y se aparecieron con 16 carreras. Pero va Nick Martínez, que tiene 4-1 y 1.51. Estamos hablando de Gerrit Cole por el regreso, pero Nick Martínez ha tenido un año tremendo.
1: Sí, pero aguántame, tú dices el bateo. El bateo de Tampa es el tercero mejor de Grandes Ligas.
2: No, tú estás hablando de promedio. Estoy hablando de los honrones, que no es ese equipo honrero.
1: Es el tercero de Grandes Ligas y el mejor de la Liga Americana. Está bateando Tampa colectivamente para 261. Los Bravos 266 y los Dodgers 262. El tercer mejor bateo de Grandes Ligas, el mejor De la Liga Americana es del no, de los Tampa Bay Rays.
2: Estamos hablando de los honrones. ¿Dónde se ubica Tampa en cuanto a los honrones se refiere?
1: Ese, con mucho gusto te lo puedo mostrar
2: no es ese
1: ahora
2: equipo,
1: mismo.
2: Y no fíjate, es ese equipo que
1: es el contrato.
2: Está Caminero, pero ahí Caminero es el hombre de los honrones y con todo eso.
1: Sí. Mira, Tampa, lugar 27 en cuanto a cuadrangulares con 41.
2: Imagínate, de 30 equipos, eso fíjate, es a lo que me refiero.
1: La diferencia, ¿no? La diferencia entre una cosa y otra. Los Yankees de Nueva York, en promedio de bateo, son lugar 22 de Grandes Ligas. El 22 de 30 están bateando colectivamente para 233. Sin embargo, el equipo.
2: Bueno, mira, un buen mensaje es ese para los sabermétricos.
1: El equipo con
2: Tampa,
1: más.
2: Tampa sin esa cantidad de jonrones.
1: Claro.
2: Y un mensaje para los que critican a Raes y no le dan esos contratos a Raes porque no conecta jonrón. Mira.
1: Ahí está.
2: Primero en bateo de promedio, te ponen en el primer lugar, ayudado por su defensa y su picheo, pero el antepenúltimo en jonrones.
1: En el caso de los Yankees, es el equipo que más jonrones tiene, claro, ahí pesan mucho los 16 de Aaron Judge, son 73 en total, con 72 están después los Bravos de Atlanta. En cuanto a los cuadrangulares, para los Yankees de Nueva York, en cuanto a lo que es el bateo de largometraje, están arriba, pero en la ofensiva están en el lugar 22. Y eso sí, el picheo de Tampa también, Beto, es para mencionarlo, 3.57, el sexto mejor de todas Grandes Ligas y el tercero de la Americana. Ahí sí hay que dársela a los Yankees, lo que veníamos hablando, 3.31 de efectividad y ahora con la incorporación de Gerrit Cole a partir de hoy que llega esa rotación de los Yankees de Nueva York, ese picheo debe mejorar, esperando que Gerrit Cole regrese al 100% de su capacidad, o al menos, ponte que un 80%, a un 80% y que poco a poco vaya avanzando para lograr ese 100%. Gerrit Cole, por cierto, en lo que ha sido esta rehabilitación, esta, digamos, asignación, ¿no? Para ir poco a poco regresando en ligas menores, en categoría AAA, su más reciente salida terminó realizando 86 lanzamientos. Lo que nos da la medida, Beto, con 86 picheos, usted teniendo una actuación medianamente dominante en el juego, te va a caminar quinto o sexto inning. Lo que estamos hablando que para los Yankees sería una muy buena noticia tener a un Gerrit Cole que te avance hasta el quinto, hasta el sexto. Recordamos cuando regresó Carlos Rodón, ese juego lo tuvimos aquí en TUDN Radio contra los Cerveceros de Milwaukee, no pasó. No logró completar la quinta entrada, pero ya vimos a un Carlos Rodón que en su última presentación sí completó los cinco innings y esa fue una excelente
2: noticia. Qué barbarazo,
1: noticia
2: usted, hermano. ¿Qué vendedor de humo es usted?
1: Ahora que digo.
2: Qué barbarazo. Usted es un. Por eso es que.
1: A ver, espérate.
2: ¿Qué daño le hace usted a los seguidores de los Yankees? Qué barbarazo.
1: Es viernes.
2: Usted lleva 13 minutos de programa vendiendo otra vez la historia que ha llegado El Salvador. Pues hermano, El Salvador. Si Gerrit Cole hubiera lanzado como lanzó ayer y antier los Yankees, hubiera merecido la victoria. El tema aquí no es ese.
1: Que tú sabes, a lo mejor no lo hubieran hecho carreras y hubieran ganado los Yankees. El de antier quedó dos carreras por
2: si
1: una.
2: Si lanzaste para una, para dos carreras, como fue el caso
1: si
2: ayer
1: lanza
2: y antier,
1: para una y hace
2: usted
1: dos.
2: Mereció ganar.
1: Bueno.
2: Pero qué barbarazo es usted.
1: Ahora yo te voy a hacer una pregunta. Yo no me quiero mortificar. Me acabo de tomar, fíjate, un shot inmunológico, fíjate. Escúchame,
2: ver,
1: escúchame.
2: ¿Qué pregunta?
1: Me acabo de tomar un shot inmunológico. Tenía jengibre, jugo de naranja, jugo de limón y extracto de agave. Entonces yo estoy, mira, relax.
2: No, pero eso no es el tema. No, entonces mientras más tomas eso, más fantasía le vendes a los amigos yanquistas.
1: La pregunta que te quiero hacer es, si, nada más contéstame, limítate a contestarme lo que te voy a preguntar. ¿Cierto o falso? Los Yankees de Nueva York a partir de hoy con Gerrit Cole son un mejor equipo. ¿Cierto o falso? Limítate a contestar.
2: Papel,
1: eso.
2: Sí, habrá, en el papel sí.
1: Hermano, limítate a contestar, ¿cierto o
2: no,
1: falso?
2: Porque tú, porque hay que justificar las respuestas a veces. Hay respuestas que no pueden ser sí o no. ¿Me amas? Sí. ¿Me odias? No.
1: Bueno, si era en la primaria. En la primaria yo le mandaba un papelito a la chica de la mesa de al lado y le ponía sí o no.
2: Sí o no.
1: Y abajo le ponía no, ¿por qué? Para uno saber en qué tenía que trabajar, ¿no?
2: Claro, dentro de primaria siempre nos enseñaron a justificar la respuesta. Atención, amigos, Yandy Díaz está en la alineación titular de los Rays de Tampa Bay. El pelotazo fue más el susto que otra cosa. El pelotazo del también cubano Yenier Cano hace un par de noches que lo sacó del juego. Ayer Tampa descansó, le habían dado el día miércoles a Yandy Díaz, libre, entonces son dos días libres, y hoy Quiñones está ubicado como cuarto. Fíjate cómo sale Tampa, te voy a dar a los Yankees para que siga vendiendo tu humo. Sale con Simpson, oye, qué velocidad tiene Simpson, qué bien le está yendo a Simpson, el patrullero izquierdo, Chandler Simpson, el tipo más rápido hoy de Grandes Ligas, está bateando 2.88. Junior Caminero segundo en tercera base, Simpson en el jardín izquierdo, Caminero en tercera, Jonathan Aranda, el mexicano, tercer bate en primera, y Andy Díaz como cuarto bate y designado. Estará Richie Palacios, quinto bate en segunda base. Como sexto, Johnny De Luca, jugando el jardín derecho. Cedric Mullins en el jardín central. El ex Marlins, Nick Fortes, el receptor. Austin Wells, Taylor Wells, Taylor Waltz será el campo corto. Y bueno, Nick Martínez, el abridor. Nick Martínez, 4 victorias, 1 derrota, 1.51 de efectividad, tremenda actuación en 9 juegos. Así sale Tampa. Ese equipo es el que está en primer lugar, sacándole 4.5 a los Yankees, Quiñones.
1: Los Yankees de Nueva York con el regreso del Cy Young, el salvador de esa rotación de picheo. Gerrit Cole en la lomita, tendrá Trent Grisham en el center field, Aaron Judge en el derecho, Ben Rice designado, Cody Bellinger en el izquierdo, cuarto bate, Paul Goldschmidt en primera, Jazz Chisholm Jr. estará en segunda base, José Caballero el torpedero, Ryan McMahon en tercera, Austin Wells será el receptor y noveno en el orden. Beto, una de las contrataciones que hicieron los Yankees de Nueva York, las últimas adquisiciones desde el año pasado, es la del dominicano Amed Rosario. Un Amed Rosario que este año, en 29 juegos, tiene 4 jonrones, 16 impulsadas, se está bateando para 250, usado prácticamente como un utility, él mismo lo dice, donde lo necesitan, él ahí va a estar. Este año, 2026, ha sido utilizado por los Yankees de Nueva York en segunda, en tercera, en el left y en el right. Además, ha estado en el line-up como bateador designado. Ofreció una conferencia de prensa a los Yankees de Nueva York en estas habituales conferencias de prensa que organizan para los medios en español, ahí en la Gran Manzana, y esto fue lo que dijo Amed Rosario.
3: Cada equipo es diferente, cada equipo tiene su cultura. Los Yankees, ¿qué te puedo decir? Es como una familia. Yo creo que el trato que le dan a los jugadores aquí es algo magnífico. Contento y agradecido de poder pertenecer a tu organización. Desde pequeño, yo creo que he venido viendo los juegos de los Yankees. No solamente yo creo que muchas personas, muchos jóvenes, les gustaría ponerte su uniforme. Como uno dice, ponerse estas rayas. Para mí es un honor y un privilegio yo poder pertenecer a esta organización. No a todo el mundo le llega el éxito de una vez. Yo sé que fui prospecto número 1 del mundo, muchas personas esperaban muchas cosas de mí. Yo creo que todavía queda mucho a Amed Rosario por el, ¿cómo te digo? Queda mucho a Amed Rosario. Yo creo que estamos enfocados, estamos trabajando y, como te dije, no a todo el mundo le llega el éxito en el momento. Yo creo que la diferencia ha sido que en ese momento yo era una persona joven, una persona quizá inmadura. Ya a pasar del tiempo, como uno dice, a pasar los años, perdón, uno va perdiendo habilidades. Y yo creo que ahí cambió todo cuando yo empecé a crear una rutina para que esas habilidades con el tiempo no se pierdan. So, yo pienso que ese ha sido parte del proceso mío ahora mismo. Yo creo que la rutina que he venido creando en los últimos años ha sido parte del éxito de mi carrera, preparándome todos los días como si tuviera en el line-up. Cuando se me brinda la oportunidad, tratar de ayudar al equipo a ganar. Yo todos los días me preparo en diferentes posiciones. Tú sabes, como a mí me tienen el rol de utility aquí. Puede ser que en el juego me utilicen en el left field, o puede ser me utilicen en el right field, así tanto como en segunda, short, primera o tercera. So, yo todos los días trato de practicar en una posición diferente.
1: Bueno, ahí las palabras de Amed Rosario, Beto, en esta habitual conferencia de prensa en español que organizan los Yankees, exclusiva para los medios en español de Nueva York. Y bueno, lo que él decía en el caso de Amed Rosario, una carrera también que incluso lo llevó a pasar por los Mets, por Cleveland, por los Dodgers, ahora con el equipo de los Yankees de Nueva York, cumpliendo con el rol que le corresponde ahora mismo, ¿no? Que es el de utility. También él hablaba, Beto, cómo él ha cambiado, cómo ha evolucionado en su carrera en el béisbol de Grandes Ligas, desde que llegó siendo uno de los más cotizados prospectos de MLB. Y lo que él dice, ¿no? Era joven, ya hoy he madurado, ya hoy asumo el rol que me toca y la manera en que ha trabajado, que se ha preparado. Mets de Nueva York, 4 temporadas, fueron 2 campañas y media con Cleveland, terminó esa del 2023 con los Dodgers. Mira, pasó por Tampa, Dodgers y Cincinnati en el 2024, 3 equipos. En el 2025, con los Nacionales, comenzó la temporada y luego terminó los Yankees, y este 2026 con los Yankees de Nueva York. Amed Rosario, uno de los peloteros que ha tratado de buscar el equipo de los Bombarderos del Bronx, sobre todo en ese rol de utility. Ya les decía, las 4 posiciones más el bateador designado que ha sido utilizado este año por los Yankees.
2: Sí, sí, todo un veterano, y en ese rol puede ayudar a cualquier equipo en Grandes Ligas. Quiñones, otra de las series también que estoy pendiente para este fin de semana, y se las aconsejo a todos.
1: ¿La de los Marlins?
2: La de los Dodgers. Okay, okay. Bueno, la de los Marlins es siempre. La de los Marlins no te lo digo porque esa es la primera. Esa es, todo lo mío es secundario. Los Marlins no me lo pierdo. Los Dodgers contra los Cerveceros de Milwaukee, porque es una serie de punteros, ¿eh? Muy buena Milwaukee, que con 29-18 va comandando la central por encima de los Cardenales y de Chicago, los Cachorros, los dos están a 2, y los Dodgers, que otra vez están en la cima, la habían perdido momentáneamente, se habían colocado a medio de los Padres, pero bueno, ganaron los 2 últimos, los Padres perdieron, y ahora los Dodgers con 1.5 juegos de ventaja sobre los Padres, pero una bonita serie esa. Sí. La de los Dodgers y los Cerveceros, se la recomiendo de verdad.
1: Reedición de la serie de campeonato del año pasado, sí, en el béisbol de Grandes Ligas, en la postemporada, y bueno, la vamos a tener el domingo vamos a tener el tercer juego de esa serie. Está anunciado Yoshinobu Yamamoto para trabajar. Buenísimo. El juego del domingo con transmisión de TUDN Radio, 2:00 p.m, tiempo del este. Vamos a tenerle ese juego aquí en TUDN Radio, en la Buforia by Travel, en TuneIn y en todas nuestras

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3: 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Sí, señor, aquí estamos de regreso. Es viernes, viernes 22 de mayo, se nos está acabando el mes de mayo. Betico, se viene el mes de junio. Y con el mes de junio se viene mucho béisbol aquí en la señal de TUDN Radio. Sí, usted lo pidió. Y como usted lo pidió, el Beto aquí está para complacerlos. Un juego de béisbol diario vamos a tener a partir del 15 de junio. Anótelo ahí en su calendario. Todos los días habrá béisbol de Grandes Ligas aquí en la señal de TUDN Radio. Every day, dice el gringo. Aquí. Así que ya lo sabe, para que disfrute, eso va a ser desde el 15 de junio y hasta que regresemos de allá de Filadelfia, del Juego de las Estrellas. Va a ser una locura esos días por allá, Beto Ferreiro, porque se está celebrando el 250 aniversario de la independencia de los Estados Unidos. Ese Juego de las Estrellas en Filadelfia forma parte de ese festejo, el 4 de julio, Día de la Independencia, y ya el Juego de las Estrellas caerá cerrando esa primera quincena de julio, pero recuerden que está también la final del Mundial. Y bueno, ese fin de semana de la final del Mundial, para que no sea nada más la fiesta del fútbol por allá por Nueva York, se le ocurrió, y yo no creo que haya sido de manera casual, ni mucho menos, poner el Dodgers Yankees ahí en el Bronx. Imagínese usted cómo está ese fin de semana cargadito ahí en la Gran Manzana. Nosotros estaremos por Nueva York, por Filadelfia, toda la cobertura de TUDN Radio. 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Aquí esto está al aire desde las 6 de la mañana con Buenos Días América, con Lalo, Andreina, Janet, todo el equipo, y hasta las 11, 12 de la noche con La Última y Nos Vamos, las transmisiones del fútbol, del béisbol, para que lo sepa. 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
4: Temprano puse ahí un video de béisbol en TikTok, Beto Ferreiro Deportes, también en Facebook, es Beto Ferreiro Deportes, y en YouTube. Quiñones, ¿qué lectura tiene esto? Quería preguntarte cuando vi la noticia hoy de que los Mets llamen a uno de sus mejores lanzadores jóvenes, aquí que siempre hablamos de los Mets también, lo llamaron hoy a uno de sus mejores lanzadores. Estamos hablando de Jonah Tung, el prospecto número 2 del equipo, el número 36 de todo el béisbol según MLB Pipeline, y entonces se desprenden, dejan por fuera a el veterano Craig Kimbrel, designado para asignación. Posiblemente Craig Kimbrel esté en el Salón de la Fama algún día. Yo creo que hacia allá se dirige, tiene tremendos números, eso lo podemos analizar otro día. Pero bueno, en principio no estaba claro cuál sería el rol de Tom para los Mets, aunque potencialmente podría encajar como relevista largo después del abridor del viernes, Tobias Myers. Así que vamos a ver, este chico tiene 22 años de edad, lideró las menores en ponches la campaña pasada, llegó hoy empatado en el sexto lugar a 5 de la cima, y bueno, hay mucha expectativa para ver a este chico Tom de los Mets de Nueva York, repito, prospecto número 2. Y Kimbrel, a lo mejor hemos visto el final de su carrera, no sé que algún equipo por ahí quiera ese el brazo del veterano, ¿no?
3: Sí, un veterano para el bullpen que en su momento, pues, tuvo números, ya tú decías, si vamos a sus estadísticas de por vida, tiene muy buenos números, eso es una realidad. Desde el 2010, en Grandes Ligas, debutó con Atlanta, pasó por San Diego, Boston, los Cubs, Dodgers, Phillies, Baltimore, y ahora con el equipo de los Mets de Nueva York, un Craig Kimbrel que de por vida en Grandes Ligas tiene 440 rescates, 440 juegos salvados de por vida, y que tuvo temporadas de más de 40, una de 50 rescates, la del 2013, 50 juegos salvados, pero que ya en los últimos años ha bajado mucho, desde el 2018, que fue su última temporada con 42 rescates, más de 30 y más de 40, ya ha venido a la baja, tuvo algunas campañas con más de 20, pero ya no es ese Craig Kimbrel que conocimos en su momento en el béisbol de las Grandes Ligas. Unos Mets de Nueva York, Beto, que yo te lo decía, esta es una semana crucial para ellos, contra los Nacionales de Washington primero, después ahora contra los Marlins de Miami. Los Mets ya desplazaron a los Marlins al último lugar de la división, y para que no vengan a vender humo ahora de los Marlins, están en
4: el mi
3: frío.
4: Equipo.
3: Bueno, pero están
4: yo
3: en
4: sí
3: el
4: no
3: frío.
4: Cambio, yo no cambio.
3: Está bien, pero están en el frío, solitario, sí, húmedo.
4: Nadie está diciendo que ese equipo va a ir a postemporada, pero es mi equipo. Nuestro vino es amargo, pero es nuestro vino.
3: Ahí estaban los Marlins en el último lugar de la división. Y bueno, la situación de los Mets, Beto, sigue siendo muy complicada. Sí es cierto que Filadelfia está jugando para 525 y 25. Los Mets tienen 22 ganados, 28 perdidos. Están a 2.5 juegos de los Nacionales de Washington. Si nos vamos a las opciones de clasificar a postemporada, todavía los Mets están alejados a 6.5 del último puesto de comodín, que ahora lo ocupa los Cachorros de Chicago, después de la zarandeada que le dio Milwaukee.
4: No va a ninguna parte, Quiñones. Toda la semana en eso, no va a ninguna parte. Se bueno, está todo el mundo lesionado. 13 jugadores en la lista lesionados. No va a ningún lado.
3: Yo no, acuérdate que hace unos años los dábamos por descartado. Acuérdate que el año pasado.
4: Hace 2 años.
3: En la división central.
4: Pero todos los años no hay fiesta.
3: ¿No te acuerdas lo que pasó el año pasado en la división central de la Americana? No en mayo. Sí. En septiembre había una ventaja para el primer lugar de 10 juegos.
4: Una de las caídas más contundentes de la historia.
3: Ah, entonces, y fue en septiembre. Entonces, si tú en mayo estás a 6.5 todavía de los puestos de comodín, tú no puedes dar nada por perdido. Oye, por cierto, hoy me volvieron a invitar allá en Houston, en Enganchado.
4: Ah, se enganchó y se enganchó con César.
3: Sí, pobrecito. Me pregunta, me dio hasta lástima, me dio sentimiento hoy ahí en el programa. Le acabo de pedir a César por paquetería una caja de esta de pañuelos de esta servilleta que sirve, porque qué lloradera. Oye, qué lloradera en Houston, es increíble, Beto. Qué llanto, es deprimente.
4: Sí, pero ¿qué
3: es
4: pasó?
3: Deprimente.
4: ¿Por qué lloraron?
3: Oye, ir,
4: los astros.
3: Ir al programa Enganchados hoy en día es algo deprimente, triste. Y bueno, y ahora Houston, ¿qué va a hacer? ¿A quién va a cambiar? Mandamos a Isaac Paredes, quieren cambiar hasta Jordan Álvarez.
4: Pero ya surgieron rumores
3: pero,
4: de que bueno, mira, y te voy a decir una cosa, eso es un buen tema, porque si hay un momento para cambiar a Jordan, yo creo que pudiera ser este. Houston no va a ningún lugar este año. El tema de Houston aquí no es el bateo, el tema de Houston es el picheo. Puedes conseguir tal vez algunos prospectos, brazos sólidos, ¿verdad? Porque, claro, por Jordan hay que darte lo que tú quieras. Claro. Lo que tú pidas, ahora quedártelo. O si no, no te lo doy. Mi casa no está en venta, pero tú me ofreces, Quiñones, 2 millones. Mi casa vale 1.700.000, pero tú me ofreces 2 millones. Yo te la doy. Dame, si tú estás... yo no estoy desesperado, pero si estás dispuesto a pagar los 2 millones, perfecto, Quiñones. Yo creo que no sería... El otro día veía en MLB Network a Mike Lobo, exjugador, comentarista ahí de MLB Network, y él pensaba que también que era el momento de tal vez de escuchar ofertas por Jordan Álvarez. Y si los prospectos que te dan son buenos y si son brazos que te pueden ayudar en un futuro, hacerlo. Jordan está teniendo un gran año.
3: Sí.
4: Está saludable. Sabemos que el tema de Jordan ha sido la salud durante toda su carrera.
3: ¿Con qué equipo te gustaría ver a Jordan Álvarez?
4: Yo creo que Jordan encajaría tremendamente en los Yankees. Con esa cerca cortica ahí por el jardín derecho, los palazos que da Jordan.
3: Yo pensé que me ibas a decir en los Dodgers. Fíjate, yo lo veo más con los Dodgers. Porque es que los Dodgers ya te han demostrado que para ellos no es suficiente. Ellos, a quien se tenga que traer, lo van a traer.
4: Salió un par de rumores sobre los Dodgers también.
3: Si no, es que a mí no me sorprendería. La gente se sorprende cuando... Oye, los Dodgers se trajeron a no sé quién. A Kyle Tucker. A Teoscar Hernández.
4: No, a todos los que han querido.
3: No, los Dodgers se traen hoy por hoy a quien les dé la gana a ellos. Y se lo van a seguir trayendo.
4: Pero tú te imaginas a Jordan ahí en el Bronx. Ay, Quiñones. No, ahí sí tú... Ahí, ¿quién te aguanta? No, no. Si tú estás vendiendo Serie Mundial en pretemporada y le estás convocando a un carnaval en Times Square.
3: Imagínate esa mancuerna.
4: Si eso se produce. No, lo tremendo.
3: Imagínate esa mancuerna. Aaron Judge, Jordan Álvarez. Y bueno, por ahí cuando regrese Stanton, la campaña que está teniendo Rice, Ben Rice. No, no.
4: Oye, tremendo Rice. Tiene 16 jonrones.
3: Sí, ahí va.
4: No, pero tú te imaginas. No, de verdad que no sería. Jordan Álvarez, que lo saque a una buena propuesta, a ver si lo pueden llevar.
3: Mira,
4: con esa cerca cortica ahí por el derecho, ¿cuántos jonrones se puede pegar Jordan?
3: Y Jordan Álvarez, cuando decimos que está en salud es porque está en salud. Los 52 juegos.
4: Ha jugado todo.
3: Los 52 juegos de los Astros, ahí está Jordan Álvarez.
4: Está bateando por encima de 300. Tiene que como 15 jonrones, 31 carreras impulsadas.
3: Y eso que ha bajado,
4: OPS de 1017, creo.
3: Ha bajado su rendimiento, ha bajado. Porque también es que lo que siempre hemos dicho.
4: Bueno, ganó el jugador del mes, acuérdate.
3: Primero,
4: y después
3: claro,
4: se bajó un poco.
3: Es que hay que recordarlo, a ver, este tipo de bateadores son así, se meten en una buena racha. Mira, desde el 16 de mayo no conecta un jonrón. Y en este mes de mayo, que ya estamos a 22, solamente tiene 3 jonrones y 4 carreras impulsadas. O sea, él ha aflojado el paso, tiene 15 imparables. En el mes de mayo está bateando para 214. A comparación con los números que tuvimos en abril, por ejemplo, donde conectó 9 jonrones y impulsó 21 carreras, batió en abril para 351 y súmale a esos 9 jonrones los 3 que conectó finales de marzo. Por eso se lleva el jugador del mes, de ese primer mes de temporada, que fueron los últimos días de marzo, la última semana de marzo y todo el mes de abril. En total fueron 12 cuadrangulares. Y terminó 6 más, habíamos dicho 21, 27 carreras impulsadas en ese primer mes de la temporada, contando los últimos días del mes de marzo para Jordan Álvarez. Yo, fíjate, te voy a ser sincero. Si ese rumor fuera cierto, yo lo veo más con un equipo como los Dodgers. Como los Dodgers de Los Ángeles.
4: A ver, ¿por qué? Justifica tu respuesta.
3: Los Dodgers de Los Ángeles, yo creo que independientemente que tienen un gran equipo, eso es indiscutible, pero yo siento, Beto, no sé tú, que le hace falta un slugger de estas características de Jordan Álvarez. No sé por qué, un tipo de esos, sí, a ver, es un gran bateador Otani, es un gran bateador Freddie Freeman, Mookie Betts, hasta el propio Will Smith es un gran toletero.
4: De Oscar.
3: Pero fíjate, si nos vamos a los Dodgers, el líder en jonrones es Max Muncy, con 12. Andy Pajet tiene 10, Otani tiene 8. Y ya, Rochin, Dalton Rushing con 7, Freeman tiene 6, Teoscar 6, Mookie 4. Por eso te digo, mira, Will Smith, que yo te lo mencionaba ahí en esa lista, tiene 4 jonrones, Tucker tiene 4. Por eso, yo creo que es un, si tú me preguntas qué le falta al equipo de los Dodgers, un bateador así, un Kyle Schwarber, un Aaron Judge, un Jordan Álvarez, un Cal Raleigh del año pasado, un tipo que de poder, un bateador de poder. Sí, tienes a un Otani que te conectó hace unos años 50 cuadrangulares, ¿verdad? Y este año tiene 8, no ha comenzado fuerte, pero es un bateador que cuando se suelta a batear, sabemos los números que también te puede dejar. Shohei Otani el año pasado fueron 55 jonrones, ¿no? Y 54 en el 2024. Me pudiera decir, bueno, ese tipo de poder es Otani. Sí, es verdad, pero siento que le faltaría otro más de manera natural, ese toletero nato como lo es Jordan Álvarez. Me gustaría, fíjate, me gustaría ver a Jordan Álvarez con el uniforme de los Dodgers.
4: Te gustaría verlo con el uniforme de los Dodgers. Sí, ¿tú te imaginas? Sí. No sería algo descabellado. Jordan Álvarez es un tipo todavía joven. Jordan Álvarez, cuando está en salud como está ahora, está sin dudas dentro de los, diría yo, dentro de los mejores 5 toleteros, podemos decir, en Grandes Ligas.
3: Sí.
4: Oye, Jordan Álvarez, a ver, nunca ha llegado a 40 jonrones, pero ha sido consistente desde que debutó en las mayores. Tiene 4 temporadas con más de 30. 4. En su año de novato conectó, ¿qué? 27 jonrones por ahí. En el año de la pandemia casi no jugó. El año pasado casi no jugó. Y ahora, en esta campaña, sus números, lo que lleva ya como, lleva 15, ¿no? Pudiera ser su primera campaña con 40 jonrones o más. Y sí, es un tipo, Quiñones, cuando tú te pones a ver, 28 años de edad solamente. Sí, tiene todavía un mundo por delante. Ahora, su contrato con los Astros de Houston, esto corre hasta el 2029. Él firmó 6 años desde el 2023 al 2028. Estamos hablando de 115 millones. Para mí fue una ganga. 115 millones por 6 años hasta el 2028, del 23 al 28. Es una ganga para el tipo de pelotero que es Jordan Álvarez. Pero sí, Houston no tiene que apurarse aquí. Houston no está obligado a nada. Houston no tiene que desesperarse, porque le queda la temporada del 2027 y la temporada del 2028. Bueno, si hay béisbol la próxima campaña.
3: Esperemos que sí. Toquemos, mira, madera, que eso se solucione rápido. Esperemos que sí. Sí, pero, a ver, lo de, y como mismo te decía ahorita, ojo, hay que decirlo, como mismo yo te mencionaba ahorita la situación de los Mets, que te decía, bueno, es que los Mets todavía en mayo tienen opciones, aunque tú digas que no. Beto, Boston está a 2 juegos del comodín, a 2 jueguitos nada más del comodín, Boston.
4: Sí,
3: que votó Alex Cora. Y los Astros de Houston, que te estoy diciendo que es deprimente, empezando por la gente de Houston, que está en una cuevita, que más nunca se ha parado por este programa, los que llamaban aquí sacando pecho al 833-867-2346, se han perdido. Bueno, los Astros, aún en esa situación, están a 4.5 del primer lugar.
4: Andan en depresión.
3: Del comodín. No, pero están a 4.5 del comodín. Tendrían que esperar un milagro, pero no es un milagro tan grande, es un milagro, un milagrito, como se llamaba aquel gato, lo pudieron.
4: Pero no se ve ese equipo con colmillo para hacer daño, para tú decir, bueno, está fuerte, ¿no? Y sí, puede pasar cualquier cosa, si tú dices Houston y los Medias Rojas de Boston, ninguno de los 12, yo lo veo con posibilidades reales. Sería mentir si yo te digo ahora que Houston y los Medias Rojas de Boston, fíjate, los Yankees tienen mejor equipo que estos dos, hoy. A pesar de todos los problemas que yo día y noche tú me obligas a decirte aquí de los Yankees. Las cosas que a ti no te gusta que yo te diga, que te las tengo que decir con el corazón ahí en la mano, o con la mano en el corazón, que a ti no te gusta. Así todo este equipo, con todos los problemas que tienen los Yankees hoy, más que Houston y más que los Medias Rojas de Boston.
3: Esto, pero si miramos a los Astros, fíjate que no es un mal equipo. O sea, sí hay lesiones, ahora mismo hay lesiones.
4: Principalmente el picheo, Quiñones.
3: El picheo, el que está hundido.
4: Y pierdes a Carlos Correa, es una baja mayor.
3: Claro,
4: estamos hablando de uno de los líderes,
3: pero fíjate,
4: del conjunto.
3: Tienes a Jordan Álvarez, a Christian Walker, a Isaac Paredes, a Altuve también, sí. A Correa también con lesiones. Tienes a Jainer Díaz, tienes a Jeremy Peña.
4: Pero el picheo, perdiste a Hunter Brown, que está lesionado. Pierdes a Cristian Javier, lesionado. Se te fue Framber Valdez, que era la de la rotación. Y ya de Framber Valdez no vamos a hablar más, porque ya, eso ya lo sabías antes de comenzar la temporada. Pero el japonés ese, Tatsuya Imai, también
3: sí, ha hecho un trabajo.
4: Imagínate, hacía muy difícil, mi estimado Quiñones. Muy complicado, es decir, sin picheo, siempre nos decimos y hablamos de la importancia del picheo. Este equipo, con el picheo que tiene hoy, lo tiene muy complicado. Y Josh Hader, posiblemente, Josh Hader no hace mucho lo pusieron en la lista de lesionados de 60 días. Posiblemente no lance más ni este año.
3: Sí.
4: Es muy difícil.
3: Muy complicado para Houston. Sean fuertes, de verdad. Desde acá mi mensaje de fortaleza, estamos con ustedes. No lloren tanto, vendrán
4: no tantos
3: mejores.
4: Golpes en el pecho, no seas tan irónico, no. Porque después esos mismos seguidores de los Astros de Houston son los que te van a pasar factura a ti cuando caigan eliminados.
3: Ah, ¿qué quieres decir? Que van a reaparecer. Porque ahora están perdiditos.
4: No, van a reaparecer para cobrar por ventanilla cuando a tus Yankees no le vaya bien.
3: Oye, por cierto, hoy los Astros de Houston visitan el Wrigley Field visitaron ya. Ganaron hoy 4-2 a los Cachorros de Chicago allá en el Wrigley Field. Oye, qué mala racha se ha metido Chicago, ¿eh? Los Cachorros, después de perder la serie con Milwaukee, que esa, pues, está bien, es Milwaukee, pero pues ahora contra los Astros han perdido en el día de hoy 4-2, terminaron perdiendo hoy los Cachorros ahí en el Wrigley Field de la ciudad de Chicago. Así están las cosas. Mencionábamos la serie Tampa contra Yankees, la de Cerveceros contra los Dodgers, Mets visitando Miami, Nacionales contra los Bravos con 35 victorias, pues buscando seguir manteniéndose ahí en el primer lugar, Rangers contra Angelinos, Rockies contra D-backs, los Atléticos, Beto, que parece que se caen, pero no se caen, como dice aquella canción. Ajá. Ahí siguen, sí, en el primer lugar, líderes del oeste con 26-24, después está Texas, 24-25, y Seattle, 24-27, qué división tan mediocre, de verdad, del oeste de la Americana, cuando parecía que ese equipo de los Marineros, sobre todo, es otra de las grandes decepciones. Si es cierto que una gran decepción este año para mí es Blue Jays, Mets, pero también los Marineros, Beto, que el año pasado estuvieron...
4: Yo espero que en algún momento agarren la cima, ¿eh?
3: Bueno, los Marineros, hay que recordar que es el único equipo que no ha ido nunca a una Serie Mundial. No es que no la ha ganado, sí. No, que nunca ha ido, nunca ha llegado a la Serie Mundial.
4: Lo cerca que estuvieron una victoria.
3: Y el año pasado estuvieron así de cerquita, Beto. Y con un gran equipo, con Cal Raleigh, que encendido, con Julio Rodríguez, Randy Arozarena, Josh Naylor, Eugenio Suárez.
4: Era mejor que este equipo.
3: Mejor
4: porque
3: que
4: ya no tiene ni a Eugenio Suárez ni a Polanco.
3: Jorge Polanco.
4: ¿Y cuál fue el otro? Ni Eugenio Suárez, ni Polanco, y otro más que se le fue de ahí.
3: En el picheo tienen a uno de los mejores cerradores de la liga, que es el mexicano Andrés Muñoz. Tienen a Luis Castillo, que es un gran pitcher también.
4: Yo te decía, el otro que se le fue... Naylor.
3: No, pero Josh Naylor está ahí todavía.
4: No, a ver, fue Eugenio Suárez, tu tercera base, se te fue. Se te fue Polanco, que era tu segunda base titular, pero se te fue otro también que tenían el año pasado. Bueno, el año pasado yo pensé que era el año de los Marineros, ¿eh?
3: Yo también.
4: Porque todos esos que mencionamos estaban encendidos, ¿eh?
3: La temporada de Cal Raleigh, Beto, fue espectacular, hay que decirlo, de principio a fin, desde que empezó la temporada hasta la postemporada, y muchos decían se va a caer el juego de estrellas, el home run derby lo va a disminuir, que un catcher, oye, destrozó todos los récords, nada más le faltó el de Aaron Judge, y si hubiera roto ese récord se llevaba el MVP. El de la Liga Americana se quedó en 60 jonrones, el récord es de 62, pero rompió el récord para un receptor que era de Salvador Pérez, rompió el récord para un bateador ambidiestro, rompió el récord de la franquicia, y no de cualquiera, la verdad, tuvo una gran temporada. Vámonos, Beto, se nos acabó el tiempo, pórtate bien el fin de semana.
4: Cuídate, Quiñones, te estaré escuchando el domingo y nos encontramos el lunes. Un abrazo. ¡Cuídate,
3: domingo
4: niño!
3: Domingo a las 2, Cerveceros contra Dodgers. El lunes, doble cartelera desde la 1 en Memorial Day. Quédese, que ahí viene Jorge Ramos y su banda. Chao, buen fin de semana.
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1: El estadio destaca por su diseño moderno, su apuesta por la sustentabilidad y su integración tecnológica, elementos que lo colocan como uno de los inmuebles más modernos del torneo. Este verano se convertirá en el primer estadio en la historia en albergar un Super Bowl y un Mundial en el mismo año. Durante el torneo, este recinto será sede de 6 partidos, 5 correspondientes a la fase de grupos y 1 de 16avos de final.
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1: Cruz Azul empataron sin goles en la ida de la final de la Liga MX en el Estadio de la Ciudad de los Deportes. Javier Aguirre vuelve a abrir la polémica en torno a los seleccionados que siguen en liguilla en la conferencia de prensa previa al México contra Ghana. Los New York Knicks derrotaron a los Cleveland Cavaliers y se ponen 2-0 en las finales de conferencia este de la NBA. Los New York Yankees caen ante los Toronto Blue Jays con Aaron Judge yéndose en cero. Y Manchester City confirma la salida de Pep Guardiola después de una década al mando de los Sky Blues. Con esto y más comenzamos Contacto Deportivo.

0: tal, amigos de TUDN Radio? Bienvenidos a una nueva edición de Contacto Deportivo. Gracias por acompañarnos a lo largo de una hora de información, lo mejor del mundo del deporte. Soy Max Andalón, Jessica Cedillo en producción de este espacio. Y arrancamos con la Liga MX porque Cruz Azul y Pumas empataron sin goles en la gran final de ida del fútbol mexicano en el estadio de la Ciudad de los Deportes. Y justamente para ahondar en todo lo referente al partido, escuchamos el reporte de Octavio Rivero del Cruz Azul contra Pumas.
1: Amigos de TUDN Radio, empate a ceros entre Cruz Azul y Pumas en el estadio de Ciudad de los Deportes en el duelo de ida de la gran final del torneo Clausura 2026 de la Liga MX. Cruz Azul regresó a su antigua casa y así completó el recorrido de 4 estadios en un año futbolístico, algo que bien podría ser un récord en cualquier parte del mundo. Los de Joel Wiki tuvieron el dominio de las acciones prácticamente todo el partido, pero no pudieron aprovechar la localía y tampoco superar a Keylor Navas, quien tuvo una actuación espectacular para salvar a los Pumas en un par de ocasiones. Al minuto 26, el árbitro central del partido, Ismael Rosario López Peñuelas, marcó una zancadilla en contra de Charly Rodríguez, pero la revisión del VAR detectó un fuera de lugar previo y echó para atrás toda la decisión. En el segundo tiempo, Cruz Azul siguió teniendo la pelota y en un disparo de Charly Rodríguez, la pelota se fue a estrellar a la base del poste, marcando así la posibilidad más peligrosa de la máquina. Pumas lo intentó al final del partido y la Pantera Morales estrelló su disparo en el travesaño, decretando así el empate final del partido, 0-0 entre Cruz Azul y Pumas. En la rueda de prensa, tanto Efraín Juárez como Joel Wiki entraron en polémica por la designación arbitral, pero en lo netamente futbolístico, Efraín dijo que el partido salió tal como lo había planeado. Aquí escuchamos al entrenador de los Pumas.
2: Sí, espectacular, todo lo que de verdad soñé, pensé, junto con mi cuerpo técnico, todo el análisis que hicimos, cómo podíamos contrarrestarlos a ellos. Sabíamos que los primeros 15, 20 minutos, por la inercia de que ellos estaban en el local, iban a venir con todo, pero después, pasando esas circunstancias, sabíamos que íbamos a manejar el partido. Una decisión que no es fácil, ¿verdad?, porque sacas un tipo importante como Carrasquilla, pero hay que tener el carácter como entrenador, él tiene que tener el carácter como jugador de entender la decisión, y creo que hoy Santi Trigo lo hace espectacular.
1: Por su parte, Joel Wiki analizó el planteamiento de Efraín Juárez y sentenció que el próximo domingo Cruz Azul levantará la décima.
3: Y a veces en el torneo de toda la liga sufrimos muchos problemas con transiciones, y eso creo que hoy lo hizo bastante bien. El equipo fue muy maduro, fue consciente de que hoy necesitaba un partido de cero errores. El trabajo de Will, el trabajo de Gonzalo, el trabajo de Amaury, el trabajo de Rodo, bueno, que todo el equipo lo hizo bastante bien. Obviamente tenemos calidad para poder ganar el partido, eso requiere tiempo, paciencia. La final se está cocinando lentamente y el próximo domingo vamos a ganar.
1: Reportó desde la Ciudad de México para TUDN Radio, Octavio Rivero.
0: Así que finalmente el reporte de Octavio Rivero, quien agradecemos por absolutamente toda la información, pero una figura justamente como ha sido a lo largo de toda esta clausura 2026, surgió en la portería de los Pumas, y es que Keylor Navas se fue por lo menos con 3 atajadas importantísimas para el conjunto universitario. Ya previamente en el torneo regular había sido el guardameta con más goles prevenidos, con más de 6, en torno a 6.1, pero vuelve a ser una figura Keylor Navas. Habla después de este compromiso, un gran esfuerzo del equipo y a pensar en casa, palabras de Keylor Navas.
4: Yo creo que gracias a Dios hicimos un gran esfuerzo. Obviamente nos hubiera gustado ganar, pero bueno, el partido se dio así. Ahora a descansar, a pensar en casa con nuestra afición, a intentar sacar esto. Sí, yo creo que ellos son un gran equipo, para nadie es un secreto, entonces sabíamos que nos iban a atacar, que iban a jugar bien. Entonces se esperaba un partido así. Ahora, como le dije anteriormente, a recuperar, a descansar, a darle gracias a Dios por la vida y aprovechar en casa con nuestra afición. Gracias a Dios, estamos bien, me siento bien físicamente, contento, feliz, muy feliz de mi familia, mis hijos. Yo creo que los amo muchísimo, entonces eso me motiva a seguir, y bueno, vamos a seguir con esa motivación. Vamos con todo. Yo creo que hay que ser serios, hay que respetar al rival. Estamos en nuestra casa con nuestra afición, esperamos a nuestra afición ahí a todo pulmón, como lo hacen siempre, y a salir a ganar el partido.
0: Las palabras por parte de Keylor Navas después de este compromiso. Y justamente para ahondar en todo el análisis de lo que ocurrió en la noche de ayer, vamos con el comentario de Contacto Deportivo con Emilio Fernando Alonso en torno al Cruz Azul contra Pumas.
5: ¿Qué tal, amigos de Contacto Deportivo? Mi querido Max Andalón, un placer saludarte. Se ha jugado ya el partido de ida de la gran final del fútbol mexicano de esta campaña de clausura 2026. Con un empate a cero goles en el estadio de la Ciudad de los Deportes. Un partido que bien pudo haber ganado Cruz Azul, que jugó mucho mejor que Pumas durante todo el cotejo, pero como son las cosas con un juego de vaivenes, pues si bien es cierto Cruz Azul jugó mejor y Keylor Navas salvó a Pumas en 3 o 4 oportunidades, Pumas jugando ultra defensivos en un par de contraataques puso en peligro la valla del Cruz Azul. Una en un gran servicio de Jordan Carrillo a la velocidad de Uriel Antuna, que le ganó por piernas a la defensa cementera y se metió al área. Ante la salida de Kevin Mier, Antuna quiso bombearle la pelota para mandarla al fondo del arco y le estrelló el balón en el rostro al guardameta colombiano, que así preservaba el cero en el marco cementero. Y después una jugada, una pared del panameño Carrasquilla, que entró en el segundo tiempo con la pantera Morales. Robert del paraguayo quedó muy descolado, es decir, ya cerca de la raya del fondo, pero aún así se animó a patear con potencia de pierna derecha. La pelota superó la ansia de Kevin Mier, pero pegó en el travesaño y salió para preservar el 0-0. El domingo será la vuelta de Ciudad Universitaria por la noche, y sí les digo una cosa, si Cruz Azul juega como jugó ayer y logra meter goles, va a ser el campeón. Porque Pumas ayer se dedicó a defender y no perdió por obra y gracia de Keylor Navas, su portero, que sacó varias acciones muy importantes. Pero parece estar abierta la liguilla, sin embargo, insisto, si Cruz Azul logra jugar como jugó ayer por la noche en el estadio de la Ciudad de los Deportes, va a ser el campeón. De lo contrario, se va a llevar una sorpresa fuerte si Pumas juega un poco más abierto jugando en casa y puede hacerle daño a la máquina cementera, como lo demostró ayer, un par de oportunidades. Muchas gracias, amigos nuestros. Vamos a ver quién gana, si Cruz Azul su 10º título o los Pumas la 8ª victoria de campeón en el fútbol mexicano. Ya lo veremos el próximo domingo, sabremos la verdad. Gracias, Max. Amigos de Contacto Deportivo, feliz fin de semana para todos. Soy Emilio Fernando Alonso.
0: Las palabras de don Emilio Fernando Alonso, el comentario de Contacto Deportivo. Muchas gracias, don Emilio, por ese análisis. Y nos vamos con más de la Liga MX. Y también un poquito de la CONCACAF, porque en cuanto al tema del Toluca, justamente los Diablos Rojos tendrán una innovación fuerte en el estadio Nemesio 10, justo antes de que se dispute la final de la CONCACAF Champions Cup ante Tigres. La escuadra de los Diablos tendrá una pantalla gigante en su casa, justo en la zona norte del recinto, donde actualmente estaba, bueno, hasta hace unos días estaba ubicado el tan característico mural. Por medio de un video especial difundido en redes sociales, se puede apreciar que el referido mural se exhibe ahora en una zona blanca, que es donde se proyectarán imágenes para los aficionados en el recinto. La pantalla llama la atención por su tamaño, que se extiende casi a lo largo de la cancha, ubicada ahora justo por encima de los asientos en la parte norte. Se espera que Toluca estrene esta pantalla en la final de la CONCACAF Champions Cup ante Tigres el próximo 30 de mayo. El partido que se llevará a cabo en el estadio Nemesio 10 será el 4 de junio para recibir el último partido de la selección mexicana antes de la disputada Copa Mundial de la FIFA en un amistoso ante Serbia. Y nos vamos con más información ahora de las Águilas del América, porque justamente con información de Gibran Araige, reportero de TUDN, se confirmó que el técnico brasileño Andrés Jardine seguirá en el banquillo del América para el próximo apertura 2026, recordando que tiene contrato hasta el verano del 2027. Este es el informe que dio Gibran Araige en torno a Andrés Jardine.
6: Saludos amigos de Contacto Deportivo. En el América, pues sí, continúan de vacaciones, pero en las oficinas de la directiva azulcrema siguen trabajando en la planeación rumbo a la próxima temporada. Y dentro de esta planeación había muchas dudas, mucho misterio sobre la continuidad de André Jardine. ¿Si va a seguir o no al frente del equipo azulcrema? Bueno, hoy les puedo confirmar que el técnico brasileño André Jardine continuará su historia con el América. Así se ha decidido que Jardine sea el técnico de cara al próximo torneo. Hay que recordar que todavía tiene contrato por un año hasta el verano del 2027. Y bueno, a partir de ahora entonces, bajo el mando de Jardine, continuará la planeación en busca de refuerzos, listas de transferibles, entradas, salidas. Por ahora, André Jardine se encuentra de vacaciones, descansando, relajándose, despejándose después de 3 años de mucho ajetreo con las Águilas del América. Incluso tuvo una oferta André Jardine por parte de una televisora para ser analista durante la Copa del Mundo, y André Jardine decidió rechazarla para descansar y posteriormente concentrarse al 100% en lo que será la nueva temporada de las Águilas del América. Así que bueno, pues la historia de André Jardine continuará al frente del equipo azulcrema.
0: Y nos vamos a información de la selección mexicana, porque ya lo decíamos el día de hoy, a través de la señal y las plataformas de TUDN Radio, se enfrenta en México contra Ghana desde el Estadio Cuauhtémoc. Diego Peña nos tiene el reporte previo a este México contra Ghana. Diego, ¿cómo estás? Un placer, como siempre, tenerte en Contacto Deportivo.
7: ¿Cómo andas, Max? Gusto saludarte a ti y a todos los que nos acompañan en Contacto Deportivo. La Selección Nacional de México hoy prepara el primero de 3 exámenes para estar lista de cara a la Copa del Mundo del 2026, el 11 de junio, cuando debuta en contra de Sudáfrica. El primer rival en turno, el cuadro de Ghana, que hoy no podrá contar con Carlos Queiroz por motivos personales, el que es su nuevo entrenador desde el pasado mes de abril ante la destitución de Otto Addo, que estuvo al frente del seleccionado africano en los últimos tiempos, y después del resultado 5-1 en contra de Austria cayendo, y también el 2-1 en contra de la selección de Alemania, Carlos Queiroz llegó. Sin embargo, no podrá estar en el banquillo el día de hoy. A final de cuentas, la selección ghanesa supone un rival interesante, entendiendo que 12 de sus futbolistas en la convocatoria militan en clubes de Europa, fuera de Ghana, entre ellos algún elemento en Lorient, otro más en el conjunto del Barcelona B, algunos otros en el fútbol de Dinamarca, en el fútbol de Turquía. Entonces será muy interesante, porque además es una selección joven, solamente 4 futbolistas aproximadamente por encima de los 23 años de edad, el resto menores, incluso jugadores de 19 años, y con la atenuante de que solamente Daniel Ayei es el único jugador que estuvo en el último partido en contra de la selección de Alemania. Ni siquiera tuvo la posibilidad de arrancar como titular, pero fue suplente, arrancó como suplente, y es el único que repite entre convocatoria y convocatoria. En el cuadro del Vasco Aguirre, hoy ha llegado al conjunto nacional mexicano Orbelín Pineda, sin posibilidad de tener minutos, hay que dejarlo en claro. Se ha unido a la concentración de la Selección Nacional de México después de su nueva temporada en el fútbol de Grecia con el AEK de Atenas. El próximo en hacerlo será Johan Vázquez, y así sucesivamente. Hay que recordarle a toda la gente el día de hoy que dentro del cuadro que presentará Javier el Vasco Aguirre al medio tiempo y en 3 ventanas se darán 11 modificaciones, abriendo la posibilidad, ¿por qué no?, de pensar que Guillermo Ochoa vuelva a tener minutos con el conjunto nacional mexicano. Pero de arranque, los futbolistas que se tiene pensados que estén el día de hoy en el partido en contra de Ghana son el tal Arangel bajo los 3 postes. En defensa aparecería Israel Reyes, Jesús Gallardo, Jorge Sánchez, que ya tuvieron un par de días trabajando con la Selección Nacional de México. En el medio campo es muy difícil de ver a Edson Álvarez de titular, o prácticamente está descartado como titular. Sí cabe la posibilidad de que sea Eric Lira, que se unió a la concentración y que estuvo en los partidos de Bélgica y también en contra de Portugal, el que comanda el medio terreno, acompañado posiblemente de Brian Gutiérrez, el futbolista de Guadalajara, Alexis Vega, el Piojo Alvarado y la Hormiga González en la parte alta. Después todo eso cambiará conforme se den los minutos, el transcurso del partido. Hay que apuntar que el que no tendrá actividad es César Montes, por precaución, después de la contractura que sufrió muscular y que tuvo una lesión en el tendón de una de sus piernas. El futbolista del Lokomotiv de Moscú no tendrá actividad, es el único que está descartado, y así la Selección Nacional de México se prepara para arrancar el día de hoy a través de TUDN Extra, junto con Gabriel Sainz, un servidor Diego Peña, y también en Euforia by Trevel, el duelo de México en contra de la selección de Ghana en este inicio de preparación de recta final rumbo a la Copa del Mundo del 2026. Max, yo regreso contigo.
0: Perfecto, Diego, muchas gracias por toda la información y nos movemos justamente a más de lo que ocurre en torno a nuevos convocados. Y es que la Dirección Deportiva de Selecciones Nacionales informó mediante un comunicado que el jugador de la ECA de Atenas, Orbelín Pineda, se integró el día de hoy a la concentración de la Selección Nacional de México en la ciudad de Puebla. Esto como parte del trabajo previo a los partidos de preparación y de cara a la Copa del Mundo. El comunicado rezaba lo siguiente: la Selección de México continuará los próximos días con la incorporación de jugadores provenientes de clubes del extranjero. Javier Aguirre confirmó ante los medios de comunicación la baja de César Montes para el partido amistoso de la selección mexicana ante Ghana, aunque también adelantó que espera recuperar a la mayoría de futbolistas europeos para el siguiente compromiso rumbo a la Copa del Mundo de la FIFA 2026. Pese a la ausencia del zaguero, el estratega mexicano recibió noticias positivas respecto a varios jugadores que venían saliendo de lesión, entre ellos Edson Álvarez y Luis Chávez, quienes ya trabajan con el grupo y podrían sumar algunos minutos ante Ghana. Escucharemos palabras por parte de Javier Aguirre en torno a los lesionados o los que se vienen recuperando: Edson Álvarez, Luis Chávez. Escuchamos al Vasco Aguirre.
8: Sí, Edson viene muy recuperado de su operación de tobillo. De hecho, participó ya en entrenamientos con el grupo completo. Perfectamente jugará, participará seguramente. Luis Chávez también llegó bien, muy, muy delgado, muy, muy fuerte de la cirugía que tuvo de los cruzados, también lo tomaré en cuenta. No creo que para muchos minutos en ambos casos, pero sí los tomaré en cuenta. Descartado para el partido por precaución César Montes, tiene ahí todavía una recidiva de su problema con el tendón. Y Memo está bien. Mateo Chávez está recuperado del hombro. No se me escapa algún otro, pero todos. Jorge Sánchez está bien. Orbelín, que llega también por la noche, me parece. Intentaré que tengan minutos porque están en ritmo de juego, ¿no? Están en ritmo de juego y sí, tienen su descanso de varios días, pero los vamos a dosificar bien.
0: Ahí las palabras por parte de Javier Aguirre en torno, insisto, a los jugadores que irá recuperando a lo largo de las semanas y a lo largo de los partidos. Nuevamente, también el Vasco destacó que no hay nadie asegurado para ir al Mundial del 2026, aunque reafirmó que la selección ya no es una carga, sino un orgullo para los jugadores. Escuchamos palabras de Javier Aguirre.
8: Está claro que este formato de nuestra Liga Mexicana, pues es, al tener liguilla, tenemos que traer jugadores que ya no tienen actividad y otros que siguen en actividad y que están en buena forma. Y por supuesto estamos muy pendientes, mi cuerpo técnico y yo, en los partidos, hemos visto todos. Han acudido al estadio mis colaboradores y tengo informes, por supuesto. Hay que tomar buenas decisiones por el bien del fútbol, por el bien nuestro porque ya lo dije el otro día, ¿no? Aquí no hay nadie que esté seguro de momento, y en ese sentido me gusta que levanten la mano, ¿no? Y esto para mí es un orgullo, porque hace tiempo que no veía tanta ilusión por estar en la selección, ¿no? Dejó de ser una carga para ser un orgullo estar aquí.
0: Las palabras por parte de Javier Aguirre. Pues movemos con uno de los protagonistas de los futbolistas, Armando La Hormiga González, que habló con Gibran Araige en entrevista exclusiva para TUDN, donde habló sobre su futuro con el Guadalajara y aseguró que sigue enfocado en la selección mexicana de cara a los 3 próximos partidos amistosos como parte de su preparación para la Copa del Mundo de la FIFA 2026. Escuchamos a Armando La Hormiga González.
9: Yo no sé nada de eso, me enfoco en mi día a día. Si se da el fútbol europeo, pues yo estaré muy contento porque es uno de mis sueños. Si no se da, pues estoy muy más que feliz en Chivas. Yo no, no, no, no pienso otra cosa que no sea Chivas. Ahorita no pienso otra cosa que no sea la selección, porque es mi día a día. Ahorita yo pienso en el viernes jugar contra Ghana y dar lo mejor de mí y meter gol y todas las cosas buenas. Ya después seguiré pensando en otras cosas ya cuando pase el Mundial, pero ahorita mi enfoque es la selección. No sé, yo tengo contrato hasta el 29, si hay alguna oferta ya veremos, pero yo tengo contrato hasta el 29.
0: Las palabras por parte de Armando La Hormiga González. Además, el jugador del club rojiblanco explicó por qué rechazó irse al fútbol de Rusia y que aseguró también sueña todavía con estar en el fútbol de Europa. Palabras nuevamente de Armando González.
9: Pues primero Dios se me pueda tomar en cuenta para una de esas ligas buenas de Europa, pero yo sé que para que eso suceda yo tengo que enfocarme en lo mío, en mi día a día, en dar un buen mundial, en hacer buenos entrenamientos, seguir creciendo como jugador, y eso va a ser que se me tome en cuenta. Ya en cuanto a lo de la oferta de Rusia, pues ya creo que una vez te lo conté.
10: Lo platicamos.
9: Sí. Llegó la oferta, yo y mi papá y mi representante, pues dijimos, no creemos que sea un buen momento para ir a esa liga, porque tienen ciertas limitaciones por el que están suspendidos de ciertas competencias europeas. Entonces pues no era lo que buscábamos nosotros no buscamos el dinero ni nada de eso. A mí eso no me importa, a mí lo que me importa es jugar fútbol a alto nivel que me permita ser un gran jugador y trascender en el fútbol. Entonces el dinero y todo eso a mí no me llamó la atención. Yo lo que quiero es jugar fútbol a alto nivel.
0: La selección de Ghana jugará ante México un partido amistoso internacional previo al Mundial del 2026, ya lo decíamos, en la ciudad de Puebla. La selección africana también disputará la Copa del Mundo, no podrá contar con su mejor plantel debido a que las principales ligas europeas continúen en competencia, torneos en los que militan varios futbolistas ghaneses. Esta situación así finalmente obligará a Ghana a tener las bajas de Antoine Semenyo del Manchester City, Abdul Fatahu del Leicester City, Koyo Pepra Opong del Nice, además también de Marvin Senaya del Auxerre, Ibrahim Sule Alemana del Cagliari, Christopher Bonsubá del Alcadicia, ahí siendo compañero de Julián Quiñones. Así finalmente termina por tener a los porteros de Accra Hearts of Oak, Solomon Agbasi y Benjamin Asare. Dentro de los futbolistas más destacados se encuentra también a David Oduro,

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2: Actualidad en la Copa del Mundo, y es que a través de un video al ritmo de Come Together de lo de The Beatles, la selección de Inglaterra reveló los nombres de los 26 futbolistas que buscarán el segundo título mundial en su historia. Sin embargo, la convocatoria del técnico alemán Thomas Tuchel provocó algunas críticas en Inglaterra al dejar fuera jugadores como Trent Alexander-Arnold, Harry Maguire, Phil Foden y Cole Palmer del Mundial del 2026. Los guardametas son Jordan Pickford, James Trafford y Dean Henderson. Nos vamos a los defensas, donde están Dan Burn, Mark Gay, Rhys James, Esri Konsa, Valentino Libramento, Nico O'Reilly, Jarrell Kwanza, Jed Spence y John Stones. En los mediocampistas están Elliot Anderson, Jude Bellingham, Everechi Eze, Jordan Henderson, Kobbie Mainoo, Declan Rice y Morgan Rogers. Por parte de los delanteros nos encontramos a Bukayo Saka, Marcus Rashford, Nori Madueke, Anthony Gordon, Oli Watkins, Ivan Toney y Harry Kane. Tras enterarse que no estaría en la lista para el Mundial, Harry Maguire lanzó un tuit reafirmando su decepción con la noticia. El Twitter rezaba lo siguiente: estaba convencido de que podía haber jugado un papel importante este verano para mi selección. Después de la temporada que tuve, me dejó en shock y devastado la decisión. No hay nada que haya disfrutado más que ponerme esa camiseta y representar a mi país a lo largo de los años. Les deseo a los jugadores todo lo mejor posible este verano. Thomas Tuchel admite que le sorprendió el comunicado de Harry Maguire porque tuvieron una conversación privada y tuvo la oportunidad de expresarle sus sentimientos y no lo hizo. La selección por parte de República Checa también anunció su convocatoria preliminar para la Copa del Mundo de este año, también con un video bastante emotivo con sus seleccionados jugando al fútbol en sus primeros equipos de niños. Actualmente incluye a 29 jugadores. La lista definitiva para el torneo estará compuesta por 26 futbolistas y el cuerpo técnico de la selección la anunciará antes del viaje a la sede del campeonato el 31 de mayo. Los porteros nos encontramos con Lukas Hornicek, Matej Kovar y Jindrik Stanek. Además, en los defensas, Vladimir Kufal, David Dudera, Tomas Holeš, Robin Ranak, Stepan Chalupek, David Jurašek, Ladislav Krejci, Jaroslav Zeleni y David Sima. En el medio campo están Pavel Buha, Lukas Cherv, Vladimir Darida, Tomas Ladra, Lukas Provod, Michal Sadilek, Hugo Sočurek, Aleksandr Sojka, Tomas Suček, Pavel Sulč y Denis Bisinski. Además, también nos encontramos en los delanteros a Tomas Shori, Mojmir Šitil, Christoph Kavongo, Jan Kuchta, Patrick Schick y Adam Losek. La lista de la selección de Chequia. Tras 28 años de ausencia por su parte, Noruega regresa a una Copa del Mundo y este jueves dio a conocer una lista de 26 jugadores anunciada por el mismo rey de Noruega, la cual estará encabezada por Erling Braut Haaland, la estrella del Manchester City. Nos encontramos con los porteros a Sander Tangvik, Egil Selvik y a Orian Haskjold Nielsen. Nos vamos con los defensas, donde está David Møller-Wolfe, Leo Østigård, Fredrik Bjørkan, Christopher Ayer, Marcus Pedersen, Torbjørn Hegern, Sondre Langas y Julian Ryerson, además de Henrik Falkener. En los centrocampistas están Patrick Berg, Morten Thorsby, Sander Berge, Martin Odegaard, Fredrik Aursnes, Christian Thorsvedt, Thelonious Asgard, Antonio Nusa, Andrea Andreas Schildrup, Oscar Bob y Jens Petter Hauge. Mientras que en los delanteros solo nos encontramos con tres nombres: Jorgen Strand Larsen, Alexander Sørloth y Erling Braut Haaland. Por su parte, la selección alemana, una de las favoritas al título en este Mundial del 2026, presentó este jueves 21 de mayo su convocatoria de 26 jugadores a la Copa del Mundo. En la portería nos encontramos con Oliver Baumann, Manuel Neuer y Alexander Nübel. En la defensa están Valdemar Anton, Nathaniel Braun, David Raum, Antonio Rüdiger, Nico Schlotterbeck, Jonathan Tah y Malik Thiaw. Nos vamos al medio campo donde está Pascal Gross, Joshua Kimmich, Alexander Pavlovich, Felix Nmecha, Angelo Stila, Nadiem Amiri, Leon Goretzka y Jamie Leveling. En la delantera están Maximilian Baia, Kai Havertz, Lennart Kahl, Jamal Musiala, Leroy Sané, Denis Undav, Florian Wirtz y Nick Voltemade. Así la convocatoria de la Mannschaft de cara a justamente a esta justa por parte de la selección de Egipto, liderados por el histórico Mohamed Salah. El seleccionador Hossam Hassan citó a 27 futbolistas con 4 porteros, por lo que deberá de prescindir de uno antes del 1 de junio. Fecha límite de la FIFA para que los seleccionados entreguen a sus 26 jugadores. En los porteros están Mohamed El Shenawi, Mostafa Shoveir, el Mahdi Soliman y Mohamed Ala. Nos vamos con los defensas con Mohamed Hani, Tarek Ala, Hamid Fati, Rami Rabia, Yasser Ibrahim, Hussam Abdelmagid y Mohamed Abdelmonem, además también de Ahmed Fatou y Karim Hafez. En el medio campo está Marwan Atia, Mohanad Lashin, Nabil Emad Dunga, Mahmoud Saber, Ahmed Sayed Siso, Mahmoud Trezeguet, Imam Ashour, Mostafa Siko, Ibrahim Adel, Haitham Hassan y Mohamed Salah. En los delanteros nos encontramos con Aktay Abdullah, Hamza Abdelkarim y Omar Marmoush. Así finalmente las convocatorias de las selecciones rumbo a la Copa del Mundo. Y nos vamos a la temporada regular de Grandes Ligas de Béisbol, donde Shohei Ohtani hizo su regreso como pitcher y como bateador, doble faceta la que tiene el beisbolista nipón. Y justamente para ahondar en toda la información, hacemos contacto con nuestro compañero Luis Quiñones. Luis, un placer, como siempre, tenerte en Contacto Deportivo.
3: Hola, ¿qué tal, Max? Muy buenas tardes. El saludo para ti, para la gran audiencia de Contacto Deportivo. Inician hoy nuevas series en el béisbol de las Grandes Ligas, y una de las que más llama la atención entre los dos primeros equipos de la división este de la Liga Americana. Los Tampa Bay Rays llegan al Yankee Stadium en el Bronx, y hoy con la gran expectativa del debut de Gerrit Cole, ganador del premio Cy Young de la Liga Americana en el 2023, estará de regreso 569 días después de someterse a una cirugía Tommy John en marzo del 2025. No lanza desde aquel fatídico juego 5 de la Serie Mundial del año 2024, donde los Dodgers se terminaron imponiendo a los Yankees de Nueva York. Viene de realizar una salida en AAA el pasado 16 de mayo. Es su única apertura de rehabilitación en ese nivel en el béisbol de ligas menores, en la cual terminó realizando un total de 86 lanzamientos usando su recta de 4 costuras, la slider, la sinker, el cambio de velocidad, también la curva de nudillos y las cutters. Así que veremos si ese amplio repertorio lo presenta hoy en su debut Gerrit Cole con los Yankees de Nueva York. Unos bombarderos que vienen de perder ayer frente a los Blue Jays de Toronto, 2-0, la victoria de los azulejos, limitando solamente a 3 imparables la ofensiva de los Yankees de Nueva York. Pero hoy también inician otras atractivas series en la Liga Nacional. Los Cerveceros de Milwaukee, líderes de la División Central, vienen de imponer respeto en el Wrigley Field de la Ciudad de los Vientos, barriendo a los Cachorros. Llegan con 29 victorias, 18 derrotas, a enfrentar en su estadio en el American Family Field a los Dodgers de Los Ángeles, que también vienen de sacarle la serie a los Padres de San Diego. 31 victorias, 19 derrotas, han ganado 7 de los últimos 10, retomando la ventaja de un juego y medio en la cima del oeste de la Liga Nacional para los bicampeones de la Serie Mundial. Más información hoy a las 5 en Desde el Diamante, y la invitación para que nos acompañe el próximo domingo a las 2 de la tarde, Cerveceros de Milwaukee recibiendo a los Dodgers, y el lunes en Memorial Day con una doble cartelera desde la 1, Tampa Bay Rays contra los Orioles de Baltimore a las 5 tiempo del este. Los Diamondbacks de Arizona contra los Gigantes de San Francisco. Que tengan muy buen fin de semana.
2: Muchas gracias, Luis, por toda la información en torno a justamente las grandes ligas de béisbol. Nos movemos con la NBA porque tuvimos justamente juego 2 entre los New York Knicks contra los Cleveland Cavaliers. 109-93 se imponen los de la Gran Manzana, con la serie ya dejándola 2-0, a dos victorias prácticamente de llegar justamente a las finales de la NBA. El día de hoy tendremos también el juego 3 entre San Antonio Spurs contra Oklahoma City Thunder, serie que hasta el momento va con un juego por bando. Y para esta situación andamos en más información con nuestro compañero Tate Gómez Luna. Tate, un placer, como siempre.
4: Max, ¿cómo estás? Un placer saludarte a ti y a nuestros amigos de Contacto Deportivo para repasar, sí, los playoffs de la NBA, precisamente las finales de la Conferencia del Este, en donde en el segundo juego de la serie en el Madison Square Garden, los Knicks de Nueva York han puesto el 2-0 y están a dos victorias para calificarse desde 1999 a sus primeras finales por la pelea por el título. Después de que el pasado martes observáramos historia recuperándose y remontando la diferencia de 22 puntos que habían tenido sobre los Cleveland Cavaliers, ahora no tuvieron ningún problema para superar al equipo de Ohio por 109-93, en donde hay que seguir platicando del gran desempeño por parte de Jalen Brunson, el líder, el hombre importante que tiene este equipo dirigido por Mike Brown, pero que anoche se marchó con 19 unidades en 40 minutos, con 7 de 16 en tiros de campo, 3 rebotes y también 14 asistencias. El tema del desarrollo del partido que estaba proponiendo Jalen Brunson fue espectacular. 19 también para Michael Bridges en 40 minutos, 18 para Karl-Anthony Towns, el dominicano, y el máximo anotador del partido fue Josh Hart, que se fue con 26 unidades, marcando un récord personal en postemporada para el elemento de la Gran Manzana. Dos noches después, ahora había regresado con una racha de 18-0 en el tercer cuarto, que les había otorgado una ventaja de 71-53, que fue ya muy complicado poder regresar para el equipo de Kenny Atkinson y por supuesto de Donovan Mitchell y James Harden. Ya el triunfo sobre los Cavs en este juego número 2 de las finales del Este representa la racha de triunfos más larga de la NBA en la postemporada desde que los Boston Celtics ganaron 10 partidos seguidos en su camino hacia el campeonato del 2024. Por el lado solamente del equipo de los Cleveland Cavaliers, el tema de Donovan Mitchell se había ido con 26 unidades y James Harden sumó 18 para el equipo, que ahora tendrá el tercer partido y el cuarto en casa allá en Ohio, pero que estaremos muy al pendiente de este sábado en el tercer juego de la serie. Es ganar o ponerte en un irreversible 0-3 que nadie en la historia de la NBA ha podido revertir. Para este viernes también, Max, amigos de Contacto Deportivo, tercer juego de la serie entre los Spurs y el Thunder en la final de la Conferencia del Oeste. 1-1 está la eliminatoria. El Thunder había ganado ya el día miércoles y los Spurs habían ganado en el arranque el pasado lunes. Ahora San Antonio será local en el tercer y cuarto partido de la serie y hoy observaremos quién tomará ventaja en esta eliminatoria. Es la información, Max, amigos de Contacto Deportivo, en las finales de la NBA, preparándonos para lo que va a ser la pelea por el título el próximo 3 de junio. Hoy no se pierdan San Antonio contra Thunder a partir de las 8:30 de la noche, tiempo del este. Que tengan un excelente viernes. Yo los espero a continuación en el vestidor con Lalo Leal para platicar de la NBA y muchos temas que tenemos sobre la mesa. Fuerte abrazo, Max.
2: Perfecto, Tate, un placer como siempre tenerte en Contacto Deportivo con más de la información de las duelas de la NBA. Con esto continuamos con más. Y nos movemos a los emparrillados de la NFL porque el vigente MVP de la liga, Matthew Stafford, y Los Ángeles Rams llegaron a un acuerdo este jueves para una extensión de contrato de un año por valor de $55 millones. El acuerdo para el estelar mariscal de campo podría ascender hasta los $60 millones gracias a incentivos, añadieron las fuentes de Stafford. Que queda vinculado a Los Ángeles hasta la temporada 2027 con un saldo restante de $105 millones en su contrato. en una temporada baja en la que los Rams utilizaron la 13ª selección del draft de la NFL para elegir a Ty Simpson, Stafford obtiene un aumento salarial significativo que lo incorpora al exclusivo club de mariscales de campo que ganan más de $50 millones al año. Este año marcará la 18ª temporada de Stafford en la NFL. Viene de completar una campaña en la que fue nombrado MVP, liderando la NFL con 4,707 yardas por aire, además de registrar un récord personal de 46 pases de touchdown y apenas 8 intercepciones. Las 64,516 yardas por pase que Stafford ha acumulado en temporada regular lo sitúan en el sexto puesto en la historia de la NFL, solamente a 1,758 de alcanzar a Aaron Rodgers. Y este viernes arrancaron las prácticas previas al Gran Premio de Canadá. Oscar Díaz nos tiene todos los detalles.
5: ¿Qué tal, Max? Amigos de TUDN Radio Contacto Deportivo, como siempre un gusto poder estar por acá y platicar de lo que ha sido hoy el primer día, o hasta donde vamos, el primer día de acción del Gran Premio de Canadá. Tuvimos los libres número uno y que serán los únicos libres del fin de semana, porque después de esto, en punto de las 4:30 tiempo del este, vendrá la clasificación de la carrera sprint. Para platicar de lo que ha sucedido el día de hoy, bueno, comenzamos con el líder de la única práctica de este fin de semana, Kimi Andrea Antonelli, para sorpresa de nadie, Mercedes, una vez más en la cima de una sesión de prácticas y de una sesión de esta temporada 2026 de la Fórmula 1. En segundo vimos a George Russell a 10.5 de Kimi. ¿Qué ha sucedido más o menos? ¿Cómo se ha dado? Pues Kimi, la verdad que el día de hoy sigue con ese momentum de esas 3 victorias consecutivas. Russell le ha podido sacar un poco de décimas, es más rápido George, ya sea por habilidad del propio piloto o sea por cómo tiene cada uno más o menos configurado sus monoplazas. George es más rápido en el segundo sector, pero Kimi es mucho más rápido en el primero y aún más rápido en el tercer sector de la pista, y es donde en estos momentos le está ganando la partida el piloto italiano al piloto británico. En tercero y cuarto encontramos a los Ferrari con Lewis Hamilton y Charles Leclerc. Qué bien, digo la verdad, este fin de semana hasta el momento se han mostrado bien, lo han hecho de buena forma y seguramente estarán peleando el podio. Si logran encontrar algo más durante el fin de semana, creo que tampoco es descabellado pensar que puedan pelear por una pole o que puedan pelear ya en carrera, en ritmo de carrera, incluso por la victoria. Lo hemos visto en los últimos fines de semana, cómo le han cerrado un poco por ahí, sobre todo McLaren y Ferrari, la distancia a Mercedes. Lo mismo con Red Bull, Verstappen se ha visto bien, Loren Mikis, el director de Red Bull Racing, el jefe de equipo, ya platicó un poco sobre que han, de Miami hacia acá, han arreglado varios errores. Con lo que ha estado batallando Max Verstappen el día de hoy es con la caja de cambio. Estaremos viendo si logran resolver, pero se ve un Red Bull mucho más competitivo. Después en sexto Norris, séptimo Piastri. Más allá de las posiciones, creo que mismas condiciones que ha tenido Verstappen con Red Bull y que ha tenido también Ferrari. Están en el mismo terreno totalmente. Hay que recordar que vienen de ganar la carrera sprint del Gran Premio de Miami. Finalmente Checo en la 20ª posición por encima de su compañero de equipo Valtteri Bottas. También algo interesante, se probó un nuevo sistema de luces para avisar cómo está el deployment de la batería de cada uno de los pilotos. Azul para cuando se está usando pero no al máximo, morado para cuando se está usando al máximo y amarillo cuando están en super clipping. Seguimos al pendiente de lo que sucede con este Gran Premio de Canadá. Un abrazo, Max.
2: Gracias, Oscar, por absolutamente todo lo referente al Gran Premio de Canadá. A esperar finalmente qué es lo que ocurre en la Fórmula 1. Y finalmente nos movemos con más información del fútbol mexicano, porque luego de que, bueno, del fútbol mexicano y también de la Major League Soccer, porque luego de que José Antonio Noriega terminara su gestión como presidente deportivo de Rayados de Monterrey tras finalizar el clausura 2026 de la Liga MX, parece ya tener otro equipo, ya que está a una firma de cerrar su contrato con el Philadelphia Union, de acuerdo con información de Diego Armando Medina. Esto es lo que ocurre con José Antonio el Tata Noriega.
6: El futuro de José Antonio el Tato Noriega. Luego de 3 años y medio al mando del Club de Fútbol Monterrey y luego de que Rayados ya haya anunciado a su nuevo presidente deportivo, bueno, pues el Tato oficialmente se deslinda del Club de Fútbol Monterrey con el final también del torneo de la Liga MX Femenil, donde Rayadas obtuvo el subcampeonato. ¿Pero qué va a pasar con el Tato Noriega? Bueno, tenemos la información que desde hace algunas semanas ya ha estado en comunicación, incluso en algunas entrevistas, y está prácticamente amarrado con el club de la MLS, el Philadelphia Union. Va a tener una posición importante, no específicamente un presidente deportivo, una especie de CEO, de jefe de fútbol en el equipo de Filadelfia, en esta institución en general, tanto en fuerzas básicas, inferiores, como en primer equipo, en contrataciones y en armar el plantel más importante. Un puesto interesante, lo podríamos comparar, por ejemplo, como el de Mauricio Culebro, que también tendrá en Atlanta de la MLS, es la estructura que manejan los equipos de los Estados Unidos. Entonces, el futuro del Tato está en el Filadelfia, allá en la MLS se mantiene ligado al fútbol, regresa a vivir a los Estados Unidos, donde vivía antes de que se enrolara con los Rayados de Monterrey.
2: Y nos movemos al fútbol internacional porque el entrenador del Real Madrid, Álvaro Arbeloa, ha anunciado que dejará el club blanco al final de esta temporada y ha confirmado que no hay ninguna posibilidad de que pueda seguir en el cargo en el ni en el posible cuerpo técnico de José Mourinho. Escuchamos palabras del español Álvaro Arbeloa.
7: Siempre la he considerado mi casa. Llevo 20 años perteneciendo al Real Madrid en muchas funciones y bueno, pues la voy a considerar siempre mi casa. Está claro que será mi último partido esta temporada como entrenador del Real Madrid. No sé si el último partido de mi vida como entrenador del Real Madrid, pero eso no lo sabemos nunca, así que intentaré también disfrutarlo y bueno, pues como he dicho antes, pensando en ganar.
2: Las palabras por parte de Álvaro Arbeloa y nos movemos con más del fútbol internacional, pero nos vamos a la Premier League porque la era de Pep Guardiola con el Manchester City llegó oficialmente a su fin. El estratega español confirmó que dejará el conjunto inglés al término de la temporada 2025-2026, cerrando una etapa histórica de 10 años con el equipo. A través de un emotivo mensaje, Guardiola aseguró que no existe una razón específica detrás de su decisión y simplemente considera que su ciclo terminó. Escuchamos palabras de Pep Guardiola.
8: Don't ask me the reasons.
2: No me pregunten las razones por las que me voy. No hay razones, pero muy dentro de mí sé que es el momento. Nada es eterno. Si lo fuera, seguiría aquí. Eterno será el sentimiento, la gente, los recuerdos y el amor que tengo por mi ciudad de Manchester. Esta ciudad se construyó de trabajo, de construcción. Se ve en el color de las piedras, de la gente que se despierta temprano y se queda en la tarde, en las fábricas, en las pancartas, en la unión y en la música. Simplemente la revolución industrial y cómo esto cambió al mundo. Creo que he podido entender eso. Y mis equipos también. Trabajamos, sufrimos, peleamos e hicimos las cosas a nuestra manera, nuestra propia manera. Jugadores, no olviden cada instante, cada momento. A mí, al staff, este club y todo lo que hemos hecho por ustedes. Estuvieron excepcionales. Gracias por exigirme, por quererme. Tony Walsh dijo en su inolvidable poema: este es el lugar. Lo siento, Tony. Este es mi lugar. Ahí las palabras por parte de Pep Guardiola, que desde su llegada en el 2016 bajo su mando, el club conquistó 20 títulos, incluyendo 6 Premier Leagues, una Champions League y múltiples copas locales, además del histórico triplete conseguido en la temporada 2022-2023. El último partido de Pep Guardiola como entrenador de Citizen será este domingo frente al campeón de la UEFA Europa League, el Aston Villa, encuentro en el que el Etihad Stadium preparará un homenaje especial para el técnico más ganador en la historia del club. Así, finalmente continuamos con más información porque en este mismo momento se disputa el partido entre Fiorentina contra Atalanta. Se encuentra hasta el momento 0-0. Nos encontramos sobre el minuto 8. Nos vamos justamente también a resultados del Eredivisie porque Ajax derrotó 2-0 a Groningen, mientras que Utrecht venció 3-2 al Heerenveen en la Saudi Pro League. Al Ittihad cayó 5-1 ante el Al-Qadisiyah. Julián Quiñones anotó un triplete y con esto se convirtió en campeón goleador de la Saudi Pro League con 33 goles, superando a Ivan Toney con 32 y a Cristiano Ronaldo con 28 goles. Que por cierto, Al-Nassr ganó con doblete justamente de Cristiano Ronaldo, que se consagró campeón de la Saudi Pro League. Así finalmente llegamos a terminar Contacto Deportivo. Gracias por acompañarnos a través de la señal de TUDN Radio. Jessica Cedillo en producción de este espacio, un servidor Max Andalón en la conducción. Gracias, hasta la próxima.

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3: Ubicado en Santa Clara, el San Francisco Bay Area Stadium es uno de los recintos más ecológicos del deporte estadounidense. Con capacidad para 68,500 aficionados, fue inaugurado en 2000.
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13: El delantero ecuatoriano Alberto Spencer, el máximo goleador de la Copa Libertadores con 54 goles, ganó el torneo 3 veces con Peñarol y fue bicampeón de la Intercontinental. Su capacidad goleadora y su impacto en el club uruguayo multicampeón lo hacen leyenda absoluta del fútbol sudamericano. Su récord aún no ha logrado ser igualado.

0: ¡Ay! ¡Dale! ¡Ya vénganse a ver el partido!
1: ¡Ahí vamos, Antonio!
2: ¡Ya llegué, mensos! Oigan, traigo botanitas, ¿eh?
1: ¡Muy bien, Dani!
0: ¿Ya están listos?
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0: ¿Cómo están, mi banda? Muy buenos días, bienvenidos a la diversión. Bienvenidos al despapalle. Bienvenidos a Inutilandia. Por TUDN Radio, claro está, con mucha alegría, vibra positiva para todos. Darinquita Talavera, Darititi, a mi Zule y Zule y Zule y Ledesma, cabecita de algodón, que ya anda por acá después de su destrampe de miércoles, que se va con toda la chaviza a pistear. Así que un abrazo a todos, a los que andan ya rumbo al trabajo o vienen del trabajo, los que andan descansando, porque a lo mejor les tocó día de descanso en jueves. Ajá. A la señora que siempre es bonito darle su gran mérito de que se levanta pensando que va a desayunar mi banda, luego están desayunando ya, ¿qué va a comer mi nene? Están comiendo y ¿qué va a cenar mi papucho? Y así se la llevan todo el día. Así que, muy bien, a toda la bandera. Mi Darititi, ¿cómo estás? Buenos días.
1: Mi Darititi, mi Zulititititi, mi Rodiscuchititis. Hombre, payaso. Oye, que ahorita estabas, ¿cómo empezaste el programa? Que está bien loco, dijo.
0: Está bien loco, Lalito.
1: Hasta la que
0: se cae el hocico, mi Lalito Leal.
1: ¿Cómo están todos? Muy bien, qué bueno. Me da muchísimo gusto escucharlos. Eso, saludarles y pues decirles que ojalá que tengan un gran día, que se la pasen muy bonito y pues que sigamos disfrutando de esta fase de la liguilla. Bárbara.
0: Y otra que dijiste a Lalo Leal antes de saludar a mi Zuley. Atento aviso al ratatatay que se llevó el cargador de Lalito Leal de la oficina. ¿Ya lo encontró?
1: Ah,
0: que bueno, déjame. Como si no lo encontrara. Okay. Al rata que se llevó por unos días el cargador de Lalo Leal. Qué bueno que lo regresó.
2: Sí, sí.
0: Qué bueno. Para mí que ni lo perdió el güey, lo dejó por ahí, ni se acordaba.
1: Me pasó hace como 2 semanas.
0: A mí, hiciste un Argüendi.
1: Y les dije, el que haya agarrado mi cargador, favor de
0: regresarlo. No me digas que tú lo tenías, Dani. No
1: les
0: me digas.
1: Arcomensaje.
0: No me digas que tú lo tenías.
1: Si no van
0: Dani.
1: A ver, hijos de su.
2: Pusiste manta y todo eso.
1: ¿Sabes? Puse manta, puse carteles, todo. ¿Y qué crees? Que estaba en el segundo cajón.
0: Ay, dale, qué bien. Sí. Qué bien. Y así uno lo hace de pex.
1: Sí.
0: Cuando uno lo hace de pex.
1: Luego iba a mandar mensaje a Maxito. Max, ya me tienes hasta.
0: Ya, Max.
1: Ya es la tercera ocasión.
0: ¿Me tienes hasta la mano?
1: Sí.
0: Por hablar gafi.
1: No.
0: Y en segunda por agarrar lo que no es tuyo.
1: Y ya me tienes harta, de verdad.
0: Ya estoy harto a todos, le hubiera dicho a Vaselino, a mí, a todos.
1: Este asunto se va a ir hasta
0: los tribunales. Hasta los tribunales, dale, le hubiera dicho.
1: Porque no me dejan chambear, Antonio. Me limitan, Antonio. Son el tope en mi camino, Antonio. Así nomás.
0: Mi querido Zule, ¿cómo estás? Buenos días.
2: Muy bien, Antonio. Buenos días, Dari. Buenos días.
1: Buenos días,
2: Zule. Qué gusto saludarlos después de un día de fútbol.
0: Ajá.
2: Descanso, sobre todo. De cotorreo con mis compas. Fíjate que no fui a cotorrear tanto el día de ayer, ¿eh?
0: Bueno, ¿no?
2: Con mis compas, no. Fui a arreglar unos asuntos con un. Con
0: business,
2: un.
0: Business,
2: abogado.
0: No. ¿Por qué eres
1: abogado? También se te robaron tus cargadores, Zuley.
0: ¿Qué fuiste a tratar, Zuley?
1: También te robaron tus cargadores, Zuley.
2: No. Fui a ayudarle a un compadre.
0: Me dice, fui con un abogado.
2: ¡Sácate, Antonio!
1: Tienes una cosa, es otra, Zule, y no manches.
2: No las perlitas.
0: Chúpale, pichón.
2: No las perlitas, Antonio.
0: Ah, ok, muy bien.
2: No, estuvimos ahí en un asunto de un compadre. Hay situaciones que bueno, nos tocó resolver el día de ayer.
1: Bien,
2: Zule.
0: Sí, es lo que me imagino. Ayuda. ¿Hasta qué, güey?
2: No, todavía no.
0: ¿Otra cosa?
2: No, otra cosa.
0: Ay, no, Zule.
2: No, bueno, ahí vamos.
1: Ya hasta los tribunales tranquilo. Nos vamos a ir, dice.
0: A los tribunales.
2: No, eso es lo que no queremos.
0: En el juzgado 4 de lo ejecutivo.
2: A esas instancias no queremos.
0: Son repayazos, ¿sabes? En el juzgado 5 de lo familiar. ¿No?
2: En la sala.
0: De un hospital.
2: Después, número 39 de distrito 40 y Zafo.
0: Ajá.
2: Vamos a resolver ese asunto de características no laborales.
1: ¿Y lo resolvemos con las buenas?
0: Yo me acuerdo cuando estudiaba, eran unos librotes así de casos.
1: Ajá.
0: Qué flojera, güey. Yo me acuerdo que los leía y decía, hijo de la.
2: Pero sí, la
0: neta. Y te voy a decir, bueno, no voy a hablar con él a nadie, pero.
1: Dilo, Antonio.
0: Eran rebones, güey. O sea, ahí estaban los alterones de de libros, güey, que ni me revisaban, güey. Ni revisaban.
2: ¿Cómo no, Antonio? ¿Tú, no ves, Antonio?
0: No, yo veía, pero no. Que, me tocó escuchar muchas veces que decían, ¡ay, lo vemos el, la semana que entra Martita!
2: Sí, pues sí.
0: Y la Martita tragando, güey. Tragando.
1: No manches, Antonio, de verdad.
0: Te lo juro, te lo
1: juro. Por razón todo lo... De
0: pues es que, Dari...
1: Se tarda un montón.
0: Jerarquizan.
1: Ajá.
0: O sea...
2: Todos
0: los casos jerarquizan. O sea, tiene muchos casos. Muchos.
2: Pero asuntos, Antonio.
0: Los asuntos.
2: Todos los asuntos.
0: Ajá. Pues agarran los que más les conviene. O sea, le dan prioridad a los que más les conviene.
1: ¿Álvaro?
0: Sí, son encarguitos de...
1: O ya le dieron
0: de los meros meros, de otros, de otros.
2: ¿Tú crees, abogados? Bueno, sí. ¿Tú crees eso?
0: No lo creo.
2: Lo es que viste.
1: Lo vi. En el caso, Zuley.
0: ¿Sabes?
1: El caso, Antonio, del derecho.
0: Ah, ok. Sí, o sea, pero sí, o sea.
2: No desde donde ponen lumbre y todo eso, Antonio.
0: Déjeme aclarar algo. Chavo. ¿Sí le dan vista a todos?
1: Sí.
0: Pero
1: sí,
0: en base claro. A eso, ya dice, a ver, este ahorita, ajá. Este aguántenmelo, este vamos dándole, este aguántenmelo.
2: Le dan prioridad a algunos, Antonio, le dan
0: prioridad. Ya salimos, ya vas a pistear, mañana vemos.
2: Ya ganamos, vamos a festejar.
1: Ya mañana Dios dirá.
0: Sí, o sea, sí. Eso es lo que suele pasar.
1: De modo que la señora no tenga para comer, ahí también, o sea.
2: Híjole.
0: Ah, pero no fuera un mendigo amargo porque esta sigue, urge. Oh, ¡vámonos!
1: ¡Qué triste!
2: Oye, pero qué cruel, ¿no? En ese caso de los embargos, ¿no?
0: No, bien gacho.
2: Se debe de tener un corazón muy frío.
0: Yo por eso te digo que yo por eso decidí, ese día decidí no dedicarme a eso. Okay. Por un embargo que me tocó ayer.
2: Pero pues el cuerpo lo tienes, Antonio.
0: En el caso sí. Bueno, muy buenos días para toda la bandera, los que apenas van despertándose. Arrancamos y nos tiran vía la guanda, la tuba, la guanda, tu tray.
3: ¡Échale, vampiro!
0: ¡Ay! ¡Oh! ¡Jueves de...

0: está enfrente.
1: La trompeta, Toño.
0: El pandero acá está.
1: Muy buenos días a todos, bienvenidos. Ahora sí, ya oficialmente arrancar con la information. Vámonos de volada porque ahí güey, ¿dónde está? ¿Dónde está? Aquí está mi guión. A eso. Este jueves 14 de mayo del 2026 faltan exactamente 231 días para que finalice el año y 28 para que arranque el mundial. Ojo, que en 5 horas más ya van a faltar 27 días. En 5 horas más van a faltar 27 días para que arranque el mundial. Y un dato mundialesco. Okay. Dato mundialesco.
0: Dato mundialesco. Dato mundialesco. Dato mundialesco.
1: Eso. Francia ha marcado 29 goles en la fase eliminatoria a lo largo de las últimas 5 copas mundiales, más que cualquier otra selección. Le siguen Alemania con 28, Argentina con 21 y Brasil con 20. Dato mundialesco.
0: Dato mundialesco.
2: Dato. Ay, ya me dejaron
1: salir. Son tres veces. Vamos a practicar, ¿eh? Ah. Voy a otra vez la entrada. Hey. El dato mundialesco.
0: Dato mundialesco. Dato mundialesco. Dato mundialesco.
2: Ay,
1: este fue,
2: le empezó tarde, ¿eh?
1: Este fue el dato mundialesco.
0: Dato mundialesco. Dato mundialesco. Dato mundialesco.
2: Ay, me encanta.
1: Da bien baboso, Zule. Así te
0: bueno, dato mundialesco. Dato.
1: Hoy, 14 de mayo, Día Continental del Seguro. Obviamente para
2: ¿y
1: que
2: cuál seguro?
1: El seguro, a lo que leí, Dare.
2: Ajá, el seguro del carro.
1: El seguro de vida.
2: El seguro de vida.
1: Es importante.
2: El seguro de la puerta.
1: El seguro de la puerta, el seguro de la casa.
2: Ajá.
1: No, del vida, mensaje.
2: Ah, mensaje.
1: De vida, a toda la gente que... A toda la gente que...
2: ¿Estás seguro?
1: ¿Estás seguro de tener segura tu vida?
2: Seguro.
1: ¿Estás seguro de tener tu vida segura?
0: Asegúramelo.
1: ¿Seguro, seguro, seguro?
0: Asegúramelo.
1: ¿Segurísimo? ¿Seguritito? No, a todas aquellas personas que de repente se concientizan, ¿no?
2: Ajá.
1: Y que compran un seguro de vida, pues para cualquier cosita. Para
0: de gastos médicos.
1: De gastos médicos. Y no son baratos, ¿eh? No son tan baratos los seguros de vida, ¿eh? No son nada baratitos.
0: No.
1: Son mensualidades. Digo, en México yo he visto mensualidades de hasta 9,000 pesos.
0: Wey. Fíjate que yo tuve una mala experiencia con el...
1: ¿Con un seguro de vida?
0: Seguro, sí. Ajá. Cuando era futbolista,
2: ajá,
0: cuando estaba en activo. Había un amigo que nos vendía seguros.
2: Sí.
0: Un agente de venta de seguros, de una compañía de seguros. Y pues sí, ahí nos llevaba planes. No, y mira, y aquí de aquí a 15 años vas a tener tanto y probablemente ya te hayas retirado y todo esto. Y pues ándale, órale, está bien. Gamaflex eran los seguros, me acuerdo.
2: Quémalos, quémalos.
1: Quema mundialesco.
2: Quema mundialesco, Antonio.
0: Y fíjate que le compré pues un seguro.
2: Ajá.
0: Y le vas poniendo cada año y vas aumentando tu inversión y lo metemos a inversión. Y ya cuando se venza, ya cuando termines de jugar, por decirlo de alguna manera, vas a tener tanta cantidad.
2: Sí, o sea, ya retiras tu dinerito.
0: De varios, ¿no? de varios claro, ceros, de varias cifras. Y pues, ¿cuál? Nada, a la hora
2: no
0: de la hora.
2: ¿No nada al final?
0: Ya, es que se reinvirtió con la protección que tenías,
1: uh-huh,
0: de tanto por una cantidad más alta y total.
2: Hijos de...
0: No retiré nada.
2: Sí, ay, luego sí son bien malos para regresarte el dinero,
0: sí,
2: ¿no?
0: Sí, sí, sí.
2: O sea, creo que muchas personas le están tomando como una opción a eso de... Pues de los Afores y eso, como ya no... No sé cómo está el tema de... Cuando te la trabajas 30 años y luego ya, jubilación.
1: Jubilación, sí.
2: Ya las jubilaciones, ya no sé cómo están. Muchas personas no lo tienen, no.
1: Nosotros ya no vamos a alcanzar, creo, nosotros esa parte.
0: No, de los Afores sí.
1: Sí, de los Afores.
0: Okay. El Afore es el administración del fondo para el retiro.
1: Ah, qué bárbaro.
2: Pero creo que ahora ya cambiaron los años, ¿no? Ya no son 30, ya son un poquito más.
1: 80.
2: Ya son 98 años.
0: 100. Sí, ya son un poquito más. Pero todo ese dinero... lo tienen ahí.
2: Ajá.
0: Si no lo retiran, si no hacen retiros, obviamente que se va multiplicando.
2: Sí, nada más hay que saber en qué empresa está tu Afore, ¿no?
1: Ajá. Ah, ok. Ajá.
2: Eso es importante, yo ni siquiera lo he hecho, pero...
0: Ok.
2: Para que le pongan ojo a eso.
0: Sí, es un tema que al tiempo, la verdad, que pues es bueno.
2: Sí, pues sí, ¿no? Es para el futuro. Sí, sí,
1: aparte, sí. Pues obviamente, a ver, tocamos madera, pero si te llegara a pasar algo, creo que los seguros pues te cubren todo, ¿no? O sea, te cubren la mayoría de los gastos, pues de funerarias, creo que a tus hijos, pues también les a tu familia
0: les otorga un seguro aparte, no tanto el Afore.
1: No, yo digo de vida, los que normalmente tienen su seguro de vida.
0: Dependiendo.
1: Eso sí, todas las... hay que leer bien
2: las
1: letras.
2: Es que hay diferentes tipos de seguro.
1: Hay que leer bien las letras chiquititas, ¿no?
2: Eso sí.
1: Préstame atención, Zulia, en este dato importante. Hay que checar bien las letras, pura mayúscula. No, sí, porque a veces no. Tú piensas que te cubre todo y de repente abajo dice después algo no y ya nada, cuando sí, te petateas ya la familia tiene trabas para cobrar tu dinero o algunas cosas. Hablo como si ya me hubiera muerto ahí y ya nací.
0: No.
1: Ya supe cómo. Bueno, vámonos porque hoy es celebramos los santos de Santa Enedina. Santa Enedina.
0: Enedina.
1: Santa Gema. Uh-huh. Y Santa Cora. Santa Cora, Santa Gema y Santa Enedina. Los tres nombres también uleros.
0: Fíjate
1: los
0: que...
1: tres.
2: Gema, Antonio.
1: Sin ti no podré vivir jamás. Esa es de Gema,
0: y
1: ¿no?
0: Y pensar que
1: no?
0: Nunca más.
1: Hay una canción que se llama Gema.
0: Sí, es esa, Antonio.
1: Sí, fíjate.
0: Es esa.
1: ¿Pero por qué se llama Gema y la letra no dice nada de Gema, güey?
2: Tal vez está dedicado a una
0: Gema. Es que se la dedicaron a Gema, Antonio. Así se llamaba. Nos cacharon.
2: Gema. Por tus gemas. No, Gemi.
1: Gemi. Así se dicen las gemas, ¿no? Gemi. Gemi.
0: Así le dice.
1: Dato gemimesco. Dato gemimesco. Bueno, vámonos con las efemérides, Midare.
2: Claro que yes, Antonio. El 14 de mayo de 1969 fallecimiento de José Amalfitani.
1: ¿Ah?
2: Se recuerda el fallecimiento de uno de los dirigentes más importantes del fútbol argentino, expresidente de Vélez Sarsfield y referente en el ascenso y desarrollo del club.
0: El 14 de mayo justamente es una fecha icónica en el fútbol, destacando el Día del Futbolista en México y en Argentina.
2: Hoy es el Día del Futbolista, ¿no?
0: Hoy mero.
2: ¡Échale, vampiro!
1: Y en Argentina y en México, Darín, celebra el Día del Futbolista. ¡Vámonos de volantín! Porque ayer se jugó el partido de ida de la semifinal de este Clausura 2026 en la Liga MX. El Cruz Azul y las Chivas.
2: Felicidades, Zuley.
1: Nos regalaron un buen partido de fútbol.
2: Por el Día del Futbolista.
1: Por el Día del Futbolista.
0: Ah, gracias. Gracias. Muy agradecido.
1: Y también felicidades por tus Chivas, que sacaron en lo que cabe un buen resultado. 2-2
0: ayer.
1: Buen
0: partido, ¿no?
1: Aunque yo lo comentaba hace ratote, a mí me quedó a deber poquitito el Cruz Azul. Poquitito.
0: ¿Por qué, Antonio?
1: Siento que por haber sido local, los que era como más intensos, como un poquito más intensos, y creo que de repente como que se conformaron con el empate, creo yo, lo percibí, como ajá, que se conformaron con el empate, y Chivas a mí, Chivas.
2: No le quites mérito a lo que
1: Chivas trae casta de campeón.
2: Sí, oye.
1: Ojalá que no. Si se enfrenta a Pumas. Si se enfrenta a Pachuca, sí. Si se enfrenta a Pumas, no. Si se enfrenta
0: siempre poniendo
1: Pachuca,
0: condiciones.
1: No, pues claro. Si es contra Pachuca, sí que sea campeón. Si es contra Pumas, que no sea campeón.
0: Tranquila, Antonio.
1: Pero Chivas, muy bien. La verdad, Chivas, yo casi no le pongo un pero a Guadalajara. No, me parece que siguió en la misma línea.
0: Oye, Antonio. Que esa no es la de Gema.
1: ¿Esa no es la de Gema?
0: Recibió un mensajito de que esa no es la de Gema.
1: Ya empezó el bruja de enfadoso. ¿Verdad? Ya empezó la bruja de enfadoso. Ah, qué lata. Yo que no estoy dando lata, si no es esa de Gema.
0: Tú eres la Gema de Dios.
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1: La Gemi, dale.
2: 3, 2, 1. ¡Ah!
1: ¡Era de Gema!
2: Ajá. Ah, mira, y la canción sí dice Gema, Antonio. Claro. Ahí está tu duda.
1: A ver, con razón. A ver.
0: Antonio, te digo.
2: Te digo.
1: Gime de Power. Ahí va, Gema, a ver.

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1: Ay, qué bonita rola.
2: A ver, pinche bruja, nos hizo saliendo de Chivas Cruz Azul, güey.
1: Cierto.
3: Fíjate nada más.
2: Inútil.
1: Oiga, no, ya te acuerdas que ayer estaba diciendo que para mí, ayer Chivas iba a conseguir victoria. O sea, ajá, en el marcador yo decía un 2-1, Zuli. Después del partido que vi ayer, y después dije que en la vuelta gana Cruz Azul. Después del partido que vi ayer, creo que Chivas tiene para ganar esta serie, ¿eh?
3: Sí,
1: tiene,
3: yo creo, para ganar esta serie. Yo creo que sí, yo creo que, ¿sabes qué? A mí me llama mucho la atención, Antonio, Dari, el ritmo de Guadalajara. Es un ritmo dinámico, es
2: muy buen ritmo.
3: Es una manera, un sello muy, muy especial el que Milito ha logrado imponer en Chivas. Y eso, pues, le puede dar posibilidades de conseguir una.
2: El penal que le marcan a Guadalajara en contra, para mí, si yo hubiera sido el árbitro, no lo marco. Para mí no hay penal.
3: Yo no lo quise decir, Antonio, pero, tú lo estás diciendo, porque luego me dicen que soy palero.
2: Ajá, no, digo, yo no lo hubiera marcado, para mí es muy exagerado. Es una falta como esa, en medio campo, hay muchas y ni se marcan. Y menos en el aparte fue la rayita.
3: La raya. Bueno, la línea es parte de ella, Antonio.
2: Sí, yo por eso te digo, ya sea, es que es lo que te digo.
1: Tenía un pie dentro del área y otro pie fuera del área.
2: Es lo que te digo, lamentablemente, o sea, la se dicha marcó como falta. Y al ya ser marcada, pues nada más era revisar si era dentro o fuera. Y al decidir que era dentro, pues penal. Entonces,
1: ole.
2: Pero sí, la verdad, Chivas bien. A mí me gustó el partido mucho. O sea, los dos.
1: Sí, esto.
2: Pero yo sentía, yo como que le exigía más a Cruz Azul. Eres el local, o sea, desbócate.
1: Oigan, ¿y por qué no había tanta gente?
2: Pues yo sí vi buena entrada, Dani.
1: Yo no.
2: ¿No?
1: No, ¿será que ya?
2: ¿Andabas por furufa?
1: Ya, no, andaba. ¿Por qué me dices eso? Andaba chameando, Antonio. Yo andaba en los astros, estaba con un ojo al gato, otro al garabato, andaba viendo los dos partidos. Pero yo como que no vi muy buena entrada.
2: A ver, te voy a revisar, Dani. ¿Cuánta
1: entrada?
2: Gente. Pues dime esa, que te
3: reviste. Sí, la gente que entró, sí.
2: ¿Cuánta gente hubo? A ver, permíteme.
1: No,
2: la norte.
1: Ayuda.
2: Ah, no, no lo he encontrado. Ahorita encontramos. No sé
1: ahí en la página.
2: Pues ya me dice bolas, no sé en dónde encontrar.
1: Sí, se puede.
2: Antonio,
1: te digo.
2: No, corte, sáquete la chingada. Ahorita vemos.
4: ¡Échale, Antonio! Para seguir

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0: y no te la andí. Abrazote a toda la bandera. Ah, qué bueno, qué rica
1: empanada.
0: Qué rica concha. Qué rica conchita. Pero concha de pan, ¿eh? De pan mexicano. Así les
1: no
0: digo.
1: La de Lalo.
0: Oh, no.
1: Porque Lalo te hizo el favor de traerte una.
0: Muchas gracias, Ladito, amigo. Muchas gracias. Conchita acá en México le decimos
1: a Lalo.
0: Al panecito.
1: Híjole, sí, muchas
0: gracias. Muy rico. Qué bárbaro, Ladito, ¿eh?
1: Muchas gracias.
0: Qué bárbaro. Lalo. Qué bárbaro. La Lini.
1: Híjole.
0: Lini. Ya estamos de regreso. Y bueno, un abrazo al Macaulay. Dice: se los llevan y los empeñan. Las inversiones de 1500. Sepa la fregada a qué se refiere, güey, pero. Dice por acá también. El Joaquín de Luna. Dice: fin. Cruz Azul no se conformó. Se robaron. El juego, la canción de Gema, tengo más de 3 meses pidiéndoselas a mi Oh My Godness de la tarde. Pues ahí está, güey, ya te lo pusimos, ahí está.
2: Siempre.
1: Sí, sí, sí.
2: Lo escucha lo que pide, Antonio.
0: Ahí está.
2: Ahí quedó.
0: Ahí está, ahí quedó.
2: Ahí nomás quedó.
0: Es enfadoso.
2: Vamos con la siguiente rola que tenemos ya preparada. Ajá,
0: claro que sí. ¿Por qué los músicos siempre dicen eso, Dani? Vamos con esa canción que dice más o menos. ¿No se la sabe o qué? Porque dice más o menos así.
2: Más
0: ¿no
2: o
0: se
2: menos,
0: la saben o qué?
2: Por si falla algo, yo les dije que más o menos.
0: Luego te fijas que. Como que no se les entiende, ¿verdad?
2: Yo les dije que más o menos.
0: ¿Qué? A los grupos así como de norteños y banda. Vamos, que dice más o menos así. No se les entiende algo.
2: ¿Sabes? Sí, es que es como el corte así de música, pues, agropecuaria. Todo.
0: ¡Dale!
2: Así, Antonio, pues, ¿qué tiene? Pues, de banda.
1: Lo que sea de cada
2: así,
1: quien,
2: de
1: grupo. Lo que
2: sea,
1: ¿no?
2: Sí.
0: Sí, cierto.
2: Y aparte, sí, que ya la tenemos aquí preparada para todos ustedes, porque es ya nos pusimos todos de acuerdo.
0: Ajá.
2: Que esa es la siguiente canción. No nos pidas una rola. Ya la tenemos preparada, entonces.
0: Ajá, ya, exactamente. Es como decirles.
1: O sea, ya no
0: se tragan lo que les vamos a dar y ya.
1: Ándale, ándale.
0: ¿Sabes quién sí, al contrario?
2: ¿Sabes quién sí dijo eso?
0: Ajá, ¿sabes quién sí dijo eso?
2: Aparte de la Dari. Terminaron corriendo.
0: No, los Tigres del Norte.
1: Ajá.
0: O sea, uno pensaría que también ya tienen como sus rolas. Que sí las tienen, ¿no? Ya bien.
1: Su repertorio, Antonio, su repertorio.
0: Pero si respires una en vivo, así pues. Que,
2: ay, pues claro.
0: Van poniendo rolas.
1: Ah, pues claro, Antonio, así debe de ser.
2: Casi todos los grupos, ¿eh? Casi también.
0: ¿Sí? ¿Sí?
2: Todos los grupos.
0: No, yo a mí, por lo menos a mis gustos personales, ya tienen su.
2: Ah, pero de los famosos, famosos, sí,
0: sus
2: no. Ellos ya tienen su.
1: Ándale, ándale.
0: Pero los Tigres son muy famosos y los Tigres se salen como de su rollo. O sea, los Tigres sí. Hasta en una
2: mesa. Sí, sí, sí,
0: la mesa del rincón. ¡Culeros!
2: Uh-huh.
0: Ya, ya. ¡Vamos con la mesa del rincón! ¡Culeros!
2: Sí.
0: Ven todo así como va. Sí, sí, sí. Ahí,
2: sí, una vez vi una publicación de esas que hacen
0: virales.
2: De que les pidieron, no me acuerdo qué rola a los Tigres del Norte, como 5 o 6 veces en su concierto, y tocaron esa rola 5 o 6 veces.
0: Sí,
2: veces.
1: Órale, mira.
0: O sea.
1: Vientos por los Tigers.
0: Lástima que ya, la verdad, ya vocalmente ya no dan. Lástima que vocalmente ya no dan.
2: Y yo no los he visto. ¿Tú?
0: No, dale, ya ni los veas. No, la verdad, ya, o sea, lo digo como fan, ¿eh?
2: Tigres. Cuisillos, Intocable, Tigres, yo creo que.
0: No se salen.
2: No, yo, o sea, yo quiero verlos en vivo.
0: Ajá.
2: Uh-huh.
0: Cuisillos, Intocable. Intocable viene la próxima semana.
2: Ah, sí, cierto.
0: A Guadalajara.
2: Ayer estábamos revisando los boletos.
0: A Guadalajaresca.
1: Ah, órale.
0: Zuley, vamos a un concierto juntos.
1: Vamos a ver a quién.
0: Es que tu puro Plin Flow y si
1: esa. ¿Mande?
2: Intocable, Antonio.
1: Intocable.
2: Digo, Zuley.
0: Anzuli. Anzuli.
1: Vamos,
2: Anchuli.
0: Vamos, vamos. En
1: serio,
2: vamos
1: con esta bonita.
2: Bueno, pero tú invitas, Antonio.
1: Vamos con esta bonita.
0: Yo los invito a ir. Yo los invito a todos a ir.
2: Ah, bueno.
1: ¿Dónde vas a ir, Intocable?
0: En la Plaza de Toros, nuevo progreso.
2: Allá nos vemos.
0: Allá nos vemos. Corrida. Oye, dice por acá el Joaquín de Lune. No, ya lo leí ese. Nuestro Che Oludo dice: un día como hoy, Felipe Teorino, la raya, hijo de tu, hijo de la ingada, apenas le entendí.
1: ¿Qué es eso? Antonio, por favor.
0: Sácate
1: Antonio.
0: A la ingada.
2: Gracias, Antonio.
0: Yours. Dice por acá: vamos, mi maquinita. Le arruinaremos la fiesta a Zuley.
1: Ah, bueno.
0: Carlos Ochoa, Gema es con Javier Solís, también está con los Panchos, ya pusimos con. ¿La pusimos con quién, la de Gema?
1: Con los Panchos, Antonio.
2: Sí, okay, con los Panchos.
0: Saludos al Tóxico
1: con
0: también.
1: Con los Franciscos, Antonio.
0: El Rockero Vaquero, es por tus pujidos nos cacharon, no por tus gemidos, güey. Es lo mismo, güey. Todo se escucha igual.
2: Andas bien fumado. Ando
0: bien fumado. Es que amanecí bien sexoso, dale.
2: Antonio.
0: Me toqué yo solo, güey.
2: Antonio.
0: Estaba dormido y yo. No, pero no piensen que me toquetean de forma mala. O sea, uh-huh. Los pectorales y...
2: Dijiste.
0: De repente dormidito me da por hacerme así, dormidito. O no, así,
1: dormidito.
0: No sé, me gusta como yo así, como, tocarme así. A chichetas.
2: A todos.
0: Te lo juro, así como...
1: Así le hacen los changuitos.
0: Me gusta yo mismo.
2: A ver, ¿cómo
0: andan?
2: ¿Cómo andan?
0: Hoy andan como flácidos. Flacidascas.
1: Está bien, Antonio. Hay que evitar el cáncer, Antonio.
2: Claro.
1: Detéctalo, Antonio. Detéctalo.
2: Sí. A ver. Fíjate, Luqui, les estaba diciendo que yo no vi como mucha gente ayer.
0: Ajá.
2: Ya te dijimos. Ya me explicaron.
0: Ah, Dari, es que también te vas a hacer una toma, Dari.
2: Es que estaba viendo dos partidos.
0: Y que para el 3 de marzo, Dari, el estadio, para que
2: estaba viendo dos partidos, Santos. También tú entiéndeme.
0: Ok, muy bien, Dari. Entendemos.
2: O sea, sí había gente.
0: Oh, claro, sí. Pues es que era Chivas. Sí, en primera, se sabía que iba a haber mucha por Chivas, solito. Y agrégale Cruz Azul. Y no, pues no, había mucha gente.
2: ¿Cuántos? Me dijiste que ibas a buscar,
0: Antonio. Ni busqué ya nada. Ya ni busqué.
2: ¿Cuántos?
0: Te voy a inventar. Había como 45,000, Dari. Más de 45,000.
1: Más de 45.
0: Estoy inventando, güey. No,
2: pues no, sí, más o menos. Debería ser.
0: Sí.
2: Debería ser.
1: Un poco más de 45.
0: No, pero sí, había una gran entrada ayer.
2: ¿Y por qué cierran una parte, Antonio?
0: Bueno, la parte que tú observaste, que estaba viendo la cámara de frente. Uh-huh. Creo que esa es una zona de patrocinios para el Mundial.
2: Ah, ok.
0: Ajá. De hecho, pues ya se entrega el estadio también. O sea, ya no va a haber juegos en el Banorte.
2: En la noche,
1: ya,
2: ¿no?
1: Se entrega. ¿Ya se entrega o se...?
0: Como lo mismo que
1: se va a entregar,
0: el Akron también, ¿verdad? Ya. Ayer,
1: sí,
0: el Akron ayer tuvo actividad en la sub-21, creo. Uh-huh. Fue América Chivas. Y ya se cierra a partir de hoy.
1: Se
0: entrega. Uh-huh. Se le entrega todo el estadio a la FIFA para que haga lo que quiera con él.
1: Sí.
0: Vámonos con más informaciones. Escuchamos a los técnicos. Primeramente a Joel Wiki de Cruz Azul y después a Milito de Chivas en ese orden. ¿Cuánto trae?
3: La intensidad del juego no te da para a veces para ese tipo de roces dentro del campo, que es parte del juego, ¿no? Pero lo mencionas bien, me parece que el partido está abierto, la serie está muy abierta. Nuestra idea y planteamiento en cada partido que hemos demostrado, tanto en jornada 17, cuarto de final y el de ahora, es ganar. Entonces no hay ninguna diferencia. El partido, vamos a proponer también una idea de juego interesante donde podamos nosotros quitar más tiempo a la pelota, tenerla más tiempo, hacer una buena estrategia donde podamos vulnerar su fase defensiva, que en ocasiones es fuerte, ¿no? En ese sentido, el equipo está consciente de que hay que mejorar algunos aspectos, eso es la realidad, pero la serie está ahí, ¿no? Hemos ganado 3 partidos, empatado 1, y creo que no va a ser la diferencia el próximo sábado.
4: ¿Qué pienso en relación a los arbitrajes luego de los partidos? No, como es mi costumbre, no suelo hablar, tampoco lo voy a hacer ahora, porque no va a modificar absolutamente nada, ¿no? Entonces, mejor centrarme en hablar del juego, del partido, porque después, ya para el análisis de distintas jugadas, bueno, están ustedes que pueden dar su opinión, y yo prefiero centrarme principalmente en hablar del juego.
0: Ahí las palabras de los técnicos, Joel Wiki, la Muertiña presente, y también Milito.
1: Tiene razón, ¿no, Wiki? El juego me parece que está abierto para cualquiera de los
0: dos. Sí. Uh-huh. Que Chivas no se fíe.
1: No.
0: Que no se fíe.
1: Con esa dinámica que implementó, me parece que fue lo que sobre... salió del equipo de
0: oye, y obviamente, Dari, muchos hemos como nos hemos dirigido al tema de Chivas de las 5 bajas por lo de la selección.
1: Ajá.
0: Pero casi algunos equipos también han tenido sus bajas. Por ejemplo, Cruz Azul ayer sin sus 2 delanteros, el Toro y Ibáñez. Ajá. Prácticamente sus dos delanteros con los que tenía por lesión y lo que quieras. Pero Cruz Azul jugó sin centro delantero como tal.
1: Una cosa es que estén lesionados.
0: No, pero otra cosa, pero son bajas.
1: En buenas condiciones,
0: Zule, y que pero bueno, son bajas.
2: No, a fin de cuentas, no te enojes, Zule.
1: No, es que
0: no te enojes,
1: la más fácil.
2: Bueno, entonces sí.
1: Es que no están.
0: Pero
2: es que una cosa es una cosa, la otra cosa es otra cosa.
0: Te apuesto que lo planteas distinto con el Toro Fernández en el campo, con Ibáñez, con tus delanteros como letales. Y que andaban por en buen ritmo.
1: Lo planteas igual, ¿no? Las conclusiones pueden variar un poco ya con estos hombres que tienen mayor capacidad.
0: Apuesto que hubieran sido un poquito más agresivos. Joel Wiki con sus delanteros, te apuesto que no, vamos a ganarlo.
1: A ver, sí, pero ¿cómo?
0: Yo creo que acá por lo mismo Joel Wiki dijo.
2: ¿Cómo? ¿Cuánto?
0: Yo creo que Wiki y tanto Milito al 80, cuando entró ya el Tiba Sepúlveda y todo eso, los dos dijeron, ¿a qué cerramos el juego? Nos vamos con el 2-2. Porque sabían que si caía un gol más de quien sea, se podía ponerla. Yo creo que va a estar muy bueno el juego de vuelta. Porque yo imagino, ahora sí creo que la máquina va a salir con tocho. Sin descuidar atrás, obviamente, pero va a salir. ¡Ay, espérame! Me está acordando. Kevin Mier otra vez. ¡Qué errorzazo!
1: Antonio, hijo.
0: ¡Qué errorzazo de Mier!
1: ¿Y cómo ayudar?
0: ¡Qué mala suerte también! ¡Y qué mala técnica! Porque es un tiro que ya se lo había quedado, pero cuando recuesta, la suelta.
1: Cuando cae, la suelta. Mira, es una costumbre que muchos arqueros tienen, Antonio, ¿eh? Cuando se lanzan hacia derecha, izquierda, en este caso fue para derecha, ¿no? En cuanto toma la pelota, se queda con ella.
0: Sí, hombre.
1: Pero al caer, pone la pelota primero en el piso y luego ya cae el cuerpo. Ahí es uno de los detalles que se tiene que cuidar. Para los chavos que están empezando, los formadores de porteros, que se tiene que llevar la pelota al pecho, independientemente de todo, y caes con el hombro, con la parte lateral del hombro. Y de ahí ya no se te.
0: Y en el segundo pega en el poste y la termina metiendo él, con la mano derecha.
1: Ajá.
0: Y o sea, eso sí ya fue mala suerte, ¿no?
1: O sea, sí.
0: O también falta de técnica, Zuri, porque ¿para qué iba la mano? O sea, tú que eres portero.
1: Lo que pasa,
0: ¿se lo ponemos como mala suerte o también o como cómo se la ponemos esa?
1: Yo creo que mala suerte, ¿eh? Aunque también de repente hay una, ¿cómo se puede decir? Hay un tema ahí de malabarear la pelota que yo toco mucho o tocaba mucho cuando entrenaba yo con los porteros, que tienen que saber qué hacer y cómo manejar la pelota con derecha y con izquierda, con la mano derecha o la mano izquierda. Y aquí creo que le falló a Mier.
0: Mira, ya salió el mendigo Juanito enfadoso, güey. Ojalá que hoy no llame, güey. Joder, señora. Dice, sí, güey, son dos bajas, pero ya se terminaron las de Chivas. Eso dijimos, que las cinco bajas de Chivas son importantes, pero que si a esas vamos, también las de Cruz Azul son indispensables. O sea, tener a tus dos delanteros, ¿no? Lesionados y no poder tenerlos en la cancha, también es merma. Yo nomás digo para que ya basta de esa quejadera de que nuestros cinco bajas y todos los equipos tienen bajas.
2: Antonio.
0: Todos. También los de la América estaban lesionados sus bajas.
2: Se ven muy bien, Antonio.
0: No, se ven muy bien.
2: Está bien.
0: Pero yo nomás lo que digo, para los que arruenderos como el Juanito.
2: No te me pares de pestañas, Antonio.
0: Porque están otra, como víctimas. Es que ya olvídense de sus cinco bajas. Todos los equipos tienen bajas. Acá Pumas. Tenemos nuestra arma letal está en la selección sin Memote. O sea, Pumas avanzó sin Memote.
2: Eso sí está muy
0: por
2: muy
0: favor
2: pesado,
0: Tigres también en la vuelta no dijeron nada, pero también tuvo bajas Tigres en la vuelta contra Chivas, tuvo bajas, que eso no quita lo ulito de Guido Pizarro y de Tigres, pero tuvo bajas.
1: Sí, pero no fue la principal.
0: El Toluca tuvo bajas, no contó con su delantero en la vuelta contra el Pachuca, tuvo bajas. O sea, todos han tenido bajas. Ya olvides, ya no quiero escuchar.
1: Hay
0: pretextos.
1: Bajas y altas, Antonio, hay bajas
0: ya no
1: y
0: quiero
1: altas,
0: escuchar
2: así es la vida.
0: Pretextos. Sí. Ya no quiero escuchar pretextos por parte de la afición de Chivas, ¿eh? Ya no lloriquen.
1: Mírate, Antonio.
0: En mis cinco.
1: Antonio.
0: Ya.
2: Yo creo que para este momento y después del partido de ayer, el hecho de tener cinco bajas en el equipo ya no es como un pretexto.
0: No, ya no.
2: Es como un motivo de orgullo, siento yo, ahora para la afición de Chivas, ¿no? Decir, aún así, sin cinco mexicanos que eran pues los más importantes, por eso están en la selección mexicana, pues el equipo se sigue viendo.
0: Sí, bien.
1: Sí, de acuerdo. Me parece que han conservado ese sello, ¿no? De Milito.
2: Échate otra perlita, me suele ir.
1: Ya la quité.
0: Atáscate el hocico de pilitas, güey.
1: No, Antonio, así estoy hablando bien.
0: Oye, qué golazo. A ver, ahí voy. Te quería preguntar. A ver. Qué golazo de Carlos Rodríguez. Qué golazo. Pero a ver, hay una toma o la toma general.
1: A ver.
0: Wally se ve de repente como, no se ve. Le hace así como de, ¡va para afuera! Y se le mete la pelota. A ver, ahí qué. Recorrió mal. Digo, a ver, iba a ser gol. Aunque se aventara, no iba a alcanzar. Aunque se aventara. Pero sí, pero se ve que las manos le hacen como que, ¡tranquilos, va para afuera!
1: No, y se... a lo mejor pensó que
0: pensó. ¿No? Pero entonces ahí te pregunto.
1: A ver, yo aquí.
0: ¿Te faltó qué?
1: Yo aquí te contestaría con otra pregunta, Antonio.
0: ¿Y tú? ¿Qué hubieras hecho? No,
1: no, ¿qué hubieras hecho tú? Okay. Sino que realmente Charlie no quiso buscar a su compañero. O definitivamente buscó el arco.
0: No, yo creo que sí buscó el arco.
1: ¿Sí?
0: Sí.
1: Ah, bueno. A mí me quedó esa impresión.
0: Entonces le damos más bien palomita a Charlie, ¿no? Y no tanto a... No, pero a mí me llamó la atención que Wally sí hizo las manos como de... ¡Eh, va para afuera!
1: Pero es que no llegaba, Antonio.
0: No, ya sé. A ver, por eso no lo catalogué como error.
1: Fue una buena ejecución de sí, Carlos Rodríguez.
0: Pero siento que sí se fió. Que él pienso que iba a parar.
1: Es que ya qué más podía hacer. Ya no podía ni lanzarse ni nada. Fue totalmente a su espalda. Se sí, perfiló
0: pero
1: mal y todo.
0: Pero entonces, ¿por qué hace el movimiento de mal como de va para afuera?
1: Pensó que iba hacia afuera.
0: Y adentro también.
1: Fuera de su alcance, Antonio.
0: ¡Va para afuera de mi alcance! ¡Déjenla! Yo me lo alcanzamos. Sí.
1: ¡Fuera!
0: Dice Armando Orozco, fueron 6, Aguirre estaba lesionado, colega. Ay, ya ves, que ya no quiero pretextos, Super Ray. Ya no quiero pretextos, ya. No estén de quejumbrosos, güey.
1: Colega, Aguirre estaba.
0: Culega, tranquilo. Efra Pérez. Antonio, tú eres el compositor de la canción, canta Gillo. A ver, tóquenla. Ahorita la tocamos. Nani Cruzquieta. Buenos días, Antonio. Saludos desde Carson. Saludos a mi bella Dare, a mi sensei Zuley. Oye, gordito, ¿te acuerdas que te dije que a ver si no la agarraban contra Chivas por lo que hizo a Mauri con los seleccionados? Saludos a todos. Que tengan un excelente y bendecido día. A mí, en lo particular, me parece también una reverenda hada que saquen eso, la raza de que...
1: Porque amable y que sí. Porque mandó...
0: Y espérame, de un aficionado lo puedo esperar, ¿no? De nosotros lo puedo... Pero ayer vi otros programas de analistas que se supone que sacando ese tema.
1: No.
2: Pero cuál...
0: Es que sí, por la rebelión de Amaury de decir, no vayan, no se reporten primero. Uh-huh. Por lo que traía de las hace 2 semanas, ¿no? Sí. Que traíamos y que iba a haber repercusiones. No, amén, en serio ya.
1: No más quiera, no.
0: Un güey hasta en redes sociales, Azcárraga, no quiere que, ay, güey, no sean osos.
1: Por favor.
0: Aunque Chivas esté en otra televisora o los partidos los transmitan, Amazon, ¿ves? Tal cual, pues a todo el medio le conviene que Chivas esté en finales.
1: Claro.
0: A todos, aunque no lo crean, hasta nuestro patrón Azcárraga le conviene que Chivas esté en finales, ¿no?
1: Sí, claro, por supuesto.
0: Entonces, por favor, güey, pero está bien, ya no me voy a enganchar. Dice por acá Jesús Medina.
2: Relax.
0: Jesús Medina, mornings, güey, a los tripas, reviento de emoción a saludarlos. Güey, no importa que Zuli no diga que no era penal de ayer, de todas maneras, es Don Palota. Esa Dari le tronó la cola al gato muy temprano ayer.
2: ¿Por qué?
0: Claro que fue una buena entrada.
2: Es que yo vi la parte que estaba cerrado, oigan.
0: Dari solo vio lo que quiso y ya, ¿y qué?
2: Nada más viví en poquitos minutos, es que andaba en astros, Antonio.
0: No, sí, pues.
2: Yo creo que sí.
0: Dari, no des explicaciones, chiquita.
2: Yo creo que sí andaba medio mal.
0: Andabas marihuana.
2: Me caí en las escaleras.
0: ¿Sí? ¿Te caíste?
2: No manches, ayer sí.
0: ¿De verdad?
1: ¿Neta, Dani?
2: Pero anda, me partí los...
0: ¿Y todo bien? ¿No te fregaste de la espalda o algo?
2: No, pues nada más en una rodilla.
0: O de
2: hacía como una bolita aquí. Y ya me puse hielo y así.
1: ¿Caíste de rodilla?
2: Con una rodilla, sí.
0: Ay, Dani, pero estás bien,
2: pero sí alcancé a meter las manos y todo. Sí, todo bien. Sí, es que de medio menso, pero ya es normal.
0: Ahí fue, te levantaste y dijiste.
2: ¿Y es normal?
0: Hubo 15 personas en el Cruz Azul, Chiva. Después de que te levantaste. Sí. Va lleno, Alejandro Nadal. Va lleno, pavoso. No vi 15 personas.
1: Se ve fácil, claro. Dari, se ve fácil.
0: Y fue gratis la entrada. Alberto Chávez. Alberto Chávez. Y el que tuvieron que expulsar deberá de haber jugado con 10. Ese equipo protegido. Ahora, es que es lo que te digo, güey. Por eso me caen gordos algunos aficionados. Es que ahora resulta que todo el que juega contra Chiva lo protege. ¿Pero quién dijo eso? El Takis. Lo protegen. Todo, güey. Todo es en contra de Chivas, güey. Y cuando los benefician, no dicen nada, güey. Cuando benefician a Chivas, se quedan calladitos.
5: Bueno, a ver,
0: no dicen nada, güey.
5: Bueno.
0: Ya explicaron que esa de... ¿Cómo se llama el futbolista del... el africano? ¿Evere? Ya explicaron que no era de expulsión. Si me apuras, era de amarilla, pero no de expulsión. Entonces, no era de expulsión, Takis. Pero ya, güey, déjense de ser, güey. Ustedes ya se victimizan solos, güey. Todo está en contra de Chivas diario. Ah, pero no les beneficien porque ahí no dicen nada, güey. Calladitos el hocico. Yo no te vi alegando cuando a Pumas le regalaron el penal a Chivas en el último segundo, ¿eh? Ahí no dijiste nada, al contrario. Todo sí era penal. Cuando todos dijeron que no era penal, árbitros y todo mundo. No los vi alegando, ¿eh? Pero es lo que les digo, güey, nomás lo que les conviene. Es más, ya vamos a cortar la... ¡Corte! No le cambies, está diciendo que la...

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0: pasó? ¡Ya de regreso en Colombia! Tenemos un chorro de temas todavía. Ya tenemos a Eter enlazada, pero que nos dé chancecita, porque déjenme sacar los mensajitos que tenemos ahí atorados para que después no vaya a haber bronquillas. El subcampeonísimo dice: Gema con los dandies, sin ti es con los panchos. Ya sabemos, güey, cátelos. Luego, ayer me robaron y me quitaron algo que yo, caray. No sé si esto no debo de leerlo al aire, mi nani. Dime si sí puedo o no puedo. Ya. Ayer me robaron y me quitaron algo que yo quería mucho. Me robaron el triunfo de ayer contra los pitufos. Ay, te lo cico, güey, yo bien preocupado, güey. ¿Qué te van a andar robando? A ver, por acá. El Juanito está delatoso, güey. No son cinco, son seis con Aguirre. Ya dijimos que los demás también tienen bajas. No sean nenitas. Luego por acá.
1: O sea, pero uno es por lesión, ¿no?
0: Ajá, sí, exactamente. Dice, hubo más gente en el Cruz Azul contra Atlas que el día de ayer. Lo dudo mucho, Jiki. Ay, ya mencioné su nombre. Es que este güey es como el panza verde, güey, pero versión atlista, güey.
2: Te iba a preguntar.
0: El Atlas, ¿qué gente va a arrimar al Banorte, güey? ¿Qué gente va a arrimar al Banorte el Atlas, güey? Si le fue bien al Atlas, en total fueron 100 personas del Atlas, güey, al Banorte el sábado pasado, güey. No me los compares con las Chivas, por favor. Ay, este hijo de la... El panzayiki, güey. Es panzayiki. El rockero vaquero. Dani fumó peyote temprano. Chicles, sí fue penal. Contacto dentro del área es penal. Y Charlie sí quiso centrar porque él antes de centrar espejea y miró a Evere en el área. Y por mucho menos que eso, le han inventado muchos penales a la América. Juan Bárcenas, buenos días, Jalisquillos y Darinka. Ayer no los escuché. De qué se trató, y hoy, neta, con esos radioescuchas chillones, como ingan. Vétalos a todos parejos, dice el güey. Un abrazo a Janet y a Lalito que nos saquieron con Chita.
1: Ay,
0: mira,
1: sí,
0: ya.
1: Qué hermosos.
0: Un
1: abrazo. Claro. Yo le ando mandando mensajito a Yanis. Muchas gracias.
0: Juanito, ahorita vamos con llamadas. Ahorita no, güey. Espérate, yo voy a avisar aquí al aire cuando ya vayamos con llamaditas, güey. Tú tranquilo.
1: Pero tú no puedes comer, Antonio.
0: Aguántate. Sí, no, de hecho ya le dije. Ya le dije a mi Zuli, le dije, Zuli. Le dije, Zuli, ¿te tragas mi conchita? Sí. Y me dijo, con mucho gusto, Antonio.
2: Sí, Antonio.
0: Dale.
1: Bueno.
0: Fíjate, para que veas. Y a Jiki, ya te estaba a punto de perdonar, güey, pero por esto. Otra vez, tus vetos se van a reactivar, güey. Mis mensajes no los lees, pero Oludo.
2: Híjole.
0: Sí. Te acabo de leer, güey. Te acabo de leer.
2: Híjole.
0: ¡Dejo! Ay, no, estos güeyes, güey.
2: Híjole.
0: Sácate la ingada, Jiki. Ahí voy, Etel. Xavi Alonso.
2: Ya saqué la carpeta,
0: Antonio. Muy bien. Vétalo otra vez, güey. Xavi Alonso. Buenos días a todos. Tío Toño, ayer el árbitro le metió mano al partido de Chivas. Ese no era penal y hoy sí espero el reporte del hockey. No, te vas a quedar esperando, güey. Ese fue el delito leal. Jesús Pimentel, abrazo. Al Rayo Metálico, es luchador. Abrazo. Y ya me puse las pilas. Con ustedes, Etel Colato.
3: Buenos días, aquí vamos, ya de costa a costa, desde Los Ángeles hasta New York, del este al oeste, en todo lo largo de la Unión Americana. Buenos días, y también, o sea, feliz horario ahí donde ustedes nos sintonizan, porque ya ve que somos así con esto de las redes sociales, pues, y de las plataformas nos hemos vuelto globales. Pero fíjense ustedes que ayer en la MLS... hubo 58 goles.
0: ¡Ándale!
3: Histórico. Uh-huh. Ajá. Se anotaron 58 goles, la cifra más alta en un solo día en la historia de Major League Soccer. Ya antes había habido un récord de 57 anotaciones que se habían alcanzado el 13 de septiembre de 2025 y también el 6 de agosto de 2022. Y este ya es un nuevo récord a vencer 58 goles. Una de dos, o son los delanteros talentosísimos o los defensas son unos troncos. Pero podría ser cualquiera de las dos. Entonces, pero no, estuvo día histórico ayer en la MLS. Messi rompió también, ahí fue parte importante de estos 58 goles que se anotaron porque hizo triplete, pasaron muchas cosas en este partido que fue el que inauguró el día ayer la jornada 13 de la MLS, hizo hat-trick. Tres goles anotados, pasaron muchas cosas. Un fanático ahí se también entró al campo, invadió el campo queriendo abrazar a Messi. No pudo porque los guardaespaldas, no, la gente de seguridad, porque el guardaespaldas, recuérdense ustedes que Yacine Chueco ya no puede estar allí al nivel de cancha. Pero me imagino que tendrán instrucciones de parte de la misma MLS y del mismo Yacine, que los guardaespaldas, que la gente de seguridad actúe de inmediato, porque así lo hicieron y sacaron al aficionado antes de que pudiera acercarse al campeón del mundo.
0: Ok, muy bien, muy bien.
3: Entonces,
0: Hace una guerra de pujidos.
3: Exactamente. En coro.
0: Los cuatro. Una, dos, tres. A ver, ¿quién puja mejor individualmente? ¡Zulay! ¡Zulay! ¡Dale! ¡Etel! ¡Toño!
1: ¡Ella ya ganó!
0: ¡Ella ya ganó! ¡Ella ya! Es más, hoy, a partir de ahorita, quien manda a Kepacho, la entrada para Kepacho y para llamada, quien le contestemos, antes de decir su nombre, tiene que decir una pujidita, güey.
3: Si no, pues lo cortan.
0: Ajá, si no lo cortamos. Que no puje, lo cortamos.
3: Ajá, exactamente. Ajá. Imagínate que hay alguien que está llamando y está en el trabajo y escondido.
0: ¿Pujando escondido?
3: Exacto.
0: Ah, yo he conocido parejas que están trabajando ahí.
3: ¿A dónde? ¿Quién es, Peñito?
0: No puedo abundar más en el tema.
3: Ok, perfecto. Dejémoslo así. Bueno, pero vamos a contarles que cómo estuvieron las acciones el día de ayer. Pues aquí hubo escasez de goles porque New York, que apenas se impuso 1-0 contra Charlotte. En el otro encuentro del que ya hablábamos, pues Miami le pasó 5-3 sobre Cincinnati, mientras que Chicago venció al DC United a domicilio 3-1. Montreal y Portland empataron a 2. Nashville, este equipo que vemos que no le cayó la maldición de la Conca Champions, porque venció 3-0 a New England, y también New England estaba en su casa ya en el Gillette Stadium, mientras que New York le ganó a Columbus 3-2. Orlando también se impuso a Filadelfia 4-3. Vancouver venció al Dallas FC 3-2, mientras que Kansas City arrasó con el Galaxy 3-1. Los equipos angelinos, de verdad que una noche para el olvido para los equipos de aquí de la zona. Mientras que Colorado le ganó a Minnesota también por la mínima diferencia. Estos fueron los dos encuentros en los que hubo muy pocos goles, 1-0. Minnesota, que alineó a James Rodríguez, el número 10, estuvo allí en el cuadro titular, pero no sabemos todavía si es cierto que ayer fue su último encuentro. Eso lo vamos a saber en el transcurso de las horas, es probable. Mientras que San Luis venció a LAFC 2-1. Le digo que los equipos angelinos, de verdad que mal están, y justamente yo creo que este parón del que hablábamos ayer les va a caer bastante bien, porque para que descansen y renueven sus
0: siempre
3: sus
0: un parón será benéfico, Ethel, siempre.
3: Siempre, sí, tienes bien. Razón. Porque ellos van a descansar, ajá, ellos van a los técnicos, ajá, me imagino, implementarán nuevas técnicas.
0: Claro.
3: Valga la redundancia. La redundancia. Y también.
0: Amaneciste bien pispireta hoy, ¿entendés? ¿Qué pajó? ¿Qué ocurrió anoche? ¿Todo bien?
3: Sí, lo que sucede es que acuérdense, lo que pasa es que ustedes tienen la memoria bien corta. Ajá. Yo soy Cruz Azulina.
0: Ah, sí, cierto.
3: Ajá, pues, entonces.
0: Festejando.
3: Entonces casi nos vamos en la casa con y con lo que Chivas sorprendió a Tigres, entonces como que no era como muy darles demasiada ventaja.
0: Ok, de acuerdo, muy bien. Pero fue buen empate. ¿Qué más, Eter? Sí. ¿Qué más?
3: Y en el otro encuentro, miren, esto fue bastante sorprendente porque San Diego le pasó por encima a Austin 5-0. Y también Seattle venció a San José. Estos dos resultados estuvieron bastante sorprendentes porque imagínense ustedes, San Diego, que venía de derrota tras derrota tras derrota, desde que Toluca le hizo 4 goles allá en la Bombonera, le ganó 5-0 a Austin. Y también San José cayó ante Seattle, el equipo sensación del este torneo de la MLS. Así estuvo la situación en el día de ayer, en este día histórico en el que se marcaron 58 goles.
0: Perfecto, pues. ¿Otra cosa? Pues jornada histórica, muy bien. ¿Cómo? para los amantes de la MLS, que va corriendo de volada porque pues no se les atora el carro ahí y arranca el mundial. Bueno, ya nos dijiste que va a arrancar el mundial y todavía la MLS se va a seguir jugando por lo menos una jornadita, ¿no? Pero bueno, abrazo, Etel, y gracias, y ahí manténnos informados, al pendiente de cualquier información que surja en las próximas horas.
3: Claro que sí, no crean que se van a quedar con el pendiente, yo inmediatamente pase algo en la MLS, pues, para que duerman tranquilo, y yo se los hago saber.
0: Perfecto. Abrazo, Etel, pujadita de despedida.
3: No, todos.
0: A ver, todos, una, dos, tres. Una pujada masiva, muy bien.
2: Una pujadita.
0: Eso, abrazo, Etel.
3: Abrazo, saludos, chicos. Gracias. Compórtense que ya regresó el jefe.
0: Una tarjetita.
1: ¿Ya regresó?
0: Una tarjetita. ¿Ya regresó? No asustes. No asustes, Etel. Cruz. Porque si llegas, ahora sí va a haber una pujadota. Nos van a empujar los frijoles. Gracias, Etel. Abrazo. A ver, vámonos con mensajitos. ¿Cuánto triple five?
4: Good morning, my friends. This is Al Super. Saluditos, muchachos. Aquí ya llegando a trabajar. No, pues ahí hay sorry por ayer. Está bien. Ya aprendí. Ahí pues el árbitro Maximiliano Quintero, la mera verdad, perjudicó a Chivas. Una roja que no le marcó. Y el penal, que ni era falta. No. Yo digo que a Mauri debería de sancionar ese árbitro, que no vuelva a pitar más en la Liga MX. Y pues este árbitro le tocó a Chivas en 4 ocasiones en la temporada, Le tocó con el Toluca, Necaxa, Querétaro y Tigres. ¿Se acuerdan de la falta que le hicieron al Oso en la temporada regular?
0: Ajá.
4: Ese árbitro le pitó muy mal a las Chivas, y lo volvieron a poner. Este árbitro jamás le vuelve a pitar a las Chivas. Y Chivas debe de, para el sábado debería de pedir el menos malo, porque pues no hay ningún bueno árbitro. El menos malo. Así, saluditos, que tengan buen día. Ay, saluditos para el Zuli, Toñito, saludos, y Darinka.
0: Ni que fueran los Pumas para tener ese poder, para pedir que cambien el árbitro. ¿Sí viste que al parecer los Pumas pidieron que quitaran a Santander y le pusieran a otro?
2: ¿Neta?
0: Está ese rumor de que los Pumas se quejaron de que fuera Santander.
2: Antonio, por favor, que bueno, sea
0: Duri,
2: eso.
0: Duri.
2: ¿Qué es eso, Antonio?
0: Duri. Oigan, hoy juega Pachuca contra Pumas en la segunda semifinal. Escuchamos a los técnicos, primeramente a Esteban Solari y a Efraín Juárez, que menciona a Efraín Juárez que para él la batalla más fuerte hasta mentalmente era contra el América y que ahora van a estar más relajaditos. Eso fue lo que dice.
2: Ya está atendiendo la camisa.
0: No, que más relajaditos. Por eso, sabe. No dijo que van a perder ni nada, güey.
2: Es que están más relajados.
0: Por eso. Escuchamos a Esteban Solari primero y luego a Efraín Juárez.
2: Por favor.
5: Seguramente jugar una semifinal del torneo mexicano es una instancia muy importante. Y más allá del rival, que es un gran rival y que terminó primero en la liga por algo y que hay que respetarlo. Va a ser un partido intenso, va a ser un partido peleado, disputado, luchado en todas sus líneas, y seguramente con dos equipos que se brindan al máximo y que este año hicieron las cosas bien, y nosotros, más que pensar en ellos, pensamos mucho en nosotros. Nos ha pasado contra Toluca mismo, que nos enfocamos en nuestro trabajo, en saber las cosas que tenemos que hacer bien, y cuando el equipo está compacto, está, digamos, estamos los 11 jugadores dentro del campo también, y podemos mostrar nuestra mejor versión jugando el fútbol. Creo que tenemos una identidad muy clara, no va a cambiar nuestra idea. Creo que eso es lo que hoy nos representa más que nada, porque digo, ¿no?, que Pachuca, además de ganar, tiene que ser un equipo que tenga una idea clara, que sus formas sean reconocidas y que represente, ¿no?, lo que es esta institución. Así que estamos en ese camino y ojalá podamos brindar ese partido para la alegría de toda nuestra gente. Y obviamente es una primera eliminatoria, es un partido a 180 minutos y sabemos que va a ser muy importante para nosotros.
6: Porque íbamos a un escenario nuevo, era los cuartos de final. Sea el rival que sea, o sea el rival que hubiera sido. Ahora le añades a América. A América le tienes que meter 6 goles para pasar. América tienes que meter 6 goles para pasar. Y tienes que hacerle 3 en el Azteca y 3 en tu casa en los 30. Si no, no pasas. Y tienes que hacer 6 goles a América para pasar. Ahora, pasando esa experiencia, el equipo tiene que ser sensato. El equipo se tiene que jugar, que es son 180 minutos. América en la Azteca tienes que ir a hacerle el partido. Si no, te llevas 4. Tienes que jugarle tú por tú. Yo les hacía la analogía. Ahora, no, es que no es Pachuca. Son los escenarios. El partido más complicado, el escenario más complicado para Pumas, como club, por lo que explico, eran los cuartos de final. Porque venías de superlíder. El que te tocara, ibas contra el 8. Entonces, en teoría, tú tienes que ganarles, ¿verdad? Le sacas 10, 15 puntos. Ahora, si estás preparado y llevas este escenario 5 años seguidos, no pasa nada. No lo sabíamos que iba a pasar. Yo no sabía cómo iba a reaccionar el equipo. Y entonces Aña hacía la analogía de decir, este es un toro y un torero. Uno puede ser, nosotros ponemos el toro o viceversa.
0: Qué sabio ese, Fray. No, que son los más, Antonio. Fojadita de sabiduría.
6: Pero no era el América, era el escenario. Pasando ese escenario, hoy nos toca Pachuca, como te pudo haber tocado Toluca, porque Toluca le gana a Pachuca. Son otras circunstancias.
0: ¿Entiendes?
6: En ese partido de cuartos de final, tienes que ganarlo, sea como sea. Ahora te toca América, le tienes que hacer 6 goles para pasar. 6. No 5, con 5 no te alcanzaba. 6 goles para pasar le tienes que hacer a la América. ¿Con Pachuca qué va a hacer? Ahora se juega, ya pasamos eso, ya pasamos esa experiencia, ya la... Como sea, la pasamos.
0: A ver, ¿ahora qué van a hacer?
6: En semifinales. Y hoy tiene que ser
0: un equipo
6: que hemos aprendido lo que hemos vivido, pero sensato. Son 180 minutos. En la primera fase no eran 180 minutos. Era el primer partido. Y después el segundo. Y hoy cambian los escenarios y otra vez...
0: Dale, estoy enamorado de Efraín Juárez.
1: No manches.
0: Estoy enamorado de
1: Efraín. Puede ser el toro o el torero, Antonio.
0: Ah, de su sabiduría. Nuestro Ancelotti mexicano.
1: El plátano o el chango, Antonio.
0: Me siento, Dale, muy contento de platicar.
1: Puede ser la salchicha o el palillo, Antonio.
0: Chumotivo.
2: ¿Qué es eso?
1: Suli. Puede ser el toro o el torero.
0: Aprende, Suli.
1: ¿Qué prefieres, ser el plátano o el chango?
0: ¿Qué prefieres, Suli? Ser el plátano.
2: No me hagan hablar.
0: Y sentarte a...
2: ¿Qué es eso, Antonio? ¿Qué es eso?
1: Ay, analogías de la vida, Zuli.
0: Aprende de Ancelotti.
2: No lo quiero creer.
0: Fíjate, son clases, Dari, de Ancelotti mexicano y gratis. Gratis, no las está cobrando, papá. O sea, escuchen con sensatez a un técnico mexicano exitoso. próximo campeón de la Liga MX. Por favor. Ah, che, Pachuca, no la vayas a regar, Pachuca, ¿eh? Yo estoy emocionado, güey. Pachuca, bueno, no la vayas a regar, güey.
2: Antonio, no va a ser culpa del Pachuca, Antonio.
0: Me acuerdo cuando estábamos en la secundaria, teníamos una broma grupal, interna. Que decía, ¿te acuerdas que antes el sonido local era marcador y tal?
2: Sí,
0: ¿no?
2: Sí, sí.
0: Entonces, acá mis amigos de la secundaria, es una broma muy mensa, pero que estábamos mocosos, güey. Decíamos, el Pachuca me la... Pero con la voz de don, sí, de don este,
2: el Chango Almaraz,
0: el Pachuca
2: Almaraz o Almaraz,
0: Almaraz,
2: Almaraz,
0: el Chango Almaraz,
2: Almaraz.
0: Bueno, vámonos con más mensajitos. Ahorita más, también habló los seleccionados mexicanos, habló nuestro Memote.
2: Habló Memote
0: y Eric Lira. Ahorita regresando.
1: Memote rompió el silencio, Antonio.
0: Memote rompió el silencio. Y yo voy a romper el molde de Arya.
1: Antonio.
0: El FUN me llama. FUN, FUN, FUN, FUN. En la kitchen. El FUN me llama. Ay, no. Ahora sí. Ya. Se acabó. Se la vamos a cumplir.
2: ¿Y ahora qué, Antonio?
0: Jiki. Ahora sí, acaba de sentenciar.
2: ¿Qué hiciste, Ricky?
0: Ahora sí, ya. Ya no voy a tener piedad sobre Jiki. Ya no me voy a no se me va a ablandar el corazón, te lo juro. Jiki acaba de meterse con lo más sagrado que tengo en la actualidad.
2: Antonio.
0: Fíjate lo que dice Dani.
2: Tranquílate, Antonio. Dice Jiki. Tranquílate.
0: Ya quita a ese endejo de Efraín Juárez. No, mi Jiki.
2: No puede ser.
0: Te vemos después del mundial.
2: Hijo,
0: hasta el 20 de julio, Jiki.
2: Regresas el 20 de
0: julio. Y ya, Antonio. No va a haber que se me ablanda el corazón, Dare. De que, ay, pobre Jiki.
2: Julio.
0: Se acabó, Jiki. Se acabó nuestra interacción. Te metiste con Efraín.
2: Híjole.
1: Aquí, tus sentimientos,
0: Antonio. Exactamente. Te metiste con. O sea, güey, pudiste haber. No sé, he hablado mal de...
2: No son sentimientos encontrados.
0: Dari, ¿pudo hablar mal de mis padres? ¿Pudo haber hablado mal de mis familias?
1: De mis familias.
0: De mis familias, pero de Efraín. ¿Con Efraín?
2: Con Ancelotti mexicano.
0: Con mi Ancelotti mexicano.
1: Antonio, ¿qué prefieres ser? ¿El toro o el torero?
0: Estaba...
2: A ver, Antonio.
0: Torero para coronar y luego el toro para que... No. ¿Jiki? Adiós, Jiki. Bye, bye, bye, bye.
2: Hasta después.
0: Hasta el 20 de julio, Jiki. Por güey, tú solo te lo buscas, güey. ¿Qué necesidad? Jiki, esto va para ti y para otros. ¿Qué necesidad de abrir el hocico de más? Dime. ¿Qué necesidad de abrir el hocico de más? Sí, ya apúntale.
2: ¿En rojo?
0: Ya no se lo va a perdonar.
2: A ver.
0: Que se vaya super gol el güey. Ahí a.

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2: Ubicado en Santa Clara, el San Francisco Bay Area Stadium es uno de los recintos más ecológicos del deporte estadounidense. Con capacidad para 68,500 aficionados, fue inaugurado en 2014 y es casa de los San Francisco 49ers de la NFL. Desde su apertura, ha sido escenario de eventos de talla internacional, incluidos dos Super Bowls y dos Copas América. El estadio destaca por su diseño moderno, su apuesta por la sustentabilidad y su integración tecnológica, elementos que lo colocan como uno de los inmuebles más modernos del torneo. Este verano se convertirá en el primer estadio en la historia en albergar un Super Bowl y un Mundial en el mismo año. Durante el torneo, este recinto será sede de 6 partidos, 5 correspondientes a la fase de grupos y uno de 16avos de final.
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0: Muy buena rola, Zule. ¿Yo no?
1: Sí, cómo no. Rostua, Rostua.
0: Actitud de jueves, de jueves. A ver, por acá tenemos un mensajito que dice: el Zuli, fui con el abogado a hacer. ¿Qué dice?
1: ¿Hacer qué? A ver.
0: ¿Quién es?
1: A ver.
0: Ah, Zuli.
1: A la firma de un documento.
0: Exactamente. A ver, por acá déjenme revisar si ya llegó. No ha llegado. Mientras nos vamos a ir con un audiecito a ver quién está.
2: Buenos días, les habla el amargado San Francisco, aquí reportando.
1: El amargation.
2: Y como siempre, para hablar de deporte.
1: Muy bien.
2: Parece que a ustedes les gusta más el pinche Wendel, pero bueno.
1: ¿El qué?
2: La radio deportiva, pues no se habían dado cuenta. Ok, las Chivas ya tienen un pie en la final, porque el Cruz Azul es un equipo asquerosamente inoperante. ¡Qué equipo más malo!
1: ¡Híjole!
2: La verdad, me decidieron perder ayer.
1: Ajá.
2: Pero bueno, ya sabes.
1: Pero bueno.
2: Que deben estar en tercera, ni siquiera en segunda, en tercera división debería estar el equipo maleta, pero bueno.
3: Perdió el más maleta. O sea, no perdió, pero empataron en su cancha los más maletas. Gordo, hoy te toca a ti también. So, let's see. Suli, Suli, Suli.
1: ¿Qué pasó?
3: La rinca.
0: Hello.
3: Chau.
0: Dice por acá, le cortaste cuando ibas a decir la frase inútil. Saludos. Pero no sé qué frase, Suli, quién sabe.
1: Yo tampoco, dale.
0: Y a ver, otro audiecito, ahí está.
4: Toñito, dile a ese camarada que llamó de los $65,000 que le meta, pues, le va a las Chivas, y la selección dicen los de Chivas que ellos son los buenos, lleva como 5 o 6 de las Chivas, entonces van a ser campeones mundiales. Los otros son de relleno, pero la base son las Chivas, según los Chilla hermanos. Así que échale los $65,000 para que te ganes unos 5 millones y le compartas a Toñito.
5: Buenos días, Dari.
1: Buenos días, todo bien.
5: Estuvo bueno.
1: Estuvo bueno.
5: Se me hace que el penal que le marcaron en contra de Chivas no era mi Zuli. Pero pues ya ves.
1: Híjole.
5: No van a hablar tanto porque no es el AME, sino ahí tuvieron ahora sí que AME.
1: Pero fue en contra de Chivas.
5: ¿Qué es eso? ¿Cómo que hombre a la gema? Y le pones la de sin ti no podré vivir jamás. La gema le llamas a esa. Pero no, la gema es la otra que pusieron a lo último, inútil. Y apenas la cortaron cuando iba a decir: eres la gema que Dios convirtiera en mujer para bien de mi vida. Pero ¿qué es eso, don Jugoso? Dígales algo. Vamos a ver cómo les va a ir a tus Pumas, Toñito, allá en Pachuca, los Ranchuca. ¿Quién le va al Pachuca? El Tuzo nomás, aquel del profe. El Cuyo, el Tuzo. ¿Arriba el América? No, ahorita no estamos arriba. Andamos por la calle de la amargura, dijera un profesor.
1: Híjole.
5: Pero nos vamos a levantar y vamos a volver, señores. Que gane el mejor Toñito y ojalá pues tus Pumas sigan adelante porque hicieron un muy buen torneo. Pero el Pachuca ahí, calladito, pero ahí la lleva. Uh-huh. Ahí va el Pachuca.
1: Cierto.
5: Chillones, agones, palitos, come cuando hay esos chivistas, culos. Átenme a pedos para morirme, hediondo, sí, güeyes.
1: ¿Qué es eso,
0: Zuley?
1: No, bueno.
0: Pero vamos
1: bueno.
0: Con una llamada. ¿Quién anda en la línea? Bueno.
6: ¿No caen?
1: ¿Mm?
6: Ay, vamos a echarnos uno.
0: ¡Ey!
1: ¡Gio!
6: ¡Ey!
1: ¿Cómo andamos, Gio? Buenos días.
6: No, disculpen, es que estoy aquí trabajando.
0: ¿Qué te vas a echar, Gio? No manches.
1: ¿Qué te vas a echar yo? A ver.
6: Un cafecito.
1: Ah, ok.
0: No, lo echamos.
6: No. Solo el cafecito.
0: ¿Qué onda, Gio? ¿Qué cuentas?
6: Ay, que ya aquí ya no se puede salir y entrar porque estos están los de inspección y están haciendo un despapaya.
7: ¡Órale!
6: Que no puede entrar, es que como es la, estoy ahorita en la panadería, están locos estos con el inspector. Pero bueno, no, nada más ahí, ahora sí que hablándoles, muchachos. Y lo único que me gusta de ahí es el despapalle que traen ustedes de los radioescuchas, ni me interesa nada. Ahora más el despapalle que traen ahí es lo único que está bueno. Y así, porque si no se ponen a llorar, dame chance.
7: Ay, no más.
0: ¿Tú ya no estás llorando yo o qué? ¿Nunca mente?
6: No. Nunca mente he llorado. Y menos por las águilas. Yo soy aficionado y todo, pero... Así que me ponga yo a llorar,
7: Y menos de dolor.
6: Nada. Solo es un juego, es un partido y ya.
7: Eso, Gio.
6: Sí. Ay, acabo de salir, espérame.
0: Respira, yo.
6: Es que nos hacen poner unas máscaras, como yo traigo barba y pelo largo. Uh-huh. Nos hacen poner una máscara que cubre todo.
7: Órale.
6: Para entrar a la fábrica de pan. Ya salió ahorita. Pues sí, muchachos. Seguimos con mis 6 minutos, por favor, porque hoy sí. No.
0: Y ya que salió, ya. Bueno, yo pues ya está, muchas gracias.
6: ¿Qué pasó?
7: Qué bueno que ya saliste, Gio. Nos da mucho gusto que hayas salido, Gio.
6: No, ya ven cómo me discriminan. Pero si fuera yo ahí, chilla hermano, ahí sí. Ay, y esto, y el otro, y el penal.
7: No era penal.
0: No, Gio, ya sabes. Grito águila.
6: Éramos con un pujido, ¿verdad?
0: Ah, sí.
7: Es pujido hoy.
0: A ver, aviéntate tu pujido, Gio.
6: Pero es que necesito estar andando para que me salga natural el pujido. Espérame tantito nada más en lo que llego al carro, porque si no, si van a decir que este dónde está agando afuera.
7: ¡No, de una vez, Gio! ¿Cómo va?
0: Sin miedo al éxito, Gio.
7: ¿Cómo va?
6: Ahí va.
7: ¿Cómo va?
6: ¿Y listos?
7: ¡Échale!
0: ¡Oh! ¡Estás bien loco! ¿Algo más, mi Gio?
6: No, nada, ahí... Ya saben, estamos ahí en sintonía con ustedes. Mira, ya se me está saliendo, ya está, estoy haciendo un zuli. Como quiere salir un gallo.
7: Un gallo.
6: Un gallo, zuli. Uno de los tuyos, zuli.
7: No, bueno.
6: Un gallito. Como ayer, zuli.
0: El lunes, creo.
7: Ayer no vine, lunes, ayer, el martes.
6: Hasta corriste a dar y la sacaste.
0: Se pasó.
7: No, bueno.
0: Muchas gracias, Gio.
6: No se aguantaba la risa y ya mero se...
7: Sí. Ánimo, Gio.
0: Abrazos.
6: Oh, ánimo para ustedes. ¿Yo qué? Yo vale. Estoy escuchándolos y yo me estoy divirtiendo con ustedes.
0: Ay, vale, qué bonito. Vale. Bye, bye.
6: Ok, aquí me quedo, no te preocupes.
7: Eso, aquí yo.
0: Bueno, ahí nos esperas. Ay, ¿qué creen? Tenemos una visita muy especial. Súper especial y está más cerca que nunca.
7: ¿No puedes enlazarte?
0: Está más cerca que nunca.
7: ¿Desde allá del estacionamiento?
0: ¿Cómo estás, hermanito Quiñones? ¿Cómo estás?
8: ¿Qué pasa, Dari? Zuli, yo quería venir hoy a ver a Zuli. Te extrañé, Zuli, te extraño.
7: Cállate.
8: Como dice la canción de Luis Miguel.
0: Te extraño. ¿Qué más dice?
7: ¿De Luis Miguel?
8: No me acuerdo.
7: ¿Esa no es de Luis Miguel?
0: Es que yo lo desconcentré, ¿verdad? ¿Ah, sí? Porque te dije.
8: Hay una de Luis Miguel que dice, sí, búscatela ahí, te extraño, pónsela a Zuli.
0: ¿De Luis Miguel?
8: Por favor, ya que aprovechar que el productor no le puedes pedir esa cosa, porque aprovechando ¿Por que hay en el WC, pues no, bueno, Dari haga la
7: allá producción. Allá no hay.
8: Que ponga la canción Te Extraño de Luismi.
0: Ay, bárbaro.
8: Ah, buenísima.
0: ¿Existe?
8: O sea, claro.
0: A ver, déjame escucharla porque no la conocía. Sí, no.
8: Te la dedico a ti, mi Zuli.
0: Le voy a adelantar porque...
8: Escucha, extrañala la estribillo.
0: Ok, a ver, por ahí.
7: ¿La escribiste tú?
8: Escucha.
0: Ya la he escuchado.
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0: Por razón ayer andabas de malas, Quiñones.
8: ¿De quién?
0: ¿Tú?
8: Yo sí, porque no estaba Zuli.
7: ¿Andabas de malas, Quiñones?
8: Ven para acá, mi señor.
7: No, sácate. Dale, dale. Sácalo.
8: Ponla.
0: Ahí está.
8: No la escucho. Te extraño.
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8: Por eso estamos aquí, para no extrañarlo, señores. Y para hablar un poquito de béisbol. 30 victorias tienen ya los Bravos de Atlanta. El primer equipo en llegar a las 30 victorias esta temporada. Ayer terminaron derrotando a los Cachorros de Chicago 4-1. Doblete de Maya Stremski trajo la de la victoria, ganándole el duelo a nada más y nada menos que a Chota Imanaga, el japonés de los Cachorros de Chicago. En su relevo, Robert Suárez se anotó el triunfo. Rally de 3 carreras en el octavo, parte baja para los Bravos, cuando el juego estaba empatado a 1. Y el rescate para el cubano Raizel Iglesias, su octavo rescate de la presente campaña. Así que son los Bravos de Atlanta indiscutiblemente el mejor equipo de la temporada. Vienen de un fin de semana donde le ganaron la serie a los Dodgers. Ahora enfrentan a el equipo de los Cachorros, que también venían bien. Le ganan igualmente la serie y están metidos en una muy buena racha estos Bravos de Atlanta. 4 triunfos consecutivos. Y además, lo más importante, primeros de su división y sacándole 9 juegos al segundo lugar, que son los Nacionales de Washington, y 10 al tercero y cuarto, que son los Phillies y los Marlins de Miami. Y todo esto sin Ronald Acuña Jr., su gran estrella. En los otros resultados de ayer, los Dodgers con Shohei Ohtani en la lomita salieron de la mala racha, blanquearon 4-0 a los Gigantes de San Francisco.
7: 4-0. Los blanquearon.
8: Una lechada, Mizuli. Una lechada de los Dodgers sobre los Gigantes. Gran labor de Shohei Ohtani. 7 entradas sin permitir carreras, con solo 4 hits, par de boletos. Espectacular lo que hizo ayer Ohtani, que solo lanzó, no bateó en el día de ayer. Por fin ganaron los Astros, gente de Houston. Los Astros ayer ganaron 4-3 a los Marineros en 10 entradas. Y el equipo de los Mets, que le ganó 3-2 a los Tigres de Detroit. Los Yankees de Nueva York perdieron otra vez. Están en un mal momento. 7-0 ante los Orioles de Baltimore. Habían salido de la mala racha los Yankees, pero ayer volvieron a perder. Así marcha el béisbol de las Grandes Ligas después de los resultados de ayer. 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
0: ¿Eso no es un sándwich, Quiñones?
8: Es una marca de sándwich, pero también así se le dice al tren subterráneo, al metro de la ciudad de Nueva York, y por eso se le llama así la serie del Subway, entre Yankees y Mets.
7: Ok, ¿y quién es el favorito?
8: No, que yo creo que serie. Los Yankees.
7: Los Mets no pintan últimamente, ¿no?
8: Tienen buen equipo. ¿Ah, sí? Han invertido mucho, pero no se le han dado las cosas. Han empezado muy mal la temporada. Por eso yo creo, Mizuli, que los Yankees salen de favorito allí contra los Mets para esta serie. Repito, el domingo 1:40 por TUDN Radio.
7: Ok, Luis Quiñones. ¿Y qué más, Luis Quiñones? ¿Qué más tienes?
8: Oh, podemos cotorrear aquí. Ponme la música de nuevo, Dari.
7: Pero ni canta, Luis Quiñones, ni canta, ni nada, Luis Quiñones.
8: Noche loca. Noche loca.
0: ¿No les recuerda la noche de Coscorrones?
8: ¿Qué te pareció, Mizuli, en las Chivas anoche?
7: Muy bien. Ahí van.
8: Llegó el hombre de él. Velo, ahí llegó. Estamos aprovechando. No voy a sacarme nada, inútil. Aquí estoy hablando, cotorreando a gusto.
7: ¿Qué no era bien enlace este
10: personaje? Pues sí, pero yo no sé por qué.
8: Mizuli.
7: Dale un beso ya en vivo.
8: Un beso. Como los argentinos. Si fueras argentino, mi Zuli, no pasa nada. O franceses, o ¿cuáles son los otros? No, europeos, que se dan.
7: Zuli, Vicente y Alejandro se dan un beso en la boca.
10: ¿Quién?
7: Vicente y Alejandro se dan un beso en la boca.
10: Ah, bueno, pues era papá e hijo.
7: Pues acá es papucho y hijo.
8: Bueno, señores, los invito a las 5 a Desde el Diamante, el programa número 1 de tu DN Radio.
7: Eso, mi Quiñones, gracias, amigo.
8: No, hay que sacar Dani.
7: No, déjalo, menso. Vámonos con más mensajitos de toda la bandera. A ver, Dani, nos quedamos en... ¿Dónde? Este güey, 1, 2, 3, 4, 5.
11: Dale, menso. Son unos rateros. Ayer nos metieron la mano, mi Zuli.
7: ¡Epa!
11: ¡Qué saldo! Dígale algo, mi Zuli, ¡qué saldo!
7: ¡Híjole!
11: Saludos para la tóxica Rinca, Talavera. Para el señor productor de Pacotilla, Morriño. Bueno. Ayer la expulsión del africano era una roja directa, por poco le desbarata el pie al chavillo. Ese árbitro no sé en qué estaba pensando. Nos metieron la mano, pero todavía podemos salvar el partido el sábado que viene, ¿verdad, Toño?
7: Sí.
11: Es un robo descarado. Por favor, no nos manden al Águila Ortiz, no nos manden al Águila Santander. Ni a la otra águila, John Escobedo, porque nos van a robar el partido. Manden a mejor a la Katia, al árbitra mejor.
7: Ay, no más.
11: Porque Katia, así, Zuli, tengo ¿por qué, miedo. Antonio, ¿por qué Zuli, dices tengo eso? Miedo al arbitraje, Zuli, tengo miedo.
7: No, no pasa nada. No pasa nada.
11: No, son unos rateros. Y si nos eliminan, mi Zuli, a llorar al cuartito.
7: Eso, show, eso. Show.
11: Y aquí es el patrón. El cazacerpiente.
7: Ya, sácate el quiote, exacto. Salvador Rojas. Buenos días, Toño. Un chiste matutinesco. ¿Tú sabes qué hace un árbitro en el baño? Va a sacar la caca. Oh, mamá. El Henry, Uta. Yo pensé que el América, la Chivas, el Toluca, el Cruz Azul y los Tigres, etc. eran muy populares para abrir el hocico. Pero ese Efraín se pasa de arrogante y así mero te escuchas tú, arrogante, ya a un poquito de caer de la nube en la que andan. Discúlpame por estas humildes palabras. Sácate la ingada, mi hermano.
10: No seas así, Antonio. No,
7: yo ando modo Efraín Juárez.
10: Híjole, Antonio.
7: A ver, por acá. Escuchamos a futbolistas de la selección mexicana. Ayer hablaron tanto Memote como Eric Lira. Primeramente escuchamos al Memote, el arma letal de la selección, y después a Eric Lira.
12: Yo hice oídos sordos ante esa situación. Lo que me trajo acá creo que fue el trabajo, el nunca bajar los brazos, que a pesar de las situaciones como se presentaban, nunca me rendí. Y bueno, lo más importante fue la reacción de mi familia, que fue una reacción llena de lágrimas, llena de mucha felicidad, porque bueno, en la intimidad de mi casa, se sabe lo que se ha trabajado, lo que se ha sufrido, lo que realmente uno deja o sacrifica para poder estar aquí. Y como lo he dicho, creo que todo ha valido la pena desde el día uno que sabía que tenía esa posibilidad. Siempre lo dije, mientras hay una velita prendida, yo me iba a aferrar a ella y me sigo aferrando, porque todavía nada es seguro. Y bueno, creo que con el favor de Dios es que estamos acá.
13: Sí, la verdad, pues esa lista es la que tenía que sacar Javier. Yo la verdad, en lo personal, yo no me siento seguro en el Mundial hasta estar el 11 de junio con la playera bien puesta cantando el himno con mis compañeros. Así que estoy viviendo el día a día al máximo para poder estar el 11 de junio al 100% a disposición de Javier. Con esa motivación de que el Mundial está a 30 días y es en nuestro país, o sea, no hay mejor motivación que esa. Después, realmente, que sí es complicado ver a mi equipo Cruz Azul, que hoy por hoy estoy acá. Sin ellos no podría estar acá. Soy un jugador de equipo y, como repito, sin ellos no podría estar aquí. Así que agradecerles eso a mis compañeros, a Cruz Azul, y obviamente deseándoles el mayor de éxitos. Y después, que me preguntaste un poco como de la exigencia, ¿no? Que sí, es full, porque, como repito, el Mundial es en nuestro país, no hay mejor motivación que esa. Que estamos en preparación del mejor Mundial en la historia de nuestro país. O sea, no va a haber mejor Mundial en la historia de nuestro país. Estamos capacitados y, como repito, estamos en México. O sea, nadie nos va a venir a ganar acá, estoy seguro. Así que estamos preparándonos para eso, la exigencia es a tope, ponerse todos los días esta playera, muchísima exigencia, muchísima responsabilidad, y creo que todos los que nos la vamos a poner, todos los que vamos a estar en el mundial, estamos preparados y listos para ese gran reto.
7: Ahí las palabras de Memote y de Eric Lira, jugadores de la selección mexicana. Dice Tío Ruedas, Toño recapacita y desveta a nuestro Ricky Díaz, ya que solo raspó tu corazón y no tus entrañas. Imagínate si hubiera hablado más de los picolines. Por favor, recapacita. Sí, fíjate, Dari. Aquí viene una amenaza importante, Dari. Una amenaza, Dari. Zulay, por favor, recapacita, porque tu lugar en los adultólogos no estará seguro.
10: Uy, Antonio.
7: Aunque tu tóxico sea el administrador. Saca la hojita. Saca la hojita, mi querido Zulay. No me amenaces, tío Ruedas, No me amenaces.
10: A ver, Antonio.
7: Que se vaya el tío y el Jiki igualitos. Hasta el 20 de julio. Vámonos para andar de mamenizador. Vámonos.
10: ¿El Jiki quién?
7: Y el tío Ruedas. Vámonos por mamenizador. Vámonos a la ingada, tío.
10: Híjole. Y hoy mismo
7: pongo mi renuncia en los adultólogos. Yo no me voy a vender por unas monedas, tío Ruedas. Hoy mismo pongo mi renuncia.

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0: girano de más.
1: Sí, eso sí.
2: Ya estamos de regreso en Inutilandia por toda la radio y es momento de irnos hasta la Ciudad de México, o no sé si anda en Guadalajara, no sé, echándose una torta ahogada, no lo sé, lo descubriremos juntos. Con ustedes el señorón Paco González.
3: ¿Cómo andas, mi Toño? Qué malo eres conmigo.
2: ¿Por qué, amigo?
3: Sí, eso de la torta, nada más salivé.
2: Ay, pues, es lo más hermoso que tenemos, ¿a poco no? En Guadalajara, sí. La torta ahogada.
3: La comida, la torta ahogada, la carne en su jugo, el tejuino, la jerica, no.
2: Ah, qué chupado.
3: Dios mío.
2: ¿Cómo estás, hermano? ¿Todo bien?
3: Bien, con el gusto de saludarlos a todos. ¿Cómo están ustedes?
2: Bien, muy contentos. Semifinalistas Díaz, gracias a Dios. Estamos contentos.
4: Hoy lo
3: ya me lo imagino, así como Pedrito Fernández, que se sentirá estar eliminado, ¿no?
2: Ajá. Me encontré unas llaves, seguramente son de la América. Se quedaron fuera, seguramente. Se los voy a dar. Oye, amigo, sí, ayer ya vimos el primer juego de semifinales, que aquí le dimos tanto Dari, Zuli como yo, palomita, nos pareció un buen juego. A ver, tu punto de vista del Chivas 2, Cruz Azul 2, Cruz Azul 2, no, Chivas 2.
3: Ha sido una gran liguilla, Toño, la verdad es que casi todos los partidos han sido muy buenos, contrastando lo que pasa en la cancha con el arbitraje, porque creo que el arbitraje sí estamos teniendo uno de los peores arbitrajes de mucho tiempo, ¿no? Uh-huh. Pero en la cancha muy bien, me parece un gran partido de fútbol, no sé qué piensa el Zuli. A mí lo de Chivas, no te puedo decir que me sigue sorprendiendo, porque creo que Milito ya encontró la fórmula, pero me sigue gustando, me sigue agradando, me llena el ojo, no sé, me genera a Zuli una alegría, un regocijo, el decir, pues sí se puede, carajo, los jugadores mexicanos sí pueden, si hay alguien que los sepa conducir, si hay un buen sistema de juego, si hay alguien que les tenga fe, a mí por el fútbol mexicano lo que Chivas está haciendo me da muchísimo gusto, la verdad.
4: Sí, buenos días, Tocayo, qué gusto saludarte. Mira, yo creo que ha encontrado Milito la forma de sacar provecho de las características, sobre todo de los chavos y de la gente que han traído al equipo de Chivas, ¿eh? Me parece que esa forma tan dinámica de jugar, de algún momento exponer un poco de más la pelota en la salida del equipo de Guadalajara, le viene a dar mucha confianza al equipo. Y no sé, Tocayo, ¿tú estarías de acuerdo en denominar o en nominar, más bien dicho, a Milito como técnico del torneo?
3: Sí, digo, tampoco se me olvida lo que hizo Coca, porque Coca le sacó agua a las piedras, realmente. Ajá. Digo, y tampoco podemos dejar de lado lo de Efraín Juárez.
4: Ajá, también.
3: Yo los pondría los tres a la par, a lo mejor, sí, ligeramente arriba Milito, porque realmente lo de Milito sí es extraordinario. Fíjate que si Milito logra ser campeón a estas Chivas, no sé si se le... O sea, primer título de Milito y ya le tengamos que poner una estatua en el nuevo estadio del Guadalajara, ¿no?
4: O cerca de la Minerva, al menos.
3: Ya te fuiste muy lejos. No, digo, ya, porque la Minerva, pues, es patrimonio de todos los tapatíos.
4: Ah, sí, claro.
3: De la gente de Guadalajara. Pero si tú quieres, vamos a la Minerva y ponemos ahí a Milito. ¿Cómo no?
1: Se lo merece, Zuley.
4: Es que ahí es en donde normalmente festejan los títulos, las Chivas, ¿no?
3: Sí. Bueno, las Chivas se apropiaron de ese lugar para festejos deportivos, pero qué bonito es pasar y ver la Minerva, Zuli.
4: Ah, claro. Es una realidad.
3: Ahora seguramente será el epicentro de los festejos de la selección mexicana en Guadalajara, ¿no? Uh-huh, como el Ángel de la Independencia es en la Ciudad de México, como la Macroplaza lo será en Monterrey, y como seguramente muchos lugares en todo el país, pero sí, pues las Chivas se lo han apropiado, ¿no?
4: Oye,
3: no sé, chicos, ya cuando ustedes fueron campeones, ¿ya se festejaba ahí o cómo
4: sí,
3: era?
4: Sí, claro, sí, ahí en la Minerva, no se podía pasar. Yo vivía para el rumbo de Plaza del Sol, allá, para allá tienes tu casa, y sí. Justamente los festejos eran en el club de López Mateos, en el club de Guadalajara, pues, y de tu casa, de Plaza del Sol, para cruzar, no había... el túnel de la Minerva que ahora existe, para cruzar la glorieta de la Minerva y llegar al club, yo no pude llegar. No me tocaron los festejos del título en esa ocasión, llegar al club, simple y sencillamente a las instalaciones.
3: Fíjate nada más, efectivamente ese túnel subterráneo no existía. Yo vivía ahí por Hidalgo, muy cerca de la Minerva, sí. No me acordaba de esos festejos, pero sí, fueron seguramente tumultuosos, temporada 86-87. Curiosamente contra Cruz Azul fue ese título. Tuli, no recuerdo quién metió un gol Fernando, ¿no?
4: El primero, el que daba el empate en el global a 2 anotaciones, y después el Yayo de la Torre con doblete, redondeó el marcador.
3: Y mi compadre Benja ese día no pudo jugar.
4: No, estaba lastimado de una rodilla.
3: Entró Pituco en su lugar, ¿no?
4: Entró Pituco y Alex Guerrero también participaron ahí, porque...
3: Los dos, fíjate, qué tremenda tragedia, ninguno de los dos ya vive.
4: Ajá.
3: Ni Pituco ni Alex Guerrero.
4: Sí. Y mi compadre el Pelón Gutiérrez, ¿no? También que ya no está con nosotros.
3: También fue campeón, sí. Tremendo lateral de la izquierda, ¿te acuerdas? Digo, ¿cómo no te vas a acordar si jugaste tantos años con él? Pero ¿te acuerdas qué bien jugaba en esa temporada? Es que esa temporada jugaban bien todos.
4: Sí.
3: Y bueno, pues era un partido contra Cruz Azul justamente. Yo ayer platicaba en la transmisión de televisión, Zuli.
4: Ajá.
3: A propósito de la América contra Chivas. Se los cuento porque no sé si Toño y Dari lo sabían y para todo el público. Para mí es el título que más vale en la historia del fútbol mexicano por una sencilla razón. Es la temporada, primero la temporada larga, y segundo, es la temporada con más equipos en toda la historia de la primera división en México. Esa temporada jugaron 21 equipos, 42 jornadas.
4: Ajá.
3: Nunca antes en la historia y nunca después se ha jugado con tantos equipos. ¿Por qué? Porque para el torneo previo a la Copa del Mundo se suspendió el descenso, pero sí hubo ascenso.
4: Okay.
3: De manera que nadie descendió, por lo tanto seguían los mismos 20 equipos, más el equipo que ascendió, fueron 21 equipos los que jugaron, por lo tanto, cada semana descansaba un equipo, ¿te acuerdas, Uli?
4: Sí. Fíjate, con mayor razón, ese título debería de valer por 3.
2: No, pues sí, ya. Que empaten a la América ya.
3: Yo pienso que
2: sí, valioso,
3: eso sí.
2: Hoy no va a ser
4: Zule. No, bueno, fíjate, y nada más como cosa curiosa, en ese torneo, precisamente contra Cruz Azul, fue uno de los partidos que perdimos nada más. Fue el único, el único que perdimos en el Estadio Jalisco.
2: Ándale.
3: Y yo no sé si tengas en la memoria que ese partido fue muy raro porque fue un jueves en la noche.
4: Sí, cómo no.
3: Ese juego fue un jueves en la noche en el Estadio Jalisco. La gente medio les volteó bandera increíblemente ese día.
4: Sí.
3: Fue casi sobre el final del torneo, fue triste. Y tuvieron su revancha frente a Cruz Azul en la final.
4: Sí, la verdad.
3: Ah, qué cosa rememorar. Fíjate, hace 39
2: años.
3: Híjole.
2: 39 años. No, todavía ni nacía, güey.
3: ¿Cómo ha pasado el
1: Antonio
3: tiempo?
2: ¡Dale!
3: Bueno, Dari sí no había nacido.
1: No, yo todavía no.
2: Claro. No, Dari es de RBD para acá. No.
1: De Cars para acá. Bueno, oye Paco, me da mucho gusto saludarte y pues escuchar estas grandes anécdotas, ¿no? Que están aquí contando con el Zuley. Pero pues hablando de la semifinal que se juega hoy, Pumas contra Pachuca, ¿cómo ves esta semifinal? ¿Qué crees que es lo que podamos estar esperando para el juego de hoy? Aquí habíamos platicado, ¿no? Que tal vez Pumas sí nos genera un poco más la duda en cómo consigue su pase a las semifinales, que casi permite una remontada por parte del América, y bueno, pues Pachuca, que no le costó casi nada de trabajo contra el Toluca. ¿Y cómo ves esta serie?
3: Va a ser un partido muy parejo, va a ser una serie muy interesante. Efectivamente, poca gente tiene en el radar los Tuzos del Pachuca, pero juegan muy bien. Yo creo que Esteban Solari ha encontrado una forma de jugar también bastante interesante. Tienen 2 9 letales, o sea, uno mejor que otro. Si uno no anda bien, pones al otro, o pones a Ener Valencia, o pones a Salomón Rondón, y Dios mío, son dos delanteros titulares en sus selecciones nacionales, uno en Venezuela, el otro en Ecuador. Ener, a sus 37, casi 38 años, va a ser mundialista todavía una vez más. Es el jugador histórico con más goles de Ecuador. Es una fiera, tiene una pegada, pero bueno, tienes a ellos dos, tienes a Kennedy, tienes a Idrissi, tienes a Montiel. Pachuca tiene un muy buen equipo de fútbol, y si Pumas no se da cuenta qué es lo que le ha fallado, porque creo que el problema de Pumas es en este momento encontrar dónde ha estado la falla, por qué juega 30 minutos muy bien y por qué después el equipo se le cae y le remonta el América dos veces. Si Juárez no detecta cuál es el error que está cometiendo Pumas, por qué juega muy bien la primera media hora y después empieza a sufrir, va a terminar pagándolo caro frente a Pachuca. Pero pues, si por el contrario detecta y corrige, tiene buenas oportunidades, porque además Pumas puede ser que llegue a la final sin haber ganado un solo partido. Es decir, a Pumas le basta empatar los dos partidos con Pachuca para poder estar en la final por la posición en la tabla. Entonces, evidentemente yo veo ligeramente favorito en la serie a Pumas, va a cerrar en casa, tiene un gran equipo, también juega muy bien, pero tiene que ajustar esa situación, Dari. No puede seguirse confiando, no puede ser un equipo que siga cometiendo los errores que ha cometido y que, pues, entienda que si América, que fue el octavo, le hizo daño, Pachuca le puede hacer mucho más daño.
2: Yo le hago una petición a toda la gente del Hidalgo, si sabe que comience a rezar, porque hoy mínimo le vamos a cascar tres goles. Si les va bien, son tres.
3: El problema no es que Pumas mete tres goles, Toño, el problema es que mete esos tres y el rival también le mete tres.
2: También, eso sí es cierto.
3: Oye, vienen los problemas, ¿no?
2: Oye, pero aquí lo comentaba yo y es un dato, son estadísticas, ¿eh? No es que yo lo esté inventando. A ver, antes de la serie contra América, que obviamente recibió seis goles en los dos partidos y que también marcó seis goles, Pumas terminó como la mejor de las mejores defensas. O sea, también para que le metieras gol a Pumas estaba muy canijo, de realmente recibía.
3: Entonces, ¿qué es lo que está fallando? Claro, ¿qué es lo que está fallando?
2: Exacto. Señor,
3: ¿cómo es posible que si en todo el torneo creo que le metieron 16 o 17
2: goles? Sí, o sea, recibió un gol por partido, el promedio. Era un gol por partido lo que recibía Pumas.
3: Y ahora, ¿cómo es posible que América en dos juegos te haya metido seis goles?
2: Sí, eso es lo que tiene que, pues, Efraín Juárez.
3: Y mira que ha estado muy bien Keylor. Hizo una tapada así a bocajada
2: en la ida.
3: Extraordinaria, ¿te acuerdas? Sí,
2: en la
3: ida que postra el triunfo del América.
2: Sí, pero en la vuelta, aquí ya lo hemos comentado, a ver si tú estás de acuerdo, Paco. Creo que en dos de los tres goles que recibió, que uno fue de penal, y bueno, y hasta en el tercero, uno que recibió que se lo anularon, creo que Keylor nos le ha fallado las salidas. O sea, Keylor no sale, se queda amarrado en sus postes. Y
3: sí, por es un arquero más tipo Memo Ochoa, ¿no? De reacción en el arco.
2: Entonces, pues esperemos que hoy, para beneficio de los Pumas, pues Keylor sea factor positivo. Digo, porque le van a llegar. O sea, yo qué más quisiera decirte, no le van a llegar a Pumas, y eso quiere decir que Keylor no tiene la necesidad de aparecer. Pero, o sea, hoy es seguro, a Pumas le van a llegar. Y ahí es donde quiero ver a Keylor Navas, ¿no? Ahí es donde lo quiero ver yo a Keylor.
3: Oye, Paco. Y la gran duda sigue siendo el arbitraje, ¿no? Porque el arbitraje, por ejemplo, ayer estuvo muy mal en el Chivas Cruz Azul Chivas. Para mí, perdona dos rojas. Le perdona una roja a Sepúlveda, le perdona la roja a Évere. Uh-huh. Y después el penal, por favor, yo no lo veo por ningún lado. A mí me parece incluso falta el delantero de Cruz Azul. ¿Cómo es posible? Ahora, entiendo. Ya se le fue al árbitro, que de entrada pusieron un árbitro malito. Bueno, puros de esos tenemos. O sea, tenemos a César Ramos, luego Espacio Grande, y luego los malos, los peores y los fatales, ¿no? Y después al final el Tribilín.
2: ¡Epa!
3: Ok. Que pues, por supuesto se salvaron de que ya les habían puesto al Tribilín, ¿eh? Al Tribilín Santander. Pero bueno, dentro de los malos, pues está Quintero. Pero ¿cómo es posible que si el árbitro se equivoca, el VAR no le corrija la plana? Ahora, encuentra la explicación. ¿Ustedes saben quién es Salvador Pérez Villalobos? O sea, el tipo que está en el VAR, que ahora el VAR te obliga a que sea un árbitro en activo, pues es un árbitro que nunca pita en primera división. Uh-huh. Un árbitro que no lo conocemos porque no tiene actividad en primera división, ha pitado muy pocos partidos, no pasa nada con él. La verdad es que es terrible el tema de los arbitrajes, ¿eh?
2: No, pues entonces ahí es una equivocación garrafal de quien lo está poniendo, ¿no? Hay que sí, poner atención ahí.
3: Porque Elizondo está poniendo a su clan de lambiscones y no está poniendo no tenemos buenos árbitros, pero no está poniendo, digamos, a los menos malos, está poniendo a sus cuates, o está poniendo a los que le choferean, o a los que le dicen sí señor, o a los que en todo están de acuerdo con él.
2: Sí, de acuerdo. Oye, Paco, y más allá, ya para cerrar, ya más allá de la polémica que seguramente...
3: Por cierto, cambiaron al Tribilín, ¿verdad?
2: Ajá, que seguramente va a haber más polémica. Oye, tu opinión rapidito del tema de la vuelta de Chivas Cruz Azul, porque va a ser en el Jalisco, con todo a favor para Guadalajara, pero ¿qué decíamos? Y Zuli también está de acuerdo, y Dari, que Chivas no se confíe, ¿no? O sea, que Chivas no se confíe, porque Cruz Azul seguramente, con la experiencia que tiene en liguillas, ¿no? Con los futbolistas de arraigo que tiene, seguramente va a saber cómo jugar la vuelta.
3: Pues a mí me parece que la serie queda bonita, queda hermosa. El Jalisco le da un sabor extraordinario. A mí me encanta el Jalisco. Yo creo que el estadio de Chivas Nuevo es maravilloso, pero el Jalisco tiene un sabor incomparable. Sí, ya es complicado el tema del estacionamiento, lo que tú me digas. Pero además está en una zona donde la gente puede acceder más fácil al estadio. En fin. Va a ser un gran partido. Yo creo que la serie está abierta. Cruz Azul tiene que ganar, es decir, dos de los tres resultados le favorecen al Guadalajara, ganar y empatar. Solamente perdiendo Chivas quedaría fuera de la final, y eso obliga a que Cruz Azul tenga que atacar. Entonces acá veremos de qué está hecho el equipo de la máquina. Seguramente le va a pesar a Wiki la inexperiencia, y yo creo que Milito se lo está comiendo entero, se lo está devorando, pero con patatas. Y de alguna manera el partido va a dar mucho de qué hablar. Yo lo único que espero, y perdón por insistir en esto, es que el arbitraje no incida en el partido y que lo resuelvan los jugadores en la cancha. En general me está gustando mucho, Toño, esta liguilla. Sí. Yo hacía tiempo que no me emocionaba tanto con los partidos de esta liguilla.
2: Es muy buena. Yo nada más una petición al arbitraje: si se van a equivocar, que sea a favor del Pumas contra Pachuca.
1: Por favor, o
2: sea,
1: dice.
2: Si se van a equivocar, que sea a favor de los Pumas, por favor. Nada más les pido eso. Ay, güey, me gana el corazón.
3: Son malos, pero consistentes. Se equivocan para los dos lados.
2: Sí, no, pero hoy le exijo que se equivoquen nada más para un lado, Paco. Si se van a equivocar, nada más que sean conscientes de que... O sea, váyanse con el equipo que tiene más tiempo sin ser campeón, por favor.
4: Azul y oro.
2: Por favor.
4: No azul y blanco.
3: Más obligado a ser campeón.
2: Sí, tenemos la presión.
3: Ojo que también Pumas necesita ya por obligación ese título, pero Chivas y Cruz Azul no están lejos. Claro. Ahora, el que se corone, Toño, va a ser un técnico primerizo.
2: Sí.
3: Porque ni Efraín Juárez, ni Milito, ni Wiki, ni Solari, ninguno ha sido campeón en México. Vamos a tener un nuevo campeón en México como técnico.
2: Sí, de acuerdísimo. Y ¿sabes qué es lo peor, Paco, de todo, de Pumas? Que si no es en esta, ya no sé cuándo. eso es lo peor.
3: Ah, tiene un buen equipo, equipo para mucho, igual que Chivas, tienen equipo para mucho tiempo,
2: Amigo, como siempre, abrazo y gracias por todo.
3: No, al contrario, un fuerte abrazo, como siempre, un enorme placer saludarlos, Dari, Zuli, con mucho cariño para ustedes, y mi Toño, cuídate y pórtate bien, no hagas corajes.
2: Ay, no, si me hubieras visto el domingo. Me hubieras visto el domingo cómo andaba. Ay, no, esas espumas. Gracias, amigo.
3: Abrazo de gol para todos.
1: Abrazos, bye bye.
2: Estuvo el señor Paco González. Vámonos con mensajitos por acá, mensajitos por allá. One, two, three.
0: ¿Qué tal, Toñito? Buenos días, Ari. Buenos días, Zuli. Buenos días. Ya están llorando los chivistas, ya están llorando.
2: Oh,
0: el
2: okay.
0: Árbitro. Ah, pero cuando es en América, aquí están. Hasta se la pasan un programa entero, ¿verdad, Juanito? No, están ingue. Ah, pero pues no sea la chiva porque no, todos le roban. Ah, pero cuando los ayudan, ahí sí no dicen nada, ¿verdad? Ahí somos doble moral. Así es de que aguanten, chivistas.
2: Aguántela.
0: Y al cabo ya mero que se cumplen los 10 años para que ganen otro campeonato y los esperan otros 10 años. Así de que, albañiles. Vámonos.
2: El año que entra es de Chivas, el 2027. El año que entra, es cada 10 años, acuérdense. No rompa las reglas. Víctor Vargas, saludos desde Virginia. El sábado vamos al Jalisco a ganar y arriba la máquina, Toño. Voy Lagunas. Saludos, mi querido Pumba Murillo, Rafiki Ledesma y la hermosa Dare. Ahí te va, Infantino, el análisis arbitral. No puedo poner análisis de otro lado que no sea mi empresa, güey. Enséñense. Jesús Pimentel, Antonio, yo nunca te pido nada. ¿Podrías poner a los inútiles chivistas la canción de los Terrícolas? Deja de llorar, chivillas. Ándale. Alberto Chávez, lee mi mensaje, güey. Tiene mensaje, jajaja. Ya lo leí, güey. Ya lo leí. Pregunta seria: ¿a qué horas es el segmento de música del Púas Castelli? Lord Mentiras. Eso. El Euterio, buenos días, muchachones. Saludos para los tres, especialmente para mi Zuli. Toño, yo me meto por el tío Ruedas un mes si quieres, o dos, o tres, los que quieras. Ajá. No, al tío Ruedas déjenlo en paz con su Betito. Luis Sánchez, buenos días, pelón cara de burra. Saludos a Zuli, a la chula de Dari.
1: Saludos.
2: Una pregunta: ¿ustedes creen, ustedes no creen que en el primer gol de Cruz Azul el portero no tuvo algo de culpa? Regaló todo el poste ¿algo? Izquierdo. Ya dijimos lo de Wally. Que para. Yo no sé si se equivocó, pero su reacción con las manos fue como de va a salir. Y valió gorro. Ajá. Jesús Guardiola, buenos días, Darinquita, Zuli, Zuli y Capitoñito.
4: Buenos días.
2: ¿Por qué los chillarmanos se enfocan más en los árbitros? Disfruten que su equipo está jugando bien y dejen de chillar. Gocen su equipo como yo con mis poderosos Pumas. Sí, güey, pero sí se los acuchillaron, güey. Pues sí.
1: Achillillaron.
2: Henry, Antonio, brevedad con ese llorón, ya lleva 5 minutos, el Juanito. Habla más que Quiñones y Tate, eso sí es cierto, güey. Andrés Cartas Ibarra, buenos días, estimados conductores, y feliz jueves para ustedes y para todos los que somos radioescuchas. Para el partido de esta noche entre Pachuca y Pumas será un 1-1, donde su equipo logrará el empate en los minutos de reposición. ¡Ándale! El güey ya sabe que hasta en qué minutos. ¡Haz payaso,
4: fíjate,
2: Cartas!
4: Bien, Antonio, fíjate bien, Antonio.
2: ¡Haz payaso, Cartas! Ya estás grande, Teo Reyes. Una pregunta: ¿quién es el más menso, Toño o las preguntas que hace Toño? Buena pregunta.
1: Buena pregunta.
2: Una pregunta muy mensa. ¡Dale! ¡Corte mejor! Vamos a la pausa. ¡Ah, ya no manden mensajitos porque si no, no van a alcanzar! Ya no manden, por favor. Por favor, ya lo manden. Por favor. ¡Ay, esa cuál es! Está como muy majadera.
1: Shake it like it.
2: Corte.

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0: con ustedes, el Tico Solano.
1: Hola, hola, hola, hola, ¿qué tal? ¿Cómo están? Y bueno, esos ángeles azules que vienen mucho a Costa Rica, vienen muchísimo, ¿se les quiere? Sí, claro, vienen a muchos lugares, es más, no solamente en el gran área metropolitana, en el centro del país, sino también afuera, digamos, en San Carlos, que es en la zona norte del país. Vienen a animar muchas actividades y son muy reconocidos y muy queridos, y bueno, también estarán en la próxima inauguración de la Copa del Mundo. Les iba a contar, dígame una cosa, ¿qué apellidos raros ustedes han visto en el fútbol? Raros.
0: ¿Raros? ¿Apellidos raros?
1: ¿Dónde está el Zuli?
0: Wiki.
1: ¿Dónde está el Zuli?
0: Wiki, ¿cómo no? Buenos días, Tico.
1: Bueno, Wiki del Cruz Azul, bueno. Bueno, hay apellidos que uno ve en la composición, por ejemplo, Murillo es un Murillo. Murillo es algo pequeño, ¿no? Zuli tiene nombre de marca barata de supermercado.
0: Tómala. Popular, digamos que popular, Tico.
1: Bueno, ok. Está bien, estoy igual que aquel personaje. No, ¿saben por qué se los digo? Es que acaban de nombrar al técnico, yo creo que lo conocen en México, acaban de nombrar al nuevo técnico de la Liga Deportiva Alajuelense en Costa Rica, y bueno, el gerente deportivo es mexicano, es Carlos Vela, el hermano de Vela, se me escapa el nombre, no Carlos.
0: Alejandro.
1: Está ya cómodamente en California.
0: Alejandro Vela.
1: Sí, Alejandro. Entonces nombraron a un señor que se llama Ismael Rescalvo.
0: Rescalvo.
1: ¿Lo conocen?
0: No, yo lo he escuchado, no. Yo lo he escuchado.
1: Sí, es que estuvo por Mazatlán. Por Mazatlán. Es el nuevo técnico, pero el apellido sí es cierto que es Rescalvo.
0: Rescalvo.
1: Sí, es como el apellido mío, usted lo puede componer también, pero mejor no lo hagamos. estuvo en México, en Mazatlán, pero ¿saben qué? Tiene un extenso currículum, tiene 34 años, es español, tiene licencias de pro en UEFA, en Conmebol, bueno, es el español con más partidos dirigidos en Copa Libertadores, todo está muy bonito, pero no tiene un título ganado. Llega a un equipo que necesita ganar títulos, y bueno, la verdad que estas decisiones de nuestros dirigentes, y siempre uno sabe que detrás siempre están los representantes que venden a veces mucho humo. Aquí hubo un técnico que estuvo dirigiendo en México también, y que salió por la puerta de atrás como Matosa, ¿recuerdan ustedes?
0: Sí, claro, sí,
1: obviamente,
0: claro.
1: Obviamente, haber ganado con León, y que lo levantó y después lo mataron los audios, pero yo creo que él no solamente es el único, hay muchos iguales a él, lo que pasa que... Pero lo digo porque este técnico acaban hace 20 minutos, lo acaban de presentar como el nuevo técnico de la Liga Deportiva Alajuelense, que se hablaba que podía ser también el Pepe Cardoso, el Saturnino Cardoso, pero no, al final se decantaron por este Ismael Rescalvo Sánchez. Ese es el nuevo técnico del equipo alajuelense, que ha sido tricampeón en la Copa Centroamericana, y que bueno, ese por un lado. Lo otro también, que ayer se jugó el primer partido de la final de la segunda fase en Costa Rica entre Herediano y Saprissa, quedaron ganando el Saprissa, un gol mexicano del equipo Herediano, que le da también para la vuelta muchas posibilidades de alzarse con el título. El Tepa González anota el gol en la noche de ayer en el estadio Ricardo Saprissa. Y les traigo pegado a eso ayer una nota que yo publiqué también en mis redes sociales, que es bastante interesante, porque ustedes saben cuál es el destino hoy en día, y esto publicado por la CIES, que es una organización de fútbol, de lo que sale en el fútbol y que lo hacen a nivel de estadístico. ¿Cuál es el destino que hoy los mexicanos tienen por mayor exportación, para ponerle un término? A ver, digan un país.
2: será, yo me creo que va a ser en Centroamérica. Guatemala.
1: Zuli, ¿usted qué dice?
0: También Guatemala.
1: Ya, ¿y Darinka quiere opinar o no? Está calladita ahí en un rincón.
2: ¿Qué anda, qué anda?
0: Aquí leyendo, está, aquí está.
1: Viendo su teléfono.
3: ¿Por qué no, eres allá así? Piconeta, no manches. No, aquí no, uno está poniéndote atención, esperando que lo saludes. No, nomás saludos a todos. Saludos a Zuli. No, a mí ni me metes en la plática, también. No, hombre.
1: Pues te meto en la plática. Yo te meto en la plática. Bueno, ¿saben qué país? Costa Rica.
2: En Costa Rica. Costa Rica
1: es el lugar que mayor cantidad de futbolistas está exportando hoy México. Es interesante porque.
2: ¿Y les pagan bien, Tico?
1: Mira, tal vez no es que les pagan bien, porque México, obviamente, creo que hasta en la Liga de Expansión ganan más de lo que puedan ganar aquí. Lo que pasa es que tienen mayor exposición. Y aquí hemos tenido algunos ejemplos de futbolistas mexicanos que han llegado y han saltado a algunos otros mercados cuando en México tal vez no los visibilizaban. Esa es la realidad. Por ejemplo, este muchacho Monreal, que ha sido el mejor portero de la temporada y que ya lleva varios años, está por nacionalizarse costarricense, porque aparentemente también lo quiere un equipo de los grandes de Costa Rica, y hasta ese punto se ha llegado. Es bastante interesante, porque el mercado mexicano también se ha cerrado mucho. O sea, ya como no tener ascenso, eso ya también dicta mucho el asunto. El país que más exporta futbolistas, Estados Unidos, ¿a qué país lo exporta?
2: Estados Unidos, ¿a qué país? Ahí sí me voy a poner como
1: aquí nada más te voy a poner eso sí, te voy a poner un rango de fechas. No es de este año, es de sumando algunos años, ¿verdad? ¿Cuál podría ser?
2: A ver, me voy a inclinar por un país europeo. ¿Yo? Creo que va a ser
0: Alemania.
2: Sí, Alemania.
1: Okay, me la jugué. Dice Alemania.
2: Italia, dice Dari.
3: ¿Así habló? ¿Así me escuchó?
1: No, ese es su hablando yo.
3: Qué hermosa voz tengo.
1: No, yo sé.
3: Sígueme cayendo bien, Tico. Ándale. ¿A Inglaterra podría ser?
1: Caigo bien. ¿Ah? No. Mire, el país donde más exporta a Estados Unidos es México. Sí. Y el país de que. ¿A qué país exporta más Canadá? Para hablar de los tres del norte, ya que estábamos hablando.
0: Es a Estados Unidos.
1: Estados Unidos. Qué interesante. Estados Unidos a México, Canadá a Estados Unidos, pero México sí al fútbol tico. Esto es una nota de, como les decía, la fuente que es el CIES, que es un lugar muy serio, estadístico, y lo posteó hace unos días y me llamó la atención, porque jamás imaginaba yo que el destino principal fuera Costa Rica. Pero sí, obviamente, uno sumando la cantidad de futbolistas que han llegado aquí, ya son bastantes. Perfecto. Y ayer también, para cerrar, hubo fútbol, el primer partido de la semifinal en El Salvador, al buen amigo Edgardo Guerrero, ya en Washington. El Firpo ganó 2-1 al equipo de El Águila. Hoy jugará el Municipal Limeño, lo hará ante el FAS, y estaremos atentos, muy atentos a lo que pase hoy entre Pumas y Pachuca. Aquí están todos los centroamericanos pendientes de lo que hagan Keylor Navas y Adalberto Carrasquilla. Que meta pata hoy Adalberto Carrasquilla, que no haga lo de los dos partidos anteriores.
2: Eso, yo te apoyo. Abrazo, mítico, ahí le va su rolita de despedida.

0: ¿Se cree ese tico?
1: Así era, pero se quedaron. Darinka no, Darinka pasó de largo. Ustedes
0: pasó.
1: Esa. Chao, chao.
0: Abrazo, amigo. Gracias. Vámonos con más mensajitos por acá. One, two,
2: increíble,
0: three. Increíble, Dare.
2: Increíble.
0: Increíble. Por eso, Dare, le quitamos el programa.
2: No puede ser que tan. No, es que de verdad. Tantos años de edad y se pone con una jovencita. No, qué bárbaro. Tan ruco y tan. No, hijo de Dios. Ahorita, ahorita va a ver con Colombia.
0: Con Colombia. Pero el reporte, tico.
3: Pero tenemos junta. Pero tenemos.
0: Mensaje.
4: Muy buenos días para todos. Señorita Sonrisas, muy buenos días.
2: Good morning.
4: Leyenda, mi respeto, ya sabe. Pelonote, qué rollo con el pollo.
0: ¿Qué rollo?
4: No se los quise decir, pero se los voy a decir.
0: A ver.
4: Yo les dije que con Tigres íbamos a pasar. Ya se armó la machaca. Y le tenemos una cruz de cemento, de su propio cemento, para la Cruz Azul. Así que... Tracatrán, hijo de su.
0: Abrazo, carnal. Otro mensajito.
5: Buenos días, Darinka.
2: Buenos días,
5: Toño.
0: Fíjate
5: que rápido te voy a contar de los nombres de hoy que dijiste que se festejan. Yo tuve en la secundaria, en segundo grado, un compañero que se llamaba Filomeno. O se llama, a lo mejor todavía vive, ¿verdad? Y teníamos una maestra de química bien seria, pero sí es seria. No sé por qué los maestros de química, yo no sé, cuando estudias te vuelves bien serio, ¿verdad? Pero era muy seria la maestra, muy seria y muy estricta. Ok. Cuando llegaba, los maestros ya ves que ponían que a pasar lista, ¿verdad? A alguien. Y antes de que empezara la lista, me acuerdo que le preguntamos, maestra, ¿qué haría usted si tuviera un hijo que se llamara Filomeno? No, la maestra... empezó mejor
0: sí.
5: No lo tendría, mejor no, un montón de cosas, ¿verdad? O estaría mal de la cabeza para ponerle así, y el muchacho estaba enfrente de ella. No, Toño, cuando acaba la lista la maestra, no, pues nos castigó como a 5 o 6 del salón. Nos mandó la dirección. Y ya la maestra como quiso, pues le quiso acomodar, ¿verdad? El nombre, ya después cuando se dio cuenta que había uno en la clase, pero ya no pudo hacer nada, ya la había regado la maestra. Y otra, Toño, tu programa.
0: Nuestro programa.
5: El nombre es La Casa de los Reporteros. No es Inutilandia, es La Casa de los Reporteros. Porque como la casa de los famosos se van eliminando. Aquí también se van eliminando los que trabajan contigo, no manches, ya quedas menos, cada vez quedas menos de los que oigo. Y el que la ha librado, el que menos quiere, la gente es al Chiquis, y ahí está todavía. Así que.
0: Pero si por lo pide, hacemos lo posible.
5: Eliminación,
0: Zule.
5: A ver a quién le toca.
2: Saludos. Anótalo en la carpetita, Zule.
0: Anótalo, Zule, en la carpetita.
3: A ver.
0: 1, 2, 3, 4, 5.
6: Bendiciones. Bendiciones. Bendiciones. Ah, pues, pujo porque dijo Toñito que si el que no entrara pujando, no entraba.
0: Ah, sí, es cierto.
6: Bendiciones. ¿Cómo andan? Zuli, Toño.
3: Todo bien.
6: Bendiciones para los tres.
3: Buen día.
6: A ver, Toñito. Ya, que le paren a la chidadera, ya, Toño. A ver, siendo objetivos y mirando el juego. Ever hizo una finta y el defensa de Chivas se fue con la finta y le puso un toque ahí, una zancadilla. Bueno, no tal cual zancadilla va, pero sí hubo un pequeño contacto. Y el árbitro nomás marcó falta. Ya que del VAR le hayan hablado y le dijeran, ¿sabes qué? Fue dentro del área, ya es otra vaina. Entonces, por favor, ya, déjense estar llorando.
0: Hecho, sí.
6: Los dos jugaron muy bien, ambos equipos jugaron muy bien, ambos tuvieron bajas. Esos que dicen que no, que las 6 bajas y que las 20 bajas. A ver, Milito tuvo mucho tiempo para reponer esas bajas. Que no lo haya hecho en su tiempo, ya es problema. De Milito, ya es bronca de Milito. Si no lo hizo, lo hizo. Y los chavos que están entrando a jugar, Lo están haciendo bien. Hay que reconocer. Bendiciones, muchachos, estamos. Cuídense, arriba la máquina. Pita, pita, pita.
0: Vamos, amigo,
6: pita.
0: Cuídense.
7: Buenos días a los tres. Aquí nada más para dejarles mi opinión sobre el juego Chivas.
0: A ver. Muy bien, a ver.
7: En primer parte, no soy profesional. Es lo que yo pienso antes de que vayan a empezar a estar chingando los demás. Y pues cada quien tiene su opinión, ¿no? Nada más aquí, mira. La plancha de Everest sobre Campillo era roja, a mi criterio, no fue al VAR. Esa, si van al VAR, lo expulsan. Y si lo hubieran expulsado, Everest no hubiera estado y no hubiera penal. Ahora, moviéndonos al penal, no va al VAR tampoco, aunque él hace la seña del VAR, pero dice, el VAR ya me dijo que es penal y es penal. O sea, es dudosa, tendría que haber ido a chequearla él. Eso me parece a mí que es causa o una revancha de la Federación Mexicana de Fútbol corrupta e inservible por lo que Amaury Vergara hizo con su Twitter, que meneó todo y dejó entrever que todo el fútbol mexicano, desgraciadamente, es un desmoder. Porque no hay otra forma que decirlo, que es un desmoder ahí nomás. Ajá. ¿Ok? Y pues, de todas maneras, si Chivas va a quedar campeón o si va a pasar a la final, hay que ganarle a todo y contra todos y sin quejarnos. Nada más es una opinión. ¿Ok?
0: Okay.
7: Muy buen juego de los morros, que están haciendo más que otros. Dale, saludos, buen día.
0: Eso, papá. Bien, todos. Buenos días, chicas superpoderosas. Zuli, ¿por qué el VAR decide por el árbitro central?
3: Pues eso es lo que de repente uno se pregunta también, Antonio. Dice, o sea, ¿por qué le tienen que decir de afuera? Yo entiendo que de alguna manera es una herramienta, es un apoyo que tienen los árbitros, ¿no?
0: Ajá.
3: Pero que de arriba le señalen al árbitro qué es lo que tenga que decir. Obviamente que también él les contesta, ¿no? Yo, es que yo observé esto, lo vi así, de esta manera, y esto, ya le ratifican. Y la decisión final es la del árbitro, simple y sencillamente también.
0: Dice, saludos para el soñador del programa, que cree que ganará el torneo. Te pongo una apuesta, Pachuca gana ahora y pierde. Y si pierde, te mando $100, me imagino. Y si gana Pachuca, le quitas el veto al Jiki y al otro. Pero si aceptas, bloqueas al Mari Carmen del ping-pong. No, yo no apuesto, amigos, yo no apuesto. Y menos si mi tóxico va en juego. Sí, por acá, el DJ Terco Guzmán.
8: Muy buenos días a Darinka, al Pelón.
2: Buenos días.
8: Portero.
3: Buenos días.
8: Que tengan excelente viernes.
0: Excelente viernes.
8: Yo nomás quería decirles qué les parece la playera de la selección mexicana, la negra. Y bendiciones para ustedes.
0: Eso.
3: Saludos.
2: Bendiciones.
0: Ah, empujadera, güey. Otro mensaje.
9: No seas chillón, hinche Juanito. Ya mejor vete al asilo a que te cambien el pañal. ¿Cómo chillas con tus chivitas lagrimientas?
0: ¿Verdad que sí?
9: El sábado les vamos a dar una bailada. Y con otros dos penales que no sean, y se los van a volver a marcar Cruz Azul. Así te lo digo, mijín casposo.
10: Después de tanto ladrar, ladrar y ladrar, que dicen que ahora resulta que el patrón mandó a decir que perjudiquen a las Chivas lo del arbitraje. Que no será que por el tuit de Amaury, que mandó a llamar a sus seleccionados que regresaran, que ahora resulta que van a perjudicar a las Chivas por eso. Si hubieran querido perjudicarlos, los hubiesen sacado en la primera ronda, señores. Son bien pendejos, me cae. No cabe duda que el atrevido de San Luis está bien menso, ¿verdad? No voy a descubrir el hilo negro. Por ahí no, dice, por ahí no, por ahí no. Ese güey está como el aquellos que estaban en el hotel y le decía, por ahí no, le decía uno al otro, por ahí no, y le dice el otro, pues, ¿por dónde, Juan? ¿Qué es eso?
0: ¡Tama! ¡Bujadera! Ángeles y Ramiro de California, saludos, Dari, Zuli, Toño. Toño, dice mi esposa que le dejes completa la canción de la rondalla, se la cortan y dice que la dejen completa. ¡No, señora! ¡No sea payasa! ¡Señora! ¿Cuál sí, completa? Pero, la rondalla.
3: Imagínate, como 5 minutos, ¿cuánto dura esa rola?
2: No sé, eso.
0: Qué aburrida, pero... la canción de esa de la rondalla.
2: No está aburrida, bueno. Tienes que ser romántico, te hace falta romanticismo en la vida.
0: Cero Antonio. Romanticismo, dale.
2: Cero romanticismo.
0: Estoy sexoso yo.
2: Puro sexo.
0: ¿Qué algo acá?
3: Antonio,
2: pura enfermedad.
0: Pura enfermedad.
3: Antonio.
2: Eso no es todo en la vida, Antonio. Claro, va a haber un momento, David, en el que ya no vas a poder.
0: ¡El amor no existe, señora!
3: Dígate
0: ¡el
3: bien,
0: amor no existe!
2: Va a haber un momento donde ya no vas a poder.
3: Dígate bien, Antonio.
2: Y te vas a tener que ser romántico.
3: Dígate
0: ese
3: bien.
0: Día me despediré. Toco madera. Dice por acá otro. Luigi, faltan 7. Ah, fue la 7. ¿Pero de qué, güey?
2: ¿De qué?
0: No entendí. Eder Hernández, duelo de tontos. Qué partido tan pichurriento, lleno de errores. El Tuzanía pudo ganar. El Cruz Azul pudo ganar fácil 2-0 y regaló casi 3 goles. Doñito, ¿crees que los Chivos y los del Frustra Azul sepan que le están haciendo dinero al AME pagando boletos en el Banorte? ¡Qué bola de enfermitos! ¡Boom! El Atómico.
2: ¡Bum!
0: Víctor, ¿sabe qué dice? Testa, ¿sabe qué? Otro mensajito. Buenos días, señorita Lalinka,
2: Zulizuli,
0: Lelema y Margarito Palalo. Ayer miré solamente el segundo tiempo del juego. Yo le voy a Cruz Azul, pero reconozco que el penalti no lo era. Y si se queda fuera el azul, con estas Chivas no me dolería. Por los chavillos que están jugando bien, que tengan bonito día. Tercia de inútiles, Arnulfo de Georgia. Eso, mi Arnulfo.
3: Eso, Arnulfo.
0: Ah, ya nos vamos.
2: Ya nos vamos.
0: No me van a alcanzar. Sí, está.
2: Te faltan muchos mensajes, Antonio.
0: Como 3.
2: ¿Te tú dale. No, tú dale.
0: Chicloso, glaciado, ya bésale los pies al Jugoso y a los Gonzalos. No te creíamos tan arrastrado, Chicloso. A ver, este, güey, ya. La bujadera, el jefe de voz.
11: Ay, yo no veto al tóxico, a mi tóxico. Culero.
0: Dari, échale.
2: ¿De qué?
0: ¿Es tu mensaje o qué decías?
2: Pues no, pero así tengo algunos, Antonio. A ver, dice Dari, saludos a todos en cabina. ¿Sabes qué es lo peor que la compañía TUDN paga por el tiempo que le dan a Juanito? Es dinero tirado. Ahora. Y también por acá dice, good morning my friends, fueron 6 bajas de Chivas, Aguirre estaba lesionado y discúlpenme por estar tan preparado.
0: Cállese, güey. ¡Vámonos! ¡Dale, gracias!
2: Muchísimas gracias, nos escuchamos mañana, que tengan muy bonito día, bye bye.
0: Gracias,
3: ¡vámonos, vámonos! ¡Bye, bye!
0: ¡Vámonos! Esto fue Inutilandia, mañana más despapalle.

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0: México, apenas de panzazo y contra una selección que prácticamente de estos jugadores, muy pocos o prácticamente ninguno estarán en la Copa del Mundo.
1: Será una situación a platicar en Tricolor al día posterior a esta transmisión para que esté.
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1: El tema de Luis Romo, pero al final los tantos por parte de Brian Gutiérrez y de Memo Martínez, que yo no sé, Gabo, si habíamos colocado a la hormiga González como el segundo delantero del Tri. Bueno, ya se fue con 4 partidos de Guadalajara sin marcar, y ahora en selección Memote terminó marcando, por lo menos en este examen que es primordial para Aguirre.
0: Sí, de repente son las cosas que puede ir marcando una diferencia de cómo llegas al Mundial y por quién se va a decantar Javier Aguirre. Me parece, eso es muy muy puntual el tema de cómo Memo Martínez se termina haciendo una jugada, le ponen un gran pase, pero él prácticamente jala para pegarle con zurda, y Hormiga no pudo tener un partido interesante. También creo que tampoco tuvo las pelotas necesarias, pero de todas maneras en ese término también lo tiene que hacer Javier y ir evaluando a quién va a tener como segundo y tercero más o menos en la lista.
1: Nosotros volvemos a hacer una pausa comercial y regresamos en Tri Network, en Euphoria by Travel y también en TUDN Extra. 2-0 ganó México en Puebla la selección de Ghana.

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1: En este año mundialista, Houston abre sus puertas al planeta entero para que todos los aficionados sientan la pasión del fútbol que se vive en Texas. Conocida mundialmente por su relación con la exploración espacial, esta metrópoli tejana invita a los visitantes a descubrir el Space Center Houston, un espacio que conecta ciencia, historia y tecnología a través del legado de la NASA. La experiencia cultural se amplía en el distrito de museos, donde destacan el Museo de Ciencias Naturales y el Museo de las Bellas Artes, con exposiciones de talla internacional. La gastronomía de Houston es un reflejo de su multiculturalidad, con fajitas, Tex-Mex, brisket ahumado, tamales y una variedad de mariscos. Houston y su estadio están cada vez más cerca de vivir la fiesta del fútbol mundial, donde esperan con los brazos abiertos a cada uno de los fanáticos.
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1: Con el imponente Cerro de la Silla como guardián natural de la Sultana del Norte, es que Monterrey se prepara para ser sede del Mundial 2026. La ciudad regia recibe al mundo con una identidad fuerte y orgullosa. Aquí, la mesa se sirve con orgullo. El cabrito y la carne asada son los protagonistas de una oferta gastronómica que enamora a cualquier paladar. La modernidad regia sorprende en espacios como el Parque Fundidora, un antiguo complejo industrial transformado en centro cultural, conectado por las aguas del Paseo Santa Lucía. El recorrido se extiende hacia el Mirador del Obispado y la Huasteca, donde las formaciones rocosas crean paisajes espectaculares, digno de una postal de otro mundo. La ciudad regiomontana es la fuerza y la hospitalidad del norte, y el Estadio Monterrey está preparado para vibrar con la pasión mundialista.

San Francisco estará de fiesta este verano cuando el público mundialista pise sus emblemáticas calles para vivir la pasión del fútbol. La ciudad costera mostrará sus grandiosos paisajes al cruzar el famoso puente Golden Gate. También disfrutarán el camino hacia la isla Alcatraz, un sitio lleno de misterio que ofrece una perspectiva distinta de esta ciudad innovadora, y al subir a las sinuosas curvas de Lombard Street. Esta sede los llevará a viajar por el tiempo con la visita de sus coloridas casas victorianas. También podrán disfrutar del pan de masa madre y mariscos frescos en el muelle como su típica sopa de almeja, donde estarán rodeados por la brisa fresca de la bahía. La ciudad tiene libertad, tecnología y belleza escénica. El Estadio San Francisco está listo para sorprender a todos los aficionados este verano.

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1: Como una de las ciudades más multiculturales del planeta, Toronto ya espera con ansias recibir la Copa del Mundo 2026. Desde las alturas, la icónica Sin Tower deja vistas privilegiadas del lago Ontario, mientras en las orillas del mismo, la zona Harbour Front se convierte en un punto de encuentro lleno de vida, con la vista al mar, arte y espectáculos al aire libre. Los aficionados podrán tener la experiencia de conectar con otras partes de Canadá, gracias a sus conexiones de trenes, donde en cada viaje verán desde imponentes picos montañosos, bosques tropicales, lagos alpinos de color turquesa y doradas praderas. La experiencia de Toronto como sede se completa con las típicas papas fritas con queso y salsa, mejor conocidas como poutine. Toronto está a días de recibir al público mundialista, donde todos vivirán el fútbol como un idioma universal que conecta culturas y emociones.
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1: Este 2026, Vancouver se viste de gala para recibir al fútbol junto a sus aficionados en un ambiente 100% mundialista. Conocida como la ciudad de la naturaleza, por sus grandes montañas y playas, esta metrópoli le ofrece a cada uno de los fanáticos un respiro natural en el Stanley Park. Una aventura a 230 pies de altura que te hará recorrer uno de los ríos más populares del mundo, en un paseo por el puente colgante de Capilano. Así como un ambiente artístico en Granville Island junto a su mercado público, donde los sabores locales y los mariscos frescos son los protagonistas. El recorrido continúa en el Waterfront y el Canada Place, símbolos de una ciudad moderna y sustentable. Vancouver recibirá al mundo entero en la Copa del Mundo 2026. Conectará a los aficionados a vivir la pasión futbolera en cada rincón de la ciudad.
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2: Estamos en la recta final, va a tener González.
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0: De vuelta en Euphoria by Trevel y también en Todo en Extra. Ya prácticamente para sellar esta transmisión, Gabo, con muchas conclusiones. Creo que hoy le ha borrado la posibilidad a Memo Ochoa de tener minutos en la Copa del Mundo, Javier el Vasco Aguirre.
1: Me queda claro y lo platicábamos, digo, parece que Memo Ochoa será el tercer arquero en la Copa del Mundo. Es más, ya lo veo, y por ahí te lo platicaba que me decían eso, ya lo veo como entrenador de arqueros. O sea, realmente
0: parece
1: que es Memo Ochoa, pero bueno, pues a ver qué pasa. Me gustó lo de Martínez en ese gol, también después se pierde, pero digo, creo que hay futbolistas que pueden rescatar muchas cosas de este partido. La verdad es que Ghana no ofreció absolutamente nada, un rival que no existió, y bueno, veremos qué pasa en el próximo partido contra la selección de Australia.
0: Nosotros los invitamos a que se queden a continuación en las redes sociales, en la programación de TUDN Radio, con Tricolor al Día. Aquí, la selección nacional de México le ha pegado 2-0 a la escuadra de Ghana en el Cuauhtémoc. Muchísimas gracias, Gabo.
1: No, hombre, al contrario, vivan al máximo.
0: Nos mantenemos en la señal de TUDN Radio. Un servidor, Diego Peña, les agradece. México 2, Ghana 0.
2: El telón verde se baja. Pero la pasión de la selección mexicana seguirá en otros partidos más.

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1: Dallas se alista para recibir al Mundial 2026 como una de las sedes más representativas de Texas, mostrándole al mundo su carácter hospitalitario y su pasión deportiva. El skyline de la ciudad se aprecia desde la icónica Reunion Tower, que ofrece vistas panorámicas ideales para conocer la magnitud de esta metrópoli. La historia forma parte del recorrido con espacios como el Museo del Sexto Piso en la Plaza Dealey. Barrios como el Distrito de Bishop Arts aportan un ambiente bohemio con galerías, cafés y restaurantes. Junto al Museo de Arte de Dallas completa la experiencia cultural con las colecciones de nivel internacional. La gastronomía es protagonista con la barbacoa tejana, el Tex-Mex y la influencia de la cocina mexicana. Dallas es sabor, cultura y emoción. Una ciudad con uno de los mejores estadios para vivir la pasión del fútbol en el verano del 2026.
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0: Es hora de cantar y gozar, amigos de TUDN Radio. Qué placer saludarlos. Bienvenidos acá a Tricolor al Día, con todos los pormenores de lo que pasó el día de hoy entre México y el conjunto de Ghana, que hoy no existió en el partido. Junto a Zully Ledesma, Gabo Sainz y Diego Peña, los saludo y su amigo y servidor Antonio Alcántara Camacho. Quédense con nosotros porque estaremos platicando lo que pasó en este compromiso allá desde Puebla. Leyenda, Zully Ledesma, qué gusto saludarte. Ganó México 2-0.
1: Sí, igualmente muy buenas noches, Antonio Camacho, y a Gabo y justamente a Diego. La verdad que, bueno, creo que México pudo haber logrado algo más desde mi punto de vista, de acuerdo al rival. No tuvo rival esta noche. 2-0, que pues de poco me parece que le debe de servir al técnico nacional, el Vasco Aguirre.
0: Desde el terreno de juego, Diego Peña y Gabo Sainz, Diego, con el gusto de saludarte. Conclusiones de lo que fue este partido en contra de la selección de Ghana.
2: Con el gusto de saludarte, Toño, también a Zully, a Gabo, a toda la gente que está con nosotros. Yo creo que uno esperaba mayor dificultad del rival, sí, pero al final las condiciones del partido terminan dejando un encuentro relativamente sencillo de ganar para el cuadro nacional mexicano. Creo que nosotros nos habíamos imaginado que el conjunto nacional y la federación escogieron Ghana o un rival africano para algo similar a lo que se vivirá el 11 de junio. Yo me resisto a pensar que un partido de Copa del Mundo sea tan fácil de ganar, y mucho más de una inauguración.
3: No, completamente. La verdad es que, digo, saludándolos con mucho gusto, mi querido Toño, también Zully. Hoy México creo que pudo haber hecho muchísimo más contra un equipo que no existió en la cancha como en la selección de Ghana, y terminó por dejar de hacer muchas cosas México. Entonces me parece que también eso termina a mí, no preocupándome, pero sí pensando que México pues no va a tener chance de a lo mejor reaccionar o tener una manera de poder regresar en el partido como le ha pasado hoy. Si esto piensa que fue cercano a una Copa del Mundo, está muy equivocado.
0: Gana México 2-0 con goles de Brian Gutiérrez, un error a los primeros segunditos del compromiso, le pega con la pierna derecha, ángulo superior, zona izquierda del arco. Luego aparece Memote Martínez para el 2-0, y la verdad es que pues, los primeros 45 minutos de Gabo creo que sí eran para algo más, pero a partir de los cambios del segundo tiempo creo que el partido se descompone y me parece que termina siendo, a mí me parece, no tan productivo como muchos querían.
3: Desde que tú permites, Toño, 11 cambios, Diego, y lo platicábamos, es una fiesta, es una pachanga, esto no puede pasar. Y México fue el que empezó a desmoronar su equipo, o sea, ni siquiera la selección de Ghana, que aguantó un poco más los cambios. México fue 4 en el segundo tiempo prácticamente de arranque y 4 despuesito. Entonces a mí me parece que ya no te sirve, ya el ensayo no termina siendo igual y ya no es una situación importante, Diego Peña.
2: Sí, de acuerdo. A ver, creo que México de por sí el primer tiempo me parece que cuando anota con mucha facilidad el gol a los 2 minutos del juego, sabe, y sobre todo por las condiciones en cómo lo anota, o sea, sí, propiciado, claro, yo creo mucho más por el error del futbolista ganés que propiamente por el acierto de Brian Gutiérrez. Claro que hay que hacer una presión alta y ejecutarlo y después tirar con acierto de larga distancia, pero en este mundo yo considero que hubo más error que acierto en la anotación de Brian Gutiérrez, y cuando te das cuenta que le puedes hacer tanto daño al rival con tan poco, creo que ahí termina relajando bastante. La muestra de ello es que México solamente genera, a mi parecer, 2 jugadas más de peligro en el primer tiempo: un remate de Gilberto Mora que se había generado en una jugada personal que no pudo concluir en el rebote Armando la Hormiga González, porque Acere reacciona muy bien, y otro remate más por parte de Gilberto Mora. Sin embargo, para el segundo tiempo, los primeros cambios siento que no lo desacomodan del todo. Sí, cuando sale Romo, ya cuando ingresa Chávez, y no propiamente por señalar al futbolista del Dinamo de Moscú, pero creo que ya fue mucho manoseo el que le metió Aguirre en el, sí, en el equipo.
0: ¿Te parece, Zully, que no son necesarios tantos cambios?
1: Mira, yo creo que los técnicos planifican los partidos de acuerdo a los objetivos que tienen. Y si realizaron, al menos el Vasco Aguirre realizó tantos movimientos, pues yo creo que fue para ver sobre todo al Memote, ¿no? Que dentro de todo esto creo que es algo positivo que haya conseguido una anotación. Y de la forma como la consigue, me parece que da una buena sensación, o deja una buena sensación al Vasco, con tantas modificaciones que realizó en este partido.
0: Vamos tratando de sacarle lo positivo a todo esto, Diego Peña, porque yo creo que al final pues ya está hecho el daño, ya son 11-23 y lo que tú quieras. Yo aplaudo que Gilberto Mora sea amistoso, o sea cual sea el partido, se le dé un nivel importante al mexicano, ¿eh?
2: Sí, de acuerdo. Yo no creo que vaya a ser titular en el arranque de la Copa del Mundo, Gilberto Mora, con todo y que hoy aparece, pero hay que entender que pues, le siguen faltando futbolistas en esas posiciones al Vasco Aguirre. Está Álvaro Fidalgo, también el ingreso. Para mí, Romo, el poquito tiempo que estuvo, creo que tiene un buen segundo tiempo, 15 sí. minutos que ejecutó de buena manera, filtrándole un balón muy bueno a Memote Martínez. Claro que de media punta es un futbolista interesante, es muy inteligente, es el idóneo para jugar en esa posición, pero veremos cómo pinta el panorama para la Selección Nacional de México, Toño, al final con esta situación.
0: Aparte también de lo de Gilberto Mora, lo decías bien, Zuli, no sé qué opinas, Gabo. Memote ya se subió a la Copa del Mundo.
3: Yo creo que Memo tiene muchas chances, y más si las dudas de Javier Aguirre están entre Berterame y Santi. O sea, creo que puede tener mucha chance Memo. Hoy hace una buena jugada, un buen gol, y eso creo que termina ayudándole a Javier Aguirre a reafirmar lo que busca con Memo, que en alguna situación de escenario complicado pueda sacar algo cuando prácticamente no tenías nada. O sea, entonces creo que
2: con base
3: en eso, yo creo que sí lo hace bien, ¿no?
0: O sea, ya tenemos otro delantero, Memote, mi querido Zulu.
1: Es una alternativa, ¿no? Como la ha venido manejando el Vasco Aguirre, desde mi punto de vista, es bueno, es positivo que haya conseguido esa anotación, y sobre todo de la forma como lo consigue, ¿no? O sea, sabemos de la fortaleza del Memote, el juego aéreo es una de las características que lo distingue de la mayoría, y ahora como maneja la pelota, pase de Luis Romo, me parece que la resolución es importante.
3: Comprométete, Zuli, ¿lo ves en la lista o no?
1: No, yo no.
3: No, ¿tú crees que Memote se
1: no.
3: va a estar? Yo creo que sí va a estar en la
1: yo
3: lista.
1: Yo creo que sí está en la lista.
0: Yo creo que no.
3: Yo creo que sí.
0: Yo creo que ya bueno. Se coló con este gol. Así que este gol, Sánchez, Diego Peña, se coló con ese gol en contra de Bélgica, creo que ya se coló Memote.
2: No, Jorge, creo que se había colado ya por varias circunstancias desde hace sí, claro. mucho tiempo.
1: ¿Ganen de nada?
2: A ver, es que me...
3: Sí, Jorge Sánchez,
2: Memo te da altura, te da presencia, te da pelota detenida, porque hoy termina rematando, claro, tiro de esquina,
3: claro.
2: cosa que no le ha dado la hormiga, y desafortunadamente no se lo va a dar porque es otro tipo de centro delantero. Uh-huh. Pero creo que Memo sí iba a estar en la Copa del Mundo.
3: Yo también creo que sí, que se estará Memo.
0: Pues es que se lo está ganando.
3: Además, eso le prometieron, ¿no? Le dijeron que si lo dejaban fuera de la liguilla y llegaba antes de las 8 de la noche a la concentración, estaba en el Mundial.
0: Pero a ver,
3: eso le dijeron.
0: Gabo, yo todavía no tengo tu opinión, Gabo, pero hace rato hablábamos en línea de cuatro, Diego y yo, y el buen, bueno, también Iker y Caro, güey.
3: Iker se llama.
2: El Oliver que comenta.
0: Iker Glees. No puedes declarar así, de que diciendo que los que están en liguilla todavía se pueden subir a la Copa del Mundo, ¿eh?
3: No, bueno, a ver, yo creo que hoy, después de lo que ha pasado con Richie Ledesma, lo que pasó y lo decía Diego con Carrillo, y lo de que ha sucedido también, pues el tema, por ejemplo, de Charlie, que lo dejó de inicio fuera, pero hoy está jugando muy bien, pues yo creo que a Javier Aguirre le generó conflicto, pero pues ya no sé qué creer de Javier Aguirre. Javier Aguirre es un tipo que no confirma, que no reafirma sus palabras, y que los pactos dijo que, pues bueno, que no se puede poner los dedos contra la puerta. Entonces, como diciendo, bueno, en algún momento si estos tipos me convencen, pues van a estar. A mí me parece terrible, me parece completamente terrible.
0: ¿Qué están gritando?
2: Piojo, piojo.
3: Piojo, piojo, acá es que el Piojo enfrente. Está acá enfrente de nosotros. Ah, en el
2: saluda más que el Papa en audiencia.
3: No, el Piojo hace cuenta que fuera Dios.
0: Ah, el Piojo ahorita. Está ahorita aquí en... ahí en palco.
3: No. Piojo, Herrera.
0: Ah.
3: Piojo Herrera.
0: Yo dije, ya el Piojo se bañó, ya se subió, ya está ahí.
3: No, Herrera.
0: Oye, qué buen ambiente traen ahí de frente, ¿eh?
3: No, y López, de hecho están a un lado de nosotros, güey. Y de hecho, hace rato llegaron unos y nos saludaron bien, hasta eso bien.
2: Sí.
3: Pero otros sí nos mentaron la Mauser y nos dijeron que le pasáramos el recado a David. Yo con todo gusto, yo no me voy a quedar con esa mentada. En cuanto lo vea, le voy a decir, te la mandaron, claro, David.
0: Vamos con Javier de Vasco Aguirre, completamente venga, vivo en conferencia de prensa. Están respondiéndole, escuchemos.
3: Esto.
4: Difícil, como bien dices, señalar a uno solo, para bien o para mal. Creo yo que que todos lo intentaron, que eso ya es para mí parte de lo que les pedí, que lo intentaran. No salió, digamos, conté en la primera parte 7 veces por fuera, con 7 centros malos, y en la segunda por lo menos otros 5 malos, ¿no? Entonces, el mejor fue el gol que anuló el árbitro, fue el mejor centro de Jesús, y es difícil darte un solo nombre. Yo creo que el hecho de que lo hayan intentado y hayan pues tratado de hacer su mejor esfuerzo, para mí es ya vale, sí.
5: Vamos con John Sutcliffe, por favor, de ESPN.
6: Sí, Javier, John Sutcliffe de ESPN, que estamos en vivo. Lo que significa haber visto hoy al niño de regreso haciendo lo que sabe hacer, es decir, el ver a Gil Mora otra vez aportando en la selección, Javier.
4: Sí, es un jugador distinto, siempre lo hemos dicho. Yo lo pondría en esa saga de Manuel Manso, Tomás Boy, Benjamín Galindo, esta gente que he comentado que sabe qué pasa antes de que venga, tenga la pelota. Parece que tiene ojos alrededor de su cabeza. Es valiente.
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17: Como una de las ciudades más multiculturales del planeta, Toronto ya espera con ansias recibir la Copa del Mundo 2026. Desde las alturas, la icónica Sin Tower deja vistas privilegiadas del lago Ontario, mientras en las orillas del mismo, la zona Harbour Front se convierte en un punto de encuentro lleno de vida, con la vista al mar, arte y espectáculos al aire libre. Los aficionados podrán tener la experiencia de conectar con otras partes de Canadá, gracias a sus conexiones de trenes, donde en cada viaje verán desde imponentes picos montañosos, bosques tropicales, lagos alpinos de color turquesa y doradas praderas. La experiencia de Toronto como sede se completa con las típicas papas fritas con queso y salsa, mejor conocidas como poutine. Toronto está a días de recibir al público mundialista, donde todos vivirán el fútbol como un idioma universal que conecta culturas y emociones.
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2: Seguimos en Tricolor al Día, vamos otra vez a la conferencia de prensa de Javier El Vasco Aguirre.
3: No es una decisión mía, no es un capricho, es un poco intentar ver todos los escenarios posibles, con mi cuerpo técnico por supuesto, he aprendido a escuchar mucho, y ahí vamos, creo que ahí vamos, poco a poco.
4: Vamos a cerrar con Orlando Castellán, por favor.
5: Acá atrás, Javier, muy buenas noches, Orlando Castellán de Servicio Informativo en Deportes.
6: Hola.
5: Javier, ese fútbol que vimos en el primer tiempo, que en manera personal me gustó mucho el parado de tu equipo, la forma de jugar, eso es lo que vamos a ver de aquí en adelante al 11 de junio, independientemente los jugadores que vayas a meter, pero ese fútbol propositivo, de mucho toque, de muy buen toque de pelota hacia adelante y buenas transiciones, eso es lo que ya vamos a ver de aquí en adelante.
3: Fíjate que uno debe de tener varias estructuras, ¿no? Y sin balón y con él. Y creo que hemos conseguido permear esa idea con los jugadores.

0: creo que nos funciona la presión alta. Creo que somos sacrificados, lo demostramos con Bélgica hoy mismo, bien dices. Gente talentosa, Brian Mora, que han salido aquí a la palestra, van al piso, muerden, están ahí, el Piojo mismo, y hemos encontrado resultados, ¿no? Entonces, yo creo que sí, a la presión alta, yo creo que debemos seguir insistiendo en ello. Ojo con las transiciones, porque por ejemplo, los de hoy eran rapidísimos, si te diste cuenta, agarraron la pelota y a correr para atrás. Sudáfrica tiene delanteros muy rápidos también por fuera, sobre todo el 9, no tanto, pero la gente de fuera son unos aviones, ¿no? Entonces sí que tenemos, ya te digo, varias estructuras, pero efectivamente un común denominador debe ser una presión alta, puede ser en zona, puede ser al hombre, y muy coordinada, y en eso estamos trabajando, los saltos de los laterales, el central, si se dan cuenta, este chico Pue saltó muchísimas veces a campo rival, eso lo hace muy bien Johan también, saltan. Y ahí sí no puedes dejar girar porque entonces estás muerto. Entonces, que juegue de espaldas, que juegue hacia atrás. Y si te supera, bueno, pues intentar obstruir, que no progrese. Esas cosas yo creo que nos han funcionado. Corre cierto riesgo, es verdad, pero creo que vamos bien.
1: Muchas gracias a todas.
0: Gracias.
1: Y todos.
0: Gracias, Javier. A ti, gracias. Se notó que traía cordón, sí, ¿verdad?
2: Ha finalizado la conferencia de prensa de Javier el Vasco Aguirre. Pues traía su acordeón y todo, ¿no? Mi querido Gabo Sainz. Oye, me quedé con eso de lo poquito que ya escuchamos de regreso. Que ya escucha a sus auxiliares. Se tardó, ¿no?
3: Pues sí los escucha y también se bronquea con ellos, ¿no? Sí. Nosotros alcanzamos a ver un video,
2: cuéntame
3: ahora,
2: eso.
3: Diego Peña y yo en las redes sociales, en el cual parece que... Pues se hablan bastante fuerte Rafael Márquez y Javier Aguirre, y pues bueno, incluso mandándolo pues para allá. Entonces, pues no sé si haya ruptura ahí. Yo pienso, y lo platicábamos con Diego creo que piensa igual que yo, que no se llevan, que realmente no son compatibles, no creo que sean amigos, vaya.
4: No, de la amistad, a ver, es difícil, a pesar de que fueron jugador y entrenador en su momento, tanto en 2002 y en 2010, y que ahora son auxiliar y entrenador respectivamente, que uno pues está destinado a quedarse con el puesto del otro por los contratos y el proyecto de la federación, pero evidentemente que por lo menos al calor del juego, el grito del Vasco pues es muy tajante con Rafa Márquez, que por andar felicitando dijo el Vasco, pues lánzate para allá, para la banca, si no es que le dijo algo más.
3: Sí.
4: Y sí queda...
2: Innecesario, ¿no? Ese grito.
3: Que a ver, o son muy cuates, o sea, la neta, que se pueden hablar así. O sea, porque realmente sí se ve, yo creo que lo expone a Rafael Márquez. O sea, lo hace ver como que, a ver, el que manda aquí soy yo y vete para allá. O sea, y eso me parece que no debe de haber sido, pero
2: yo creo que innecesario, ¿no, Soli?
5: Mira, lo que pasa es que son dos personalidades diferentes, ¿no? Dos caracteres diferentes. El Vasco Aguirre es muy explosivo, es muy muy directo.
4: ¿Qué te hizo, leyenda?
5: Y de repente así muy, muy... de repente puede sonar hasta ofensivo. Y en cambio, Rafa Márquez es un tanto más mesurado, es un tanto más tranquilo. Esto yo se los menciono porque me tocó convivir mucho, compartir vestidor con el Vasco Aguirre, y era muy explosivo, y lo sigue reflejando ahora como técnico, ¿no? De repente escuchaba yo algunas
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9: Cada vez
8: vez falta menos para que Atlanta reciba al evento futbolístico más importante del mundo, pues será una de las sedes en este Mundial 2026. Mejor conocida como la capital del sur de Estados Unidos, la localidad multicultural hará que todos los aficionados disfruten de su hospitalidad acompañada del clima templado de la ciudad. Con su gastronomía podrán deleitarse de platillos internacionales, su famoso pollo frito, así como de la exquisita barbacoa al estilo Atlanta. Además, la ciudad está llena de atracciones increíbles, desde el Acuario de Georgia hasta el Teatro Fox, que sorprende con su arquitectura y espectáculos. Continuando con el Centro Nacional de Derechos Civiles y Humanos, que invitará a reflexionar sobre la historia y la lucha social del país. Atlanta es el latido de Georgia, una ciudad con corazón y ritmo, y ahora está lista para emocionar a los aficionados en la Copa del Mundo.
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8: El corazón palpitante del país abrirá las puertas del Estadio Ciudad de México para una fiesta histórica en el Mundial 2026. La capital mexicana recibe a los visitantes con una mezcla única de pasado y presente, donde la espiritualidad del Templo Mayor convive con la elegancia del Palacio de Bellas Artes y la vida cultural de la Alameda Central. Los mercados tradicionales ofrecen una explosión de sabor y color, con tacos, huaraches y las clásicas tortas de tamal. La inmensidad de la ciudad enamora desde la energía del Zócalo, el imponente ángel de la independencia y la modernidad de Paseo de la Reforma, así como el navegar en trajinera sobre los antiguos canales de Xochimilco. La Ciudad de México es una experiencia sensorial infinita que está lista para demostrar, porque es parte fundamental de la identidad del fútbol mundial.
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2: Acabamos sobre la alineación que metía Javier Aguirre, Max Andalón y tu servidor. Y terminamos entendiendo que la línea de cinco iba a terminar bajando Piojo Alvarado, defender más de lo que quiere que ataque, ¿no? Pero también...
3: No, es que eso le gusta, pidiendo eso que, le encanta del Piojo.
2: Pero entonces se contradice porque ahora le pide que mande más centros cuando el Piojo Alvarado entendemos que interioriza más, ¿no?
4: En Chivas.
3: Exacto.
4: Acá no.
3: Acá no. Acá
2: pero el problema es que está desperdiciando sus talentos.
3: Pues, y te sorprende que lo haga Javier Aguirre.
4: Bueno, a ver, el talento de la ofensiva, porque también regresar y defender como lo hace el Piojo, me queda claro que es un talento, no cualquiera tiene esa, le llaman humildad, como para bajar a defender.
3: Completamente.
2: Pregúntale a Mbappé.
5: Y sobre todo con los jugadores que tienen ese talento hacia el frente, les cuesta muchísimo trabajo.
3: Mucho.
5: Para regresar y más trabajo al técnico para que colaboren en la recuperación de la pelota.
2: Hablando un poco de posiciones puntuales, ¿te parece que el Hormiga hoy pierde crédito, Diego?
3: Ah, no, ¿por no meter gol o cómo?
2: Ajá.
3: Yo creo que no tuvo pelotas a modo, para mí. A ver, la pelota que más o menos tiene a modo, si no estoy mal, es la que tira
4: a modo. El palo de Mora.
3: El palo de Mora y que le queda por ahí. Ese creo que pudo haber sido. Y no estaba en posición adelantado, por lo menos el árbitro no la marcó. Pero no recuerdo alguna otra que hubiera tenido de cara al... no tuvo una como Memo Martínez, que prácticamente lo dejaron en el área con la pelota.
4: No, y ahí puede quizá Javier entenderlo, porque si en algún momento de la conferencia, como lo escuchamos, dice, en los centros fallamos bastante...
3: Así es.
4: Entonces, pues, puede entender por qué el partido que tuvo la Hormiga González, que fue un partido tratando de fijar a su central, tratando de no botarse para no generar otro fútbol que no quisiera Javier el Vasco Aguirre, porque haber otro delantero que se vuelva loco y que quiera el balón, tú lo sabes, Uli, se bota y dice, ahí te ves y yo cambio el plan de juego.
5: Claro, claro. Y acá lo importante es la forma como consigue la anotación el Memote, ¿no?
4: Sí.
3: Sí, lo hace muy bien. La verdad es que... recibe la pelota, se desmarca y le pega con un zurdazo muy bueno arriba, ¿eh? A mí me parece un golazo por parte de Memo.
2: Memote se va a meter a la Copa del Mundo. Entonces hoy no tenemos problemas.
3: Eso ya, con... ya lo platicamos en el primer bloque.
2: Pero
3: ya
2: se va a meter. Es que también tenemos que tocar el tema de esas posiciones puntuales ahora.
3: Ya lo hemos dicho.
2: Ochoa no va a oler ni un partido de la Copa del Mundo por lo que vimos hoy, ¿eh?
3: No creo, creo que como lo platicamos con Diego, tercer portero y prácticamente tercer portero para entrenar a los porteros. O sea, sí, literal, parece que va a ser.
4: Si la lista no está terminada, como nos lo dijo Javier Aguirre...
3: Sí, tienes razón.
4: Digo, entiendo que muchas veces el tercer portero no se utiliza.
5: Uh-huh. Es para entrenar más bien el tercer portero, ¿eh?
3: Sí, a ver, y en todo caso, si hubiera una lesión, que no, a ver, toco madera, no hay madera por aquí cerca, pero bueno, trato de...
2: Yo me encargo, Gabo.
3: Lo plástico, lo que sea, toco madera.
2: Ahí está.
3: Se lesiona tal a Rangel, pues si va a jugar Acevedo, tienes que tener un portero en la banca. O sea, claro. Eso es obvio. Entonces,
2: es que fíjate, claro, que de Ochoa a Acevedo, de Ochoa a Acevedo, Diego, yo sí prefiero Ochoa, ¿eh?
3: Pues sí, pero bendito sea Dios, usted no dirige la selección, qué bueno.
2: No, bueno, ¿prefieres a Acevedo?
4: Por lo que le vimos en Santos, yo no, sobre todo este último semestre. Hoy prácticamente no tuvo trabajo, lo no, poco que tuvo, pues hay un balón que se estrella en el travesaño, que no llegaba ni él, ni Memo, ni Neuer, ni nadie, ninguno, ni la leyenda. Entonces, ahí es difícil evaluarlo, pero también hay que entender que Guillermo Ochoa, desde que terminó la temporada en el fútbol europeo, a partir de ahora, según se lo dijo a Mauricio Imay, si no estoy mal en Chipre, son sus últimos partidos de su trayectoria.
3: Sí, o sea, ya está pensando en el retiro. Sí. Así de fácil.
2: Solo veo una forma en que juega Ochoa, Zuli.
5: ¿Cómo? A ver, platícame.
2: Que le ganes a Sudáfrica. Que le ganes, ajá, a Corea. Y que con Chequia le hagas el homenaje.
3: Puede ser.
4: Pero... digo, ay, en que momento... dejes ir la posibilidad de 9 puntos. Ajá. Yo no,
3: pero
4: lo
3: en
4: sé.
3: Su momento pasó con la... Digo, a ver, en ese momento...
2: Puede pasar,
3: digo, no tenía sentido.
2: Somos la selección de los homenajes, pasó, ¿eh? ¿No? Somos la selección de los homenajes.
3: Híjole. Qué bueno que aprenda, qué bueno que aprenda.
5: Yo no haría homenaje, Gabo, yo no haría homenaje, Gabo.
3: No, pero digo, el señor Camacho también que ponga el copyright, eso lo dije yo, o sea, también que no se pase.
2: Oh, no sabía que tú lo inventaste.
3: Claro,
2: por lo menos. Ah, tú lo inventaste.
3: Claro, completamente, en la selección de los homenajes.
2: Perdóname, Sensei Sainz. Sensei Sainz.
3: Como aquella que también me inventé del señor de las semifinales, el señor ese, ¿cómo se llamaba?
4: Tan Ortiz,
3: el señor.
2: No, tú le decías el gananada, ¿no?
5: Okay.
3: También, gananada hay muchos.
2: Hijo. Oh, sí, de plano, yo no veo que Ochoa juegue, salvo esa situación. Lo que sí vemos es que al menos hoy, yo creo que del 11 titular, al menos ya tenemos 9 ya.
4: Nunca para... Lo que es una realidad, Toño, es que nunca lo habíamos visto tan claro, ¿no?
3: No,
4: de acuerdo. O sea, todos teníamos la perspectiva de que en algún momento el Vasco nos iba a sorprender, ¿no? Hoy yo creo que nunca había quedado tan claro en el proceso quién iba a ser el titular, quién iba a ser el segundo todavía. Hoy, por primera vez, a ver, yo me percaté primero cuando salen a calentar con normalidad y yo vi que normalmente, y tú lo sabes, Zuli, calienta el portero número uno, el titular con el segundo.
2: Sí, claro.
4: Y Ochoa se hizo un lado. A mí fue la primera que me sorprendió y dije, vete a saber, habrá que esperar. Pero ya en el medio tiempo, cuando se pone bajo los 3 postes Acevedo y no lo hace Ochoa y se va al medio campo, entonces dije, no, aquí es tercer arquero, ¿no? Y evidentemente que... no lo tiene considerado Javier, no va a jugar por lo menos en estos amistosos, creo. Si no juega en los amistosos ya un portero de 40 años, leyenda, pues a mí claro. Se me haría muy complicado que juegue en una Copa del Mundo.
5: Ya son señales, por no decir mensajes muy claros, ¿no?
2: Pero a ver, sí, va a obtener lo que quiere Memo. Va a estar en su sexta Copa del Mundo, a ver.
3: Tener 6
2: no es jugar,
3: claro.
2: Porque recordemos que en 2006 no juega, ni en 2010, no. O sea, jugó 14, 18 arquero, y 22, se acabó de 6 mundiales, jugó 3.
3: A los arqueros se las pasan, esa. Acuérdate que solamente con estar en la lista ya es como si jugaran el Mundial. Así le pasó a Buffon también.
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15: Son los actuales campeones del mundo y llegan como favoritos para repetir el título en este 2026. La selección argentina es una de las candidatas. Los dirigidos por Lionel Scaloni son los mejores de Conmebol. Cerraron las eliminatorias en el primer lugar de la tabla con 12 victorias de 18 encuentros. Además, la albiceleste está en la cima del ranking FIFA, pues actualmente es bicampeón de la Copa América. Además de que en 2020 a la fecha han han ganado todos los trofeos que han disputado. Rodrigo De Paul, Lautaro Martínez y Julián Álvarez son algunos de los hombres importantes para la albiceleste, pero sin duda el que se lleva los reflectores es Lionel Messi, que está a las puertas de su sexto mundial con una misión importante: hacer a los argentinos bicampeones del mundo.
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15: Es una selección que vive un gran momento y quiere demostrarlo en el Mundial. Ecuador llega como una de las sorpresas de Conmebol a este Mundial después de calificar en segundo lugar del área, en unas eliminatorias en las que fue la mejor defensa del torneo, recibiendo solo 5 goles y logró su mejor racha invicta con 8 partidos sin perder, mientras que como local no perdió ningún encuentro. Bajo la dirección técnica de Sebastián Becasese, la tricolor tendrá su segunda Copa del Mundo consecutiva y quinta en su historia, donde de la mano de jugadores con experiencia europea como su estrella William Pacho, que juega en el Paris Saint-Germain, además de Moisés Caicedo y Piero Hincapié, buscarán superar a su mejor resultado histórico, los octavos de final conseguidos hace 20 años en Alemania 2006.
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15: Con velocidad, técnica y táctica, Japón se ha convertido en una de las selecciones dominadoras en Asia y estará en el Mundial de 2026 tratando de pasar por primera vez la ronda de los octavos de final. Su boleto lo consiguió tras quedarse con el primer lugar del grupo C de las eliminatorias del continente asiático, donde solo perdió un encuentro y ganó 7, concediendo solo 3 goles y anotando 30. El equipo que asistirá a la justa mundialista está encabezado por jugadores de experiencia en el fútbol europeo, como Wataru Endo, que milita para el Liverpool de la Premier League, donde también aparece Daichi Kamada, mientras que en España está Takefusa Kubo. Como 15ª selección del ranking de la FIFA, la selección de Japón llega con las expectativas de poder sorprender en este torneo.
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5: No, a ver, sí. Que le llame a Loco Abreu.
3: Es que exacto, también, para que le diga.
2: Sí, es que algo tiene que verle el Vasco Diego. Y hoy me parece que algo que se aplaude en esta situación. Antes sufríamos por las lesiones. Hoy pareciera que la selección llega más completita a la Copa del Mundo, ¿no?
4: Por lo pronto, sí. Siempre hay un tema muscular, hay una situación de un choque y demás. Pero a ver, no se nos puede olvidar que se quedó un portero en el camino, ¿no? Lo de Luis Ángel Malagón estuvo muy cerca de quedarse en el camino, el caso de Luis Gerardo Chávez está. No se nos puede olvidar lo de Huescas, que también claro, se quedó
3: lo de Marcel,
4: en el camino, lo de Marcel Ruiz.
5: Que todavía puede subirse, ¿eh?
4: Sí.
3: Bueno, pues es que el Vasco dijo que no y luego dio como a entender que sí. Entonces no sabe uno, la
5: verdad. Pero hoy en día, línea por línea, no estamos tan flacos como hace un año, ¿eh, Diego?
3: No, y flacos nosotros, ¿de dónde? Pues, ¿de qué hablas?
5: No, ustedes no, ni yo tampoco. Ah, bueno, solo el Zuli.
4: Tampoco es que
5: más
4: tengamos
5: o menos,
4: unas...
5: Pero las irrupciones.
4: Tampoco es que tengamos una selección de élite. O sea, por ejemplo, hoy sí, si nos enfrentamos a Ghana, y Ghana tiene muchos más futbolistas en la élite, su cuadro A, que el de la selección mexicana.
3: Pero en los últimos dos años México nos ha demostrado que ya no le compite a Sudamérica. Para empezar. Y ya olvídate de Europa.
5: Pero hoy no consideras,
3: es preocupante.
5: Hoy no consideras, Diego, que hoy el cuadro, Brian Gutiérrez, Álvaro Fidalgo, Gilberto Mora, Tala, en esta situación Huescas, que está lesionado, ¿no es mejor de lo que teníamos hace un año? Con los que ganaron la Copa Oro, por ejemplo, la Hormiga González, que también irrumpe, que empieza, este Julián Quiñones.
4: No creo que le alcance a México todavía como para parecerse al de 2006 o al de 2002, ahí sí.
3: No, es que Camacho parece que estaba diciendo la selección de Francia, o sea, ¿qué piensa?
5: No, pero al menos vemos algo distinto, Gabo.
4: Por ejemplo, en Alemania 2006 quitaba a Omar Bravo, estaba Jared Borghetti o viceversa.
5: Ah, no, bueno, esa generación es de oro, a ver. Pero al menos... Sí. Menos peor que lo que pasó hace un año. Al menos que luego me diga que tengamos a Brasil del 70 hace un año.
3: Es que dices menos peor, eso está bien. Pero dijiste como si hubieran sido futbolistas que irrumpieron y bueno.
5: A ver, Gabo, ¿no te ilusiona a Brian Gutiérrez?
3: No, porque no, él no juega solo, Toño. O sea, pensamos que Zuli, explícale qué es fútbol.
2: Espérame, ahí te va, espérame. Gabo, ¿no te ilusiona Brian Gutiérrez, Gilberto Mora, Álvaro Fidalgo, aunque no te guste porque sea español?
3: No.
2: Ah, no, entonces ¿para qué vamos a la Copa del Mundo? ¿Gabo no le gusta nada?
5: Bueno, ¿cómo que a qué vamos? A que se muestren entonces esos chavos.
3: Claro, que lo jueguen bien.
5: Claro.
4: No, y no porque no nos gusten a nosotros, Toño, quiere decir que son malos jugadores. A ver, hay algunos que son futbolistas importantes en la liga, pero no desviemos la mirada que la Copa del Mundo es el examen internacional más
5: claro,
4: fuerte.
5: Claro, claro.
2: Que, va a ser su primera Copa del Mundo, la compro, pero al menos yo le tengo más fe a esta selección que la de hace un año.
4: Pero porque sea su primera Copa del Mundo no puedes decir que no han exhibido todo su talento. Rafa Márquez fue capitán en su primera Copa del Mundo y no le pesó en lo absoluto y ya jugaba para el Mónaco.
2: Bueno,
4: no,
2: o sea, entonces ahí me das un poco más la razón de que esta selección ya es mucho mejor a lo que esperábamos hace algunos meses.
3: Hay futbolistas que pueden con la presión. Espérate que jueguen primero con Sudáfrica y ya empezamos a ver quiénes sí pueden y quiénes sí van a destacar.
4: Yo creo que no se ha enfrentado a una selección de poder últimamente, salvo lo de Portugal, y Portugal vino y peloteó al Azteca con los suplentes el primer tiempo, y a ver, los resultados pues son los que son, evidentemente. O sea, no ha perdido en el año como tal, eso es muy positivo. Vamos a ver contra Australia, contra la Serbia de Veljko Paunovic, pero yo sí creo que habrá que tener mesura con estos futbolistas, claro, porque en el primer mínimo examen que nos exhiban fuerte y que den un revés, después los vamos a estar matando.
3: Así es Camacho, entonces, otra luz que nos apagan, ¿qué pasó?
2: Tranquilo, Gabo.
3: ¿Sí nos vemos todavía?
5: Con la cabeza. No, ya nos apagaron a nosotros la tele acá.
2: Con la cabeza nos iluminas, Gabo, tranquilo.
3: Bueno, además, me queda claro.
2: Ahora sea minuto y medio, ya para cerrar.
3: Traigo la luz integrada yo.
2: Me queda claro que si tú te quedas en una isla, tú con la cabeza haces que te ilumines y no pasa nada.
3: Hago de clave morse, mando.
2: Hijo, ya para cerrar, minuto y medio. Entonces, dos partidos más, Diego, para enfrentar a Sudáfrica.
4: Sí, pruebas interesantes. Lo de Australia, que ya tiene trabajando aproximadamente un mes y que tengo entendido que se va a presentar con sus futbolistas que casi en su totalidad irán al Mundial, y lo de Serbia también serán de mucha mayor complejidad, y veremos si ya hay un cuadro titular como tal.
2: Ahí ya tendríamos un cuadro titular, o en teoría.
5: Se supondría que sí, ya te deberíamos de tenerlo, sobre todo en el segundo partido, ¿eh?
2: Ojalá.
5: Estos dos. Sí,
2: claro. En teoría. Misuli, muchas gracias.
5: Al contrario, muchas gracias.
2: Gabo, gracias.
3: Nos vamos, y que sigan los partidos de la selección, los que vienen a Australia el 30 de mayo y también el 4 de junio contra Serbia, los dos en la aplicación Euphoria by Travel y TUDN Extra. Vivan al máximo.
2: Diego, muchísimas gracias.
4: Fuerte abrazo a todos.
2: Felicidades, buena transmisión, buen trabajo, ya toca descansar, váyanse a echar unos taquitos, unas semitas, y ya los esperamos para el domingo, la gran final del fútbol mexicano. Soy Samuel, el servidor del Cántalo Camacho, gracias a Diego, a Gabo, también a Zuli, en la producción también Karen Villagrana.
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26: Es uno de los mejores del mundo. Proveniente de Brasil, Ronaldinho ganó la Copa Libertadores en 2013 con Atlético Mineiro, coronando una carrera legendaria. Fue campeón del mundo con la Canariña, Balón de Oro y ganador de la UEFA Champions League. Su estilo alegre, mágico y risueño cautivó al mundo.

0: Bueno, amigos, gracias por acompañarnos en La Cantera. Mi nombre es César Procel.
1: Yo soy Enrique González. Te damos la bienvenida al episodio número 1 de La Cantera FC, un programa dedicado al desarrollo.
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0: Entrevistas, relatos e historias reales de jugadores, amateurs, profesionales, padres de familia, entrenadores y gente involucrada en academias, desarrollo, descubrimiento y hasta representantes de jugadores.
1: En este episodio tenemos una entrevista con el jugador mexicano Héctor Herrera, bicampeón en el Toluca, exjugador del Atlético de Madrid y actualmente jugador del Houston Dynamo. ¡Comenzamos!
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0: Gracias por acompañarnos en La Cantera Fútbol Club a través de TUDN Radio. Enrique, un placer saludarte como siempre, muy buenos días.
1: Muy buenos días, mi querido César Procel. Hoy hasta que se nos hizo poder compartir un programa, ya lo hemos platicado en otras redes sociales, nos dieron la oportunidad de trabajar juntos y pues con una gran ilusión, de verdad, y sobre todo un privilegio poder estar contigo y compartir micrófonos.
0: No, no, hay que decir la verdad, nos llegaron al precio. Bien cotizados, ¿no?
1: Sí,
0: nos
1: llegaron al precio. No, estaba caro, ¿eh?
0: Sí, no, costamos caros, los costamos caros aquí. Ah, no es cierto, no, finalmente se concretó ese proyecto que teníamos tiempo platicando sobre un proyecto así, y me da mucho gusto que finalmente se puede realizar. Creo que es un programa por demás importante, porque sí, se pueden hacer muchos programas de fútbol, muchos programas de cualquier deporte, pero especialmente en un año mundialista, en Estados Unidos siendo sede, es de suma importancia para los padres de familia que empiezan a de repente sus hijos, porque sabemos que muchos niños van a ver el mundial, es en verano. Uh-huh. Van a estar en la casa todo el día los niños, seguramente con la televisión prendida. Si ven un partido del mundial y se emocionan porque vieron un super partido de fútbol, o vieron a su estrella favorita, ya sea, no sé si Lionel Messi va a jugar el mundial, supongo, con Argentina, y se van a emocionar con el fútbol y van a decir: papá, yo quiero jugar fútbol, mamá, yo quiero jugar fútbol. ¿Cómo eligen correctamente los padres o las mamás? ¿Cómo eligen correctamente una escuelita de fútbol, una academia de fútbol, un entrenador de fútbol? ¿Qué es lo que ellos deben de buscar para que tengan sus hijos realmente el desarrollo más importante en ese deporte?
1: Sí, no porque diga academia significa que ya es la adecuada. Le voy a decir una cosa, cuando empieza esta solicitud por parte de los hijos, empieza una búsqueda incansable, porque usted como padre de familia quiere lo mejor para su hijo, y por supuesto también esto incluye el cuidado que le van a dar, si están preparados los entrenadores, porque te pueden hacer jugadas que quizás no sean las adecuadas para los niños de determinada edad, o ciertas estrategias, o no los tratan como lo deben tratar a esa edad, y puedes terminar incluso antes de que empiece una carrera futbolística. Así que es sumamente importante lo que usted va a escuchar por acá.
0: Claro, y otra cosa que también queremos enfocar este programa es, como mencionas, ¿qué buscar en un entrenador de fútbol? Porque dependiendo de la edad de los niños, y esto lo sabemos muy, lo hemos visto muchas veces, un niño menor de 10 años no necesitas enseñarle mapas tácticos, no necesitas enseñarle jugadas de laboratorio. Necesitan los fundamentos: cómo recibir el balón, cómo tocar el balón, cómo bajar un balón, de cómo pasar un balón, de qué manera correcta patear. Todas esas cosas tan básicas que a veces se nos olvida, porque vemos que el niño tiene muchas ganas, tiene toda la energía del mundo. Ah, no, es mi hijo, es muy bueno para jugar al fútbol. ¿Pero realmente está jugando al fútbol o está peloteando en un parque como cualquier otro niño de su edad con cualquier pelota? Y esa es la diferencia entre encontrar un entrenador o una academia correcta y un improvisado o un lugar donde vas a pagar a veces muchísimo dinero, pero que realmente no está valiendo la pena. Y te voy a dar un ejemplo, que tú has hablado con muchos entrenadores, has hablado también con muchos profesionales del deporte. El otro día escuché unos comentarios que hasta me dieron pena. Escuchaba a dos personas platicando sobre una academia de fútbol que habían abierto, y no, ni siquiera voy, no voy a decir en qué ciudad fue esto, pero uno de los comentarios que sí me molestó fue, y eso no más porque andaba de chismoso escuchando, yo no era parte de la conversación, pero dijo: sí, cuando son cuando son equipos de americanos, No es necesario, dice ellos, con que les des un uniforme y se vean bonitos para las fotos, con eso queda. No tienes que preocuparte tanto por el entrenamiento. Yo dije, pero ¿cómo? O sea, ¿por qué? ¿Por qué tienen que aprovecharse de esa manera de la gente? O sea, no me importa que la gente tenga dinero o no tenga dinero. No puedes aprovecharte de la gente de esa manera. Y si así ejercen academias en todo el país, que nada más lo que quieren es el dinero y no están desarrollando a los jugadores, no les están enseñando realmente los fundamentos del fútbol, nunca va a crecer el deporte en los Estados Unidos.
1: No, y obviamente afectas la confianza de los padres y el bolsillo, y afectas a principalmente a los niños. Fíjate que uno de los aspectos que les estaremos dando, por supuesto, muchos tips basados en consejos que nos han dado los mismos entrenadores, como bien comentas, es que usted vaya primero, haga su tour en cada una de estas academias. Y hay un tip bien sencillo desde el inicio, César. Si usted ve niños riéndose, niños felices, contentos, jugando, corriendo, esa es la academia quizás que pueda ir observando, porque hay unas que ves que hay un desorden, que no ves realmente el orden, porque tiene que haber disciplina, no creas tanto que es la locura, pero el que vea usted una disciplina, que vea entrenadores uniformados, que aunque le digan que es la academia de, no sé, del Asturias FC, no significa que sea profesional esa academia. Hay que investigar, hay que buscarle. Recuerde, ahí va a poner usted a su hijo, ahí lo va a poner usted a entrenar, ¿no? Es como cuando le das de comer un buen yogur o un mal yogur, ¿no?
0: Sí, claro.
1: Igualito, tienes que ser igual con la academia, incluso está más exigente, porque un mal entrenador te lo pueden lesionar al niño.
0: Sí, y aparte, o sea, si tú eres un aficionado del fútbol, no por ser aficionado significa que tú sabes cómo realmente desarrollar un jugador, porque si fuera, no tendrías la necesidad de llevarlo a una academia a tu hijo, ¿no? Pero en este programa, por eso me interesó mucho, porque podemos hablar con los profesionales del tema, con padres de familia que han tenido hijos ya exitosos, que han llegado a tanto a canteras importantes como a equipos profesionales de fútbol, y sus experiencias, cosas que tal vez ellos aprendieron en el camino y que ahora pueden utilizar para dar consejos a los que siguen en esta trayectoria de llegar al profesionalismo del fútbol, o algo también igual, si no es que más importante, o llegar a una carrera universitaria pagada por el fútbol, que eso es algo que en Estados Unidos sí se puede, y es algo que a veces nosotros como hispanos ignoramos. Pensamos que todo en la vida es llegar a ser futbolista profesional, cuando en Estados Unidos hay oportunidades para tener la carrera pagada de la universidad jugando fútbol. ¿Qué más quieres?
1: Sí, y eso te genera unas relaciones espectaculares que te van a servir como adulto. Fíjate que otro aspecto también que veo de inconveniencia en la academia, que tienes que educar también a los papás. Eso creo que va a ser un aspecto también que vamos a estar discutiendo y lo vamos a estar platicando. ¿Cuántas veces hemos visto que todos son entrenadores de alta gama o de primera división?
0: Sí.
1: Y acaban con la voluntad de los niños, que dicen, con tal de no ver al papá peleándose o gritando, prefieren dejar el deporte. Y esto trae consecuencias para toda la vida. De verdad que esto es parte de la formación de los niños.
0: El fútbol debe ser divertido.
1: Por favor.
0: Tus hijos no son profesionales, no serán profesionales por muchos años, déjalos que se diviertan. Sí, la disciplina es importante, pero hay que dejarlos que se diviertan. Y justamente, hablando de profesionales, en este primer episodio tenemos una entrevista, nos hizo favor de recibirnos en el Houston Sports Park, un jugador de fútbol mexicano profesional que ha tenido una de las carreras más envidiables en el fútbol para cualquier futbolista. Estoy hablando de Héctor Miguel Herrera, jugador actualmente del Houston Dynamo, un hombre que pasó por las filas del Pachuca, por las filas del Porto, en las filas del Atlético de Madrid, e incluso antes de llegar a la MLS, todavía disputó una Champions League. Su compañero era todavía Luis Suárez en ese momento, y ahora es parte del Houston Dynamo por segunda vez. Y entre estas dos veces se fue tantito a México nada más a agarrar dos campeonatos con el Toluca y regresó. Entonces, hablamos con Héctor Herrera el día de hoy porque justamente si alguien sabe del desarrollo de jugadores y la diferencia entre los diferentes entrenadores y canteras y programas para desarrollar jugadores, es Héctor Herrera, porque su propio hijo, ha formado parte de escuelas en España y formado parte de ahora la academia del Houston Dynamo, así que por eso queríamos que Héctor nos diera su visto bueno, una, al programa, es el padrino del programa, claro. Y dos, que nos diera sus ideas y sus opiniones sobre cómo se debe desarrollar un jugador profesional ¿qué le falta al jugador mexicano y qué aprendió él de en su experiencia estando en el Porto, estando en España y estando obviamente en México y ahora en la MLS? Así que, si te parece, vamos a escuchar lo que nos dijo Héctor Herrera.
1: Vamos a escuchar esta tremenda exclusiva y sobre todo, disfrútelo porque lo va a escuchar como nunca antes a Héctor Herrera. Venga.
0: Héctor, antes que nada, quiero agradecerte el tiempo. Yo sé que ya empieza a sentirse. Quería aprovechar que todavía no se siente el calor de Houston, que ya conoces muy bien. Pero me da risa porque eres como que dijiste, ahorita vengo, voy por dos campeonatos y regreso.
3: No, nada, sabes que es un gusto siempre compartir con ustedes. Parece que fue así, ¿no? Que sí. Yo lo pienso, ¿no? Ahora que volví, porque volví y la gente me dice, ¿cómo vas en la adaptación y tal, no sé qué? Digo, es que... Es como si no me hubiese ido, ¿sabes? Volví y sigue siendo todo igual. Hay mucha gente nueva, pero bueno, hay un buen grupo y gente del staff que ya estaba, hay gente que, sí, que ha llegado también, muy buena gente, y parece que no. Y yo también me pongo a pensar, digo, parece que fui solo porque me faltaba ganar en México y nada, creo que hice una de las mejores elecciones, ¿no?
0: ¿Con Pachuca no ganaste el campeonato?
3: No, no gané.
0: Oh, pensaba que estuviste en el campeonato Pachuca.
3: Me falta mis tuzos, pero en algún momento.
0: ¿En algún momento? ¿Te quieres retirar en tuzos?
3: Me encantaría, la verdad, me encantaría poder terminar ahí mi carrera, ¿no? Por lo menos 6 meses y cerrar donde empezó todo, ¿no? Donde para mí es mi agradecimiento el más grande que tengo, porque fueron los que me formaron como jugador, como persona. Siempre lo he dicho que es un club que no solo te forma de jugador, ¿no?, sino de persona, y me encantaría poder terminar ahí.
0: Hay que mandarle una caja de vino a Jesús Martínez, porque seguramente se enojó porque se fue
3: dos.
0: Toluca primero.
3: Hay dos. Que mandarle dos, porque fueron dos campeonatos con Toluca, entonces debe estar dos veces enojado.
0: Dos veces, sí, cierto, tienes razón. Oye, pero a ver, porque vinieron para acá, Pachuca y Toluca vinieron a jugar acá en la Leagues Cup.
3: En la Leagues Cup.
0: Y te tocó, y seguramente ahí hablaste con Jesús, ¿no? En el primero contra...
3: El primero contra Pachuca, aparte, Jesús no vino, estaba el hermano Armando y sí, obviamente hablé con ellos y todo, pero bueno, nunca hablamos nada de volver ni nada. Cuando viene Toluca también, pues viene Ciña, que lo conozco, fuimos compañeros en la selección.
0: Cierto.
3: Y bueno, está Alexis Gallardo, gente que conocí ahí, y con ellos sí hablé un poquito de estaría bueno que fuera Toluca, ¿no? Tal, entre broma y broma, la verdad se asoma, más, ¿no?
0: Sí.
3: Pero cuando quedé libre acá, sí que hablé con Jesús de una opción para volver a Pachuca, en su momento para León, ¿no? Porque iban a jugar el Mundial de Clubes, pero bueno, en el fútbol creo que hay que tomar decisiones y yo decidí ir a Toluca, ¿no? Creo que ha sido una de las mejores decisiones que he hecho, claro, por el año que vivimos en Toluca, ¿no? Entonces, contento por esa parte, pero bueno, también me hubiese encantado poder regresar a Pachuca, ¿no?
0: O sea, en algún momento, a ver si ya con las cajas de vino le mandamos una de tinto y unas unos portos también. Héctor, principalmente quería platicar contigo sobre justamente eso. Tienes experiencia, obviamente, en México, en la MLS, en Portugal, en España. Quería hablar de tu formación como jugador, especialmente para este programa. Ahorita estamos en año mundialista y creo que la ilusión de todos los papás que tienen a sus hijos en el fútbol es que en algún momento sean futbolistas profesionales. Algunos más realistas saben que solamente van a jugar de niños y seguramente van a dejar el deporte después de la preparatoria. Algunos otros tal vez tienen la esperanza de que lleguen al colegio y les den las becas y para de esa manera pagar la educación. Pero una de las grandes cuestiones en Estados Unidos es el desarrollo de los jugadores. ¿Cómo desarrollar los jugadores si lo están haciendo de manera correcta? El otro día escuchaba a Landon Donovan, que alguna vez lo enfrentaste también, ¿no? Dando no.
3: Sí, en sus últimas, yo creo que últimas, me tocó contra él. Sí.
0: Él decía que el problema era el desarrollo de los jugadores en Estados Unidos, era las academias, que muchas veces no les están enseñando a los jugadores correctamente y no lo están formando bien. Tu experiencia al inicio de tu carrera, ¿en qué momento o qué edad tenías cuando entendiste que el fútbol sí era algo para ti, que sí era lo tuyo y que sí podía ser profesional?
3: Cuando me salí de mi casa, ¿no? Tenía 14 años que salí. Ahí fue el momento en que yo dije, que aposté, ¿no? Por todo, por el fútbol, porque en su momento dejé de estudiar y me fui a la aventura del fútbol. Pero yo creo que cuando llego a Pachuca es cuando, para mí, en México es uno de los mejores formadores de jugadores, porque te forma como jugador, como lo decía hace un momento, como jugador y como persona, y te dan esa opción de seguir estudiando, ¿no? Que para mí creo que es una parte muy importante, ¿no? Porque si somos realistas, llega un porcentaje muy bajo a primera división, y el resto, si no se siguió preparando en la escuela o en otro ambiente, le queda difícil la vida, ¿no? Yo creo que es una parte muy importante. No creo que lo estén haciendo mal, sino que va creciendo, ¿no? Obviamente yo he estado en Portugal, en Madrid, y veía cómo trabajaban con los niños, y es verdad que es diferente, pero creo que en ese aspecto Estados Unidos está creciendo mucho con la formación de jugadores, y los resultados están ahí, ¿no? Tienen muchos jugadores fuera en Europa, tienen muchos jugadores jugando en la primera división de la MLS, ¿no? Y ahora que estuve un año en México, también me di cuenta que, pues, Toluca, por ejemplo, tenía muy buen proyecto sobre el crecimiento de los niños y sobre darles oportunidad, ¿no? Y el caso era que en el primer equipo había varios chicos de la cantera, y que el mayor referente del Toluca ahora mismo es Alexis, que salió de su cantera, ¿no? Entonces, creo que están teniendo un crecimiento grande, pero es verdad que creo que todavía nos falta para poder estar al nivel de los grandes, por así decir, como en Europa.
0: ¿Cómo se ve la formación? O sea, por ejemplo, en tu caso, llegas a los 14 años, llegas a Pachuca, y ¿cómo era el jugador Héctor Herrera previo a llegar a la cantera de Pachuca?
3: A ver, yo creo que como cualquier niño que viene a jugar en el equipo de su barrio, ¿no? Que no tiene orden, no tiene cosas de perfilarse, de controlar, de pasar, de entender el juego, cosas que a lo mejor te enseñan y con el tiempo lo vas aprendiendo en la formación, ¿no? Yo me acuerdo perfectamente cuando llegué a Pachuca y veía entrenar a todos los que estábamos ahí. Yo decía, en mi vida voy a jugar aquí, ¿no? Me parecía que todos eran buenísimos, y siempre lo he dicho, ¿no? Yo tuve compañeros que eran muy buenos, que se veía que iban a jugar en primera división, pero por una u otra cosa no tuvieron a lo mejor la misma suerte, la misma oportunidad o la misma disciplina, ¿no? Porque yo creo que en la formación no solo juega el que es el mejor, ¿no? Sino el que tiene más disciplina, el que es más profesional, el que es más dedicado, el que es más puntual, cosas así, que yo creo que yo en su momento y hasta ahora sigo siendo, ¿no? El primero en llegar, el último en irme y cosas así, ¿no? Creo que esa es una parte muy fundamental, ¿no? Y hoy en día te digo que en Pachuca, pues, era más... Yo al principio no jugaba, pues, porque no tenía esa parte, pero cuando te vas envolviendo en el ritmo del crecimiento de la formación, pues te vas acoplando, y con la calidad, por algo estás ahí, pues logras poderte ganar un lugar, ¿no? Y es cada año irte manteniendo, porque ahí hay... Sí. Van limpiando como sea, ¿sabes? Siempre van buscando la mejor opción para jugadores, para primera división.
0: Cuando dicen que los boxeadores mexicanos y los futbolistas mexicanos buenos son los que llegan por la necesidad o el hambre, ¿no? De salir adelante, que es tu caso, ¿no? Llegaste, vienes de una zona, de una familia humilde, y llegas a Pachuca, y para ti ya no era opción. O sea, tú tenías que hacerla o hacerla, no era opción. En cambio, muchos jugadores que tal vez no tienen la misma necesidad económica y tal vez no le echan tantas ganas, desafortunadamente son los que a veces son los que tienen las oportunidades en las academias, porque pueden pagarle a sus papás para ir a las escuelas. Entonces, muchas veces no los mejores jugadores son los que están en estas academias de desarrollo.
3: A ver, yo creo que pasa mucho por por la el sueño que cada uno tiene, ¿no? O el cada uno autoexigirse a lo que quiere ser, ¿no? Yo siempre he dicho que si tú sueñas alguna cosa es porque la puedes lograr, ¿no? La puedes concretar. ¿Cuántas personas no hay que sueñan con ser dentistas, doctores, abogados, arquitectos? Y lo son, ¿no? Yo en mi caso siempre soñé con ser jugador y trabajé para eso, ¿no? Yo me ponía como meta o como sueño poder ayudar a toda mi familia, ¿no? Y gracias a Dios fue el caso, ¿no? Pero, por ejemplo, yo cuando llegué a Pachuca tenía un compañero, entrenaba con el primer equipo y bajaba a jugar en segunda división. Y estaba cerca de poder jugar, ¿no? Y dijo, no, mi sueño es ser piloto. Y se fue, ¿no? Yo decía, pero estás ahí cerca, ¿no? Nosotros que queríamos estar en el primer equipo, él estaba ahí y dijo, no es mi sueño, no es ser jugador, es ser piloto.
0: Piloto.
3: Y se fue a estudiar piloto. ¿Quién sabe si fue piloto, no? Yo nunca supe nada de él, pero yo creo que es de cada uno, ¿no? De ponerse la meta de qué quiere ser, ¿no? Obviamente, como tú dices, hay gente que necesitamos más y gente que a lo mejor no tiene esa necesidad, pero el sueño está ahí, ¿no? Creo que hay jugadores que no tenían esa necesidad y lograron poder ser jugador y ser alguien en la vida, pero es por su hambre, por su sueño y porque quieren ser algo en la vida, ¿no? Yo siempre dije que quiero ser jugador de primera división, sí, quiero jugar en la selección, pero también dije que siempre decía que quería ser un jugador, pero no quería ser uno más. Quería ser diferente y quería marcar algo, ¿no? Y creo que lo he logrado, ¿no? Lo he logrado poder ser alguien en el fútbol mexicano y obviamente también a nivel mundial, ¿no? En su momento.
0: No, que creo que estoy de acuerdo. O sea, creo que desafortunadamente mucha gente a veces no entiende la magnitud de tu carrera. O sea, yo veo tu carrera y dice, tú tuviste una carrera en ensueño, has tenido una carrera de ensueño. O sea, literalmente has tenido una carrera en ensueño, has triunfado en todos los partidos, los equipos donde has estado, has ganado algo. Llegaste a España, triunfaste. Llegaste a Portugal, triunfaste. Llegaste a la MLS, US Open Cup, triunfaste. Sí. O sea, has tenido realmente una carrera de ensueño.
3: Sí, la verdad que a ver, yo también veo hacia atrás y lo hablo con muchos amigos o familia y digo, gracias a Dios he tenido una carrera muy, muy exitosa, ¿no? Y muy, muy buena, ¿no? Que yo creo que cualquier persona o cualquier jugador le hubiese gustado vivir. Pero creo que me quedo más con la satisfacción que tengo personal o con el orgullo que siento de hacia mí y lo que me brinda mi familia, ¿no? En el fútbol sabemos que hay muchas opiniones diferentes y son respetables, ¿no? Creo que hoy en día uno tiene que aprender a escuchar lo que quiere escuchar, ¿no? Y, claro, y lo que no, dejarlo pasar, porque yo me recuerdo cuando era más joven y a lo mejor no iba a un partido muy bien y te costaba, ¿no? Escuchar autocríticas o críticas. Yo siempre fui muy autocrítico, ¿no? Y sabía cuando lo hacía bien y sabía cuando lo hacía mal, ¿no? Y obviamente que la autocrítica es normal, pero la crítica sí dolía, duele escucharla, ¿no? Pero es normal en el fútbol y yo considero que con la carrera que tengo y la experiencia que tengo puedo analizar mi carrera perfectamente y estar tranquilo conmigo mismo, ¿sabes?
0: Claro. Ahora, ¿cuánto tiempo? Porque una cosa es decir, yo quiero ser futbolista profesional, pero también te falta algo importante, ¿no? Que es el talento, ¿no? En tu caso, tú llegas con el talento.
1: ¿Está usted disfrutando la entrevista con Héctor Herrera? Bueno, viene más porque nos va a hablar de cosas que nunca habíamos escuchado con Héctor, que se sincera con César Procel acerca del desarrollo de los jugadores mexicanos. ¿Qué es lo que tienen que hacer para poder alcanzar, no únicamente ser profesionales, incluso aspirar a llegar a Europa? Pero bueno, esto lo estaremos platicando después de la pausa. Estamos en la Cantera Fútbol Club. Ya volvemos. Estamos en TUDN Radio.
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6: Gracias por acompañarnos en la cantera Fútbol Club. Recuerda, si quieres mandarnos tu mensaje de voz a través de nuestro WhatsApp, es el 832-276-9882, y en el siguiente episodio podrás escucharte a ti, a tus hijos o a quien dejes en el mensaje de voz. Nada más dinos tu nombre, de dónde nos llamas y, por supuesto, el recadito, el mensajito que quieres decir. ¿Quieres presumirnos cómo te fue en el partido el fin de semana? Bueno, déjanos tu mensaje y sale la próxima semana aquí en la cantera. Enrique, ¿cuándo fue el último partido de fútbol que disputaste?
7: El último, hace rato que lo jugué. Sí,
6: el último y no regreso.
7: Y no regresé. Fíjate que fui más de básquetbol, ese sí me acuerdo, y fue en la universidad. Pero me retiré siendo campeón nacional en ese entonces.
6: O sea, ¿qué te faltó para ser LeBron James?
7: Me faltó, la estatura.
6: 12 pulgadas de estatura. Bueno, Enrique, sí, regresando ya en la cantera el día de hoy, obviamente ahí escuchábamos las palabras de Héctor Miguel Herrera en la primera parte de la entrevista, que hasta el momento, o sea, te das cuenta de que es una persona que está contento con lo que ha hecho en su vida, y a mí me da la impresión, y no sé qué piensas tú, que él no esperaba sentirse tan cómodo en Estados Unidos como lo está.
7: No, fíjate que cuando llegó, yo me acuerdo de eso, de que él ya venía con esas dudas, y sobre todo, ¿sabes una cosa? Yo me acuerdo que cuestionaron mucho en México la decisión que tuvo él de no tomar la oportunidad, de ya que ya tenía la confianza de Cholo Simeone para quedarse en el Atlético de Madrid. O sea, le había costado mucho ganarse la titularidad habiendo sido el campeón del Porto, pero después llega el Atlético de Madrid y decir, oye, ya lo lograste, ¿a dónde vas? E incluso ya estaba, como lo comentaste antes del corte, ya estaba en una Champions, ya tenías la gran oportunidad y se viene al Dynamo. Pero obviamente yo siento que él, pensando en el bienestar de su familia por el contrato que era interesante,

0: Claro. Arriba de 5 millones de dólares.
1: Sí, siendo el jugador designado, obviamente el contrato era bastante jugoso.
0: Sí,
1: era,
0: y obviamente tú estás pensando en tu familia, en tus hijos, ¿no? Y futbolísticamente sí se lo criticaron. Oye, estás dejando el nivel, tenemos jugadores en México que no tenemos jugadores en Europa. Pero él no escuchó a los periodistas, escuchó su corazón, sus intereses, y creo que tomó una buena decisión al paso del tiempo, ¿eh?
1: Creo que sí, y aparte hay que ser honestos, y si tú sigues, por ejemplo, el fútbol de España, especialmente el Atlético de Madrid, el Cholo Simeone ya no utilizaba a Héctor Herrera como titular, tampoco a Luis Suárez tanto. Ahorita está pasando con Obed Vargas, jugador que sale justamente de la MLS del Seattle Sounders, y es un muy buen jugador, es muy joven, pero es año mundialista, y Obed Vargas llega al Atlético de Madrid y aunque ha jugado algunos minutos, no es titular, no está teniendo tantos minutos y el ritmo que tenía jugando como titular en la MLS. No sé si eso le va a afectar al final de cuentas para ser convocado por Vasco Javier Aguirre en el caso de la selección mexicana el próximo mes, pero esa parte hay que considerarla, y creo que Héctor Herrera también le pensó por eso. Dijo, bueno, o sea, a ver, todavía me quedan un par de años muy buenos en mi carrera, puedo ser titular en otro lado, aquí ya no me contemplan, creo que es un buen momento para tomar la decisión, y por eso se viene para acá, y como bien lo dices, llega con toda la familia, y al llegar con la familia, él saca a sus hijos, obviamente a Valentín y a David de la escuela, los trae para Estados Unidos, y David, siendo jugador de fútbol también, aspirante a ser futbolista profesional, entra en la academia del Houston Dynamo, y la verdad es uno de los mejores niños, porque tiene 13, 14 años de edad todavía, y es uno de los mejores niños que tienen en la academia del Dynamo, anota goles, el tiro por viaje, es también mediocampista, y creo que eso le gustó a Héctor, y creo que también fue clave para que Héctor decidiera si quedarse en Houston es una buena opción.
0: Mira, yo no he escuchado la plática en el sentido de si él habló con otros jugadores que ya estaban en la MLS, pero no dudo que le haya preguntado quizás a Rafa Márquez, habernos tenido cerca de cuando tomó la decisión de venir al MLS, a Carlos Vela.
1: No creo que le haya preguntado a Rafa, porque hubiera dicho, o sea, no se hubiera quedado, porque Rafa Márquez, él no le gustó su tiempo en los New York Red Bulls. De hecho, Rafa Márquez en algún momento ha dicho en entrevistas que fue una de las primeras decisiones que él tomó.
0: Fíjate nada más.
1: Porque él veía que no había seriedad en ese momento. Y estamos hablando de un New York Red Bulls con Rafa Márquez, con Thierry Henry en la banca, y, o sea, en la titularidad también. Y aún así no ganaron nada.
0: No pasó entonces, nada.
1: No pasó nada con ellos.
0: Y le tocó también otra situación diferente. O sea, también a qué equipo eliges ir, ¿no? Eso como tiene que ver. En este caso, por ejemplo, a unos que le fue muy bien fue Carlos Vela, ¿no? Que ya sabíamos que no le gustaba jugar fútbol, pero vio por su futuro, dijo, aquí en Los Ángeles me puede ir muy bien. Y la decisión de venir a Houston creo que también fue acertada, una franquicia que la presión no es tanta como puede haberla en otras, ¿eh?
1: Sí, no es tanta, y aparte llegó a mitad de temporada, como suele suceder en la MLS, que en la ventana del verano es cuando llegan los jugadores europeos. Eso es hasta ahora. El próximo año van a cambiar las cosas ya con el nuevo calendario de la MLS, pero creo que el último jugador así, por lo menos ahorita confirmado, superestrella que va a llegar a la MLS a media temporada, va a ser Antoine Griezmann a Orlando City. Ya está firmado. Después del Mundial llega Antoine, que ahorita está también disputando la Champions League con el Atlético, y llegará aquí a la MLS. Pues ya para el mes de julio, seguramente con mitades de julio es cuando hacen su debut con el nuevo equipo.
0: Pero sabes que lo que me gusta es que sí están llegando veteranos, pero no está siendo un cementerio la MLS, ¿eh? Se está convirtiendo, y esto tiene mucho que ver la llegada en su momento de David Beckham, cuando tuvo su llegada a finales de entre 2000 y 2010, que tuvo la oportunidad de llegar a Los Ángeles. Pero también hay que decirlo, o sea, dejó de ser ese cementerio y se convirtió en un lugar de proyección para muchos. Y sobre todo también proyección económica. Los contratos que tienen los jugadores ahora es espectacular, ¿no? Si hablar de Shaw, por ejemplo, que está con el Los Ángeles, sí, que decide los jugadores que están llegando también con el Miami. Entonces ahí te habla de lo que está sucediendo en esta explosión también mercadológica que está sucediendo aquí, ¿no? Es impresionante lo que está convirtiendo en el MLS. Y creo que los que tomaron la decisión de venir, pues lo están disfrutando y bastante, ¿eh?
1: Sí, totalmente de acuerdo, mi querido Enrique. Pues vamos a escuchar esta segunda parte de la entrevista con Héctor Miguel Herrera, jugador del Houston Dynamo, bicampeón con el Toluca, hablando del desarrollo de futbolistas, lo que él busca o que le gustó más bien de las academias de la MLS, particularmente en este caso de la del Houston Dynamo, sus experiencias en la viendo cómo desarrollaban jugadores en Europa, y también habla de cómo es llegar al fútbol europeo como jugador profesional. En el caso de él, pues sale del Pachuca y llega a Europa, y habla, o sea, particularmente cómo es llegar de jugador profesional allá, porque allá no es de vengo a aprender, es vienes aquí porque ya sabes jugar fútbol. Todo eso y mucho más aquí en la entrevista con Héctor Miguel Herrera en la Cantera Fútbol Club a través de TUDN Radio. ¿Cuánto es talento y cuánto es disciplina para llegar a tener éxito?
2: A ver, creo, obviamente es importante el talento, pero yo creo que la disciplina, el profesionalismo, el trabajo duro. Sí,
1: yo quisiera ser seleccionado también, güey.
2: Sí, pero
1: no creo que me alcance para el.
2: Pero es lo que te decía yo, sí. Cuando estuve en las fuerzas básicas de Pachuca, yo veía que tenía compañeros que eran buenísimos, ¿sabes? Pero sí. Con talento solo no alcanza, ¿sabes? Yo hoy en día tengo mi hijo que juega aquí en la academia y yo le recalco mucho eso, ¿sabes? No te va a alcanzar con talento, tienes que ir más allá de las calidades técnicas que puedas tener, ¿sabes? A ver, él es la otra cara de la moneda, ¿no?
1: Él empezó bien.
2: Él empezó bien, no le ha faltado nada, vivió la vida de su papá era jugador y gracias sí. A Dios tenía todo, pero yo lo veo bien, lo veo, es humilde, concentrado, trabaja, profesional, puntual, cosas así, esas cosas para mí son muy importantes, ¿no? A ver, no porque sea mi hijo, pero tiene calidad y tiene cosas buenas, pero tiene muchas cosas por mejorar.
1: Como extremo o también medio campo?
2: No, medio campo también, okay. Como cualquier niño a su edad, pero yo siempre le he dicho que con el talento no le va a alcanzar, tiene que trabajar extra, tiene que ser disciplinado con las comidas y cosas. Hoy en día el fútbol es muy físico, pues como cualquier niño, ¿no? Le gustan los dulces, claro. Y cosas, las papas y todas esas cosas, pero yo sí le digo que pues tiene que tener un...
1: Como buen mexicano, todo lo que chilla en aceite, ¿no?
2: Y todo. Fíjate que para comer es medio especial, entonces come bien.
1: Ah, bueno.
2: Pero bueno, los dulces y todas esas cosas, si no, se la evitas a cualquier niño, ¿no?
1: No, sí, claro.
2: Pero bueno, está en una edad que todavía lo puede medio hacer, pero tiene que aprender y saber que tiene que ser un poquito más profesional.
1: Cuando llegaste a Houston, obviamente con tus hijos, con Valentín y con David, y que David entra en la Academia del Dynamo, ¿tenías alguna idea de, bueno, nada más en lo que estoy aquí, pero voy a regresar a España, que se siga formando allá, o qué viste en la manera en que los forman aquí a los jugadores que tal vez te gustó?
2: A ver, David siempre estuvo donde jugaba, ¿no? En su momento en Porto, el último año que estuve, que fue cuando empezó a jugar más, él jugaba para el equipo de la escuela, después Porto me contactó porque lo vieron jugar por ahí y me pedían para que lo llevara a fuerzas básicas, pero yo ya me iba a mover, entonces ya no lo llevé. Y después cuando llegué a Madrid estuvo un rato en las fuerzas básicas del Atlético, luego se salió y estuvo en una escuelita que estaba muy cerca de casa y el entrenador me parecía muy bueno y estaban los hijos de Toni Kroos, los hijos de Hazard, entonces estaba bien, se divertía y competía, ¿no? En su momento también era para volver otra vez al Atlético, pero fue cuando nos movimos para acá. Y cuando llegó acá, pues tampoco era que era muy grande, ¿no? Se tenía 9 años o 10, algo así. Y también fue, entra aquí para que juegues y ver qué va pasando, ¿no? La verdad es que creo que este último año que yo me fui a Toluca y él se quedó, ha tenido un crecimiento muy... muy grande, pues ha ido a la selección mexicana, a la sí. sub-15, ahora están viendo si lo pueden llamar otra vez, entonces como que ya se ha vuelto un poco más serio de su camino hacia ser futbolista, ¿no? A mí en lo personal siempre pensé poder regresar a Europa y poderlo llevar a alguno de los equipos donde yo estuve o alguna otra opción donde él pueda crecer mucho más con el tema de la formación y poder llegar lo mejor posible a Primera División, ¿no?
1: ¿Qué es lo que buscas o qué te fijas en una academia para determinar que están haciendo bien el trabajo?
2: No sé, por ejemplo, aquí en Houston, ahora que regresé, me he dado cuenta que están muy al pendiente de la escuela de ellos, ¿no? Y eso para mí, te lo decía hace un momento, para mí es muy importante, ¿no? Yo siempre se lo he dicho a él, que tiene que ir de la mano al fútbol en su edad, el fútbol de la escuela. Yo nunca le he exigido calificaciones perfectas, pero sí que lleve un promedio aceptable y que pueda ir aprendiendo y crecer junto con el fútbol, ¿no? Y ahora que regresé aquí me di cuenta que están al pendiente, que les piden calificaciones cada cierto tiempo. Pat está muy atento también a esas cosas. Es un tema para mí muy importante que yo lo haría, ¿no? Hace unos días hablaba con un amigo miraba un podcast de Isaac Brizuela.
1: ¿La conoce?
2: Y decía que Almeida les exigía a los jóvenes de la academia estudiar y tener un buen promedio, si no, no podían venir al primer equipo.
1: Oh,
2: y dice, algunos jugadores pudieron tener la oportunidad en primer equipo y muchos no, pero tienen una carrera, ¿sabes? Entonces ese es el tema que yo digo, ¿no? El tema de formación, sí, de fútbol, pero también personal, ¿no? Porque si no tienes la oportunidad de jugar fútbol, tienes una carrera y estás preparado para la vida y tienes una oportunidad en la vida, ¿no? Que el porcentaje que llega a primera edición son muy pocos, ¿sabes?
1: Sí, claro.
2: Y que se mantienen es otro poco, porque pues pueden llegar, pero luego no se quedan o no se mantienen, ¿sabes?
1: Sí, que eso he escuchado de especialmente críticas en Centroamérica, ¿no? Que llegan los jugadores a primera división y ya la hice, ya estoy en primera división, y entonces ahí la fiesta y le bajan y ya no.
2: Se relajan y dejan de ser todo lo que hicieron para poder estar ahí.
1: Tú como jugador profesional y también como padre de un niño que está buscando su camino en el profesionalismo, ¿en qué te fijas tú en un niño que ves entrenando para pensar, tal vez tiene suficiente talento para llegar algún día a la primera división si hace todo lo correcto? O sea, ¿en qué te fijas? O sea, porque los niños aprenden a hacer regates viendo YouTube.
2: Yo no veo más, sí, creo que es el fútbol ha perdido un poco esa parte del regate y todas esas cosas, ¿no? Pero yo considero que el que controla bien, pasa bien, el que ve antes de recibir la pelota, el que juega un toque, que se asocia, entiende bien el juego, que ordena, que siempre está bien posicionado o que entiende el juego, el momento en el que tiene que hacer un movimiento para el compañero, no para él. La personalidad que tenga dentro de la cancha cuando fallan o cuando aciertan. Yo es lo que veo, lo que intento verle a mi hijo, ¿no? Y si no lo hace, soy muy duro con él, ¿no? A veces, ¿viste el regate que hice? Sí, pero luego te dieron un pase sencillo y se te pasó, o la perdiste, o cosas así, ¿no? Yo siempre le he dicho a él que seré muy honesto con él y que si veo que tiene cosas para ser jugador, se lo voy a decir, y si no, no, ¿no? Y yo considero que hoy en el fútbol moderno, y en el fútbol considero que lo más difícil es hacerlo fácil, ¿sabes? Y
1: sí, lo básico.
2: Lo básico, y no te complicas el fútbol. Y yo me gusta ver mucho esas cosas, ¿no? Los que entienden un poquito el juego y que tienen facilidad de jugar rápido y fácil, ¿no? Y porque para regatear, yo me voy a ver al Dynamo y todos quieren regatear, ¿no?
1: Sí.
2: Y a veces hay que decidir el momento en el que sí puede regatear y en el que no puede regatear, y sobre todo las zonas, ¿no?, de la cancha.
1: Claro, y justamente eso, ¿de quién es responsabilidad que un niño aprenda lo básico? Recibir el balón, tocar el balón, voltear, pasar, dar los pases más precisos. ¿Es responsabilidad del formador en la academia? ¿Es responsabilidad de los padres entrenar a sus hijos? ¿De quién es responsabilidad enseñarle eso?
2: Del formador. Claro está que es del formador, ¿no? El padre, no todos son futbolistas como para poder darle a lo mejor un buen consejo o enseñarle cosas a los hijos, ¿no? Y yo tampoco es que te voy a decir, no, yo lo enseñé.
1: Sí, ¿no?
2: No, y creo que es un talento que él nació así y que se ha ido formando, ¿no? Yo recuerdo muy bien el entrenador que tenía en Madrid, era muy bueno, ¿sabes? Y era eso, un formador, y control pase, movilidad y leer los espacios, entender el juego y cosas así, ¿no? Yo siempre le he dicho que los niños se acuerdan mucho del formador que los enseñó a unos buenos hábitos, ¿sabes? Yo, por ejemplo, me acuerdo mucho del los profesores que te insistían tanto en una cosa que hoy
1: seguramente desesperaba en ese momento.
2: En ese momento lo odiaba, ¿sabes? Decía, che viejo, ¿no?
1: Acabo de anotar 10 goles y me está diciendo.
2: Ponía ejercicios solo para que yo hiciera eso, ¿sabes? Y hoy se lo agradezco como con el corazón, porque fue una de las cosas que yo creo que me cambió e hizo que yo mejorara y pudiera seguir creciendo, ¿no?
1: ¿Cuál dirías tú que es el más grande o más o peor hábito que tienen los futbolistas mexicanos?
2: Pasarla y ver el juego. Yo creo que es la... Tú ves, dan un pase bueno y se quedan viendo el partido.
1: Ok, no, o sea, no le das...
2: Pero yo creo que no somos más... No sé si no tan profesionales, decir profesionales, pero somos más relajados. Porque yo cuando llegué a Europa sí llegué y vi mucha diferencia y sí dije, me tenía que haber preparado mejor para este momento.
1: Cuando llegas a Europa ya tienes que... ¿Saber jugar fútbol o todavía te enseñan todavía?
2: No, cuando en primera edición ya no te enseñan.
1: Ya no te enseñan.
2: Tú tienes que llegar preparado. Te dicen conceptos básicos y tú tienes que saber ya, ¿sabes? No te pueden enseñar. No puedes llegar a primera edición a que te enseñen a controlar y pasar.
1: O sea, por ejemplo, llegas al Atlético, la primera charla de técnico, llega el Cholo Simeone y la primera charla con los jugadores, ¿de qué es?
2: Pues bienvenidos a todos y a entrenar. No te va a decir, Héctor, te la van a dar, tú tienes que controlar aquí y pasársela ahí.
1: O sea, ya tienes que saberlo.
2: Es otro nivel, sí.
1: Entonces los entrenamientos son más de vamos a enfrentar al Villarreal,
2: vamos a jugar, cómo vamos a atacar, cómo podemos hacerles daño y lo que quiere él.
1: ¿Quién te enseñó a entender el juego a ti a nivel táctico?
2: Yo creo que eso es más la experiencia, ¿sabes? Los juegos, los partidos te van dando esa experiencia de poder ir conociendo los espacios, cómo juegan, cómo te tienes que posicionar, todo, porque yo también al principio quería solucionar todo corriendo, ¿sabes? Y creo que con los años aprendí a posicionarme mejor, entender mejor el juego, poder ver los espacios mejor y... No creas que lo tenía. Si lo hubiese tenido así, hubiese jugado en
1: otros 20 años.
2: Otros 20 años, sí. ¿No? Pero sí, es experiencia de juegos y de ir entendiendo el fútbol, ¿no?
1: ¿Qué consejo le darías o crees que deben de tomar en cuenta los padres que a veces, no, a los padres de familia a veces no les dan todo el crédito porque son los que tienen que llevar a los niños al entrenamiento, estar esperando en el tráfico, estar ahí al pendiente de las comidas? ¿Cuál es el consejo que le darías a un padre o a una mamá que está llevando a sus hijos a los entrenamientos?
2: Yo aconsejo que, o les diría más bien que los apoyen al 100% en esa parte, porque es la mejor manera de poder acompañar el sueño de sus hijos, pero también que no se metan mucho en cosas que no están a su alcance, ¿sabes? Porque considero, o lo que he visto mucho en muchos padres de acá, que presionan mucho a los hijos, ¿sabes? Con esa parte, y creo que llega un momento en el que los niños pues se cansan de la mejor de los padres más que de los entrenadores, ¿no? Sí. Que los dejen disfrutar y con el disfrutar van a aprender o van a tener ese crecimiento, ¿no?
1: ¿Ves claro el camino al profesionalismo en la manera en que entrenan en Estados Unidos? O sea, ¿cuál crees tú que es el camino establecido en Estados Unidos? Y en México es llegar, la cantera, desarrollo, te llaman al primer equipo. En Estados Unidos no es necesariamente tan directo.
2: No, a ver, yo no sé, no conozco el proceso porque no pasé por ahí. Mi hijo está ahí en el proceso, ¿sabes? Pero pues creo que van bien, por buen camino. Si, que es como en todo, si el niño destaca, lo van a saltar, ¿no? No es necesario hacer todo el proceso. En Brasil, ¿no? 16, 17 años y chao, ya están jugando en España o cosas así, ¿no? Si el niño tiene el talento y se tiene que saltar procesos, se lo van a saltar. En México pasa también. Pero por eso es importante que en el momento que estén, en el proceso que estén bien y lo hagan bien, para si tiene que saltar, vaya preparado, ¿no? A lo que se va a enfrentar más adelante, ¿no? Que hay niños que tienen mucho talento y los suplen con el talento, y porque después tú los ves, ¿no? El cambio físico que tienen.
1: Claro.
2: ¿No?
1: Te agradezco el tiempo, muchísimas gracias. Éxito para David en lo que sigue de su carrera. Esperamos verlo pronto otra vez en la selección y éxito para ti también.
2: Gracias igualmente. Da mucho éxito y aquí andamos, ya sabes.
1: Yo decir que unos tacos de birria, pero sabemos que tienes que cuidarte. O sea, perdón, señor, no puedes comer birria ahorita.
2: No puedo comer birria. Mañana entreno al doble por la birria.
1: Gracias.
0: Bueno, que que esperemos que se esté quedando usted con una buen sabor de boca de esta entrevista. Oye, de verdad, César, escuchamos a un Héctor Herrera como nunca antes, relajado, tranquilo, y eso te permitió también sacar lo mejor de él, ¿no?
1: Sí, se prestó, me gustó que él se prestó para la plática, porque de hecho, de entrada yo le dije, no es una entrevista, es una charla que va a servir para hacer crecer y ampliar la mente de los padres de familia en todo Estados Unidos y hasta en México, ¿por qué no? Que tienen la cosquilla de que sus hijos sean algún vez futbolistas profesionales, y qué mejor que escuchar la opinión de alguien como tú que sigue siendo futbolista profesional y que aparte tiene su hijo en una academia y que en algún momento espera verlo, ya lo escuchamos, ya jugó con la selección mexicana, pero también que en algún momento espera verlo en algún equipo profesional de fútbol, y por eso creo que se prestó y le gustó tener este tipo de charlas muy diferentes a cualquier otra plática con Héctor Herrera.
0: Fíjate que el hablar de un futbolista profesional, lo vamos a platicar muchas veces aquí en la cantera. Eres uno en un millón, literal, uno en un millón, y lo comparaba con cuántos jugadores de selección mexicana cuenta la selección, ¿no? Juega con 24, en un país de 140 millones.
1: 25, sí. Y amigos, ustedes queremos saber su opinión, ¿qué opinan de lo que comentó Héctor Herrera? ¿Tienen alguna pregunta, algo que quisieran escuchar de algún entrenador de fútbol, de algún jugador profesional? Mándenos sus preguntas también al WhatsApp al 832-276-9882. Incluso si quieren enviar saludos también, un mensajito de voz, o un video, ¿por qué no? También podemos ponerlo en el programa de La Cantera, que también lo pueden disfrutar a través de la página de YouTube de TUDN Radio. Así nos buscan en YouTube y ahí pueden encontrar el video de este programa y la entrevista completa con Héctor Herrera también en forma de video. Mensaje de voz 832-276-9882. Saludos, videitos de mensaje de ustedes, de sus hijos. ¿Quieren presumir el marcador de su partido de la semana pasada? También déjenos ahí su mensaje. Y la próxima semana, Enrique, ¿qué tenemos en la cantera?
0: Tenemos al cuadro de Houston, Rayados de Houston, una escuela que está afiliada directamente a los Rayados de Monterrey, y con los cuales hemos tenido una muy buena relación y sobre todo una gran ilusión de poder platicar con ellos, porque sí tienen esta asesoría directa de los Rayados de Monterrey. Nos dan estos tips, ¿no?, de cómo poder identificar este tipo de escuelas, así que no se lo pierda, por favor, porque va a escuchar también a los entrenadores, a los mismos jugadores, a los niños, niñas que forman parte de esta misma academia, y por supuesto también a su director. Y bien que comenta, si la gente va a participar también, que nos hablen de otras academias que les gustaría que ser parte del programa, ¿no?
1: Claro que sí, díganos en cuál academia están sus hijos, a cuál entrenador les gustaría que entrevistáramos, hacemos la tarea por ustedes con todo gusto en La Cantera. Déjenos su mensaje, 832-276-9882. Búsquenos también en TUDN Radio, en las páginas sociales de un servidor y la de Enrique González también. Ahí nos pueden mandar mensajes, estaremos pendientes y con todo gusto responderemos a sus mensajes. Hasta la próxima. 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

0: Pero qué sabor.
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0: A través de la 1330 de Los Ángeles. Muy buenos días. Bienvenidos, qué gusto, qué placer volver a saludarles. En este fin de semana ya listos y preparados para compartir con ustedes hasta eso de las 5 de la tarde con el favor de Dios. Si ustedes así nos lo permiten. Ya sabe que estamos completamente en vivo desde las 9 de la mañana.

¡Uy, uy! Amigos y amigas, ya estamos con ustedes a través de la 1330 de Los Ángeles, 1490 en Bakersfield y a través de nuestras plataformas digitales, dándoles la cordial de las bienvenidas. Antes que nada, agradecerle a Dios, como siempre, primeramente, agradecerle a Dios por esta oportunidad de vida, por dejarnos despertar, abrir los ojitos, movernos, caminar, respirar, poder ver a nuestro alrededor, nuestra familia, poder ver a nuestros familiares lejanos, saber de que están bien, por poder saber también que nuestros amigos están bien, y sobre todo cuando tenemos la oportunidad de salir de casita y ver toda aquella maravilla que solamente Diosito nos regala a diario. Recibir cada mañana de verdad con tanta gratitud y energía es la mejor manera de empezar de verdad. Que todo este día esté lleno de oportunidades, paz y con muchas, pero muchas cosas buenas. Es lo único que pedimos. Bienvenidos amigos y amigas. Estos son Sábados Centroamericanos. Siempre pa'lante con José Samuel. Y bien feliz de poder decirles hola. Feliz de poder compartir con ustedes y decirles bienvenidos. Si se quedan con nosotros, se la van a pasar a gusto. Ya sabe, tenemos un cargamento bueno de música, por supuesto, contenidos centroamericanos que estaremos platicando con ustedes. Y muchas cositas más, solamente aquí a través de la 1330 de Los Ángeles, KWKW.

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A través de la 1330 de Los Ángeles. Estos son sábados centroamericanos. Diosito santo. Es un fin de semana medio, como dicen ustedes, ¿verdad? Los que hablan inglés. Yo no. Yo nada más repito lo que oigo. Un fin de semana medio crazy. Ay, Diosito santo. Bueno, estamos a través de la 1330 de Los Ángeles. Ya estamos con sábados centroamericanos.

0: cumbia, cumbia, cumbia. Así es, vamos a ponerle mucho ritmo, mucho saborcito en esta mañana de sabadito. Un, por cierto, largo fin de semana donde vamos a conmemorar. Sí, sí, sí, vamos a conmemorar precisamente la fecha de Memorial Day, conocido también como el Día de los Caídos. Esto precisamente se celebra cada 25 de mayo. Y mucha gente ya tomando vacaciones, mucha gente yéndose por allá a diferentes ciudades, viajando a otros estados, incluso a otros países. Y bueno, nosotros por acá, contentos, felices con quienes se queden, vamos a acompañarles y vamos a darles, pues, el 1000%, ¿verdad? O 1000 por 1000, lo que se pueda y lo que alcance. Hoy, por cierto, ya en cuanto a la cuenta regresiva, pues, ¿qué les puedo contar, no? Que ya realmente, uy, el tiempo vuela. Y no es para que se me espanten, pero sí tenemos que tomar en cuenta, sobre todo porque cuando se vienen las fechas de fin de año, se vienen los gastos. Y entre ello, pues, podemos mencionar, ¿no? El Día de Acción de Gracias, un día también muy importante en la Unión Americana, donde, pues, todos felices, agradeciéndole siempre a Dios, específicamente ese día, ¿no? Que nosotros lo hacemos todos los días, cada mañana que despertamos. ¿Por qué? Porque es importante agradecerle a Dios. No es pedirle, sino que agradecerle, porque nos permite abrir los ojitos, poder estar de nueva cuenta de pie y luchando, de verdad, en esta vida que de repente se nos pone así como bastante difícil. Bueno, vamos a otra cosa. Le mencionaba, ¿no?, en la cuenta regresiva para el Día de Acción de Gracias, que por cierto será un 26 de noviembre en este año 2026. Solamente nos quedan 186 días, 16 horas, 21 minutos y 20 segundos. Ajá. Sí, sí, sí, sí. Y bueno, hablando en cuanto a esto de que, pues, es una fecha para conmemorar, recordar precisamente a nuestros héroes, ¿no?
1: Día de la semana.
0: Fíjese que el origen histórico originalmente, valga la redundancia, ¿no?, conocido como Decoration Day, Día de la Decoración.
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0: Comenzó después de la Guerra Civil para que la gente visitara y decorara las tumbas de los soldados caídos con flores y banderas. Les mencionaba, ¿no?, que este día, el día de Memorial Day, se celebra este próximo lunes, que ya estaríamos precisamente a 25 de este mes. Y cómo se fue una vez más, ¿no?, un mes tan rápido. Y pues este día conmemoramos el Día de los Caídos. Se celebra para honrar y decorar a los hombres y mujeres del ejército estadounidense que fallecieron mientras estaban en servicio militar. Por lo regular, en familia casi siempre tenemos una personita que está sirviendo al ejército de los Estados Unidos. Y bueno, también a ellos les honramos, les agradecemos de todo corazón por ser parte y por ayudarnos a mantener, pues, en orden, ¿no?, en paz este país. ¡Vámonos! Y por supuesto, también invitándoles ya para que se vayan comunicando a través de la línea telefónica del 844-592-1330. Tenemos también un contacto para mensajes de texto. Si quiere comunicar con nosotros, lo puede hacer también, por supuesto, a través de ese número de teléfono que ahora mismo se lo doy. Es el 213-527-2346. Fíjese que en la semana de repente me dicen que si puedo dar un poquito más seguido, ¿no?, el número de teléfono para que puedan mandar mensajes de texto. ¿Cómo no? Con muchísimo gusto lo voy a hacer. Me dicen, es que a veces quiero mandar saluditos porque no puedo llamar. Y cuando da el número de teléfono lo da muy rápido. Me dice, yo hablo muy rápido, pero no, no es cierto. Pero aquí está el número. Es el 213-527-2346. 213-527-2346. El número de teléfono para que nos mande mensajes. Y si tiene tiempecito de esperarnos, ya sabe que le esperamos a través del 844-592-1330. Diosito Santo, me encanta. Mire, ya vamos a regresar porque me gana la pausita, pero vamos a regresar atendiéndoles de inmediato. En la línea telefónica del 844-592-1330. Un saludote muy especial a usted que va conduciendo, hágalo, pero con muchísima precaución. Sabemos que siempre los días festivos hay a veces hay menos tráfico. Sí, de lo normal, y pues muchos optan por meterle el pie bonito al acelerador. De repente, se descuidan y vienen los accidentes. Me encontré con varios accidentes el día de hoy, y vaya fatales, ¿no? Accidentes que, bueno, no con certeza, no lo sé realmente si son fatales, pero sí accidentes grandes en el este de Los Ángeles, rumbo hacia el sur, sobre la autopista 5. Tremendo accidente. Y bueno, tráfico pesadísimo para el sur y para el norte. Y así sucesivamente en diferentes lugares se reportan accidentitos, pero bueno, hay que tener mucho, pero mucho cuidado. Por favorcito, los necesitamos a ustedes, los queremos. Y su familia, tampoco usted lo vaya a dudar. Ellos les quieren y quieren que estén saludables. Y sobre todo, si usted va a viajar y va con la familia, mire, mayor precaución. Vámonos a la pausita. Ya regresamos a través de la 1330 de Los Ángeles. Siempre pa'lante con José Samuel.

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5: Ahora sí,

Yo soy. Sí, ese. El. Mire, nada más que me pasó. alguien me vino a hacer la maldad. Fíjese cómo son las cosas, ¿no? De repente, cuando uno está programando algo y de repente aparece otra cosita. Pero mira, aquí estamos ahora sí. Es lo que quería poner con ustedes. Esto se llama El Monstruo del Mar. A través de la 1330 de Los Ángeles. Y estos son Sábados Centroamericanos. Pa pa pa pa pa pa pa.

0: Les había prometido ir a la línea telefónica del 844-592-1330. Lo voy a hacer de inmediato, solamente les voy a comentar de que también vamos a estar platicando datos importantes, ¿no? Como datos curiosos de Centroamérica. Cosas que vamos a resaltar el día de hoy. Vamos a compartir con ustedes de toda nuestra región centroamericana, como siempre lo hacemos, hablando un poquito acerca de nuestra área centroamericana. Nuestra intención siempre es traerles esa valiosa información, sobre todo si usted tiene planes, ¿no? De repente irse por allí de vacaciones, ir a visitar a su familia, o simple y sencillamente ir a conocer. Hay lugares donde realmente uno ni se la puede creer que está en Centroamérica. De verdad que sí. Vámonos a la línea telefónica 844-592-1330. Quien saludo de inmediato, le digo hola, hola, buenos días.
1: Buenos días.
0: Buenos días. ¿Cómo viniste? Me agarró por acá con un pedazo de tamal atravesado. Ya no sabía si pasármelo o seguirlo mascando. Ya no sabía ni qué.
1: Aunque no se vaya a atorar, ese es por.
0: Y sí, me andaba atorando. Pero bueno, aquí estamos. Ya sabe, uno de bien. Mire, yo eso es lo que digo. Ustedes que están jóvenes, no lleguen a mi edad. Porque primeramente se le olvida uno todo.
1: Hombre, ya empezó como
0: Ya empezó a rayar el mueble, dice. ¿Cómo está, bienvenida?
1: Bien, aquí caminando para. Ya que ahora no cociné porque dijeron que nadie quería comer.
0: Nadie quería, no, hoy no, nos pusimos a dieta.
1: Así dijeron.
0: No, hoy no vamos
1: ya,
0: a.
1: ¿Ves? Ahora, hoy van a llenar.
0: Hoy vamos a llenar el estómago de aire. No, voy a agradecerle a Almita, chulada de maíz prieto, de verdad, mire, bien preocupadita desde la semana pasada. Nos ofreció y pues ya ve, nosotros acá dándonos a desear, ¿verdad? No, sí, ay, no, y haciéndole larga la plática para que se le olvidara, ¿no? Y de repente, no se me ha olvidado, dice, yo quiero invitarles a comer. Mire.
1: Es que ustedes se hacen los muy importantes, que no quieren, que les gusta que uno los ruegue para que agarren algo. No, sí. ya vimos.
0: Usted dijo la verdad, nos encanta. No es cierto. No es cierto. No, lo que pasa que mire, de verdad que yo en lo personal y de igual manera yo conozco al Chele, ¿no? Que sigue así como que muy, muy apenados y no quisiéramos. Mire, para nosotros realmente con que nos den su amistad, con que nos sintonicen, con eso estamos muy bien servidos. Con eso estamos bien.
1: Pero cuando alguien les ofrece es porque tiene voluntad de hacerlo y pues es muy bonito cuando alguien tiene ese corazón y les ofrece algo. Pues, no es que ustedes lo estén pidiendo, sino que eso nace de cada quien, ¿me entiende? No se me hagan tan los de rogar.
0: El otro día me dijo alguien, dices que no te gusta que te inviten nada. Y me dice, y ahí andas pidiendo siempre al aire que tienes hambre. Dice, a ver quién se apiada de ti. Así me dijo, yo dije, no, qué feo.
1: No,
0: me
1: pero
0: dijo.
1: Usted sabe que quién es lo.
0: Me dijo peliche.
1: Pero usted sabe que eso no es cierto. O sea, sabe que a veces hay mentes que solo sirven para imaginar cosas negativas, pero ajá. Ustedes saben que eso no es cierto, que ustedes pagan por lo que se les lleva y no piden, y al contrario, uno quiere darles y no. Es que nosotros tenemos mucho y no queremos que nos regalen.
0: No, tampoco así, no. Mire que no tengo ni siquiera dónde dormir ahora. Nos sacaron de la casa, nos sacaron así, pero corriendo.
1: ¿Y sí. Qué pasó? ¿Todavía está la alerta o ya pasó?
0: Sí, lamentablemente esto empezó desde el día jueves. Empezó desde el jueves por la tarde, incrementó el día viernes, de repente como que medio lo controlaron, después otra vez, le llaman liqueo, ¿no? La fuga de químicos que son flamables, muy peligrosos, y bueno, sacaron a todo mundo, ¿no? Hombre, mire, gente de Anaheim, gente de Garden Grove, incluso gente de parte de lo que es Alamitos, también están... fuera de sus casas y ahora sí que a ver quién dónde ir a vivir, dónde ir a dormir.
1: No, pues ya saben que está en el balcón.
0: Muchas gracias. Muchas gracias. Allí a un lado del pajarito.
1: ahí cuidando a los pajaritos y a las ardillas.
0: Sí, no, a ver, escúcheme, si me escucha así como medio ronco es porque no he dormido. Yo no, es que no, yo no soy bueno para dormir en casa ajena, no, nos tocó ir
1: agarramos. Bien difícil, la verdad.
0: Mire, y lo difícil de que no encuentra hoteles, ese es el problema. Todos están ocupados porque pues ya ve que pues esas
1: áreas. Los hoteles sí los encuentran, pero sí. Yo usted dijo, están ocupados.
0: Sí, no, todos están en los cuartos ocupados, ya no sacaron. Tengo que ir a buscar otro. Dios. Así que no, mire, ya. Dijeron ese viejillo panzón, no lo queremos acá, me dijo. Este van a decir que es Buda, me dijo. Yo ya me sentí así medio raro. Pero bueno, todo sea porque Diosito nos permite que haya una alerta y podamos estar a salvo, ¿no?
1: Mire, más vale prevenir que lamentar, porque aunque viva uno unos momentos incómodos, pero por lo menos están a salvo. Peor es que no los alerten y hayan consecuencias fatales.
0: Sí, no, había una alerta de que si seguía o derramaban todos los líquidos o ese líquido que tenían o iba a estallar precisamente, son tres tanques que tienen, entonces y se calcula, al principio decían que era un promedio de 40,000 personas las evacuadas, después vino otra información que dicen que sí llega a los 45,000, imagínense, todo mundo queriendo salir espantado, enojado, desesperado, no, dicen que fue un caos realmente el cuando dieron la alerta de evacuar inmediatamente, ¿no?
1: No, ya me imagino los que tienen niños chiquitos, imagínense qué caos, porque la verdad es que uno de adulto, pues como sea, ve cómo le hace, pero ya con niños es más difícil porque hay que jalar con tantas cosas, pero cuando son bebés, pero pues, primero que no pase más y que pronto lo controlen y...
0: Ay, que se cae. Sí, nada, y le voy a agradecer si me presta la jaulita del pajarito para dormir ahí.
1: Mira, jaula no tengo.
0: No, muchísimas gracias, Mirita, muchas gracias.
1: No, ya sabes, no.
0: Se le agradece de todo corazón. Si no, nos quedamos ahí en debajo del puente del Freeway 22. Ahí nos quedamos.
1: No, mire, por lo menos si no quiere albergue, por lo menos comida.
0: Ah, ¿verdad? Sí, por favor, no. Ay, mi menita. Pues muchas gracias, Almita, de todo corazón. Hoy vamos a disfrutar una deliciosa sopa de frijoles rojos con costilla de puerco, ¿verdad?
1: Sí. Yep.
0: Ay, ay, ay. Ya gracias.
1: Ya casi está lista, ya le llega la comida más o menos entre 12:15, 12:30, más o menos.
0: Bueno, aquí vamos a estar apretándonos la panza mientras llega. Gracias a...
1: Usted haga de caso que está conmigo.
0: Sí, gracias a Almita. No, ya se me llenó la boca de saliva. Aquí nada más estar pensando cuándo y a qué hora va a llegar.
1: No, que todo el mundo puede comer mientras está al aire y para que le llegue temprano y todo el mundo, no, es que cuando se la mandaba bien temprano era porque me tenía que ir a trabajar y ahora pues no tengo prisa, mira, aquí ando caminando, relajándome un poco.
0: Sí, es cierto, hermosa, no, pues muchísimas gracias. Bueno, pues
1: ya sabe, un saludito a Yorleni que anda en nuestra ciudad morena.
0: Ah, mire.
1: Mírela, ¿dónde anda?
0: Que se la pase bien.
1: Hacer bulla.
0: Sí, qué bueno, así es la gente de Pisto.
1: ¿Ya ves? No, pues un saludo a todos y ahí a Rosanita me dio algo para que se lo lleve también y se lo voy a dar, es una sorpresa.
0: Ah, mi Rosanita, mire, también otra chulada de mujercita que, por cierto, antes de que se me pase, feliz cumpleaños, al ratito le vamos a mandar ahí unas mañanitas ay, estuvo cumpliendo años.
1: Y bien especiales.
0: Calladita, mire, no dijo nada para que no vengan a comer pastel acá. Ay, ay, ay.
1: ¿Sabes qué dijo? El pastel no es para mí, dijo, ya, sí. No lo quiero compartir con nadie más.
0: La vi que estaba
1: pero
0: ahí.
1: Pero ya... Ya vienen más cumpleaños y les van a llevar pastel, ya va a ver.
0: La vi que estaba ahí a un lado de un tanque, yo dije, ay, ¿qué anda haciendo aquí? ¡Qué peligro! ¿Dónde está?
1: No, porque él cree que estaba cerca del tanque, porque solo estiraba la mano y llenaba la copa.
0: Pues sí. Ay, Pues muchas gracias, mi Benita. Que tenga un bonito día, ¿ok?
1: No, ya sabes. Igualmente, saludos para todos sus radioescuchas y ahí les llega la comida un ratito.
0: Bueno, muchísimas gracias. Bendiciones.
1: No se me desesperen.
0: Claro que no.
1: Bueno, igualmente. Ok, adiós.
0: Adiósito. Vamos a hacer una pausita y ya regresamos.

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0: siempre pa'lante con José Samuel. Como siempre, feliz de saludarles. Feliz de poder recibir sus llamaditas, recibir sus mensajitos. Por cierto, nuestra almita está precisamente por allá visitando a su mami. Qué bonito tener ese acuerdo o ese recuerdo, ¿verdad? Y por supuesto, poder hacerlo, ir a visitarlos. Aún ya ellos estén allá con Dios. Pero tenemos, por supuesto, un lugarcito donde sabemos que ahí están sus huesitos, donde llegaron y vamos a tener esa oportunidad de poder ir a platicar con ellos de repente, ¿no? Vámonos a la línea telefónica del 844-592-1330. En esto que es Sábados Centroamericanos.
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0: ¿Quién anda por aquí? ¿A quién saludamos? ¿A quién le decimos hola, hola? Buenos, buenos días.
2: Muy buenos días, Samuelito. Buenos ¿cómo está días. Usted?
0: Bien. ¿Y usted cómo está, mi Hildita hermosa?
2: Bendito Dios, bien, también aquí molestándolo.
0: No, no es ninguna molestia, nosotros felices. Moléstenos de esa manera que a nosotros nos llena de mucho placer.
2: Ah, qué bueno.
0: Ya queremos que todos los días nos molesten.
2: ¿Verdad?
0: Sí, claro.
2: ¿Cómo está la situación donde vive?
0: Ay, bastante caótica. De verdad que sí está muy difícil. Nadie puede, pues ya no podemos llegar a habitar en nuestro apartamento, ¿no? Así que
2: sí, mi cuñado vive en Anaheim.
0: Okay.
2: También lo evacuaron y ahorita pues está en la casa con nosotros.
0: Mire, sí, no, mucha gente tiene la fortuna, ¿no?, de tener precisamente ahí a sus familiares, amigos, pero pues uno es bien penoso. No. Yo le digo a mis hijos, no, mejor hay que buscar un lugar donde ir, porque de hecho ellos pusieron, abrieron dos albergues donde se puede ir a pasar el tiempo que sea necesario, ¿no? Pero es que cuando uno está acostumbrado a tener privacidad y a vivir en una situación un poco más tranquilito, pues sí. como que no, ¿verdad? Comentaba hace un momento, ¿no?, acerca de las personitas, que es entendible, ¿no? Se pusieron de malas, sí. Todo mundo queriendo pasar, todo mundo rayándole y mentándole la mamá a todo mundo, y casi todo mundo peleándose entre ellos mismos por querer salir. Y es que pues dieron esa alerta, ¿no?, de que todo mundo tenía, sí, que salir rápido.
2: Rápido, sí. Así llamó mi cuñado, él estaba trabajando y dice, ¿sabes qué? Me voy para allá, dice, porque solo agarró sus documentos y, uh-huh, y él vive solo.
0: Ah, ok.
2: Solo agarró sus documentos y ya, y ropa, y ya está en la casa. Bendito Dios, está,
0: sí,
2: con nosotros.
0: Sí, cuando uno está solo así no pasa nada, se puede quedar hasta incluso en el mismo trabajo, pero cuando no, y también imagínense no poder bañarse, no poder, sí, bañarse, eso así que no, como que no, cuando yo no me baño siento como que no ha pasado, ¿verdad? O quizá me tardo en bañarme porque me quedo dormido, qué sé yo, o tal vez un día de descanso que allá de vez en cuando lo agarro, y si no me baño siento como que estoy enfermo.
2: Pues sí, baño ruso, ¿no?
0: Sí, imagínese, nombre, con puro trapito mojado. Puro trapito mojado, ¿no? Que no.
2: Yo quiero, Samuelito, que me haga un gran favor.
0: Sí, diga.
2: Saludar a mi hermana Zoila Hernández y a mi cuñado Rodolfo Hernández.
0: Ok.
2: Mi cuñado hoy está cumpliendo años. Ah. Y mañana cumplen 58 años de casados.
0: Uy, uy, uy. Mire.
2: Ajá.
0: Pues ustedes todos son longevos para tener su hogar. Imagínense qué bonito.
2: Sí, mi mami 72 años estuvo casada.
0: Ay, tremendo, de verdad, de toda una vida. Y dicen, hay personas que dicen de que ya cuando uno pasa mucho tiempo pues con su pareja, con su esposa, ya no es realmente, pues ya que se vuelve como costumbre, ¿no? Pero no, yo creo que al contrario, porque he visto unos reportajes y unas películas de esas personas que viven por años Y, no, hombre, no pueden vivir, no pueden vivir sin su pareja, ¿no? El caso de la mujercita está, pues, desesperada por ir a ver a, o ver a, al esposo, ¿no? O viceversa.
2: Sí, es un, cuando hay amor, ay, se vuelve un no sé cómo le dijera, pero
0: ya llega,
2: es muy bonito.
0: Ve llegar al príncipe azul.
2: Ya va a llegar y que ya, ya le tengo su comidita y que estoy el otro ahí preparándole sus cosas y pues es bonito, es muy bonito.
0: Sí. No, yo de verdad.
2: Dice mi esposo, ¿qué haría yo sin ti? Me dijo. Y le digo yo, ¿qué haría sin ti?
0: Mire, qué bonito. Y es que.
2: Sí, yo... mi hermanita tiene 80 años ya.
0: Ay, ay, ay, mire, pues.
2: Ya tiene 80, mi cuñado tiene 84. Pero ahí están felices. Los viejitos ahí. Están felices.
0: Que duren toda la vida. Que Diosito les permita realmente. Pues estar juntos hasta que Dios decida otra cosa, ¿verdad? Y pero que falte muchos años, muchos años, porque no hay nada más bonito. Para mí es tan tierno ver dos personitas así, ya grandecitas de edad, juntitos, bien amorosos, que se andan, y de repente hasta se andan peleando como niñitos, como hermanitos, ¿verdad? Pero ya de repente como que se alejan por un par de minutos, se voltean a ver y cada quien se está tirando besitos.
2: Ay, me dio risa un día que estaba mi papá soplando el fuego para que prendiera más la lumbre. Uh-huh. Y entonces llega mi mami y le da una nalgada. Uh-huh. Le da, Hortensia, me vas a matar, señor infarto. Ay, pero tan me daba tanto gusto verlos a ellos ahí bien contentitos.
0: Bendito sea Dios, qué bonito, de verdad. Sí. Pues que Diosito me los bendiga.
2: Esposo, yo quiero ser igual como mi mami, le voy a llegar muchos años de casada contigo. Dice, pero no me vas a hacer lo que le hizo tu mamá a tu papá.
0: Una mordidita de pompa y ya con eso está bien.
2: Sí.
0: Ay, Mildita, pues que Diosito me la bendiga. Repítame el nombre una vez más de su hermana que cumple años.
2: Soy la Hernández,
0: ¿cómo no?
2: Es mi hermana, que mañana es su aniversario, sí, y mi cuñado cumple años hoy.
0: Ay, su cuñado, el que está cumpliendo. De todas maneras, sí. Se vale. Ay,
2: se llama Rodolfo Hernández.
0: Que sean dos días de festejos y ahí vamos a ir para ponernos bien contentos.
2: ¿Verdad? Sí, ahí hay una botellita de tequila.
0: Ay, por favor, no se la vayan a acabar antes de que llegue yo. Muchas felicidades.
2: Ahí me está esperando.
0: Muchas felicidades, Mildita.
2: Ahí me les pone algo bonito, por favor.
0: Aquí vienen las mañanitas especialmente para ellos, ¿ok?
2: Ok.
0: Bueno.
2: Muchísimas gracias, Samuelito. Bendiciones. Y salúdeme a mi Mari Borja, que no sé dónde anda, a William y a mi Manuelita.
0: Con mucho gusto.
2: Sí, claro. A ver si escucho a Manuelita al rato.
0: Sí, claro que sí, hermosa. Con mucho gusto.
2: Bendiciones, Samuelito.
0: Amén, igualmente.
2: Hasta luego.
0: Pues vamos rapidito antes de la pausita. Vámonos con las mañanitas, especialmente a todos los cumpleañeros. Que Dios me los bendiga y me les conserve siempre con mucha salud. Que vengan muchos años de vida, llenos de familia, de amor y lo más bonito del mundo.
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1: Extensivo el saludo también para Roxanita García Quintanilla, nuestra patojita chispudita. Para usted, chulada de maíz prieto, muchas felicidades también. Que haya pasado un súper festejo de cumpleaños. También el saludito para nuestra Mayrita Velázquez, que hoy está cumpliendo años también, chulada de maíz prieto. Para ustedes, nuestro cariño, nuestro agradecimiento y los mejores deseos. Que se la pasen bonito y que Dios les conserve muchos años de vida y mucha salud.

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Una canción de a cargo de Roberto Jordán. Esto se llama Amor de Estudiante. Bueno, seguimos también atendiéndoles a través de la línea telefónica. Déjenme ver cómo ando con los mensajitos porque también me han llegado.

0: Dado bastantes mensajitos, sí, por acá vamos a empezar. Dice por acá, déjeme ver dónde ando, tun, tun, tun, tun, tun. Ajá. Dice, buenos días, mis locutores favoritos, estaremos escuchándolos desde Thousand Oaks. Sí, sí, sí. Estoy gozando de la buena música. Bendiciones, José Samuel. Dios lo bendiga siempre. Soy Amparito Lemus, nuestra chulada de maíz prieto, nuestra Amparito. El otro día nos hizo llegar por medio de Menita unos jocotitos, ¿no? Unos jocotes. Ah, qué ricos estaban. A mí me encanta la fruta que esté congelada. Puse a congelar los jocotes. Ay, ay, ay, ¿para qué le cuento? Eso, no, no, no, no. Me quería comer hasta las semillas. Lástima que no, mis dientes ya no dan para más. Gracias a nuestra Amparito Lemus. Dice por acá también, buenos días, José Samuel, deseándoles un excelente y bendecido día, lleno de música y todo lo demás. Estaremos escuchándolo y también dice a Hugo, todos juntos como la gran familia que somos. Todos los radioescuchas, saluditos y bendiciones para todos y mis oraciones a los enfermitos. Dice, soy Roxanita García Quintanilla. Sí, por supuesto. Se me pasó mencionar, ¿no? Pero siempre los tenemos en mente, siempre en la mañana. Es algo que pues normalmente lo hago. Al momento de agradecerle a Dios por la bendición de dejarnos levantarnos, despertar, ¿verdad? Y sí, pedirle por todos los enfermitos. Que pronto se encuentre la cura, ¿no? A su enfermedad. Pronto estén recuperaditos, bien pollones, bien cholotones. Y a quienes estén pasando momentos difíciles también, la fortaleza que llegue muy pronto por parte de nuestro Dios. Más de los mensajes por acá dice, buenos días, mi señor locutor. Cada sábado es un honor, enorme placer, dice, saludarlo a ustedes y saludos, dice, para cada uno de los radioescuchas. Soy Menita Figueroa, ah, nuestra chulada de maíz prieto. Ya hasta me estoy imaginando la sopita, imagínese con costillita de tunco, de coche.
1: Pero siempre
0: con arrocito. Ay, ay, ay. No, hombre, hablar de eso es empezar ya por acá a sufrir. Vámonos a la línea telefónica 844-592-1330. Usted de... Bueno, no quiero ni pensarlo, ¿verdad? No quiero ni pensarlo, pero sí, les aviso para que no se me vayan a quedar por ahí de repente calladitos. Yo sé que marcan de repente y a lo mejor por una u otra razón se me desbalagan, se me van para algún lugar. Y dejan el teléfono por ahí y no me contestan. Pero ojalá yo no se me vayan a quedar. No voy a hacer el caso, ¿verdad? ¿Quién anda por acá? ¿A quién le saludamos y a quién le decimos hola, hola? Buenos días.
2: Pero si no se me vayan a quedar. No voy a hacer.
0: Hola, buenos días. ¿Aló?
3: ¿Aló?
0: Hola, buenos días. Ay, mire qué bonito.
3: ¿Aló, buenos días?
0: Ay, escuchar esa voz tan hermosa, me encanta.
3: ¿Aló, buenos días?
0: Hola, buenos días, hermosa, ¿cómo está usted?
3: Bien, ¿y usted?
0: Mire, yo contento, feliz por acá. Y yo ya estaba, mire, ya estaba diciéndole a todo el mundo que no me fueran a dejar caído por acá, que no me quedo.
3: No, yo lo estoy oyendo de
0: qué
3: rato a usted.
0: Qué bueno. ¿Y cómo ha estado mi señora bonita?
3: Pues muy bien, gracias a Dios. Bien. ¿Y usted cómo ha ido?
0: Bendito Dios, por aquí con hambre, como siempre, mire.
3: Ay, sí, con hambre,
0: ¿verdad? Poniéndome más cholotum.
3: Ay, qué bueno que agarró mi llamada, fíjate.
0: Sí, no, nos encanta, fíjate, de verdad.
3: Que siempre he querido hablar con usted, pero no entra mi llamada para nada, mira. Ahora sí, gracias a Dios.
0: Mire, fíjese que tenemos el recuerdo siempre, ¿no? De muchas personitas que de repente por una u otra razón no logran entrar en la línea telefónica y a veces nos quedamos acá platicando. Después del programa hacemos algo de planes con Hugo y mencionamos, ¿no? ¿Te acuerdas de la señora acá? ¿Te acuerdas del señor este? ¿Te acuerdas de quién? Y de repente, pues mire, por gracia de Dios, ¿no? Aparecen ustedes y eso, digo, ah, qué bonito.
3: Sí, fíjese que yo tengo mucho tiempo de no poder hablar con usted, solo lo oigo, sí. Pero de no poder entrar, y ahora dije, ay, ojalá que primero Dios, ahorita cuando empezó,
0: sí.
3: Dije, voy a llamar para a ver, primero Dios, yo pueda agarrar línea con él.
0: Sí, bendito sea Dios, se pudo, mire, y aquí estamos. Usted, dígame qué me quiere decir. Yo la quiero oír.
3: Ay, sí. Yo lo que quiero pedirle un gran favor ahora es que me ponga una mi canción.
0: ¿Cuál quiere, mi reinita? Usted nada más pida.
3: Una de las viejitas, alguna bonita, porque el martes voy a cumplir años. Ay, y yo sé que el martes no. Ajá. Sí, el martes voy a cumplir años y dije, por eso mismo hoy en la mañana le digo a Dios mío, ay Diosito lindo, haz que yo pueda agarrar línea ahora este día.
0: Y Diosito, porque, oye,
3: ¿cómo pues?
0: Diosito no sí, se escucha.
3: Y mire, y fíjese que, aunque usted no lo crea, Dios me hizo este día de hoy, porque yo dije, le voy a decir a él que me ponga una mi canción buena. Porque el martes voy a cumplir año y yo sé que del martes salen hasta el
0: otro sábado.
3: Luego hasta el sábado.
0: Sí.
3: ¿Eh? Y dije, ojalá, pero qué bueno, gracias, me siento contenta por haber podido hablar con usted.
0: Esa felicidad déjemela a mí. Usted siéntase tranquilita porque le vamos a complacer con una canción. ¿Cuál es la que le gustaría a usted, mi reinita?
3: Mire, a mí me gustaría una de... Ay, ¿cómo le dijera? Esa de Álvaro Torres, que dice Buenos Amigos. Alguna viejita de él.
0: Okay.
3: Las canciones de él me gustan mucho a mí.
0: Fíjese que la traía en mente música de Álvaro Torres, pero de esas bien romanticonas. Ah, pero
3: sí, hay que, canciones. No, pero usted quiere oír bonitas canciones. ¿Usted
0: quiere oír Buenos Amigos? ¿Cómo no?
3: Sí, porque pues mire, yo me siento muy feliz que Dios me dio un año más de vida. Sí. Para el martes voy a cumplir años. Hoy sí. No es mi cumpleaños, pero sí. Todo modo, yo digo, a él solo lo oímos, digamos, sábado, nada sí. Más.
0: ¿Y qué se siente cumplir, ¿verdad? 16 años, mi hermosa?
3: Multiplicado.
0: No, usted bien pollona. Ah, bien chula.
3: No, usted me oye la voz. Así, pero ya soy grande. Yo ya estoy grande.
0: Un día me dijo... un día me dijo Telmita, me acuerdo que ella me llamó, a lo mejor no se acuerda de mí. Un día estaba, yo le digo, mire señora, qué bonita usted, de aquí la estoy viendo, ese pelito y no sé qué, ¿verdad? Me dijo, mire, yo ya estoy grande, usted no se meta conmigo. Me dijo, mire, me regañó.
3: A mí le voy a decir yo ahora, no le voy, yo ya estoy grande.
0: No, mire, ustedes están en la mejor etapa de la vida y gracias a Dios, no hombre, yo hubiera querido estar en la etapa de ustedes, ¿no? Yo nunca fui así. Yo nunca pasé por buenas etapas, yo pasé por las etapas feas. Mire, ahora bien, viejito, todo se me olvida.
3: Joven, fíjese. Yo pienso, fíjese que le voy a decir una cosa, yo que como tengo un deseo, conocerlo a usted y a Don Hugo, a los dos.
0: Mire, vamos a pedirle a Diosito que nos deje y nos lo permita. Por acá es bastante difícil, pero si Dios lo permite, vamos a ver. Dios nos da, como dicen por ahí, hay que pedirle a Dios la señal. A ver cómo y
3: la
0: cuándo
3: señal,
0: nos va a seguir.
3: Para ver cuándo.
0: ¿Dónde nos vamos a ver?
3: Todo, mire, yo con oírlo me conformo. Algún día.
0: Qué linda.
3: Pero ahí a la emisora no es tan fácil llegar.
0: Sí. Sí, no, nada, no, aquí nos tienen con
3: policías. Hace años
0: con
3: fui a la emisora de ustedes, sí.
0: ¿De veras?
3: Sí, ¿sabe por qué? Porque dice que en la ranchera, yo sé que ahí mismo está la ranchera.
0: Sí, aquí está la...
3: Yo me gané unos cupones para ir a Mariscos Colima.
0: Ay, mire, no, comer rico.
3: Hace años, sí.
0: Sí.
3: Ajá, en el programa de ¿cómo se llama? De Irma Almedo.
0: Ah, sí, ahí está la Irmita.
3: Hace años, ¿viste? Ya ahorita iba.
0: Sí.
3: Y ya hace quizás como unos 5 o 10 años.
0: Ah, no, hombre. No, yo diría más años. Cuando dice hace años, yo diría como unos 40 años, como llegando.
3: No, tampoco.
0: No, pero
3: sí,
0: no.
3: Ya estoy grande, pero no tanto.
0: No,
3: pero
0: no,
3: mire, cumplir 50 años o 60 en ganancia.
0: Sí, es una bendición de Dios. Sí, claro.
3: Yo le doy gracias a Dios porque acuérdense que si Dios quiere, uno se puede morir en cualquier momento.
0: Sí, así es.
3: Acuérdense que el que tiene control de la vida de uno es Dios. Uno no, porque él es, mire, uno, en mi país, yo soy de Guatemala, en mi país dicen que uno sabe cuándo nació, pero cuándo uno se va a ir.
0: Sí, no.
3: Eso solo Dios.
0: Solamente Dios.
3: Todos los días que uno abre sus ojos, eso ya es ganancia.
0: Sí, así es. Así
3: es. Ajá, y es ganancia, porque fíjese que si.
0: No me la anden regañando. No me la van a regañar. Llévenmele mejor un pastelito. Ajá. Y ya va a cumplir años.
3: Pues sí.
0: Sí. Ya, ya.
3: Ajá.
0: Ya estaba hablando yo aquí solo.
3: Me va a dar un pastelito.
0: Estaba pensando en voz alta.
3: Así.
0: Sí, mi reinita. Mire, le voy a pedir un favorzote.
3: Ajá, dígame.
0: No quiero confundir su nombre. Es Mari, ¿verdad? Uh-huh. Su nombre es Mari.
3: Sí, nombre es Mari. Oh. Mire, María, yo me llamo María.
0: Sí.
3: Yo me llamo, mire, mi nombre es María Luisa. Para que así. Sí, ya yo he hablado con usted.
0: No, sí, yo sí me acuerdo. Si usted me dio la receta para quitarle lo salado también a las tortitas de pescado. Sí. Ah, para que veía.
3: Ay, usted, ¿se acuerda de mí, verdad? Sí, que vivo en su recuerdo.
0: Usted vive en mi corazoncito y en mi mente. Así que no, sí. Eso no lo dude.
3: No, yo también, fíjese que yo siempre, y a mí me da mucho gusto, le quiero decir, porque yo cuando pongo el programa, usted mire que yo me río. Ya digo, ay, ¿cómo le hace el día aún?
0: Payunco ese viejo.
3: Sí,
0: ese viejo.
3: No, de veras, no porque usted, pero su programa está bien bonito.
0: Qué linda, muchísimas gracias, mi amor.
3: Sí, muy bonito, a mí me gusta. Mire, yo, por ejemplo, los sábados yo estoy pendiente que a las 9 el radio se enciende.
0: Se tiene que prender.
3: Se enciende, sí. Y en la 1 pues ya don. Pero a veces le voy a decir a él, casi no me da mucho tiempo, porque a veces tengo que ir a hacer mandados. Sí.
0: No, y luego él,
3: cuando yo estoy aquí, yo lo oigo.
0: No, y luego él es bien enojón. A veces llega con ganas de hablar y a veces no. Mi hermosa, sí. le voy a complacer con su cancioncita.
3: Sí, muchas gracias, sí, le agradezco okay. mucho y que Dios me lo bendiga.
0: Igualmente sí, y anticipadamente le deseo un muy feliz cumpleaños, que Dios me la llene de mucha salud,
3: sí,
0: que vengan gracias. Muchos años, porque queremos estar todos, aunque estemos viejitos, pero queremos estar todos sí. juntitos, así.
3: Porque estamos vivos.
0: Sí, ¿verdad? Claro que sí, mi amor.
3: Ya lo demás, mire, ya lo demás es ganancia.
0: Ganancia.
3: Mire, yo soy una persona muy agradecida, que sí. yo siempre, mire, la mañana yo le digo gracias, Dios mío, gracias, porque pues me di un día más.
0: Sí, así ¿verdad? Es. Sí, no, esa, porque, así debe ser.
3: Como le digo, la mañana yo le digo gracias, Dios mío, gracias.
0: Sí.
3: Pues uno no sabe lo que va a pasar a
0: ver. Así es, mi amor. Pues la dejo, mi reinita. Cuídense mucho. Que Diosito me la bendiga, ¿ok?
3: Disculpe por su tiempo.
0: No se preocupe. ¿Okay? Mi tiempo es su tiempo.
3: Va, muchas gracias.
0: Bueno.
3: Que Dios lo bendiga y adiós.
0: Amén, igualmente, hermosa.
3: Ajá. Bye. Gracias.
0: Qué linda nuestra Mari. Vámonos a una pausita, ya regresamos. Estos son Sábados Centroamericanos. ¿Verdad?

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0: Qué bonito, de verdad, de poder recibir sus llamaditas, sus mensajitos a través del 844-592-1330. Y como me dijeron, que no se me olvidara, no se me olvidara dar el número de teléfono para que nos manden sus mensajitos. Aquí está, es el 213-527-2346. 213-527-2346. Saludos a usted que va conduciendo, hágalo con mucha precaución, es un largo fin de semana. Muchos se presentan a trabajar hasta el próximo martes. Imagínense qué bonito, ¿eh? A usted que nos sintoniza en diferentes lugares del mundo, vaya, para usted nuestro agradecimiento también. ¿Está disfrutando de los sagrados alimentos? Buen provecho. A esta horita, no, hombre, estarse comiendo ya sea unos frijolitos moliditos, fritos, con sus huevitos picaditos, ya sea con solamente con cebollita y tomate, o que le ponga también chile verde, chile rojo. Ay, agarra un sabor bien sabroso. Le pone su cremita. Ay, un pedazo de queso, ya sea queso fresco. Ahí como que sí se antoja, ¿verdad? Ponerle quesito fresco, ¿verdad? Y las tortillas que estén doraditas. A mí me encantan las tortillas doraditas. Ya no sé si son los dientes los que me truenan o es la tortilla la que está tostadita. Ay, Diosito Santo. Bueno, ya nos acercamos para la pausita. En la siguiente hora vengo atendiéndoles a través del 844-592-1330. Sí, por supuesto. Y aparte de ello, vamos a platicarles un poquito, ¿no? Acerca de las curiosidades que existen en nuestra región centroamericana, a compartirlas con ustedes. Todo esto y muchísimo más, que por cierto, también en la siguiente hora se viene nuestro retrojueves de la semana, que les encantó. Muchísimas gracias, de verdad. Esa música yo la considero que es un tipo de música que se puede utilizar como serenata para dedicarle a la esposa, a la mamá. Sí, no, música de trío, imagínense. Vamos a regresar con eso y mucho más. Solamente aquí a través de la 1330 de Los Ángeles. Estos son Sábados Centroamericanos. Buen provecho.

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0: de la semana. Solamente aquí a través de la 1330 de Los Ángeles. Muy buenos días todavía. Estamos ya atendiéndoles a través de el 844-592-1330. Deme un par de minutitos. Voy a aprovechar el momento y voy a mandar saluditos muy especiales también a quienes se hacen presente en la página de Sábados Centroamericanos. En el Facebook, saluditos también para nuestra Zulmita del Valle, hermosa chulada de maíz preto, que tenga un excelente día. Gracias por estar en nuestra sintonía. También a nuestra Carmencita Guillén. Saludos por también y agradecimientos, ¿verdad? Me imagino ya están disfrutando de los sagrados alimentos. Un saludito también para nuestra Milagrito Guillén. Ya también disfrutando de un delicioso desayuno a esta hora de la mañana. Acompañada, por supuesto, de la música de Sábados Centroamericanos. A nuestra Anita González, le saludo con mucho gusto, chulada de maíz prieto, en el Valle de San Fernando, creo, ¿no? De repente se la llevan a pasear por todas partes. Y la veo que está bien triste. No, hombre, ¿quién va a andar triste cuando se lo llevan a uno a pasear? Imagínense. Allá como que no, yo no quiero ir. Vente, te vamos a invitar a comer. Mira que aquí hay comida bien sabrosa. No quiero. Un saludito también para nuestra Amparito Lemus, chulada de maíz prieto, nuestra Amparito. Saluditos para Marita Figueroa, a don Fernando. Saluditos también para nuestra Hildita y don Florencio. Les saludamos como siempre con muchísimo gusto. Siempre disfrutando de nuestra programación, dejándose acompañar de nosotros. Y felices acá de poder decirles hola. A nuestra Alice Quintita les saludo con muchísimo gusto. De igual manera a mi prima Elena María Franco por allá en Chalchuapa, en Santa Ana. Saluditos también para Ana Margarita, les saludo con mucho gusto. A nuestra Angelita Macella. A Olguita Aceitún les saludo también. De igual manera a nuestra Esther Moss por allá en la capital de El Salvador. Allá en San Salvador, saluditos también para Alice Ali González. Les saludo con mucho gusto. También para Carmen González por ahí disfrutando de nuestra programación. A nuestra Mari Borja les saludo con mucho gusto. Nuestra chulada de maíz prieto, nuestra mujer maravilla, la mujer de hierro, Saluditos para doña Teresita. Doña Teresita Echeverría. O Echeverri, ¿verdad? Es el apellido, sí, Echeverri. Nuestra mexicanita hermosa, chulada de maíz prieto. De igual manera, nuestra otra mexicanita. Ya me ando quedando hasta mudo, Nuestra mexicanita hermosa, nuestra Linda y toda su linda familia también disfrutando. Toda nuestra gente de Zacatecas. Saluditos también a nuestra gente de Jalisco. A nuestra gente de la Ciudad de México. A nuestra gente de Veracruz. A nuestra gente de Michoacán les saludamos con muchísimo gusto también, disfrutando de nuestra programación. ¿Quién más? A nuestro Héctor Rivas por acá también, que no se me pase, Saluditos también para nuestro Juanito Alfaro, para nuestro Enrique Diegues, a Santos Hernández, les saludo con muchísimo gusto. A nuestro Alberto Interiano, compositor, les saludo con mucho gusto también, disfrutando de nuestra programación. Vámonos ahora sí, atendiéndoles 844-592-1330. Bueno, de una vez, déjeme ver, le ponemos por acá y le presionamos. Ya le decimos hola, hola, buenos días.
1: En la radio número uno y los locutores número uno, habla Mauricio el fascista. ¿Estás listo para ver el paz?
0: Uy, papá.
1: Uy, uy, uy. Aquí nada de que el Barcelona, el Real Madrid, la Juventus. No, papá, somos patriotas y lo nuestro.
0: Sí. Oye, fíjate que algo que me llamó muchísimo la atención fue que al fin lograron reconocerlo, ¿no? Y esto, pues se sabe, ¿no? ¿Cuál es el clásico nacional? Habían unas por ahí versiones diferentes, ¿no? Y al fin, y unas personas que son, vaya, que son antifascistas, como no tienes idea. Y no voy a mencionar quiénes son, ¿verdad? Tampoco voy a decir qué canal de televisión, porque los escucho nada más para hacerme enojar yo solo, ¿no?
1: Pero no, sí. No, porque ellos se mienten entre ellos mismos, ¿no? Por el aspecto de esto, nosotros de hace tiempo. Yo te voy a decir una cosa, así es como llegamos nosotros a Santa Ana, cuando mi padre y mi abuelo iban a ver el clásico.
0: Sí.
1: Tú sabes que ellos... nosotros teníamos el Chalatenango, pero siempre, pues, no, que no se le pone tanto sabor, digamos, como ir a Santa Ana, la verdad, eso sí. Esa es chulada en mi época, ¿no?
0: Sí,
1: y
0: sí,
1: aún
0: sí.
1: Así. Entonces mi padre y mi abuelo me llevaban a ver el clásico y desde ahí empecé a agarrarle. Y de ahí fue cuando nos movimos para Santa Ana un tiempo.
0: Sí.
1: Porque yo te digo, yo viví en Santa Ana, en la Santa Lucía.
0: Ah, mira.
1: Pero este, sí, la colonia de Santa Lucía, allá donde estaba el Fenalza. La Fenalza, la estación de trenes, ¿te acuerdas? Uh-huh.
0: Sí, sí, sí, sí.
1: Sí, conoces bien, ¿no?
0: Sí,
1: entonces,
0: sí.
1: Entonces, este, y nos íbamos para allá a ver el clásico. No, la verdad, todo el mundo sabía que el clásico es Águila Paz.
0: Sí.
1: No hay otro, de ese. Años, hermano.
0: Sí.
1: Años.
0: Y o sea, fíjate que
1: lo
0: yo...
1: que pasa es que las televisoras.
0: Sí.
1: Por promoción, no, por todo eso, pero no, el clásico es Águila Paz, no hay otro.
0: No, hombre, y no hallaban. Y no hallaban esas personitas, no hallaban ni cómo demeritar, ¿no? Cómo había llegado el FAS. Ah, sí, ¿no? Y que quién sabe qué. Y que ay, ay, ay, ay, ay, ay.
1: No, incluso José Samuel, los comentaristas que son muchos ya ahorita son extranjeros, si tú sabes.
0: Sí, sí, sí.
1: Son argentinos, uruguayos, brasileiros, uh-huh. peruanos, este, de muchas nacionalidades. Sí. Ellos mismos te dicen, ¿no? En la televisora y en la radio. Uh-huh. El clásico es único, solamente... Este, yo escucho mucho un programa llamado La Tribu. Un saludo para Tencho Duque y al Chino Deportes.
0: Ajá.
1: Este, la verdad, el clásico es Paz Águila.
0: Sí.
1: Y es el que se pone más ambiente, el más sabor. O sea, imagínate que se lo han llevado para, ya sea para el estadio del Cucatlán o el Mágico González, sí. ¿No? Antes. Bueno, sí. Ahorita el Mágico.
0: El Mágico.
1: Y este, para más audiencia, ¿no?
0: Sí, sí, sí. No, y esto realmente se espera que sea una de esas finales que solamente... ¿Qué cuántos años tenía de que no se daba, no? Ya hace ratito.
1: Ah, como 9 años o 13, algo así.
0: Sí.
1: Tenía tiempo, ¿eh?
0: Yo estoy con los sentimientos encontrados porque realmente sí simpatizo, no de corazón con el Águila, pero simpatizo porque pues mi papá es de, padre, ¿no? es de San Miguel, ¿no? Sí. Era de San Miguel. Sí.
1: Oye, eso te iba a preguntar yo, ¿por qué el Águila? ¿Por qué no era...? ¿Por qué no de...
0: El dragón.
1: De mascota unos garrobos o una ciguana?
0: Sí, sí, sí.
1: Porque la verdad, la mascota, o, digamos, el animal más conocido en San Miguel es el garrobo.
0: El garrobo,
1: la
0: sí.
1: Ciguana, hermano.
0: Sí, es cierto.
1: Sí.
0: Mira, buena pregunta. Eso claro, sería bueno como investigarlo, ¿no? Alguien que sea fanático, que sea un seguidor de hueso colorado del equipo Águila, que nos pueda mencionar, ¿no? ¿Cuál es la razón? ¿Por qué le pusieron de mascota un águila, siendo San Miguel conocido como pues el departamento de los garrobos, ¿no? Prácticamente, ¿no?
1: Sí, un animal muy bonito, la verdad, y tú lo ves, un animal que de verdad, yo cuando te digo, yo en mi época a mí me conozco todo El Salvador, hermano, porque me gusta hacer senderismo, sí. Ríos, lagos, montañas y todo eso, todo bien, uh-huh. Y occidente, te lo conozco mucho. Y lo que mirabas en Oriente es puro animalito de eso, hermano.
0: Puro garrobito.
1: Por todos lados.
0: Ay, a mí me gusta mirarlos, pero así en un plato con el guayste.
1: Oh, sí, los huevos y todo eso, no es otra comida. Pero sí, la verdad, es que va a ser bueno el clásico, la verdad.
0: Sí, mañana.
1: Va a ser bueno. Y así es que madre, por favor, y padre, yo te voy a decir una cosa, pero no le vas a decir a nadie, José Samuel.
0: Sí, por favor.
1: Es que yo soy mamitis.
0: Ah.
1: Y yo le digo a mi padre y a mi madre, por favor, no me esperen, no me vayan a cocinar este día, ¿eh?
0: Sí, sí.
1: No me vayan a cocinar porque Mauricio va a estar ocupado. Incluso tú lo puedes ver, José Samuel, en uh-huh. Canal 4,
0: sí.
1: En el Fox y en Tigo.
0: Ah, entendido. Ok.
1: Sí, bueno, sí, por un dado caso lo quieres ver, o cualquiera de nuestra gente vaya a ver este clásico, lo pueden ver en esos canales,
0: sí.
1: Que va a estar. Incluso, te iba a hacer una pregunta, José Samuel, yo no sé si tú sabes que el FAS como que ya se vendió una mitad, la mitad es de una gente de El Salvador y la mitad es de mexicanos, ¿no?
0: Ha estado todavía perteneciendo, no. Han pasado bastantes dueños,
1: ¿no?
0: Incluso era alguien que estaba acá en Los Ángeles, tengo entendido, pero bueno, lo volvieron a vender y ha pasado por muchos... Sí. Lamentablemente en aquellos entonces, cuando FAS era un FAS de verdad, de mucho arraigo y que traía muchísimos jugadores de clase, ¿no? Pues por eso se le llamaba, ¿no? El fútbol asociado, un club que era dueño de, que eran varios dueños del equipo, ¿no? Pero
1: acuérdate que el de la familia Dos Santos de México, ¿cómo se llama el? ¿Cómo se llaman los
0: Jonathan y
1: Jonathan Dos Santos?
0: Sí.
1: Su papá jugó en el FAS. Algo así. A México, él llegó al FAS.
0: Y un niño, algo así creo que se llamaba.
1: Un niño, algo así. Ajá. Él llegó al Salvador primero, sí. Santa Ana.
0: Sí, sí, sí.
1: Antes de llegar a. Ajá.
0: Y después.
1: Y ahí se movió para. Incluso ya hace poco, hará como 3 años o algo así, no sé cuánto tiempo, estuvo en El Salvador el señor. Y reconoció. Y fue a las instalaciones del FAS. Como por eso te digo, antes traía los mejores jugadores.
0: Sí.
1: Ya no traía maletas como traen en otros países, pues que, sí. Que más que yo siempre decía, a robar llegan, ¿no?
0: Sí. No, y en este caso, bueno, ya el señor ya pasó a una mejor vida, ¿no?
1: Sí,
0: el que jugó allá precisamente y es padre de estos muchachos, ¿no?
1: Sí, Jonathan. Sí, ya murió, ¿verdad?
0: Sí, ya falleció.
1: Sí, ya murió, pues, sí. Sí, te digo, como te digo, él llegó primero a El Salvador, al FAS, después se movió para México.
0: Sí.
1: Ahí cuando nacieron los Dos Santos.
0: Así es, hermano.
1: Sí.
0: Bueno,
1: José Samuel, espero que lo disfrutes y vamos a estar bien pendientes, la verdad. Un saludo para Chiquimula, la verdad no lo he saludado, pero si tengo tiempo, Chiquimula, de veras, siempre de vez en cuando yo te escucho tu programa, ¿eh?
0: Anda de malas, ¿no? Ahorita ni le busques por eso, anda de malas. Ahorita anda con unos ojos así, pero casi se le salen.
1: Sí,
0: se me queda viendo así.
1: Necesita que le lleven comida, ¿eh?
0: Sí,
1: nos
0: está pegando.
1: ¿No le han llevado comida?
0: La fiebre del hambre, no, todavía no, pero ya en un ratito más.
1: No, hombre, una cocinera de esa sí necesito, ¿eh?
0: Ya se necesita,
1: ¿verdad? Una cocinera de esa necesito, le voy a pagar bien.
0: Bueno, ya.
1: Okay, José Samuel.
0: Le buscamos trabajito ahí a Menita.
1: Cuídate mucho.
0: Igualmente, hermano.
1: Dios te bendiga, ¿eh?
0: Amén, igual.
1: Okay, suave.
0: Gracias. Okay, bye bye. Pues continuamos a través de la 1330 de Los Ángeles. Y por cierto, mañana es el Super Clásico, la gran final del fútbol salvadoreño. Y bueno, como santaneco, pues me encantaría que el Facito ganara, ¿no? Y como, pues, con el sentimiento de que mi padre nació allá, precisamente en San Miguel, en Ciudad Barrios, pues ahí sí me gustaría también que, bueno. Pero no se puede un solo ganador y el único ganador puede ser el FAS. Y papá ya va a estar diciendo, cipote que va yunco. Vámonos a la pausita, ya regresamos. Vengo atendiéndoles a través del 844-592-1330. Ya regresamos, no se vaya.

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través de la 1330 de Los Ángeles, presentándote una Arranca Suspiros. La presencia de Álvaro Torres y Selena. Buenos amigos. Me hace recordar esta canción una vez que andaba yo ahí queriendo conquistar, ¿verdad? De esa, quizá la única vez que tuve valor. Y me le declaré a la muchacha, ¿fíjese? Y yo así insistiendo, sí, dígame que sí, hombre, yo quiero ser su novio. Mire, yo la voy a cuidar. Me dijo, no. Mejor sigamos siendo buenos amigos, me dijo. Se volteó y me dijo, así como que hablando en voz alta, pensando en voz alta, ¿no?

0: que está bien fellito, dijo. Está bien chiquitillo. Está bien gordito, cachetón. Más bella. Así no me gustan. Y yo le digo, perdón. No, estaba diciendo que mejor seamos buenos amigos, me dijo. Ya me hace recordar esa canción. El corazón. Bello, qué feo se siente.
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0: Dice nuestra Carmencita Guillén, dice, quiero pedirle un gran favor, dice, si me puede poner la canción de Roberto Carlos, La Montaña. Y de antemano, muchísimas gracias. Hermosa, vamos a hacer todo lo posible para poder tocar. Hoy sí vinieron bien romanticones, ¿eh? Es que así se presta el día, cuando está así como bien empurrado, como que tiene ganas de llorar o como que está bien enojado. Sí, como que se presta a andar así bien romanticón. Vámonos a la línea telefónica. 844-592-1330 es nuestro contacto directo.

0: Muy bien, ahora sí, acomodaditos por acá, les saludamos, le decimos buenos días. Hola, hola. Hola.
1: Hola. Sigamos siendo buenos amigos.
0: ¿De dónde salió? Mire, yo ya está. Y yo estaba pensando el otro día, dije, si me le declaro a Chinita feliz, me va a decir, seamos siempre buenos amigos.
1: Ay, fíjese que no, porque equivocado.
0: Porque usted está bien chiquitillo, yo estoy bien grandota.
1: Ay,
0: usted está bien gordito y yo estoy delgadita.
1: Grueso. Dios grueso, estoy grandota, gracias, amor. Usted es bien sincero,
0: Con sus...
1: Mire, me gustan los buenos amigos.
0: Con zapatos de tacón. No, y es que sí, no, cuando se pone los zapatitos. De, uy, no, hombre. O sea, aquella piernuta, aquella piernasasa, como dicen allá.
1: Enseñando la pierna. Sí, la hay pierna. Que enseñarlas porque luego se van poniendo arrugadas con mucho pellejito y ya no puede uno enseñarlas. Entonces uno dice, las enseñé en mi época.
0: Así, ¿no? Y ese
1: y llega un momento que una mujer se tapa totalmente porque pues no voy a andar ahí con los pellejitos colgando, ¿verdad? No, por eso ahorita hay que enseñarlas, hay que enseñar todo ahorita que está firme.
0: Ay, Dios
1: porque
0: mío.
1: Porque al rato se va cayendo todo y ya no lo puedo uno enseñar.
0: Mire, yo por eso enseño también lo mío. Oh. Que me vean que tengo mi pancita, esa no la escondo.
1: Sí, yo también tengo mi pancita.
0: Sí, mi pancita. ¿Cómo ha estado, mi chinita?
1: Ahí, bien, gracias, Samuelito. Muy bien, gracias a Dios.
0: Bendito sea Dios. ¿En casita o está trabajando?
1: Estoy ando de chapi.
0: Ay, ay, ay, ay, ay.
1: Obligatoriamente.
0: Sí. Ajá.
1: Sí. Obligatoriamente, Saurito.
0: Ya me imagino esas obligaciones que le ponen a usted. No, hombre, qué bueno.
1: No, ya no puedo estar en mi casa encerrada, Saurito. Tengo que andar en la calle.
0: Eso sí. A veces uno como que también igual quisiera estar en la casa, pero mire, yo hay ocasiones cuando así, y una vez me sucedió con mi hija, ¿no? Andaba de noviecilla y quedamos de vernos. Para ir a desayunar. Y sí, fuimos a desayunar y yo dije, bueno, mire, yo creo que pues no habían planes de nada, no decían nada. Dije, bueno, me va a tocar estar acá con ellos, lo voy a invitar al cine. Y cuando se me ocurre decirle que sí íbamos al cine, me dice, no, Derry, dice, nosotros ya no vamos. Y dije, gracias por la invitación. No, ya uno de viejito ya se estorbo.
1: ¿Quién dice eso, Samuelito?
0: Ay, no. Mire, y me fui para la casa. Y ya después de una hora, yo andaba así como que desesperado. Y ahora, pues, ¿qué hago, no? Aquí como que ábranme la puerta porque quiero salir. Me salí. No aguanté estar encerrado. Ya no aguanto estar en la casa.
1: Yo tampoco. Usted solo en el trabajo se mantiene.
0: Sí. Ese lo.
1: Como de trabajador.
0: Sí. Y eso es lo que lo hace a uno, yo creo, en todo caso, ¿no? Fíjese que yo me pongo a pensar, digo, el día que me llegue ya la etapa de retirarme, yo no creo que me vaya a quedar en la casa. Voy a tener que, aunque sea, sí le voy a decir a uno de ustedes, me permite ir a lavarle la ropa, a lavarle el baño. Si quiere, de corto el zacate.
1: Porque se va a enfermar. Yo sé que casi la mayoría de personas que se retiran dicen pues que se enferma. Así era mi papá. Fíjese que mi papá no se quería jubilar. Mi papá ya se había pasado de edad de jubilarse. Y él decía que si se jubilaba él se iba a morir, porque lamentablemente pues sus compañeros de trabajo, los que se jubilaban a la edad de que él ya había pasado, decía mi papá que se habían muerto. Y mi papá decía, yo si me estoy en casa me voy a morir. Sí. Y decía mi papá, no se quería jubilar. Ese pasó de edad de haberse jubilado y él seguía trabajando, mi papá.
0: Mire, ¿sí? Y sí, es que es la costumbre, ¿no? De mantenerse, pues, trabajando, ocupados, su mente, su cuerpo, ya se acostumbró. Y ya después, aunque quieran tranquilizarse, mantenerse ahí en casita, tranquilitos, ahí como dicen, tomando cafecito y pancito, no, es aburrido para ellos.
1: Es aburrido para ellos. Ya vi que ahora hay centros para que ellos vayan a los llevan bien temprano.
0: Sí.
1: Y ahí los encargados, los que son miembros de ese club, los mantienen ocupados.
0: Sí, ay, hasta pueden agarrar a nubia. Los que están solteritos pueden agarrar hasta nubia allí.
1: Ah, porque ahí van también ya señores que son viudos o mujeres viudas, señoras sí. viudas. Uh-huh. Y bailan, juegan cartas. Y se hacen yoga y les dan comida saludable.
0: Sí, y se lo llevan a los casinos también, que es donde se divierten.
1: Sí, sí. Llega un bus por ellos y ese bus va a dejarlo. Lo único que uno tiene que tener es la responsabilidad de estar. Bueno, los que señores que pueden todavía, pues, sí. entran a su casa y todo, ¿verdad? Pero sí, pero bueno.
0: Ay, ay, ay.
1: Así es la vida. A ese paso vamos todos.
0: Ya me falta poquito, así que.
1: Es como.
0: Me voy a ir a inscribir ya.
1: ¿Sabes que a veces nosotros estamos ahí esperando a los pasajeros en la silla de ruedas?
0: Sí.
1: Y hay muchos que. Hay muchos que voltean a ver, dicen. Ay, no, así. Ay, no. Yo no necesito. Y ya, lo dicen así como. Oh, como que nunca va a llegar el momento con ellos y nosotros solo así.
0: No, y hay un dicho.
1: Esas palabras se las tragarás un día.
0: Sí, y hay un dicho que dice.
1: Porque lo ven así como, ay, yo no lo necesito. Pero sí. Muchos lo ven así como, ay, muchas mujeres de así bien físicas. Uh-huh.
0: No, hay un dicho que dice: como me ves, te verán.
1: Ah, sí, y como me tratas,
0: te van a tratar.
1: Tratarán.
0: Sí, así es. Así que no. A los viejecitos, sí. A los viejitos hay que tratarlos con mucho cariño. Sí, hay que
1: con mucho cariño.
0: Y sobre todo si son nuestros padres, nuestros familiares, pues también, ¿no? ¿Qué importa? Yo siempre he dicho, ¿no? Que muchas de las veces llegamos a la etapa de que repetimos lo mismo, ¿no? A diario.
1: Sí.
0: Y tenemos que tener paciencia con ellos porque qué bonito es de que ellos nos están así transmitiendo es. Toda esa experiencia que han adquirido a lo largo de su vida y que no fue sencillo, ¿no? Aprenderlo. Sufrieron. Tuvieron mucho sufrimiento.
1: Mira, yo tuve mi abuelito. Él vivía acá con mis tías. Y había temporadas que se iba ya con mi mamá. Mi mamá le tenía tanta paciencia. Y mi abuelito, siempre él estaba acostumbrado a tomar café. Y mi mamá le tenía una torta, ¿verdad?
0: Sí.
1: Y ahí siempre le hicimos tornas, unos magnando potes, todas. Y yo servía su café y su torta, me recuerdo. Y me acuerdo que me sentaba con él y se ponía a contarme la misma historia.
0: Sí,
1: y a mí me encantaba escuchar esa misma historia de mi abuelito.
0: Sí.
1: Y nunca pensé, en ese tiempo yo estaba joven, y yo nunca pensé que un día mi abuelito se nos iba a morir. Y mira, llegó el momento, pero me quedó aquella satisfacción que yo siempre escuché a mi abuelito.
0: Sí.
1: La misma historia, siempre a todos nos contaban la misma historia. Ahí estábamos escuchándolo a mi abuelito.
0: Es muy lindo, y es que cuando ya no están, realmente se les extraña y qué más no quisiera uno cuando menos escuchar, ¿no? Aunque sea lo mismo, pero escucharlos, sentirlos, verlos.
1: Y Máxima, mis hermanas, que ellas se iban allá, porque nosotros vivíamos en Vía Canales y mi abuelito estaba allá en la tierra que era de mi mamá y mi papá, que es Sanarate.
0: Sí.
1: Sanarate, el progreso. Y entonces ahí vivía mi abuelito. Íbamos, éramos felices cuando llegábamos, encontrábamos la olla de encaparina y lechita. Siempre había frijolitos, siempre había que comer con mi abuelito.
0: Qué
1: pero
0: rico.
1: Mis hermanas crecieron, mis hermanas vivieron con mi abuelito allá un tiempo. Es lo que le estaba contando a mi hermana Ángela aquel día, que cuando se reventó la hamaca,
0: sí.
1: mi abuelito. Ajá, no había ni qué hacer con mi abuelito. Hoy la mandaba a misa. Dicen ellas, yo no sé, en ese tiempo, y dice que cuando llegaban les preguntaban de qué se había tratado el evangelio.
0: Para ver si habían ido o si habían puesto
1: habían
0: atención.
1: Ido, para ver si habían ido. Uh-huh. Imagínense, pero mi abuelita era linda, pero en fin, así es.
0: Sí, así es, mi hermosa. Pues mire.
1: Hermoso.
0: Pues me da mucho gusto saludar.
1: Con iluminación y con los ojos grandotes para verla a usted mejor.
0: Ay, mira, ya me está poniendo nervioso usted.
1: ¿Cómo se va a poner nervioso ese amiguito si no me está viendo?
0: Sí, pero no crea. No crea, sí.
1: No se pone nervioso así. Cuando está así de mirada, así,
0: así
1: fijamente. Así sí, y agarrados de la mano, así sí. Oye. Pero no me está viendo, Samuelito, no se ponga nervioso.
0: Mira cómo me tiembla aquí.
1: Tome control, tome control, por favor. Contrólese, por favor. Eso no es bueno para su corazón.
0: Ay, ay, ay, no, eso no, ese me puede pegar algo, no. Me puede pegar algo.
1: Bueno, Samuelito, pues me alegra que esté bien, usted y su familia. Un saludo para toda la familia de 1330M. Y a mis hermanos, que los quiero mucho.
0: Chuladas.
1: Están en diferentes lugares y ciudades de aquí, de Los Ángeles.
0: Claro que sí, mi amor.
1: Y me puede complacer con una canción.
0: A ver, dígame.
1: Amor por internet o El Desvelado, mejor.
0: ¿Amor por el Desvelado?
1: Mejor El Desvelado. Esa canción me pega el corazón.
0: ¿De quién es? ¿De quién es esa, Desvelado?
1: Willy Pulido, creo que es.
0: Willy.
1: ¿El Desvelado?
0: ¿Es no, una salsita?
1: No. No, bueno, es como movido el sancherito.
0: Ok. Déjeme buscarlo. Desvelado, me dijo, ¿verdad?
1: Sí, El Desvelado.
0: Muy bien.
1: Pues no me hizo. Me encanta que me haga.
0: Los nervios me pegaron, me traicionaron.
1: Samuelito, mi cariño para usted.
0: Igualmente, sincero, mi amor.
1: Cuídeseme mucho y... hasta la próxima.
0: Hasta la próxima, hermosa. Bye. Bendiciones.
1: Bendiciones. Adiós.
0: Diosito. Pues vámonos a la pausita. Ya ve qué bonito. Terminamos platicando acerca de nuestros viejitos, ¿verdad? La paciencia y el amor que debemos tenerles siempre. Vámonos. Ya regresamos con este sábado centroamericano. Se viene nuestro retrojueves de la semana. Ya volvemos.

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0: través de la 1330 de Los Ángeles, me quedé pensando, ¿no? Como aquellos entonces cuando teníamos oportunidad de escuchar música por medio de cassette. Muchas de las veces también escuchando estaciones de radio grabábamos las canciones. Ay, cómo molestaba que el locutor se metiera a hablar.
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0: 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Dije, voy a dejar que termine la canción.
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0: Por cierto, nuestro retrojueves de la semana, el clásico bolero se llama Contigo. Fue magistralmente interpretada por el trío Los Panchos, aunque en realidad fue compuesta por el autor veracruzano, mexicano por cierto también, Claudio Estrada Báez. Es una canción más emblemática del romanticismo latinoamericano, logrando que el trío fuera un éxito rotundo, imagínense. Claudio Estrada Báez compuso esta letra y música de esta célebre melodía. Aunque existieron versiones anteriores, fue el trío Los Panchos quienes la inmortalizaron en la década de 1940, se puede imaginar, convirtiéndola en el himno a la vieja escuela del amor romántico. Tiene mucho significado esta letra. La letra narra la historia precisamente de un cantante profundamente enamorado que describe cómo la pareja se entiende a la perfección y recuerda con nostalgia y dulzura que las horas más felices de su vida fueron junto a ella.
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0: Ese es nuestro retrojueves de la semana, que de verdad, muchísimas gracias a ustedes de todo corazón por estar al pendiente, ¿no? De que a qué horas, en qué momento la va a poner, porque ya se tardó. Me encanta de verdad que estén atentos a ver qué canción vamos a tocar, y hay tantas y tantas canciones bonitas que muy rara vez creo he repetido el artista. Pero bueno, vamos a empezar ya en cuestión de días. En cualquier momento empezamos a repetir canciones, bueno, no canciones, sino que artistas, con diferentes canciones que son también tremendísimas, excelentísimas, ¿eh? Agradeciendo de todo corazón a Mayrita Velázquez, a Carito Mejía, Roxanita García Quintanilla, a Marita Figueroa, a Chinita Feliz, a Mario Barrientos, Martita Osiris Romero, a nuestro Carlos Miguel Campos, Anita González, Vilmita Berríos Mendoza, Manuel de León, a Gregorio Rodríguez, hermanito, un abrazo, a M.L. Cortés, Héctor Rivas, Amparito Lemus. Déjeme meto en otra publicación a ver quién más nos da un like. De repente se nos hace muy difícil como ya leerlos todos, pero yo sí se los leo, nada más que aquí ya no me da más tiempo. A Martita Osiris Romero, está hermoso. A Juanito Alfaro, a nuestra Cecilia Palma, a nuestro José Gómez, a José Cuel, Yorlene Morales también, haciéndose presente en este retrojueves de la semana. Muchísimas gracias, de verdad, de todo corazón, muchas, pero muchas gracias por hacernos parte de su vida, por aceptar nuestras propuestas musicales de cada semana y por disfrutar de nuestros programas de sábados centroamericanos, sus programas. Ya regresamos, se viene nuestro viaje virtual. Hoy hablaremos acerca de la laguna Apastepeque, una laguna que la hizo, bueno, la mencionan en una de las canciones, la Orquesta San Vicente. Ya

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0: través de la 1330 de Los Ángeles. Estos son Sábados Centroamericanos. ¿Qué les pareció el postrecito,
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0: Algo de las bellas épocas para que disfrutemos, por supuesto. Solamente a través de Sábados Centroamericanos. Y ya prácticamente entrando en la recta final, servidor José Samuel, acompañándoles hasta eso de la una de la tarde, hora en que llega nuestro Hugo Chiquimula Lima con nuestra pachanga guatemalteca, cargadito de buena música, acompañándole con contenido centroamericano, por supuesto. Hoy quedé a deberles. A ver dónde me agarro hablando yo. No dejo hablar. Una información que me llega, ¿no? Precisamente. Como eso de las 10:30 de la mañana, se reporta que sigue incrementando lo que es la temperatura de estos tanques de químicos que está precisamente amenazando la región del condado de Orange en la ciudad de Anaheim, donde se habla de 34,000 galones de recalentamiento que contiene materiales de metilo, un químico industrial volátil de altamente inflamable. Imagínense estos líquidos. Pues los utilizan, ¿no?, en la construcción de partes para aviones, incluso hasta para la NASA, tengo entendido que hacen cosas ahí, así que, pues tristemente, ¿no?, lo que está aconteciendo precisamente en la ciudad de Garden Grove, en la ciudad de Anaheim, parte de lo que es la ciudad de Alamitos, y por seguridad, ¿no?, de todas estas personas, se habla una cantidad más o menos de unas 40,000 personas han sido evacuadas, que también dieron otra cantidad de unos 5,000 más personas que se agregaron, ¿no?, para pues tratar la manera de mantenerlos libres de cualquier problemita que pueda generar, ¿no?, lo que es esta derrame de líquidos, ¿no?, químicos, aparte de ello que pudiera estallar. Imagínese usted lo que pudiera ocasionar, ¿no?, todo esto, hablándose de todo ese tipo de líquidos altamente pues peligrosos, ¿no? Así que pues vamos a rogarle a Dios que Dios nos ayude, nos guarde, que nos permita que lleguen a controlar la temperatura de estos aparatos que pudieran, o estos tanques que pudieran estallar en cualquier momento, imagínense. Wow. Bueno, entre otras cositas, vamos a lo que sigue. Y hacemos nuestro viaje virtual. Hoy vamos a conocer un poquito acerca de esta laguna, ¿no? La laguna de Apastepeque. Que su origen es un antiguo cráter volcánico inactivo que se convirtió precisamente en una laguna natural. Muy famosa. Y mucha gente del oriente del país, específicamente en San Vicente, viajan muy a menudo a pasar un rato agradable en familia, disfrutar, por supuesto, de esa belleza de esta laguna. Pero vamos a escuchar un poquito más acerca de este segmento, solamente a través de costumbres y tradiciones. En costumbres y tradiciones, hoy conozcamos un poco acerca de la laguna de Apastepeque. Apastepeque es una ciudad que se ubica en el oriente del departamento de San Vicente. Su nombre en náhuatl significa Cerro de Alabastros o Cerro de las Vasijas Grandes. Esta ciudad se encuentra a una altura de 590 metros sobre el nivel del mar, por lo que es un lugar donde hace calor casi todo el año, Precisamente aquí nos encontramos con un mágico lugar que es conocido como Laguna de Apastepeque, la cual es una laguna que se forma en un cráter volcánico. Este lugar turístico ofrece dos ambientes para los visitantes, el rústico y el autóctono, sin más comodidades que las que nos da la naturaleza. Allí la gente puede preparar alimentos a la intemperie, como en los viejos tiempos, u optar por comprar un almuerzo listo para degustar en los restaurantes cercanos. En el lugar puede disfrutar de cabañas, hamacas, mesas, piscinas, comida y todo el bienestar de un centro recreativo. Todo depende de las intenciones del visitante. En definitiva, la Laguna de Apastepeque ofrece al turista serenidad, descanso, placer y aire fresco, ideal para olvidar la asfixiante cotidianidad de la ciudad. Aquí nada parece quitar la paz ni la tranquilidad. La gente vive su existencia alejada del bullicio, la violencia y el tiempo acelerado, cualidades típicas de las urbes. Los pocos pobladores de la zona duermen arrullados por un silencioso conmovedor que solo lo interrumpen el croar de las ranas y el canto de los grillos como principal atractivo. El parque recreativo de la Laguna de Apastepeque tiene un muelle flotante que se adentra en la laguna, desde donde los turistas pueden recibir el aire fresco y disfrutar de un paisaje agradable, además de una piscina familiar, hermosos jardines, un restaurante con mirador y áreas de picnic. En las riberas, los visitantes también pueden degustar de la pesca de los laboriosos artesanos de la zona. Esta laguna proviene de una cuenca del río Lempa y es de origen volcánico con una superficie de 0.59 kilómetros cuadrados y una profundidad máxima de 35 metros. Sin duda alguna, es un lugar que debe conocer en nuestro pulgarcito de América, donde las mágicas y misteriosas aguas de la Laguna de Apastepeque le estarán esperando. Así hemos conocido un poco acerca de la Laguna de Apastepeque en el oriente departamento de San Vicente. Bueno, también le recuerdo de que este segmento y muchos más los puede escuchar en cualquier momento. 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Así de viejito, yo ya no me acuerdo. 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Es completamente gratis, no necesita hacer ningún contrato, no necesita hacer absolutamente nada, simplemente escucharnos. Y a quienes nos hacen el favor de seguirnos, muchas, pero muchas gracias, de verdad. Vemos cada semana el seguimiento que nos dan, el apoyo, porque de verdad es un gran apoyo que ustedes nos muestran cada vez de que subimos un nuevo podcast. Ya sabe que esto es lo que está de moda hoy en día. Y bueno, no nos quedamos atrás. A nosotros nos dicen rana y saltamos, ¿verdad, Chele? Ya estamos atentos al brinco. Sí. Pero bueno, así que ya sabe, puede sintonizarnos, puede escucharnos a través de labuenapodcastnetwork.com y buscar los segmentos de Chapines al Corazón, donde se habla precisamente de todo lo que es la región de nuestra Guatelinda, de Guatemala, el país de la eterna primavera, así como también de costumbres y tradiciones de El Salvador. Hablando de historias, de costumbres, tradiciones, leyendas, anécdotas, sale de todo. Tenemos tantas cositas que poco a poco, conforme vamos buscándole, ¿no? Encontramos cosas así interesantes que muchas de las veces no, quizás de repente se nos olvida, ¿no? Y andamos buscando y cuando encontramos algo decimos, mira, de esto yo no me acuerdo, hay que hablarles, hay que decirles de esto, ¿no? Él se acuerda usted, mire, y esta no es mala palabra, ¿no? Pero se acuerda usted de aquella leyenda que decían, ¿no? Dame mi nalga y te doy tu huacal, ¿usted sabe de esa? Un día de estas se las voy a contar, fíjese. Se me hace muy interesante. Y aparte de ello, muy popular, ¿no? En nuestra región se ponían, pues los tíos, los abuelitos, se ponían ahí personas mayores, llegaban a entrarle a la plática y empezaban a contar, a pesar de que nos daba miedo, pero ahí nos quedábamos nosotros a escucharlas. Y de esas historias también las puede encontrar en labuenapodcastnetwork.com. Vamos a la pausita, ya regresemos. Seguimos atendiéndoles a través del 844-592-1330. ¿Cómo se va el tiempo de rápido, eh? Ya volvemos.

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1: 4-2 a los angelinos. El jonrón del dominicano Martínez al abrir el juego puso en marcha a Cleveland y al novato Parker Masick, y que tuvo otra sólida actuación para que los Clevelands derrotaran en el último juego de la serie a los Angels 4-2 y así completar la barrida de una serie de 3 juegos. Martínez la desapareció ante Reed Detmers, que tiene un récord de 1 ganado y 4 perdidos, y los Guardianes mejoraron el récord de 30 ganados y 4 perdidos contra Los Ángeles en el Progressive Field desde el 2015. El récord de Cleveland como local frente a Los Ángeles en ese lapso de 11 años es el mejor de cualquier equipo de las Grandes Ligas. Zach Neto conectó un jonrón de 2 carreras por los angelinos, que han perdido 11 de los 12 últimos juegos como visitantes. Descansan el jueves para iniciar serie contra los Dodgers en el Angel Stadium viernes, sábado y domingo.
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0: a través de la 1330 de Los Ángeles. Roberto Carlos y La Montaña. Bueno, aprovechamos y mandamos saluditos rápidamente antes de que se nos queden, porque de verdad tengo un montonón de saluditos. A nuestro Oscar Eduardo, de Humor Salvadoreño, le mandamos un saludo muy especial. Gracias por ser parte también de nuestra familia. Gracias por también permitirnos entrar en su página, ¿eh? Saluditos también para Yorlene Morales, que anda por allá de vacaciones en El Salvador. Creo vacaciones o algo. Algo me había mencionado, pero bueno, ojalá y todo pueda solucionarse, Yorlene. Saluditos también para...
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0: Déjeme ver que abra esto. Para Vilmita Berríos Mendoza, le mandamos un saludote muy especial también. Para Marita Figueroa, Amenita, a Mayrita Velázquez, una vez más, felicidades, hermosa, que cumple muchísimos años más. Que Dios la llene de mucha salud y muchos años de vida, junto a su familia. Y amistades. Saluditos también para nuestro José García. Déjeme ver a quién más por acá. 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

0: Dice que cuando los ando buscando a Carolina Mejía, a nuestra Carito, a nuestro Gregorio Rodríguez, a... ¿quién más se me queda por acá? Mire. Manuel de León, le saludamos con mucho gusto también. Tengo por acá, a ver, donde me llegan las notificaciones. Déjeme asegurarme, porque no quiero quedarme a deber, porque muchas de las veces, pues, yo sé que se toman el tiempo, ¿no?, de mandarnos mensajes, saluditos y como que no se vale, no saludarles, no agradecerles. Nuestra Cecilia Palma, que por cierto, anoche puse algo que nunca le había puesto, bueno, nunca lo había subido, así sin música, y lo puse así. Un saludito para nuestra Cecilia Palma, dice, como todos los sábados, siempre esperando el mejor día de la semana. Feliz día, José Samuel, gracias, chulada. Nuestra Roxanita García nos decía por la noche, muchas gracias, Patojito, por la invitación, y por supuesto, por ahí estaremos, más puesto que un calcetín. Por ahora, nos vamos a dormir con la esperanza puesta en Dios, que mañana tendremos un... a ver, me llegó un mensajito por acá. Que tendremos, dice. Me quedé perdido. No, viejito tembloroso, imagínese yo aquí, y todavía con hambre. Ay, dice por acá nuestra Merita Figueroa, esperando a que amanezca y lleguen las 9 de la mañana para empezar el día más alegre de la semana. Buen descanso, José Samuel, dice. Bendiciones. Es que se mueve todo esto, mire. Cuando me llegan los mensajes se me pierde. Yo de por sí, mis ojos me bailan más que cuando bailábamos allá en El Salvador. En Santa Ana se llamaba música poke. El poke poke. Así me bailan los, me brincan los ojos bien feos. Llegando, dice, a otro sabadito alegre y listo para disfrutar. Le deseo un lindo y feliz fin de semana largo, dice mi buen amigo Gregorio. Dice Lenita Pinzón, buenos días, José Samuel, ya llegando a otro sabadito alegre y tener el honor de escucharlos en sus respectivos programas. Siempre pa'lante y pachanga guatemalteca. Bendiciones. No, mi chulada. Es un honor para nosotros, no nos quite ese honor de poder nosotros saludarle, sentirnos así, pues así como pavo real, ¿no? Ya se viene también dos ligaditas al ayer. Hoy sí nos pusimos bien romanticones en esta hora, ¿eh? Y creo que, a ver, si ustedes díganme, ¿les gustó o no les gustó? Hacemos algo diferente, ¿verdad?
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0: Ah, mire, aquí se reporta a nuestra Angelita Macella, Roxanita García, Marita Figueroa, Chirita Feliz, Mari Borjas, Carlos Miguel Campos, Cecilia Palma, Vilmita Berríos Mendoza, Menita Figueroa, Héctor Rivas, Amparito Lemus, Almita Álvarez. Qué bonito, de verdad. Muchísimas gracias de todo corazón. Recuerde que estamos acá todos los sabaditos. Si ustedes tienen oportunidad de escucharnos y pasar la voz, háganlo. De verdad que nos llena de mucho placer siempre darle la bienvenida a personas que por primera vez nos escuchan y a quienes también por una u otra razón de repente se nos pierden, ¿verdad? Pues les damos siempre la bienvenida. Ojalá que siempre sea de su agrado nuestra programación, que le hacemos con el mayor de los gustos. Dice Samuelito, buena tarde, dice, desde Long Beach, lo quiero molestar, dice, con un saludo de cumpleaños, dice, para nuestro hijo Carlos. Él nos escucha allá en San Bernardino. Gracias, dice, de antemano, Mara Figueroa. Ah, mire, pues le mandamos un saludote a nuestro amigo Carlos, de parte de su mami, Marita Figueroa, de su papi, don Fernando, ¿verdad? También, que cumpla muchísimos años más, que siga siendo ese hijo tan especial para ella, porque siempre me da mucho gusto de repente, y ya ve que yo soy bien metiche, ¿no? Decía mi mamá, este cipote nunca va a aprender, no se le quita lo metiche. Y de repente pone Menita, Marita pone por ahí publicaciones. Y cuando se trata de sus hijos, así como de amistades, también las trata con muchísimo cariño. Y qué bonito, de verdad. Ya no se diga que son sus hijos, pues con mucho más amor, ¿verdad? Así que, pues el saludo muy especial para Carlos, que cumple muchísimos años. más, llenos de salud, llenos de amor, llenos de familia y todas las bendiciones de parte de Dios. ¿Qué más por acá? Déjeme ver. Dice, hola, aquí dice, le saluda Alejandrita, ¿cómo está José Samuel? Dice, ¿me puede poner una canción? Dice, Lady Laura de Roberto Carlos, gracias, cuídese mucho. Gracias, chulada de maíz prieto, mire, le voy a quedar mal, hoy le quedo mal. Se me acaba el tiempo, no creo que me dé tiempecito, pero voy a hacer lo posible. Por acá dice, buenos días José Samuel, deseándole un excelente y bendecido día lleno de música y todo lo demás. Que estaremos escuchando y también a Hugo, todos juntos, como la gran familia que somos, todos los radioescuchas. Saluditos y bendiciones para todos. Y dice, y mis oraciones para los enfermitos, de parte de Roxanita García Quintanilla, chulada de maíz prieto. Pues mire, el tiempo me gana. Vámonos a la pausita, ya regresamos. Vamos a ver si nos alcanza el tiempo para poder salir de todavía de otros compromisos que tenemos por acá, de complacencias. Ya regresamos. Dos ligaditas al ayer. Ah, por cierto, se viene Roberto Jordán. Otra de Roberto Jordán que me habían pedido, se llama Palabras. Vamos a escucharla. Ya regresamos.

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0: a través de la 1330 de Los Ángeles. No, hombre, entramos al segmento más romántico de la radio. Mire, escuchando acá la música a cargo de Los Galos.
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0: Llegando ya prácticamente a la parte final, ¿no? De el programa Siempre Pa'lante con José Samuel. Agradeciendo de todo corazón esa sintonía, ese cariño que nos tienen. Agradeciéndoles a ustedes. Siempre les decimos, ¿no? Si por ahí les preguntan qué radio escuchan y cuáles son sus programas favoritos, usted se la sabe. La 1330 de Los Ángeles, así de sencillo. 1490 en Bakersfield. ¿Y cuáles son los programas? Pues Siempre Pa'lante con José Samuel. La Pachanga Guatemalteca con Hugo Chiquimula Lima. Sábado Centroamericanos, así de sencillo. Ya se la sabe. Por ahí me llegó un mensaje que de verdad me llena de mucho gusto, me llena de mucho... Se siente bien bonito, de verdad, el cariño que nos muestran. Dice, no diga mi nombre, dice, pero a mí como me gustaría que usted fuera mi yerno, me dijo así. Y yo, ya va ni qué decir. Ya sabe, uno se pone bien nervioso siempre, ¿verdad?
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0: Ay, Diosito Santo, pero son cosas que nos pasan en la vida, ¿no? De verdad, el cariño que ustedes nos tienen no tiene comparación. De igual manera, son correspondidos. Siempre saben de que nosotros les queremos y que de verdad vamos a estar toda la vida siempre muy agradecidos. Mencionaba hace un par de días, ¿no? De que si un día llegara a suceder, ojalá, y mire, hasta brinqué en la mesa. Sí, ojalá, y si llegara a suceder, ¿no? Que siempre ustedes estén unidos, que recuerden, ¿no? Esos momentos tan bonitos que han vivido, que hemos compartido, que hemos reído, que hemos llorado, ha pasado de todo aquí. Sí, y de repente hasta nos hemos enojado. Me han dicho, ese viejo gordo no contesta el teléfono, viejo cachetón, ese viejo ojón. Pasa de todo, y es que somos una familia, de verdad, y nadie se siente, de verdad. Y que alguien que de repente se siente y después como que se le olvida, como todos los hermanos, así somos, de verdad. Pues sigan disfrutando de este fin de semana. Déjeme ver, me dará tiempo de ir a la línea telefónica. Déjeme ver. Yo creo que no, ¿verdad? Un par de minutitos para no dejar a alguien allí esperando mucho tiempo, porque ya se viene Hugo y Hugo va a atenderles también en la misma línea telefónica, el 844-592-1330. Rapidito, vemos quién anda por ahí, le saludamos. Hola, buenas tardes.
2: Hola, buenas tardes.
0: Buenas tardes.
2: Hola.
0: Se le pegó la tecla.
2: Hola, Josecito. Hola.
0: ¿Cómo estamos?
2: Bien, usted.
0: A ver, le está pasando lo que me pasa a mí. Yo repito lo mismo cada ratito. Bueno. ¿Aló?
2: ¿Aló?
0: No, yo creo que no me está oyendo. ¿Tiene problemas con su teléfono, será?
2: ¿Cómo está?
0: Bien, gracias. ¿Y usted cómo está?
2: Oh, ya me oyó, José Samuelito.
0: No, aquí estamos. Mire, yo dije, no, se le pegó la tecla igual que a mí. A veces digo, hola. ¿Cómo está, mi amigo?
2: Bien, ¿y usted?
0: Aquí andamos, mire, aquí andamos. ¿Qué me cuenta? ¿Cómo está el fin de semana? ¿Cómo me lo trata el sabadito?
2: ¡Qué programón! Gracias a Dios que están ustedes.
0: Yo lo puse así bien romántico. Ahora todo el mundo con los ojos en blanco, viendo para el cielo.
2: Sí, con la música de Roberto Carlos.
0: Uy, no, hombre, imagínese. Que por cierto, le voy a poner, si me da tiempecito de tocar una cancioncita de Roberto Carlos, rapidito, así.
2: Sí, buena música de ese hombre.
0: Sí, la verdad que sí, La verdad que sí. Usted. Sí,
2: pues, este gordito, chaparrito,
0: el narizoncito. El chiquitillo. No, qué bueno. Bueno, fuera, narizoncito, nada de narizón. Ya quisiera yo. No, yo les cuento la historia de que cuando yo nací de verdad, pues como que dijeron, no, este viene con defecto de fábrica, vamos a regresarlo. Y sí, lo regresaron. Oiga, lo regresaron al pobre cipotillo. ¿Y por qué lo regresaron? No, es que le faltó la nariz, no se la pusieron.
2: Y es que el día más especial es, son los que nacen, los que cumplen años en noviembre.
0: ¿De verdad? ¿Y eso por qué razón?
2: Sí, oiga, porque los hacen con mucho amor en el 14 de febrero.
0: Ay, papá, yo creo que no.
2: Ahí son los 9 meses. ¿Ya se dio cuenta de eso o no?
0: Con razón yo salí con defectos porque pues no nací en...
2: Lo hicieron muy rápido, muy rápido.
0: Sí, yo no nací en ¿cómo se llama? En noviembre.
2: En noviembre.
0: No, yo no nací en noviembre. Yo nací.
2: Dice que después, la mayoría son de noviembre porque los hicieron con mucho amor, con mucho cariño el día el 14 de febrero.
0: Ajá.
2: Ah, son 9 meses, nacimos en noviembre. Yo soy de noviembre.
0: Ah, pues con razón usted habla por usted.
2: No, y mi papá decía, a ese patojo yo lo hice, pero con mucho amor, decía.
0: Sí, no, hombre, ¿cómo lo asediaban las mujeres? Lo andaban correteando por todos lados.
2: Y mi mamá le decía, cállate viejo, le decía. No estés diciendo las verdades. Ajá. Sí. Me da gusto, pues, ¿sabe que no estoy muy... ¿Por qué no pasaron, cambiando de tema, por qué no pasaron el partido de México?
0: Ah, no teníamos los derechos.
2: Oh, no teníamos los derechos, sí. Les entra más dinero con el béisbol, ¿ah? ¿Eh?
0: Uh-huh. Así es.
2: Sí, no, millones.
0: Nada de eso. Lo que pasa que pues son compromisos previos que tienen las empresas, las compañías. Ajá. Y en este caso no se tenían los derechos, por esa razón no se transmitió, pero...
2: Pues sí. Uh-huh. Unos pesitos ahí.
0: Pero para mañana se viene la final del fútbol mexicano, así que si
2: sí,
0: usted...
2: Sí, por eso, pero a veces no lo pasan, no, lo interrumpen.
0: No, mañana lo vamos a pasar, como no, completito.
2: Sí, no, hombre, ahí le ayuda a Marito. Marito ya se puso como Veloz González.
0: No, pero el Marito siempre viene de malas también, yo no sé qué les pasa. Y eso que están, están jóvenes.
2: Está de goma, ahorita ya debe estar ahogado.
0: Ya, ¿verdad? No, llega todo tembloroso el Marito. Igual que
2: ya,
0: yo.
2: Ya que hacer. Oiga, pero dígale que no se enoje cuando el Galaxy pierde, es porque son malos, no le echan ganas.
0: No, ya ve cómo se pone de enojado.
2: Así era mi paisano, el Veloz González, sí. Por eso no le aguantó el corazón.
0: Mire, fíjese que así es cuando el Galaxy pierde, no, hombre, era cómo se pone de enojado. Y el siguiente
2: ellos
0: día...
2: echándose el billetón a la bolsa y ustedes enojándose.
0: Sí, hombre. Y el siguiente día lo viera cómo es de enojado. No, hombre.
2: Sí.
0: Pero bueno.
2: Oiga, se parece a aquel señor que tenía a la señora y siempre la humillaba mucho, uno que ya no está. A este, ¿cómo se llamaba? Rafa, ¿no?
0: No sé.
2: Siempre peleaba con la señora Calato, no sé cómo se llama la señora.
0: Ajá.
2: Y la señora mejor se quedaba callada porque este la regañaba mucho.
0: Mire, pues, eso es malo.
2: Sí, pero ni modo, son cosas del deporte, son cosas pues del deporte, paisano.
0: Sí, no, yo por eso, yo mejor acá escuchando música y tocando música, así para no enojarme.
2: Tócate una buena voz, tócate una buena.
0: ¿Cuál quiere usted?
2: Es esa del colombiano.
0: ¿Cuál?
2: Una de ellas.
0: Aniceto Molina.
2: Sí, Aniceto Molina, ese me gusta mucho cómo canta.
0: ¿Cuál quiere?
2: Ay, hay muchas, hombre. Bueno, échese el corto pelo arriba y abajo.
0: Ah, el peluquero. claro que sí,
2: el garrobero también, esa es buena.
0: Aquí se la vamos a dejar a Huguito, a ver si nos la puede poner, y si no la ponemos el próximo sabadito, ¿ok?
2: Usted ya no, pues, para mover el esqueleto.
0: Sí, no, ya ahorita no me puedo mover, ya ahorita ya ando aquí, ya está, me andan sacando con la silla.
2: Ya se va a acabar la olla de comida que le llevaron.
0: Ya casi. Pues un placer saludarlo, hermano. Cuídeseme mucho.
2: Igualmente.
0: Bendiciones.
2: Igualmente, ahí voy a estar atento al partido mañana.
0: Perfecto. Al ratito en la tarde, final. A las 7 se viene el juego de Galaxy también, para que escuche a Marito.
2: Sí, ese, con Mario, ¿verdad?
0: Sí.
2: Me gusta cómo narra ese hombre, pero sí, que no se enoje, que dígale, no, que no se enoje.
0: Yo le voy a decir, ¿ok?
2: Deje que los golaceen, gane quien gane, porque son buenos.
0: Sí, y los que pierden porque son malos.
2: Oye, pero esos eso del Galaxia han hecho unos golazos bien buenos, ¿verdad?
0: Sí, sí, así es. Pues lo dejo,
2: y
0: hermanito.
2: Ahí no sirve, ese no sirve para nada, ¿para qué no, le echan malas flores?
0: Sí, sí. Hermano, cuídeseme mucho, que Dios lo bendiga, ¿ok?
2: De lo mejor que tiene de Brasil también, sí, el este... Uno que no lo pone siempre.
0: Sí, pues lo dejo porque si no se me hace tarde y luego me va a sacar acá a Hugo y ya no voy a poder vender mis tamales.
2: Sí. Cuídese no lo mucho, va a regañar, ¿okay? El narizón, sí, sí, el sí, narizón lo regaña.
0: Cuídese.
2: Cuídese.
0: Bendiciones.
2: Bendiciones.
0: Vámonos a la pausita. Buen provecho para todos ustedes. Ya se viene nuestra pachanga guatemalteca. No se lo pierda.

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Claro que se llegó el mejor día. El mejor día de la semana, sabadito alegre, sabadito centroamericano. ¿Qué tal? Buenas tardes, ¿cómo están? Qué gusto, qué placer poderlos saludarlos en otra pachanguita guatemalteca más con su amigo y servidor Hugo el Chiquimula Lima. Despedimos como se merece a nuestro compañero y amigo, ¿qué digo amigo, hermano? José Samuel Hernández, que acaba de terminar su turno con ese gran programa que siempre nos regala. Siempre pa'lante con José Samuel. Muchísimas gracias por regalarnos, por deleitarnos con esa buena música centroamericana, porque no es enfoque solo en El Salvador, sino que también en todo Centroamérica. ¿Ahora continuamos? Claro que sí. Vamos a continuar con Pachanga Guatemalteca a eso de las 5 de la tarde. Acompáñenme, marcando el 844-593-1330 para llamadas, 844-592-1330 para llamaditas y para mensajes de texto, 213-527-2346. Cuénteme, escríbame, ¿qué van a hacer en este fin de semana largo? Que ya estamos disfrutando, así que nosotros vamos a iniciar y lo vamos a hacer así, de esta manera, con buena música para que usted no deje de bailar. Así que vamos con todo, claro que sí.

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Y es así como iniciamos el programa del día de hoy. Espero se queden conmigo a eso de las 5 de la tarde, porque va a estar buenísimo nuestro programa, ¿ya? Para muestra un botón. Y por supuesto, sus peticiones que vienen a engalanar nuestro programa. Así que a marcar el 844-592-1330 para llamadas. 844-592-1330 para llamaditas. Y para mensajes de texto, 213-527-2346. 213-527-2346. Lo leemos todos, contestamos todas las llamadas. Y pues, ¿qué esperan? Ahorita relájense, buen provecho si están tomando su almuercito, ¿verdad? Con precaución a todos los amigos que nos escuchan en el freeway, donde anden manejando, mucha precaución, dele volumen a su radio, escuche Pachanga Guatemalteca porque va a estar muy bueno. Usted que trabaja en el roof, trabaja en jardinería, en construcción en general, hidrátese bien porque está tremendo allá afuera. Así que nosotros entramos con todo y con más. Así que seguimos disfrutando. ¿Qué les parece? Una puntita del grupo Fénix para ponerle sabor y ambiente a esto. Pues quédese con nosotros. Aquí vamos a seguir escuchando de Tocho Morocho. El provechito. Pase adelante. Páselo lo barrido porque aquí se pone buena la cosa. Regada. Pino ahí, chiquimula. Pues ahí va. Seguimos. Claro. Continuamos con más.

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1330 AM, la primera les trae. También nos escuchan en Bakersfield a través de la 1490 AM de Los Ángeles. Saludos para todos ustedes allá, mis queridos amigos que se conectan a través de la frecuencia de 1490 AM, y también muchos que lo hacen a través de nuestra aplicación de KW 1330 AM. Si no la tiene, vaya a la bolsita de aplicaciones, descárguela y nos lleva donde quiera que usted vaya. Así que ya lo saben, muchísimas gracias por sus mensajes de texto que ya nos están llegando al 213-527-2346. Usted ya lo tiene, ahí le va. 213-527-2346 para mensajes de texto. Y si quiere platicar, charlar, hablar un ratito con nosotros acá en cabina, pues puede marcar el 844-592-1330. 844-592-1330. ¿Qué se va a hacer para este fin de semana largo? ¿Por qué? Pues bueno, pues porque se está celebrando un día muy especial para todos los estadounidenses, que más adelante vamos a darle una explicación. Les traigo unos datos curiosos de Memorial Day. O sea que vamos a hacer de esto un gran show. Usted siga disfrutando, marcando el 844-592-1330 para llamaditas, para que podamos conversar un ratito, ¿verdad? Y el 213-527-2346 para poder leer sus mensajes de texto. Coma tranquilo si está comiendo, maneje tranquilo, ajústese sus audífonos si anda trabajando en el roof, en jardinería, en construcción, en hoteles, andan haciendo de tocho morocho, pues póngase sus audifonitos. Los dejo con esto bonito. Mire cómo, oiga. No, hombre, es una chulada nuestra música, así que síguela disfrutando, porque ya vamos a contestar sus llamaditas al inicio de la siguiente hora.

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0: que sí. Bienvenidos a Sábados Centroamericanos, el mejor día de la semana, indudablemente. Y usted lo escucha acá en 1330 AM La Primera. También nos pueden escuchar a través de la 1490 AM en Bakersfield y por nuestra aplicación, que nos puede llevar en su bolsillo donde usted vaya. 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Bueno, pues hoy estamos, bueno, no es hoy, el lunes vamos a estar celebrando un día muy especial para todos los estadounidenses, que es Memorial Day, el Día de los Caídos en inglés, Memorial Day también, Día de la Recordación o Día de la Conmemoración de los Caídos, es una fecha conmemorativa de carácter federal que tiene lugar en los Estados Unidos de América el último lunes de cada año, con el objetivo de recordar a los soldados estadounidenses que murieron en combate. Inicialmente fue establecido para conmemorar a los soldados caídos de la Unión Americana que participaron en la Guerra Civil Estadounidense, aunque tras la Primera Guerra Mundial fue extendido para rendir homenaje a todos los soldados estadounidenses fallecidos en las guerras en las que participó este país. Forma parte de la cultura del recuerdo de la sociedad estadounidense. Así que ya lo saben, vamos a seguir hablando un poquito más de esta importante fecha para todo el pueblo norteamericano, Estados Unidos, ¿verdad? Porque tengo unas notitas ahí curiosas del Día de los Caídos para que nos enteremos más por qué estamos disfrutando de un fin de semana largo, ¿verdad? En lo que muchos salen a pasear, ¿verdad? Otros lo aprovechan para descansar, ¿verdad? Para hacer su asadito en la casa. Pero bueno, usted me va a contar ahora mismo qué es lo que hace usted para estas fechas tan especiales para todo el pueblo estadounidense, y nosotros de qué manera lo celebramos. Vamos a contestar una llamadita rápidamente y saber de qué manera celebramos nosotros este día tan especial. Vamos a ver quién anda por acá. Vamos a contestar esta y decimos buenos días, buenas tardes, perdón. ¿Cómo está usted?
1: Hello.
0: Aló, aló. Bueno, vamos a dejarlo en espera porque como que está un poco ocupadito. Vamos a ver quién más anda por acá. Vamos a saludar, decirle hola, buenos días, ¿cómo está?
2: Aló, muy buenas tardes.
0: Bueno, ¿yo qué tengo con buenos días? Pues es que está muy nublado, hombre. Es que yo pienso que está amaneciendo. Buenas tardes, ¿cómo está, señora? Qué gusto poderla saludar.
2: Ah, muchísimas gracias, joven. ¿Y usted cómo ha estado?
0: Pues muy bien, acá todo trasijado en la mente, porque yo pienso que estoy de día todavía, o sea, de mañanita.
2: ¿Usted cree que todavía está empezando a abrir un ojito y pidiéndole permiso?
0: Exactamente, y pidiendo que no se abra el otro.
2: ¿Verdad?
0: ¿Qué tal, qué tal? ¿Cómo ha estado, mi querida Marita?
2: Pues mire, por la gran bendición de Dios, ya usted sabe que los achaques de la edad, eso ya... ya ni bueno es mencionarlos, ¿verdad? Pero aquí feliz porque ya estamos en nuestro día de feliz de la semana.
0: Ajá.
2: Y eso no se cambia. Eso no se cambia porque pues espera muy amolado uno, pero la música le levanta el espíritu.
0: Eso es cierto, eso sí es cierto, porque la música, uno esté como esté, el estado de ánimo bien botado, hombre, con un poco de música, el cuerpo como que va sintiendo esas vibras sonoras y va uno para arriba, para arriba, para arriba, para arriba. ¿A poco no?
2: Exactamente, así es de que, por eso es que yo ya estoy aquí bien activa, ya ahí levantando un pie y pidiéndole permiso al otro, pero ahí voy.
0: Eso es todo. ¿Y qué se piensa hacer para este fin de semana largo?
2: Ah, pues nada, Huguito, porque ya ayer, fue el cumpleaños, hoy es el cumpleaños de mi hijo Carlos.
0: Ajá.
2: Entonces, ayer vino, como él vive en San Bernardino, vino aquí a Long Beach. Ajá. Y pues fuimos a comer.
0: Ah, qué bueno, qué bueno. Pues sí. Feliz cumpleaños para... Es su hijo, me dijo.
2: Sí, mi hijo, Carlos.
0: Felicidades, pues, que el más pequeño. Bueno, más pequeño. Muchas bendiciones, pues, que la... Que la hayan pasado muy bien, que hayan disfrutado de ese momento especial, porque son momentos especiales únicos en la vida, ¿no?
2: Ah, sí. Yo le doy gracias a Dios porque, pues, mire, mis dos hijos ahí están. Ya uno, pues, ya de 51 y este otro de 49. Y el de en medio que falleció fuera a cumplir sus 50 años ahora el 26 de este mes también.
0: ¿Cuántos me dice?
2: El pequeño.
0: Ajá, el pequeño.
2: 49, sí.
0: Ajá, ¿y el de en medio?
2: El que falleció hubiera cumplido 50.
0: Ah, bueno.
2: Sí.
0: Bueno, pues, ¿verdad? Sí. Pero ya está disfrutándolo.
2: Yo creí que se iba a acabar el mundo.
0: No, me imagino, pues, son unos golpes terribles que ningún padre queremos vivir jamás en la vida, ¿verdad? Ah.
2: No, nunca. ¿Qué? Pero ¿qué podemos hacer, Huguito?
0: Como supuestamente uno piensa que la ley de la vida, primero se mueren los padres y después los hijos, ¿no? Y la vida le da sorpresas y golpes terribles a uno que los que lo han vivido, ni me imagino qué dolor se puede haber sentido.
2: No se lo puede uno ni imaginar. No. Ni incluso ya habiéndolo vivido uno, porque cada persona tiene diferentes sentimientos.
0: Sí, unos así es.
2: Que lo aceptan más rápido, otros que cuesta que les pase. Y no creas, a mí me costó muchísimo.
0: Me imagino.
2: Porque yo pensaba que era mentira, que él estaba diciendo alguna mentira y que por ahí me lo iba a encontrar.
0: Sí, pues.
2: Pero no.
0: Sí, sí.
2: Así es la realidad.
0: Uno piensa que así es. Uno piensa que la realidad es un sueño, ¿verdad? Y que uno quisiera despertar para que era, no, si era mentira, nada más estaba soñando, pero son duras noticias, duros golpes, ¿verdad?
2: Ah, sí, terribles, pero bueno, sigamos platicando de lo alegre que está la fiesta con usted ahí.
0: Muchas gracias.
2: ¿Hasta qué hora nos va a tener hoy? ¿Hasta
0: a las 5 de la tarde? No, a las 5 de la tarde, a las 5 de la tarde sí vamos a cerrar transmisión. Se nos viene el juego del Galaxy a las 7, ya voy a dar mejor información, ¿verdad? Pero hay compromisos que se tienen que cumplir durante esas 2 horas y entonces, pues ni modo, ¿verdad?
2: Sí, claro, ¿qué podemos hacer? Gracias a Dios que tenemos 8 horas y no es suficiente, pero es bastante,
0: ¿verdad? ¿Verdad? No renegamos mucho, pero sí queremos más. Mi Marita, ¿algo que quisiera escuchar para este fin de semana, algo bonito?
2: Para este fin de semana, pues a ver, como estamos en el mes de los, pues en el fin de semana largo,
0: ajá.
2: Póngame si puede, Volveré, que era de Diego Verdaguer, no sé si la pueda poner con él o con Marimba.
0: Volveré.
2: Sí,
0: vamos a buscarla y con mucho gusto la vamos a complacer, ¿ok?
2: Ok, Huguito, pues muchísimas gracias. Hoy sí me saqué la lotería porque entré de segunda.
0: Ay, no, pues qué bueno, pues me alegra saludarla, que disfrutes este fin de semana largo. Saludos para don Fernando y que sigan disfrutando de lo que nos queda de programa, que son 3 horas todavía.
2: Ah, sí, claro que sí, lo vamos a seguir disfrutando. Muchísimas gracias, Huguito, un abrazo y que ustedes también tengan un feliz fin de semana largo, dándole gracias a todos los hombres y mujeres que han dado la vida por nosotros.
0: Así
2: porque
0: es.
2: Porque sin ellos no tuviéramos libertad ni derechos, tal vez de poder vivir tranquilos.
0: Así es.
2: ¿Verdad? Así es. Que a honrar a todos nuestros soldados, que aunque no todos han ido sus hijos a la guerra, pero hay que ponerse a pensar en esos padres que sus hijos han dado la vida por todos nosotros.
0: Así exactamente.
2: Gracias.
0: Feliz tarde, gracias, se me cuida mucho.
2: Gracias, igualmente, Huguito, hasta pronto.
0: Hasta pronto. Bien, amigos, sigan pendientes, sigan acá, conectados con nosotros y marcando el 844-592-1330. Que luego de esta pausa comercial, bueno, tenemos 2 minutos, vamos a escuchar algo de Alma Tuneca y después volvemos con más de nuestras llamaditas. Así que

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0: Y seguimos con alegría y diversión en Pachanga Guatemalteca por el 1330 de AM.

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1: Esta semana de cumpleaños, porque la he visto en todas las publicaciones de Facebook, de Instagram, de X, cuántas, pues en TikTok, wow, en todos lados, hombre, ¿cómo la ha pasado?
2: ¿Qué le puedo decir, Hugo? Mire, ¿cómo seré yo de famosista en todas las páginas de las redes sociales? Yo, imagínese.
1: Sí.
2: Muy bien, gracias a Dios, muy bendecida, gracias a Dios, con mis hijos, mi familia completa, luego con mis amigas. No, la verdad la he pasado muy bien, gracias a Dios, no, con mis zumberas más bien.
1: ¿Cómo dice?
2: Con mis zumberas.
1: No, qué bueno, pues, ¿verdad?
2: Con mis zumberitas.
1: Felices sí, 25 que está cumpliendo, porque... llegar a esa edad es muy bueno, porque ya está saliendo así de ser un jovencito a ¿cómo se siente llegar a esa edad así, los 25?
2: Pues sí, a los 25, fíjese que aquí ya ahorita en adelante ya solo 25 cumplo, ya no, bueno, no me estén preguntando, y si quieren revisen mi página de Facebook, ahí les digo la edad, porque yo no ando ocultando nada.
1: No, hombre.
2: Usted diga, los que ya estamos entrando a la tercera edad, pues gracias a Dios, me siento muy bien, gracias a Dios, no le digo que no con dolores, como dice Marita, todos tenemos dolores, ¿sí, verdad? Y andamos cantando allá y por donde quiera, pero... Como dijo aquel, hay que seguir adelante y pues ni modo, ¿verdad? Usted sabe que como los carros nuevos, cuando son nuevos, pues qué lata nos dan, ¿no?
1: No, sí. Imagínense, nosotros aquí pasamos con unos dolores, con unas inflamaciones, pero no podemos quejarnos aquí. A nosotros no se nos permite quejarnos.
2: No, pues aquí tampoco en mi casa me puedo quejar yo. Así calladamente me tomo mi pastillita de, si es demasiado, mi pastillita del dolor y tranquila. Y si no me tecito, con eso ya basta, ya estuvo.
1: Ay, no. ¿Y
2: ay,
1: qué planes?
2: No llorar, Hugo.
1: No, la verdad que sí. ¿Qué planes para este fin de semana?
2: Pues gracias a Dios, Hugo. Yo creo que vamos a estar en casa. Bueno, yo ahorita me estoy preparando. Una amiga me invitó a comer todavía por mi cumpleaños.
1: Ah, bueno, pues hay que aprovechar. Toda invitación hay que aprovecharla de nuestros amigos. ¿Y qué le iba a decir? Y muchísimas gracias por esa copa que nos envió. No, hombre. Sí, la que está cumpliendo años es usted. No tiene por qué andar regalando. Qué bonito, pues. Qué bonito detalle. De veras, muchísimas gracias, Roxanita, por ese gran detalle. De veras que nos ha gustado tanto. Dice que ya le va a mandar una foto desde el Chile ahí con una rosa de Jamaica servidita con bastante hielo en esa copa, y se la va a mandar para en gratitud, ¿verdad? En gratitud
2: muy
1: de lo
2: bien,
1: que usted...
2: Dígale. Entonces, ¿sabe qué? Cuando se la sirvan, diga, para arriba, para abajo, para adentro y para el centro. Gracias, Rosanita, y se la beben como beber agua.
1: No, muy bonita, de veras. Con eso vamos a disfrutar un par de partidos, un par de chamusquitas ahí. Sí, hombre, porque está muy linda, de veras.
2: De eso se trata. Fíjese que me gustó mucho y le digo yo, es mi sobrino, las anda vendiendo, es mi sobrino. Mi hijo, le digo, qué bonitas están. Bueno, aquí mi hijo es el argüendero, ¿verdad? Él le gusta comprar camisetas y todo. Ya no sé ni dónde le voy a meter todo lo que tiene, pero en fin. Él, mamá, mira, me dice, están bien bonitas, mira que... Ah, sí, mi hijo, están bonitas. Le digo, ¿quieres una? Le digo yo, vaya, le digo, está bien, ok, y ya para su cuñado y para mi hija y para mi esposo y todos con la bendita. De repente dice, mami, ¿y para los muchachos de la radio? Ah, cierto, mijo, le digo, tenés toda la razón, le digo, yo ya lo había pensado, le digo, así que hacete favor y pedilas, le digo yo, ok, ya se las pidió y no, hombre, entonces, lo único, ay, Hugo, qué dolor para llevarlas de ver.
1: ¿Por qué? ¿Por qué? ¿Qué le pasó? Se tuvo que ir por todas las callecitas hasta llegar 3 días después.
2: Hugo, no, me he dado una gran perdida. Es que yo no sabía dónde andaba, la verdad. Ya el Silver Lake y que no sé qué coparte. Dios mío, bueno, eso fue la ida. Bueno, que llegué con Menita, ¿verdad? Hasta a todo el medio Menita, la pobrecita, le digo, me dice, bájese.

0: prepararle un abracito, es que no puedo, luego vengo temblando todavía de las piernas. Ya de regreso, dice, regrésese por donde mismo. Sí, dice, sí, digo yo, ahí me... Y qué otra perdida, Hugo. No,
1: no le creo. Y bueno, ¿y el GPS qué pasó?
0: No, pues ahí está, que pues, no lo quería poner, pero al fin me estacioné en un lado y lo puse y empiezo a buscar.
1: Es que, yo pienso que de adorno se ve mejor, ¿no?
0: Yo creo que sí, es que a mí no me gusta eso, la verdad. No me gusta, mira, porque me vaya hablando, me cae mal. Entonces yo andaba, mire, a mí, yo media vez miro los edificios, digo, aquí está Los Ángeles, yo no me pierdo, porque yo sé que para dónde voy. Y Menita me decía, para el este, para el no sé qué, para el sur. No, le digo, es que tampoco soy brújula, yo no, nunca aprendí eso, de que norte, sur, este, oeste, no, yo no sé.
1: Yo no soy cartógrafo, le dijo usted, yo no hago mapas.
0: No, por favor, le digo, dígame para la derecha, para la izquierda, pero no me mencione esas palabras, le digo, porque yo no me las sé. Pero mire, que me ha dado tan, de verdad. Me
1: no, imagínese,
0: llegar,
1: imagínese.
0: Y me costó tanto regresar, pero yo dije, a lo mejor llego hasta allá de una vez a dejárselas a José Samuel, pero no, yo creo que no iba ni bien ubicada tampoco.
1: Tal vez era más fácil venir aquí, ¿no?
0: Yo creo que sí, hubiera sido mejor, creo yo.
1: Bueno, pues.
0: Lo importante es que llegaron a las manos.
1: No, muchísimas gracias. Nosotros no tenemos nada que regalarle por ahora, pues, porque nos agarró así de pura sorpresa, su cumpleaños cayó como martes o miércoles, pero sí, le tenemos esto de parte mía y de Pachanga Guatemalteca. Yo sé que de toda la audiencia que le tiene mucho cariño, le tenemos esto.
0: Ya,
1: muy bonito,
0: porque
1: usted se lo merece mucho, Roxanita. Pues las mañanitas, que Dios me la bendiga grandemente, me la llene de mucha salud, ¿verdad?
0: Gracias,
1: y que no la cambie nunca jamás, que siga siendo ese ser especial que siempre ha sido. Una mujer linda, preciosa en todos los sentidos. Gracias por ser parte de esta gran familia de Sábados Centroamericanos.
0: Muchas gracias, Hugo, muy agradecida. Ya con eso tengo, no necesito más aquí. Así que les deseo una bendecida tarde, que la pasen bien. No les digo que... bueno, usted sí mañana descansa, y no sé si el lunes también.
1: También, ¿verdad? Sí.
0: Ah, va. Bueno, pues entonces disfrute con su familia, pásela bien. Y a José Samuel, que le digo, ahí en su cabinita, como siempre, váyase abrigadito. Y que lleve su chamarrita y su almohadita, porque con eso que no puede regresar a su casita, pues no sé cómo le va a ir.
1: Sí, eso es que...
0: Yo ya le ofrecí mi casa también, le digo, aquí mi casa es su
1: ahí
0: casa,
1: está, chele.
0: Como de la puerta de la calle para adentro, donde quieras cama.
1: Exactamente, ahí, cualquier rinconcito cae, es cálido,
0: no,
1: ¿verdad? No, muchísimas gracias, de veras, muy fina de su parte, muy especial con nosotros, la queremos mucho, créame que la queremos mucho, y que siga disfrutando, pues, porque cada día va a ser su cumpleaños. Le tengo su petición de esa marimba que me dejó con la jeta pero reabierto. Qué bonita, pues, y ahorita la vamos a escuchar para que nuestra audiencia también la disfrute, ¿verdad? Que pase una feliz tarde, un feliz cumpleaños, sígale disfrutando. Cualquier cosita que le llegue, recíbalo, porque es con todo el corazón que se lo regala.
0: Muchas gracias, Hugo. Ok, que tengan una bonita tarde los dos, pues. Cuídense.
1: Igualmente, mucho, ¿eh? Bendiciones, Rosario.
0: Gracias, saludos a todos. Ok, bye.
1: Bueno, pues, también se hace extensivo este saludo para todos ustedes que están cumpliendo años, que la pasen muy bien, que nuestro Padre Celestial derrame muchas bendiciones sobre todos ustedes, y sobre todo mucha salud, ¿verdad? Pásenla muy bien, disfrútenlo. Vamos a escuchar esa marimbita que nos pidió Roxanita, que se llama Agua de Invierno. Oiga esto que dice así, muy bonito. Feliz tarde, sigan disfrutando de Pachanga Guatemalteca, porque cada rato se está poniendo mejor.
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0: 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Estamos de regreso con más de Pachanga Guatemalteca.

0: pero muy contento, con una sonrisa, como decimos nosotros por allá por mi pueblo, de oreja a oreja, para que se la pase disfrutando, bailando, tarareando, silbando y todavía zapateando, ¿por qué no? ¿Verdad? Así se pasan los sábados centroamericanos acá en 1330M, la primera. Sí, la primera en traer el habla hispana a las radios de Estados Unidos. Usted tiene el privilegio que esta radio tiene de poquito, tiene 60 años de estar al aire y en nuestra lengua. Es lo mejor, fue la primera. Por eso, ese es el eslogan de nuestra radio, la primera. Continuamos. Claro que sí. Vamos rápidamente a líneas telefónicas para que usted siga contándonos, chismeando. ¿Qué va a hacer este fin de semana? ¿Cómo está usted? Buenas tardes. Aló, buenas tardes. Aló. Aló. Aló. Aló. Aló.
1: Aló, buenas tardes.
0: Ahí está, ya cayó. Buenas tardes, ¿cómo está Manuelita? Sí, inconfundible la voz de nuestra Manuelita.
1: Aquí esperando los sábados para saludar a usted y a todos los oyentes.
0: Muchísimas gracias, ya. Manuelita. ¿Cómo gracias siguió de la gripe?
1: Por su programa, su atención.
0: No, gracias a usted. Gracias a usted, de sí. Veras. ¿Cómo siguió de la gripe?
1: Aquí lo esperamos todos los sábados, lo queremos mucho.
0: Muchísimas gracias, nosotros también acá la queremos muchísimo, muchísimo. Pero cuénteme.
1: Gracias,
0: cuénteme.
1: Gracias.
0: ¿Cómo siguió de su gripe? ¿Ya siguió mejor?
1: Por favor, de ponerme una canción.
0: ¿Cuál quiere escuchar?
1: Me acordaba, pero ahorita ya se me olvidó, pues. Flores de Capomo, ¿cómo se llama?
0: La Flor de Capomo.
1: Sí, esa.
0: Ok, con mucho gusto. No, aquí no se le hace el favor. Aquí se va a escuchar porque usted manda. Flor de Capomo.
1: Sí.
0: Ok, con.
1: Me
0: con,
1: hace el favor.
0: Con, ¿la quieres?
1: Me gusta saludarlo. Aquí le esperamos todos los sábados.
0: Gracias. Gracias, mi Manuelita. ¿Con quién la quiere escuchar? ¿Con Ecos Manzaneros? ¿Con Fidel Funes? ¿Con quién?
1: Cantada, pero no me acuerdo con qué.
0: Con Fidel Funes, ¿le parece?
1: Está bien, muchas gracias.
0: Feliz tarde, se me cuida mucho, bendiciones.
1: Gracias, igualmente, don Hugo. Tan aquí lindo, lo esperamos ver. Los sábados, cuídese mucho.
0: Ay, chula,
1: nos queremos
0: también.
1: Mucho.
0: Yo también, bye. Yo también la quiero muchísimo.
1: Muchas gracias.
0: Se me cuida mucho, bendiciones. Gracias, gracias.
1: Gracias, don Hugo, igualmente.
0: Miren qué chulada, pues tenemos a la reina de nuestro programa. Bueno, que digo, nuestro programa de sábado centroamericano, porque se va a enojar ahí el chele de sábado centroamericanos, de veras. Una señora tan preciosa, tan hermosa, que se ganó el corazón de cada uno de ustedes también, no solo mío. Quisiera contestar otra llamada, pero lo voy a corretear. No, mejor no. Escuchemos otra cancioncita mejor y al regreso seguimos con más de sus llamaditas, ¿ok?

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0: esta buena música del grupo Rana, que poco lo escuchamos acá, sí, ya me regañaron. Pone más música del Rana, de la FM, de la gran familia, de quién más, del grupo Branly, porque hay mucha gente merenguera, porque después yo pienso que después de Marimba Orquesta, nuestro género favorito es el merengue. Somos merengueros ahí en Guatemala, como en El Salvador son cumbieros, nosotros somos merengueros en Guatemala. Y sí, la verdad tienen mucha, pero mucha razón. Aquí les tengo 10 datos interesantes del Día de los Caídos que posiblemente no conocías. Bueno, dice que California es el hogar de más de 2 millones de veteranos y espera recibir la mayor cantidad de retirados de las Fuerzas Armadas de todo Estados Unidos en los próximos años. Hoy nos unimos a la celebración para honrar a millones de soldados desconocidos, hombres y mujeres que han perdido sus vidas en combate. Aquí tenemos el primero. Tras el fin de la Primera Guerra Mundial, el 28 de mayo de 1868 marcó el inicio de la conmemoración anual de Memorial Day, que honra a los soldados de Estados Unidos caídos en combate. Así que poco a poco vamos a irle dando lectura a estos 10, porque en realidad son 11. Son 11 de estos datos interesantes del Día de los Caídos. Ahora que vamos a hablar con ustedes un momentito, porque ustedes se me impacientan, pero ¿qué les parece? Leemos un par de mensajitos. Bueno, dice: buenas tardes, muy buenas tardes, Chiquimula, tengo seco los oídos. Dios bendito, está enferma o enfermo. Dice, de no poder hablar con usted por teléfono, he tenido la suerte de entrar a línea, soy Chinita Feliz, pero siempre escuchando. Sería tan amable de complacerme con una melodía que se llama Regalo de Dios, con Grupo Arrecife. Muchísimas gracias. Claro que sí, Chinita, si está en línea, vamos a tratar de sacar todas las llamaditas. No se nos desesperen, porque vamos a tratar de agarrar todas las llamadas. Dice, buenas tardes, Huguito. Aquí escuchándolo, me pone algo del grupo Rana, please, de Almita Álvarez. Almita, por cierto, muchísimas gracias por obsequiarnos el almuerzo del día de hoy. Muchísimas gracias. No tiene por qué hacerlo, de veras, sinceramente, pero ya que lo hizo, se lo agradecemos de todo corazón. De veras que muy delicioso como cocina nuestra gran amiga Menita, verdad, que siempre nos sorprende con esas delicias que nos trae. Muchísimas gracias a las dos, verdad, por una, por cocinar tan rico, y usted por brindarnos la comida del día de hoy. Muchísimas gracias. Dice Huito, buena tarde, hágame el favor de saludarme a nuestro hijo Carlos por motivo de su cumpleaños. Él lo escucha allá en San Bernardino. Gracias de antemano. Bueno, pues felicidades y bendiciones para su hijo Carlos, que está ahí aprendidísimo, me imagino, escuchando su programa predilecto del fin de semana, pues Sábados Centroamericanos, y en esta ocasión Pachanga Guatemalteca. Gracias, Carlitos, Dios te bendiga, te regale mucha salud. Por cierto, tengo un seguidor ahí, en el único seguidor creo que tengo ahí en TikTok, ajá, que tampoco me dice, me pone su nombre, solo me dice que es un radioescucha, muy educado, muy amable. Aquí lo escuchamos en, ay, no me recuerdo dónde, mi esposa Betty y yo. Bueno, pues esta es la oportunidad de que podamos hablar, marcando el 844-592-1330, ¿verdad? Y podamos saludarnos. Muchísimas gracias por su fiel audiencia, gracias a usted que no me pone su nombre, y a su esposa Betty, pues, que están ahí prendidísimos escuchándonos todos los sabaditos, y ahorita me imagino que están ahí igual, disfrutando. Ay, no deja hablar, Chiquimula, hombre. No, hombre, qué bárbaro. Vos, la gente queriendo hablar, y vos aquí hablando solo. Vamos a ver qué anda por acá. Vamos a saludar. Le decimos: hola, buenas tardes, ¿cómo está?
1: Muy buenas tardes, Huguito.
0: Hola, ¿cómo está? Qué gusto poderla saludar. Buenas tardes.
1: Hoy no le dije juguito de mango.
0: ¿Por qué? Ya me cambió a melocotón.
1: No. juguito de lima.
0: Ah, bueno, también se vale. No, pero es muy agrio, hombre. O muy dulce, ¿no? No sé.
1: De la lima, la dulce, sí, sí está dulcecita.
0: Pero hay otra que no, es muy agarrosa, ¿no? Esa no.
1: Esa no.
0: ¿Qué tal? ¿Qué tal? ¿Cómo han estado, Hildita? Qué gusto poderla saludar.
1: Bendito Dios, aquí escuchándola a todo volumen.
0: No, muchísimas gracias.
1: Con una espumosita al lado.
0: Dichosos los ojos que no la ven, porque si no, qué envidia me diera, dijo que.
1: Ahí le tengo un cuto de pepita con naranja con pepita.
0: Santo Dios, ¿qué va a pensar la audiencia que a mí me gusta es? Uy, no.
1: ¿No le gusta el cuto? No. De naranja con pepita.
0: Ah, yo pensé que el cuto, que le faltaba un brazo.
1: No, no, no, un cuto de naranja con pepita, de quesalteca. ¿No le dicen así en su pueblo un cuto?
0: Bien, un mechazo, le decimos, ¿sabes? Vamos a tirarnos un mechazo ahí en la tienda de don Daniel.
1: Santa Lucía dicen un cuto.
0: Sí, también se le dice cuto, también se le dice cuto, pero sí, un mechazo o un qué más le dicen los muchachos. Yo como no sé de eso, no ando en esos rollos.
1: Ay, no.
0: Hasta me mordí la lengua ahorita por andar hablando mentiras.
1: Ay, ay, ay. Huguito, quería pedirle un favor.
0: Dígame, dígame.
1: Hoy es cumpleaños de mi cuñado Rodolfo Hernández.
0: Ajá.
1: Y mañana es el aniversario de bodas de mi cuñado Rodolfo y mi hermana Zoila.
0: Okay.
1: Entonces quería saludarlos y sabes, me puede poner la Begin, volver a empezar con la gallito.
0: Volver a empezar. Okay. Uh-huh. Déjenme lo anoto porque volver a empezar.
1: Ahí tiene el nombre de Begin de Begin.
0: Ajá, sí, sí. Gallito. Ajá.
1: Si fuera tan amable.
0: Con mucho gusto.
1: 58 años de casado.
0: Que aguante, hombre. ¿Qué hacen ellos? Eso, hombre. Yo quisiera saber eso, hombre. Ya voy por la 18, mujer.
1: Ay, no.
0: Y las que faltan.
1: Se
0: llaman a reventar, pero todo el pocillo por andar hablando cosas.
1: Ahí se queda. Tu esposa está muy linda, muy, muy preciosa tu esposa.
0: Por eso le digo, llaman a reventar todo el pichel por andar hablando cosas.
1: No, pero no lo está oyendo.
0: No, yo pienso que ojalá que no.
1: Ay, no. No, Leslie muy linda. Leslie muy linda persona.
0: Sí, sí.
1: Sí, sí. Y qué bonito se quieren ustedes.
0: No, muchísimas gracias. Muchísimas
1: qué
0: gracias.
1: Qué bonito se quieren. Ah, pues si me hace el favor, les deseo muchas felicidades a mi hermana y a mi cuñado por su aniversario y por su cumpleaños.
0: No, pues que lo disfruten. ¿Cuándo es mañana?
1: Mañana es el aniversario y hoy es el cumpleaños de mi cuñado.
0: Pues Rodolfo, pues Rodolfo, que Dios me lo bendiga y le derrame muchas, muchas bendiciones. Sobre todo, ya sabe que, ¿verdad? Que don Salud, sí. Nosotros somos unas maquinitas que hacemos todo. Dios me lo bendiga, sí, grandemente. Y la unión, pues que Dios me la siga bendiciendo siempre, siempre. Hasta donde aguante. Vamos a ver.
1: Ahí la están escuchando en el área. Le llaman Centro Histórico de Los Ángeles.
0: Ok, pues saludos hasta, ajá, el Centro Histórico de Los Ángeles. Muchísimas gracias por su fiel audiencia a Rodolfo y a su hermanita, pues, su hermanita es, ¿verdad?
1: Zoila, sí.
0: Sí, a Zoilita, pues, que la pasen de lo mejor, que disfruten. Miren, qué suerte la que tienen ustedes. Fin de semana largo, vaya, pues, a soltar,
1: sí,
0: la billetera, papá.
1: Primero Dios, vamos a celebrarlo.
0: Ok, vaya, Rodolfito, a soltar la billetera, pues a tirar los billetillos por ahí, porque ni modo. Tocó fin de semana largo, hay que disfrutarlo como es.
1: Pues sí. ¿Verdad? Entonces, que Dios me lo bendiga, Huguito. Un abrazo grandote. Me saluda su esposa y que tenga un lindo fin de semana.
0: Igualmente ustedes, que lo disfruten y mañana que la pasen muy bien. Saludos y bendiciones para ustedes, Rodolfo.
1: Muchas gracias.
0: Y disfruten mucho, de veras, porque
1: muchísimas gracias.
0: Hay la oportunidad de hacerlo y hay que hacerlo, ¿verdad?
1: Bendiciones. Y ya escuché a Menita, hasta Niña. ¿Cómo se llama? Manuelita.
0: A Manuelita, sí. También ya sí, le vamos a poner su cancioncita.
1: Saluda a Menita y a Mari Borjas. Y un abrazote a William. que Dios quiera que esté mejorcito.
0: Tiene que estar bien cachimbón, porque el chel es duro. Es un palo de guayabo que no le entran, pero no digamos las balas, no digamos los clavos ni las tachuelas, no, hombre, este muchachón está hecho de acero blindado.
1: Sí, Dios sabe querer que esté bien.
0: Primeramente, sí. Dios que sí.
1: Sí. Cuídese mucho y un abrazote.
0: Igualmente a ustedes, Dildita. Saludos a don Florencio, que la pasen muy bien, que disfruten rico este fin de semana largo.
1: Gracias, Huguito. Hasta luego.
0: Hasta luego. Bien. Tengo 2-3 minutos y no quiero, como les digo, andar así correteando como yo correteaba las gallinas cuando mi abuela me decía, mira, esa la vamos a comer hoy. Y mejor, ¿qué les parece? Escuchamos algo bonito que les va a gustar y cuando regresemos seguimos con más de sus llamaditas. Ya volvemos.

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0: Seguimos. Claro que seguimos con más de Sábados Centroamericanos. Y como dice este spot que tenemos, pues hablarlo aquí en 1330 M de Los Ángeles, también en 1490 en Bakersfield, y por nuestra aplicación de KW 1330 AM de Los Ángeles, que se la recomiendo, nos puede llevar donde usted quiera que vaya. ¿Cómo se la están pasando? ¿Están disfrutando? Yo sé que están impacientes para que conteste sus llamadas, pero sí, ya lo vamos a hacer rápidamente, porque lo primordial en este programa son ustedes. Así que vamos a ver, vamos a saludar, vamos a ver quién anda por acá. Podemos saludar y decirle: hola, buenas tardes, ¿cómo está?
1: Oh, thank you.
0: Aló.

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1: ¿Aló?
2: Sí, le podría bajar a su radio, es que si no, no nos escuchamos para nada. Sí, es mejor por el teléfono, es que sí. Que si no el rebote ese nos mata y nos hace entrar así como con quién estaré hablando, digo yo.
1: Ay, no, yo me siento a gusto porque les mandé algo.
2: No, muchísimas gracias. Delicioso. Yo no he comido todavía, pero ya la prueba ya está pasada. Ya José Samuel lo disfrutó y está deliciosísimo.
1: Bendito sea Dios.
2: No, a ustedes, bendito sea Dios. Gracias a usted también por tomarse la molestia de invitarnos. No tienen por qué hacerlo en realidad, pero si quiere el otro sábado, ¿qué vamos a pedir, Chele? No, son mentiras.
1: Mire mi hermano.
2: Ajá.
1: No, se las debía.
2: No, se preocupe. Usted sabe que aquí estamos para servirle a Dios y a ustedes. Y lo que hacemos, lo hacemos con amor para ustedes también. Nosotros también la queremos muchísimo. Dijo el Chespirito.
1: Aunque el viejo no está aquí.
2: Vaya pues. Miren, no, nosotros no, como decimos, ya nos estamos metiendo al callejón de los trompones porque no, también nosotros la queremos mucho y también a su esposo, a su novio, también le tenemos mucho cariño.
1: Okay.
2: Buen provecho, sigan disfrutando de sus sagrados alimentos.
1: Los quiero mucho.
2: Gracias, igualmente.
1: Pa' adelante.
2: Siempre, como dijo mi amigo aquí.
1: Pa' atrás, ni pa' coger impulso.
2: Ni pa' peinarse, dijo mi otro amigo Ian Bakerfield. Ahí se los dejo rebotando.
1: Se me cuida. Quiero mucho.
2: Gracias, igualmente. Bendiciones, Almita. Buen provecho.
1: Igualmente.
2: Pues. Bendiciones para ustedes también. Vamos con otra más. Rápidamente vamos a ver qué anda por acá. Y le decimos, hola, buenas tardes, ¿cómo está?
3: Hola, Hugo, ¿cómo le va?
2: Aquí está la otra culpable que nos tiene cachetón. Nosotros queremos guardar la línea, pero ¿y cómo, pues? No se puede dejar de comer, es que sinceramente no se puede.
3: Ya ves, qué maldad hay en nuestros corazones. Almita por pagar y yo por cocinar. Y usted por comer, ¿no?
2: Es una cadenita.
3: Culpable no solo la que paga ni la que cocina, sino la que paga, la que cocina
2: y el que se lo come. Y el que se lo come.
3: Y que ya comió el señorón ahí, o todavía anda.
2: Ay, Dios, esto, jetón está ahí, ya se le cae la cabeza a la silla.
3: ya disfrutó. Ya subió una libra más.
2: No, por cachete, digo yo. Y no sumando las dos que le quedan en la papada.
3: Y más las de la barriguita también.
2: No, ahí sí le cabe, como dijera mi abuela, un bucul lleno de tortillas, con 48 tortillas.
3: Ay, ahora me hizo recordar las tortillas en el bucul, qué rica las tortillas.
2: Se acordó, ¿verdad?
3: Ay, sí, qué rica, porque la podía poner desde ahí y pasaban un buen rato bien calientitas.
2: Ricas, como recién echaditas.
3: Ajá.
2: De esas caben, sí. En ese buculito que tengo aquí a la par, caben 48. Sin manta. No, con manta, sin manta caben las 55.
3: Pero con qué también, no solo la tortilla.
2: Sí. No, muchísimas gracias, de veras, por su fina atención, por venir aquí a dejarnos, de veras, muy agradecido con ustedes.
3: No, pues.
2: Y por lo rico que está todo, pues.
3: No, pues. ¿Verdad? Seguiré cocinando bien rico y ustedes siempre dicen que quieren y aquí se les hace.
2: No, muchísimas gracias, de veras, se lo agradecemos con todo el alma. Muchas gracias.

0: Gracias a usted que cocina, Almita, que nos invitó en este sabadito. Vamos a ver quién se apunta, ¿va? Para el otro sábado, a ver quién dice yo. No, son mentiras. Son mentiras. No, muchísimas gracias, de veras, manita.
1: No, ya sabes, lo hago con mucho gusto y pues la satisfacción más grande es de que, pues, desde luego que sigan ordenando porque sí les gusta lo que les cocino.
0: No, sí, está deliciosísimo, riquísimo. ¿Verdad?
1: Y en cuanto... les debo la sopa de pata, les debo la sopa de res, les debo a qué más, pacayas. ¿O no le gustan las pacayas?
0: Sí, hombre, claro que sí.
1: Bueno, pues para cuando quieran, ustedes digan que quieren, yo solo sigo órdenes, ustedes son los capitanes.
0: Okay, pues vamos a ver qué se antoja durante la tarde y ahí le avisamos más adelantito.
1: Ah, bueno, yo aquí siempre espero.
0: No, muchísimas gracias,
1: no,
0: de veras,
1: manita. No corran, que yo siempre les tengo mucha paciencia.
0: No, yo sé. Ah, no, pues, oh, gracias.
1: Dígame, el fresco que les llevé el sábado, ¿sí les gustó la ensalada?
0: Me encantó, de veras, deliciosísimo, rico.
1: ¿Está rica, va?
0: Sí, la felicito, le quedó muy rico.
1: Sí, quiero hacer otra vez porque me encanta y pues ya me encargaron también.
0: Ah, bueno, pues
1: ya me la probaron, así es de que ahora ya va a ir de todo.
0: Aquí tenemos
1: comida, bebida y de todo.
0: Vaya, aquí tenemos cachetes listos así para hacer chupar.
1: No, lo bueno es que como es pura fruta, no es malo, es saludable.
0: No, sí, delicioso, muy rico, de veras que muy rico. La felicito, que le quedó delicioso.
1: Al rato cada vez le voy a dar algo diferente para que prueben y yo sé que les va a gustar.
0: Okay, muchísimas gracias. Aquí nosotros, muy feliz de la vida. Gracias.
1: No, ya saben, lo hago con mucho gusto y sí, gracias a Almita que se apuntó para que ustedes tuvieran comida hoy también.
0: Sí, sí, no, muy linda, de veras, muy amable de su parte. No, tomarse la molestia cuando no lo tiene que hacer, ¿verdad? Pero no, muy mire, agradecido.
1: Cuando uno ofrece es porque tiene voluntad de dar. La verdad que, y qué bonito es cuando la gente tiene esa voluntad y que no esperan a que... Yo sé que ustedes bromean y mucha gente tal vez lo agarra de que ustedes lo dicen en serio que están pidiendo, pero yo sé que no es así. Ustedes pagan por lo que se les lleva, no lo están pidiendo.
0: Pero si nos regalan, pues está bueno que... No, son mentiras. No, pues, ¿sí? Es que puro cotorreo, pues, ¿sí? Es puro show.
1: Usted diga que sí, hombre, usted diga,
0: no, regalen. No. Bueno, menita, muchísimas gracias.
1: Que disfruten la comida y pues ahí nos estamos comunicando siempre.
0: Primeramente Dios, que me cuida mucho.
1: Gracias, Hugo, porque me han ayudado, me están saliendo clientes por las recomendaciones de ustedes, la
0: ahí
1: verdad.
0: Vamos, y cada vez que salga alguien interesado, pues también ahí lo vamos a ver, ahí lo vamos a conseguir, ¿ok?
1: Claro que sí, ya saben. Ahí piensen en el menú para la siguiente vez y ya saben, aquí estoy a la orden.
0: Está bien, muchísimas gracias. De veras, ahí le vamos a avisar.
1: A toda la familia, a las 13:30 y a Rosanita, que pobre vino hoy en la mañana corriendo a dejar lo que le llevé.
0: Ah, más perdida que los hijos de la llorona, dice. Pero llegó. Llegó a su casa, dice.
1: Lo importante es que llegó, encontró, se perdió, pero dicen que perdiéndose uno siempre llega a donde va, pero sí, a veces es bien difícil cuando uno anda buscando direcciones, pero pues
0: no,
1: vino y ya gracias a Dios está tranquila en su casa.
0: Sí, sí. Sin bueno, novedad, pues, se me cuida mucho.
1: Me gusta saludarlos, igualmente, cuídense y ahí lo veo pronto.
0: Primeramente Dios, así será, se me cuida.
1: Ten cuidado que no vaya a dormir José Samuel después de la comida, porque a veces da sueño.
0: Sí, no, ya despertó, ya está tranquilo. Me saluda mi compa Hugo, por favor, se me cuida mucho.
1: Yo se lo saludo a su parte, cuídese.
0: Igualmente.
1: Okay, adiós.
0: Bien, y continuamos con más. Claro que sí, después de esta breve pausa. Ya volvemos con más de Sábados Centroamericanos. Y en esta ocasión, Pachanga Guatemalteca con su amigo y servidor, Hugo, el Chiquimula Lima. Ya volvemos con más.

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0: buen medley guatemalteco salsa son 2007. Continuamos de Orquesta Máxima, seguimos disfrutando de nuestra pachanga guatemalteca en esta tardecita, en este fin de semana largo, que por cierto ya muchos andan paseando, otros deciden quedarse en casita, pues, y pasarla muy bien, muy rico, muy acogedor, quedarse en casa, hacer una buena parrillada, unas sus salchichitas, ¿verdad? Y aquí, pues, les tengo el segundo dato interesante del Día de los Caídos. ¿Quién proclamó la celebración? Bueno, pues fue el mayor John Logan. Fungía como comandante del Ejército de la República, una organización de veteranos de la Unión. Cuando esta reservó el 30 de mayo de 1868 con el propósito de esparcir flores o decorar las tumbas de los compañeros que murieron en defensa de su país durante la rebelión tardía. Así que aquí ya tenemos el segundo dato interesante para que aprendamos un poco más de la cultura estadounidense. Así que ya vamos. Solo nos faltan como 9, 10, pero no creo que lo vayamos a terminar porque vamos a ir rápidamente a una llamadita. Nuestra gente está esperando que contestemos su llamadita y eso es lo que vamos a hacer. Aló, buenas tardes, ¿cómo está?
1: Voy rápidamente una llamadita.
0: Aló. Aló, aló. Bueno, vamos con otra llamadita. Vamos a ver. Aló, buenas tardes. Aló, aló, aló. Aló. Bueno, pues, no quieren contestar. Quieren contestar, están ocupaditos. Vamos con otra más y decimos, aló, buenas tardes. Aló, aló, aló. Aló. Bueno, vamos en espera y vamos con otra más. Aló, buenas tardes.
1: Aló, aló, aló.
0: Bueno, vamos a dejar en espera, vamos a dejar las llamaditas y vamos a ir a complacer a nuestra querida Hildita, que nos pidió algo para su cuñado y su hermanita, que su cuñado está de cumpleaños el día de mañana, o mañana es el día de su aniversario. Total, igual es esta melodía muy bonita que ella me pidió para que puedan disfrutarla y que están muy pendientes ellos allá en el centro histórico de Los Ángeles. Pues aquí con mucho gusto los vamos a complacer. Escuchemos esto bonito que dice así: Volver a empezar, de Marimba Cachito, la única.

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0: Y qué mejor, en compañía de José Samuel, con Siempre Pa'lante, y su amigo y servidor Hugo el Chiquimula Lima, en Pachanga, Guatemalteca. Ya estamos llegando a la última hora de nuestro programa. Ya estamos finalizando. Muchísimas gracias por sus mensajes de texto, por sus llamaditas que no contestan cuando uno les da clic. Con sus mensajitos los vamos a leer y también vamos a intentar contestar sus llamadas. Dice: buenas tardes, Hugo. Aquí paso a saludarlo con el cariño de siempre, ya disfrutando de su lindo programa. Saludos para usted, igual para la familia 1330. Soy Mena Figueroa. Hugo, o cada sábado reciba mis saludos también para la familia de la 1330. Por favor, si puede incluir Juventud Antigüeña, de parte de Sergio el Bailador. Gracias. Vamos a tratar de incluirla todavía. Aquí la tenemos. Y por qué no, si nos da tiempo, la vamos a incluir. Y seguimos con los 10 datos interesantes del Día de los Caídos o Memorial Day. Sí, seguimos pues. Dice que no siempre se llamó Memorial Day. Inicialmente, el día de conmemoración a los veteranos fallecidos como el Día de la Decoración. Ahí está. Dice que las celebraciones son separadas, dice. En los tiempos de la Guerra Civil, desde 1861 hasta 1865, los estados enemigos del norte y del sur de la Unión Americana celebraban este día de manera separada. Imagínese usted, estamos en esta gran nación. ¿Y por qué se peleaban entre ellos mismos? No sé. Bueno, pues. Un día adicional, dice, de reconocimiento para solo en estos estados, dice. Si bien en Estados Unidos en mayo se celebra el fin de semana de Memorial Day, algunos estados agregan unos días adicionales por separado para honrar a los muertos de la guerra confederada, el 19 de enero en Texas, el 26 de abril en Alabama, Florida, Georgia y Mississippi, el 10 de mayo en Carolina del Sur y el 3 de junio en Luisiana y Tennessee. Ahí está. Ahí vamos aprendiendo un poquitito, pues, porque yo sí desconozco mucho de estas celebraciones, de estas tradiciones estadounidenses, pero poquito a poco vamos a ir aprendiendo. Vamos a tratar de tomar llamadas. Tenemos líneas llenas, pero no quieren contestar. Vamos a ver quién anda para acá. Le decimos: hola, buenas tardes, ¿cómo está? Aló. Vamos en espera. Vamos con otra más. Aló, buenas tardes.
1: Aló.
0: Aló, ¿cómo está? Buenas tardes. Hello, hello.
1: Aló, buenas tardes.
0: Bueno, pues dejamos en espera. Dejamos en espera. Vamos a ver si tenemos otro más por acá. Aló, buenas tardes.
2: Aló.
0: Aló.
2: Buenas tardes.
0: Buenas tardes.
2: Mi paisano.
0: ¿Cómo está? Qué gusto saludarla. ¿Con quién tengo el gusto?
2: Mi paisano Chapín de Guatemala.
0: Miren pues, hombre, ¿con quién tengo el gusto?
2: Con Marilú.
0: ¿Ve que Marilú? ¿Cómo está Marilú?
2: Hermano Chapín, fíjense que llamaron como unas 8 personas y ninguna. Solo uno vino a ver el cuarto y ahí después le llamo y no
0: aquí
2: me llamó.
0: Aquí le tengo un buen cliente. Aquí le tengo un buen cliente. Ya se va a comunicar con usted a ver si le puede alquilar un cuarto por ahí.
2: Sí, si doy mi número de teléfono, hermano Chapín.
0: Pero ya sabe, ¿verdad? Que si la molesta no es responsabilidad de la radio, mucho menos de nosotros acá en la radio, ¿ok?
2: Un lomito me resbala porque ya me eché aceite.
0: Ok, pues. Empújele que está sin tranca.
2: El área es 323-899-7625.
0: Ok.
2: Área es 323-899-7625.
0: Otra vez, otra.
2: Es una casita y vivo solita yo. y rento una recámara. El área es 323-899-7625. Área 323-899-7625. Para el que no lo ha copiado, es área 323-899-7625. Es una casita, ahí vivo sola. Está aquí en la Kisle y la Melrose.
0: Ah, ok.
2: Pantano precioso, hermoso, que Dios me lo bendiga.
0: Ahí está, pues, esperemos en Dios que pueda rentar su piececita, sí, que está rentando y sí, pueda solventar sus problemas, ¿verdad?
2: Yo soy viuda, mi marido, cuando vino el COVID, lo mataron en un hospital.
0: No diga eso, pues. Entonces, sí, vamos con eso, ¿verdad? Entonces, primeramente Dios pueda rentar su habitación, ¿verdad?
2: Sí, es una recámara.
0: Ok, una recámara.
2: Paisanito lindo.
0: Ya sabes, estamos a la orden.
2: Dios me lo rebendiga.
0: Gracias, ¿okay? Igualmente a usted. Se me cuida mucho.
2: Gracias, paisano. Que Dios me lo rebendiga.
0: Adiós. Gracias. Bendiciones. Que esté muy bien.
2: Bye.
0: Bye, bye.
2: Gracias.
0: Ya saben, están interesados en una recámara, una habitación, un cuarto, como le llamen ahí, por donde usted vive o donde usted es, pues ya saben, Marilú tiene un cuartito ahí. Y también dice que tiene unos búlgaros. No sé, serán plantas, serán hombres, no sé. Nosotros continuamos con más de Pachanga Guatemalteca. Quédese en línea, porque todavía vamos a recibir llamadas en la siguiente intervención. No agarro otra porque una no quieren contestar, como que están muy ocupados, están en negocio, están en el chambre. Y otra porque tengo 3 minutitos nada más y vamos a escuchar algo de musiquita para que siga usted en puro ambiente. Sigan disfrutando de Pachanga Guatemalteca.

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0: libremente, simplemente con el favor de no ofender ni discriminar a nadie, porque de eso no queremos aquí. Aquí queremos paz y amor, y que disfrutemos de nuestra música y pasarla muy bien, interactuando lógicamente con ustedes para que este sábado sea único en Los Ángeles. Así que vamos a ir rápidamente a líneas telefónicas, vamos a ver quién anda por acá. Podamos saludar y decirle, hola, ¿cómo está? Buenas tardes. Aló. Aló, buenas tardes. Aló, aló. Vamos a dejar en espera. Vamos a dejar en espera. Pues yo sé que hay muchas reuniones en este fin de semana largo y quieren escuchar, pero quieren hablar, pero como están en todo el chisme, pues están en la casaca aquí, casaca allá, y mirá cómo vino la fulana. Así es como pasa uno de centroamericano, mexicano, latinoamericano. Somos chambrosos, somos chismosos, somos peladores, como decimos allá en Guatemala. Vamos a otra llamadita rápidamente, vamos a ver qué anda acá. Aló, buenas tardes.
1: Aló, tanto que hablas.
0: ¿Eh?
1: Hasta la oreja duele de tanto que habla.
0: Ay, Dios mío.
1: Qué barbaridad.
0: Ya le contesté a medio mundo y nadie me contesta a mí. Cuando me contesta alguien para regañarme, Dios bendito. Ay, no.
1: Pero si yo estoy, voy a decirle aló, aló, aló, y no es para mí.
0: En puro chisme, está ahí, ya viste cómo vino la fulana, así está usted. Hablando de la vecina, ¿eh? Ya ves, se la lleva de pistuda, mira cómo anda. Así, así. Ya la estoy viendo.
1: ¿Cómo ha estado, don Hugo? Deje de estarle entrando chisme. ¿Cómo ha estado?
0: Yo muy bien. ¿Y usted cómo ha estado?
1: Ay, con calor, hijo. Ya comenzó el calor.
0: ¿Verdad que sí?
1: Ya sí, se puso ya bonito. Está calientito.
0: Ya se puso bonito, pues. Sí. Dice.

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1: De ayudar con eso.
2: Ay, ay, ay. ¿Y qué tal?
1: ¿Y ya logró hablar con José Samuel o no?
2: Ese hombre no contesta.
1: No, ¿verdad?
2: Ese es un condenado que donde se clava a hablar con una persona, se está más tiempo de lo que tiene y ya no le da chance de contestarle a uno.
1: ¿O será que le tiene miedo?
2: Yo no sé, pero no tengo suerte. Un día va a ser.
1: No, dice él que como ella se levanta como a la 1:15, me dice, ya, ¿cómo le voy a agarrar la llamada? Me dice. Y duerme más.
2: No que... soy hablador porque yo me levanto a las 10 de la mañana.
1: Vaya, imagínese. En lo que se ¿vaya? Toma su cafecito, ya como a la 1 está pendiente de Pachanga,
2: no,
1: guatemalteca.
2: Señor, yo a las 10:30 lo más tarde que me meto.
1: Eso es lo que dice José Samuel. Yo no he dicho nada, yo estoy repitiendo nada más.
2: Ah, bueno. Si él lo dice es porque lo sabe, él está durmiendo a la par mía.
1: Ay, ay, no. ¿Y qué? ¿Cómo ha estado? ¿Todo bien? ¿De salud? ¿Muy bien?
2: Peleado con mis achaques, pero no es de gravedad, Hugo. Hay gente que está peor que uno, ¿verdad? Entonces uno tiene que darle gracias a Dios.
1: Exactamente.
2: Lo que pasa
1: sí,
2: que
1: la
2: uno,
1: verdad que sí.
2: El ser humano es inconforme.
1: Es que uno nunca está feliz con nada, pues. Tiene pisto, que tiene aquel montón de problemas, que por el pisto le tiene pisto. Que no tiene porque tiene hambre y no tiene pisto para comprar. De veras, ¿sí? Es que uno, la inconformidad, uno nació para ser inconforme toda la vida.
2: Así es.
1: ¿Verdad?
2: Pues. Yo, por la gracia de Dios, siempre igual, pero bendito sea Dios, no me hace falta mi platito de comida, mi techo, mi cama, entonces, ¿qué más quiero, verdad?
1: No, exactamente. Y está bien,
2: sí,
1: pues.
2: Eso porque ahorita, por lo menos, un amigo,
1: ajá,
2: está en coma y mañana lo van a desconectar. Y esas cosas me ponen triste porque hemos compartido, hemos ido a bailes con su esposa.
1: Exacto.
2: Hemos sido muy amigas y de pensar de que ya y de no, que no puedo ir a ver a mi gente yo porque no puedo salir, no puedo caminar.
1: Sí,
2: eso
1: sí.
2: Me entristece, pero
1: su recuerdo en su corazón, pues, y sus oraciones, claro que ellos lo reciben con una gratitud que usted, imagino, no se puede imaginar, pero ore por ellos, ¿verdad? Ore por ellos porque
2: claro.
1: Ya, es que somos de la muerte. Lo único que tenemos los seres humanos en la vida, seguro, es la muerte. No tenemos nada más, no tenemos que esperar que ganemos la lotería o que vamos a ser millonarios o cualquier cosa. Lo único que tenemos seguro es la muerte, pues, y nos va a llegar, a todos nos va a llegar. Y a nuestro compañero, pues, le está llegando solo sus oraciones, ¿verdad? Pienso yo que...
2: Sí.
1: Para si lo van a desconectar, para que Diosito lo reciba, pues, ¿verdad? Le perdone todos sus pecados. Y eso es lo que tenemos que hacer, nada más.
2: Sí, lo triste es que dejan su hijo pequeño, su esposa está mala porque ella, como es diabética, le cortaron su pie. Ay, no, muchas desgracias. Y todo eso da tristeza, pues, que pasa en el mundo, ¿verdad? Uno es ser humano y quiere que no le duele.
1: No, yo
2: y que
1: sé.
2: Le duele lo que le pasa a todo el mundo, no digamos a alguien que ha compartido con uno, ¿verdad?
1: No, yo sé.
2: Sí, pero como usted dice, hay que pedirle mucho a Dios y entregárselos a Dios, ¿verdad?
1: Exactamente, pues ya en esa situación, ya que lo van a desconectar, entonces es de entregarle y pedirle mucho a Dios que lo reciba, pues, con los brazos abiertos, que le perdone sus pecados y que lo reciba con los brazos abiertos, ¿verdad? Ahora, los que todavía tenemos la esperanza de poder vivir, que nos den cualquier diagnóstico que nos den, pues hay que echarle muchas ganas, porque, como le digo yo a mi amigo, y él va a saber quién es, quien se lo dice es un humano, y los resultados que los dan son unas máquinas, pero la última palabra la tiene Dios.
2: Él es el único, el de arriba.
1: Eso. Sí. Hay que luchar.

0: siempre, hay que ser perseverantes y luchar.
1: Sí, sí, Hugo, porque yo he estado a punto de irme para el otro lado y no me voy, fíjese.
0: No, porque es una persona, porque es una persona que es positiva y lucha y quiere estar aquí, y aquí está, pues.
1: Sí, porque cuando a mí me dio el coma diabético, yo fui con 1800 de altura de azúcar, casi me quedo paralizada.
0: Ajá.
1: Y mire, aquí estoy todavía.
0: Ya ve.
1: Después de Dios, la medicina.
0: Exacto.
1: Eso sí tenemos que estar conscientes, que primero Dios y de ahí la medicina.
0: Así es, mi ¿verdad? Querida señora Telma. Dios sí, es el instrumento que le da el poder a los doctores para que usted pueda salir adelante y le pone el poder a la medicina para que usted pueda recuperarse pronto, ¿verdad?
1: Sí,
0: pero
1: Hugo,
0: todo tiene que depender de uno mismo, de la fe que uno tenga.
1: Y la felicidad más grande es tener amistades.
0: Exactamente. Eso es lo mejor que hay.
1: Tener amistades, así como con usted convivir, el ventilador. Convivir con usted, aunque sea por teléfono.
0: Exactamente.
1: Esa es una felicidad, fíjese.
0: No, sí.
1: No lo conozco en persona, pero aunque sea en la radio, usted me presta atención, me da consuelo. Me da palabras bonitas, aunque a veces me da mis socones, pero ni modo. Así queremos los seres humanos, ¿verdad?
0: Así es que así es, hombre. El lazo y cebo. Así tiene que ser la vida, porque todo color de rosa, no, mamaita. Conmigo usted también va a sufrir.
1: Así es, Hugo. No, por eso mentira. Nos queremos. Por eso nos amamos.
0: Así es, así iguales. Es mi corazón. Así es. Mi corazón bello. Sepa que la quiero mucho.
1: Ok, Hugo, que Dios me lo bendiga. Cuídese mucho, saludes a todas mis amistades y a todo el mundo, pues que Dios me los bendiga y seguir adelante, ¿ok?
0: Ok, se me cuida mucho, gracias, la quiero mucho, Dios me le dé mucha salud, bendiciones,
1: y gracias,
0: feliz fin
1: Hugo.
0: De semana.
1: Gracias, Hugo, igualmente, usted la pase con su familia, ¿ok?
0: Gracias, bendiciones.
1: Adiós, Hugo.
0: Adiós,
1: señora. Deme un galón de orejas a ese mi enano que está ahí a la par suya.
0: Ya no se le miran, cachete le puedo jalar si quiere.
1: Ay, ok, bye.
0: Okay. Ya me van a camorrear a mí por su culpa, va a ver. Vamos a escuchar una marimbita. Tengo 2 minutos, una marimbita bien bonita que nos pidió nuestro amigo Sergio, el bailador, y aquí le va, pues, a que todo la disfrute.

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0: Y claro que sí, el mejor día. Y como todo principio tiene fin, el mejor día se está llegando al final, porque ya estamos llegando por las 5 de la tarde. Siempre muy, muy agradecidos por su fiel audiencia de cada sábado desde las 9 de la mañana, iniciando siempre para adelante con José Samuel y terminando conmigo a las 5 de la tarde con Pachanga Guatemalteca. Ya saben, su amigo y servidor Hugo el Chiquimula Lima. Una pequeña recomendación: tome sus precauciones si va a viajar, ¿verdad? Y pórtese bien. No le voy a decir más, pues, porque usted ya sabe a qué me refiero. Pórtese bien, que Dios nos los bendiga y nos escuchamos primeramente Dios, si Él lo permite, el próximo sábado. Bendiciones, feliz semana, feliz fin de semana largo, pues, feliz Memorial Day, feliz Día de los Caídos para todos los americanos. Me cuida mucho. Bendiciones. Hoy me voy a despedir con algo muy, muy diferente, que va a decir, ¿y este qué tiene? Pues bueno, ustedes también. Tengo derecho a cambiar, ¿no? Bueno, ahí va.
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5: Los que teníamos, nos quedan solamente dos y quizás se pueden colar a la Copa del Mundo después del partido que ayer ganan. México sobre gana 2-0. Vamos a escuchar a Iker González, que nos tiene todos los pormenores de lo que pasó el día de ayer allá en Puebla. Iker, ¿cómo andas? Gusto saludarte.
6: Gusto saludarlos, amigos de TUDN Radio, para platicar de lo sucedido el día de ayer en el